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16: 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Son las 6:11.

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0: Muy buenas tardes tengan todos ustedes. Los saludamos desde las instalaciones de la antigua estación del ferrocarril para el Sistema de Información y Comunicación del Estado de Puebla, SICOM, su programa Entre Cerros y Neblina. A nombre de la licenciada Guadalupe Rolón Hernández, titular de este programa, mi nombre es Alejandro González y les doy la más cordial de las bienvenidas. Esta tarde lluviosa, de las primeras de junio, que esta lluvia ya característica de estas fechas nos recibe. Y bueno, estamos muy contentos por el programa y por los invitados. Tenemos invitados de lujo, tenemos un programa muy bonito, un programa que teníamos muchas ganas de hacer desde hace ya algunas semanas. Y pues bueno, aprovechando que en estos momentos en Teciutlán se está realizando una capacitación de policía de proximidad turística, hicimos la invitación a dos personas muy importantes dentro de esa capacitación. Tenemos como invitados a la comisaria Jessica Samara Rodríguez García, directora de la Policía Turística del Estado de Puebla. Buenas tardes, ya.
1: Hola, ¿qué tal? Buenas tardes. Muchas gracias a la invitación a este programa de Entre Cerros y Neblina de SICOM Radio. Muchas gracias, Alejandro. Muchas gracias a la licenciada Joana Lozas, así como a Charler González, por estar el día de hoy aquí con ustedes y compartiendo, bueno, pues, sobre qué hace la Policía Estatal Turística del Estado y sobre este curso de capacitación.
0: Seguramente vamos a resolver muchas dudas y nos va a abrir mucho el panorama de cuál es la función de este brazo tan importante de la Secretaría de Seguridad del Estado. Gracias. Y también nos acompaña el policía segundo, el oficial Adolfo Espinosa. Buenas tardes, oficial.
2: Muy buenas tardes, ¿qué tal? Pues muy, muy contento de estar aquí con ustedes en esta, como dice, esta tarde lluviosa. Son las primeras de aquí. La verdad que estamos en un lugar muy, muy, muy bonito, la verdad. En lo particular, es la primera vez que vengo y de verdad, muy, muy padre el municipio, la verdad.
0: Cuenta la leyenda que quien viene por primera vez a Teciutlán y le toca lluvia, tiene que regresar, aquí se va a quedar.
2: Y bueno, híjole, ya vi que sí.
0: Y saludo también a mi compañera Joana Lozas. Joe, buenas tardes.
3: Hola, buenas tardes y buenas tardes a todos nuestros radioescuchas. Pues como lo mencionas, unos invitados de lujo que tenemos el día de hoy. La verdad es que pues muchas gracias por escucharnos y créanme que hoy vamos a tener un programa en donde van a aprender muchísimo y bueno, a nosotros también nos va a seguir nutriendo en cuanto al conocimiento y la importancia que tiene el turismo en nuestro pueblo mágico de Teciutlán.
0: Pues bueno, vamos a iniciar con nuestra tradicional efeméride de la semana. Y hoy día 2 de junio es Día Mundial del Turismo Responsable. Justo hace un par de semanas yo tuvimos un programa acerca del turismo responsable.
3: Así es, esta importante tendencia y bueno, un modo de vivir el turismo actualmente, que es el turismo responsable, ¿no? El generar conciencia sobre la actividad que realizamos y también la manera en que podemos aprovecharlo de una manera sostenible, ¿no? Disfrutar los destinos de hoy no debe de condenar a los recursos o a las próximas generaciones a no poderlos tener, ¿no? Y bueno, para concretar este día de Mundial de Turismo Responsable fue establecido por la Fundación Intermundial junto con la colaboración de la Red Internacional de Turismo Responsable. Surgió como parte de un movimiento global que busca contrarrestar los efectos

0: efectos negativos del turismo masivo y sirve para promover un modelo de desarrollo turístico más consciente y duradero.
1: Pues bueno, ya lo platicábamos hace un par de programas, la importancia que tiene el poder conservar primero y preservar los espacios, las áreas naturales. Y pues bueno, hablamos sobre esa masificación del turismo que se ha dado en muchos lugares del mundo y del país en particular. Licenciada Samara, ¿cuál es el enfoque que tiene la policía turística hacia este turismo responsable? ¿Cuál es la aportación o qué es lo que hace la policía turística? Vamos entrando en materia poco a poco, pero a mí me gustaría que participaran en esta efeméride. ¿Cómo participa la policía turística para que haya un turismo responsable?
2: Bien, gracias por la invitación nuevamente. Y bueno, platicando sobre este tema de este efeméride que usted está mencionando el día de hoy, efectivamente, bueno, pues nosotros como Policía Estatal Turística, ¿qué realizamos? Bueno, estas actividades o estos cursos que mencionamos, dentro del curso que se está impartiendo hablamos del senderismo y prácticamente hablamos sobre ser personas que seamos responsables al nosotros estar dentro de un pueblo mágico, al visitar una montaña, al realizar ese senderismo, ya sea en el bosque de bambú o realizar otro tipo de actividades, pero sobre todo, ¿cómo lo hacemos? Bueno, pues al personal es, bueno, si usted lleva basura, recoja su basura. Si lleva plásticos, llévese sus plásticos. Si va a generar una fogata, haga una fogata controlada. Y sobre todo siempre con la supervisión. Si usted va a un lugar, tiene que llevar un guía de turistas, ya sea certificado o un guía local. Usted no puede andar por las calles o puede andar en los cerros o en las montañas sin saber a dónde se encuentra. Porque a veces dentro de este mismo curso que hablamos sobre senderismo o sobre los lugares que quieren conocer como pueblo mágico o como pueblos con atractivo turístico o mágicos milenarios, ¿qué sucede? Que muchas de las personas toman camino, toman carretera, toman el monte, toman y no le avisan absolutamente a nadie. Entonces, a veces ese turismo responsable hace que de repente se puedan llegar a tener alertas Amber de personas que quizás no están perdidas, simple y sencillamente que no avisaron sobre la ruta a la que van, tampoco avisan sobre cuál es la hora de regreso, cuál es su ruta, no tenemos un guía. Entonces, también eso es una forma responsable de poder viajar, de que tú también le avises a las personas adecuadas y sobre todo a tus familiares, prácticamente que les avises a dónde vas a viajar. ¿A dónde vas a asistir? Porque sí es muy importante tener este turismo que sea respetado, estos medios, porque finalmente uno viaja, pero tú a veces no respetas, ¿no? El hecho de que de pronto puedas tomar alguna bebida y dejas tirado el envase, habiendo botes de basura. Entonces, muchas personas que nos dedicamos a viajar, ¿qué llevamos? Una bolsita, y en esa bolsita, si usted genera basura, llévese su basura, por favor. Y sobre todo, avisar a las personas adecuadas, ¿no? Entonces, esto es parte de un turismo responsable, prácticamente el avisar, el ser una persona que tiene esa cultura, bueno. Y todos tendremos que ser responsables de este turismo, del que bien se maneja, porque todos tendremos que tener esa cultura en casa. Es una cultura que ya tiene que venir de tu casa. El recoge tu basura, el llévate todos tus desechos, todo lo que tú generes te lo tienes que llevar, no lo puedes dejar en la montaña. ¿Por qué? Porque otra persona va a hacer uso del mismo o quiere visitar el mismo lugar, pero no lo puede hacer porque a lo mejor la banca ya está rayada, la banca ya la rompieron, si vas al bosque pues encuentras basura y muchas personas nos dedicamos a levantar eso. Entonces esa educación ya tendría que venir desde nuestros hogares para que nosotros siempre pudiéramos tener este Día Mundial del Turismo Responsable. No tendríamos que estar haciendo énfasis en todo ello, sino simplemente que desde casa todos esos buenos principios, ética, moral, todo eso lo tendremos que tener de nuestra casa y tendríamos que tener ese turismo responsable todo el tiempo. Todo el tiempo, no solamente en un día en específico.
0: Así es, pues es como una primicia, ¿no? El cuando viajamos, tener esta sensibilidad y conciencia de las actividades que hacemos. Nosotros siempre hemos mencionado que Teziutlán es un pueblo mágico, que tienen que descubrirlo y los van a encantar, pero pues sí, también es nuestro hogar. Queremos así es, que así como llegan a nuestra casa, pues nuestras visitas, pues la respeten, la valoren, así como nosotros lo cuidamos, ¿no? Y bueno, pues entramos en materia de lo que hoy nos acontece en este programa. Sí. Y recordarles que cuando visitamos un destino turístico, pues buscamos disfrutar y descubrir los nuevos lugares y sentirnos seguros. Y detrás de esa experiencia, pues existen las personas que trabajan diariamente para orientar, proteger y apoyar a los visitantes.

0: lo que conocemos como la policía turística. Cuéntenos, ¿qué es la policía turística?
1: Bueno, bien, la Policía Estatal Turística es un área o es una dirección de área que está conformada de 6 direcciones que le pertenecen a la Dirección General de la Policía Estatal Preventiva. La Policía Estatal Preventiva, bueno, pues también le corresponde a la Subsecretaría de Operación Policial y pertenecemos a la Secretaría de Seguridad Pública del Estado, de la cual, bueno, pues ahorita se encuentra comandada por nuestro almirante secretario Francisco Sánchez González. Y bueno, pues nosotros trabajamos de la mano con todos los mandos. Y dentro de la Policía Estatal Turística contamos con 160 elementos, de los cuales, de estos 160 elementos, bueno, tenemos compañeros que se dedican a dar traducciones en náhuatl, totonaco, mazateco, mixteco. Hablamos lengua de señas mexicanas para una verdadera integración y ser policías incluyentes con las personas de la comunidad sorda. Estamos en ese proceso de certificación. Compañeros que hablan véneto italiano, ruso, chino, mandarín, inglés y francés. Entonces son los idiomas que hablan los compañeros, estas lenguas originarias, que son las más primordiales para poder tener un entendimiento y sobre todo una comunidad dentro de la propia comunidad, porque son los compañeros que estas lenguas originarias nos han apoyado para realizar traducciones directamente en la fiscalía. ¿Por qué? Bueno, pues porque obviamente necesitamos un intérprete del náhuatl al español y viceversa. Y dentro de la Policía Estatal Turística hemos trabajado en este tema durante 12 años. Entonces la Policía Turística va a lo mejor a la vanguardia en este sentido de tener las lenguas originarias, que es lo primero que nosotros hablamos, porque realmente no hablábamos español. Hablábamos cualquier otra lengua, pero el español no. Entonces ahorita que hablemos el castellano es muy diferente, pero ¿qué ocupamos? Las personas que nos puedan realizar estas traducciones. ¿Por qué lo hacemos? Porque pues hay muchas personas, niños, mujeres, niñas, adolescentes, hasta hombres que han sufrido violencia o son víctimas de violencia. Entonces, ¿qué generamos? Que estas personas puedan acercarse y realizar una denuncia. Entonces, la Policía Estatal Turística realiza estas actividades para que ellos se sientan seguros y sobre todo que cuando nosotros vengamos a algún pueblo mágico sepan que estamos obviamente a favor de todo lo que realizan y estamos para protegerlos y servirlos. Porque esa es la función de la Policía Estatal Turística, ser una policía de proximidad, ser una policía que trabaje dentro de la misma comunidad, porque nosotros no dejamos de ser parte de la comunidad, nosotros no dejamos de ser ciudadanos. Única y exclusivamente pertenecemos a los cuerpos policiales, estamos uniformados, pero seguimos siendo parte de nuestra comunidad. Entonces, ¿qué hacemos? Integramos a todos los compañeros. Obviamente, hay más compañeros que tienen otro expertise, que tienen otros talentos, como los compañeros que ahorita vienen y comparten el conocimiento en estos cursos de capacitación. Este curso de capacitación surgió hace 9 años. Lo iniciamos 4 compañeros y ahorita ya somos 10 instructores quienes compartimos el conocimiento y vamos a diferentes estados de la República. Vamos y compartimos este conocimiento. Estuvimos en Baja California, hemos estado en Tlaxcala, en Veracruz, en Chiapas, San Luis Potosí,
2: en Aguascalientes.
1: Venimos regresando ahorita de Islas Marías, de Nayarit. Fuimos a darle un curso de capacitación a personal de la Marina, de la CONAM, y compañeros de la Universidad Autónoma de Occidente. Entonces, fuimos a compartir este conocimiento porque lo que buscamos y qué es lo que queremos lograr, que haya bastantes policías turísticas, tanto estatales como municipales, y que tengan esa misma homologación de conocimientos para que puedan recibir ese turismo tanto local, nacional y extranjero de la misma forma. Porque a veces olvidamos que el primer turista que tenemos es el local. Ese es el primer turista que tenemos, es el local. Y ya posterior, pues nos enfocamos a los diferentes turismos que tenemos, ¿no? Un turismo religioso, un turismo gastronómico, un turismo de aventura. Es lo que tenemos que buscar. Entonces, todo el personal que tiene la Policía Turística está especializado para poderles brindar ese apoyo. Y es lo que estamos realizando actualmente. Tenemos más o menos ya casi un año, 8 meses realizando estos cursos de capacitación. Entonces, mientras unos compañeros están brindando cualquier curso, nosotros estamos finalizando el curso en algún otro estado de la República o en algún otro municipio. Y hay municipios que ahorita ya tomaron protesta como Policía Turística Municipal, como lo fue Zacatlán. Izúcar de Matamoros fue el primer municipio mágico milenario que tomó protesta como Policía Turística. Ellos fueron los primeros, posteriormente fue Zacatlán. Y ahorita, bueno, pues ya vienen diferentes compañeros.
2: Y de otros estados fue Tlaxcala. Uh-huh. Ellos fueron los primeros fuera del estado de aquí de Puebla. Tlaxcala, donde también impartimos esa capacitación, ellos ya

0: también formamos la policía turística, y después vino Catemaco, donde también Veracruz, fuimos a dejar esa policía, bueno, este curso de capacitación. Así. Y ya ellos ya también conformaron su policía turística y ya la tienen sobre su corredor turístico principal.
1: Es un dato revelador saber que en el estado de Puebla somos entonces pioneros de ese tipo, de esa especialización de policía. La verdad es que es un dato que no teníamos muy fresco, sabíamos de la existencia ya desde hace algunos años porque tenemos ya algunos años dedicándonos al turismo, y sin embargo no teníamos ese dato. ¿Cuántos estados fueron los que iniciaron, o no sé, saben cuáles fueron los estados que iniciaron o son los precursores en policía turística?
2: Los precursores en policía turística fue la Ciudad de México hace 20 años. Con el tiempo quitaron a la policía turística porque ellos manejaban también a la montada. Entonces hubo una, pues obviamente un cambio dentro de los mandos que tenían, y actualmente existe nuevamente la policía turística de la Ciudad de México. Posterior salió la policía turística de Acapulco. Más o menos tendrá como unos entre 15 y 18 años, y posterior salió la policía turística del estado de Puebla hace 12 años. Nosotros surgimos el 4 de septiembre del 2014, y desde el 2014 a la fecha es una policía que ha seguido vigente, no la han quitado en ningún momento, hemos seguido trabajando de la mano y generando este apoyo con el turismo que llega, y sobre todo pues empezamos a dar estas capacitaciones porque vimos que lo más primordial es que el personal que va a dar esa atención, que es el personal policial y que somos los que estamos como de primera mano, este personal tenía que tener la sensibilización, que tendría que tener obviamente esa expertise para poder tratar ese turismo, ¿no? Entonces, dentro de la policía turística, obviamente somos policías egresados de una academia policial, todos los compañeros somos policías. Así es. Y quienes entran a la policía turística y no han tenido esa capacitación policial, se les lleva a la Universidad de las Ciencias Policiales, la UCIPS, y ellos tienen un curso para ser policías turísticos. Entonces ellos salen egresados como policías y nosotros tenemos esa doble función. Tomamos cursos de capacitación, tomamos estándares de competencia, tomamos diplomados para poder tener esa facilidad de atender al turismo. Pero antes de salir como policías, bueno, el personal se le perfila de forma que me digan, ¿quién habla náhuatl? ¿Quién habla totonaco? ¿Quién habla mazateco? ¿Quién tiene una lengua origen? ¿Quién tiene algún otro idioma extranjero? Entonces todo ese personal se va perfilando, toma las clases de turismo y en base a todo lo que ellos saben, bueno, pues entonces todo ese conocimiento pues se esparce y es como ellos pueden abordar a los turistas y pueden darles una mejor referencia sobre los lugares turísticos que tenemos, sobre nuestros 12 pueblos mágicos y sobre todo llevarse esas 217 experiencias que pueden tener en todo el estado de Puebla, ¿no? Entonces prácticamente a lo que nosotros nos dedicamos es lo que realizamos, pero este curso pues nosotros somos los pioneros en dar este curso a nivel República Mexicana para que ellos puedan tener sus propias policías turísticas y sobre todo que bueno podamos recibir este turismo que llega a México, porque referencia a México totalmente, ¿no? Y como le dice nuestra señora presidenta, bueno, pues finalmente es recibir ese turismo de la mejor forma, ¿no? Y ahorita que viene la Copa del Mundial 2026, pues yo creo que es un preámbulo.
0: Bueno, si me permite, a lo mejor también no solamente un referente nacional, sino también internacional. Algún dato importante que a lo mejor, bueno, ahorita se me vino a la mente. Nosotros ya aparecemos en una aplicación donde los turistas, ya sea alemanas, franceses, que bueno, son de origen europeo, y ellos cuentan con esa aplicación y sale policía turística como un lugar seguro para poder pernoctar. Y cuando llegan a nuestra base, ahora sí que bajo las consignas de nuestra directora, y si me lo permite,
2: adelante.
0: Ella es la que nos dice que les demos atención, y si no, lo inmediato bajamos con los compañeros que saben hablar el idioma que ellos, con el que ellos lleguen, ya sea inglés o francés, a lo mejor el alemán no tanto, pero tenemos compañeros que bueno tienen un poco de conocimiento y los apoyamos, y ahí es de ahí cuando ellos empiezan a recomendarnos ya en esta aplicación. Y nos, bueno, mi comisaría es la que les da, no nos permite, ¿no?, que le den esa atención ya de un baño, de nosotros tenemos un comedor, entonces a veces si ellos no tienen el recurso, a veces porque pues obviamente son, ¿cómo le llaman?, mochileros, viajeros mochileros, y la verdad, sí. Pues sí, no, a veces ellos carecen, ¿no?, a veces de tener esa economía, y les facilitamos, no sé, un plato de comida, ¿no? Todo eso es bajo el mando y la dirección de mi comisaría, y es por eso que nosotros estamos tratando también ya de ser un referente internacional. Y esa página, de hecho, tenemos un video en las presentaciones, en las capacitaciones que ahorita se están presentando, tenemos ese video y es verídico, ¿no? O sea, ahí se muestra en el video donde nosotros, bueno, o el turista dice cómo conocieron o cómo llegaron a policía turística, y ellos son los que dicen, es que hay una aplicación, se llama Overlander. Y ellos la abren en su aplicación y sí, realmente dice policía turística del estado de Puebla. Y wow. Traen todas las reseñas, en la reseña dice que

0: un lugar seguro, los policías son amables, los policías nos ayudan, nos atienden, incluso a veces hasta tenemos un compañero que nos apoya en lo de reparación de vehículos y a veces les ayuda con los, a lo mejor, primeros auxilios en cuanto a mecánica, no sé, alguna falla de calentamiento, no sé, una ponchadura de llantas y cosas, a lo mejor básicas, no, a lo mejor algo ya más complejo, pues no, porque no tenemos el equipo, ¿verdad? Pero sí, nosotros hacemos, bueno, mis compañeros o toda la policía turística, hacemos ese tipo de trabajos.
1: ¿Es requisito indispensable para poder formar parte de la policía turística hablar un segundo idioma o lengua originaria? ¿O puede entrar alguien que no necesariamente domine ninguna de las dos?
2: Puede entrar cualquier persona, no es necesario que tenga un segundo idioma. Lo que tiene que tener es vocación de servicio. O sea, aquí finalmente lo que se busca es que tenga esa vocación de servicio, que trate a las personas como le gustaría que ser tratado él mismo. Pero aquí puede entrar cualquier persona. Aquí tenemos compañeros desde que son ingenieros, criminólogos, compañeros que son abogados,
0: Psicólogos.
2: compañeros que son psicólogos, nutriólogos. Aquí tenemos casi de todas las obviamente de todas las carreras que puede haber, y si no llegaran a tener alguna carrera o una licenciatura, dentro de la póliza turística se les da el permiso para que ellos puedan seguir estudiando. Ellos entran a la carrera, ya sea a la licenciatura o a la maestría, y se meten a lo que es la Universidad de las Ciencias Policiales. Ellos obviamente hacen su convocatoria, entran y van los días viernes y perdón,
0: Viernes y
2: viernes y
0: sábado.
2: sábados para realizar estas actividades, seguir estudiando y que el personal esté capacitado tanto personal como profesionalmente para atender a los demás. Entonces, esta búsqueda es de que el personal se profesionalice de forma constante y permanente para que puedas tener un buen ser humano y sobre todo un buen funcionario público. Porque de eso se trata, de tener un buen funcionario público y que cuando le pregunten algo, diga, ah, no sé. No, no, no. A ver, permítame, deme un momento, ahorita le damos la información. No sé yo, pero ahorita le pregunto a mi compañero y viceversa. De eso se trata, porque hay personas que viajan y saben más del lugar que nosotros mismos. Entonces, este curso se trata de que también el personal conozca su municipio, pero no como servidor público, sino como un turista, para que comprenda por qué el turismo viene a nuestros lugares, por qué quiere conocer la ruta del café, por qué quiere venir al bosque de bambú o por qué quiere ir a comprar una planta en específico. Porque la persona ya trae ese conocimiento y dice, yo lo vi en ese lugar. Ah, es que me dijeron que es un lugar donde hay mucha neblina, pero no lo vas a encontrar ahí más que en ese lugar. Entonces, a veces sucede que cuando no conocemos nuestro lugar de origen, no sabemos por qué la gente viene y se maravilla, ¿no? Porque hay ocasiones que tú vives aquí, pues per diario paso. Entonces pierdes la sorpresa, pierdes el gusto, pierdes la emoción. Pero yo creo que vivir en un lugar tan maravilloso todos los días, es decir, wow,
0: Sí.
2: esto no lo ves en ningún otro lugar, ¿no?
0: Sí.
2: Entonces yo creo que es la maravilla que tiene México, es la maravilla que tienen ustedes aquí en este pueblo mágico de Tezutlán. Yo creo que es lo importante, ¿no? Saber qué es lo que tenemos para poder nosotros ofrecerlo. Pero si tú no estás enamorado del proyecto, no estás enamorado de tu pueblo mágico, es difícil enamorar a los demás si no sabes lo que quieres ofrecer.
1: Eso que menciona ahorita la comisaria es muy importante y hoy tuvimos oportunidad de estar en el curso de proximidad turística y hubo un par de oficiales de aquí de Teziutlán que hacían mención a que ellos no son teziutecos y uno tiene unos 3 años de haber llegado y dice que lo primero que lo maravilló fue la gastronomía y después los edificios, pero que se quedó boquiabierto cuando lo mandaron a cubrir áreas naturales. Y en lo personal, yo ubico a ese oficial, porque le toca transitar el centro, porque es parte de la policía
2: Sí.
1: canina, y es un elemento muy amable, es un elemento que siempre sonríe, que siempre da los buenos días, las buenas tardes, es un elemento que le da confianza al ciudadano y obviamente al turista para acercarse, para hacer algún tipo de mención o para solicitarle alguna información. Creo que por ahí va también parte de la vocación de la policía turística.
2: Así es, en eso radica que el personal siga preparándose, pero sobre todo nosotros también, por parte de algunas otras dependencias, nos brindan algunos cursos, los tomamos ya sea en línea, generamos esos estándares de competencia para nosotros poder empezar a dar capacitaciones, pero sobre todo son temas que tendrían que tener la mayoría de los compañeros, y no solamente de la turística, sino de algunas otras áreas, porque también, no necesariamente, si no tienen una policía turística, bueno, tendrían que preguntarle al primer compañero, ¿no? Y ahorita comentó que hay un compañero de K9 que es muy amable. Yo creo que problemas tenemos todos, pero pues yo creo que la actitud, eso es lo que hace la diferencia ante los hechos, ¿no? Y ante enfrentarte diario a la vida. Yo creo que tu actitud es lo que cambia y a lo mejor

0: Una sonrisa, aunque no te sientas bien, pero yo creo que una sonrisa no se le niega a nada y sobre todo un buen trato. El buen trato siempre debe de ser lo primordial en un ser humano y dejar de lado, ¿no? Todas las situaciones que a veces uno viene cargando, porque finalmente yo creo que todos tenemos situaciones, pero las tenemos que dejar en casa, salir, trabajar, dar lo mejor de nosotros, esforzarnos y sobre todo pues poner en alto desde nuestro municipio, nuestro estado y sobre todo nuestro país.
1: Hace unos 4 o 5 años, platicando con el director de turismo de Zacapoaxtla, un buen amigo, le preguntaba si su personal de policía de vialidad tenía algún tipo de capacitación para atención al turista, porque tuve que acudir a dos elementos en diferentes puntos de Zacapoaxtla para preguntarle por información que necesitaba, y la verdad es que fueron muy amables, me dieron información muy precisa, me dieron información que realmente me resolvió lo que yo necesitaba. Y me comentaba el que no, que únicamente les habían dado una capacitación para que conocieran los puntos turísticos y que tuvieran la información para podérsela brindar al turista. Y me hacía mención a que había cuatro elementos que se rotaban. Su turno eran 24 por 24 y tenían
2: Sí.
1: dos un día y dos el otro, y me decía, ojalá que tuviéramos 15 de estos, porque realmente tienen esa vocación de servicio y esa amabilidad para dirigirse al turista.
2: Bueno, y es que esa es una de las partes primordiales, ¿no? Esta nueva policía de proximidad está enfocada precisamente en eso, ¿no? Tener una mejor cercanía con la ciudadanía, no importa si es turista, si es habitante, si es comerciante, si es hotelero, restaurantero, empresario. No, al contrario, sino que tener siempre esa cercanía, porque finalmente pues, todos convergemos en una sola comunidad y en el que todos vamos a seguir una convivencia y en el que tarde que temprano todos vamos a necesitar, ¿no? De algún tipo de apoyo de uno del otro.
3: Sí, y como lo hemos mencionado en algunos otros programas, pues el turismo tiene que ver muchos actores, ¿no? Desde la parte de los que estamos como prestadores de servicios turísticos, la academia, el gobierno, y bueno, es muy interesante saber cómo esta unidad tan especializada, pues se ha vuelto primordial y nos habla de la importancia que tiene el turismo en nuestro estado, en nuestro país. Recordemos que de una de las principales actividades económicas del país que genera alrededor de un 8 o 9% del PIB, si no recuerdo, del PIB nacional, si no mal recuerdo el dato. Entonces, justamente en medida de que el turismo crece, el turismo es un motor importante dentro de nuestro país, pues también la profesionalización y saber de estas entidades, de estas unidades especializadas, es muy importante. Y pues la verdad, felicitaciones, hemos estado ahí en el curso y es muy notorio su actitud de servicios, hospitalidad, la manera en que explican muchas actitudes que tienen y que van hacia cómo tratar a un turista, y más que un turista, no por el hecho de ser turista, sino por el hecho de ser un ser humano que necesita apoyo y que necesita ayuda.
0: Así es, efectivamente, eso es lo que pretendemos permear en los diferentes sectores, porque obviamente, bueno, pues trabajamos aquí, la policía turística trabaja con cocineras tradicionales, con artistas, con artesanos, trabajamos obviamente con empresarios, trabajamos con hoteleros, restauranteros, trabajamos obviamente con el personal de los municipios, regidores, con síndicos, trabajamos con todo el mundo. Entonces, ¿qué es lo que se busca? Que todo este conocimiento se permee, que sea permeable en todos ellos y que sobre todo, bueno, pues que este conocimiento se replique, se siga replicando con todos y cada uno de ellos para que todo el personal entienda cuál es la dinámica del turismo, porque finalmente todo esto es una cadena de bondades, o sea, tú tratas bien a una persona, esa persona va a ir contigo y así es, o sea, porque finalmente aquí todos trabajamos de la mano, ¿no? Entonces el sector turístico tiene que ver desde la persona que maneja el transporte, desde la persona que hace la comida, y aquí hablamos todos, o sea, todos finalmente trabajamos para ese turismo, para que siga viniendo a nuestros municipios, pero sobre todo de ello, bueno, pues manejar siempre limpias nuestras calles y hablamos sobre este turismo responsable, ¿no? Entonces, hoy que es el Día Mundial de Turismo Responsable, que todas las personas que vienen, bueno, pues se lleven todo lo que vienen a dejar aquí y todos esos desechos, porque yo creo que lo que nosotros queremos es encontrar un lugar limpio. Y eso es prácticamente parte de lo que venimos a dar dentro de estas capacitaciones, pero esa es la forma de ser de trabajo que tiene la policía turística, ¿no? No con ello, no dejamos de ser policías porque seguimos siendo policías al 100%. Somos policías que podemos realizar detenciones en flagrancia, presentar al juez calificador, así como al Ministerio Público Federal o al MP. Entonces,

0: Pues dentro de nuestras funciones tenemos la doble función de ser esos orientadores turísticos que brindamos esa información a quienes vienen y quieren conocer nuestros lugares de origen, pero también tenemos esa parte de poder dar las capacitaciones. Entonces, una cosa no está peleada con la otra, ¿no? Finalmente realizamos nuestro trabajo y seguimos trabajando en pro y en beneficio de esta sociedad, ¿no? Porque eso es lo que se requiere, o seguir trabajando de la mano y sobre todo, bueno, ayudar a quien más lo necesita, porque prácticamente eso es lo que tendremos que hacer como policías, ¿no? Sé que tenemos demasiados adjetivos calificativos. Pero ¿qué es lo que?
1: Algunos,
0: Sí, tenemos
1: algunos.
0: algunos adjetivos calificativos, pero ¿qué es lo que buscamos? Bueno, pues cambiar esa visión, esa perspectiva que tiene la gente sobre los cuerpos policiales, ¿no? Y que se den cuenta que nosotros también somos seres humanos, que sentimos igual que ellos, que pertenecemos a la misma comunidad y que buscamos, bueno, pues obviamente seguir trabajando de la mano y sobre todo en conjunto, ¿no? Porque se beneficia uno, se beneficia todo el Estado. De eso es lo que se trata.
2: Así es, pues recuerden que el turismo es una cadena de valor que se genera y va generando derrama económica desde que vamos a comprar una tiendita. Es más, desde que casi casi pensamos en viajar, pues desde ahí se empieza a generar una derrama económica. Y bueno, como lo hemos mencionado, a partir del día de ayer se comenzó el curso de la capacitación de proximidad turística aquí en Teciutlán. Nos gustaría que nos platicaran cuál es el objetivo, qué es el contenido, qué es lo que estamos viendo en esta semana.
0: Bien, pues este curso efectivamente inició el día de ayer, 1 de junio, finaliza el día 5, que es el día viernes, y dentro de los temas, bueno, pues que se manejan, tenemos un temario amplio donde se encuentran pues trabajando ya algunos compañeros y hablamos sobre leyes generales de turismo, hablamos sobre la ley municipal, hablamos sobre la ley estatal de turismo, hablamos sobre el decálogo del turismo, se habla sobre senderismo, se habla sobre turismo alternativo, turismo comunitario, se habla sobre ese turismo rural. Aparte de ello, bueno, pues manejamos algunos temas como una profesora de inglés que viene con nosotros dentro de la policía turística para hablar sobre ese inglés técnico, táctico que tendrán que tener los cuerpos policiales o un inglés un poquito más especializado en lo que tenemos que realizar, ¿no? Se llevan a cabo algunos recorridos dentro de los sitios más importantes o emblemáticos que tiene el municipio, pero aparte de ello, bueno, pues también trabajamos temas como museos. Hay compañeras que hablan acerca del tema del museo, si tenemos alguna exposición itinerante, si tenemos a alguna persona dentro de la comunidad que es artista, cómo promovemos lo que genera la misma el mismo municipio, ¿no? Entonces desde aquí trabajamos con esos artistas, se maneja el tema gastronómico, se lleva una ruta sobre gastronomía, entonces manejamos diferentes temas y rubros y también se llevan a cabo, bueno, pues diferentes temas, ¿no? Aquí dentro de los compañeros, aparte de ello,
1: Tenemos en materia de seguridad, que es el marco jurídico. O sea, nosotros como policías no podemos dejar de ser y de tener conscientes de nuestras responsabilidades. Recordemos que obviamente todos nos basamos en una constitución. Obviamente como servidores públicos en materia de seguridad, nosotros tenemos un protocolo de primer respondiente, nuestra Ley General del Sistema de Seguridad Pública, nuestra Ley de Armas de Fuego y Explosivos, y infinidad de leyes
0: Uso
1: que
0: de la
1: nosotros tenemos,
0: fuerza.
1: el uso de la fuerza, exactamente. Bueno,
0: Protocolos de actuación.
1: así es. Y bueno, también dentro de esta capacitación no dejamos de lado nuestro perfil policial, que finalmente para los compañeros que están tomando esta capacitación, ellos también tengan conocimiento y sino como un repaso para que ellos no olviden estas leyes que nosotros tenemos que tener en cuenta. Y como otra materia que precisamente se llama policía de proximidad, se les da este nuevo enfoque en el que, como les platiqué hace ratito, tratamos de que sea una policía de proximidad precisamente con las personas, que seamos más cercanos, más amigables, que los ciudadanos, cualquiera que sea, tenga la confianza de acercarse con nosotros sin la necesidad de temor de decir, ah, me va a querer robar, ¿no? O ya me viene a molestar, ah, este policía. Entonces,
0: Sí.
1: como lo dijo ahorita mi directora, ¿no? Tenemos muchos adjetivos en el cual, pues, que vean que realmente nosotros los policías no siempre vamos a tener esta actitud hacia con los ciudadanos, ¿no? Que nosotros también somos personas, que nosotros también tenemos esa cara amable, ¿no? De poder ayudar a alguien más, ¿no? Porque no todos, bueno, yo también soy comparto la idea de mi directora, en el que pues todos, ¿no? Todos necesitamos de todos, en el que si en nuestras manos está la posibilidad de ayudar a alguien más, pues ¿por qué no hacerlo, ¿no?
3: Hace algún tiempo platicando con un amigo aquí en Teciutlán, me decía, es que urge que llegue la policía turística porque infraccionan muchos coches en el centro. Pero resulta que el coche viene con vidrios polarizados, o la persona viene sin

0: cinturón de seguridad. El auto trae un niño saliendo por el quemacocos, viene hablando por teléfono, en fin, una serie de irregularidades en los que el reglamento de tránsito tiene que ser muy tajante. No malentendamos el hecho y el concepto de la policía turística con el solapar ciertas actitudes.
1: Así es.
0: Y ahí faltas a los reglamentos.
2: Así es, efectivamente, algo muy importante que acaba de tocar, que la gente tendría que tener esa educación. O sea, yo cuando viajo a algún lugar, obviamente, bueno, pues tengo que traer mi cinturón de seguridad. Ya está establecido que traer el polarizado única y exclusivamente tiene que ser si sale entintado de agencia o si tienes algún problema oftalmológico, ¿no? Si tienes astigmatismo, si tienes miopía o si tienes algún otro tipo de situación, pero tienes que traer, obviamente, tu receta médica que lo avale para poder traer ese polarizado en el vehículo. Porque pues se llevan a malas interpretaciones traer un vehículo polarizado totalmente, que dices, bueno, pues ¿quién viene adentro, no? Entonces, solamente se puede demostrar de esa forma y a veces sucede que dices que soy turista, bueno, pero eso, el hecho de que seas turista no te exime de tu responsabilidad. Y en muchas ocasiones, pues nosotros si vamos, obviamente platicamos con las personas al respecto, o si las placas de repente se estacionan en un lugar donde es para personas con discapacidad, pues obviamente que va a ser una persona que va a ser infraccionada. Entonces, aquí lo que debe haber es mucha responsabilidad por parte del turismo que llega, por nuestro turismo local también, empezar a respetar lo que son las normas y son las leyes, porque finalmente para algo se hicieron. Entonces, nosotros siempre respetamos los derechos humanos de las personas, pero también respetamos las leyes y los reglamentos que existen. Las personas también deberían de empezar a aprender a respetar para que no digan, es que me maltrató, bueno, tu hijo se va saliendo del quemacocos. O sea, si llega a pasar a algún lugar donde hay una rama y le pasa algo, bueno, entonces la responsabilidad ya no eres tú como padre, sino va a ser la responsabilidad de los compañeros. Y a veces él malinterpreta, efectivamente, el hecho de ser turista, a veces malinterpretan una cosa por otra, ¿no? Entonces, confundimos a veces la gimnasia con la magnesia y pues nada que ver.
3: Claro, siempre es importante poder saber las reglas y ante el incumplimiento de una regla siempre va a haber una sanción, ¿no? Y como se menciona, no es porque se haya impuesto porque alguien lo dijo, no, siempre va a ser en pro de la seguridad, en pro del bienestar, de la integridad del ser humano. Entonces es muy importante siempre seguir las recomendaciones, seguir pues los protocolos y lo que nos indiquen, ¿no? Hoy en este programa pues conocemos lo que es un policía turístico, que no confunda la amabilidad y la actitud de servicio con otra cosa, sí. ¿No? El hecho de tener la actitud justamente es para generar esa confianza y esa cercanía, porque cuando nosotros llegamos a un lugar desconocido, pues hay cierta como desconfianza o no sabemos a dónde acudir, ¿no? Pero sin embargo queremos disfrutar del destino y bueno, los elementos son los más apropiados para poder ser ese primer contacto y también saber que ante situaciones que incluso no tengan que ver directamente con un prestador o situaciones muy aleatorias que pasan en los destinos, pues tengan a bien saber con quién puedan acudir y en este caso pues la policía turística es quien nos auxilia de manera segura y de manera muy acertada.
0: Ahorita estoy recordando una frase de un maestro de la universidad cuando decía, la ignorancia no exime de la responsabilidad del cumplimiento de los reglamentos.
2: Así es.
0: Creo que eso tiene que ser muy claro. A veces, no me gusta decir al mexicano, nos gusta saltarnos ciertos reglamentos o vemos de qué lado nos le
1: a veces les gusta ser oportunistas, podemos dar la vuelta. No está el oficial y me da la vuelta en una calle en sentido contrario y de repente está el choque, ¿no?
2: Entonces, sí, por eso ocurren los accidentes, porque hay gente que tiene ocurrencias, porque son ocurrencias. Yo creo que sí saben que hay un reglamento, o de pronto dicen, es que me di vuelta aquí donde va a pasar el ruta. Pero señor, desde allá atrás viene, no lo vi. Pero ¿cómo no lo va a ver? Entonces, son personas que dicen, no me acordaba, etc., ¿no? Entonces, ponemos miles de pretextos y efectivamente, bueno, pues, quieren eximir esa responsabilidad. Y dices, el hecho de desconocer una ley no te exime de la responsabilidad.
0: Así es. Y bueno, la verdad es que es una gran labor el hecho de que 160 elementos se hagan cargo de toda la parte turística del estado, por no eso alcanza. Es tan importante no, y si tomamos en cuenta los turnos de 24x24 esos 160 se convierten en 80
1: y es función. Que todavía bueno, estamos hablando de esos turnos, pero todos los servicios foráneos, por ejemplo, tenemos

0: personal de Tecitlán, sí, tenemos claro, personal en Tecuatzán, en Iztacatlán,
1: sí, hay mucho personal
0: en Chimahuapan, en... todos los servicios foráneos que de verdad se llevan a cabo, sí, créanme, nos merma mucho el personal.
2: De ahí la importancia de estos cursos de capacitación en los municipios, que bueno, de 200, de más de 270 municipios, sí, en el estado, solamente dos ya están certificados. Entonces, para todas las autoridades de los municipios que nos escuchan en los alrededores de Teciutlán, que es a donde llega la señal de SICOM, sí invitarlos a que capaciten a sus elementos de policía, porque es importantísimo, y créanme que por lo que hemos visto en un par de días, vale muchísimo la pena este curso de proximidad. La verdad es que los oficiales que vienen, los instructores de primerísimo nivel, nos ha sorprendido gratamente. En lo personal, me ha sorprendido gratamente el nivel de los ponentes, y creo que quienes estamos asistiendo a esta capacitación nos estamos llevando un grato sabor de boca.
0: Y espérese, falta mañana mi director, ¿eh? Así que mañana, si falta, vengo por usted.
2: Perfecto, pero no me lleves posado.
0: Bueno, ok. No. Ya vieron, muchachos.
1: Sí, nos pasas, por favor. Sí, no, pues estamos muy agradecidos, de verdad, que tengan pues ahorita estos comentarios respecto al tema de la capacitación. Efectivamente, pues el personal que traemos, bueno, tiene mucho talento, tiene expertise. También hablamos sobre temas de arqueología y antropología. Traemos un antropólogo específicamente a hablar sobre sitios, patrimonio. Hablamos de todo un poco. Entonces, este curso de verdad se queda corto, porque finalmente son módulos. Este es el primer módulo, son 6 módulos, y al final, bueno, pues es una certificación de un diplomado en turismo como tal. Entonces, son 6 módulos, de eso se trata. Mañana, bueno, pues ya les doy mayor información al respecto, pero de eso es lo que se trata, de que conozcan. Hasta ahorita hemos capacitado a 20 municipios de aquí del estado. De esos 20 municipios, solamente 2 han tomado protesta como policías turísticos. Entonces, esperamos que esto se vaya sumando, se vaya replicando, y sobre todo que, bueno, pues cuando veamos una segunda entrevista, ya tengamos más municipios que hayan tomado protestas como policías turísticos municipales, y bueno, pues que apoyen para realizar estas actividades de seguridad y vigilancia dentro de nuestro estado.
2: La verdad es que ha sido una charla muy, muy grata. Quisiéramos pasar más tiempo aquí. Desgraciadamente estamos llegando al final del programa. Agradecerles, comisaria, muchísimas gracias por haberse dado el tiempo de estar con nosotros. Sabíamos que no era fácil que estuviera aquí. La verdad es que afortunadamente pudimos ajustar los tiempos. Y muchísimas gracias por haber estado con nosotros.
1: No, al contrario, pues les agradezco. Muchas gracias a Alejandro González, a Joana Lozas y a Shardey González. Agradezco muchísimo también aquí al control de cabina.
3: David.
1: Le agradezco. Y bueno, pues también agradezco aquí al programa Entre Ceros y Neblina, así como Radio, porque pues recuerden que es el radio de las...
2: Y los poblanos.
1: Entonces, gracias nuevamente.
2: Oficial Adolfo Espinosa, muchísimas gracias por haber estado con
0: nosotros. Al contrario, de verdad, también muchas gracias a ustedes. De verdad, yo sí sigo enamorado de su municipio. Espero que no me pase lo que me dijo, ¿verdad?
2: Va a ver que va.
0: ¿Verdad que sí?
2: Va a
0: y aquí estaremos siempre que ustedes nos llamen. Con mucho gusto estaremos aquí, ya sea dando una capacitación, dando algún servicio en materia de seguridad, algún resguardo, algún acompañamiento. Con mucho gusto, nosotros estaremos con ustedes.
1: Bien, pues también quiero agradecer aquí a mi compañero Ángel García, así como a la licenciada Carla Victoria Martínez Gallegos, la presidenta municipal de aquí del Pueblo Mágico de Teciutlán, así como al licenciado Ramiro Vázquez Rodríguez, al secretario de Turismo, y a la coordinadora de Turismo, a la licenciada María Cristina López Márquez. Gracias por la invitación y sobre todo por la gestión para que se realizara curso de Policía de Proximidad Turística aquí en este bello Pueblo Mágico de Teciutlán.
3: Así es, justo extendemos los agradecimientos al gobierno municipal de Teciutlán, porque acercarnos a este tipo de cursos, la verdad, es muy importante, vale mucho la pena. Recordemos que se está realizando en Casa de Cultura a partir de las 10 de la mañana. Quienes nos estén escuchando y estén en Teciutlán y se quieran pues unir a estos cursos, pueden asistir.
1: Así es, todos son invitados.
3: Las puertas están abiertas y de verdad vale mucho la pena compartir, bueno, que personas como ustedes, elementos como ustedes nos compartan ese conocimiento y la manera en lo que nos hace. Realmente creo que nos trae mucha motivación, nos trae también un conocimiento y un panorama diferente hacia cómo incluso los prestadores de servicio tenemos, todavía hay cosas que pulir, cosas que aprender, y pues es muy grata su visita aquí y muchas gracias por compartir todo lo que saben con nosotros.
1: Pues gracias nuevamente, y pues también ya lo último quisiera

0: Agradecerle a nuestro señor gobernador, el doctor Alejandro Armenta Mier, por la oportunidad que nos ha dado para seguir trabajando de la mano con todos y cada uno de ustedes y sobre todo por toda la confianza que le he tenido a la Policía Estatal Turística del Estado y poner en alto el Estado de Puebla.
1: Pues bueno, pues nos vamos muy contentos. Yo creo que fue un programa al que le hizo falta muchos minutos.
2: Un café para continuar. Turno, ¿no?
3: Así es, pues seguimos con los anuncios parroquiales como cada término de programa, compañero.
1: Anuncios parroquiales, se terminan las fiestas de las cruces este primer fin de semana de junio. El día 6 en el barrio del Carmen se llevará a cabo la tradicional fiesta de la cruz y en alusión al barrio del Carmen, pero en ese caso la imagen de la Santísima Virgen del Carmen está de visita en los cuatro señoríos. Está esta semana en Chignautla del 31 de mayo al 7 de junio. Estará en Mezcalcuautla del 7 al 14 de junio. Después estará en Acateno del 14 al 21 y después visitará Xutetelco del 21 al 28 de junio. Todo esto es previo a los festejos del novenario de la Virgen, que se acercará ya por ahí, y sabemos que en Tezulana hay un recorrido muy bonito. Vamos a invitar a nuestros amigos de la Policía Turística para que puedan darse una vuelta. Sabemos que el traslado sale la imagen de la Virgen el día 6 por la tarde, para llegar por la madrugada del 7. Y después del novenario en catedral, sale de regreso el día 16 para estar llegando a la madrugada del 17 a su morada del santuario de la Virgen del Carmen. Entonces, son los avisos parroquiales. A nombre de la licenciada Guadalupe Rolón, muchísimas gracias por su atención. Mi nombre es Alejandro González y esto fue su programa Entre Cerros y Neblinas. Buenas tardes.

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3: Conexión con usted. Le pongo a su disposición en este momento nuestras líneas telefónicas aquí en la cabina a través del 22-22-73-77-17 y también del 22-22-73-77-16. Usted se puede comunicar con nosotros vía directa. Nuestra producción está atenta a sus llamados que usted puede realizar. También lo puede hacer a través de nuestro WhatsApp 22-15-87-56-57. Y bueno, pues estamos arrancando Voces de la Región. Y le tenemos información de lo que ha estado sucediendo en Puebla y la región. Son las 7 de la noche con un minuto y le comento rápidamente que pobladores de Los Ochitlán hoy realizaron una manifestación en esta zona y realizaron un bloqueo en la carretera de Zacuapa, El Mirador y Tlacotepec, luego de que pues estaban inconformes dentro de sus manifestaciones o dentro de la protesta que realizaron. Uno de los principales puntos que ellos tocaron es que denunciaban injerencia de parte del presidente municipal de esta zona y que esto lo estaba permitiendo la misma delegada del bienestar en este punto, quien estaba permitiendo que los recursos que eran asignados y que se tendrían que ver distribuido y atendido a través de un comité ciudadano para el desarrollo de las obras o de las obras comunitarias, pues esto no se estaba llevando de esta forma. Afortunadamente llegó la cordura, el bloqueo carretero fue liberado, llegaron algunos acuerdos y los

Pobladores de Los Xochitlán levantaron este bloqueo en la carretera de Zacuapa al Mirador Tlacotepec, tras llegar a acuerdos con la Secretaría del Bienestar. Esto luego de que cerraran por horas la vialidad debido a que causaban el desvío de recursos del presidente municipal Delfino Hernández. Los pobladores

0: para que estos recursos se puedan distribuir a través de comités ciudadanos que van a supervisar y que van a ver en qué se van a aplicar para la obra comunitaria. Pues así las cosas en el Xochitlán, en donde, bueno, pues llegaron acuerdos. Y vámonos, y a propósito de lo que le estaba comentando del titular del Ejecutivo, por cierto, hoy estuvimos de estreno, o mejor dicho, estamos de estreno aquí en SICOM Radio 105.9 FM, porque le comento a usted que hoy inició el programa que encabeza el titular del Ejecutivo y que lleva por nombre Armenta Contigo. El gobernador Alejandro Armenta inició este día este programa junto con la directora general de SICOM, Natalia Hoyos López, y durante cada martes el titular del Ejecutivo tendrá una intervención de manera directa con las personas a través de radio y televisión, escuchando las peticiones de los poblanos. Y bueno, pues de esta forma el programa tuvo su desarrollo, en donde pues estará escuchando la los reportes ciudadanos que se tienen en cuanto a obras, servicios, en cuanto a algunas necesidades que se tengan que cumplir. Estará escuchando el titular del Ejecutivo, que estará, bueno, pues literalmente dando respuesta y escuchando a la ciudadanía poblana. Vamos a escuchar parte de lo que hoy se vivió en este estreno que tuvimos hoy aquí en SICOM Radio 105.9 FM.
1: ...536 de nuestro gobierno, este programa es para ti. Estamos contigo, y en esta actividad que tendremos semanal, lo más importante es escucharte, atenderte, darte resultados en esta oportunidad que nos has dado.
0: Bueno, y también le comento que los radioescuchas y televidentes de varios puntos de la entidad se pudieron comunicar este día con el titular del Ejecutivo y estuvieron haciendo sus peticiones también, haciendo algunas solicitudes en cuanto a las necesidades que ellos van desarrollando, como el haber solicitado una silla de ruedas o que se pudiera llevar a cabo la adecuación y el equipamiento de algunos parques, así como de unidades deportivas, obras de electrificación, pavimentación de carreteras o de calles en los municipios, entre otras muchas cosas que este día. Bueno, pues también esto se lo hicieron saber al gobernador Alejandro Armenta a través de sus peticiones y reportes que están siendo canalizados por el área de atención ciudadana, quien usted tiene contacto, y de ahí, bueno, pues estos reportes de manera inmediata serán canalizados a cada una de las dependencias. Obviamente se le estarán dando a conocer también al gobernador. Durante la emisión también se sumaron integrantes del gabinete, quienes de manera coordinada, junto con el mandatario estatal, trabajan para dar pronta atención a las peticiones ciudadanas. Hoy la directora de SICOM, nuestra directora Natalia Hoyos, de esta manera explicó la dinámica del programa, la cual usted podrá llamar cada martes y realizar sus peticiones que usted tenga.
2: En la dinámica de este programa, para quienes nos escuchan, les voy a ir compartiendo el programa. Primero que nada, van a reportar al 2222-7377-26. Van a describirnos qué está pasando, dónde ocurre, desde cuándo, para que podamos nosotros escuchar también parte de ese reporte. El caso se va a enviar directamente a las dependencias responsables.
0: Parte de lo que le estaba comentando, cómo estará operando este conmutador, en el cual personal de atención ciudadana le estará atendiendo de manera inmediata, le estará recibiendo sus sugerencias, sus peticiones, sus reportes que usted tenga que hacer desde Secumanidad, no importa desde dónde usted nos escuche. En ese sentido, bueno, pues estará siendo atendida su llamada. Por eso la importancia de que hoy, bueno, pues de esta forma, como usted podrá tener y estar en contacto con el titular del Ejecutivo cada día martes en punto de las 11 de la mañana a través de la frecuencia de SICOM Radio 105.9 FM y del 16.1 y 16.2, los canales de televisión que se enlazan con usted, para que usted tenga este contacto directo. Así es que, pues a partir de hoy martes, Armenta está contigo. 7:07. Vámonos a otros temas, porque hoy nada más tenemos 30 minutos de programación, porque lo invito también a partir de las 7:30, usted puede quedarse con nosotros en esta misma frecuencia para...

0: pues disfrutar de las acciones y de todos los detalles que tiene el rey de los deportes en el partido de Pericos, que hoy se estará también pues transmitiendo por esta misma frecuencia. Así es que nos vamos rapidísimo para que usted tenga la mayor información de lo que ha pasado en Puebla y la región. Y por eso nos enlazamos en este momento con nuestra compañera Miriam Rodríguez hasta el municipio de Tehuacán, en donde continúa Senesica con la verificación y muestreo de los posibles casos de gusano barrenador en Santiago Miahuatlán. Así es que, bueno, pues vamos a tener los detalles con nuestra compañera Miriam, que ya está lista en la línea telefónica para contarnos lo que está sucediendo en este municipio. Miriam, ¿cómo estás? Muy buenas noches, te escuchamos.
1: Buenas noches, Mariano, los saludo con gusto desde el Valle de Tehuacán, y así es compartirles que personal del Servicio Nacional de Sanidad, Inocuidad y Calidad Agroalimentaria mantiene labores de verificación y muestreo en la zona de Santiago Miahuatlán, esto tras el alertamiento de posibles casos de gusano barrenador en animales. Hasta el momento se tiene en registro de 5 casos sospechosos detectados entre las comunidades de Montechiquito y Santiago Miahuatlán. No obstante, pues bueno, también por parte de las autoridades se precisó que será hasta contar con los resultados del laboratorio cómo se pueda confirmar la presencia de esta plaga. En este sentido, también se informó que entre los animales afectados se encuentran ejemplares domésticos y algunos borregos, por lo que las muestras obtenidas en campo ya son analizadas para determinar su condición sanitaria. También se hizo un llamado a la población para reportar de manera inmediata cualquier situación inusual o lesiones sospechosas en sus animales, ya que la detección temprana resulta fundamental para poder evitar mayores afectaciones. También se explicó que el gusano barrenador suele desarrollarse en heridas expuestas de animales de sangre caliente, aunque el padecimiento puede ser tratado oportunamente. También se advirtió que hay casos donde existe el riesgo de que el animal pierda alguna extremidad debido al daño ocasionado por las larvas, y se espera que en próximos días, pues bueno, se puedan tener ya los resultados de los estudios realizados y determinar las acciones correspondientes en esta región de Tehuacán. Es la información, Mariano.
0: Muchas gracias a nuestra compañera en el municipio de Tehuacán, Miriam Rodríguez. Y bueno, de esto lo llevo hasta también a Yotosco de Guerrero, en donde habitantes de la zona centro de este municipio manifestaron su preocupación por la situación que aconteció con un can, con un perrito, con un ser sintiente en condición de calle que presentaba una herida de gravedad con aparente presencia de larvas, por lo que temían que pudiera tratarse de un caso de gusano barrenador. De acuerdo con testimonios de los vecinos, el canino fue visto durante varios días recorriendo distintos puntos de la cabecera municipal con una lesión visible en el cuello que mostraba pues este avanzado deterioro. Ante esta situación, habitantes realizaron reportes a diversas áreas del ayuntamiento con el objetivo de que el perro recibiera la atención veterinaria. Sin embargo, aseguraron que de esta forma se está previniendo que esta enfermedad pueda tener alguna repercusión. En ese aspecto le hacemos la recomendación en todo el estado de Puebla, como lo dijo mi compañera Miriam Rodríguez, en todos aquellos seres de sangre calientes en donde se puede presentar este problema del gusano barrenador, la enfermedad que se crea a través del depósito de las larvas producto de las moscas, y que en ese sentido, se tenga todo el cuidado correspondiente al menor sospecha que usted pueda tener, no solo en el ganado, no solo en vacas, becerros, borregos, cabras. Tenga ese cuidado, sino también, como usted lo ve, en seres sintientes como perros, gatos, entre otros. Puede usted reportar cualquier indicio, sospecha que ustedes tengan de este problema, para que de esta forma se pueda actuar de manera rápida y oportuna y evitar que este problema siga creciendo en el estado de Puebla. Así es que, las líneas están abiertas para que de esta forma, en la misma Secretaría de Salud, en la misma Secretaría de Desarrollo Rural, hoy la misma secretaria, Ana Laura Altamirano, en la conferencia de prensa matutina que hoy se tuvo desde la zona del Centro Integral de Servicios aquí en el municipio de Puebla, hizo esta referencia en torno a que, las condiciones están muy propicias ante la lluvia, ante el incremento de la temperatura, los cambios bruscos pueden ser un factor muy propicio para el desarrollo y crecimiento de esta enfermedad. Por eso el llamado que se hace a la población para que en algún momento, si usted ha visto algún animalito con este tipo de características, con heridas expuestas, con larvas o algo así, repórtelo de inmediato a las autoridades para que se tome cartas en el asunto y esto no sea motivo de algún

0: una propagación en otros animales. Bueno, 7:13, 7:13. En Voces de la Región vamos rápidamente con nuestra compañera Eneida Herrera hasta el municipio de Izúcar de Matamoros, pues ahí Protección Civil mantiene la vigilancia permanente de lo que es el río Nejapa tras el aumento de su nivel, y esto consecuencia de las lluvias, de lo cual en un momento más le vamos a dar el reporte de cómo estarán comportándose en las próximas horas y en los próximos días, puesto que se está pronosticando lluvias en todo el territorio mexicano producto del inicio ya de la temporada de huracanes. Así es que vamos contigo, Anita Herrera, hasta la zona de Izúcar de Matamoros, con quien tenemos este reporte de lo que está sucediendo en este punto del estado de Puebla. Te escuchamos, buenas noches.
1: Hola, muy buenas noches, les saludo con gusto, y efectivamente compartir esta información ha sido ante este incremento en el río del nivel Nejapa, bueno, provocado por las recientes lluvias. Personal de la Dirección de Protección Civil y bomberos realizaron recorridos intensivos de supervisión y monitoreo. Esto ocurrió durante la noche del 1 de junio y las primeras horas de este martes 2 de junio. Estas acciones preventivas se llevaron a cabo en puntos estratégicos de la fuente con el objetivo de evaluar en tiempo real las condiciones del caudal y descartar riesgos en las familias que habitan en zonas cercanas al río. De acuerdo con el reporte de las autoridades, la situación permanece bajo control. Hasta el momento no se han registrado afectaciones que representen peligro para la población. No obstante, sí insistieron en que los monitoreos continuarán de manera permanente para dar seguimiento al comportamiento del río y actuar de manera oportuna ante cualquier eventualidad. La autoridad exhorta a la población a que se mantengan informados a través de canales oficiales y también los invitan a reportar cualquier emergencia a las líneas de atención correspondiente, como es el número de emergencia 911. Invitan sobre todo a la población que vive en los márgenes del río, aquellos habitantes que se encuentran cercanas a sus viviendas, las acequias. Hay muchas acequias en el municipio de Izúcar de Matamoros, y aunque las precipitaciones no han sido intensas en la ciudad de Izúcar, las precipitaciones que sí se han presentado en algunos otros puntos del estado, bueno, pues favorecen, por supuesto, el caudal del río Nejapa, favorecen así también las acequias que existen en nuestro municipio, y es por ello que se registra este aumento en el nivel del caudal, pero afortunadamente, bueno, pues no está representando algún peligro. Así es que continuarán con este monitoreo, continuarán con estas acciones preventivas, y también la autoridad señaló que se mantendrá atenta a las condiciones climatológicas y al nivel del río Nejapa, especialmente, bueno, ante la persistencia de lluvias en distintos puntos del estado y en la región. Es el reporte que tenemos desde Izúcar de Matamoros.
0: Y Zenit, solo preguntarte cómo ha estado el clima por allá. Sigue, es una zona de mucho calor, de alta temperatura, sin embargo, se han presentado algunas lluvias. Cuéntanos cuál es la situación.
1: Es correcto, sí, continúan las altas temperaturas, se sigue sintiendo ese calor tan característico, pero sí también se han presentado algunas precipitaciones. Hasta el momento en la zona centro, en el municipio de Izúcar de Matamoros, estas precipitaciones han sido pues de ligeras a moderadas, no se han presentado con intensidad. Ha habido más tormentas eléctricas que caída de lluvia, de agua. Pero pues sí, invitan a la población a que nos mantengamos atentos justamente a estas condiciones del clima, y sobre todo insistir a la población que tiene sus viviendas pues en cercanías al río Nejapa o a las distintas acequias que existen en nuestro municipio. Hasta el momento no se ha registrado alguna tormenta de consideración en nuestra ciudad. Han sido moderadas estas precipitaciones y sí se han presentado algunos vientos considerables. Entonces, existe esta invitación por parte de la autoridad a que nos mantengamos atentos a las indicaciones que ellos van efectuando de acuerdo a las condiciones climatológicas.
0: Mucho el reporte y a cuidarse, porque también pues estas lluvias, el calorcito, cambios bruscos de temperatura, pues afecta también lo que puede ser las

0: vías respiratorias, la garganta, bueno, podemos tener algunos problemas por ahí de la famosa gripe de calor, dicen muchos que es la temporada. Bueno, pues sin embargo, a cualquier malestar, la recomendación para la población es que no se automedique, acude al médico para que pueda ser diagnosticado de manera oportuna y de manera precisa, y de esa forma pues evitar cualquier problema de salud. Muchas gracias, Zenit.
1: Gracias a ustedes y excelente tarde.
0: Excelente tarde para ti también. Allá hay un saludo para todos nuestros amigos en la región mixteca de Izúcar de Matamoros. 7:18 p.m.
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0: Se acerca la lluvia hoy durante la tarde en el municipio de Puebla. El cielo se ha mantenido totalmente gris con amenaza de lluvia. De hecho, ya en algunos puntos nos reportaban la caída de algunas lloviznas. En algunos otros ya estaba lloviendo. Bueno, pues a cuidarse mucho. Y si usted va manejando, nos está escuchando en su auto, en su camión, en su camioneta, en su taxi, le recomendamos tener mucha precaución, manejar, como dicen por ahí, bájele a la velocidad, maneje con mucho cuidado para que evitemos accidentes. Bueno, la Coordinación General de Protección Civil y Gestión de Riesgos de Desastres informó que este martes 2 de junio se mantendrá un ambiente cálido a caluroso con gran parte del estado de Puebla. Sin embargo, durante la tarde y noche se esperan lluvias de moderada a fuerte intensidad acompañadas de actividad eléctrica, rachas de viento y posible caída de granizo. Las autoridades estiman lluvias con acumulados entre los 15 y los 30 milímetros. Y por lo que se está exhortando a la población mantenerse atenta a los avisos oficiales y tomar precaución ante posibles encharcamientos e incremento en los niveles de ríos y arroyos, así como afectaciones en las vialidades. Recomendamos evitar tirar basura en las calles, pues esto es lo que en ocasiones está provocando las inundaciones o encharcamientos, como lo que sucedió en las últimas horas en el municipio de Atlixco, en el centro de Atlixco, que bueno, se registraron pues ahí acumulación de agua de por lo menos entre 5 y 10 centímetros en la tarde noche de ayer, en donde se registró una lluvia y que producto del taponamiento de algunas alcantarillas y atarjeas, pues se registró esta acumulación de agua que generó pues algunas inundaciones en las calles y avenidas principales. Así es que a cuidarse mucho, no se exponga a cambios bruscos de temperatura, puesto que en este momento el clima pues está un tanto extremoso. En las mañanas, como usted lo acaba de escuchar, vamos a experimentar altas temperaturas, calor, por las tardes un poco de lluvia y esto genera pues un descenso brusco en la temperatura. En cuanto a las temperaturas, se esperan máximas entre los 23 y los 27 grados Celsius, esto en el Valle de Atlixco, Valle de Cerdán y en la zona de Angelópolis. Para las sierras norte, nororiental y negra y mixteca, los valores oscilarán entre 28 y 33 grados, mientras que algunas zonas de la sierra norte podrían alcanzar hasta los 35 grados Celsius. Así es que cuídese mucho y si usted presenta algún síntoma, algún malestar de salud, le insisto, no se automedique, acuda al médico para atenderse. 7:21, tenemos más información para usted.
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2: Gracias, buenas noches al auditorio. El reporte es el siguiente. Al circular en la Gran Avenida desde Boulevard Carmen Cerdán con sentido hacia la 4 Poniente, a esta hora de la noche está presentando circulación favorable en este momento. No en estas condiciones se encuentra el Boulevard Valsequillo y esto es a partir de las 16 de septiembre con sentido hacia Crucero de las Torres, donde presenta incremento vehicular desde la Estación Central de Bomberos y en la zona universitaria. Por otra parte, tenemos que al circular sobre Calzada Zaragoza desde la zona de los fuertes con sentido hacia la zona de los estadios, presenta también incremento vehicular y esto se ve reflejado principalmente en los cruceros importantes como son en la calle Corregidora y en la avenida Mateos. Por otra parte, al circular en la zona del Parque Ecológico sobre la 30 Sur, a partir de Palafox y Mendoza con sentido hacia la 39 Oriente, no está presentando tráfico en este momento. Y para finalizar mi reporte, tenemos que en el Boulevard 5 de Mayo también ya presenta incremento vehicular y eso se ve reflejado a partir de la zona del centro escolar con sentido hacia la zona de San Francisco. Hasta

0: Aquí mi reporte, vial, Enrique Martínez.
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2: 7:23 p.m. Por cierto, ya que estamos hablando de las lluvias, tenga mucho cuidado si usted me está escuchando en las comunidades, en las rancherías, en las juntas auxiliares. Si usted tiene traspatio, tenga mucho cuidado con la acumulación de agua o con los denominados cacharros, porque esto puede generar que haya presencia de lo que tiene que ver con el mosquito Aedes aegypti. ¿Este qué tiene que ver? Bueno, pues este mosquito es el que está provocando en determinado momento los problemas de cólera en más que de cólera, de dengue. Es de lo que se está informando por parte de la Secretaría de Salud. Se dice que hay más de 2,136 casos de dengue y 4 defunciones en México durante este 2026. Durante la conferencia matutina de la presidenta de la República, Claudia Sheinbaum, de este 2 de junio, el secretario de Salud Federal, David Kershonovich, informó que en lo que va de este 2026 se han confirmado 2,136 casos de dengue en el país, así como 4 defunciones asociadas a esta enfermedad transmitida por el mosquito. El funcionario detalló que en los casos registrados, 910 corresponden al dengue no grave, mientras que 1,140 pacientes presentaron signos de alarma y 86 fueron clasificados como dengue grave, por lo que requirieron atención médica especializada. Por eso es importante que usted ponga atención en esta recomendación. Evitemos acumulación de agua, evitemos los cacharros, y si hay alguna acumulación de agua, inmediatamente límpiela para que no se forme este mosquito y corramos el riesgo de contraer este padecimiento. 7:24 p.m. Lo llevo ahora hasta el Poder Legislativo, hasta el Congreso del Estado, en donde se está proponiendo incrementar penas por el delito de robo de autopartes. Esto con el objetivo de disminuir el robo de autopartes en el Estado de Puebla, que permitirá salvaguardar el patrimonio y los bienes de la ciudadanía. El diputado Rafael Alejandro Miquel Coméndez presentó una iniciativa mediante la cual se adiciona el artículo 375 bis al Código Penal del Estado a quien cometa este delito, que se le impongan penas de 4 a 10 años de prisión y multa de 300 a 1,000 unidades de medida y actualización. Además, las penas aumentarán hasta en una mitad cuando se cometa por 2 o más personas y existe reincidencia y se realicen en estacionamientos públicos, privados, concesionados o de acceso controlado. Vamos a escuchar al legislador en este posicionamiento.
3: Es salvaguardar los bienes de los ciudadanos, en este caso de los vehículos, pues para que podamos combatir de mejor manera este delito. La propuesta no viene a solucionar la problemática, pero creo que sí, en la medida en que se socialice, en que se dé a conocer, puede inhibir ya en terreno, ya en la calle, a quienes se dedican a esta actividad.
2: 7:26 p.m. 7:26, nos vamos muy rápido. Hoy le comento que, pues, en la información en materia de seguridad pública, se está reportando otro ataque armado que deja como resultado una persona sin vida. De esas notas lamentables que no quisiéramos compartirle, pero que desafortunadamente le tenemos que informar lo que está sucediendo en el territorio poblano. Y es que una mujer de nombre Agustina perdió la vida tras ser víctima de un ataque armado en San Pablo, Xochimihuacán, una junta auxiliar en el municipio de Puebla. Una más resultó lesionada y fue trasladada a un hospital para recibir atención médica. Las autoridades ya investigan los hechos y se presume que hay un conflicto personal, la causa que haya provocado esta agresión en contra de la mujer, quien iba acompañada de otra persona en su vehículo, en donde fueron sorprendidos por un sujeto que viajaba a bordo de una motocicleta. Y una vez más el modus operandi en este aspecto. Y en ese sentido, pues es como se llega a cometer este ilícito. Y ya para finalizar rápidamente le comento que en la zona de Coatepec, de la popular Coatepec, también ocurrió un incendio en un local en donde se concentra material. Se dice que los ladrones llegaron a literalmente saquear esta recicladora y para poder distraer y poder huir, prendieron fuego a este local. Este sucede junto a un centro de diversión nocturna que hace por lo menos 6 meses enfrentó las mismas condiciones. Lo prendieron y

0: De ahí, pues, que hayan resultado algunas personas sin vida y estuvo involucrado en una situación de cobro de piso. Hasta ahí le dejo la información. Son las 7 de la noche con 28 minutos. Nosotros nos vamos, pero no se vaya. Quédese con nosotros en esta frecuencia. Mi nombre es Mariano Serrano y lo invito para que usted se quede aquí en la frecuencia de 105.9 FM y con los Pericos del Puebla en el siguiente partido que van a disputar esta noche. Así es que nosotros nos escuchamos mañana. Que tenga una excelente noche. Cuídese mucho.
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2: La hormiga atómica prende la eléctrica y pone música al ataque de los Pericos en el primer episodio. Lanzamiento pegado y lo jala con rencor un cable de alta tensión. Chécale, hormiga, corriendo ya por segunda, fácilmente llegando a posición de anotar con solamente uno fuera. Para que venga Cristian Adames a la caja de bateo. Tremenda la pieza de bateo por parte de Lorenzo Cedrola. Hoy los Pericos, por cierto, utilizando la indumentaria negra otra vez, un uniforme que no suelta Pericos. Completamente en negro, camisola, pantalón, las medias en verde oscuro y esa letra antaño, esa letra retro, la letra P de Pericos y de Puebla en color blanco con los vivos en amarillo y en verde también. Los Olmecas salen a jugar con el uniforme tradicional de casa, completamente en blanco, con algunos vivos en color azul que maneja el equipo tabasqueño. Para esta temporada, muchos años estuvieron utilizando verde también, este azul combinado con algo de rojo también, en el uniforme del equipo que comanda Luis Carlos Rivera. Cristian Adames bateando un grueso 340 con 5 home runs y 26 carreras producidas para el hombre clutch, para el hombre ciclo que aparece por el lado de los derechos. Evan Grills es lanzador de Canadá, nacido el 13 de junio de 1992, lanzador zurdo de 33 años, 354 días. Elemento que fue drafteado por la organización de los Astros de Houston en el 2010, una décima ronda. Evan Brian Grails, el elemento que tenemos trabajando por el equipo tabasqueño en esta temporada con 2 ganados, 1 perdido, 5.50 su efectividad. Abriendo Cedrola por segunda, de costado presenta Grails, aceptando la señal el zurdo en 2-1, dos veces voltea para la intermedia. Hasta que finalmente rompe el contacto, finalmente saca el pie de la placa y es que abre muchísimo Lorenzo Cedrola. Los Pericos son el segundo equipo que más robos de base tiene en lo que va de la temporada 2026. Solo por debajo de los Charros de Jalisco, la pelota se queda abierta, 3-1. La efectividad de este Grill, 5.50, octava salida de la temporada, tiene 36 episodios, 7 bases, 33 ponches. Una buena temporada en general, aunque un 5.50 de efectividad lanzando en Tabasco, francamente, no es de lo mejor, ¿eh? No es necesariamente gran dominio el que ha tenido. Le cantan el segundo strike a Adames y la cuenta está en lo máximo, 3-2. 3 bolas y 2 strikes para Cristian Adames. Se juega la parte alta de la primera entrada del otro lado, el de Ensenada. Fernando Lozano va a estar en el centro del diamante, buscando hacer daño a los Pericos temprano en este partido. Curva que queda dentro, la base por bolas. Caminando la inicial, Cristian Adames no se mueve de la intermedia. Lorenzo Cedrola, solamente hay un out y David Rodríguez, el cuarto en el orden, viene a la caja de bateo. Los Olmecas a la defensiva con Jamaico Navarro que cubre la primera base. Domingo Leiva está por segunda, Marco Hernández en tercera y Jason Atondo está en el short. En los jardines en el izquierdo aparece Agustín Ruiz. Por el central está jugando Carlos Arellano. Y en el derecho tenemos a Junior Severino. José Godoy, el encargado de hacer batería, con este Evan Grills que trepa la loma de picheo con un total de 14 años de experiencia profesional para Grills, viviendo su primera temporada en el béisbol de la Liga Mexicana. Lanzamiento que queda alto y es la primera bola para David Rodríguez. El cuadro jugando a la mitad del camino, buscando la posibilidad de la doble matanza. Estamos en el amanecer del juego con los Olmecas. Tienen récord de 25 ganados, 14 perdidos, pelota de 641 lo que tiene Tabasco. Swing abanica, buscando la barda y es el primer strike. Swing largo por parte de David Rodríguez, que ha tenido una tremenda temporada. Una buena cantidad de películas de largometraje para David Rodríguez, sobre todo en el hermano Cerdán. 10 home runs, 30 producidas, bateando 288 en lo que va del calendario. El cuarto bat de los Pericos, que juegan pelota de 538. 21 ganados y 18 perdidos. Buscando la esquina de adentro, le cantan el strike. ¡Ay, David Rodríguez ya pidió el reto ABS!

0: David Rodríguez pide el reto ABS muy temprano. Inmediatamente le pide al umpire Rodrigo Quiroz que revisen y es strike. Pericos pierde un reto ABS en la primera entrada. En un conteo que no cambia nada, se pide un reto ABS y se pierde el primero. Así que Pericos tiene solamente uno. Cosas que se pueden extrañar pues más adelante en este partido. Sí, la realidad es que pues es muy temprano para empezar a arriesgar, sobre todo cuando pues no es ni siquiera el tercer strike. Pero consideró David que la pelota estaba fuera de la zona. Roletazo que sale por la intermedia, buscando la jugada al short and out, vuelta primera, doble play. Del 4 al 6 al 3, la doble matanza y los Pericos dejan dos corredores en los senderos. Se va medio episodio en el Parque Centenario, Pericos 0, los Olmecas vienen a continuación.
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3: Al hablar de energías renovables como la solar, que se obtiene mediante paneles solares que transforman la luz en electricidad, o la eólica, que se genera con la fuerza del viento, nos referimos a la representación de energías limpias y sostenibles para reducir la contaminación. 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

amigos, estamos llegando a la conclusión del primer episodio. Regresamos con la ofensiva de los Olmecas. Marco Hernández en tercera, Jason Atondo el parador en corto, Domingo Leiva por la intermedia, Seth Beer, cuarto bate y bateador designado, como quinto Junior Severino el jardinero derecho, Agustín Ruiz en el jardín izquierdo, Jamaico Navarro que cubre la inicial, José Godoy es el receptor y Carlos Arellano el jardinero central. Aquí estamos de regreso, amables amigos, en el cierre de la primera y Fernando Lozano que trepa al centro del diamante. Vamos a ver cómo le va a Fernando en esta salida. Evidentemente, en estos parques, en estas plazas, Cheo se pone diferente, actúa de manera distinta a como los vemos en Puebla. Generalmente tiene un efecto, pues, mucho más positivo para los lanzadores estar en este tipo de plazas, pero hay que enfrentar al líder de la división que está en una tremenda racha, Fernando Lozano, de 26 años, buscando entonces su segunda victoria de la temporada. Sí, el lanzamiento que va buscando la esquina de adentro se queda demasiado abajo. Fernando Lozano con un ganado, cero perdido, 5.54 su efectividad. Siete salidas en total, 26 entradas para Lozano. Muy completo, desde luego, siempre Fernando Lozano como serpentinero. Un tipo que sabe perfectamente lo que es estar en la posición de pitcher abridor, y bueno, pues por eso lo tenemos actuando nuevamente en ese rol de pitcher inicialista, como lo ha utilizado Pericos desde que llegó precisamente al béisbol de la Liga Mexicana. Es un pitcher de gran talento, de juventud, que tiene todo el futuro por delante, poniéndole la confianza completamente. Roletazo por las paradas cortas, se mueve Cristian Adames, levantando la pelota, tira la inicial, y está cayendo así el primer out. Se va dominado Marco Hernández por la ruta 63. Tenemos uno fuera. Y Jason Atondo va a venir a la caja de bateo. Los Pericos a la defensiva, que tienen a David Rodríguez por primera. Samar Leiva aparece por segunda. Luis Castro está jugando tercera. Y Cristian Adames, que juega el short. En los jardines, en el izquierdo, Rivertown. Por el central, Erlis Rodríguez. Y en el derecho tenemos a Lorenzo Cedrola.

0: Juan Kirk, el encargado de hacer batería, con Fernando Lozano, que entonces busca su segunda victoria. No ha perdido Lozano. Aparece con récord de un ganado, cero perdidos. La pelota se queda alta. Es la primera bola para Jason Atondo. 3.46 sin cuadrangulares y 21 carreras producidas para el torpedero del equipo tabasqueño, que conecta la pelota y va de foul. Hacia el lado derecho la va persiguiendo Cedrola y en carrera, en terreno de foul, se queda con la esférica para el segundo out. Se va dominado Jason Atondo con este elevado largo, pero a la zona foul. Fue a correr Cedrola para quedarse con ella. Dos tercios fuera, luce bien Lozano en el arranque del partido y Domingo Leyva vendrá a tomar su primer turno. Los Olmecas en este estadio, 17 ganados, 7 perdidos. Los Pericos jugando como visitante hasta el momento, con récord de 7 ganados, 5 perdidos. En primer lugar lo comparte Tabasco con los Diablos, récord de 25-14. A un juego se han bajado los Guerreros al segundo lugar, que realmente es el tercero, ¿no? Porque por dominio Tabasco es primer lugar, Diablos es segundo. Oaxaca sería tercero, los Bravos están como cuarto y los Pericos a 4 juegos del primer lugar son quinto lugar. Pero los Conspiradores, que son el sexto, digamos, están a 5 de los Pericos, a 9 de la primera posición. De modo que Pericos, pues sí, respira tranquilo en el quinto lugar, no tiene presión del de abajo y está cerca realmente de los equipos de arriba. Solo 4 de Olmecas, solo 3 de Guerreros, solo 1 de los Bravos. De modo que, pues, estamos en una situación en la que una buena racha puede poner a los Pericos otra vez en los primeros lugares. La pelota queda alta, 2 bolas y 1 strike en la cuenta para Domingo Leyva. Tercero en el orden y segunda base. Un saludo a toda la gran familia beisbolera en toda la heroica Puebla de Zaragoza. A todo lo largo y ancho del estado poblano, un placer enorme que nos estén acompañando, amables amigos. De verdad es un gustazo que estén con nosotros. Fuerte abrazo a la gente que nos sigue en la capital de Puebla, en los diferentes municipios, en Tabasco, claro, en Villahermosa y sus diferentes municipios también muy beisboleros, Huimanguillo, Paraíso, en Cárdenas, Comalcalco, por mencionar solamente algunos donde el béisbol es una gran tradición. Rola de botes altos, faula ya por el rumbo de la inicial, ahí está Beto Carrión, Alberto Carrión, el coach por el lado de la primera base. Sí, es el encargado de llevar a los corredores ahí en primera. Gilberto Sotomayor es el coach de tercera, un cuerpo técnico que tiene a Dan Muñoz, que tiene a Héctor Páez, que tiene a Belito Martínez y algunos más, evidentemente con la dirección del chihuahuense Luis Carlos Rivera. Sale un roletazo por la intermedia, haciendo la jugada Samar Leyva, guante volteado, tira la inicial y por la ruta 43 está cayendo el tercer out. Sale tumbando caña del centro del diamante Fernando Lozano, cantado el duelo de picheo, se va una entrada completa. Puebla y Tabasco de la mano, 0-0, regresamos.
1: Vamos como una hora.
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5: Carlota está.
6: Vestidos en negro. Luis Castro está en la caja de bateo y ve pasar el disparo que queda.

Cierto, y es la primera bola. Lu Castro, Rivertown y también Miguel Guzmán, los elementos que se presentan a batear ante Evan Grails en el centro del diamante. Lanzamiento que queda muy abierto. Este Evan Grails, que fue firmado originalmente por la organización de los Astros de Houston cuando tenía 18 años de edad, estuvo pues un buen rato, prácticamente 8 años con la organización de los Astros, alcanzando el nivel AA, AAA en 2016, en ese año. 9 ganados, 8 perdidos, con 3.71 de efectividad en lo que se refiere a su trabajo en las ligas menores para Evan Grails. El lanzamiento que queda apenas abajo no le gustó al umpire principal y la cuenta se va 3-1. Los Rockies de Colorado, perteneció también a Evan Grails en 2018 y 2019, y ahí también lanzó AA y AAA. En AA, 4 ganados, 5 perdidos, 3.90 su efectividad. ¡Rola violenta! La pelota de hit para Jardín Central. Luis Castro prende la eléctrica poniendo música al ataque de los Pericos Negros en este segundo episodio con un rodado que va de hit al prado del centro. Corredor en primera sin out para que venga el río. Rivertown, la caja de bateo. Sí, la experiencia de Grails en ligas menores es de 9 temporadas perteneciendo a equipos de Estados Unidos y después apareció en Liga Independiente a partir del 2020, inclusive estuvo en el béisbol chino. Hablamos de un tipo de 14 temporadas, 54 victorias, 48 derrotas, 4.21 su efectividad general. Y esta es su aparición 219 de su carrera, la 126 como pitcher abridor. Y con el inning que sacó en este partido, llegó exactamente a 800, más bien a 900 innings lanzados en su carrera. 333 batea Rivertown. Tiene un cuadrangular en lo que va de la temporada el norteamericano en el duelo de zurdo contra zurdo, o sea que acaba de llegar a 900 innings lanzados en su carrera. Lo interesante ahí es ver los ponches, 738, no es malo, pero tampoco es un gran ponchador. Evan Grails a lo largo de su carrera, pelota que queda demasiado abierta y la cuenta se va a colocar en 2 bolas y un strike. Esa división del sur donde abajo de los Pericos ya juegan pelota abajo de 500 bastantes juegos. Por ejemplo, Querétaro, que es el sexto lugar, juega 7 juegos abajo de 500. 16-23, lo mismo que el Águila de Veracruz. Los Tigres también aparecen con 7 juegos abajo de 500, pero con récord de 15-22. Lo mismo que los Piratas de Campeche. Y los Leones de Yucatán, que han sido la gran decepción en esta temporada. Matías Carrillo le estaba indicando a Mario Villavicencio que viera lo del Buck por la pierna de Evan Grails, que no estaba apuntando a la inicial. 2 bolas y un strike. Lanzamiento para home. Pelota alta al robo de la intermedia. Ya va el tiro. Safe en segunda. Robo de base para Luis Castro, que llega barrido con las guanteletas por delante para estafarse una más en esta temporada. Es desquiciante en los senderos. Castro, que arranca con tremendo brinco. Fue una recta alta. Ideal para que tirara el catcher, pero el de Godoy llega de un bote y Jason Atondo no puede levantarlo, de modo que Castro está en posición de anotar. En 3-1 le cantan el strike a Rivertown. Pelota abierta, va a pedir el reto ABS. Lo pidió River y el umpire se va a dar cuenta que se equivocó. Esto va a ser bola mala y va a ser la base por bolas para Rivertown. Bueno, afortunadamente Rivertown sí acertó en el ABS. En el inning anterior, David Rodríguez retó un picheo que resultó ser el segundo strike. Acto seguido, batió para doble play. Aquí Rivertown estaba seguro que la pelota estaba abierta y efectivamente la gráfica le da la razón. Le indican a Rodrigo Quiroz que se ha equivocado y los Pericos mantienen un reto ABS en este partido. Rodrigo Quiroz es el umpire principal, Mario Villavicencio el de primera, Armando Silvas en segunda y Axel Mayer. El umpire en tercera, toque de bola, es un globo que atrapa a Jamaico Navarro. Trató de sorprender Guzmán con el toque de pelota, sale un globo, lo atrapa Jamaico y cayó el primer out. Sí, un globo realmente fácil para Jamaico porque estaban esperando el toque de bola, entonces jugaba adentro, sale un globito en zona foul y Jamaico pues lo agarra sin ningún problema. Así que no se mueven los corredores, hay uno fuera y viene Samar Leiva a la caja de bateo. Caray, hombre. No necesariamente vi un intento de toque-sacrificio, como que trataba de sorprender a Miguel Guzmán. Pelota adentro, la primera bola para Samar Leiva. De regreso ya.

A Samar, qué gusto tenerlo de vuelta al segunda base de los Pericos. Tremenda campaña, 4 home runs, 22 producidas y bateando para 327. El octavo en el orden y segunda base de los emplumados. Pelota alta, 2 bolas y un strike. La zona norte, los Toros de Tijuana que van a estar en Puebla la próxima semana. Son los líderes de toda la liga, 26 ganados, 12 perdidos, pelota de 684. Los Charros de Jalisco están a 2.5 juegos, los Sultanes aparecen a 3.5 y luego los Acereros de Monclova están a 5 del primer lugar. Esquina de afuera, le cantan el primer strike. Caliente de Durango jugando pelota arriba de 500 también a 6 juegos. Rieleros de Aguascalientes 20-19 a 6.5. Y ya los equipos que han decepcionado, francamente, pues son los Tecolotes, los Algodoneros y los Zaraperos, que en este momento están fuera de los lugares de honor, porque los Tecolotes son 7, Algodoneros son 8 y los Zaraperos son 9. Dorados es el último lugar a 13.5 juegos de la primera posición, pero evidentemente a la campaña le queda mucho, mucho por delante. Hoy es el juego 38 del calendario, lanzamiento bajo, la cuenta va a ir a lo máximo, 3 bolas y 2 strikes. Muchísimas gracias a la gente que se comunica con nosotros, un abrazo con mucho cariño, gracias a Carlos García que nos habla sobre la baja de Kleiber Pérez. ¿Qué pasó? Pues que no funcionó, así de sencillo. ¿Cuánto tiempo va a estar fuera Stammy Ureña? Pues toda la temporada. Michael de la Cruz, que si fue grave su lesión, Michael va día a día. Se espera que pueda recuperarse lo más rápido posible. Michael de la Cruz, pelota alta, la base por bolas. Caminando la inicial, Samar, este ya es el tercer pasaporte que está otorgando el canadiense, solamente hay un out. Juan Kirk va a venir a la caja de bateo. También gracias a Marta Alicia Flores, claro que sí, muchas felicidades. Andrés Olaf Tepox Corona, que ayer cumplió 12 años, de parte de sus abuelitos, de sus abuelos, muchas felicidades a Andrés Olaf Tepox Corona, 12 años de edad, muy bien. Ya saben que aquí estamos con el foro completamente abierto para todos ustedes, para que nos manden sus comentarios. Estamos en, bueno, aquí en el Facebook Pericos, con muchísimo gusto. Ya saben que es el foro abierto, en la medida de lo posible vamos leyendo todos sus mensajes. También nos pueden escribir de manera directa a través de Messenger en Facebook con un servidor. Lo pueden hacer a través de X, Miguel Ángel Bird, y también a través de Instagram, en la cuenta MiguelBird-37. Les atendemos con muchísimo gusto y gracias de antemano a la gente que ya nos sigue en este juego de pelota. Casa llena, solamente hay un out y el Buffalo Kirk a la caja de bateo. Batallando Evan Grills en este momento del partido. Presentando la pelota el zurdo, aceptando la señal. Aquí viene para home al primer disparo, batazo de foul hacia atrás. Perdió el bat Kirk. El primer strike después de la charla, Héctor Velázquez, el coach de pitcheo de los Olmecas, entrando a platicar con este serpentinero que se quedó muy cerca de lograr el sueño de llegar al béisbol de las grandes ligas. Ya platicábamos parte de los números que tuvo en las sucursales y después cuando fue al béisbol chino con el equipo de los CTBC Brothers en el béisbol profesional de China. 3 aperturas, 1 ganado, 1 perdido, 5.82 su efectividad. Lanzó en el béisbol también de la Liga de la Frontera con el equipo de los Titanes de Ottawa, donde tuvo 4 ganados, 6 perdidos, 4.53 de efectividad. Curva de norte a sur, le canta en el segundo strike a Kirk, que la cuenta ya está en 0-2. Y apareció también en otra liga independiente, regresó a la Liga de la Frontera. Y bueno, los Olmecas lo firmaron el pasado 9 de abril para lanzar en el béisbol de la Liga Mexicana. Machucón por tercera, foul, se abrió la pelota allá donde está Luis Massa, el coach de la tercera base de los Pericos, que dirige el tráfico por esa zona. Matías el Coyote Carrillo, el que lo hace por el lado de la inicial, y se mantienen los corredores en circulación con la casa llena. Tratando de responder Kirk a las expectativas, los Pericos tienen un gran talento en la posición, eso es un hecho. No solamente con Kirk, ahí aparece también Daniel Mercado, está Gerardo Castañeda, gracias a Dulce Machina, Dani Sana, Ricardo Aguilar. También, pues muchísimas gracias a Lulú Torres, a Berenice Moreno, a Alexia Guerrero. Todos y todas ellas aquí comunicándose con nosotros. Como siempre es un placer que estén pendientes del juego. A Gibson Guillermo, a Patricia Escobar. También muchas gracias
por la comunicación. Rola lenta, no puede cortar el pitcher, a tondo le

levanta, tira y saca todavía en primera. Sin embargo, Castro viene timbrando la primera carrera de este partido con un rodadito desesperante, con un saltamontes ahí detrás del montículo. Hace la jugada a Tondo, pero no tiene más que tirar a primera. Hay que darle carrera producida al Buffalo Kirk y los Pericos se adelantan 1-0. Aprovecha para moverse a la antesala Town, a la intermedia se mueve Samar. Y sigue latente la amenaza porque viene Erlis Rodríguez a tomar su turno. Si el batazo no servía para doble play por el bote tan alto que dio la pelota, pero sirvió para traer carrera. Saludos y gracias a Eliseo Saldaña. Gracias por estar en comunicación. Nos pregunta Pablo Flores acerca de lo sucedido ayer. Bueno, pues no, Pericos ya no tiene más tema. Simplemente se envió una carta al medio. Pues sí, solicitando que se eviten las difamaciones y mentiras. Y si no, pues con la posibilidad de que se pueda proceder con una acción legal por difamación, porque pues sí, eso también es importante, pero nada más, no hay más en el tema, no hay más realmente que comentar. Gracias a toda la gente que se sigue manifestando con sus mensajes, con sus comentarios. Los Pericos ya iniciaron ganando, pero tienen 2 en posición anotadora, pelota baja, 3 y nada la cuenta. 3 bolas y un strike en el conteo para Erlis Rodríguez, esperando turno. Lorenzo Cedrola. Ya son 40 lanzamientos de Evan Grills. Y sudando auténticamente en el calorón que se siente en la tierra del Edén. En 3 y nada. Buscando la esquina de adentro. No, dice el umpire. La base por bolas. Otro pasaporte más. Ya son 4 los que ha regalado Evan Grills. Vendrá Lorenzo Cedrola, pero esto es justamente lo que Pericos trata de aprovechar. Es cierto que son 4 bases por bolas, pero esa estadística en nada se manifiesta si no anotas carreras. Hay que traerlas y entonces sí que cuesten al lanzador el haber dado los pasaportes. Saludos, mi querido Candia Ruiz. Abrazo en Oklahoma, lo mismo a Ever Torres. A su hijo Ever Joel, que está pendiente de la transmisión, a su esposa Liz, apoyando a los Pericos desde California. Ya le mandaron su jersey, mira, a Ever Torres, qué bien, amigo. Saludos a San Jerónimo Cotitlán, y él está en California, y ya le enviaron la jersey. Oye, pues excelente. Se ve muy bonita la jersey, la verdad. Conecta Cedrola, rola por las paradas cortas. A Tondo tira segunda, Saifa en segunda. Viene una carrera para home, anota sin problemas Town. Samar también viene hacia el plato y timbra la tercera. Una rola lenta por las paradas cortas, le echó crema Jason a Tondo y terminó tirando ya muy apretado hacia la intermedia. La velocidad de los Pericos haciéndose presente, 3-0 la pizarra. Parecía una rola de rutina por las paradas cortas, pero Erlis Rodríguez corre mucho. A Tondo quiso fildearla muy alentosamente, con mucha parsimonia, y ya no sacaron, y además le pegó en el guante la pelota a Domingo Leiva. Se le desvía hacia el jardín central. Anota Town y anota Samar sin problemas. 2 y la 3 de los Pericos. Muy probablemente vaya a haber un error en esta jugada. Viene a batear Cristian Adames. Quedaron corredores en las esquinas, se alarga el episodio para los Olmecas y Pericos a base de velocidad, poniéndose adelante, pelota alta y es la primera bola. Una bola sin strike en la cuenta para Cristian Adames. Sí, a mí me da la impresión de que Atondo ataca con mucha parsimonia, con mucha tranquilidad, pensando que pues es una jugada de rutina, pero yo creo que se le olvidó a Atondo que el que corre es Erlis, y además cuando hay casa llena, el corredor tiene chance de abrir más porque nadie lo cuida. ¿Por qué nadie lo cuida? Porque hay casa llena, hay corredor en segunda, entonces no se puede ir al robo. Normalmente en esas situaciones los corredores abren más. Entonces, habrá que ver cómo queda anotado. Me parece que sí, sí hay un error en la jugada. Lorenzo Cedrola se envasa en bola ocupada. Jason Atondo es el que comete el error. Hay que darle bola ocupada a Cedrola y una carrera producida, que es la que anota Town, pero justamente en el error de Atondo, anota Samar Leiva y Erlis se va hasta tercera. Así es que está anotada oficialmente la jugada.

Lanzamiento para home, recta alta. Dos bolas y un strike. Sí, después de Cristian Adames, David Rodríguez esperando su oportunidad. Esto apenas está comenzando, amables amigos. Esto apenas está iniciando en el centenario.

0: mundo a ese picheo el canadiense y la cuenta está en 2-2 para Cristian Adames. Los pericos hicieron carreras, ya pudieron manifestar las bases por bolas y traducirlas a carreras. El rodado de Kirk y el rodado de Cedrola trajeron las tres carreras. Conecta Adames, batazo elevado para jardín central. Es profundo pero fildeable. Arellano se queda con la pelota para el tercer out. Sin embargo, los pericos, con su velocidad, con el contacto hacia la pelota, arman rally de tres carreras. Entrada y media en el Parque Centenario. La pandilla verde ya está adelante. 3-0. Regresamos.
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0: La entrada, 3 de ventaja para Fernando Lozano, pero esto apenas comienza y ya tenemos al cuarto cañón, a Seth Beer en la caja de bateo, Junior Severino y Agustín Ruiz, los que vienen a tomar turno en este cierre de la segunda entrada. Son 10 cuadrangulares para Seth Beer, bateando 379 para este bateador a la zurda que en Puebla hizo mucho daño. Mucho, mucho daño hizo Seth Beer. Los Olmecas ganaron la serie completa en Angelópolis hace algunos días. Pero ahora las condiciones diferentes al enfrentarse precisamente en este escenario. El lanzamiento que va buscando la esquina de afuera se queda alto. 2 bolas y 1 strike. Sí, precisamente Beer ante los disparos de José Enrique Martínez. Puso la pelota del otro lado en el Parque Hermano Cerdán. Y además ese batazo fue a banda contraria, fue un tremendo batazo por parte de Seth Beer. Ayer la jornada ya comenzó en la semana de Liga Mexicana. Los Acereros de Monclova se quitaron una desventaja de 3-0 y terminaron venciendo 7-3 a los Algodoneros de Unión Laguna. Sí, realmente el lunes por la noche pues no ha tenido grandes resultados porque realmente las entradas son muy bajas. Ayer se reportaron menos de 3,000 personas en Monclova, que pues realmente para esa plaza son muy pocas. Y es que, para empezar, pues la gente no termina de acostumbrarse que haya béisbol el lunes. Iniciando la semana, realmente es muy complicado estar en el béisbol el día lunes. Palo seco para jardín derecho. La pelota está picando de hit. Se estaba animando Lorenzo Cedrola a buscar el acto heroico, pero finalmente se detiene y Beer, el amigo de todos, ya está corriendo por primera sin out para que venga Junior Severino a la caja de bateo. Si ayer los Acereros repartieron 14 imparables, fueron 6 lanzadores de los Algodoneros que ya les comentaba en el inning anterior, no levantan. Los números son de 15-25, octavo lugar de la zona norte, solamente arriba de Saltillo y de Chihuahua. Realmente lo de los Algodoneros ha sido decepcionante hasta ahora. Tienen un super roster, ¿eh? Es un equipazo el de los Algodoneros de Unión Laguna, pues trajeron a dirigir a Fernando Tatis papá, pero las cosas no han salido y ayer ya cayeron en el primero ante los Acereros del Norte. Batazo de foul, fuera de juego, es el primer strike en la cuenta de Severino. Hablando de entradas,

0: la entrada hoy, muy buena en el Centenario. Una gran entrada en el Centenario, 27 de febrero. Los Acereros ahora con 22-18, a 5 de los Toros de Tijuana, que no han aflojado el paso. Esa serie continúa hoy con el segundo juego del compromiso, con Jake Maxtein lanzando por los Acereros y Ricardo Sánchez, que lo hace por Unión Laguna. Batazo de foul, rompe cristales por el lado izquierdo, 0-2. Sí, en la zona norte también gran duelo entre líder y sublíder. Tijuana está recibiendo a Jalisco y lanza a César Gómez por los Charros. Noah Skiro lo hace por los Toros de Tijuana. Todos los abridores de Tijuana con tremendo récord. Severino bateando 4 home runs, 4-0-1. Su porcentaje de bateo, listo el derecho, aceptando la señal, Fernando Lozano. Aquí viene para home, otro batazo de foul a la misma zona. Monterrey está en Saltillo. Para algunos una gran rivalidad, un gran clásico. Es el clásico del cabrito, la cercanía y todo eso. Alonso Becerra lanza por los Sultanes. Wilmer Font lo hace por los Zaraperos. Durango que recibe a Chihuahua. Elian Leiva lanzando por los Dorados, que tampoco levantan. Chihuahua tampoco levanta con Omar Rojas. Durango ahí la lleva. Va a ser difícil que se sostenga. Hoy lanza Jorge García. El juego en Durango. Los Pericos, por cierto, van a estar en Durango en un par de semanas. Dentro de los juegos interzonas, a Pericos les toca recibir la siguiente semana en Puebla a los Zaraperos de Saltillo y a los Toros de Tijuana, y luego les toca visitar en los interzonas al equipo de Durango y a los Rieleros de Aguascalientes. Aguascalientes que hoy abre serie ante los Tecolotes de los Dolaredos con Greg Duncan en el centro del diamante y Andrew Parrish que lanza por los Tecolotes. Batazo elevado para jardín izquierdo central. Es una cita para dos que quiere atender Erlis Rodríguez. Levanta el guante, se queda con la pelota y con ella está cayendo el primer out. Así se va dominado Junior Severino. Tenemos uno fuera y Guti Ruiz va a venir a la caja de bateo. Muchas gracias por todos sus comentarios. Miguel Ortega desde Santa Clara, ya en mi sillón disfrutando la transmisión del juego. Arriba los Pericos, dice Miguel Ortega. Excelente, muy bien, claro que sí. Con toda la buena vibra, con el ánimo por delante, tratando de salir avantes en estas series complicadas. Muchas gracias a Vicky Santos también. Gracias, Vicky, saludos. Muchísimas, muchísimas gracias por estar en comunicación. Lanzamiento que busca la esquina de adentro, le cantan el primer strike. Gracias a Vicky Santos, bueno, todo este mensaje que nos envía acerca de diferentes puntos de vista de los peloteros, de lo que sucede con el equipo, de las opiniones, todo eso. Rola por la segunda base, pueden ser dos, al short un out, vuelta primera, safe en primera. Buena jugada de Samar Leiva del 4 al 6, el out en la intermedia, se envasa Guti Ruiz en bola ocupada. Y vendrá Jamaico Navarro a tomar el turno, un rodado muy lento que iba buscando la ubicación del segunda base y aguante volteado, lo hizo muy bien Samar Leiva. Sí, también los buenos deseos para Stami Ureña. Y esperando que mejoren los relevos de McKay, de Nomar, de toda esta gente en la que, bueno, pues se ha confiado muchísimo. Muchísimas, muchísimas gracias por estar pendientes como siempre. Y sobre todo por acompañarnos a Manuel Hernández Torres también. Mucho éxito en la transmisión. Un abrazo igualmente para ti, amigo. Manuel Hernández Torres, que también se pone en contacto. La recta en la esquina de afuera, le cantan el primer strike a Jamaico. En la zona del sur, Oaxaca está visitando a Tigres. Alemão Hernández lanza por Guerreros. Melvi Acosta por Tigres. Jamaico Navarro tiene un cuadrangular en la temporada. Lo dio en Puebla. Se lo dio a los Pericos. Lanzamiento para home. Disparo abierto. La cuenta en una bola con un strike. Los Bravos de León, por su parte, van a visitar a los Diablos Rojos del México. Tadeusz Ward lanzando por el equipo de los Bravos. Y James Caprillian lo hace por los Diablos. Veracruz juega en Campeche. Christopher Molina por el Águila. Sean Nolin con 0-5. 13-0-2 en efectividad. Yo no sé cómo es, jugadores no los cambian. Lanzando por los Piratas. Batazo elevado para jardín derecho. Lorenzo Cedrola debajo de la pelota. Captura y con ella está cayendo el tercera. Lo sé bien Fernando Lozano en la segunda entrada. Par de argollas en el arranque de la labor del de Ensenada después de dos entradas completas en la tierra del Edén. Los aguerridos Pericos le están pegando a los Olmecas. 3-0, regresamos.
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A la parte alta de la tercera entrada viene David Rodríguez. Saludos a Margarita Siu Cruz. Gracias igualmente. Un saludo. Qué bueno que estén pendientes de este partido. 10 cuadrangulares para D-Rod, que bateó para doble play en el primer episodio. Y aquí rápidamente ya está en conteo de 0 bolas y 2 strikes. Sí, también en la zona sur, Querétaro visita Yucatán. Los Leones, que no han podido levantar, hoy lanza Brandon Brennan. 2 ganados, 3 perdidos. Luis Romero lanza por los Conspiradores. Abanica, una pelota abierta, se va de cacería Rodríguez. Y está cayendo así el primer out. Tenemos el primero fuera y este representa el segundo chocolate que receta en el partido Evan Grails, para que venga Lu Castro a la caja de bateo. Todos los juegos celebrándose de manera, pues sí, interesante. Empieza a tomar un tinte la temporada por demás intenso y de rachas. La verdad es que no ha sido fácil la temporada para algunos equipos que se esperaba que estuvieran en la cima, concretamente Saltillo, Laguna en el norte, que pues de plano no han podido, y en el sur pues lo de Yucatán ha sido hasta el momento una verdadera catástrofe. Pero hay tiempo para reponerse. Al primer disparo, batazo elevado para jardín derecho, corriendo hacia la raya Severino en terreno de fair ball, se queda con la esférica. Y rápidamente está cayendo el segundo out, 4 picheos y ya tiene 2 outs Evan Grails. Sí, batalló en el inning anterior. El gran problema de Evan Grails, me parece que, pues las bases por bolas, termina dando 3 pasaportes en ese episodio. Y que su defensiva, pues no le ayudó, porque él iba a salir con daño de una carrera. Obligó a Juan Kirk a un rodado lento de botes altos, que trajo una, de acuerdo. Pero después le daba por bolas a Erlis y ya había dominado a Cedrola con una roll and short. Pero Jason Atondo, la verdad es que le exageró en el tiempo que se tomó para fildear el rodado, y Erlis Rodríguez llegó quieto a segunda. Y no solo eso, el tiro se le fue a Domingo Leiva varios metros y entonces Pericos no aprovechó una, sino 2 carreras. Así que realmente Grills no está lanzando tan mal, si ha estado descontrolado, pero él ya había salido con daño mínimo, no colaboró la defensiva. La cuenta está en 1-1. Se juega la parte alta de la tercera entrada. Lanzamiento para home, batazo de foul para atrás. Por cierto, que la Liga Mexicana hoy informó desde muy temprano que la serie entre Conspiradores y Leones, el primer juego, quedaba ya pospuesto. Sí, parece que hay una medida precautoria. El gobierno del estado de Yucatán canceló todas las actividades públicas ante las intensas lluvias que se han presentado en la entidad, y entonces el juego se reprogramó para mañana. Doble cartelera en el Kukulcán a partir de las 6 de la tarde, pero esto fue muy temprano, muy muy temprano. Rola por las paradas cortas, Jason Atondo levanta, tira y saca en primera. Por la ruta 63 está cayendo el tercer out. Retira en orden Evan Grails a los Pericos. Se van 2 entradas y media, avanzando el primer partido de la serie. Los Cañones de Loreto le están ganando a la tribu Olmeca 3-0. Volvemos.

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consecutivas. En ese lapso, los Olmecas, 23 ganados, 4 perdidos. De ahí la importancia de fajarse todo mundo en este compromiso. José Godoy, Carlos Arellano y Marco Hernández, los elementos que se presentan a batear. Godoy bateando 300, par de cuadrangulares en lo que va de la temporada para el octavo en el orden y receptor de los Olmecas de Tabasco, que han repetido el uniforme que utilizaron en el año de 1993, cuando ganaron el campeonato. Rola por la segunda base, no puede tomarla Samar Leiva, ya no le da tiempo de sacar en la inicial. Una rola que salió al hoyo de primera y segunda, Samar se atoró ligeramente y ya no alcanza a sacar. De hecho, la jugada la estaba haciendo ya en la grama exterior, en terrenos del patrullero derecho, porque estaba jugando cargado. El rodado salió en el hoyo de primera y segunda, hasta allá fue a fildearla Samar Leiva. La pierde y luego cuando quiere recuperarla ya es demasiado tarde, así que va a ser probablemente imparable. Era una jugada difícil, así que Godoy va a tener el imparable, el segundo para los Olmecas. Sí, ese uniforme lo utilizaron en 1993, esa combinación, azul rey con algo de rojo, es prácticamente el de los Rangers de Texas, honestamente. Así, blanco con esos colores, ese fue el uniforme que utilizaron en esa serie con Juan Navarrete como manager, que ganaron el título. Pelota abierta y es la primera bola. Los Pericos, decíamos, 7 ganados, 5 perdidos como visitante. Y ahora los Pericos, que llegaron con 64 robos de base a la temporada, ahora hay que sumar 65, ya con el robo de Luis Castro, solo por debajo de los 69 que tienen los Charros de Jalisco, campeones de la zona norte. Conecta Arellano, rola por tercera, gran atrapada, a segunda, safe en segunda, el tiro es malo hacia la intermedia. Atrapadón de Luis Castro en tercera, pero tira mal hacia la intermedia y todo mundo queda quieto. Iba a ser un rodado de hit, pero se tiró de cabeza de forma sensacional Castro. Hizo un atrapadón Castro, pero al tirar a la intermedia el tiro es muy malo. Samar ya no lo puede sostener y el umpire Armando Silvas dice quieto en segunda. Ay, caray, estaba complicado. Yo creo que Samar piensa que se salió de la almohadilla y al querer tocar al corredor es que se le va la pelota. Probablemente Pericos pueda retar esta jugada porque el pie de Samar, el spike de Samar, estaba en la almohadilla cuando tomó el tiro y es out forzado. Lo que sucede es que Samar, para tratar de asegurar el out, pues intenta tocar al corredor y ahí es donde pierde la pelota. Se va a revisar probablemente esta jugada. Qué atrapadón de Castro, ¿eh? Qué lástima que no haya podido sacar.

marcar porque fue un atrapadón en la intermedia, no se va a revisar. Finalmente no va a haber revisión. Le van a dar, por cierto, a Godoy, imparable. Le dieron infield hits a Godoy y esto es bola ocupada. El batazo de Carlos Arellano es bola ocupada también para Godoy en segunda y viene Marco Hernández. Se empieza a complicar este cierre del tercer episodio. Listo, Fernando Lozano aceptando la señal. Tenido dos entradas muy buenas. Lozano aquí viene para home, batazo de foul, la pelota hacia atrás. Muy joven Lozano, pero ya con 9 temporadas a nivel profesional. Esta es su salida de su carrera. Número 171 y la número 85 como lanzador abridor. Lozano tiene 32 ganados, 27 perdidos, 4-0-2 en su efectividad. En pues esa carrera que ya es de 9 temporadas en la pelota profesional, ya sea en Estados Unidos, Liga del Pacífico o Liga Mexicana de Béisbol. Lanzamiento para home, pelota abierta, la cuenta se empareja, una bola con un strike. Muchas gracias a Carmen Cervantes también, dándole a la chamba y nos pregunta que si van a jugar de negro hasta que ganen, hasta que se gane con ese, pues quién sabe. ¿Quién sabe si sea la idea seguir utilizando el negro? Pero ha sido el uniforme pues más utilizado, indudablemente. Sale un globo allá para el lado izquierdo, fair ball, la pelota pica al lado de la raya y va a venir una carrera, el tiro a tercera, safe en tercera. Ya anotó Godoy la primera de los Olmecas con este tornillo infame por parte de Marco Hernández, un batazo espantoso. Pero que pica en la zona de la raya, fair ball, se viene una carrera, el tiro de Castro fue a tercera, que la estaba cubriendo Fernando Lozano, y llega quieto Arellano hasta la tercera colchoneta. Así que Marco Hernández responde con este batazo de hit. Pues sí, un batazo que no llevaba nada, la verdad es que lo rebanó Marco Hernández, pero fue a caer ahí a tierra de nadie. Los Olmecas se meten al juego. 3-1 en esta tercera entrada. Ni hablar, ni hablar. Nadie dijo que el imparable tenía que ser un batazo fuerte, ¿verdad? Los imparables también son batazos así. Y el anotador hasta le dio doble, ¿eh? El anotador hasta le dio doble. Carrera producida y toda la cosa a Marco Hernández. Hasta tercera llega Arellano y las del empate para los Olmecas ya están en circulación sin out. Cuando ahora algo sucedió con Lozano, que les decíamos fue a cubrir el cojín de segunda, porque Luis Castro fue a fildear el posible elevado, andaba Dames también en esa zona, entonces al que le quedaba cubrir la almohadilla de tercera, pues era Lozano, pero la barrida de Arellano fue bastante fuerte allá en la antesala. Sí, oficialmente es doblete, El batazo, la verdad es que yo creo que hasta pensaba el mismo Marco Hernández que iba a ser de foul, porque no arrancó al primer intento, ¿eh? O sea, la verdad es que fue una situación muy afortunada, pero bueno, así es esto, ni hablar. Hay 2 en posesión de anotar y Jason Atondo, el hombre que viene a tomar turno ahora. Hay varias cosas muy interesantes de esta serie. La velocidad es una de ellas, sobre todo del lado de los Pericos. Del lado de los Olmecas ha sido un equipo planeado con también bastante poder, a diferencia de otras temporadas. A diferencia de otros años, es un equipo planeado con mucho poder y que a lo mejor en Tabasco ese poder no se manifiesta tanto, pero los Olmecas cuando juegan en otras plazas, ahí es donde se manifiesta el gran poder que tienen estos bateadores, como lo vimos en Puebla. Abriendo el slider, 2 bolas y un strike, cuenta ahora para Jason Atondo. De 1-0 en este partido, varios equipos haciendo movimientos en la Liga Mexicana. Y agregando algunos equipos peloteros que están destacando en la Liga Norte de México. Todos los equipos prácticamente tienen jugadores participando en la Liga Norte. ¡Palo! ¡Sólido para jardín derecho! ¡Hasta lo profundo del parque! ¡Allá va Lorenzo Cedrola! ¡Y se queda con la pelota! Empieza y corre, viene anotando Carlos Arellano la segunda carrera para los Olmecas con este tremendo batazo hacia la banda contraria. Bombazo de Jason Atondo y la hormiga atómica hace un atrapadón casi llegando a la barda para el primer out. Empieza y corre, anota Arellano, 3-2, se coloca la pizarra. Qué buen contacto de Atondo hacia la banda contraria. No estaba jugando lejos Cedrola, tuvo que recorrer varios metros para quedarse con la esférica.
pero no puede evitar que se anote la segunda.

0: De carrera, 3-2, solamente hay un out. Y vendrá Domingo Leiva a tomar el turno. Sí, buen contacto de Atondo. Definitivamente fue un buen contacto. Y ahora los Olmecas tienen la del empate a 90 pies del plato. Con Hernández, que abre cómodo por tercera. Sale un rodado por primera. David Rodríguez se lanza por la pelota. Corre, pisa, out en primera. Sin embargo, Hernández viene anotando la carrera que empata el partido. La buena jugada de David Rodríguez, que se desentendió de tirar al plato. La primera opción que vio, la única reacción que tuvo fue ir hacia la inicial. Incluso se lamenta Fernando Lozano, pensaba Lozano que había posibilidades de ir a home. Narró la que buscaba el hoyo de primera y segunda, se lanza bien David Rodríguez, es un atrapadón. Pero David ya no voltea hacia home, ya se va directo a primera. Y es entonces que el corredor timbra la carrera que empata el juego y ya estamos 3-3 a la altura de la tercera. Pues los Olmecas también con rodados en el cuadro, también con cosas medio fortuitas, igual que los Pericos, así es como han anotado las tres. Lanzamiento bajo, la primera bola para Seth Beer. Sí, la atrapada de David es extraordinaria, porque el batazo iba a pasar de hit. Pero una vez que fildea, ya no voltea hacia home para ver si hay jugada en el plato. Se va directo a pisar la inicial y eso facilita completamente la llegada de Hernández hacia la registradora. Una bola sin strike para Seth Beer, que está de 1-1 en este partido. Buena pichada, slider en la esquina de adentro, le cantan el primer strike y la cuenta está en 1-1. Sí, les hablaba de los talentos de la Liga Norte, por ejemplo, el equipo de Caliente de Durango ya recurrió a un estadounidense que se llama Spencer Turnbull, que lanza con los Cerveceros de Tecate, uno de los equipos de la Liga Norte, para pues ponerlo dentro de su staff de relevistas porque están batallando. Es algo que podrían hacer varios equipos, ¿eh? Varios equipos. Yo ya vi luciendo mucho a Axel Sauceda también. Muchísimo en la Liga Norte. Batazo de foul que ya atrapó Juan Kirk. En terreno de foul se queda con la pelota y con ella está cayendo al tercer out. Sin embargo, los Olmecas empatan el juego rápidamente. Primer tercio movidito en el Centenario. Tres completas. Los Olmecas y los Pericos. 3-3. Regresamos.
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7: Falta de la cuarta entrada. Se mantiene el canadiense Evan Grails en el centro del Diamante. Miguel Guzmán, el hombre que batea séptimo, octavo y noveno, los de abajo, los que vienen a tomar turno en este episodio. La pelota se queda demasiado baja y la cuenta está en una bola y dos strikes. Para Miguelito, Samar Leiva y Juan Kirk, los elementos que están programados para enfrentar al zurdo Grills, ya lo trajeron de regreso sus compañeros a este partido. Batazo elevado para jardín derecho, peligroso hacia la raya, pero Severino tiene calculado el terreno para quedarse con la pelota en terreno de foul. Está cayendo el primer out. Sí, la rotación de los pericos está con Fernando Lozano. Mañana lanza Antonio Santos y el jueves va José Enrique Martínez. Son los elementos que van a estar en el cerrito por los pericos en esta serie de mitad de semana.

por los Olmecas. Evan Wells, mañana Taylor Danish, que Taylor lleva 2 ganados, 0 perdidos, y Austin Warner, que va invicto, con 4 ganados, 0 perdidos, el hombre que lanza el jueves. Lanzamiento para home, esquina de adentro, el primer strike. También los Piratas, que siguen de capa caída, a pesar de que ganaron la serie en Puebla, no salen de ese penúltimo lugar. Anunciaron la contratación de 3 peloteros. De hecho, uno de ellos ya había jugado con los Zaraperos de Saltillo, el caso de Nick Kelly, que ese Nick Kelly es catcher. Armando Álvarez es infield, y Michael Baca, que también se desempeña como infield. Así que reforzando la zona del cuadro, los Piratas de Campeche, que pues lucieron muy bien, se fajaron en la serie contra los Pericos el fin de semana y se llevaron 2 de 3 juegos en la Angelópolis. Batazo que va de foul hacia atrás. Ayer andaba de muy buen humor Samar Leiva con todas las mentiras y el invento que se dijo de que se le debía dinero. Samar Leiva empezó a contestarle a este medio por redes sociales, porque pues sí, vaya, andaba él, Miguelito, Adames también les contestaron para pues sí aclarar las cosas. Rola por el lado de primera, ya no va a haber oportunidad, safe en la inicial. Ahí está Samar Leiva, que suelta par de ganchos y llega quieto hacia la primera almohadilla para colocarse con infield hit en la primera base, solamente un out. Sí, de hecho estuve platicando con Samar Leiva después de que pues vi la respuesta en Instagram, sobre todo fue en Instagram, que Samar Leiva pues sí les contestó, ¿no? Empezaron a decir ahí de los mentirosos, y luego de Miguelito también dijo, sí, ya tenemos listo un ring también ahí para echarnos un tiro. Qué barbaridad. Pero sí, andaba entre buen humor y un poquito indignado Samar por pues cómo se manejó esa situación. Pero bueno, a concentrarse en la serie, a tratar de ganar, que es lo realmente importante y lo que la gente realmente quiere ver. Vamos a ver al Buffalo Kirk, que ya produjo una carrera de 1-0 en este partido. Grails aquí viene para home. Palo para jardín izquierdo. Hasta lo profundo del parque. La pelota en terreno. Vamos a ver. Foul, dice el umpire. Parecía que picaba en terreno bueno, pero Axel Mayer dice foul ball. Estaba buscando la zona de la raya. Probablemente podía ser un extra base. Kirk tendrá que regresar a batear. Y Samar tendrá que regresar a primera, porque Samar ya andaba por tercera. Los Pericos probablemente vayan a pedir la revisión de esa jugada. De hecho, Luis Massa le hacía la indicación a Ramón Orantes que la revisaran, que la vieran, pero bueno, yo creo que el umpire tiene la mejor visión ahí, es el que está más cerca de todos, marcando el batazo de foul. Así que todo queda en el primer strike para el Buffalo Kirk. Qué buenas rotaciones, ¿no?, de los dos equipos. Ver a Antonio Santos mañana contra Taylor Danish. Toque de bola, sale un globo de foul por el rumbo de la inicial. No es necesariamente lo de Kirk el estar tocando la bola, pero aquí afortunadamente salió a terreno de foul y la cuenta ya está en 0-2. Y luego ver a José Enrique Martínez de regreso en la rotación de abridores, ¿no? De regreso en la rotación de los abridores. Sí, porque Martínez ya había estado también como relevo. Luego lo pasaron de abridor, luego otra vez relevo y ahora abrirá otra vez. Lanzamiento pegado, pierde la pelota Godoy. Esto podría ser pass ball, avance de Samar Leiva hacia la intermedia. Bien podría ser pass ball. Sí, yo creo que hay posibilidades de que se marque como una falla del catcher este último lanzamiento. Un picheo pegado, sí, pero controlable. Así que Samar Leiva se mueve hacia la intermedia y la cuenta está en 1 bola. 2 strikes para el Búfalo, esperando turno. Aparece Erlis Rodríguez. Los Olmecas de Tabasco, que han armado grandes equipos, han tenido a grandes peloteros, han estado una gran cantidad de elementos de renombre, y pues no han podido conseguir el objetivo. Sí, parece que le están dando wild pitch a Evan Grills. Sí, parece que le están dando wild pitch. Para mí era pass ball, era un picheo totalmente controlable. Pero el anotador oficial le está dando wild pitch. Como sea, Samar está por la intermedia y la cuenta se mueve para el Búfalo, tratando de traer esa carrera que ponga a los Pericos otra vez adelante.
En una bola con dos strikes, listo Grills, aquí viene para home, pelota al suelo, pierde la pelota el receptor y Samar se va.

mover hacia la antesala. El tiro que viene hacia el plato barrido. Seifenholm. Samar Leiva desde segunda. Anota en un wild pitch la cuarta carrera. Cruzó el bat Kirk. Estaba ponchado, pero perdió la pelota Godoy. Ya no hace el intento Godoy de tirar a primera. Samar se sigue derecho hacia el pentágono y barre sobre la cobertura que hacía el pitcher Evan Grills en la goma. Una curva de 12-6. Le marcan a Kirk que sí cruzó el bat, pero Godoy ya no tira a primera. Le tira al pitcher, pero el pitcher no agarra la bola increíblemente ante la barrida de Samar. Si la agarra Grills, había oportunidad de ponerlo out, pero no agarró el tiro el pitcher. Así que Samar desde la intermedia timbra con este que, pues este sí debe ser wild pitch, ya, si este, si marcan otra cosa, pues ya habrá que ver con el anotador, pero tendría que ser ponche, wild pitch, y en wild desde la intermedia Samar está timbrando la carrera que pone adelante a los pericos. Lo que yo me quedo pensando es que la pelota no le pegó a Kirk, si el picheo no le pegó en el zapato a Juan Kirk, pero nadie se ha percatado de eso. Al primer disparo, rola en el hoyo de primera y segunda. La pelota va de hit para jardín derecho. Erlis Rodríguez pone gran rol al cuarto episodio con su primer imparable de este partido. El Búfalo se mueve a la intermedia. Solamente hay un out y Lorenzo Cedrola viene a la caja de bateo. Buena pieza de bateo por parte de Erlis a una curva de 12-6. La jala con potencia en el hoyo de primera y segunda. Y ahí están los pericos amenazando otra vez con la hormiga atómica a batear. Sí, el picheo venía en curva y bueno, lo aprovecha Erlis para conectar ese batazo. Hay charla en el centro del diamante, allá va rápidamente el receptor Godoy. Ya había entrado Héctor Velázquez en una ocasión, así que esta es la segunda visita que tienen los Olmecas con sus pitchers en este partido. Nos está preguntando nuestro amigo Pablo Flores que qué sabemos del caso de Robinson Cano, si va a jugar o no con los Tomateros de Culiacán en la Liga del Pacífico. Híjole, Pablo, es un tema bien complicado. Se ha complicado por las últimas declaraciones del propio Robbie Cano, porque pues aparentemente había firmado un contrato con los Tomateros de Culiacán, un contrato que incluso ya tiene la Liga Mexicana del Pacífico, pues ya con la firma, ya con la rúbrica. Pero el pelotero dominicano pues declaró que todavía estaba a la espera de qué pasaba en su país. De modo que pues en este contrato Cano aparentemente no podría jugar con ningún equipo que forme parte de la Confederación del Caribe, más que con los Tomateros de Culiacán. Pero pues en las últimas entrevistas que él dio no dijo eso. Por eso está la duda. Lanzamiento que queda dentro. No le gusta al umpire principal. La cuenta está en una bola con un strike. Y ahora el que arranca para tercera es Kirk. Nadie se dio cuenta. Safe en tercera. Pero quedó lastimado el Búfalo al correr hacia la antesala y va a tener que entrar la asistencia médica porque Kirk parece que se dio un fuerte golpe al llegar a la tercera colchoneta. Y es que Grills no lo estaba cuidando. Agarró un tremendo... El catcher ya no hizo ni siquiera el intento de tirar a la antesala. No es lo de Juan Kirk. Pero al llegar barrido parece que se dio un golpe durísimo cuando se barrió en tercera. Sí, hay que darle robo de base a Kirk. Se robó tercera, Juan Kirk. Sí, no es algo que esperara nadie, ¿eh? Absolutamente nadie, pero agarró tremendo brinco el Búfalo. El problema fue que al llegar en la barrida parece que sí se golpeó. No sé si el pecho, el abdomen, ya veo que se está riendo Ramón Orantes. Parece que todo está bien. De por sí yo creo que Kirk es el pelotero que... de parte de sus compañeros, digamos que es el que le cargan más la mano. Y ahora con esto, pues, va a ser tema varios días, ¿eh? Porque no es natural, no es algo usual que Kirk robe bases, menos la tercera base. Y luego que se la roba, pues resulta que se estaba lastimando. Tercera. Afortunadamente ya está bien el Búfalo, fue solamente la zambullida. Dirían coloquialmente el panzazo al llegar hacia la tercera base, pero está bien el Búfalo, así que no hay problema. Pero sí es un importante robo, aunque Erlis no arrancó. O sea, esta fue una decisión de Kirk, ¿eh? Porque si el manager lo manda, es un doble robo y arrancan los dos. Fue una decisión de Kirk. Kirk vio facilidades para arrancar a tercera y por eso es que logra llegar quieto. Y también por eso Erlis se mantiene en primera. Revirada hacia la inicial, regresa rápidamente el corredor. Sí, lo de Robinson Cano empezó desde finales del mes de abril porque ahí se dio el acercamiento con el equipo.

tipo de Culiacán, cuando supuestamente él estaba en Campeche. Y en la primera semana del mes de mayo, los directivos de los tomateros, que son Francisco Campos y Padilla, viajaron a Puebla, que eso sí lo vimos, porque sí andaban en Puebla, para visitar a Cano, que estaba de visita evidentemente con los Diablos. Ahí se supone que vino la oferta. Cano pidió que el siguiente paso era, pues, afinar detalles con su agente. Eso el 8 de mayo. Listo el pitcher. Dos bolas y un strike. Lanzamiento para home, rola, difícil por tercera. El tiro a segunda, un out. Vuelta a primera, safe en primera. Pierde la pelota Jamaico y timbra el búfalo la quinta. Una rola lenta por el lado de tercera, del 5 al 4, el force out en segunda, pero Cedrola, poniéndole velocidad, poniéndole alma, poniéndole vida, poniéndole corazón, la hormiga atómica para remolcar la quinta de los pericos. Si logra el doble play, pues evidentemente no entra la carrera de Kirk, pero le puso velocidad y el tiro de Domingo Leiva fue picado. Por eso es que Jamaico Navarro no lo puede atrapar. Tiro picado en la inicial, así que los pericos tienen dos carreras otra vez con breaks en el cuadro, con detalles en la defensiva. Ya hay dos outs y viene Cristian Adames a la caja de bateo. Ya le hicieron cinco al zurdo Grills. Revirada hacia la inicial, regresa rápidamente el corredor. De modo que, bueno, pues este proceso con Cano se dio para lo de la firma de contrato. Se publicó en la Liga del Pacífico un boletín con el movimiento haciendo oficial la llegada de Cano a los tomateros. Y bueno, pues después fueron las declaraciones del propio dominicano los que, pues ya no se sabe, ¿no? ¿Qué pueda pasar? Pues habrá que ver qué sucede. Normalmente en la Liga del Pacífico sí les dan oportunidad a ciertos peloteros de arrancar la temporada en el Pacífico y luego irse a jugar a sus respectivas ligas de sus países. Dani Ortiz lo hizo muchas veces. Dani Ortiz reportó con los Sultanes de Monterrey varias veces. Anthony García jugaban un rato con Obregón y luego ya se sabía que después de 3 semanas pues, iban a reportar en el béisbol de Puerto Rico. Probablemente Cano piensa que esto puede ser algo similar. Pero en el contrato tal vez ya está estipulado que no puede jugar en ninguna otra liga más que en la de México, invernal, ¿no? Entonces, bueno, a ver en qué termina ese tema, mi querido Pablo, que me estaba preguntando, pero sí es uno de los temas calientes alrededor de un veterano que pues da la impresión de que inclusive béisbol invernal, digo, obviamente sigue siendo un gran pelotero, ¿no? Pero ya estarse metiendo en estos embrollos a estas alturas del juego me parece completamente innecesario, ¿no? Pero bueno, habrá que ver. Habrá que ver quién tiene la razón ahí. Si tienen el contrato firmado, pues tendrá que respetarlo. Y si no, bueno, pues ¿qué puede pasar? Pues nada, que lo quiten del Pacífico y termine jugando en Dominicana, ¿no? Revirada hacia la inicial, regresa otra vez el corredor. Muy, muy diferente al caso de Trevor Bauer, que Trevor Bauer hace 2 años. Lo metieron a un draft porque la Liga del Pacífico, pues como que se le hace muy fácil meter los peloteros de la Liga Mexicana de Béisbol a sus drafts, pero Bauer pues nunca reportó con el equipo de los Naranjeros, batazo de foul, fuera de juego, y entonces en ese draft lo agarró Naranjeros, pero pues Bauer nunca dijo que fuera a jugar el invierno. Hagan de cuenta que la Liga del Pacífico mete a una tómbola, a un draft para cada uno de los equipos, peloteros que han hecho bien las cosas en la Liga de Verano. Pero eso no garantiza que ellos vayan a reportar, ¿no? O sea, no es como que no tiene mucho, mucho sentido si no tienes el aval, el contrato firmado, el acuerdo seguro de que ese pelotero vaya a reportar. Salió el corredor hacia la intermedia, ya va el tiro, barrido, safe en segunda. Agréguenle otro robo de base a los Pericos en esta temporada. Ahora es Lorenzo Cedrola y Pericos tiene tres, el de Luis Castro, el de Juan Kirk y ahora este de Cedrola. Qué bárbaro, qué velocidad por parte del equipo emplumado y no importa si es zurdo, si es derecho, si es robar segunda, robar tercera, si son lentos, si son rápidos. Pericos llega a 67 robos de base con este que acaba de conseguir Lorenzo Cedrola. Vamos a ver si Adames puede responder. Uno de los principales maderos poblanos. Batea 340 Cristian Adames. 26 producidas. Erlis Rodríguez batea 324. Luis Castro batea 361.
Cedrola, que acaba de robar.

0: La base, batea 302, ya tiene 42 indiscutibles. Otro rompe cristales de foul por el lado derecho. David Rodríguez no batea 300, pero sí tiene 10 cuadrangulares y 30 carreras producidas. Son realmente elementos que han robado muchas bases, que han hecho daño con el estilo que se tuvo desde el principio. Ah, muchísimas gracias, Marta Alicia Flores, que nos dice que los comentaristas de Tabasco están hablando de ustedes, dice, de las duplas de padre e hijo. Ay, gracias, Marta Alicia. Pues un saludo. Son amigos de muchos años, Charlie Levy y Dioscori de Zurita. Híjole, los conozco desde hace muchos, muchos años, pero muchísimos. Bueno, yo a Charlie Levy tengo más tiempo de conocerlo que al propio Junior. Pelota que queda alta, la base por bolas. Caminando hacia la inicial, Cristian Adames. Pues sí, porque a Charlie Levy lo conozco desde antes que Junior llegara a este mundo. Saludos para Junior Beer también. Corredores en primera y en segunda, y pide tiempo a Luis Carlos Rivera. Va a ser todo para su abridor en este cuarto episodio. Hacemos una pausa y regresamos en el cuarto episodio. Los Pericos están adelante, 5-3.
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regreso con el cambio de lanzador. Fue todo para Evan Reyes y Raúl Carrillo. Viene al centro del diamante. Raúl Carrillo, pitcher derecho de Guadalajara, 2 ganados y 2 perdidos, con sed de venganza. David Rodríguez tiene corredores en primera y en segunda. Al primer disparo, slidercito que queda abajo, la primera bola. Grills, 3 entradas, 2 tercios, 3 imparables, 3 ponches, 5 bases, 2 wild, 5 carreras hasta el momento, pero deja 2 de herencia, que en caso de anotar, irían a su cuenta particular. Ahora David Rodríguez encontrándose otra vez corredores en primera y en segunda. Gracias, Alexia. Pues sí, son muy cuates, la verdad, de muchos años, los dos. Los dos son amigos de muchos años. Con Charlie Levy comenzamos las transmisiones en el Foro Sol, trabajando para los Tigres Capitalinos, por allá del año 2001. Todavía los Tigres jugaban en la capital y luego pues ya se dio la mudanza a Puebla en el 2002. Pero ahí fue que conocimos a Charlie Levy. Los narradores de los Tigres eran Charlie Giras. En los juegos de casa narraban Guillermo Celis y Enrique Burak. De modo que, pues ahí nosotros entramos en 2001 como comentarista del terreno de juego. Y pues sí, bueno, Charlie siempre fue un gran amigo. Lo acompañamos en algunas giras ya en el 2002. Ahora sí que nos tocó a nosotros quedarnos ya como el cronista viajero oficial. Y Charlie es el que nos acompañaba a las giras. En fin, la verdad es que con él compartimos pues

0: Muchos, muchos juegos. Pelota adentro. Parece que ya golpeó a David. Sí, golpeó la pelota a David Rodríguez. Va a caminar a la inicial por la vía dolorosa. Rodríguez llega a primera. Segunda se mueve a Adames. A tercera va Cedrola. Y vendrá Luis Castro a la caja de bateo. Sí, después se abrió una gran oportunidad ahí porque Enrique Burak tenía que cumplir algunos compromisos, creo que juegos, no sé si panamericanos o juegos algo, y dejó a los Tigres y luego Memo Celis pues también entró a ESPN, entonces ahí fue que se abrió la oportunidad para un servidor y para Carlos Flores, Carlitos Flores, que ahora es el narrador de los Zaraperos de Saltillo, y bueno, pues ahí comenzó la historia, pero sí, con Charlie Levy, pues sí, son, imagínense cuántos años ya. Ya no quiero ni pensar en el año porque empiezan las cuentas y no. Lanzamiento bajo, la primera bola para Luis Castro. Tenemos dos outs en la parte alta de la cuarta entrada. Amenazando los Pericos. Hay dos de herencia todavía para Grills, el equipo de los Pericos Negros. Adelante, 5-3, pero falta mucho. Presenta de costado el de Guadalajara. Viene para home. Batazo de foul por el rumbo de la inicial. El primer strike en la cuenta de Castro. Ya tiene un imparable. Un robo de base. Una carrera anotada también para Castro. Alcanzamos a ver a Michael de la Cruz que anda ahí en la caseta. Día a día está Michael de la Cruz recuperándose. Y otro que me dio mucho gusto ver en el roster es a Francis Peguero. Son buenas noticias para los Pericos, indudablemente, ya verlos ahí. De hecho, ya está también Sergio Alcántara en la caseta de los Pericos. Ya está en el roster también Sergio Alcántara. Uno de los nuevos refuerzos de esta semana. Sale una línea por tercera. ¡Qué bien! Hernández, al bote pronto, tira y saca en la inicial. Sale un trueno por tercera, pero la jugada de Hernández, sensacional para evitar el imparable y con ello evitar más carreras. Los Pericos retoman la delantera, son tres entradas y media. En el Parque Centenario, el ejército poblano está adelante. 5-3, regresamos.
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0: Llevándoles todos y cada uno de los partidos de los Pericos. El fabuloso mundo del béisbol de la novena verde, out por out, jugada por jugada. Todo lo que ocurre con el equipo emplumado, el equipo de Puebla, el orgullo de todos los poblanos que busca regresar a la Serie del Rey por primera vez desde el 2023. Vendrá Junior Severino, Agustín Ruiz y también Jamaico Navarro en esta parte baja del cuarto rollo ante Fernando Lozano, que se mantiene en la loma de picheo. Gracias a Fernando Pérez, que nos escribe a través de X y dice: desde mi ignorancia, ¿cuál es la diferencia entre pass ball y wild pitch? ¿Qué define que se marque uno u otro? Bueno, pues hay una gran diferencia. Si bien es cierto, tienen la similitud de que ambos sirven para que el corredor avance. El wild pitch es un lanzamiento descontrolado del lanzador. Es un picheo descontrolado del pitcher, un picheo picado, un lanzamiento muy alto, muy abierto, muy pegado, que haga lo que haga el catcher, no lo puede detener y eso provoca el avance del corredor una base. Ese es el wild pitch. El pass ball es un error del catcher, aunque no se marca error en el box score, pero es un lanzamiento controlable a criterio del anotador, controlable para el catcher, que sepa.

0: pasa y entonces sirve para que avance el corredor también. Una o dos bases, como lo hizo Samar Leiva hace un rato que anotó, porque Samar anotó con un wild pitch desde segunda. Fue una circunstancia rara, pero así fue. Entonces, ¿cuál es la diferencia? Pues que uno lo tira el pitcher, uno es error del pitcher, falla del pitcher, y el otro es falla del catcher. Batazo elevado para jardín izquierdo, está dominado Severino. Ahí está el Río, se queda con la pelota Rivertown, está cayendo el primer out. Ahora, para efectos de marcación, sí es muy importante uno u otro, porque pues el wild pitch va a una estadística negativa del pitcher. Si se marca pass ball, pues es una estadística negativa para el catcher. Y curiosamente, pues ambos sirven para que de alguna manera, si por eso se provoca carrera, sea carrera sucia. En el caso del pass ball, mucho de ese criterio, pues es meramente del anotador, ¿no? Ahorita vimos como un picheo que parecía controlable para el catcher José Godoy, pues el anotador lo dio como wild pitch. O sea, sigue siendo una jugada marcada, anotada, en base a criterio. La pelota se queda demasiado adentro, dos bolas y un strike. Sí, así se envasó Kirk. O sea, Kirk se envasó, se ponchó, pero como era un lanzamiento muy malo, el catcher no lo puede controlar, es un wild pitch porque Kirk se envasó y porque Samar desde segunda anotó. O sea, fíjense, un wild sirvió para que se avanzara un corredor a primera y anotara el otro desde segunda. Esquina de afuera, no, dice el umpire, y ahora Kirk va a pedir el ABS. A ver si le dan este al Buffalo y si no los pericos se van a quedar sin retos de bolas y strikes. Bola mala, le dicen al umpire. Perico se queda sin reto, sabe ese. Ay, ay, ay, ay, ni hablar. Bueno, una pelota ahí a la altura del cinturón, esquina de afuera. La pidió Kirk. Ya los pericos ya no tienen porque Rodríguez ya había pedido uno. El automático le canta en el primer strike. A ver si no se extraña esto más adelante. Esto de los retos, las revisiones, todo lo que tenemos hoy, ¿verdad? Para que el béisbol sea, o intenta, ¿no? Ser perfecto de alguna manera. Batazo elevado, profundo para jardín izquierdo. Rivertown, casi en la franja de advertencia, captura y con ella está cayendo el segundo out. Hoy se cumplen, por cierto, 16 años del juego perfecto que había tirado a Armando Galarraga, pero que no se lo dieron porque en la última jugada, el out 27, se equivocó el umpire en primera, Jim Joyce. Y le quitó un juego perfecto a Armando Galarraga de manera increíble. Fue un momento lamentable. No estaba en vigor la regla de la revisión en ese entonces. No estaba todavía la regla de la revisión. Si hubiera estado la regla de la revisión, pues sin problemas, ¿no? Además fue un out clarísimo en primera. Eso pues permite que se corrijan varias cosas. Pero el béisbol usaba la revisión instantánea desde el 2008. Lo usa desde el 2008. Y lo usaba solo para decidir si un batazo era jonrón, foul o interferencia del fanático. Solo para eso se usaba la revisión en ese entonces. Rola por tercera, atrapadón de Castro, tira primera, out en primera. Jugada enorme de Luis Castro en la tercera, bote bronco, bote bravo en la esquina caliente para Castro, que resuelve de maravilla. Con una jugada artística del venezolano, nos vamos a la pausa. Y Lozano, que sale tumbando cañón. Son cuatro entradas completas. La artillería de la capital de Puebla sigue adelante. 5-3.
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2: Pues ya regresamos, amables amigos, ya estamos de vuelta con ustedes, con

Caja de bateo. Pues sí, es Armando Galarraga, que probablemente algunos de los aficionados se acuerden que lanzó con los Pericos en 2015. Después de su paso con los Tigres de Detroit, Galarraga jugó con el equipo emplumado, aunque de manera muy breve. Y Galarraga, pues que lamentablemente se hizo famoso no por su calidad como lanzador, sino por ese día, ese 2 de junio, que había tirado el juego perfecto y un error del umpire se lo evitó. Línea entre primera y segunda, la pelota de hit para jardín derecho. Cuando el río suena, es que Rivertown pone música al ataque de los verdes en esta quinta entrada, no hay out. Y Miguel Guzmán viene a tomar su turno ahora. Sí, ahora en el 2026, pues imagínense todo lo que hay para revisar algo como eso, ¿no? En un mundo paralelo con tecnología disponible, Galarraga hubiese sido el juego perfecto número 20 en las grandes ligas. Y otras decisiones que incluso hubieran cambiado la historia. Hay muchas decisiones que pudieron haberse revisado en el pasado que hubieran cambiado la historia. Pero muchas, muchas decisiones. Hay momentos increíbles en historia de postemporadas, de temporada regular. Aquella barrida de Jackie Robinson en el intento del robo de home en 1955. Que Yogi Berra toda su vida insistió en que era out, pero marcaron safe. ¡Al robo de la intermedia! ¡Ya va el tiro! ¡Out en segunda! No le gustó a Rivertown como a Tondo lo toca en el camino, pero ahora sí lo pusieron out. Del 2 al 6, el out en la intermedia y tenemos el primero fuera. Sí, pues el tiro de Godoy fue muy bueno y el toque de Atondo, pues, se lo encuentra ahí en el camino. Sí, sí, fue medio directo al rostro, pero pues fue la inercia de la jugada, no alcanzó a notar nada, nada fuera de eso. Hay un out y la cuenta se mueve para Miguelito. Sí, ¿se acuerdan el batazo aquel de Derek Jeter en 1996 que le agarró un aficionado cuando debió ser out? Lanzamiento, palo para jardín derecho, hasta lo profundo del parque. La pelota va contra la barda. Miguel Guzmán ancla en la intermedia. Premio doble. Miguelito prende la eléctrica, chécale hacia la banda contraria. Tremenda tabla que por poco se va del otro lado. Guzmán llega parado a segunda con limpio doblete. Crece la jugada anterior en el intento de robo de Rivertown porque pudo haber llegado carrera ni hablar. Hay uno fuera y viene Samar Leiva con corredor en posición anotadora. Ni hablar, hombre, ni hablar. Ese batazo parecía que se iba del otro lado. De costado el derecho viene para abanica Samar buscando la barda y es el primer strike. Pues sí, Galarraga, en un gesto increíble, le marcaron mal, sacó el out 27, ya no fue juego perfecto. Al día siguiente, él pidió ir a el Pentágono a entregarle el line-up al umpire, que iba a ser el umpire de home. Jim Joyce cometió el error en la primera base con una marcación errática y le quitó el juego perfecto, pero le tocaba ser el umpire principal al día siguiente y Galarraga fue a saludarlo. Lo felicitó, le dio un abrazo, el umpire se disculpó con él, había lágrimas. Y luego se hicieron muy amigos, incluso publicaron un par de libros juntos. Y tuvieron pues algunos negocios también en donde pues resultaron ser grandes amigos. En un gesto del venezolano que cuando a mí me tocó platicar con él cuando vino a Pericos. A mí me dijo es que los errores humanos son parte del juego. La gente que se equivoca es porque somos seres humanos. Los seres humanos somos seres imperfectos y no podemos cargarle más culpa a alguien que ya se equivocó, que ya lo aceptó, pues todavía cargarle más la mano con críticas, con a lo mejor algún gesto ofensivo, con una vibra negativa. Armando Galarraga, en una entrevista que le hicimos en 2015, me dijo, él es mi amigo y seguirá siendo mi amigo. Pues toda mi vida, porque tiene una gran calidad humana y lamentablemente se equivocó en una situación que pues hubiese representado algo muy importante para mí, pues lanzar un juego perfecto en grandes ligas, pero así la frase fue, lo recuerdo perfectamente bien, los humanos se equivocan, el ser humano se equivoca y en el béisbol pues estás en más riesgo de equivocarte, así que pues es una historia increíble, increíble de verdad. Ahora, pues con todas las revisiones que hay, con toda la tecnología que se utiliza, tratando de reducir o de quitar el margen de error,
pues no sé cuántas historias pudieran terminar.

0: así ya sería muy complicado, ¿no? Que algo como lo de Galarraga pues volviera a suceder. Pelota que queda abierta, la cuenta está en 2 bolas y 2 strikes. Hay varios puntos a considerar en esa historia, porque Galarraga realmente no fue un pitcher tan dominante. En esa época los dominantes de los Tigers pues eran Justin Verlander, eran Max Scherzer, pero la historia le tenía guardado eso. Línea para jardín izquierdo, la pelota va de hit. Miguel Guzmán viene al plato, aquí viene el tiro, out and home. Prendieron a Miguel Guzmán en la registradora para el segundo out. Salió la línea de Samar Leiva de un bote, rápidamente Agustín Ruiz metió el tiro y prendieron a Miguel en el pentágono. Sencillo de Samar Leiva, que aprovecha para moverse a la intermedia, pero lo verdaderamente doloroso es el out en la registradora. La línea salió cortita al izquierdo. Miguel Guzmán dio vuelta por tercera, el tiro fue preciso de un bote hacia Godoy. Y ya Guzmán ni siquiera hizo el intento de barrerse, finalmente lo ponen out en la registradora para tener el segundo tercio. Los Pericos aquí son dos ocasiones que se ponen corredores out en las bases. Primero a Rivertown en segunda y ahora a Guzmán en el plato. Samar Leiva de cualquier manera quedó en posición anotadora y ahí viene Juan Kirk a la caja de bateo. Ni hablar, pues estos los riesgos que se corren al enviar a un corredor, ¿no? Es el riesgo que corres con un imparable hacia el izquierdo, el correr el riesgo de, si anota, pues es otra carrera. Además es un corredor veloz, el tiro fue bastante bueno para ponerlo out. Viene Kirk entonces a batear, abanica buscando la barda y la cuenta está en 1-1. Sí, de todos esos acontecimientos que pudieron cambiarse con una revisión. Aquel jardinero Tony Tarasco que reclamó de manera increíble aquel elevado de Derek Jeter en la serie de postemporada del 96. Se metió un aficionado a la zona donde él iba a fildear y le quitó la posibilidad de agarrar lo que pudo ser un último out. Obviamente vinieron apelaciones, reclamaciones y demás. Pero pues no. Digo, hoy el centro de operaciones de repeticiones que está ubicado en el corazón de Manhattan, al pie del Rockefeller Center, es un cuarto con toda la tecnología, todos los recursos para examinar jugadas, dar a los umpires toda la información necesaria, todos los ángulos posibles para decidir algo sobre una jugada controvertible. Sale una rola por la intermedia, Leiva tira la inicial y está cayendo al tercer out. Los Pericos conectaron 3 imparables, pero se van con las manos vacías en este quinto episodio. 4 entradas y media, señoras y señores, a la mitad del primero de la serie. Los 6 veces campeones de la Liga Mexicana están adelante, 5-3.
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regresamos, amables aficionados y aficionadas a la pelota caliente, el béisbol. Qué bueno que continúan aquí con nosotros, disfrutando de las emociones de este partido. Muchísimas gracias a la señora Olga y a don Fernando de Semitas Juquilita. Bueno, ya.

Estaremos regresando por allá hasta la otra semana con los Juegos de los Pericos contra los Zaraperos para disfrutar de toda esa gran comida, los tacos. Pues hay de muchos tacos, ¿eh? 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Y bueno, en una semanita los Pericos regresarán para recibir al Zarape y después a los Toros de Tijuana. José Godoy está en la caja de bateo, 0 bolas y un strike en la cuenta para el octavo en el orden y receptor del equipo tabasqueño. La ofensiva olmeca, que está encabezada por Seth Beer, 10 cuadrangulares, 33 producidas, batea 3.79. Junior Severino, que hoy va de 2-0, Severino llegó al juego bateando 401. Y bueno, Jason Atondo, que batea 3.46. Son los elementos. Por ahí Marco Hernández bateando 3.59, que han destacado más a la ofensiva por el equipo de los olmecas, que a diferencia de otros años, tienen un equipo de mejor bateo. Siempre se había preocupado Tabasco por armar rosters de gran picheo. Ahora es un equipo de gran, gran bateo. Lanzamiento, la pelota va por el lado izquierdo, la persigue Town, se abre, foul, fuera de juego. Batazo largo por parte de Godoy, se va a mantener la cuenta en 2-2. Los Leones de Yucatán, por cierto, trajeron de regreso a Eury Ramos, que había estado con el equipo de Caliente de Durango, para pues tratar de reforzar su relevo, este Eury Ramos, que es relevo dominicano. Y los Zaraperos de Saltillo, que también firmaron a Dairon Blanco, un jardinero cubano. Le ha intentado por todos lados el equipo de los Zaraperos, con diferentes movimientos en el cuerpo técnico y demás. Pues ya vieron ustedes, ¿no? Que ya llegó también Darrell Brinkley con el equipo de Saltillo, junto con Tony Valentín. Lo que son las cosas, Darrell Brinkley se va a reencontrar con Dani Ortiz. Batazo elevado para Jardín Central, hacia adelante el Gocho, se queda con la pelota. Tenemos el primero fuera y son ahora 7 retirados de manera consecutiva por la serpentina de Fernando Lozano. Se va Godoy y Carlos Arellano viene a la caja de bateo. Sí, los Zaraperos agregaron a Tony Valentín, que Tony Valentín ya fue manager con Oaxaca y con Chihuahua. Ahora va como coach de banca, y Darrell Brinkley, que llega como coach de bateo. Salieron Willy Romero, ¿se acuerdan que Willy Romero también ya fue manager de los Pericos? Y Willy Romero era el coach de banca de Saltillo y Juan Carlos Canizales era el coach de bateo. Los dos salieron ya de la organización. Línea candente, la pelota va de hit para Jardín Izquierdo. Corredor por primera, va para la intermedia, aquí viene el tiro, safe en segunda. Tiro un poco abierto por parte de Rivertown y lo aprovecha Carlos Arellano para llegar con doblete. Corredor en posición de anotar con solamente un out. Una buena línea por parte del ex del Águila de Veracruz, jalando fuerte la pelota hacia su mano. Arellano no es el bateador o de los más destacados de los olmecas, pero aquí se encontró con este lanzamiento. Sí, los olmecas es el segundo picheo del sur que menos cuadrangulares ha permitido. Solamente 33 cuadrangulares le han dado a los olmecas en lo que se refiere a su picheo. Hoy Pericos no ha basado sus 5 carreras en los cuadrangulares. No ha basado su carreraje en pegar batazos largos. Hoy las 5 carreras han sido fabricadas con batazos dentro del cuadro, con los wild pitch, con las jugadas que no se pueden hacer como doble play, en fin. Así es como lo ha logrado Pericos. Hay charla en el centro del diamante. Vamos a ver si es Gabriel Lückert. Es Gabriel Lückert, así que hay voto de confianza para Fernando Lozano. Necesita 2 outs, mantener la ventaja y que esa ventaja represente la victoria para Pericos para aspirar a su segunda victoria de esta temporada. Estos dos equipos ya se vieron las caras esta campaña. El Parque Hermanos Cerdán fue el escenario y Tabasco ganó los 3 juegos 7-5, 14-9 y 11-6. Los triunfos fueron para Keone Kila, para Nolan Blackwood y precisamente para Raúl Carrillo, que ya está relevando por los olmecas desde el inning anterior. En esa serie, Seth Beer le bateó a los Pericos casi 700 de porcentaje con par de cuadrangulares. Al primer picheo, batazo por el lado izquierdo, a ver si hay espacio. No, de regalo con los aficionados ese globo por tercera. Junior Severino también les produjo 5 carreras y Domingo Leiva bateó 533 en esa serie contra los Pericos.
Saludos a Edgar Pérez.

0: eres que nos manda todos estos datos para fortalecer cada uno de los acontecimientos que se dan en este juego de pelota. Actividad en el bullpen del equipo emplumado con un pitcher zurdo soltando el brazo allá en la estufa de los visitantes. 0 bolas y 1 strike. La del empate está en la caja de bateo con Marco Hernández, que abre por tercera ocasión el orden al bat. Lanzamiento para home, picheo abierto y es la primera bola. La cuenta se va a colocar en 1-1 ahora para el bateador en turno Hernández en este partido. Marco ya tiene un doblete, pero fue aquel batazo rebanado que picó de hit en la raya del izquierdo. Tiene 23 carreras producidas, bateando para 362. De costado presenta Lozano. Aquí viene para home, swing, abanique. Y es el segundo strike. Cuenta se va a colocar en 1-2 ahora para Hernández, esperando su oportunidad Jason Atondo. De los bateadores que más daño han hecho en esta temporada, gran ambiente en el Parque Centenario, se animan los aficionados. Es un estadio que cuando tiene estas entradas, tiene este apoyo, es ruidoso, es pesado, complicado. Saludos, mi querido Edgar. Ya me di cuenta que sí estás en la transmisión, hermano. Ah, claro que sí, hombre. Con toda esta investigación de cada uno de los juegos de los Pericos en 1-2, lanzamiento para home, batazo de foul hacia atrás. La recta de 90 millas alcanza a sacar el bat Marco Hernández. Lozano, 4 entradas, 1/3, las 3 carreras que permitió en esa tercera entrada. Pero aunque no fue un error, se dio ese detalle del tiro malo hacia la intermedia de Luis Castro después de haber hecho un atrapadón. Y ahí fue donde se desembocó todo, porque luego vino el globo de Marco Hernández que trajo carrera, el fly de sacrificio de Jason Atondo y la rola de Domingo Leiva, la inicial. O sea, ese pequeño detalle le costó 3 carreras a Lozano, que está tirando buen juego. 2 bolas y 2 strikes. Listo el pitcher, viene para home, sale un rollo violento por primera. Bien, David Rodríguez le pasa a Lozano, out en primera. Jugada apretada en la inicial, pero Lozano cubre bien y del 3 al 1 cayó el segundo out. Se mueve Arellano a la antesala, pero la jugada importante la hacen entre Rodríguez y Lozano. Rodado que buscaba la zona de la raya, Rodríguez fildeó muy bien y Lozano por menos de medio paso le gana la carrera a Marco Hernández. La marcación de Mario Villavicencio en una jugada apretada, pero donde Lozano pisa primero el cojín. Ahora fajarse ante Jason Atondo, que viene a batear de 1-0 ya con una carrera producida. Qué buena jugada, ¿eh? Muy bien por David Rodríguez, que fildea de maravilla, pero él ya toma la pelota casi llegando al filo del abanico. O sea, estaba lejos de primera. La asistencia es de David Rodríguez. La cobertura y el out es para Lozano. Tenemos 2/3 fuera. Atondo buscando producir por lo menos una. Todavía los Olmecas estaban como viendo la repetición, a ver si revisaban o pedían revisión de esto, pero no. No hay nada que revisarle. Lo que sí es que Atondo es peligrosísimo. Lanzamiento para home, al primer disparo, batazo elevado, profundo para Jardín Central. Erlis Rodríguez cruzando la frontera con pasaporte en mano, captura para el tercer out. Sale del problema Lozano y logra colgar el 0. El juego es legal en Villahermosa, señoras y señores, 5 entradas completas. Los Fabulosos Pericos están adelante, 5-3.
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2: Lamentablemente en su defensiva, detalles en los corridos de bases, pero ni hablar, la defensa de Tabasco también juega. Y la defensa de Tabasco puso out en intento de robo a Rivertown, la defensa de Tabasco puso out a Miguelito en el plato. Ni hablar, son cuestiones del béisbol. Pericos tiene 7 imparables para 5 carreras, los Olmecas jugando con un error, 4 hits y 3 anotaciones. Vienen a batear los emplumados oscuros con Erlis Rodríguez, Lorenzo Cedrola y Cristian Adames. Sí, más bien, más que Pericos, son como los avispones, ¿eh? Completamente negro. Los avispones verdes son los que vienen a tomar turno en esta sexta entrada. Qué gusto que nos sigan acompañando, amigos y amigas. Tenemos a un nuevo pitcher, tenemos al zurdo Carlitos Vázquez en el centro del diamante para tomar el lugar de Carrillo, que hace un buen relevo a lo largo de una entrada y un tercio. Le conectaron 3 hits, pero lo más importante es que no recibió carrera, a pesar de que pues, con esos 3 hits y además ahí se dio tiempo para un pelotazo, pero no le hicieron carrera. La recta que va buscando la esquina de adentro, no le gusta el umpire principal y la cuenta se coloca en una bola con un strike. Conteo de 1-1 ahora para Erlis Rodríguez, que batea 326 en lo que va de la temporada. Nos pregunta nuestro amigo, saludos, dice Alejandro Treviño, dice, yo soy fanático del béisbol desde hace muy poco tiempo. Me voy enterando que el estadio GNP, antes Foro Sol, fue estadio de béisbol. ¿Me puedes orientar? Gracias, amigo. Saludos, Alejandro. Bueno, siempre es un gusto también saludar a pues la nueva generación de aficionados, ¿eh? Qué bueno que ya eres fanático del béisbol. Pero bueno, sí, probablemente parte de esa historia, que es una historia reciente, Alex. Fíjate que esa historia es reciente porque el Foro Sol pues abrió sus puertas en el año 2000, cuando los Diablos y los Tigres tuvieron que salirse del Parque del Seguro Social, que estaba ubicado en la colonia Narvarte, en la Ciudad de México. Y entonces el Foro Sol, que efectivamente ya no se llama así, pues es el Autódromo Hermanos Rodríguez, pues sirvió como escenario de béisbol profesional para los Diablos y los Tigres la mitad del 2000, el 2001, y a partir del 2002, pues ya solamente para los Diablos, hasta el 2014. O sea, el Foro Sol fue estadio de béisbol del 2001 hasta el 2014. Matazo elevado, la pelota va de foul, fuera de juego. Sí, en el año 2001, de hecho, hoy se cumple aniversario de eso, porque pues tuvieron que dejar el Parque del Seguro Social en el último día del mes de mayo del 2001. Quiero decir del 2000. Sí fue en el año 2000. Y entonces a partir del 2 de junio del año 2000 es que se jugó ahí hasta el 2014. De hecho, la despedida del Foro Sol fue en un juego Pericos Diablos en la Serie del Rey del 2014. Lanzamiento, swing, abanique, lo pasa con la velocidad. Se poncha Erlis Rodríguez y está cayendo el primer out. Se va el gocho, vendrá Lorenzo Cedrola a la caja de bateo. Pero así es, mi querido Alex, ese estadio o ese escenario donde hay una gran cantidad de conciertos, que ya ni siquiera se llama Foro Sol, pues abrió sus puertas precisamente para el béisbol profesional durante pues prácticamente 15 temporadas, 14 años prácticamente. De hecho, ahí pues el primer juego lo ganó Tigres 7-5 cuando se inauguró precisamente el Foro Sol, que luego ya los Diablos se mudaron al Fray Nano, en lo que quedaba listo el estadio Alfredo Harpelú. Los Pericos jugaron en todos esos escenarios contra los Diablos. En el Fray Nano inclusive hubo finales de Liga Invernal Mexicana, entre otras cosas, ¿no? Pero bueno, pues es parte de la historia reciente del béisbol. Mi querido Alex, bienvenido. Qué bueno que eres fanático de la pelota caliente ya, y a toda la gente, claro, que pues se vaya adentrando en esto, le llega a interesar la parte histórica del béisbol. Ya saben que estamos a sus órdenes, nos da muchísimo gusto siempre el poder pues ayudarles a orientar.

0: y demás. El otro día les platicaba la anécdota, también se acercó un chavo y me dijo: "Oye, Miguel Ángel, oye, ¿a poco sí ese Paquín Estrada era muy bueno?" A este picheo lo retó el receptor Godoy y el umpire está decretándolo como strike. Así que la cuenta para Cedrola está en 0 y 2. Se juega la parte alta del sexto episodio. Lanzamiento para home, cuidado, pelota demasiado pegada. Está en 1 y 2 ahora. Sí, en ese último de juego del Foro Sol, nos dice nuestro productor Víctor Tamayo. Pericos Diablos dice: "Conocí al joven Pérez." ¡Ay, mira, qué románticos! El último juego del Foro Sol en su historia. Diablos contra Pericos. Se conocieron Edgar Pérez y Víctor Tamayo. Mira, Edgar, ¿algo que quieras decirle a Víctor? No, hombre, bonito recuerdo. Claro que sí. Sí, nuestro productor Víctor Tamayo ya andaba ahí en la producción de SICOM, si no mal recuerdo, para la cobertura de esa serie del Rey que acabó muy rápido. Acabó en 4 juegos. Batazo elevado, peligroso entre izquierda y central. Se tira por la pelota, imposible. No la puede atrapar Arellano y se va al fondo. Cedrola llega parado a segunda. Premio doble de la hormiga atómica que prende la eléctrica. Segundo doblete del partido para Cedrola. De 4-2 con un largo elevado entre izquierda y central. Arellano se tiró de cabeza, volando de forma espectacular. Pero no se pudo quedar con ella. Hay que recordar que Arellano es segunda base, shortstop, tercera. Lo han adaptado esta temporada los Olmecas a jugar el jardín central. Y diría el Chispa Gastelum: "Pues sirvo para corretear la bola, pero no soy centerfield." Sí, algunas veces el Chispa estuvo en los jardines y me decía: "Pues yo puedo corretear los flies y los voy a agarrar, pero no soy centerfield. No soy jardinero, no puedo cubrir de la misma manera esa posición." Pelota que queda alta y es la primera bola. Sí, Arellano es un gran segunda base, gran shortstop. Pero los Olmecas lo han adaptado a ser jardinero central. Ah, dice Chegar, dice: "Efectivamente, ahí conocí a Víctor y me dio ray de regreso." Oye, mira, cada vez se pone más romántica esa historia. Ah, bueno, ya le quitaste lo romántico, Edgar, porque ya me habló del acompañante. Qué barbaridad. Bueno, muy bien, mi querido Edgar. Edgar, que dice que él llegó con la porra del Gavilán a ese juego último del Foro Sol y ahí conoció a Víctor Tamayo y Víctor Tamayo le dio ray de regreso. Y bueno, pues ya queda ahí la anécdota. Conecta Adames, línea silbante, la pelota va de hit para Jardín Central. Responde otra vez el hombre ciclo, timbra Lorenzo Cedrola y los Pericos se adelantan 6-3 en la pizarra. Chécale, sencillo, productor de Adames, a la hora importante, 3 de ventaja, a la altura de la sexta entrada para el equipo de negro en esta jornada. Buena línea por parte de Adames. Sí, se paró a batear como derecho Cristian Adames y aprovecha de maravilla para poner la pelota de hit. Vendrá David Rodríguez a la caja de bateo. Ah, mira, dice Edgar que en aquella ocasión parece que había algún tipo de bronca entre las porras y entonces que él iba con la porra del Gavilán y ya no se pudo regresar porque se iban a tardar mucho. Y entonces fue Víctor Tamayo que le hizo el favor de ofrecerle el ride. Mira, qué buena anécdota, ¿eh? Dice, nada más que dice que regresó rapidísimo, que se echó una hora. 1 hora 10 minutos de regreso. Pues sí, voló, ¿eh? Voló auténticamente ahí, Víctor Tamayo. Qué buenos recuerdos. Gracias por compartirlos aquí con nosotros y con el público. Ahora que nos preguntaban del Foro Sol, pues sí, cuántas y cuántas cosas no se vivieron ahí. En ese estadio. Sale una rola de botes altos por segunda. Pueden ser dos. Al short and out. Vuelta primera. Doble play. David Rodríguez batea para doble play nuevamente en este partido. Pero los Pericos agregan una carrera más en esta sexta entrada. Ya son 5 entradas y media. Amables amigos. Los aguerridos Pericos están doblando al líder sureño. 6 carreras por 3. Regresamos.
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Fue la parte alta de la sexta entrada y tenemos cambio de lanzador por los Pericos. Se fue Fernando Lozano, Edgar Torres viene al centro del diamante. El zurdo poblano a hacerse cargo de los Olmecas, que en algún momento ya se llamaron Cardenales. Se llamaron Plataneros también, Granaderos. Y bueno, pues el nombre actual, los Olmecas, que debutaran en la Liga Mexicana en el año de 1975. Nos vamos a la conclusión de la sexta tanda. Domingo Leiva está en la caja de bateo. Seth Beer y Junior Severino. Tremenda tanda la que le dejaron Edgar Torres. Palo seco para jardín izquierdo. La pelota se va y está del otro lado. Home run de Domingo Leiva por todo el izquierdo. Una línea salvaje. El número 5 de la temporada para Leiva, sin gente a bordo, y así reciben a Edgar con este bombazo. Justo comentábamos qué tanda le dejaron a Edgar Torres, ¿no? Tercero, cuarto y quinto, además los tres bateadores que mejor le han bateado a Pericos este año. Poniendo la pelota del otro lado y ahí está el equipo tabasqueño reaccionando rápido, 6-4. Se coloca el pizarrón a la altura del sexto episodio. Muchas gracias a Jovan Rocón, que dice, buenas noches, saludos, dice, gracias por el dato del Foro Sol. Me tocó asistir y estar con Kerlegan, amigo de mi papá. Nos daba pases, si no mal recuerdo, o entrábamos con las acreditaciones de mis primos. Dice, solo que no recordaba qué año. Pero a ver si me sacas de la duda, Jovan, ¿de Roberto Kerlegan o don Enrique Kerlegan? Porque Roberto Kerlegan era la voz del estadio del Parque del Seguro Social. Y luego fue la voz un ratito nada más del Foro Sol, cuando recién llegaron los equipos al Foro Sol. Allá va la línea, cañonazo de hit para jardín derecho. A devolverla al cuadro rápidamente, Cedrola va a ser un largo sencillo para Seth Beer. Jalando fuerte la esférica, Beer, par de imparables sobre Edgar Torres, no hay out. Y vendrá Junior Severino a tomar el turno. Sí, porque Roberto Kerlegan fue la voz del Parque del Seguro Social muchos años, décadas enteras. Pero luego ya pues andaba muy enfermo cuando ya se mudaron al Foro Sol, pero todavía trabajó, no sé si los primeros 2 o 3 años. Y don Enrique Kerlegan pues era cronista que trabajó varios años en la Ciudad de México. De hecho, Enrique Kerlegan también narró en Puebla. Entonces, nada más para tener bien el dato de cuál de los Kerlegan. Batazo elevado por segunda. Es un rascacielos neoyorquino, batallando Samar Leiva, pero se queda con la pelota. Muy difícil fildear los elevados cuando ya hay un poquito de viento detrás del abanico. Pero Samar termina quedándose con la pelota, se va dominado Severino y Agustín Ruiz viene a la caja de bateo. Dice Miguel Ortega que los Guardianes cepillaron a los Yankees. Dice, me gustaba más cuando eran los Indios de Cleveland y tenían ese simpático indio en la gorra. Coincido, amigo, coincido contigo. A mí también la franquicia como tal, como los Indians, era además de gran tradición.

0: Ya después se lo cambiaron, ¿verdad? Para quedar como los guardianes de Cleveland, como que no trae mucho, mucho chiste eso. Que por cierto, es un equipo que lleva ya un gran, gran tiempo sin lograr el campeonato de la serie mundial. Una bola sin strike en la cuenta para Guti Ruiz, de dos nada en este partido. Los Olmecas de Tabasco, que en ese año de 1975 se llamaron Cardenales, fue el primero con el que se les conoció en el verano. Fue un primer intento al adquirir la franquicia de los Leones de Yucatán, porque el año siguiente, por problemas económicos, se fueron de Tabasco, pero regresaron en el 77. Y desde entonces, pues tienen esta historia que ya no se ha interrumpido. Batazo elevado, profundo para jardín izquierdo. Rivertown, para atrás, y se queda con la pelota. En la franja de advertencia, Rivertown casi llegando al pie de la barda, captura para el segundo out. Angustioso segundo out con una tabla imponente de Guti Ruiz que buscaba irse del otro lado. Pero muy atento, Rivertown haciendo una gran jugada, además no se mueve Beer, se queda estancado Seth Beer en primera, hay dos outs, pero viene Jamaico Navarro, antes de que otra cosa pase, Ramón Orantes al centro del diamante, cambio de pitcher, amables amigos, sexta entrada, Pericos adelante, 6-4, ya volvemos.
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0: Volvemos con el cambio de lanzador. Se va a ir Edgar Torres y vendrá un derecho con dedicatoria especial para Jamaico Navarro. Momento importante del juego, tratar de evitar más carreras por parte de los Olmecas. Y bueno, pues nosotros invitándolos a que nos acompañen el día de mañana. Tenemos allá a Nomar Rojas, precisamente en el centro del diamante, 7:30 p.m. Y ya les haremos la invitación formal también, amigos que siguen el béisbol de la Liga Mexicana. A partir de este jueves vamos a tener la oportunidad de transmitir a través de uno de los canales de Grandes Ligas, One Baseball Network, Juegos de Grandes Ligas. Es una gran oportunidad para transmitir Juegos de Grandes Ligas el jueves. Pues nos toca el partido de los Phillies de Filadelfia y los Padres de San Diego. Ya les diremos en qué canal, de qué manera, para la gente que quiera acompañarnos en las transmisiones de Grandes Ligas. Desde luego que aquí continuaremos con las transmisiones de los Pericos a través de Pericos Radio, de SICOM Radio y evidentemente ya en casa, pues con la televisión. Pero bueno, es algo que queremos comunicarles para los que quieran acompañarnos en las transmisiones del béisbol de Grandes Ligas a través de One Baseball Network. Ahí estaremos con muchísimo gusto, esta invitación que llega pues de parte de pues todos estos grandes elementos. Ahí está mi amigo Fernando Álvarez, por cierto, que pues muchos años ha trabajado para ESPN y que hace pues un tiempo también estuvo en algunos programas de Liga Mexicana, entre otros compañeros que bueno pues van a estar participando a través de One Baseball Network, que pues resulta siempre muy atractivo y apasionante dentro del mundo de El Rey de los Deportes. Así que ya les diremos, el jueves es nuestra primera transmisión, nos toca un juego temprano, juego que nos toca al mediodía, ya les platicaremos de qué se trata todo eso.

0: Patazo elevado, foul, la pelota va de regalo con los aficionados. Imposible ahí para Kirk, que salió a toda velocidad. Y es que la zona del backstop en el Centenario, amigos, es enorme, enorme. Hay que recorrer un tramo para llegar hasta la caseta, pero grandísimo. Es un estadio hecho a imagen y semejanza del de Cancún. Igualitos, están idénticos, miden lo mismo. Los pasillos están igual, los dugouts son idénticos, los clubhouse, el elevador, todo es igual que el Parque de los Tigres. Es igualita la remodelación que se hizo en el Beto Ávila de Cancún a este Centenario de Villahermosa. Listo el pitcher en 1 y 2, lanzamiento para home, swing, abanica. Ponche para Jamaico Navarro y está cayendo el tercera. El daño es de solamente una carrera con el swing asesino de Domingo Leiva. Ya se fueron 6 completas en el Parque Centenario en un duelo rabioso. Los cañones de Loreto le están ganando al equipo tabasqueño. 6-4.
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estamos de regreso, amables amigos. Volvemos a este escenario, la parte alta de la séptima entrada, inning de la suerte, el de las grandes emociones. Cabalístico número 7, la séptima entrada, Odi Núñez viene al centro del diamante por parte del equipo tabasqueño, así que se va un zurdo y entra otro zurdo. Luis Castro, Rivertown, Miguelito Guzmán, los elementos a batear. A Carlos Vázquez le hicieron una carrera en una entrada. Le conectaron par de imparables con un chocolate y cero en los demás departamentos. El juego está 6-4. Muchas gracias a Ara Alfa, también gracias a Manuel Miranda, a Lili Sánchez, a Dulce Rivera, a Reinaldo Jiménez. Muchísimas gracias a Marcos Parra también. Saludos y gracias a Arquímedes Orozco. Como siempre, un placer saludarles a todos y a todas. Qué bueno que estén pendientes del juego. Son ustedes muy amables. La pelota se queda demasiado abajo y la cuenta está en 2-2. Ahí está precisamente Luis Castro. Fernando Escamilla, que nos hace la pregunta acerca del pago a los jugadores. Bueno, te pongo al corriente, amigo. Es una noticia falsa. Ayer se emitió una carta directamente de... pues el Club Pericos de Puebla hacia este medio de comunicación solicitando que se dejen de inventar notas o informaciones que no son y desestabilizan a el equipo. La verdad es que no sé si hubo alguna respuesta o algo por el estilo, pero bueno, mi querido Fernando Escamilla, te pongo al tanto para que pues ahora sí que estés actualizado y no te vayas con la finta. Pero sí, ayer mismo hubo una comunicación directa mediante una carta al director editorial para pues solicitar que se deje de inventar información. Así que no, aquí no hay falta de pago. Es más, nos pagan re bien a todos. Aquí no hay falta de pago para nadie.

0: Es un tema ya que Pericos deja atrás, pero pues es importante hacer la aclaración para que los aficionados que todavía no se enteran, pues pues lo tengan. Gracias a Luis Cortés, gracias a Ismael, a Frank Vázquez, a Claudia Rivera, a Luz de León, a Isabel Arteaga, a Gregorio Fabián. Saludos a todos y cada uno de ustedes. Qué bueno que se estén divirtiendo en este partido. Odi Núñez, entonces ahora lanzando por el equipo de Tabasco. Luis Castro conectó el imparable hacia el jardín izquierdo y se coloca por primera sin out. Y ahora pasando problemas de control, pero un check swing de Rivertown provoca el batazo de foul. De modo que la cuenta para River se va a colocar en 1-1. Ya había arrancado Luis Castro otra vez, ¿eh? Ya había arrancado Castro hacia la intermedia. La última visita de los Pericos a Tabasco fue en mayo del año pasado. Y los Pericos ganaron 2-1 la serie en Villahermosa. Pericos perdió el primero 7-2 con el picheo de Jeff Kenley, que le ganó el duelo de picheo a Vladimir Gutiérrez. Cuando sale una rola lenta por las paradas cortas, pueden ser dos. Asegura un out, pero nada más ahí. Domingo Leiva llegó tardísimo para hacer el pivoteo. Ya no les dio tiempo de hacer la doble matanza. Había 6-4, el force out, bola ocupada, fielder choice para Town. Pero quién sabe dónde andaba Leiva. Estaba muy cargado al hoyo de primera y segunda. El rodado salió de frente hacia las paradas cortas. Caray, hombre. No, no, no, qué bárbaro. ¿Quién sabe en dónde andaba? Sí, bueno, pues bola ocupada entonces para Rivertown y Miguel Guzmán viene a la caja de bateo. Y decíamos, Jeff Kinley le ganó el duelo a Vladimir Gutiérrez. Ese primero de la serie el año pasado. Estamos hablando de serie en Tabasco, pero Pericos ganó al día siguiente 9-4 con picheo de Ángel Sánchez. Y el tercero también fue para los Pericos. Ganaron 3-2 con victoria de Liarvis Breto. La marca de los Pericos en Villahermosa desde el año 2000, este dato es revelador de Edgar Pérez. En calendario regular es de 47 ganados y 42 perdidos. O sea, los Pericos han ganado más que los Olmecas en este estadio cuando se enfrentan entre ellos. Pericos tiene dominio de victorias, 47 sobre 42. Pues en las estancias, vaya en Villahermosa, es extraordinario. Vamos a ver si eso puede manifestarse ahora en esta serie de mitad de semana. En dos y nada, quitándole velocidad y le cantan el primer strike. Buen lanzamiento ahí por parte de este zurdo larguirucho que tenemos en acción. Listo el pitcher, viene para home, abanique y es el segundo strike. La cuenta está en 2 y 2. Sí, Miguel Guzmán tiene ese imparable ya, aunque no pudo anotar cuando finalmente le hicieron daño en ese episodio, porque fueron tres imparables, le hicieron daño a Carrillo, pero de milagro no le anotaron carrera. Rola, violenta por el short, a Tondo, pifia, segunda, un out, safe en primera. En dos tiempos tiene que ser la jugada, había 6-4, out forzado, salió un rodado violento, violento, pero de frente al short y a Tondo. Pues ya estaba otra vez regando al tepache, porque le pegó la pelota en el pecho, se recuperó, alcanzó a sacar. Del 6 al 4 el out. Samar Leiva va a venir a la caja de bateo. Sí, vamos a ver si está bien a Tondo porque le pegó la pelota fuerte en el pecho, ¿eh? Fue un rodado violentísimo y el que pues va a salir a final de cuentas del juego es Odi Núñez. El lanzador saldrá de El Cerrito. Habrá cambio de pitcher. Nosotros aprovechamos para hacer una pausa. No se vayan, está tremendo el juego. 6 a 4 en la séptima entrada. Ya volvemos.
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4: Continuar con nosotros, nuestro amigo Victorino Rodríguez nos dice que si Moisés está lesionado, no está lesionado, está ahí en el roster, lo mismo que Sergio Alcántara, que es uno de los nuevos refuerzos, también ya está disponible para tomarlo en consideración en cualquier momento. Qué bueno que continúan con nosotros, amables amigos y amigas. El juego está cada vez mejor. Y viene Alex Tobalina, el centro del diamante, con dedicatoria especial para Samar Leiva. Y es el quinto pitcher que está utilizando Luis Carlos Rivera. Saludos, por cierto, al niño Camil, que tuvimos la oportunidad de saludarlo el domingo. Saludos a él, a su papá, a su familia. Pero a Camil, que dice que es pues un amiguito que nos decía que luego nos mandaba saludos y nosotros ni en cuenta. Saludos, mi querido Camil. Fuerte, fuerte abrazo. Y gracias siempre por estar leal en estas transmisiones de Pericos Radio. Lanzamiento para home, batazo muy, muy elevado dentro del cuadro. Es un rascacielos neoyorquino en pleno Villahermosa. Se queda con la pelota Domingo Leiva y está cayendo al tercer out. Amenazaron los pericos, pero no hay daño. La diferencia sigue siendo de carreras. 6.5 entradas en estos momentos en el Parque Centenario, 27 de febrero. Los Cañones de Loreto siguen al frente del equipo de Tabasco, 6-4.
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problema. Y ahí vienen los Olmecas de Tabasco, la novena tabasqueña que ha tenido una gran temporada, una gran racha. Pero lo peligroso de las rachas tan buenas, todo lo que sube tiene que bajar y a los propios pericos ya les pasó en esta temporada. Salió del juego ya Nomar Rojas y Emailín Montilla, viene al centro del diamante. Nomar solamente un tercio de entrada, el chocolate que le propinó a Jamaico Navarro. Carlitos García nos dice que si ya se encuentra Sergio Alcántara integrado al equipo, ya está activado. Él puede ver acción en cualquier momento. Completamente, sí. Sí, ya Alcántara ya está listo dentro de ese roster. Hoy los pericos otra vez haciendo gala de su gran velocidad. Lanzamiento sobre el plato y es el primer strike. Hoy, por cierto, cumpliéndose 17 años de que Luis el Rayo Arredondo se convirtió en el líder de robos de todos los tiempos. Tenemos un bateador emergente. Salió José Godoy y Alan Espinosa viene de emergente y conecta línea. La pelota de hit para Jardín de...

Derecho, chocando la pelota hacia la banda contraria, Espinosa, que le responde a Luis Carlos Rivera como emergente, colocándose en primera. No hay duda, y la del empate viene a la caja de bateo con Carlos Arellano. Sí, el Rayo Arredondo consiguió su robo 491 en ese 2 de junio del 2009, juego que pues fue frente a los Olmecas de Tabasco, precisamente en el Parque Cuculcán. El récord, que duró varios años, lo tenía Antonio Briones, que por cierto, Antonio Briones, lo destacábamos en nuestra cápsula de ¿Sabías qué? Que justamente fue el único pelotero que se robó 7 bases en un juego de 9 entradas. El único pelotero con 7 robos de base en un mismo partido. Lanzamiento bajo y es la primera bola para Carlos Arellano. El Rayo terminó siendo el líder de todos los tiempos con 527 estafas. Pero el dato curioso con el Rayo Arredondo, amigos, es que jamás fue campeón de robos en una sola temporada. Fue el líder de robos de todos los tiempos con 527, dejando atrás las 491 de Briones, pero nunca logró ser campeón de robos en una sola temporada. Cantado, y es el primer strike, normalmente alguien tan dominante en esa situación, pues por lo menos un año logró un campeonato de robos de base, pero pues eso habla de la consistencia que tenía el Rayo. Nacido en Guaymas, por cierto, Luis Arredondo, gran primer bat. Durante muchos años, un símbolo de los Leones de Yucatán, aunque también jugó con otros equipos como Reynosa, como el México. Pero ya con los Leones agarró pues ese gran nivel de bateo, porque además conectó muchísimos imparables. Ya es miembro del Salón de la Fama. Pero lo increíble de Luis Arredondo, más allá de robar bases, es que jugó en una plaza de poco bateo. Aún así, tuvo porcentajes de bateo altísimos, temporadas de más de 100 imparables cada año. No me imagino lo que hubiera logrado en un estadio diferente, ¿no? ¡Cañonazo por tercera! ¡No la puede atrapar Castro! La pelota va hacia atrás. No la puede tomar el tercera base de los Pericos. Salió un trueno por tercera. Brincó Castro y solamente le pegó en el guante, pero se desvió la pelota. Corredores en primera y en segunda para los Olmecas, sin outs. Sí, salió un trueno por el lado de tercera. Castro pegó el brinco, pero le ganó la velocidad de la bola. Ah, caray, a ver, ya tenemos un cambio ahí. Es Cristian Adames. Sí, es Cristian Adames y me parece que ya está Alcántara cubriendo la posición de parador en corto, amigos. Sí, sí, es Cristian Adames el que ahora está como tercera base. Ay, caray, qué lamentable esto para los Pericos, ¿eh? Porque se hace la modificación para mejorar a la defensiva, pero Adames pues trae todo el timing de las paradas cortas y esta línea lo sorprende ahí precisamente por tercera, así que va a ser infield hit. Sí, ahora Sergio Alcántara ya está en el short, es el que está debutando por los Pericos en este momento del juego. Adames pasó a tercera, salió del partido Luis Castro. Bueno, estos movimientos, se podría perder un buen turno de Castro, ¿eh? Si es que, porque a Castro ya no lo veo en el campo. No, Castro ya no está como tercera base. Es Adames y el que se quedó como shortstop es Alcántara. Esos son los movimientos a la defensiva y entonces Alcántara se quedó en el lugar de Castro como quinto en el orden. Dos a bordo y viene Hernández. Trata de tocar la pelota, pero falla en el primer intento y es el primer strike. La línea salió con gran potencia, amigos, con gran fuerza, pero Cristian Adames, vaya, me parece que le sorprende la velocidad con la que va la pelota. Porque no tuvo que brincar y estirar el brazo hacia arriba. Brincó tantito y le quedó a una altura donde, pues sobre todo el guante de Adames pudo haberla atrapado, ¿no? El tiro del catcher hacia la intermedia, regresa rápidamente Espinosa, la cuenta está en una bola y un strike. Sí, ahí me da la impresión de que lo sorprende la velocidad del batazo. Y es que eso también, o sea, Adames lleva entrenando en las paradas cortas toda la pretemporada, lleva toda la campaña jugando esa posición que además lo ha hecho muy bien. Y de repente, pues pásate a tercera, digo, obviamente lo puede hacer, pero no es el mismo timing, no es el mismo ritmo. Probablemente le sorprendió demasiado ese batazo tan sólido por parte de Arellano. Y allá va el toque por tercera. ¡Uy! La dejó pasar Adames apenas. ¡Foul! ¡Uf! ¡Qué barbaridad! La dejó pasar Adames a ver si no pegaba en la almohadilla y se abrió apenas.

a terreno de foul. Jugó con fuego auténticamente Cristian Adames. El toque iba por toda la raya. Adames la deja pasar y pasa a centímetros de la almohadilla en terreno de foul. ¡Qué drama! ¡Qué barbaridad!

Sí, de hecho, en carreras anotadas se quedó segundo lugar de todos los tiempos. El líder, Daniel Fernández, 1837. Pero entre los imparables, el Rayo dio 334 dobles y 116 triples. De hecho, es el segundo mejor de todos los tiempos en lo que se refiere a triples en la historia de la Liga Mexicana. En 2 y 2, batazo atrapado que va de foul por el lado izquierdo. Sí, le ganó la velocidad ahí con ese picheo. El Rayo entró al Salón de la Fama en la generación del 2023 y en esa consistencia que les platicaba, que tiene el récord de robos, pero también más temporadas dando 100 o más imparables, fueron 19 temporadas dando por lo menos 100 hits y además fueron consecutivas. Una consistencia bárbara la de Luis Arredondo, fue un gran bateador, pero sobre todo considerando que jugó en Yucatán tantos años. Lo que hubiera sido de la carrera del Rayo si hubiera jugado en Puebla, hubiera jugado en México, no sé, en Torreón, en Aguascalientes, en todas estas plazas, en Querétaro, donde la pelota pues camina muchísimo, hay mucho chance de envasarse, hay mucho, mucho bateo, pero jugando en Yucatán, esa cantidad de hits es formidable. Era un peloterazo el Rayo Arredondo, sin duda. En 2 y 2. ¡Abanica! Ponche para Marco Hernández y está cayendo el primer out. Tanque de oxígeno para Emailín Montilla. Nadie se mueve. No pudo hacer el toque de bola Hernández y ahora se va ponchado. Y Jason Atondo viene a la caja de bateo. ¡Qué bárbaro! ¡Qué picheo de Montilla! Sin embargo, el peligro continúa. Nos pregunta Alejandro González que por qué no se mantuvo nomás Rojas y nada más le tiró a un bateador. Bueno, pues es una decisión del manager, amigo. Sí, sí podría ser cuestionable, pero efectivamente nomás nada más le tiró a un bateador. Y aquí vino el cambio con Montilla cantado y el primer strike en la cuenta de Jason Atondo. De dos nada en este partido con una carrera producida para el segundo bat y parador en corto del equipo tabasqueño. Avanzando el juego, estamos en el cierre de la séptima entrada. De costado presente el zurdo Montilla, aceptando la señal. Viene para home, batazo de foul, fuera de juego. 96 millas, la rápida de cuatro costuras del dominicano y la cuenta ya está en 0 y 2. Sí, de ese logro de Briones, siete robos de base en un solo juego. Él jugaba con los Indios de Ciudad Juárez y consiguió siete robos de base ante los Petroleros de Poza Rica en el año de 1980, que además fue el año de la huelga, pero en un juego de ese 80 fue que consiguió los siete robos. ¡Piconazo! ¡Gran trabajo del Búfalo! ¡Excelente, Kirk! Gran técnica de Juan Kirk. Rodillas a la tierra, el pecho hacia adelante y aguantar el piconazo con el peto. Nadie se movió. Sí, con la velocidad con la que lanza Montilla, pues es todavía más difícil detener este tipo de picheos. Pero lo hizo extraordinario, sensacional el Búfalo. De costado presenta el pitcher, aceptando la señal ahora. En una bola con dos strikes. Montilla viene para home, otra vez al suelo y otra vez bien Kirk, aunque este pitcheo no fue tan agresivo. Pero de cualquier manera es un buen trabajo del Búfalo para evitar ese wild y la cuenta está en 2 y 2. Abróchense los cinturones, amigos, que hay turbulencia en estos momentos en el juego. Ganando los Pericos 6-4, pero nos queda mucho camino por recorrer. De costado presenta el pitcher, aceptando la señal. Montilla suelta, pelota adentro, y es la tercera bola. La cuenta se va a lo máximo, 3 bolas y 2 strikes, en un drama total, en un turno verdaderamente dramático. Y vamos a ver qué trae. La parte final de esta batalla entre Atondo y Montilla. Domingo Leiva está esperando su oportunidad. Abróchense los cinturones, amigos, al filo de la butaca. Tratando de salir del problema el dominicano Montilla. Las del empate están en circulación. En 3 y 2. Rodado violento por segunda. Bien, Samar, el tiro al short y out en segunda. Una rola difícil por la intermedia, force out en la segunda base, bola ocupada para Tondo, bola ocupada también para Alan Espinosa que llega a tercera, pero cayó un importantísimo segundo out para que venga Domingo Leiva.

a batear. Sí, salió el rodado ligeramente a la izquierda de Samar Leiva, que fildeó de maravilla. Y luego el tiro que le dio Alcántara, bastante bajo, ¿eh? Qué manera de poner a prueba a Sergio Alcántara. Tiro bajísimo, pero Alcántara se fajó y lo agarró bien para mantener el pie sobre la almohadilla. Pide tiempo Gabriel Lückert y le van a dar el voto de confianza a Montilla. Cuidado, ya se anda cayendo ahí Montilla en el montículo a la hora de quitar la tierra de los spikes. Sonríe David Rodríguez, momento medio tenso con la risa nerviosa de todo mundo porque el juego está verdaderamente en el alambre. Viene Leiva, que ya se fue para las tablas, es un bateador muy peligroso. En tercera está abriendo Espinosa por la inicial, ahora el que abre es Atondo. Hay buena velocidad en los senderos y a tratar de jugar también buena defensa, ¿eh? Aquí no sería raro intentar algún robo retrasado, provocar a la defensiva para que el corredor de tercera en un momento dado pudiera anotar. Pero a estar atentos con todos los pericos ahí. Vamos a ver si pueden salir de este problema. Leiva se va a parar como derecho. Al primer disparo, batazo que va de foul hacia atrás. Es el primer strike en la cuenta de Domingo Leiva, que justamente bateando como derecho fue el que le pegó cuadrangular a Edgar Torres. Sexta entrada le pegó ese home run. Edgar Torres, dos tercios de entrada con una carrera, par de imparables. Montilla es el cuarto pitcher que utilizan los pericos. ¡Recta! ¡No! Dice el umpire. Se queda dentro el lanzamiento y la cuenta está en una bola con un strike. El momento es tremendo. Domingo Leiva, que juega la segunda base. Han tenido muy buenas segundas bases los Olmecas a lo largo de su historia. De hecho, en aquel campeonato del 93 había peloteros que luego brillaron bastante con otros equipos. Se mantuvieron muchísimo tiempo con algunas otras organizaciones, los nombres de Migdio López, de Cecilio Ruiz, de Pota Álvarez, de Oscar Fentanes, de Rusty Tillman, de Rafael de Lima, entre muchos otros, pues terminaron por brillar en otros equipos, ¿no? Sí, había un derecho en nombre Mike Nagy, que también fue una estrella de los Olmecas de Tabasco, en el tiempo que estuvo lanzando con esta franquicia. Conecta, foul, la pelota hacia atrás y la cuenta ya está en 2 y 2. Montilla está con todo, 97 millas con ese sinker. Es un picheo durísimo el que tiene Montilla, pero normalmente el problema con Montilla se pone abajo en la cuenta con los bateadores, tiene que entrar por ahí. No ha sido el caso en este relevo. En este relevo está entrando, se pone arriba, está ahí. Vamos a ver si puede rematar a Leiva. Abriendo los corredores, Espinosa en tercera. Atondo lo hace en la inicial. Lanzamiento para home, batazo de foul hacia atrás. Sí, los picheos de repente se quedan como centrados, como demasiado en la zona centro del pentágono. Y ahí sí, por muy fuerte que vaya la pichada, pues terminan por encontrarte la pelota. Saludos de Xonaca, gracias a nuestro amigo Miguel Ángel Luna. Saludos, gracias mi querido Tocayo, fuerte abrazo en Xonaca. Gracias, como siempre, por estar pendientes del juego. Y aquí estamos, al filo de la butaca, fajado todo mundo. Maylin Montilla tratando de salir del problema. Dos bolas, dos strikes, hay dos outs. Abriendo los corredores, la del empate está en la inicial. Pero Luis Carlos Rivera no ha intentado mucho con Atondo estando en primera. Todo empezó con el emergente Espinosa, que dio el imparable, la línea de Arellano, que no pudo degollar a Adames. Pero después se ha fajado Montilla ponchando a Hernández y dominando a Tondo. Dos, dos y dos. Agárrense, amigos. Lanzamiento para home. Línea por tercera. Bien, Cristian Adames levanta, tira y saca en la inicial. Vía 53. Está cayendo el tercer out. Tremendo relevo de Montilla, que sale convertido en un torbellino del centro del diamante. Siete entradas completas en el Parque Centenario en un duelo rabioso. Los pericos le están ganando a los Olmecas. 6-4.

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tremendo en la casa de los Olmecas de Tabasco, los pericos que están buscando pegar primero, arrancar bien la semana. Una semana muy exigente en muchos sentidos, en el aspecto béisbol, en el aspecto viajes, recuperación de peloteros, en fin. Va a haber muchas, muchas cosas alrededor de esta semana que comprende las giras por Tabasco y después por León en Guanajuato. Vendrá un derecho y Chávez Fernández viene al centro del diamante. Salió Tobalín, solamente un tercio de entrada, un bateador, cero en los demás departamentos para Alex Tobalín. Y ahora Fernández para enfrentarse a noveno, primero y segundo. Juan Kirk, aparece Erlis Rodríguez en la tanda y también Lorenzo Cedrola. Hoy recordando al gran cañonero, el destripador, al inolvidable Jack Pierce, extraordinario jonronero que con los pericos logró cifras verdaderamente impresionantes a lo largo de su carrera. Uno de los mejores bateadores extranjeros de todos los tiempos, indudablemente. Lanzamiento para home, rodado, lento por la zona de primera. Se abre a terreno de foul, ahí el fildeo de Jamaica. El segundo strike en la cuenta para el Buffalo Kirk. Jugó para Puebla, Jalisco, Saltillo, Coatzacoalcos, cuando estaba Coatzacoalcos, Aguascalientes, Campeche. Bueno, fue hasta del Águila, de los Bravos. Gran cañonero Jack Pierce, 294 cuadrangulares en su carrera en Liga Mexicana. Obtuvo el liderato de cuadrangulares y producidas cuando jugó con Puebla, precisamente en el año de 1976. Pelota abierta, la primera bola. En esa temporada, el destripador Jack Pierce conectó con Puebla 36 cuadrangulares y tuvo 118 carreras producidas. Líder en ambos departamentos en la Liga Mexicana. Lanzamiento para home, picheo bajo, 2 y 2. Sí, no alcanzó a quebrar la marca de 39 cuadrangulares de Ronnie Camacho, pero con los 36 quedó líder de la Liga Mexicana, además de esas 118 carreras producidas que se quedaron lejos de la marca de la Liga de 142 producidas, que ya después tuvo Nelson Barrera en 1987. Rola de botes altos por tercera, ataca la pelota, el tiro hacia la inicial, out en primera. Qué bien manejó la jugada Marco Hernández, no era sencillo, a pesar de que el Búfalo le puso velocidad, terminó sacándolo fácilmente, vía 53, hay uno fuera y vendrá Erlis Rodríguez a la caja de bateo. El verdadero récord que impuso Jack Pierce lo hizo 10 años después, pero ya no jugando con Puebla, ya no estaba con Los Ángeles de Puebla, ya en el 86 jugaba con los Bravos de León. Cuando jugó con Puebla pegó 36, pero cuando jugó con los Bravos, en 1986 pegó 54 cuadrangulares, una marca que ya nadie más ha vuelto a registrar en la Liga Mexicana, al menos no, pues no en la era moderna, no se ha dado eso desde entonces. 54 para la calle, imagínense nada más. En esos 80s, ese mismo año, ya Los Ángeles Negros tenían a Willie Akins, que esa misma temporada bateó para 454. Es decir, otra marca que pues no se ha roto desde entonces, ni las 454 milésimas que batió Willie Akins, ni esos 54 cuadrangulares que conectó Jack Pierce con León. O sea, 1986 fue un año de marcas que difícilmente se van a alcanzar, y menos con estos calendarios que pues no llegan ni a 100 juegos, pero fueron impresionantes las marcas, de verdad, extraordinarias. Ya en esos años 80 se tuvo una polémica que tuvimos de alguna manera recientemente.

en Liga Mexicana con la pelota Franklin y la pelota Rawlings. Ahora se juega con la pelota Rawlings, pero hubo una temporada, concretamente 2019, la 21, 22, que se jugó con una marca Franklin y que se comprobó científicamente que era una pelota más ligera, que volaba mucho más que lo que vuela la Rawlings. Ya luego nos enteramos que de la Rawlings pues, hay varios tipos, una que vuela más, otra que no vuela tanto y que, en fin, entrar en esa discusión es un terreno muy peligroso porque es poner en duda la capacidad no solo de los jugadores para lograr esas marcas, sino quitarle mérito a lo que consiguieron con esas marcas. ¿Y a qué se refiere la polémica? Que en los 80 se jugaba con una pelota de marca Comando. La pelota Comando se hizo muy famosa porque cuando se jugó con esa pelota fue cuando más se bateó en la historia de la Liga Mexicana. Lanzamiento para home, picheo bajo, 2-2. Por ejemplo, Ronnie Cacho nunca jugó ni con la Comando, ni con la Rawlings, ni con la Franklin. Y bueno, pues muchos años dejó en Pericos el récord de 39 cuadrangulares. El año que Dani Ortiz rompió el récord de Ronnie Camacho de home runs en una temporada fue con la pelota Franklin. Entonces, sí, sí se presta el análisis de que fue con una pelota que voló más. Lanzamiento bajo, medio swing, no cruzó el bat, dice el umpire. Pensaba el receptor que ya lo tenía con el ponche Alan Espinosa, pero Axel Mayer estira los brazos. Y la cuenta llega a lo máximo, 3-2. Sí, ahora el tema de las pelotas, pues de todas maneras son grandes bateadores, pero sí cambia y lo reflejan los números de que no se utiliza la pelota comando, pues nadie ha vuelto a dar 54 cuadrangulares, ¿no? Y también por el número de juegos, eso también influye en los tiempos de hoy. Pelota baja, la base por bolas. Bien ahí, Erlis Rodríguez. Caminando hacia la inicial, está enojado, está molesto Chávez Fernández porque pensaba que tenía el tercer strike, pero finalmente logra negociar el pasaporte el Gocho y Erlis se coloca en primera para que venga Lorenzo Cedrola. Sí, porque ese año que Dani Ortiz pegó 42, también Alonso Harris dio 39 y creo que hubo otro que dio hasta más. Vaya, pues sí, la pelota ha sido voladora. Pero, pues, por ejemplo, en los 80s, en la época de la pelota comando, pues Chito Ríos lanzaba juegos completos y tuvo temporadas de 20 victorias y también brillaron otros grandes serpentineros en esa etapa. O sea que, pues, el que es bueno, ¿no? Diría Matías Carrillo, el que le da, le da. Ya, si la pelota vuela, no vuela, pues ese ya es otro tema. Pero, pues, son las épocas en las que se ha jugado de esa forma. No podemos quitar mérito a los 54 cuadrangulares de Jack Pierce en el 86, porque bateó la comando, ¿no? O que Willie Mickens bateara 454 porque se jugó con la comando. Lanzamiento en la esquina de afuera, le cantan el segundo strike. No ha arrancado Erlis Rodríguez hacia la intermedia. La cuenta está en 0-2 para la hormiga atómica. Tampoco podemos quitarle mérito a los 42 cuadrangulares de Dani Ortiz del 2019 porque los batió con la Franklin. Ninguna situación de esas cabe, simplemente es pues tenerlo presente porque así sucedió. Es como el que rompe una marca en menos juegos que el que lo hizo en más juegos, ¿no? O el que jugó más temporadas que otro y alcanzó los mismos números que el que jugó 5 o 8 años menos. Pues obviamente la marca es la misma o puede ser superada, pero el número de años es importante analizarlo para dar un justo contexto a la carrera de cada quien, ¿no? 0 bolas y 2 strikes. Otra vez la revirada hacia la inicial, regresa rápidamente el corredor. Sí, los Pericos, de hecho, pues esa marca de Ronnie duró desde 1963. ¿Cuántos años pasaron? Hasta el 2019 para que alguien la rompiera con la franquicia, ¿no? Y miren que ha habido jonroneros, pues muy buenos durante mucho tiempo. O sea, después de Ronnie, en esos Ángeles Negros, por ejemplo, pues había un montón de jonroneros extraordinarios, el mismo Aikens, estaba Orlando Sánchez, después en otras épocas más adelante, pues llegó a jugar, por ejemplo, el Porky Villanueva, llegaron a tener ya en la década de los 2000, pues cañoneros como el Van Van Mullens, o como Donny León, o como Willis Otañez, o Sandy Madera, o Mendy López, pero realmente pues nadie se acercó a la marca de Ronnie hasta que lo hizo Dani Ortiz, ¿no? La cuenta está en 0 bolas, 2 strikes para Lorenzo Cedrola. Hoy par de dobletes para la hormiga atómica, tiene una anotada y par de carreras producidas. De costado presenta el pitcher, aceptando la señal, aquí viene para home, pitch out, el tiro hacia la intermedia.

safe en segunda. Ni con pitch out. Estaban esperando el robo los Olmecas, pidió el pitch out Espinosa, pero aún así le tiró picado a Tondo, y eso es por la velocidad que tiene Erlis Rodríguez. Así que Erlis tiene un robo de base, Castro tuvo un robo de base, Kirk también tuvo robo de base hoy, y se me está yendo uno que me parece que es el de Cedrola. Son 4 robos de base que tienen los Pericos hoy. Y ahí está el corredor en posición de anotar. ¡Línea por tercera! ¡No puede atraparle el tercera base! La pelota se desvía hacia la zona de foul. Y todo mundo va a quedar quieto. Salió un trueno por tercera. Marco Hernández se tiró por la pelota. Le pegó en el guante, en el rostro probablemente. Pero la esférica se desvió hacia la zona foul. Trancazo tremendo por el lado de tercera, ¿eh? Un picheo bajo, Cedrola lo jala con mucha fuerza y creo que le da en el rostro. Si no le da en el rostro, le dio en la zona de la frente, la cabeza probablemente. El tema es que la pelota se va hacia la zona foul. Si Erlis Rodríguez tardó en reaccionar para irse al plato, pero se quedó atorado en la antesala. Esto va a ser infield hit para Cedrola. Jornada de 5 imparables para la hormiga atómica. Y vendrá Cristian Adames a batear. Pues parece que está bien. Fue el golpe, nada más, aparentemente. ¡Qué golpe! ¡Qué golpe se llevó Marco Hernández! ¡Qué bárbaro! ¡Qué línea! Tremendo el batazo por parte de Cedrola. Saludos, muchas gracias a nuestro amigo Bernie. Dice, hablando del 2014 y el Foro Sol, me salió más caro el taxi que la entrada a ese juego final. Sí, me imagino. Saludos desde San Martín Texmelucan a Dani San, que también se pone en comunicación con nosotros desde hace ya un rato. A nuestro amigo Javier, a Delfino García, Víctor Alejandro Herrera, a Jebel Varillas también, Arturo Vadillo. Gracias, qué bueno que se diviertan con la transmisión. Reinaldo Jiménez. Sí, Pérez también, muchas gracias a Marcos Parra, Ivonne Hernández, gracias, son ustedes muy amables. Bueno, pues vamos a ver qué trae este episodio para los Pericos, que están amenazando otra vez en este octavo rollo. Solamente hay un out, corredores en las esquinas. Vamos a ver, Cedrola llegó hasta la intermedia, aprovechó Cedrola para llegar hasta segunda, y viene Cristian Adames con 2 en posición de anotar. De costado presenta a Fernander, aquí viene para home, recta que queda dentro, y es la primera bola. Sí, es entonces doblete para Cedrola, pero pues sí, dentro del cuadro. Es un doble dentro del cuadro para Cedrola. Hit de fuerza el que le marcan a la hormiga. Y vamos a ver a Cristian Adames otra vez por el lado de los zurdos. Listo el pitcher, viene para home, recta, cantado el primer strike, 95 millas en esa rápida por parte de Fernander. La cuenta en 1-1 para el hombre ciclo. 342 batea Adames con 5 home runs y 27 carreras producidas. Arde Troya en la parte alta del octavo episodio con los Pericos amenazando al líder sureño. Lanzamiento para home, curvita que queda baja, la segunda bola. 2 bolas y un strike en el conteo para Cristian Adames. Saludos a nuestro amigo Gerardo. Dice ya que estamos en el mes de junio, Juego de Estrellas en Puebla. ¿Cuándo se tendrá un evento de estos? La afición ha demostrado que lo merece como anfitrión. Gracias, amigo Gerardo. Fuerte abrazo. Interesante comentario, ¿no? Para el Juego de Estrellas, pues habrá que ver. Sí, pues la gente lo merece. El estadio es muy bonito. Definitivamente. Muchas gracias por la sugerencia. Sí, tienes razón. Podría ser, ¿verdad? Podría ser que se dé un momento dado en un futuro no muy lejano. Por lo pronto, pues toca Monterrey y el siguiente año le toca Torreón. En 3-1, pelota baja y lo perdió. La base por bolas para Cristian Adames. Puras mentiras le tiraron a Cristian Adames en este turno, y va a llenar la casa Pericos para que venga David Rodríguez. Sed de venganza trae David Rodríguez, que va de 3 nada, un ponche y 2 roletazos para doble play. Pero aquí tiene otra vez la oportunidad el venezolano de responder y de traer carreras. Sí, estamos en un momento del juego en el que haciendo daño, no, un rally, pues sería el acabose, pero el bateo oportuno, sobre todo el momento de aprovechar la situación, ahí estamos justamente en un juego que está cumpliendo exactamente 3 horas.

0: Ya de desarrollo. Listo el pitcher, con la casa llena, solamente un out, aquí suelta, la rápida, le cantan el primer strike, rectazo a la altura de las rodillas, le cantan el primero a David Rodríguez. Arde Troya en la parte alta de la octava entrada. Los Pericos Negros tratando de traer más carreras, están adelante 6-4. Al filo de la butaca, los aficionados y ustedes, amigos, a través de la magia de la radio, batazo elevado de foul, fuera de juego. Pelota muy pegada, le hace swing Rodríguez. La cuenta está en 0-2. 0 bolas y 2 strikes en el conteo para Rodríguez. Atrás vendría Sergio Alcántara, que se quedó precisamente en el lugar de Castro. Tomaría turno ahí. Que por cierto, la anotación oficial no ha hecho el movimiento todavía de los bateadores y los elementos que entraron ahí. Listo el pitcher, aquí viene para home, batazo elevado para jardín derecho. Hacia adelante, la toma Severino, pisa y corre para home. Aquí viene el tiro barrido, out en home. Tremenda jugada la defensiva. Sacaron a Erlis Rodríguez y cayó así el doble play. Elevado corto de David Rodríguez, no lo suficientemente profundo, pero el tiro de Severino extraordinario al pentágono. Con Espinosa que está bloqueando el plato, Erlis trató de barrerse, pero lo ponen out por la vía 9-2 en la registradora. Cuelga el cero, el picheo de los Olmecas, 7 entradas y media. Los Fabulosos Pericos siguen adelante. 6-4.
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Pues ya estamos de regreso, amables amigos. Ya volvemos para la conclusión de el octavo episodio. Gracias a Tere Pérez. Ya estamos, dice, en casa, viendo la televisión, pero escuchando Pericos Radio. Y gracias a Tere Pérez que nos mandaba la fotografía de que ya tiene su playera de los Pericos del modo urbano. Su camisola de los Pericos de las frases del béisbol. Gracias, Tere. Y gracias también a Frankie Carrera, que está enojado con el cuarto bat. Saludos, mi querido Frankie Carrera, a todos los que nos hacen el favor de enviarnos algún comentario. Aquí estamos a sus órdenes. Y en la pausa, Ramón Orantes estuvo discutiendo con el umpire Mario Villavicencio, que es el jefe de la cuarteta, sobre la jugada en home. No tanto si llegó primero Erlis ni nada por el estilo, sino el tema de la forma de bloquear el pentágono. Que la regla, efectivamente, hay que entenderla muy bien, porque bloquear el pentágono significa que el catcher está enfrente del corredor, o sea, que le tapa completamente la llegada. Aquí la jugada, lo que tapa el pentágono es la pierna, es el pie de Alan Espinosa, al tratar de pues tocar a Erlis, que llegaba casi al mismo tiempo que la pelota, ¿no? Entonces, lo que reclamaba Ramón Orantes es que el pie le estaba bloqueando la llegada a Erlis Rodríguez. Pero eso realmente no se considera un bloqueo. El bloqueo es cuando se te pone enfrente el catcher, ¿no? Que no te deje pasar. Antes esa jugada era legal en el béisbol. Y entonces el corredor podía llegar y atropellar al catcher, ¿no? O sea, se chocaban y pues si mantenía la pelota el catcher en el guante era out, y si se la zafaba, pues era safe, ¿no? Pero esto realmente pues no se considera un bloqueo, porque la regla está hecha para proteger al catcher. Precisamente de conmociones, de golpes muy fuertes, de caídas, porque a veces el corredor pues llegaba con todo el vuelo del mundo, y cuando el catcher se ponía enfrente, pues era una tacleada espantosa, ¿no? Dos bolas y dos strikes. Liarvis Breto, aquí viene para home, swing, abanica. Se poncha Seth Beer y está cayendo el primer out. Tremendo el slider por parte de Liarvis Breto. Salió Montilla con una entrada, par de imparables, un chocolate y cero en los demás departamentos. Montilla se fajó de una forma extraordinaria y ahora toca el turno a Liarvis, que ya sacó el primer out, y viene Junior Severino, el hombre de la gran jugada en el jardín derecho hace un momento. Lanzamiento y abanica, es el primer strike. El primer strike en la cuenta de Severino, que está de 3-0 en este partido. Gracias a nuestro amigo Javier, siguiéndolos como todos los días, apoyando a los Pericos. Muchísimas gracias, Javier. Fuerte abrazo. Mañana 7:30, aquí tenemos una cita, no lo olviden. SICOM Radio y Pericos Radio, ojalá que nos acompañen. Abanica, lo pasa con la velocidad y es el segundo strike. La cuenta ya está en 0-2 para Severino. Mañana la pasa Antonio Santos. Sí, Tyler Danish, el elemento que va por los Olmecas. Un buen duelo de lanzadores, abridores mañana. Hoy los abridores, Fernando Lozano está ganando el juego. 5 entradas, 4 hits, 3 carreras. Lo está perdiendo Evan Grill. 5 carreras, 4 limpias en 3 entradas y 2 tercios. En la labor de los abridores, Raúl Carrillo lanzó 1 entrada, 1 tercio. Le dieron 3 hits, pero no le anotaron. Carlos Vázquez, 1 entrada, recibió 1, pero luego vino Odi Núñez y Alex Tobalín para salir en 1 entrada, sin carrera. Chávez Fernández, que salió de la octava. Y por los Pericos, después de Lozano, Edgar Torres permitió 1 carrera en 2 tercios de entrada. Nomar Rojas, Emailín Montilla no permitieron carrera en 1 entrada, 1 tercio. Y ahora el látigo Liarvis. Liarvis llega con números extraordinarios. 1.13, su efectividad, y 2 ganados, 0 perdidos. Este fue el chocolate 28. En 24 entradas, 1 tercio para el venezolano. Rodado de foul por el lado de tercera. La cuenta se va a mantener en 2 bolas y 2 strikes. Los Diablos están cayendo ante los Bravos de León. De hecho, ya perdieron 10-4, ganaron los Bravos. 10-4 y también perdió Oaxaca. Esas son buenas noticias para los Pericos si es que ganan hoy. Los Tigres le ganaron a Oaxaca 9-1. Ahí están ahora los Guerreros metidos en una...

0: A la racha, son ahora para Oaxaca 5 derrotas al hilo. Así es el béisbol. Así es el béisbol, no vale la pena escandalizar nada ni a nadie. Este deporte así es, por eso es tan difícil de entender, porque pues hay momentos buenos, hay momentos malos, y eso no te hace ni muy bueno ni muy malo. En 2 y 2, abanica. Se poncha Severino para el segundo out. Segundo chocolate del juego para Liar Vistito. Dos bateadores, dos ponches. Y Agustín Ruiz viene a la caja de bateo. Así que Bravos venció a Diablos 10-4. Tigres venció a Guerreros 9-1. El Águila le ganó a Campeche 2-1. Y como ya les platicaba, la transmisión quedó pospuesto el juego entre Conspiradores y Leones. También el primero de la serie en la zona norte, Rieleros venció a Tecolotres 4-3. Caliente de Durango venció a Dorados de Chihuahua, más bien le está ganando 6-4 en la octava. Sultanes le está ganando a Zaraperos 11-10 en la novena. Y también en la novena, Algodoneros le está ganando 3-1 a los Acereros de Monclova. El equipo de los Toros de Tijuana está venciendo a los Charros de Jalisco 4-3 en la parte baja de la sexta entrada. Todo eso celebrándose precisamente en este martes, en la jornada de la Liga Mexicana. Una bola con un strike para Agustín Ruiz. Sale una rola violenta, pero de frente por segunda. Samar Leiva tira la inicial y por la ruta 43 está cayendo el tercer out. Sale echando rayos y centellas. Liarvis Breto, intocable, impasable, látigo venezolano colgando el cero. Ocho completas, señoras y señores. Los artilleros de la capital poblana siguen adelante de los líderes de la zona sur. 6 carreras contra 4.
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0: Aquí está la presentación de Alcántara, Sergio Alcántara, uno de los nuevos refuerzos de la novena verde, tomando su primer turno en esta temporada en la Liga Mexicana. Lo hace por el lado de los derechos, bateador que puede batear ambas manos. Salió Luis Castro, que se dio tiempo para conectar par de hits. De 4-2 batió Luis Castro, pero Alcántara reforzando la zona defensiva. Y ahora también en la caja de bateo, lanzamiento bajo, 2 bolas y 1 strike. No sin nada la cuenta ahora para el bateador en turno. Gracias a mi tocayo Miguel Ortega, que ya nos pregunta del horario de la transmisión del partido en One Baseball Network para el jueves. Pues es a la 1:15, tiempo del este de los Estados Unidos, que vendrían siendo las 11:15 de la mañana, tiempo del centro de México. Así que, pues quien quiera agregarse ahí, pues con muchísimo gusto, ahí los estaremos saludando. La cuenta está en 3-0 para Alcántara. Por el lado de los derechos, River Town y Miguel Guzmán completan la tanda para los emplumados. Antonio Jiménez es el pitcher que está en la loma. Decíamos lanzador zurdo que viene por el equipo de Luis Carlos Rivera. Sí, efectivamente es desfile de lanzadores bárbaro el que tenemos ya

todos los juegos, ¿verdad? En Liga Mexicana. Una cantidad impresionante de lanzadores. La recta queda alta, la base por bolas. Caminando hacia la inicial, Alcántara, que pues de momento no tuvo que hacer ningún swing. Simplemente tener paciencia en la caja de bateo. Y ahí vienen los pericos amenazando otra vez en este noveno episodio. Vendrá entonces Rivertown a tomar su oportunidad. Estaba checando precisamente los peloteros mexicanos. Bueno, no va a ser Rivertown, ya tenemos a Rogelio Cobos. Rogelio Cobos es el que tomará el turno de Rivertown. Checando los mexicanos que participaron en o que han participado en el béisbol de grandes ligas, hoy me encontraba la figura de un Benny Valenzuela cuando sale el toque de pelota y va a funcionar el sacrificio. El out del 1 al 4 en la primera colchoneta, se mueve Alcántara a la intermedia y Cobos hace el trabajo perfecto. Perfecta la ejecución del toque de bola. Por cierto que veo a Peguero en la caseta de los pericos, pero no lo veo en el bullpen. Entonces eso quiere decir que hoy Peguero todavía no tiraría la novena entrada, aunque ya está ahí, ya está en el roster, pero no va a tirar todavía el día de hoy. El toque de bola entonces de Cobos y viene Miguelito a tomar su turno. Sí, Benny Valenzuela. ¿Quién es Benny Valenzuela? Pues papelero Valenzuela, que se llama Benjamín. Pero cuando vi Benny Valenzuela dije, ¿y ese debutó en Grandes Ligas, ese de dónde salió? Pero es que así le decían a papelero en el béisbol de las Grandes Ligas, gran tercera base mexicano de los Cardenales de San Luis, apodado el papelero, con esa gran historia dentro de su carrera, siendo pues de niño entregador de periódicos, repartidor de periódicos, después bad boy y luego pelotero profesional hasta llegar a las Grandes Ligas. La pelota se queda dentro. ABS está pidiendo a Alan Espinosa, pero no se lo van a dar. Va a ser la segunda bola y los Olmecas pierden esta oportunidad del ABS. Sí, papelero Valenzuela, que pues comenzó su carrera profesional en la clase de la Liga Arizona Texas, en la sucursal, los Búfalos de Houston precisamente. Después pasó a algunos otros equipos como los Dodgers. Conectó un sencillo en su primer turno al bate en las Grandes Ligas. Se lo dio a Johnny Podres del equipo de los Dodgers de Los Ángeles el 27 de abril, pero solamente fueron unos cuantos turnos, jugó muy poquito, lo pasaron a los Gigantes, en algún momento reportó con los Cardenales también, y el apodo de papelero, que pues se lo ganó trabajando como repartidor de periódicos, fue Bad Boy de los Cañeros de los Mochis. Y pues en algún momento lo pusieron a jugar el jardín derecho. Haciéndolo de maravilla. Le cantan el primer strike. Sí, de hecho, pues fue un mal fildeo de un jardinero derecho lo que provocó que le dijeran a papelero que se fuera al right field cuando era bad boy. Y lo hizo de manera extraordinaria. El manager era Sid Cohen y el que jugaba el jardín derecho era Charrascas Ramírez, que también está en el Salón de la Fama. ¡Toque de pelota por tercera! La pelota va por la raya, la dejan pasar y se quedó en terreno bueno. ¡Increíble! Toque de bola, maestro, travesura de Miguelito, que toca la pelota de forma magistral. Se va haciéndole guiños, se va haciéndole coqueteos a la línea por el lado de tercera. Marco Hernández, el pitcher Jiménez, todo mundo, el umpire observando y la pelota se quedó adentro. Como maestro del taco a bola de billar, ¡qué bárbaro! La puso en la raya, literal, Miguelito. Esto es infield hit. Tremenda ejecución del toque de bola y aprovecha Alcántara para llegar hasta tercera. Gran oportunidad de aumentar la ventaja. Samar Leiva viene a tomar el turno. Listo Jiménez, toque de pelota, es un squeeze play. La pelota va por primera y se abrió a terreno de foul. Apenas se abrió a terreno de foul el intento de squeeze de Samar Leiva. Es el primer strike. Ya esta también estaba coqueteando con la raya. Finalmente se abrió a terreno de foul. Qué toque de Miguel Guzmán, qué bárbaro. Y este de Samar iba muy bien. Nada más que en el último momento esa pelota se agarró el efecto para abrirse. Muy bien, Jamaico Navarro, cuando vio que la esférica se iba abriendo, inmediatamente la tomó en terreno de foul para matar ahí la jugada. Cero bolas y un strike. A ver cómo juega Pericos ahora, es la parte alta de la...

0: Mire, lanzamiento para home. Uy, cuidado, pelota a los pies de Samar Leiva. Se ve que no le gustó mucho a Jiménez esto. Y la cuenta está en una bola con un strike. Sí, la historia de Papelero es increíble. Increíble, de verdad. Él era bad boy, pero como está en el roster, pues el manager Sid Cohen se enojó con el jardinero derecho Charrascas Ramírez y le dijo, salte del campo. Y le dijo, bad boy, vete a fildear, vete al right field. Eso sucedió en 1949. Y de ahí, pues se hizo un gran pelotero, se quedó con la titularidad. De ahí se fue al béisbol de Estados Unidos. Y bueno, pues ahora está en el Salón de la Fama del béisbol mexicano. ¿Qué tal la historia del bad boy? Si él entró al Salón de la Fama en 1986, tras su retiro se convirtió en manager. Recuerdo que el equipo de Tampico, a mediados de los años 70, batazo que va de foul para atrás, la cuenta se va a colocar en una bola con dos strikes. Nos dice Carlos García que a ambos equipos les ha funcionado los relevistas dentro de lo que cabe. Y a la defensiva, ambos han tenido sus pifias, pero todos han dado un gran juego. Efectivamente, aunque han tenido sus pifias, también ha habido grandes jugadas, ¿no? El tiro al plato hace rato de Severino para sacar a Erlis. Tirazo hacia home. Extraordinario. En 1-2. ¡Abanica! ¡Foul! Apenas pellizcando la pelota, Samar. La pelota hacia afuera, se fue de cacería Leiva, pero alcanza a pellizcarla para enviarla de foul. Por los Olmecas, en la novena entrada, Jamaico Navarro, Alan Espinosa y Carlos Arellano. Séptimo, octavo y noveno, y ya vi en el bullpen que calienta Hunter McMahon. En una bola con dos strikes, solamente hay un out. Listo Antonio Jiménez, se toma su tiempo el zurdo, aquí viene para home, batazo elevado de foul por el lado derecho. Enviando la pelota a la zona de foul, allá en la zona de las tribunas, entradón en el Parque Centenario. Una gran entrada la que se tiene hoy para disfrutar de este juego de pelota. Sí, sensacional la entrada, ¿eh? Muy buena. Los Olmecas pasan un gran momento y bueno, los aficionados se hacen sentir con el apoyo en las tribunas. Listo, pitcher. En una bola con dos strikes, abriendo los corredores. Ahora suelta pelota dentro, cerca del codo izquierdo de Samar Leiva. 2-2. Ahora el conteo para Samar. Y hoy va a ser una de esas jornadas que otra vez vamos a acabar tarde sombra. Los últimos juegos en Puebla duraron más de 4 horas. Aquí se supone que por el picheo y todo esto, pues tendría que ser un ritmo más rápido, pero no, ¿qué va? Ha sido un juego lento el que hemos tenido con los Pericos ganando 6-4. La pandilla verde hasta el momento pegándole a los Olmecas en su estadio. En 2-2. Pelota baja, el robo de la intermedia. Ya va el tiro. Safe en segunda. Agréguenle otro robo a los Pericos que llevan 5 en el partido. 5 robos de base para el equipo emplumado. Es desquiciante la manera en cómo roba bases este equipo y si Alcántara va a jugar de manera regular, pues también corre Alcántara. Alcántara se quedó ahorita en tercera, este robo de base para Miguelito que llegó barrido con los spikes por delante a segunda. Se quiebra de momento la posibilidad de un doble play en 3-2, batazo de foul por tercera. Qué buen turno de Samar Leiva, extraordinario. Atrás vendría Kirk. Oh, la posibilidad de ver a un emergente, probablemente Moisés. Pero veremos la decisión de Ramón Orantes. En tercera Alcántara. Por segunda aparece Miguelito. Solamente hay un out en la parte alta de la novena. Listo el pitcher. Una vez más Jiménez. Aquí viene para home. Lanzamiento que queda dentro. La base por bolas. Caminando a la inicial, Samar Leiva, casa llena con solamente un out. Ahí está el turno enorme de Samar, qué bárbaro, qué turnazo de Leiva. Jiménez está verdaderamente enojado, que le tocaron la bola 2 veces seguidas, está molesto Jiménez. Luis Carlos Rivera va al centro del diamante y parece que va a hacer todo. Para el zurdo, vamos a aprovechar para hacer una pausa y regresamos porque es un noveno rollo donde los Pericos están intentando darle el remache a este primero de la serie. No se vayan, volvemos en la novena entrada.
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lanzador por parte de los Olmecas de Tabasco y es otro zurdo, Ozzy Méndez, el que viene a trabajar por los Olmecas. 8 pitchers ya ha utilizado Luis Carlos Rivera. 4.15 la efectividad de Ozzy Méndez, 4 punches, 3 bases, le batean 3.89, 0 ganados y 0 perdidos. Vamos a ver el turno entonces ahora de precisamente el Buffalo Kirk. La casa llena, amables amigos, casa llena y solamente un out. ¿Se va a mantener Kirk? Sí, la situación defensiva obliga a Ramón Orantes a mantener al Buffalo para tenerlo en la novena entrada. Ardiendo el rancho en este noveno episodio. Línea por tercera. Fairball. La pelota de hit y se va hasta el fondo del parque. Anota Alcántara. Anota Miguelito. Samar Leiva dobla por tercera y viene anotando una más para los Pericos. Premio doble. Juan Kirk que remata en la novena entrada con rally de 3 carreras. Salió una línea silbante, un cable de alta tensión y Perico se adelanta 9-4 en la novena entrada. A la hora, el Búfalo jalando este lanzamiento pegado salió como un flashazo por tercera. Y sin problemas timbraron los 3 corredores, Sergio Alcántara, Miguel Guzmán y Samar Leiva. A la hora importante el Búfalo. 9-4 está la pizarra. Lanzamiento alto, la primera bola para Erly Rodríguez. Por sexta vez se abre el orden al bat de los Pericos. El equipo poblano que tiene ahora 13 indiscutibles, 9 carreras. Fue extraño ver a un pitcher zurdo cuando venía a batear un derecho, pero pues fue la decisión de Luis Carlos sacar a Jiménez, que por cierto se lleva 3 carreras. En un tercio de entrada, un hit, 3 carreras y 2 bases por bolas. Así es como se da la situación. Cantado el primer strike y la cuenta está en 2-1 para Erlis Rodríguez. Erlis, de los que ya robó bases hoy. Una gran jornada para los Pericos y pegándole al líder sureño. 2 bolas y un strike. Lanzamiento para home. Línea trazada para jardín izquierdo. Hacia adelante. Imposible. La pelota está picando de hit. Se mueve Kirk hacia la antesala. Sencillito de Erlis. Chocando la pelota hacia la banda contraria. Van a quedar corredores en las esquinas. Y para Erlis Rodríguez es su segundo imparable de la jornada. Viene Lorenzo Cedrola. Y los problemas se le acumulan al equipo tabasqueño. Porque de ahí viene otra vez toda la columna vertebral de este lineup. Una buena pieza de bateo de Erlis chocando la pelota hacia la banda contraria. Y bueno, este tema de los relevos, Carlos va a ser el único que había recibido una carrera. De ahí vino Odi, vino Tobalín, vino Fernández y fue hasta Jiménez que volvieron a hacerle daño a un relevista de los Olmecas. Sí, es un juego que tiene ahora diferencia de 5 anotaciones. Y aquí viene Cedrola, lanzamiento que queda pegado la primera bola. Una noticia que me llamó mucho la atención hoy, los Diablos despidieron a su coach de pitcheo. No es

algo normal, que digo, es normal que quiten al manager, ¿ve? Pero al coach de pitcheo no. Y lo despidieron a Roberto Espinosa, este Espinosa que había sido parte del bicampeonato. Se notaba normalmente que tenía muy buena relación con los peloteros. Se supone en el comunicado de prensa que despidieron a Espinosa por incumplimiento a políticas internas del club. Habría que ver eso, pues exactamente qué es, ¿no? Batazo elevado, corto para jardín derecho central. Allá va otra vez Arellano, otra vez se tiró de cabeza y otra vez no le llegó a la pelota. Y sin problemas, anota el Búfalo. La carrera número 10 para los Pericos. El batazo salió perfectamente bien colocado. Se tiró de cabeza Arellano, pero van dos veces que se lanza así y no le llega. Ya lo hemos comentado en varias ocasiones. Arellano, pues puede ser un buen corredor, puede ser que fildee bien los flies, pero se necesita un feeling especial para jugar la posición de outfield. Y Arellano ahí ya nomás se dio una sacudida espantosa donde ya no pudo atrapar la pelota. Los Pericos ganan 10 a 4. 10 carreras a 4. Se ha colocado ahora la pizarra. Quedaron corredores en segunda y en tercera. Se hay que darle carrera producida a Cedrola, que está viviendo una jornada de cuatro dobletes. Creo que Cedrola acaba de empatar un récord de Liga Mexicana, ¿eh? Cuatro dobles, porque el de la octava entrada también debió ser marcado como doble. Sí, también fue doble. O sea, lleva cuatro dobles hoy Cedrola. Cedrola dio doble en la primera entrada al left field, dio doble al center en la sexta, dio doble por el lado de tercera en la octava y ahora este doblete. Así que Cedrola acaba de hacer historia con los Pericos. El último bateador que consiguió cuatro dobles en un solo juego fue Jorge Flores, que ahora juega con los Guerreros de Oaxaca. Lanzamiento para home, línea, cañonazo que va de hit para jardín izquierdo. Viene anotando Erlis Rodríguez, la número 11. Detienen a Cedrola en la antesala. Chécale. Sencillo, productor de Cristian Adames. Y los Pericos quitando risas en las tribunas del Centenario. 11 a 4 se coloca el pizarrón. Tremenda línea por parte de Cristian Adames hacia el lado izquierdo. Tremendo batazo y ya Pericos poniéndole mucho hielo a un escenario que estaba muy calientito. Diferencia de 7 carreras para que venga David Rodríguez a batear. Sí, ya estas dos carreras van a la cuenta de Ossie Méndez. Y al primer disparo, abanica Rodríguez. Hoy no ha tenido un buen juego, David. Tiene par de roletazos para doble play, un ponche, un fly que no pudo servir como fly de sacrificio porque sacaron al corredor en el plato. Pero los Pericos han tenido una ofensiva muy sólida hoy. David Rodríguez, de cualquier manera, es uno de los mejores productores, con 30 carreras producidas en lo que va de la temporada. Juego larguísimo, evidentemente, pero con los Pericos adelante, 11 por 4. Listo, Ossie Méndez, aquí viene para home. Batazo muy, muy elevado dentro del cuadro. Es una velita romántica que quiere apagar Domingo Leiva. Algunos problemas, pero se queda con ella. Está cayendo el segundo out y efectivamente ya batearon 9 de los Pericos. Eso nos da oportunidad de ver otra vez a Sergio Alcántara para tomar su segundo turno con la franquicia poblana. Sí, dominado David Rodríguez con este batazo. Sí, ahí está la jugada por parte de Domingo Leiva. Y vamos a ver a Alcántara, que él inició todo esto. Él empezó contra Antonio Jiménez, recibió la base por bolas y de ahí se vino todo este rally que estamos viendo, que es de 5 anotaciones hasta el momento. Pelota alta y es la primera bola. Una bola sin strike en la cuenta para Alcántara. Sí, se quedó jugando la posición de shortstop y pasaron a Adames a la tercera base. Abanica, el slider, el primer strike, la cuenta de 1 y 1. Alcántara es un bateador de contacto. Corre muy bien. Tiene mucha experiencia, evidentemente, pues viene de jugar en béisbol de grandes ligas, béisbol de Estados Unidos muchos años, pero sobre todo su nivel defensivo se espera que pueda ayudar muchísimo a los Pericos, esa gran experiencia. Me parece que será cuestión de tiempo para que agarre su ritmo también al bate. Además, no le tocó la mejor plaza, ¿verdad? Para venir a batear. Una bola y 2 strikes en la cuenta de Alcántara. De costado presenta Méndez, aceptando la señal y tratando de salir de este vía crucis. No, pelota adentro,

0: Muchísimas gracias a Diana Luna, que se comunica con nosotros siguiendo el juego a través de la magia de la radio, lo mismo que Pablo Flores, Josué Salazar. Gracias a Dulce Martínez. Batazo elevado de foul por el lado derecho, abriendo demasiado el batazo allá hacia la zona de Severino, que ya no hizo mucho, ¿eh? Ya no hizo mucho en estos momentos por ir por la pelota. El rally importante, digamos, este es el que le pone tranquilidad, digamos, a la novena entrada, pero de cualquier manera, las dos carreras de la cuarta entrada, cuando Perico se las arregló para tomar ventaja con el juego empatado a 3, y luego en la sexta entrada, con el doble de Cedrola y el sencillo de Cristian Adames, eso ha sido fundamental para que los Pericos mantengan esa ventaja, y hay que darle un gran mérito hoy al relevo, el picheo. ¿Cómo cambia la situación, verdad, de los pitchers cuando no lanzan en Puebla? Cambia todo completamente. El tercer strike. Finalmente se poncha Alcántara y está cayendo al tercer out. Sin embargo, los aguerridos Pericos arman una rebelión de 5 carreras en el noveno episodio. Son 8 entradas y media en el Parque Centenario. Los Pericos, a 3 out de la victoria, le están pegando a los Olmecas. 11-4.
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Ya estamos de regreso, amables amigos, en la orilla de la orilla, en un juego que va otra vez para las 4 horas, pero ¿quién lo siente? No importa nada, hombre, hay que seguir con el gran paso que están mostrando los Pericos esta noche y ya con una diferencia importante de 7 carreras arribamos a la conclusión del noveno acto. Después de la gran labor de Liarvis Breto, qué relevazo por parte de Liarvis otra vez, una entrada en orden con par de chocolates, ahí les recomendamos la cápsula Chécale, donde platicamos precisamente de Liarvis y la posibilidad, aunque Liarvis dice que él está pues muy cómodo en la octava entrada, pero pues considerar que Liarvis Breto pues fuera el cerrador de los Pericos con esos tremendos números, con ese gran, gran dominio, pero es simplemente una posibilidad porque Liarvis como pitcher de la octava ha sido un seguro sensacional. Y ahí viene el norteamericano Hunter McMahon para lanzarle a Jamaico Navarro, Alan Espinosa y a Carlos Arellano. Es el pitcher número 6 que está utilizando Ramón Orantes en este juego. Ramón Orantes también llegó a ser parte importante de los Olmecas de Tabasco como pelotero, ¿eh? También vivió momentos muy buenos. Alcanzamos en la caseta a Luis Mauricio Suárez, uno de los pues varios coaches, ¿verdad?, de bateo que tienen los Pericos. Está Luis Mauricio, está Cornelio, ahí está el Houston, ahí está Matías. Grandes, grandes bateadores, el mismo Ramón Orantes, extraordinarios bateadores en su momento en la Liga Mexicana. 2 bolas y un strike. Luis Mauricio, que hizo una tremenda historia con los Pericos de Puebla, consiguiendo... Fueron muchos grandes momentos, pero lo del 2013 pues fue espectacular. Batazo elevado para Jardín Central. Erlis Rodríguez, debajo de la pelota, está capturando y con ella está cayendo.

El primer out. Se va dominado Jamaico, hay uno fuera y vendrá Alan Espinosa a la caja de bateo. Luis Mauricio, que bateó 413 en la temporada del 2013, precisamente jugando con los Pericos, aunque él fue novato del año con el equipo de los Tigres Capitalinos en aquel lejano año de 1997. Así que tenemos un out. De hecho, los únicos dos campeones de bateo mexicanos, digamos, de esta etapa de los Pericos del 2000 a la fecha, son Luis Mauricio Suárez y César Tapia. Son los únicos mexicanos que han conseguido campeonato de bateo con esta franquicia, ¿no? Porque, pues en los años 40, tanto Beto Hernández como Beto Ávila lograron campeonato de bateo. Pero lo de Luis Mauricio y Tapia tiene dos cosas particulares muy especiales, porque Luis Mauricio se convirtió en el primero y hasta ahora sigue siendo el único bateador mexicano en una temporada de este número de juegos que es Champion Bat, bateando arriba de 400 milésimas. No se ha tenido a otro bateador mexicano que sea campeón de bateo con más de 400 milésimas, solo Luis Mauricio Suárez. Ha habido otros mexicanos que sí batean 400, pero no ganan el campeonato de bateo porque se los gana un extranjero. Y uno de ellos es Matías Carrillo. Matías Carrillo dos veces bateó arriba de 400, pero no ganó el campeonato de bateo porque se lo ganó Julio Franco. Entonces, Luis Mauricio tuvo esa fortuna que en el 2013 bateó 413 y fue el primer mexicano Champion Bat con más de 400 milésimas. Y el caso de César Tapia, en el 2016 batió para 383, campeón de bateo, pero es el único catcher mexicano que ha sido campeón de bateo en la Liga Mexicana de Béisbol. Nadie más. Y hablamos de catchers que incluso llegaron a grandes ligas, pero no fueron campeones de bateo. O sea, Tapia es el único catcher mexicano campeón de bateo en la historia de la liga. Y Luis Mauricio, el único que pues es Champion Bat, bateando arriba de 400 milésimas como mexicano. Son dos cosas de verdad especiales con el amigo del hit y con el natural, el amigo del hit, que ahora pues ya está de regreso ahí en la caseta de los Pericos. Y a César Tapia, que pues definitivamente se le extraña en cada uno de los juegos. Difícil ver la posición de receptor sin pensar en César Tapia. 3 bolas y 1 strike. Lanzamiento para home, abanique, y es el segundo strike. La cuenta ya está en lo máximo, 3-2 ahora para Alan Espinosa. Estamos en la conclusión de la novena entrada, juego que comenzó a las 7:31. 7:31 comenzó el partido, pero ha ido avanzando lentamente. Juego además de muchos imparables, de carreras, de muchas bases por bolas, pero sobre todo del lado de los Olmecas. Los Olmecas han regalado 8 pasaportes y los Pericos les iba a decir que no habían dado ninguno hasta que Hunter McMahon acaba de dar el primero. Pasaporte para Alan Espinosa, que camina a la inicial. Los Olmecas dieron 8 bases por bolas y 1 pelotazo. O sea, han dado 9 boletos gratuitos los Olmecas de Tabasco hoy. Alan Espinosa entró de bateador emergente, conectó imparable en lo que fue la 7ª entrada y ahora negociando el pasaporte. Vendrá entonces Carlos Arellano a tomar su turno. Cuadro a colocarse a la mitad del camino buscando la posibilidad del doble play. Sí, Lozano en 5 entradas no dio base, Edgar Torres tampoco, Nomar, Montilla, Breto. Pero ahora McMahon, que no se le da tener un relevo tranquilo. Ya tiene corredor por la inicial, lanzamiento para home y allá va la línea, las manos de Cristian Adames. Salió un trueno por el lado de tercera. Adames se queda con la pelota y cayó el segundo out. Otro batazo sólido. Sí, tuvo que brincar ligeramente Cristian Adames para quedarse con la pelota. Dice que le hizo un extraño la bola. Le hace la seña ahí a Kirk, a sus compañeros, que le hizo un extraño a la esférica. Acuérdense que Adames, cuando se quedó cubriendo tercera en esa 7ª entrada, también hubo un batazo que le ganó por velocidad de Carlos Arellano también, justo cuando entró Alcántara. Vamos a tener a Ángelo Castellano ahora en la caja de bateo por parte de los Olmecas. Así que sale del partido Marco Hernández y ahí está Ángelo tomando el turno como primer bate en esta 9ª entrada. Solamente un out de la victoria están los Pericos. Día de mañana a las 7:30 de la noche los esperamos con la voz de Playball. Lo está ganando Fernando Lozano. Para Lozano sería su 2ª victoria de la temporada y lo está perdiendo Evan Grills. No hay.

0: posibilidad de salvamento para Hunter McMahon. Sí, y es que para cómo se dieron las cosas, amigos, es de llamar la atención el explotar ofensivo de este equipo, porque a final de cuentas los Pericos batearon menos de lo que se esperaba contra Campeche en la serie contra Piratas. No hubo tanto bateo. Y ahora en Villahermosa, donde en teoría no se debería batear tanto, Pericos tiene 16 hits y esos 5 robos de base y los 4 dobletes de Cedrola, entre otras cosas. Palo sólido para jardín izquierdo, profundo, allá se va colocando Cobos, y en la franja de advertencia, captura para el tercer out. Termina el partido a las 11 de la noche con 16 minutos, amables amigos, victoria para los Pericos de Puebla. En el primer partido de la serie, pegándole al líder de la División del Sur por pizarra de 11 carreras contra 4. El día de mañana los esperamos a las 7:30 con el segundo capítulo, teniendo a Antonio Santos en el centro del diamante por el equipo emplumado y Tyler Danish, que lo hará por los Olmecas de Tabasco, que buscarán empatar este compromiso. Nos despedimos a nombre de Víctor Tamayo en la producción, servidor Miguel Ángel Beard. Ganan los Pericos con 11 carreras, 16 imparables, 0 errores, 4 carreras, 8 hits y una pifia para los Olmecas. Cuadrangular por parte de Domingo Leiva, la victoria para Lozano, la derrota para Grills. Los esperamos el día de mañana. Victoria, 11-4, gracias. Que la...
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10: Muy buenas noches, sean todos ustedes bienvenidos a una edición más de su programa Blues Note, que como todos los martes, noches de jazz y de blues, por esta frecuencia, la 105.9 de la FM Sicom Radio, donde hacemos la radio especialmente para usted. Yo soy su amigo Carlos Manuel González Sotomayor, que estará con ustedes esta noche y estaremos compartiendo música y comentarios.

Nuestro invitado esta noche es conocido como Terry Gibbs, aunque es un hombre, es Julius Gubenko. Él nació en Nueva York y él es vibrafonista y director de orquesta. Y él, dentro de muchas actividades que ha tenido dentro de la escena artística y de la escena del jazz, ha grabado y tocado con músicos como Tommy Dorsey, Chubby Jackson, Buddy Rich, Woody Herman, Benny Goodman, Louis Belson, Charlie Shavers, Mel Tormé, Buddy DeFranco y algunos otros más. También trabajó en cine y en televisión en Los Ángeles, California. Y esta noche nos acompaña en Blues Note y nos va a hacer algunos temas de su disco donde participa Alice MacLeod, que después la conocimos como Alice Coltrane, que se casó con el mismísimo John Coltrane, acompañando a Terry Gibbs. Pero esta noche está con nosotros este gran vibrafonista Terry Gibbs aquí en Blues Note.

que después la conocimos como Alice Coltrane, y vamos a escuchar los siguientes temas: Halt Stewart, y después continuaremos con Better to be Rich than Poor. Más adelante escucharemos Burton Up Your Lip, y enseguida escucharemos Ballad for Barbara, el tema El Chiapo. Y después de este tema escucharemos Many Moons Ago, y terminaremos este primer set con estos dos temas: Sherry Bossa Nova y el tema Up at the Log's Place. Y esta noche está con nosotros Terry Gibbs, acompañado por Alex McLeod en el piano, que después pasó a ser Alice Coltrane, pero está esta noche aquí en Blues Note.

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¿Alguna vez te has preguntado por qué a las 10 de la noche tu cuerpo ya pide almohada? Aunque tu mente todavía quiera ver un capítulo más de tu serie favorita. ¿O por qué te da hambre más o menos a la misma hora, como si alguien dentro de ti llevara un horario escondido? Pues resulta que sí, dentro de ti hay un reloj. No tiene manecillas ni hace ruido, pero lleva millones de años dando la hora. Se llama reloj circadiano y trabaja siguiendo ciclos de 24 horas, justo como el giro de la Tierra. Gracias a él, tu cuerpo sabe cuándo despertar, cuándo comer y cuándo apagar las luces para dormir. Este reloj vive en una pequeña región del cerebro llamada núcleo supraquiasmático, un conjunto de unas 20.000 neuronas, pequeñito, del tamaño de un grano de arroz, pero poderoso como el director de una orquesta. Recibe la luz que capta nuestros ojos y con esa información le avisa al resto del cuerpo: ¡es de día! ¡A moverse! O ya oscureció, es hora de reparar tejidos y ahorrar energía. Imagínate, los reptiles tienen en la cabeza algo que los científicos llaman el tercer ojo, un órgano que detecta directamente la luz del sol y les dice cuándo moverse y cuándo quedarse quietos. Nosotros no tenemos ese tercer ojo, pero nuestros ojos hacen el mismo trabajo. Le envían señales de luz y oscuridad al cerebro. Y cuando anochece, una hormona llamada melatonina empieza a inundar nuestro cuerpo, como un arrullo químico que nos prepara para soñar.

0: soñar. Mientras dormimos, otra hormona toma el turno de madrugada, el cortisol. Va hacia nuestros depósitos de grasa, libera glucosa y prepara al cuerpo para que cuando suene el despertador o entre el primer rayo de sol por la ventana, tengamos la energía lista para arrancar el día. Pero ojo, este reloj tan fino se puede descomponer. Trabajar de noche, desvelarte con el celular a las 2 de la mañana o saltarte horas de sueño es como meterle arena a un reloj suizo. Cuando nuestros ritmos circadianos se alteran, el cuerpo lo cobra caro. Obesidad, diabetes, depresión e incluso estados psicóticos pueden aparecer. Y no solo nos afecta a nosotros, la luz artificial que invade la noche también altera los ciclos de reproducción de muchos animales. En 2017, tres científicos estadounidenses, Jeffrey Hall, Michael Rosbach y Michael Young, recibieron el Premio Nobel de Medicina por descubrir los llamados genes reloj, el manual de instrucciones que le dice a nuestras células cómo fabricar las proteínas que aceleran o frenan nuestro reloj interno. Así que esta noche, cuando sientas que los párpados te pesan y el cuerpo te pide cama, no le eches la culpa al cansancio nada más. Agradece a ese pequeño reloj escondido en tu cerebro que lleva toda tu vida cuidando de ti. En silencio, sin pilas, sin alarma. Solo con la luz del sol y la oscuridad de la noche. Con información del doctor Raúl Aguilar Roblero, del Instituto de Fisiología Celular de la UNAM. Un guión de Leonardo Santiago, con información del portal Ciencia UNAM. Les saluda Mónica Genis.
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Y continuamos, fue un popular invitado de los programas de televisión de variedades de Star Time de Dumont en Televisión Network en 1950-1951 y también en The Steve Allen Show a finales de los años 50, donde tocaba habitualmente en directo dúos de vibráfono con el presentador. Aparecieron también en el especial televisivo como motivo del 75 cumpleaños de Steve Allen. Y esta noche está con nosotros este gran vibrafonista Terry Gibbs aquí en Blues Note.

Vamos a escuchar temas del disco Mallets a Plenty y estamos escuchando Gibberish en el primer término, después escucharemos Haunted para pasar al tema I Remember April. Enseguida escucharemos Mean to Me y después escucharemos Nothing to Eat. Enseguida escucharemos Soap is On y terminaremos este set musical y este programa con los temas Sunny Girl y finalmente con el tema Then It Happens. Esta noche estuvieron con nosotros Terry Gibb,

Y con este tema damos por concluido este programa. Les agradezco en mucho su amable atención. Yo soy su amigo Carlos Manuel González Sotomayor. Y recuerde, no importa lo que aquí digamos, lo más importante siempre será lo que usted escuche en la radio. Que pasen muy buenas noches.

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6: A ver, aquí quién despacha, aquí señor, un tequila.
7: ¿Triple?
6: Triple.
7: Ahí le va.
6: Antes de que empiecen los trancazos, ore.
7: Oiga, ¿cuáles trancazos?
6: Pues los que va a haber.
7: ¿A qué horas?
6: A la hora que se dé cuenta que no traigo para pagarle.
7: ¿Ah, sí?
6: Sí, señor.
7: ¿No trae?
6: No trae.
7: Pues ahora me desquita, aunque sea cantando.
6: Pues échele un 5 al piano, pues. Ay, vamos, va.

Hola, ¿qué tal? Muy buenas tardes a todos ustedes. Gracias por estar con nosotros a través del 90.9 de FM. Y bueno, pues quiero mandar un saludo a todas las estaciones hermanas que en estos momentos, bueno, pues estamos enlazados en cadena estatal. Y bueno, pues de verdad es un placer estar nuevamente aquí en estos micrófonos en su programa Échale un Quinto al Piano. Mi nombre, Lupita Rodón, y como siempre es un gusto recibir a mis invitados esta tarde aquí en nuestra cabina y bueno, pues poder platicar de ellos, pero sobre todo conocer un poquito de su vida, de cómo ha sido este proceso desde su infancia hasta la actualidad. Y bueno, pues hoy tenemos una invitada especial, ella es Alessandra Viveros Flores, y bueno, pues queremos agradecer nuevamente a todos quienes están en sintonía con nosotros esta tarde a través de SICOM Radio Teciután. Y así es como iniciamos Échale un Quinto al Piano en la emisión de La Perla de la Sierra.

0: Y bien, pues ahora sí, vamos a platicar con Alessandra Viveros Flores, quien es directora administrativa de TZ Off-Road. Y bueno, pues ella nos viene a platicar de su vida, de esta trayectoria. Muy poca trayectoria porque es muy joven, pero bueno, ya escuchamos esta primera canción y ella es Alessandra. Muy buenas tardes y bienvenida.
1: Hola, ¿qué tal? Muy buenas tardes a todos. Estoy súper feliz de estar aquí, más que nada porque pues es un programa musical y el cual es un tema que me apasiona demasiado, me encanta. Y pues ahorita acabamos de escuchar lo que es La Muerte del Palomo. Y me remonta a Alessandra de 4 años. Ya me pongo sensible.
0: ¿Por qué, Ale? A ver, cuéntanos.
1: A ver, voy a respirar tantito. No quiero llorar. Alessandra de 4 años, cantándole a su abuelo. Cantándole a su abuelo y verlo llorar de la emoción. Al ver a su nieta, no sé, disfrutando una canción. Uh-huh. Es una experiencia hermosa, un recuerdo inolvidable. En la sala de la casa. Era una niña sumamente emocionada, capaz y sobre todo sumamente segura de sí misma. Es un recuerdo con mucho amor y a lo mejor me puse sensible porque pues mi abuelo ya no está conmigo. Y es una buena manera de recordarlo. A través de un recuerdo, una canción. Y qué mejor que La Muerte del Palomo.
0: Así es, y sobre todo porque, bueno, pues por lo que puedo ver, por lo que puedo percibir, pues era un amor infinito el que le tenías a tu abuelito, y bueno, pues ojalá este programa sea un homenaje para él, para toda tu familia. Pero bien, Ale, cuéntanos, tú eres de aquí de Teciutlán, cuéntanos un poquito más de tu infancia, ¿cómo fue?
1: Pues Alessandra desde chiquita ha sido una niña muy creativa, muy hiperactiva. Le encantaba bailar, me encanta bailar, lo sigo haciendo. En mi casa, usualmente pongo lo que es pop o K-pop. Y más que nada esa niña que le encantaba rayar las paredes. Era una niña inquieta y muy, muy imaginativa. Uh-huh. Eso es lo que era Ale en sus 4 años, o soy actualmente, porque sigo siendo una persona muy creativa y sensible sobre todo. Entonces, esa niña era de que todos los días era juegos, vestirse de princesa, bailar, cantar. Le encantaba todo lo artístico y todo lo manual.
0: ¿En la escuela cómo eras, Ale?
1: Yo era una niña muy tímida. Casi no socializaba con los niños, pero siempre me llevaba con todas las maestras. Mis maestras eran como que mis amiguitas en la escuela. Me divertía mucho pues dibujando, más que nada siempre en la escuela me la pasaba dibujando, ya sea en el kinder, primaria. Alessandra siempre se pasaba dibujando los recreos y pues nada, jugando, imaginando. Así era Ale, chiquita.
0: Eras traviesa.
1: Era muy traviesa, tanto así que no había día que no me regañaran por mis travesuras, de verdad, sí, era muy, muy traviesa.
0: Pero me imagino que muy cumplida.

0: también en la escuela.
1: Más o menos. Era muy, muy distraída también. Y también sigo siendo muy distraída. Era muy distraída. Y luego, me tocaba que la maestra me hablaba. Y yo bien entrada en los dibujos o bien entrada en las tareas. Y ya luego me decía, Alessandra, ¿no me escuchaste? Y yo, no, no la escuché. Así, así de plano de la distracción que tenía mucho. Soy muy distraída.
0: Bien, ahora, pues por lo que nos cuentas, eres una niña muy hiperactiva. ¿Tu infancia fue feliz?
1: Sí, fue muy feliz. Fui una niña querida, acompañada y rodeada de muchas personas que siempre estuvieron conmigo, acompañada desde el amor y desde la paciencia. La paciencia sobre todo.
0: Claro, pues es conforme como va construyendo su vida una persona, ¿no?
1: O sí. Sea,
0: cuando hay amor en casa, cuando hay esa confianza de poder decir, a ver, mi niña en este caso, pues eres muy inquieta, pero pues te apoyamos, ¿no?
1: Sí.
0: O sea, distraerte a lo mejor en algún deporte, en alguna otra actividad, para que tú también, pues sacaras toda esa energía, ¿no?
1: Sí, de hecho mis papás me dijeron, a ver, ¿qué vas a hacer? A ver, me metieron a natación, me metieron a karate, me metieron ¿a qué no me metieron mis papás, de verdad? Yo ya más me decían, ¿qué vas a hacer al rato? No, es que voy a ir a natación. ¿Y qué vas a hacer mañana? No, es que voy a ir a karate. O sea, mis papás siempre me metían en clases, pues para sacar toda esa energía, porque yo era una balita.
0: Claro. Ahora, todos cuando somos niños, Ale, soñamos con ser algo. Ya sea superhéroes, ya sea, pues muchos, los varones regularmente policías, bomberos, superhéroes, queremos ser todo, ¿no?
1: Sí.
0: ¿Tú qué querías ser de niña?
1: De niña yo quería ser cantante.
0: Okay.
1: Veía una serie que se llamaba Violeta, es de Disney, uh-huh. Y yo me aprendí todas las canciones. Yo me sentía Violeta, yo de plano me aprendí de pe a pa todas las canciones que tenía la serie, uh-huh. Y yo hasta agarraba los micrófonos descompuestos que tenían mis papás por ahí, luego los pintaba o así, y yo decía que era Violeta y me ponía encima de la cama y empezaba a cantar porque yo era mi escenario, uh-huh. Y yo era la estrella, entonces mi sueño era ser cantante.
0: ¿Y tienes hermanos?
1: Sí, tengo hermanos.
0: ¿Y qué decían tus hermanos, mayores, menores?
1: Es menor, le llevo 7 años.
0: ¡Wow!
1: Sí, sí, es una gran diferencia.
0: Entonces prácticamente creciste sola durante esa infancia, ¿no?
1: Sí, sí, sola y acompañada. Uh-huh. Tuve varios primos que más que primos los sentí como hermanos, uh-huh. Y en un especial mi prima Julieta. No, siempre también me acompañaba en esas locuras, en esos momentos en los que Alessandra se quería sentir cantante o jugar, simplemente la comidita, todo eso. Ella me acompañó muchísimo en la infancia.
0: Bien, y bueno, pues obviamente además, pues no sé, te gustaba ir al rancho, te gustaba trepar árboles. Cuéntanos un poquito más.
1: Un poquito más, ok. Pues justamente me gustaba mucho montar a caballo, uh-huh. Por mi abuelo, y es una de las actividades que más me gustaba de niña. Me emocionaba ver el caballo, o sea, muchísimo. Y también otras actividades que me encantaban, pues como digo, pintar. Uh-huh. Pintar siempre ha sido una de mis hobbies. Entonces, que si era el libro de colorear, que si eran las crayolas, que si eran los acrílicos, uh-huh. Los vincis. Mi mamá tenía una guardería y luego Alessandra se pasaba sacando los limpiapipas, sacando las plumas, haciendo manualidades. Siempre he sido de manualidades y arte. He sido muy artística desde chiquita, entonces, pues sí, son una de las actividades que más desempeñaba en ese tiempo.
0: Bueno, pero también vienes, obviamente, tu mamá es maestra.
1: Sí, sí, sí, es maestra, entonces, pues también, de que ver a los niños haciendo manualidades con plumas, con bolitas de papel, uh-huh. Pues obviamente esa creatividad fue como que, y esa curiosidad fue como aumentando y decir, ¿por qué no puedo hacer yo esto? Puedo hacer más, y agarraba yo materiales y todo, y la niña inquieta y seguía.
0: Claro, fuiste desarrollando algunas habilidades, pues con el material que tenías a la mano, ¿no?
1: Sí, sí, sí.
0: ¿Dónde estudias tú, tu preescolar, tu primaria?
1: Estuve en 3 preescolares.
0: Ok.
1: Estuve en 3 preescolares, uh-huh. Estuve en la Ofrosina, estuve en el CAIC Kiosco y estuve en el Henry Wallon. Ya el Henry Wallon, ya ahí me quedé, ya terminé. Ahí fui reina.

0: una de la primavera.
1: Okay.
0: Y no, fue una de las etapas muy bonitas porque también estuve con una prima y pues uno cuando encuentra a una prima o un familiar, pues se siente más relajado el ambiente.
1: Claro, más cómodo.
0: Sí.
1: ¿Por qué cambiar de instituciones? ¿No te gustaban?
0: No me gustaban. Debo de admitir que a veces decía, es que no me gusta cómo huele. Y a mí, ¿cómo somos los niños? Somos súper honestos y a veces cualquier cosita, pues es.
1: Claro,
0: es como
1: claro.
0: Que, no me gusta, mami, no quiero ir. Y pues mis papás, como que en esas cosas, como que siempre me apoyaron. No quieres ir, bueno, pues buscamos otra escuela, que te sientas más a gusto. Y yo, bueno. Así es como estuve en tres
1: preescolares.
0: Sí.
1: O sea, prácticamente hiciste primero, segundo y tercer grado.
0: En escuelas diferentes. Sí.
1: Bien, pues por lo que nos estás contando, Ale, obviamente, bueno, pues tu infancia fue feliz. Una infancia en donde, pues tú desarrollabas tus habilidades, tú a tu manera. Pues entendías lo que te decían en clase, lo que te enseñaba mamá, lo que te enseñaban en casa, pero siempre acompañada de tus padres, y eso es lo importante,
0: sí,
1: ¿no?
0: Sí, sumamente. Siempre agarradita de la mano y sobre todo, pues, a la vista de mis papás, siempre viendo por mi salud, que si me portaba yo mal, que por cualquier cosa, siempre mis papás desde muy chica han estado tras de mí cuidándome y sobre todo enseñándome valores y, claro. Y sobre todo educándome.
1: Así es. Pero bueno, es tiempo de echarle el segundo quinto al piano y vamos a escuchar otra canción y Alessandra nos va a contar de esta canción. Porque entramos a la etapa difícil, a la etapa de la adolescencia, en donde llegamos a la secundaria y todo empieza a revolucionar en nuestras vidas. Regresamos.

0: Bien, pues ya regresamos y ahora sí, Ale, coméntanos esta canción, obviamente el nombre y bueno, ¿por qué esta canción?
1: Esta canción se llama Zero of Clock, es de BTS, creo que más o menos la mayoría tiene una idea de lo que es BTS, es una banda de K-pop coreana y esta canción es muy importante y es de las que más me ha marcado. Uh-huh. Más que nada porque esta canción representa obviamente una de las etapas pues difíciles, porque estamos hablando de pandemia, estamos hablando de encierro, no sabes qué vas a estudiar o no sabes para dónde vas y la ansiedad está a tope, el estrés está a tope y justamente cuando vengo a escuchar esta canción es como esperanza. Esperanza porque te das cuenta que después de un día oscuro puede haber un nuevo día. Claro. Perdón. Entonces, la canción habla de algo muy sencillo, pero muy poderoso. Siempre existe un nuevo comienzo, que cuando termina un día difícil, llega otro con nuevas posibilidades. Entonces, como la segunda canción, y ya estoy llora y llora. Pero bueno, son canciones que me han pegado demasiado.
0: Claro.
1: Y como digo, esta es la más que me ha marcado, porque venía yo de una ansiedad cañona. Uh-huh. Todos los días de sentirme mal, sentirme vacía. Y yo ya conocí a estos chicos, pero tenía ese estigma de, es que son solo chinos cantando o bailando. Y yo dije, bueno, en lo que scrolleaba para hacer mi tarea, yo dije, ¿qué canción me pongo? Y me apareció, la animación se me hizo muy bonita, uh-huh, la portada de YouTube. Y dije, voy a entrar a ver la canción porque me llama la atención la animación que tiene. Entonces me meto y wow, fue así como de, hay esperanza después de un día oscuro.
0: Claro.
1: Y es por eso que Zero of Clock se convierte en una de mis canciones muy importantes en mi vida.
0: ¿Sufrías bullying?
1: Sí.
0: Okay.
1: No muy fuerte,
0: sí,
1: pero sí había burlas. Y como aislamiento.
0: Okay.
1: Mucho aislamiento. Mis papás obviamente sí sabían, pero yo había muchas cosas que me guardaba.
0: Los ocultaba.
1: Sí. O sea, en el hecho de que en la secundaria y prepa estuvo más cañón secundaria, porque eran burlas constantes, todo te hacía meme, entonces como que no me sentía a gusto, pero yo dije, estoy en una muy buena escuela como para echarme para atrás. Dije, no, yo aquí tengo que aguantar y creo que pues así se comportan, uh-huh, las personas de hoy en día. Dije, ya, va a pasar, es un momento y creo que porque aguantarme otro poquito más.
0: Claro.
1: Y ya prepa estuvo más relajado, pero fue más que nada esa ansiedad vino más que nada por hacia dónde voy, qué quiero hacer, uh-huh, quién soy. Entonces esa ansiedad, pues sí, me tenía todos los días mal, me tenía casi que sin comer.
0: Claro, era un caos,
1: sí,
0: en tu mente.
1: Era un caos, un estrés espantoso. Y pues a los 17 años es cuando uno ya empieza a ver la carrera, ya empieza a ver que si se va uno, no se va, qué te vas a dedicar. Y creo que es una de las presiones que tienen los adolescentes, que son de las más cañonas.

0: Entonces, pues esta canción se convierte como un rayito de luz en ese momento.
1: ¿En algún momento tú pensaste, pues, ir más allá de esa depresión, porque había depresión, ansiedad, miedo, hacerte daño?
0: Jamás. Okay. Jamás, porque siempre pensaba en las personas que me rodeaban, uh-huh, y decía, no podría hacer ese tipo de acto, porque digo, wow, no quiero causar dolor, no me gustaría, y no es algo que creo que...
1: Un dolor que tú estabas sintiendo que no querías que sintieran los demás.
0: Sí, así es. Y siempre hablando con mi familia de que, oye, me pasa esto y esto. O sea, siempre he platicado lo que me pasa con mi familia. Y ellos siempre siempre me han acompañado. Y desde que empecé a escuchar BTS, empecé a cambiar mucho ese contexto, uh-huh, de la ansiedad. Porque era como nueva canción o nuevo video, se me iluminaban los ojos. Ya era una Ale totalmente diferente después de esa canción.
1: ¿Buscaste ayuda profesional solamente?
0: Sí, sí, ya a inicios del 2021 ya. Yo ya tenía tuve contacto con la psicóloga. Sí, ya. Sí, ¿no? Yo creo que hubiera seguido buscando más canciones de BTS. Bueno, soy ARMY, soy ARMY. Desde que escuché la canción dije, de aquí soy. De aquí soy, y bueno, pues también BTS ha sido un refugio, claro, para esos momentos oscuros.
1: Bien, ¿tienes amigas? ¿Tienes...?
0: Sí, tengo amigas, estudié allí en Puebla, uh-huh, estuve un tiempo en Puebla, y la mayoría de mis amigos están allá, estamos, okay, en contacto, pero aquí también tengo amigas, poquitas, porque pues obviamente el contexto de la secundaria, uh-huh, de la preparatoria no fue como que muy...
1: No fue el mejor.
0: No fue el mejor, uh-huh, pero pues ahí va uno, que si va uno al gimnasio, va conociendo gente, y aquí me voy desarrollando un poquito más, volviéndome a adaptar después de estar 3 años allá en Puebla. Entonces... Pues sí, sí, sí tengo amigos y la mayoría están lejos, pero estamos en contacto.
1: Muy bien. Y durante esta etapa que fue, pues obviamente la adolescencia, la preparatoria, obviamente, bueno, pues empiezan los cambios en tu cuerpo, en tus sentimientos, los novios, ¿cómo eras así?
0: No, a ver, ahí sí puedo decir que no he tenido novio. No he tenido novio. Pero era muy, muy romántica.
1: Ok.
0: Sí, o sea, había una serie animada, a lo mejor para niños, y se llamaba la Miraculous Ladyboy, y no, cualquier cosita o cualquier cosa, yo ya me alucinaba, yo ya me sentía
1: el personaje.
0: También fui mucho de K-dramas, o soy, uh-huh, mucho de K-dramas, yo ya me sentía la protagonista, yo me la pasaba... siendo la protagonista principal. Entonces siempre he sido una chica muy romántica, okay, mucho, muy romántica.
1: Perfecto. Pues bien, es momento de echarle el tercer quinto al piano. Vamos a escuchar esta canción y regresamos para preguntarle a Ale, pues la etapa de la universidad. Es una etapa también ya difícil, porque empiezan también, bueno, pues alejarse de la familia, el decidir estar en otro lugar para poder desarrollarse profesionalmente, y bueno, pues de esto nos va a comentar después de esta canción. Regresamos.

0: Bien, pues ya regresamos y ahora sí, Ale, coméntanos de esta canción y la etapa universitaria.
1: Uy, la etapa universitaria, no, ya juro no llorar. La etapa universitaria, pues 17, 18 años, uh-huh. Y vámonos para Puebla. Ay, Dios, que venía yo cada 8 días, pero no es lo mismo llegar a tu casa después de la escuela, claro. Y no hay nadie. Wow, es ese cambio, ese contraste. Creo que no dije el nombre de la canción, se llama Disasia, igual es de BTS. Uh-huh. Como digo, ese BTS es uno de los, es un refugio en esos, en esos días oscuros. Esta etapa fue muy cañona también porque pues fue un cambio drástico. O sea, de ser niña totalmente de que pues con mi mamá, con mi papá, que con mi hermana ir para allá y para acá. Se, como que se cambia eso totalmente.
0: Claro.
1: Mucha gente en la universidad la ve como fiesta, salir, libertad. Y para mí fue más como desarrollar esa parte personal, uh-huh. y ¿cómo se llama esa parte?
0: Y combatir tus miedos.
1: Combatir mis miedos, mis inseguridades, uh-huh. Y justamente ya valerme por mí misma.
0: Claro.
1: El hecho de que si se me acabó el jabón, vas sola a comprar el mercado o a la gran bodega y te vas sola caminando, o sea, ya eres tú contra el mundo. Entonces, pues sí me pegó mucho, sí me pegó mucho. Soy una persona de casa, o sea, me puedo pasar casi todo el día en la casa y al ser como, pues para ser estudiante los departamentos son muy chiquitos.
0: Sí, claro.
1: Muy, muy chiquitos. Me acuerdo que mi primer departamento era chiquito. Era
0: tu cama,
1: sí,
0: y tú.
1: Mi cama y yo, o sea, era un solo rectángulo, uh-huh. Muy chico, muy chico. Entonces, pues sí llegaba a ser asfixiante el hecho de llegar y decir, ay, tengo que estar aquí, tengo que hacer tarea. No, sí llegó el momento que dije, ya me quiero regresar.

0: ah, ya no quiero estar aquí, ya mejor estudio allá en Tesio, veo que ya llegó el momento de desesperarme, pero dije, no, estamos aquí y yo creo que por algo, tengo que estar aquí y prevalecer y tener entereza de que y fuerza de que todo, y saber que todo va a estar bien. Entonces, esta etapa sí tiene muchos contrastes, es como un cambio muy radical de estar en casa y estar acompañada a estar enfrentándome sola al mundo. Y como digo, aquí nacen muchas amistades bonitas, experiencias muy bonitas. Uh-huh. Me encantó mucho la universidad. Los talleres que tenía, me metí como a 3 talleres. Yo estuve, me faltan estar en teatro para estar en todos los talleres culturales.
1: ¿Qué estudiaste, Ale?
0: Estudié diseño multimedia y arte digital. Okay. Sí, es como comunicación, uh-huh. Es fotografía, animación, tiene de todo un poco, y hasta arte también tiene. Me encanta mi carrera, me encanta porque muchas cosas de las cuales me hacen sentir yo. Uh-huh. En el hecho de que tomar fotos o dibujar. Me acuerdo que hice una escultura. El profe nos dijo, van a hacer una escultura de cesero. No sé cómo la van a hacer, pero háganla como quieran. Y no, me dice, le puse el nombre de Ñongo. Ñongo a la esa, porque no tenía como tal una forma, y le puse Chico Paladito, o sea, es como una especie de Chico Paladito y su nombre es Ñongo. Entonces, ese tipo de actividades, ese tipo de cosas me hacían sentir bien en lo que estaba estudiando, ¿no? Uh-huh. Y pues hablando de un poquito de los talleres culturales, estuve en hip hop, estuve en danza contemporánea, estuve en canto, estuve en ensamble y me faltó estar en teatro.
1: Definitivamente yo creo que lo tuyo es la artisteada, Ale.
0: Sí, ¿verdad? Sí, yo creo que ya voy a ser, cantante, algo, no sé.
1: ¿Y se te da la cantada?
0: Sí, según yo sí. Mi maestra me decía que ahí iba, pero me hace falta un poquito como de soltarme y soltar la garganta, porque a veces sí me gana la pena.
1: Claro. Gana la pena. Sí. Es trabajar, ¿no? Solamente trabajar en tu voz y obviamente, bueno, pues perder ese miedo y aventarte.
0: Sí.
1: Muy bien, Ale. Pues te gradúas, ya termina la carrera universitaria y ahora sí te enfrentas al mundo laboral.
0: Sí.
1: ¿Desempeñas tu carrera?
0: Sí, estoy llevando las redes sociales de TZ Off-Road. Uh-huh. Estoy llevando todo lo que es la parte multimedia, fotografía, video, edición. Uh-huh. Y pues sí, me está gustando esa parte de llevar todo lo que es el marketing de TZ Off-Road. Y a veces que dices, no, pero ¿qué hago más? Y luego a veces se acaba como que la creatividad y dices, chin, pero luego como que no sé, se revoluciona el cerebro y dice, no, pues esta idea, y así es como llevar la creatividad, uh-huh. pero también lo administrativo, y es como son como que, yo siento que lo administrativo y a veces la parte creativa como que a veces chocan un poquito, porque pues a veces los creativos somos como que de la nada se podemos hacer de que me dieron ganas de dibujar y lo hago ya, pero no sé, como que esa parte como explicarlo un poquito.
1: Pero también de la nada, no me gustó y borras todo, ¿no?
0: Sí, así pasa, así pasa. El extremo. Somos muy extremistas a veces.
1: Así es. Y bueno, pues interesante de tu vida, Ale, a pesar de que estás muy chiquita, bueno, pues has pasado por varias etapas difíciles, varias etapas en las que te has desarrollado ya profesionalmente, en las que se han perdido varios miedos, pero también vas generando más miedos.
0: Sí. Voy generando nuevos miedos, sí, totalmente.
1: Pero que ya lo sabes enfrentar.
0: Sí.
1: O sea, ya tienes otra perspectiva de vida, de otra mentalidad, y dices, sí puedo, o sea, si logré salir de este hoyo en donde me encontraba hace unos años, y pude salir a través de la música, a través de la ayuda profesional, a través de tu familia, o de manera personal, porque también el alejarte de tu familia te hace madurar un poco.
0: Sí.
1: ¿O mucho?
0: Muchísimo. Uh-huh. Porque pues ya empiezas a valorar muchas cosas. Uh-huh. Y yo le decía a mi mamá, oye, mami, es que no puedo dejar la casa limpia un día porque ya no me dura. Y le digo, mamá, neta, valoro muchísimo todos los días que te levantas y barres y haces, porque neta yo aquí, o sea, era una casita, pero aún así yo decía, ¿por qué sale tanta basura? Sí. ¿Por qué tengo que limpiar

0: diario. Y yo decía, no, apenas llegué de servicio y tengo que hacerme de comer. Tengo que calentarme de comer y luego tengo que ir a hacer esto. Y yo decía, no, de verdad que mi mamá me hace falta ahorita. O sea, yo decía, quiero llegar y que la comida esté caliente.
1: Claro.
0: Ese tipo de cosas te hace valorar muchísimo lo que tenemos en casa, lo que son nuestros papás, nuestra familia, nos hace valorar demasiado.
1: Así es. Pues bien, es momento de echarle el último quinto al piano y regresamos ya para que nos cuentes a qué te dedicas últimamente, qué es TZOF y bueno, pues todo, pues este contraste, porque ahorita lo que van a escuchar, ustedes van a decir, esta niña que es tan sensible, que esta niña que ha sufrido un poquito, que sufrió bullying, que pues tuvo miedos, ahora se enfrenta a una aventura, ¿no? Entonces, vamos a escucharlo y regresamos en un momento.

0: Bien, pues ya regresamos y ahora sí, Ale, coméntanos de esta canción, ¿por qué la eliges o qué representa en tu vida? Y bueno, también coméntanos un poquito qué es TZ Off-Road y bueno, pues esta aventura extrema
1: sí.
0: Que ahora desarrollas.
1: Bueno, You Rock My World es una canción de Michael Jackson. Me encanta demasiado porque son una de las canciones que hacen que mi cuerpo vibre, se mueva y me hace sentir en el presente. Entonces se convierte en una de las canciones en las que escucho diario para alistarme, que si para salir, que si para todo, hasta para cuando voy en ruta me la pongo porque digo es momento de disfrutar el ahorita. Entonces voy a hablar un poquito de TZ Off-Road. TZ Off-Road nace de una aventura en familia fuera de aquí de Teziutlán. Estábamos en un pueblito mágico y justamente vamos entrando a este pueblito que se llama Zacatlán de las Manzanas y me di cuenta que había muchas agencias de racer y yo dije, pues a ver, ¿por qué no? Siempre he sido muy aventada desde chica de que a nadar y todo eso, entonces dije, pues también, ¿por qué no intentar algo nuevo? Entonces mi papá me dijo, ¿segura? Y yo, pues sí, es algo nuevo, vamos a ver qué onda. Ya había yo tenido aventuras en racer aquí, ya me la había prestado un amigo de mi papá, los racer. Entonces dije, ¿por qué no aquí en otro lugar que no sea Teziutlán? Y obviamente dije, bueno, ¿por qué no empezar algo así en Teziutlán? Ya que empieza con el tema ecoturístico y todo eso. Yo le dije a mi papá, hay que hacer algo así allá.

está padrísimo, me encanta. Y dije, ¿por qué no? ¿Por qué no? Entonces sale de esa, nace de esa salida familiar a un pueblito cercano aquí de Tizutlán. El hecho del amor a algo nuevo y la aventura, pues fue como nace TZ.

0: Ya más o menos conoce la ruta del Bamusal, pero la ruta de los volcanes, en mi perspectiva, es la que más me encanta. Una, porque pues su servidora le encanta la velocidad, le encanta lo extremo, le encanta la adrenalina. Entonces, la de los volcanes es para ir empolvado e ir a velocidad. Ir y disfrutar la velocidad, la adrenalina y sobre todo ir a sacar el foie, porque subí con una familia hace como un mes y me decía la señora, no, aquí yo ya saqué todo, yo hasta grité. Y le dije, sí, es que de eso se trata, venir a sacar lo de la rutina, lo que el estrés, que si el pago, que si el otro. No, no, aquí
1: el
0: te vienes
1: enojo todo.
0: A olvidar de todo, vienes a sacarlo ya.
2: Sí. Y bueno, esta idea nace, se hace, se realiza con el apoyo de tus papás. Y bueno, pues ahora, ¿cómo te podemos encontrar? Para ti, ¿cambió tu vida? Por lo que estoy
0: Sí.
2: escuchando, cambió mucho tu vida y obviamente eso también te da seguridad.
0: Sí, me dio mucha seguridad porque a lo mejor ya empecé como empresaria, ya soy empresaria, entonces ese como título podría decirse, ya es algo como wow, ya aquí ya hay peso. Entonces, pues es de que pues empezar a creer un poquito más en mí y de tener ya un papel importante, porque pues así empieza esto, ¿no? Como que ya empiezan a crecer las
2: Las responsabilidades.
0: responsabilidades, sí. Entonces, pues sí cambió mucho, mucho mi vida el TZ Fraud.
2: ¿Podemos decir tu edad, Ale?
0: Sí, tengo 23 años.
2: 23 años y creando una empresa que, sin lugar a duda, tiene futuro,
0: Sí.
2: que va para arriba, que ha cambiado una vida, que ha cambiado esas inseguridades por
0: Sí.
2: algo bueno y que sin lugar a duda, bueno, pues ahí se va a ir todo el estrés, todo lo malo que sucedió, ahí se queda en esa aventura.
0: Sí, así es. Es para disfrutar, para sacar el fuá, dijeran, y para salir de la rutina y romper con lo cotidiano. Y créanme que no se van a arrepentir el hecho de venir y disfrutar lo que tiene Teziutlán para ofrecer. Y lo digo como tezioteca sumamente orgullosa de los paisajes que tenemos aquí para ofrecer. Nos pueden encontrar en TikTok, en Instagram y en Facebook como TZ Off-Road.
2: Ok, Ale. Pues bien, ya casi para despedirnos, se nos fue muy rápido el tiempo,
0: Demasiado.
2: pero un programa muy bonito, sin lugar a duda, lleno de emociones, lleno de sentimientos. ¿Qué le dirías a esa niña de hace unos años, poquitos años? ¿Qué le diría ahorita a Alessandra?
0: Le diría que cree en sí misma, que no hay nada que la pueda detener y que sobre todo confíe mucho en ella y quién va a ser y que no se dé por vencida.
2: A tus papás, ¿qué les dirías?
0: Muchas gracias. Gracias por estar atrás de mí, por cuidarme, por apoyarme, por acompañarme, porque sin ellos yo no sería ni la mitad de lo que soy ahorita.
2: Bien, pues Ale, te agradecemos mucho. Escuchó usted a Alessandra Viveros Flores, directora administrativa de TZ Off-Road. Y bueno, pues sin lugar a duda, Ale, te deseo lo mejor de la vida. Eres una
0: Gracias.
2: niña increíble y bueno, pues yo te conocí desde muy chiquita.
0: Sí.
2: Con su papá tenemos una amistad de muchos años, con tu mami también,
0: Sí.
2: y pues te vi crecer. Te vi
0: Sí.
2: crecer, aunque no estamos muy cercanos por el trabajo, por lo que sea, pero bueno, me siento muy orgullosa
0: Gracias.
2: de conocer tu historia. Te agradezco que hayas abierto tu corazón y
0: Sí.
2: que hayas contado una historia, pues aún extraña.
0: Sí.
2: Una extraña porque, bueno, pues sin lugar a duda, muchísima gente lo único que queremos es esconder lo que nos duele
0: Sí.
2: y mucho menos contárselo a alguien que no ha convivido contigo de manera cotidiana, ¿no? Entonces, te agradezco mucho, Ale, te deseo lo mejor de la
0: Muchas
2: vida
0: gracias.
2: y esta es tu casa y
0: Muchas
2: aquí nos
0: gracias.
2: vamos a estar escuchando y viendo muy pronto.
0: Claro que sí.
2: Y bien, pues ahora sí, de esta manera estamos terminando este programa, Échale un quinto al piano en la misión de Teciutlán, y quiero agradecer a nuestras estaciones hermanas, Sicom Puebla en el 105.9, en Libres en el 95.9, en Acatlán en el 95.3, en Izucan en el 107.5, Zacatlán 105.3, Huauchinango 98.9, Tehuacán 93.1, y por supuesto Teciutlán.

0: 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Este fue su programa Échale un quinto al piano. Yo soy Lupita Rolón. Le agradezco el favor de su atención y nos escuchamos en la próxima. Que Diosito me lo bendiga. Hasta siempre.
1: A ver, aquí quién despacha, aquí señor, un tequila.
2: ¿Triple?
1: Triple.
2: Ahí le va.
1: Antes de que empiecen los trancazos, ore.
2: Oiga, ¿cuáles trancazos?
1: Pues los que va a haber.
2: ¿A qué horas?
1: A la hora que se dé cuenta que no traigo para pagarle.
2: ¿Ah, sí?
1: Sí, señor.
2: ¿No trae?
1: No trae.
2: Pues ahora me desquita aunque sea cantando.
1: Pues échale un 5 al piano, pues. Ay, vamos, va.

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0: empezamos, empezamos. Ah, otro martes.
1: Más de
0: modo avión. Avión
1: y de bajón.
0: No, para nada.
1: Es como muy lluvioso este
0: Todo
1: día.
0: Lo contrario. No, de hecho ya no.
1: No,
0: ya salí antes de entrar acá, vi el clima en Google.
1: O sea que acabas de llegar.
0: También.
1: Ay.
0: Y salí y yo así de, miren, ya salió el sol. Justo, hasta el clima lo sabe. Cada vez que va a empezar modo avión, la lluvia se quita. Sí, así.
1: Para que vean la alegría que le causamos, no solo a Sicom, no
0: al mundo,
1: solo a los poblanos, al mundo, al clima en general.
0: Sí.
1: No, Fernando Morales, de este lado, porque hoy afortunadamente no tenemos a un osito. Ay, sí.
0: No, sí lo tenemos.
1: Es cierto, sí, bueno, lo tenemos, pero está escondido.
0: Sí, va a salir debajo de la mesa.
1: Va a salir debajo de la mesa.
0: Con sorpresas, ay, trivias.
1: Es el tío del osito.
0: Ay.
1: ¿Verdad?
0: Sí.
1: No, vale. Mira su cara. Ay, bueno, pero continuemos. Agradecemos a los controles, a Juan Carlos, que está de ese lado.
0: García.
1: Siempre muy atinado con
0: siempre.
1: Los efectos.
0: Siempre muy atento,
1: tenemos,
0: con música también, con todo.
1: Tenemos a Majo, a nuestro productor
0: JD.
1: También en las redes sociales tenemos
0: doctor
1: a
0: Pichardo.
1: Doctor Pichardo.
0: Perdón, es que se queda, es muy pegajoso el tono,
1: Sí, no, ya no hay que cantar esa canción. Pero bueno, y Fernando, ¿por qué empezamos con esta canción?
0: Porque tenemos una duda. Ah, mira, dicen que aquí.
1: ¡Wow! Nos está complaciendo este día Julián Mancilla, el cantante de Sicom.
2: ¿Cómo estás?
1: ¿Cómo estás, Julián?
2: Oigan, yo quiero decirles que un saludo a todos los poblanos y jóvenes, ¿no? Como
1: claro.
2: Ustedes. ¿De qué van a hablar hoy?
0: Un montón de temas.
1: No, mira, hay una escaleta.
2: Ah, usan la escaleta, tienes ese tecnicismo.
1: Somos nosotros profesionales aquí.
2: Ah, ya viene el ¿cómo le dicen?
1: El osito de la radio.
2: Bueno, un saludo a ¿cómo se llama este programa?
1: Modo avión.
0: ¿No puede ser?
2: Modo avión. Iba a decir modo avión.
0: Modo avión.
2: No, diviértanse, un saludo a todos.
1: Ay, gracias por complacernos con tu bella presencia.
0: Y aquí llegando a...
3: Ya llegó.
0: David Delgadillo.
1: Llegó David Delgadillo, el osito de la radio.
3: ¿Qué pasó? ¿Por qué empezaron sin mí?
1: Pues porque te tardas.
0: Sí, te tardas.
1: Tenías que salir debajo de la mesa.
0: Sí, les prometí que salías debajo de la mesa.
3: Eso hubiera estado padrísimo, eso hubiéramos hecho.
1: Pero bueno. Sí. Ya presentamos a todos, entraron incluso como invitados.
3: Sí.
0: Contentos, felices,
1: no, increíblemente,
0: felices.
1: Porque es martes. Sí. O sea, yo los martes me pongo, miren, increíblemente feliz. Y justo.
3: Hoy estuvo todo el día amargada, ¿la sentiste? Hoy sí. Estuvo todo el día enojada, nadie me hable, nadie me vea, pero nada más entramos acá y cambia
0: sí.
3: Su mochila. Sí, no le,
1: pues
3: no,
1: es que...
3: no le compren esa.
0: De hecho, estábamos, ¿cómo es? Estábamos trabajando. Jenny, hablamos de esto y nada más.
3: Ajá, casi nos muerde.
1: Sí. Sí, oigan, ya llega un punto en el que en verdad, si ustedes los tuvieran todo el tiempo en la oficina, estarían igual que yo. Por favor, ya cállense.
0: Claro que no.
3: Sí, pero ¿por qué tenemos papelitos? Señor?
0: Es que es para más adelante.
1: Es para más adelante.
3: ¿Vamos a hacer una rifa?
1: Vamos a hacer una rifa. Oye, de un auto. Ah, cierto.
3: Déjalo,
0: ¿un auto?
3: La semana pasada estaba escuchando el programa y invitamos a alguien a las duchas.
0: ¿Sí?
1: Pues sí, por ¿sí? eso, ese ¿justo? Es la rifa.
3: Ah, es la gente que mandó.
1: ¿Sí?
0: Nos adelanta, no te preocupes, nos adelantamos esto, lo vas a ver, esto nos sirve para una
3: a
0: actividad.
3: A veces me disocio y no me doy cuenta de que invitamos a alguien a las luchas y ya está.
1: Sí, de hecho también a Dubái. Ay, sí, es cierto.
0: A Dubái.
3: Al rato prometiendo sí. De todo, Fer.
0: Sí, ay, con todo. Ah, bueno. No, pero estábamos poniendo contexto porque empezamos con Wisin y Yandel.
1: Seguimos.

0: Buenos tiempos, Jenny.
1: Sí, la verdad, sí. ¿Esa canción de en qué año salió? Nada más como datito, que nos digan más o menos.
0: Antes
1: de,
0: que nos manden, si no, nos manden. ¿En qué año
2: salió? Máximo 2008.
1: No.
0: Sí.
1: Ay, no, ¿cómo crees?
0: Es que, a ver, ¿en qué grado ibas en el 2008?
1: Pues, en primaria, tercero de primaria.
0: Que no es cierto.
1: ¿Sí?
2: ¿Tercero de primaria?
0: No, iba en tercero de primaria.
1: No, tú ibas como en sexto.
0: Sí. ¿Cuántos años tienes, Jenny? Dinos al aire aquí que...
1: 27 años.
2: 27 wow, años.
1: Yo soy un bebé. Ay, ¿verdad? ¿Verdad?
0: Sí, claro. Sí, sí. ¿Tú, Fer, en el 2008?
2: En, el...
0: en la universidad, ¿no?
2: No. Sí, en la prepa, en la prepa.
1: Se había jubilado.
2: No, en la prepa. Por eso es que me acuerdo, sonaba un montón Wisin y Yandel.
0: Sí.
2: Pero un montón.
1: ¿De qué, ¿y de qué año es?
2: Sí,
1: ahí está. No, ver, es que
2: nuestro
1: no,
2: especialista en Wisin y Yandel nos va a decir...
1: 2012, yo iba en la secundaria.
2: 2012.
0: Ah, de cuando salió la película del 2012, ¿vieron la película del 2012?
2: No. La del fin del mundo, sí. Del mundo. No, sacaron como tres.
1: Hasta salió una canción de... ¿Creen que llegue el fin del mundo en algún momento de nuestras vidas?
0: Y así como las películas, no sé.
2: No, no creo que las películas, pero de que tiene que llegar, tiene que llegar.
1: ¿Creen que lleguemos en algún momento en el que estemos como Wally?
2: ¿Gordos?
0: Todos gordos.
2: Sí.
1: Oye, pues sí. Bien,
2: ¿no? Sí.
1: O sea, ¿qué voy a...? Empezamos con el sedentarismo y solo celulares, ya no hacer ejercicio, ya pantallas todo el tiempo.
0: Pues mira, con...
1: Nos tenemos que ir a otro mundo porque el nuestro ya no sirve, porque el medio ambiente está horrible. ¡Ay, ya, ya!
2: Viene, vienes con un discurso, viene bien, con una vibra también. Bien fea.
0: Oye, pues dentro de las teorías conspirativas sí dicen que a lo mejor la inteligencia artificial puede hacernos... Lo que pasó en la película de Wally, ¿no? Por ejemplo. A ver, ¿cuáles son sus teorías conspirativas favoritas?
2: O Terminator.
1: Espero que cuando ya no esté en este plano terrenal, pase. ¡Ay, sí! Espero que ya no esté.
0: No, ya no esté. No, teorías conspirativas, ¿tú tienes alguna favorita?
2: ¿Sobre el fin del mundo?
0: No, en general. Por ejemplo, la mía es que, según, nunca fuimos a la luna.
2: Ah, sí, es cierto. Es que no. Es que estaban poniendo que según era un montaje, que porque la bandera no ondeaba, que sí había viento. O sea, cosas así. Y que decían, no, la foto no cuadra.
0: Sí.
2: Que tiene dos sombras, ¿no?
0: Sí.
2: Bueno, pero dos sombras como si te estuvieran dando un flashazo. O sea, pues, no se puede.
1: Se llama este de...
2: Jaime Maussan.
0: Delgadillo.
1: Mucho gusto, Jennifer Vélez.
2: Mucho gusto, Jaime. Especialista en extraterrestres.
1: ¿Se imaginen que ustedes fueran un extraterrestre?
2: Sí.
1: Y no supieras que eres extraterrestre.
0: A ver, es que pues si nosotros visitamos otro planeta, seríamos extraterrestres, ¿no?
1: Claro.
2: Sí.
0: ¡Qué inteligentes somos!
1: ¡Guau! Wow, recuerden que aquí no vienen a aprender.
0: No vengan a aprender a este programa. Oigan, vengan a cotorrear. Y para empezar, ¿por qué empezamos con Wisin y Yandel? Estábamos hablando, discutiendo de algo esta semana.
2: Sí, ¿no? Es que tenemos una duda de por qué. A ver, ¿quién es el que rapea? Es que hay uno que entra, no sé si es Wisin o Yandel, entra rapeando.
1: Empieza.
0: No me gusta.
2: Escúchelo, pongan la atención.
0: ¿Es feo?
2: Sí. Rapea, rapea.
0: A ver, Jenny, ¿cómo hace? Ya le dio pena.
2: Ya, Jenny.
0: No,
2: ya
0: sí, yo siento que arruina las canciones y no es el único. A ver, las canciones de ahorita, no sé, yo creo que me pasa lo que le pasó a la generación de mi papá.
1: Y a la, o sea, estás diciendo que ya eres un adulto.
2: Ya. Ya eres un adulto.
0: Ya las canciones que escucho ahorita de la nueva chaviza, de las nuevas juventudes, okay. Ya a veces hasta yo mismo les he dicho.
2: Y puro bolero, ¿verdad?
1: Servicio. Pero si es lo que escuchas. Ay, sí.
0: Yo por hacerme el chavo, ¿no? No, pero ya a veces les digo, ¿qué acaba de decir esa canción? ¿Sí se dan cuenta?
1: Sí.
0: No, fatal. Y no nos dábamos cuenta, a lo mejor,
2: de lo que...
0: ¿no? De lo que rapeaba Wisin y Yandel.
2: Bueno, asumimos que rapea, pero creo que no, es otro estilo. Otra. ¿Cómo es? Trapea.
1: Ajá, ¿saben qué creo? O sea, obviamente también ya crecimos, ¿no? Y ay, somos adultos.
2: Jenny,
1: no, pero sí, sí, sí creo yo que de un tiempo acá, o sea, no sé, 2-3 años, ya las letras son más explícitas. O
2: ah,
1: sea,
2: sí, sí, sí, totalmente.
1: Pero ya como que no tienen perdón. Ay, yo.
0: Ya, Jenny, no está chiquibomba. Ajá, ya palabras. Sí. Jenny, de tu contexto más de tu...
1: Sí,
0: no tienen perdón de Dios. Las nuevas canciones de ahorita.
1: Sí, va. Oye, compórtense, niños.
0: Niños, compórtense. A ver, no, ha salido últimamente. Ya se ven unas cosas terribles.
1: Como, no, deja sí. Eso. A ver, en las fiestas de los niños, yo sí no voy a permitirle eso a mis hijos.
2: Ajá. Poner a Bad Bunny.
1: Que se pongan a perrear.
2: Ah,
0: ¿cómo?
2: No, en fiestas, ¿verdad? Infantiles.
1: En fiestas, sí. Infantiles, o sea, sí, sí he visto que han salido como estos trends.
0: ¿Tú no fuiste a unos 15 años en toda tu vida?
1: Sí, claro.
0: O sea, de tus amiguitas.
1: Sí.
0: Eran unos niños, o sea, eras una niña.
1: Sí,
2: ya,
1: claro.
2: Ponían reggaetón.
0: Ya ponían reggaetón.
1: Sí, pero no tan así, ¿no? O sea, todavía bailabas, no sé, aplaudías incluso.
0: No, tú ya bailas aplaudiendo, Jenny, ya lo comprobamos, pero sí. Siento que es algo que pasa siempre, pero pues no te vas dando cuenta con...

0: con la edad.
1: El estilo del baile cambia.
2: Más de que hay canciones que nos tocaron a nosotros, que a lo mejor salieron en el tiempo de nuestros papás, pero que nos tocaron en las fiestas de... Es que...
1: A ver, una.
2: La bomba, no sé qué dice. Arriba las manos, y aplausos. Entonces te acostumbras a aplaudir, o sea, se te queda como un chip de bailarlo. Y obviamente...
0: La bomba, es que...
1: ¿Cuál es la de la
0: bomba? Es que me suena... La bomba.
2: Es que hay una que dice, a la izquierda, y yo...
0: ¿Sí?
2: No, nada, he escuchado. No, a ver, no. Ahorita que Juan Carlos nos diga, ahorita la voy a poner, ajá, pero sí hay una que dice, alcen la mano y aplaudan. Entonces yo creo que al final se te queda aplaudir. Porque
1: creo que es una de esas canciones de fiesta, ajá, de las... Puso. Como el payaso de rodeo. Ándale. Algo así.
0: Esas canciones de fiesta me gustan. Ándale. Cuando, o sea, que la fiesta ya está en ese punto, está padre el tan tan tan tan.
1: Ajá.
0: ¡Ay, sí, sí, sí, sí! A ver.

0: Ya hice mi movimiento sexy y ahora qué sigue.
1: A ver, ¿qué hizo?
2: Y ahora empieza a menear.
3: Ajá. No, pues es que todavía.
2: Suavecito para abajo.
3: Como señora, ya.
0: Sí, sí, sí.
1: Oye, qué buenas canciones. Este mood de la fiesta cuando ya llega el tan tan tan tan tan tan tan tan tan tan.
0: Creo que esa no aparece en la fiesta.
3: Te acostumbran a aplaudir, o sea.
1: Deja de aplaudir. Sí. O sea, como que ya tienes los pasos establecidos, ¿no? Les pasa que ya lo bailas.
3: Establecidos.
1: Sin
0: en otras palabras, ya eres adulto, ¿ya?
3: Así. Entonces te acostumbran a este tipo de bailes que obviamente cuando tú ya eres adolescente o adulto.
0: A coreografías, te acostumbran a esas coreografías.
1: Nunca hicieron coreografía en la primaria.
0: Sí.
3: Ay,
1: ¿eso
3: sí
1: sirve de algo?
0: Yo teníamos una teoría. A ver, platicábamos en la semana. Una teoría que era para que tus papás se rían de ti más adelante. Mira, con su.
1: Te lo recuerdan en la.
0: Con su uniforme de la. Su...
3: Ay, de patito.
1: No, espera, ¿qué? ¿Tú bailaste de patito?
3: Sí, de patito.
0: ¿Eras patito?
3: Era un patito.
1: Ay, ¿tú qué fuiste en la primaria? ¿Alguna vez saliste caracterizado de algo?
0: Creo que de duende o de. ¿Y algo
3: fueron
0: así?
3: De viejito? El... ¿Cómo
1: no.
3: se llaman
1: ¿Baila de los viejitos?
3: Ajá,
1: nunca, no, es con máscara, ¿no? Yo tampoco, dice, seguramente sí.
3: No.
1: No, pero sí fui el Chavo del Ocho. Fui el estelar.
3: ¿Tampoco?
1: Sí.
0: Espera, ¿qué tenía que ver el Chavo del Ocho?
1: A ver, hicimos una actuación en nuestra primaria, era como...
0: ¿De no sonido sé, pirata?
1: Yo soy maestro. El Chavo del Ocho, pero el sonido pirata. No, sí fui el Chavo del Ocho bien, a ver, tengo fotos.
3: Sí, se fue el barril.
1: El barril.
0: A ver, ¿saliste? Pues no, ya nada. ¿Saliste del Chavo en la primaria?
1: Ya no les cuento nada.
0: ¿De Chavo en la primaria?
1: A ver, fui el Chavo del Ocho, fui Zacapuaxtla.
0: Esa historia está bien triste, la del Zacapuaxtla.
1: Sí, ¿me puedo abrir con ustedes? No, creo sí. que mañana y no, pero. No,
0: ¿cómo sí. es?
1: No, a ver, te cuento.
0: No, Davidcito, tú vas a hacer Zacapuaxtla.
1: A ver, es que en la primaria en la que iba no lo van a quemar. En la misma primaria fui el Chavo del Ocho. Y después el 5 de mayo hicimos una representación ahí en el patio de la primaria de, uh-huh. del 5 de mayo. Uh-huh. Pero tuvimos un mes de preparación y a nuestra maestra uh-huh. en quinto, bien que me acuerdo, en quinto grado le tocó pedir el vestuario, hacer la escenografía, todo. Uh-huh. Y entonces dijo, a ver, tantos niños van a ser los franceses y estos niños van a ser los... O sea, ¿qué puedo hacer?
3: Sí, le dio mucha risa.
1: Es inoportuno.
0: Era el grito de Don Ramón.
1: Sí, sí. Y y yo quería ser francés porque les daban un
0: arma de madera, ajá.
1: ¿Es un mosquete?
0: Creo que sí, un rifle, ajá.
1: Un rifle de madera. Padrísimo, y un uniforme padrísimo azul con su botón y su sombrerito.
3: Sí, claro, tú no te fijabas en qué era lo que tú ibas a representar, sino en el vestuario, en
1: claro,
3: los
1: sí.
3: artefactos.
1: Yo quería ser de los franceses, o sea, yo dije, bueno, yo quiero ser por el juguete, por el uniforme y todo. Uh-huh. Y la maestra me dijo, no, tú estás con los niños Zacapuaxtlas. Y yo le dije, pero maestra, yo quisiera. No, Davidcito.
3: No, Davidcito.
1: Tú vas a ser Zacapuaxtlas.
3: A ver, Davidcito, vete.
1: Prácticamente ese fue mi trauma, parece. Sí, no me dejó ser francés, creo que entiendo.
0: Porque... Espera, ya desbloqueé un recuerdo. Un compañero en la primaria siempre le tocaba ser Santa Claus.
1: Sí, pues sí.
0: Y me acuerdo que...
1: Y también era el portero siempre.
0: Sí, también era el portero siempre.
1: ¿Tú entiendes por qué?
3: Sí, pues
0: okay,
3: sí.
0: Bueno. Oye, se agandallaban bien loco.
3: Yo digo que... Al 22-15-87-56-57 sí. nos digan, pues, el auditorio, qué fueron en su primaria, en la escuela, de qué se disfrazaron. Y si tienen historias como la de David, de triste. ¡Ay!
0: Sí.
3: Esa
1: triste me tiene traumado, todavía lo pienso.
3: Sí, quiero decir que sí te causan un trauma. O sea, a lo mejor no lo hacen

0: con mala intención. A ver, digamos que no está mal.
1: Son adultos.
2: Pues sí, pero ¿cómo va a haber un francés? ¿Cómo lo digo? A ver, ayúdenme.
1: De color.
2: Eso es peor. Eso estuvo peor, Jenny. Pues, se está poniendo bien despectiva, Jenny. No. ¿Y sabes qué es lo peor? Que
0: se pone peor.
2: Ay, sí. Que hace unos 2 o 3 años aquí en SICOM hicimos un comercial para la tele.
0: Ajá.
2: Y no sé en qué contexto, porque pues no, nada más me invitaron a participar. Yo tenía que salir de Zacapuesta.
1: ¡Ay, no! ¡Revivieron tu trauma!
2: Sí, sí. Revivieron mi trauma, pero justo por eso te conté, ¿te acuerdas? Que nos dijeron en el canal, oye, ¿pueden hacer de Zacapuastlas para unas escenas? Ah, pues sí.
0: Hasta nos dieron vestimenta.
2: Y vestimenta y ahí en el foro.
1: Y David llorando en la esquina del foro.
2: Ya les conté, les dije, no, oigan, pues ¿saben qué es que me pasó esto en la primaria?
1: Ay, sí, no, a la otra obra que tengan, por favor, invítenlo de francés. Oye, ¿qué tiene? ¿Qué
2: sí, pues no, oye. No tiene nada de malo.
0: Sí, ya no.
1: Más de que sí te generan un trauma.
0: Sí. Ahora sí que explícale eso a un niño, es muy difícil.
2: Es difícil, sí, sí. A ver, yo no lo entendía, pero pues sí. Y otra cosa que les quería preguntar, ¿se acuerdan el último juguete que tuvieron como tal? ¿Sí jugaron con juguetes?
1: ¿Tú sí. Yo tuve un montón, pero las mías eran, bueno, sí lo puedo decir. Se llamaban Maicín.
2: Ah, de las del mercado.
0: No, no puede ser.
1: No, se llamaban Maicín. O sea, estaban las Barbies, las Bratz, las Maicín.
2: Sí.
1: Y otras, las Monster High y otras de
0: Adidas. Sí, ay, ajá. Un montón.
1: Y yo, a mí me gustaban mucho las Maicín. Eran mis favoritas.
2: A ver, pero no sé. Yo, en mi contexto de niño, no entiendo a qué jugabas con las muñecas.
0: Hasta recrear vidas, como una telenovela.
2: ¿Sí?
1: Sí.
2: ¿Y eso te divertía?
1: Sí.
0: Pues es que eres niño, o sea.
1: Sí. Aquí juegan a los carros. A ver.
2: A chocarlos, aventarlos por el barranco, ¿no? Que era así como...
0: Sí, pero le inventas como que una historia o algo así.
2: Te inventas una
1: historia trágica.
2: Oye, pero siempre, no deja lo trágico, siempre era como de acción, ¿no?
0: De general es que los autos te permiten eso y ya tienes la pista y toda la cosa.
1: Oye, que yo quiero aprovechar el tema que habías dicho del trauma.
2: Para contarles
1: para contar un trauma que a mí me pasó en primero de primaria. ¿Cuántos tenía? 6 añitos.
2: Sí.
1: O sea, no crecí después. Ay, sí. Por eso estoy chiquita, no. Recuerdo que, pues, obviamente, si un niño no sabe cómo decirle a su mamá o no sabe cómo se llama, cree que se llama mamá.
0: O sea, ¿no sabías su nombre?
1: No, no sabía cómo llama o no me habían enseñado todavía cómo hablarle a los adultos. No sé cómo explicarlo. El chiste es que yo quería ir al sanitario en la primaria.
0: ¡No!
1: Entonces yo fui con la maestra y le dije, oiga, señora, ¿dónde está el baño? ¡A su mecha! Oye, no sé cuántos años tuviera, o sea, yo la recuerdo grande porque yo estaba muy chiquita.
2: Sí.
1: Se volteó odiándome, me dijo, niña, ¿qué te pasa? No soy señora, dime maestra. Uh-huh. Me fui llorando, ya ni fui al baño.
2: No.
1: Obviamente fui con mamá y le dije, y mamá sí fue como, no, pues amor, no pasa nada, o sea, dile como Miss, maestra, pero, pues, o sea, yo creo que la Miss me pudo haber dicho, no, hija, pues dime maestra, pero eso de regañarme porque le dije señora...
2: Sí, porque...
0: Pero espera, a ver, ¿no les dijo el primer día o algo así de, ah, yo soy la maestra?
1: Pensar que sí, pero estás chiquito, tengo 6, no, tenía 6 años, pero...
2: ¡Ay, culpa!
0: Sí, de hecho, Jenny, es que no pones atención.
2: Oye, y todavía echándote la culpa de tu trauma. No, a ver, si tú allá fuera, en el auditorio, el niño chiquito se acercó, te molestó con algo, está chiquito, por Dios, tantita empatía, tantita consideración... Por Jenny no, pero... No, pero ¿cómo le dices así? No soy señora, soy maestra. Relájate tantito, sí. A ver, para empezar es educador. Ah, no es cierto.
1: Ya, que tendría que tener paciencia, ¿no?
2: Tendrías que tener paciencia, es a lo que me refería, o sea, eso es a lo que me refería. Tienes que tener paciencia, entenderlos.
1: Ya desde ahí no les decía señora a nadie ni señor, porque me daba miedo que me... Porque yo, para mí, todos eran adultos. Entonces decía, ¿cómo sé si señora o no es señora? O señorita, no sé,
2: es que
1: sabes
2: no te lo explican.
1: Que... Exacto.
2: No te explican eso cuando eres niño.
1: Por eso te digo, o sea, a mí no, mis papás no me explicaron eso. Entonces es como, ¿cómo le digo?
2: Sí.
1: ¿Qué nombre es su nombre?
0: O sea, solo tienes que decirle, ¿puedo ir al baño y ya?
1: Ah, pero pues yo no sabía.
2: Es que también si le dices, oiga, ¿dónde está el baño? Te va a decir, que soy maestra.
1: Sí.
2: No, y sabes que.
1: Encerrada y una semana en el baño.
0: No, pero tú así de bueno.
1: Recreo.
2: Que quieres estar en el baño, ¿no?
0: No, sí, es que te complican mucho la vida.
2: Sí, y de niño de verdad no sabes cómo decirle si señora o señorita o cómo, porque no te lo explican.
1: Sí, no.
0: A ver.
1: Obviamente bueno, te habla o te enseñan a decir de usted, ¿no? Como sí, que con educación y todo. Sí, claro. Pero pues, es que chiquito, no lo entiendes. Es como ahorita.
0: Es a lo que iba. Creo que, te lo tendrían que enseñar en un punto, pero a veces no pasa.
1: Sí, lo aprendes.
0: Y yo estoy haciendo memoria. Creo que no le decía miss o maestro o algo.

0: así a mis profesores, porque en la casa, pues todo, con todo el mundo me hablaba así como que...
1: ¿De tú?
0: Sí, algo así. Bueno, salvo con mi mamá, mis abuelitos, pero pues...
2: Bueno, yo no le hablo de usted a mi mamá.
1: ¿Cómo? ¿Pero cómo le vas a hablar de usted si es tu mamá?
2: Es que conozco a personas que les hablan de usted a sus papás.
0: No, aguanta, ¿cómo? Un ejemplo, a ver, ¿cómo? ¿Cómo le dices a tu mamá?
1: Barrera, ¿no?
0: ¿Cómo le dices a tu mamá, Jenny?
2: Mami. Ah, pues sí, yo le digo mami o ma.
0: Ajá,
1: o su nombre.
2: Oye, ma.
0: ¿A su nombre, a Jenny?
2: No.
1: Ah, yo le digo un buen por su nombre.
2: Sí. Ajá. No.
1: Eso de hablarle de usted.
2: O a mi abuelita tampoco nunca le hablé de usted.
1: ¿Cómo crees?
2: Pero es, o sea, pero porque era como mi abuelo y todo eso. Ay,
1: sí. Claro. Ah, porque a ti sí te querían.
2: Sí.
0: Oh. No, ya no, otro trauma. Ya.
1: Hay familias que a lo mejor no la llevan tan bien y por eso se hablan de usted. No, puede ser también, Jenny. Tú nada más hablas desde tu contexto.
2: Pero ya. Ahora me pasa al lado o la historia de... Que ahora nosotros nos pueden decir señor, ¿no? Y yo sí aplico esa. No me
1: hablen de usted.
2: No me digas señora, no.
1: ¿Te gusta que te hablen de usted?
0: ¿Te convertiste en la maestra?
2: No, cero. Pues no me importa, ¿eh? O sea, sí, yo sí he escuchado a muchas personas que dicen, no hables de tú, háblame de usted. Ay, X, no, mis, no, no tengo tema. Sí. Pero he visto esos memes que dicen como, no porque tu mamá y yo seamos de la misma edad significa que sea una señora. ¿Han visto esos memes?
0: No, pero me lo estoy imaginando. Ya. Ah, sí, ya lo vi. Ya.
1: O como cuando dices, ¿por qué la señora que tiene tres hijos dice que fuimos juntos?
2: Ajá, a la secundaria.
1: Secundaria, ajá.
2: ¿Les han dicho señores a ustedes?
1: A ver, yo ya cuando paso por el parque, los niños dejan de jugar para que pase el...
2: El señor. El anciano.
0: Sí, yo sí.
2: Sí, yo también.
0: Sí, pero es que es chistoso. Los niños que no saben cómo dirigirse a ti, sí te dicen señor.
2: Ya viste.
0: Los niños sí, es cierto.
1: Ah, y entonces les pegas un sopa. No me digas, señor.
2: Es igualado. Oye,
1: y justo, mira qué oportuno es. JD nos ponía cosas que ya te vuelven un señor o una doñita.
0: A ver,
1: ¿qué consideras? Ayer hemos dicho la semana pasada bailar aplaudiendo, ¿no?
2: Sí, yo creo que es la principal. Sí,
0: es la principal. Pero lejos del baile y de la fiesta, que tus compañeros digan, ese ya es bien, señor. ¿Qué te convierte en eso?
1: Que subas tu. Una historia.
0: ¡Qué rico!
1: La canción que le pusiste, pero así como encima de tu historia, okay. Y un texto como aquí, domingo comiendo con la familia, ¿sabes?
2: Okay.
1: ¿Sí ubicas más o menos?
2: ¿Cómo? Para mí, alguien que es señor y lo identifico, que digo, no, este no es de mi época. Ay, sí. Que sube historias, fotos o lo que tú quieras en un formato vertical. O sea,
1: cuando tiene que ser obviamente horizontal.
2: Supongamos, lo sube en horizontal y tenía que ser vertical.
1: Sí, claro.
0: Ajá.
2: Para mí eso es súper señor. O sea, que digo, mi chavo no le sabe. Ay, sí.
1: Oye, y también grabar así, ¿no? De los que ya graban así.
2: Sí, claro. Otra cosa que te vuelve señor.
0: No puede ser.
2: Ay, no sé qué cosa.
1: Pero ¿tú qué consideras que vuelve?
2: Ya tenía aquí, se me fue.
1: ¿Sí?
2: Sí.
1: Que vuelve señor a uno.
0: Cosas que
2: el señor.
0: Es que sí, estoy adoptando.
1: Hago lo de las historias.
0: Justo, estoy adoptando mi posa así de señor. Muy interesante, sí.
1: Oye, ¿y quedarte? ¿No te pasa a ti que ya te quedas así como viendo a la nada?
0: No.
2: A mí me pasa muy seguido.
1: ¿Sí?
2: Sí.
1: Ah, pero eso no es por ser señor, nada más es por ser distraída.
2: Sí.
0: No, yo creo que la gente en ese punto sí se disocia un poco.
1: Sí.
0: Como que tiene muchas cosas y se quedan así. Pero a veces se van 5 minutos y tú ya como que te
2: acercas. Ya me acordé. Perdón.
1: Que te gusta el agua mineral.
2: Que les gusta el agua mineral,
1: sí.
2: Para mí ya es que eres un adulto. No, otra.
1: ¿Cómo se mete con todo el mundo?
2: Que graben su historia.
0: Ajá.
2: Pero pasan 20 segundos ellos. ¡Hola, amigos! O cualquier cosa.
0: ¿Que no le recorten?
2: Que no le recorten y que en verdad el espacio o el tiempo para que ellos hablen,
1: sí,
2: es grandísimo. Ponle 5 segundos. Para
1: pero
2: mí
1: estás hablando de entonces señores que se sienten influencers.
0: Yo creo que tienes un problema con la gente que graba.
2: Es que me doy cuenta. O sea, porque conozco a varios. Pues sí, la verdad. Del
0: ¿muchos
2: medio,
0: señores?
2: De, no, del medio. Que sí hacen sus historias así.
1: A ver, si tú eres alguien de los que conoce Jenny. Preocúpate,
2: estoy hablando
1: ya
2: de
1: te
2: ti.
1: Ha criticado, sí.
2: No, sí les he dicho.
1: ¿Sí?
2: Sí, somos las ideas. Le digo, recorta tu espacio.
0: Ajá. No puede ser.
2: O pon tu foto de... Si es horizontal, entonces volteala, porque se ve feo como esos recuerdos.
0: Pero me imagino, Jenny, como nos corrige aquí. Señor, grabe en vertical.
2: Sí, ay, sí, no les crean.
1: Sí, te doy un zape. Con respeto.
0: Ay, llega, te doy un zape. Así no se hace. Sí, Jenny, qué horrible eres.
1: Sí, Jenny. Pues vamos a una rolita. Tenemos tiempo.
2: Me parece.
1: ¿No?
2: Escuchar
0: una mandar rolita. A rolitas es de señores.
1: Sí, sí.
2: Decir rolita es de señores. Ya,
1: cierto, porque ¿sabes qué?
0: Las expresiones.
1: Sí, JD nos dijo una palabra la vez pasada que yo nunca había escuchado.
0: ¿Cuál fue, JD? ¿Te acuerdas?

0: Ahorita que nos diga si no en la rolita, no voy a dejar de hay
1: vamos
0: muchas
1: a
0: palabras.
1: La music. Ay, sí.
0: Vamos a la mermelada, ¿no?
1: Vamos.
0: No, ya, por Dios. ¿Qué vamos a escuchar, Jenny?
1: Vamos a escuchar Perdóname de La Factoría. Regresamos.
0: Señores.

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0: así.
1: Y yo bailando.
2: ¿Cuándo fue la última vez que fueron de fiesta, de antro?
0: En la universidad.
1: Yo te puedo dar la fecha exacta. En tu universidad.
0: En la universidad.
1: ¿Cómo? ¿No estás escuchando lo que está diciendo?
0: Sí.
1: Ay, Phil, ¿cómo crees?
0: Es que nunca le agarré el gusto. Nunca le agarré el gusto, de verdad.
1: ¿A qué? ¿A la universidad?
0: A la universidad, sí.
2: Sí, lo vimos. Ay, yo veo.
1: ¿Nunca le agarraste el gusto a salir de fiesta?
0: No, al antro, exclusiva. Exclusivamente.
1: Señora,
0: al antro nunca le agarré el gusto.
2: Okay. ¿De barcito?
0: Sí, hasta la fecha, pero sí.
2: ¿Cuál fue la última vez que te fuiste de barcillo?
0: Ah, pues no lo sé, veamos. Creo que el fin de semana.
1: No digo que desde la universidad. Ah, hace rato.
0: Antes es más, vengo de ahí y así les digo.
2: Wow.
0: ¿Quiénes son ustedes?
2: ¿Cuándo fue la última vez?
1: Está perdido, ¿no? Te estaba diciendo que tengo la fecha exacta de cuándo fue la última vez.
2: A ver.
1: No me vas a preguntar por qué tengo la fecha.
0: Sí, porque tienes la.
2: Y yo, ay, se rebanan.
1: Me llegó una fotomulta.
0: No.
1: Sí. Y revisé, o sea.
0: Oh, espera, ¿la pagaste?
1: Sí, claro.
2: Claro, como persona responsable.
1: No, claro, porque la tienes que pagar, pero, o sea, yo revisé el horario, el bulevar y la fecha. Y entonces, no sé, fui a mis fotos a ver qué estaba haciendo ese día. Uh-huh. Y precisamente había salido con mis primos. Con mis cuatachos. Eso es de señor también, ¿no?
0: Sí. Oye, sí, cuéntase.
1: Con mis valedores.
2: Ese señor.
1: Sí, ibas a decir otra palabra, ¿verdad? Sí, qué bueno que no la dijiste, pero sí.
0: Contención.
1: Sí, justo, o sea, revisé la fecha. Sí. Sí, fue mi.
0: No, está.
1: Pero, o sea, ni siquiera iba exagerado. Sino que pues sí me pasé el límite de velocidad por poquito y dije, bueno, ok, sí fui yo, pero me di cuenta que fue la última vez que salí, tiene un mes y medio. exacto la fecha.
0: Mes y medio.
1: Sí, eso fue lo que me recordó. ¿Tú tienes?
2: Yo como tal, antro. ¿Sufres antro?
1: Sí, claro, sí, okay. Claro. Ahorita que nos pongan una como de Suntra,
2: ¿no? 2 años. Ajá. Que no voy de antro.
1: ¿Cómo crees?
2: Ajá, 2 años. Pero así como barcillo.
1: Ya como saquen a Jenny.
2: Invítenme.
1: Hay que hacer ahora una rifa. Hola. Hay que hacer ahora.
0: Para ver quién sale en la rifa.
1: Para que saquemos a Jenny.
2: Sí. A ver quién me lleva. Ay,
1: ajá, a ver. Ahora, quien quiera participar en la rifa, para que salga Jenny, por fin, por Dios. Que manden su CV, ¿no?
2: No, ya no.
0: Ya no.
1: O sea, que la gente mande su CV para participar.
0: No,
2: no, no. No,
1: yo soy
2: papa casada.
1: Ah, ok. Bueno, no va a salir bien.
0: Bueno, felicitamos al afortunado entonces.
2: Ah, claro, sí, claro.
1: Vos has escuchado todo lo que ha dicho todos los meses que llevamos de modo bien.
0: Y él también lo está escuchando así.
1: Fatal, pobrecito. Estábamos con cosas de señor.
0: A ver,
1: doñita.
0: Cosas de señor. Y esta sí es muy señor. ¿En qué momento se le empezó a llamar antro al antro?
1: Ah, porque antes era discoteca.
0: Sí, sí, sí.
1: Te digo,
0: ¿en
1: sí,
0: qué
1: cierto?
0: Momento? ¿Cuándo cambió de...?
1: Aguanta, Piriti, tu plástico. Esa rolita que tiene Juan Carlos ahorita.
0: Oye, ya.
1: Es de antro de mis tiempos. Es, a ver, suele.
0: Dale.

0: Sí, ya.
1: A ver, ajá. Yo me acuerdo, tengo justo con esta canción, cuando salió en su tiempo era un boom y todo el mundo la subía a sus historias y todo el rollo. Sí. ¿Sabes que alguien es señor? Porque en sus historias sigue poniendo como que la foto que sacaban en ese momento, así, perdido, lo que sea, y con esta canción. Okay. Siempre. Y bueno, lo sé porque son contemporáneos.
0: Estaba de moda, sí.
1: Pero tuve una compañera que decía, yo voy a hacer el título de la canción, ajá, por siempre. Okay. Y no tendrá mucho que subí una historia justo con esa canción. Yo me moría de la risa.
2: Ah, eso sí, porque, ya
1: señor. Sí, yo
2: y
1: me quedaba.
0: Es muy señor subir canciones ya pasadas.
1: Sí, sí, sí, sí.
2: Es muy, más muy de señor que decíamos hace ratito, ya reconocer. ¿Cómo te dije?
0: Me dijiste, ajá, licenciado, buenas tardes.
2: No.
0: ¿Lo que nos comentaron?
2: No, lo de los papás.
1: Entender las historias.
2: Entender ya los regaños de nuestros papás.
1: Y regañar, sí, como tus papás también.
2: Y regañar como tus papás. Yo creo que ahí ya te vuelve adulto.
1: Huraño, no también, sé si, te hace huraño.
2: Sí, sí, sí.

0: te haces
1: dicen
0: malo,
1: por ahí
0: sí.
1: Que lo que te choca te checa y que al final te conviertes en el papá que menos, con el que menos hiciste clic.
0: Ajá.
1: Te vuelves otra versión de él.
2: Sí.
0: ¿En serio?
1: Sí.
2: Pasa.
1: Y lo confirmo.
2: Bueno, confírmenos también ustedes, 22-15-87-56-57.
0: ¿Ya se convirtieron en sus papás?
2: Si ya te estás convirtiendo en tu papá, en tu mamá, ya eres, ya, ya eres señor. Empezarlos a entender.
1: Que tú estés,
2: sí,
1: adaptando de tus papás.
2: Híjole.
1: El híjole.
2: Yo creo que la actitud.
0: A ver.
2: A veces estar chocado, querer dormir, no querer salir de la casa, ¿sabes?
0: No, eso suena todo un graño.
2: No, sí, o sea... Yo cuando estaba más chiquito le decía a mis papás, quiero que vayamos al parque, quiero que vayamos a la plaza, quiero que vayamos.
0: Ah, sí, sí.
2: Como
0: sí.
2: Que sí, ok, bueno, te llevamos, pero ya fuimos. Sí,
1: entonces, ¿no? Ya,
2: vamos. Ajá, sí, claro.
0: Por ejemplo, ajá, ese rollo, ya no estar tan activo.
1: Ay, sí, eso pero... sí es muy señor. Como que ya preferí estar viendo la tele.
2: Oye, la gente de allá afuera.
1: Que te la apaguen y tú, ay, ay, ay.
2: Ah, sí, que ya tienes los ojos cerraditos y te la apagan y la estoy viendo.
0: La historia de tu papá viendo el fútbol y casi durmiendo y tú le cambiabas, yo lo estoy viendo.
2: Sí.
0: Sí. Sí. Y ahora eres ese. Ahora
2: ¿sabes
0: eres
2: qué ese? También?
1: No, sí. Bueno, perdón.
2: A ver, no, no, tu primera. No, no, no, por favor.
0: Va, Jenny.
1: Yo ahora regaño a mi mamá.
2: ¿Qué? Ah, sí. Sí, sí.
1: Yo ahora regaño a mi mamá.
2: De que no ha llegado a la casa y ya son las 10. ¿Las 11?
1: O sea, deja eso, yo recuerdo que una vez, bueno, yo sé que puedes decir esto, mi mamá salió con sus amigas, ¿no?
2: ¡Órale!
1: Se fue como, no sé, no me acuerdo dónde salió, pero salió a cenar.
2: Ok,
1: ¿no?
0: ¿Y tú de con qué permiso?
1: No, yo se dije como, llegué y me digo a mi tía como, oye mamá, no, pues salió. Y yo, ah, bueno, y le digo, mamá, oye, ¿qué onda? ¿Por qué no me dijiste que ibas a salir, que no sé qué? Y mamá ni me contestó porque en su mente fue de, ¿tú quién eres?
2: Ajá, ¿no? Claro.
1: Bueno, el chiste es que dan... Supongamos 9:30, 10 y no, ay, tía, ay, no, ya es tarde. Entonces le empecé a marcar, nada, y nada me contestó. No, yo
2: pero
1: estaba,
2: te preocupa.
1: Yo estaba justo cuando sí, dije, sí, tú sí, sí. La boca.
2: Es una señora.
0: ¿Quién eres, no, señora?
1: ¿Y si sí. Le pasó algo?
2: Sí, te preocupa, te preocupa. Sí, sí,
1: ¿dónde la busco?
2: Claro.
0: Sí, pero, o sea, también te vas al extremo.
2: No voy a poder dormir por tu culpa.
1: Sí, sí, sí. Y ya cuando llegó, yo dije, oye, no, es que para algo tienes el celular.
2: Claro.
1: Contéstalo.
2: Claro.
0: Igual que tus papás.
2: No. ¿Sabes qué? Les iba a decir que yo adoptaba de... Bueno, ahora adopto de mi papá. Que me duermen las películas profesionales. ¿Sí me explico? Las ganadoras al Oscar. ¿No has visto este meme que... Interestelar? Interestelar y es alguien que está dormido. Y dos lancheros
1: que no
2: muy
1: picudos. ¿Sabe de cine?
2: Y sí, la están viendo. ¿Ves? O sea, no sé de cine, sí, lo acepto. Me gusta...
0: O sea, ¿te gusta?
2: No, no, sí, lo acepto.
0: O sea, tú eres puro cine Marvel.
2: Ajá, puro, me gusta cine. Iron Man y Rápido y Furioso.
0: Conozco.
2: Ajá, Rápido y Furioso, pero si me pones Interestelar o películas así que digas, no, El Código Da Vinci, me duermo. Me duermo.
0: El Código Penal.
2: O sea, si me pones una película que todo el mundo está diciendo, wow, con la narrativa, la fotografía de esta...
0: A ver,
2: ¿Dune?
0: Ajá.
2: Jamás la he visto, o sea, no puedo, no llego al final, porque yo quiero ver Hulk aplasta, pues. Y mi papá era muy así, o sea, como de que le gustan las películas básicas, ¿no?
1: Okay,
2: o sea, lo básico.
0: Bueno, es válido también.
2: Ajá, y lo profundo, no tanto.
0: Bueno, es que muchos dirán que el cine es para entretener, ¿no?
2: Entonces sí,
0: no,
2: claro.
0: No tienes que casarte con este rollo de, puro,
1: sí,
0: todo es artístico y las tomas y planos. O sea, de vez en cuando, y la prueba está ahí. A todos nos gusta el cine Marvel, la verdad.
2: Sí.
0: Y no. ¿Cómo le decíamos? La fórmula Marvel. Un sujeto que es marginal, ay, obtiene místicos poderes y después salva el mundo. ¿Pac?
2: Y siempre funciona esa fórmula.
0: Y ya siempre funciona.
2: Sí. ¿Siempre? Eso me pasa a mí ahorita, como... Como
0: ya tuviste tus
2: nuevo
0: poderes.
2: Señor. ¿Tú, Fer, sientes que has tenido alguna actitud de tus papás que antes decías o te chocaba o no entendías, pero ahorita dices como lo entiendo, lo cacho?
0: Uy, a ver, actitudes. Sí, creo que sí. O sea, todos los que han convivido con.
1: Ay, pero dinos una vez.
0: Uy, un montón.
2: Demasiado, sí, vamos con lo que sigue. Sí,
0: no, yo creo que, por ejemplo, lo de los discursos.
2: Okay.
0: De hablar, dar como que consejos se convierte en un discurso medio largo que dices, pum, ya.
2: Sí. No sé si esto sea de señor, pero ¿desarrollaron cierto gusto por ver noticias? ¿No les ha pasado alguna vez?
1: Bueno, es que en mi tiempo en eso trabajé y me acostumbré 24/7, ¿no?
2: Ay, pero si trabajas en noticias no quieres ver noticias.
0: Ay, ese es un buen punto.
1: Pero te acostumbras a verlo.
2: Bueno, es ahorita, vives, como civil, pues, ¿les gusta ver noticias?
0: No, consulto, por ejemplo.
1: Yo para informarme, nada más.
2: Ajá, exacto.
0: Yo, a ver, algo que es muy de señor, ver el clima.
2: Ver el clima, sí. No, si tienes razón.
0: Sí, sí, sí.
1: No.
0: Yo, no, no, no, o sea, yo veo el

0: clima. Viejitos estos.
1: El clima en la mañana para saber si va a llover o no.
0: ¡Ah!
2: Exacto. Exacto. Pues entonces, pues,
1: Jenny, ¿qué estás pensando? ¿Qué pensabas?
2: O sea, para saber si lleva sombrillas.
0: A ver, y... la tele del clima.
2: ¡Ah! ¡No! Se refiere a la que da el clima.
1: ¡No! ¡Eso no! Jenny, te escupiste.
2: Se refiere a la que, o sea, ella acá pensó que te gustaba ver el clima.
0: Por la chica.
2: Oye, y además, ¿qué fórmula, eh? O sea, funcionaba. Era la única parte cuando era niño, a la que le ponía atención. El clima. Pero ahorita lo haces genuinamente para saber si vas a traer tu sombrilla.
0: O sea, lo consultas. Ves la tele, lo ves directo.
1: Sí, en tu teléfono, pero ya es muy chistoso que antes.
2: Ve la tele.
1: Antes de salir.
2: No es cierto.
1: Antes de salir en tu teléfono. Entonces, ¿va a llover? No va a llover. Ver la tele. Ajá. O sea, ver la tele también, sí. O sea, como la tele al aire, los canales.
2: A ver, sentarte. Y ver canales de televisión también ya es,
1: sí,
2: ya
1: sí,
2: es un
1: sí
2: señor, ¿no?
0: Sí, bueno.
2: Ay, yo creo que en la chaviza en la que todavía me encuentro.
0: Sí. Es que a ver, también.
2: Pones Netflix y ya.
1: Ah, exacto, pones una aplicación.
0: Justo la chaviza, estos jóvenes de ahora, ya no ven tele, tampoco escuchan radio. Y hay que fomentarlos a que se hace que vuelvan a ver el contenido. Hay muy buen contenido. ¿Modo avión?
2: Ah, sí, está re bueno.
1: Que está en la radio, no la trae.
2: No, yo creo que se escucha más radio porque es involuntaria, sí, ¿no? Ay, que sentarte y prender la televisión.
0: Pero ¿qué tal no tienes antenita, señor?
2: Bueno, ¿qué tal que cuando juega el Puebla, por ejemplo, hoy se ve más televisión?
0: Ah, bueno, eso
2: no,
0: sí.
2: No está del todo perdida, pero...
0: Hay que invitarlos a que regresen a vernos y escucharnos.
2: Sí, la que verdad propongan y hacemos lo que quieran, ¿no? Lo que quiera el comentario con más likes lo vamos a hacer para traer.
1: Escuchen modo avión.
0: Para que regrese.
1: Mientras yo me entierro vivo. Así ya todos locos, retos locos.
2: Bueno, eso es.
0: Ya,
2: eso es,
0: ¿en serio?
1: Ya, eso es de señores.
2: Ya nos dan
1: perderse, cuenta. Perderse así en la trama es de señores.
2: Esperen, ¿ustedes se han quedado dormidos
0: mientras
2: están haciendo algo? O sea, como comiendo o...
1: ¡No!
0: ¡No!
1: Imagínate.
2: O sea, que estás comiendo y de repente te... El pozolito te dio calor.
0: ¡Ay, mira!
1: Comiendo y te... ¿Así?
0: No.
2: Okay, no. Se ha quedado dormido haciendo ciertas cosas.
1: Haciendo cardio.
2: Ajá. Pero sí, difícil, ¿ustedes?
1: Sí,
0: ay,
1: es
0: no,
1: difícil.
0: Es que horrible sería eso, ¿no?
1: Y yo creo que...
0: yo, pero bueno.
2: ¿Qué nos dijo?
0: Sí, pues sí.
2: Sí, sí, está feo, está feo.
0: Pero has de estar muy cansado.
1: También.
0: Sí. Bueno, ok, continuemos. Algo más de señor, yo tengo una última ya.
2: Ok, la una última porque quiero ir con esto de conocer a alguien que esté viniendo.
0: Es
1: ya, a ver, la última de señor. Va.
0: A mí siento que es muy de señor, como los viejitos de no pises mi césped. A mí me molesta que cuando abro el portón de mi casa, su casa, de todos ustedes.
2: Ok, lo pueden encontrar en la colonia. En MC tu colonia.
0: Que cuando abro el zaguán, pasa la gente chismosa y se asoma. Me molesta mucho, pero siento que es de muy de señor. Y
1: no,
0: yo lo
1: creo
0: hago.
1: Que... ¿Qué? Que vean como que el interior de tu casa.
0: Que es,
1: o sea, un perfecto
2: entonces
1: extraño.
2: No abras el zaguán.
0: Sí, no, o sea, tienes que entrar el carro. Tú vete directo viendo hacia enfrente.
1: Ay, sí. Y si te atropellan.
0: Pero deja eso, yo sí soy de las que abren y yo, ay, a ver cómo es la casa.
2: Sí, me pasa a mí también. Me pasa. Me pasa y a mí me disgusta mucho las casas que tienen rejitas así como que se ve para adentro, pues.
0: Okay.
2: O sea, que desde la calle esté abierto o no, ya ves hacia adentro, no sé, siento como... Como raro, como feo. No me gustaría vivir así.
0: Ok, va.
1: Ahí está así. Bien, está
0: okay,
1: bien.
0: Ok, continuemos. ¿Con qué tema quieres ir, David?
2: Ya, discúlpeme por interrumpir, pero ¿ustedes conocen a alguien que es su mini-me?
1: No.
2: Sí, yo apenas te dije. ¿Te acuerdas?
0: Es que, ¿qué creen? Dice que ¿qué? Si te juntas mucho con alguien, si te empiezan a pegar sus modos, sus formas de ser. Y me estoy volviendo una terrible... ¡Ay, un dolor de cabeza!
2: No, una terrible persona. No, Jenny ha adoptado...
1: La forma de
2: ciertos
1: ser.
2: Ciertos comportamientos, ciertas actitudes. David. Sí, bueno, mías de en general de aquí, porque...
1: No, en general de David.
2: Sí, la verdad es que ha sido muy grosera con todos nosotros.
1: Sí.
2: Y yo dije, ajá, Jenny, ¿te estás comportando peor que yo?
0: Ay, tampoco peor, ¿eh?
2: Sí, la fuimos a reportar, ¿te acuerdas?
0: Ay, sí.
1: De hecho, han estado invirtiendo roles. De repente, sí. David
2: ahora
1: es...
2: yo lloro.
1: Sí.
2: por mi amor imposible.
0: Ay,
1: sí. Es muy educado, muy propio últimamente, sí.
2: Ajá. Y tú, muy despectivo.
1: Sí.
2: Pero pasa. Y igual, o sea, el tema era para el auditorio. Cuando tienen una pareja o cuando tienen un mejor amigo, o así sea, mujer, hombre, si agarras actitudes de esa persona, se convierte en un En un mini tú.
1: Cuando convive, bueno, no sé si sea la palabra mini mí, pero convives mucho con la persona y se te pegan todos sus hábitos. Sí. Modismos, palabras.
2: Las palabras es en lo primero en lo que te das cuenta. Sí.

0: Sí.
1: Y después en las actitudes, como ciertas personas.
0: Sí.
2: Yo creo que la primera vez que me di cuenta fue con tu risa.
1: Sí. Ah, sí, es ya, que
0: tengo... esa, justo así se acaba de reír Jenny.
1: Ajá, tengo una risa para molestar en general. Cuando alguien
2: más está, a mí me molesta.
1: Cuando alguien está contando algo serio es como... ¿Sabes?
0: Sí.
1: O sea, es mía. Yo la patenté.
2: Yo
1: llegué un día escuchando una compañera, ¿te acuerdas que nos estaba contando sus problemas? Y Jenny le estaba haciendo así, como burlándose de ella.
0: Exactamente.
1: Ajá, yo no tuve nada que intervenir, pero se está convirtiendo en una horrible...
2: ¡Ay!
0: Sí, justo, está en video, eso lo prueba.
1: Jefe, vea la transmisión acá, aventar algo.
0: No puede ser, reportar otra vez allí.
1: Pero pasa y que nos digan, ¿no? 22-15-87-56-57 es el número de WhatsApp para que nos...
2: Que ya no me junte con David, mándenlo al 22. Ay, si no,
0: eso no va a pasar, eso no va a pasar.
1: Que nos digan si en su casa también, ¿no? Con su roomie o algo ya tienen, adoptan palabras de ciertas personas. ¿Tú sientes que has adoptado actitudes?
0: Yo creo en pareja.
1: Ok.
2: Ay, a ver, ¿cómo que? Ay,
0: no, o sea, es que creo que a todos, nos pasa que de repente tienen alguna, digamos, un gesto o algo que dicen, ¿sí? ¿No? Y de repente van, como que tocaba algo y hacía... Psh, y una vez, no me acuerdo...
1: O sea, hacía un efecto de sonido cada vez que tocaba.
0: Sí, algo así.
1: Ajá.
0: Y de repente una vez llego y no sé qué, y hacemos algo acá de reiniciar la pauta o algo así, y abro la Tascam y yo le hago psh, y se me voltean a ver qué te está pasando.
1: Y tú también dijiste, ¿qué me está pasando?
0: Sí. Después me empecé a morir de la risa, pero me quedé así de, ah, sí, creo que se me está pegando. No es lo único, o sea, hay muchas palabras, muchas cosas.
2: A ver, una palabra.
0: No, porque me va a dar pena.
1: Ah, hay una palabra, sí. A ver, ¿cómo te dice cariño?
0: Me va a dar pena.
1: ¿Cómo ella? ¿Qué? ¿Cómo te dice cariño? ¿Cómo te dice cariño? Dinos.
2: A ver.
1: ¿O no sales de aquí?
2: Sí. El programa se sigue.
1: A ver, Vanessa, ¿lo quieres recuperar?
2: Sí.
0: De hecho, nos pone que no todos somos Team Marvel.
1: Okay.
0: Ella no es Team Marvel.
1: Ah, bueno, ya, si nos ponemos geeks, a mí me gusta mucho.
0: No, o sea, en general no es... Como que no le gusta esa fórmula Marvel.
1: O sea, ¿le gustan las películas más profundas?
0: Ah, pues como que de todo, pero no exactamente Marvel.
1: Ajá, Sharknado, ¿no? Más
0: Sharknado.
1: Profundas, ¿entendiste? Por el agua, pues... Okay. No me gusta explicar los chistes.
0: Ay, está terrible.
2: ¿Cómo te dice?
1: Sí, ya, dinos. Una mira, palabra. Nos queda bien poquito tiempo. Dinos, ¿cómo te dice de cariño o una palabra?
0: ¿Cómo me dice de cariño?
1: Es que dijiste que te iba a dar pena y ahora nos interesa quemarte enfrente de todo lo
0: que... Es que no funciona si me ven...
2: A ver, todos.
1: ¿Qué se están volteando todos allá del otro lado?
0: Oye, sí. Eso da más miedo.
1: Bueno, si no nos lo dice, les prometemos sacarle la información para la próxima semana.
2: ¿Cómo te dice tu novia?
1: Mi gordito.
2: ¿Cómo le dices?
1: Chulada.
2: Chulada, ok.
1: Sí.
2: ¿Cómo te dicen?
1: Oye,
0: no,
1: se vendió y yo me vendí.
0: Ajá. Jenny usó sus habilidades.
1: Sí.
2: Obvio.
1: ¿A ti cómo te dicen, Jenny? A ver. Qué malo.
2: Chiquita.
0: No, creo que no tengo una así.
2: Ay,
0: no
2: sí tiene.
1: Sí tiene, sí tiene, le da pena.
0: Bueno, también, pero...
1: Les prometemos que le vamos a sacar la información para la siguiente semana. Oigan, antes de que se nos acabe el tiempo.
0: Tenemos
1: que hacer
0: una
1: la
0: sorpresa.
1: Rifa de los que nos dieron seguir. En Instagram y en Facebook para que los invitemos a las luchas el siguiente lunes, ¿no?
0: Sí, a ver.
2: Sería la dinámica de que nos mandaran captura tanto en Instagram como
0: en Facebook.
2: No, que nos siguieran en Facebook y en Instagram y que nos mandaran la captura por mensaje y su nombre. Así que el ganador, Fer, manda.
1: Y su CURP.
0: Ah, no puede ser. A ver, el ganador es David Delgadillo.
1: Nunca me he ganado nada.
2: Y nunca te lo vas a ganar porque no eres tú.
0: A ver, el ganador es... Jair Rock.
2: Jair Rock. Pon una canción de
0: Sí, porque ya pasó. Salvo que volviéramos en el tiempo, podemos.
1: ¿Lo llevaríamos ayer?
0: Sería el lunes 8. Sí, lunes 8.
1: ¿Lunes 8, Jenny?

0: ¿Puede ser el otro?
1: Bueno, vamos a hablarle al...
0: Oh, como quieran. No, no es cierto.
1: Vamos a hablarle, ajá, nos ponemos de acuerdo, sí, y vamos a hacer más dinámicas para que ustedes también nos sigan en las redes sociales, okay, ¿no? Va, para que los invitemos.
2: Luchas con nosotros.
1: Al siguiente lo llevamos a African Safari.

0: De hecho, si se quiere sumar a ese, estaría genial.
1: Estaría increíble. Sí. El segundo
0: entre,
1: es...
0: Entre más se sumen, mejor. Sí.
1: El segundo es la Llorona no cuenta. Los... Ay, no la puede sumar.
2: La Llorona que no se sume.
1: La niña de Chicom tampoco.
2: Ajá, no. El segundo reto, habíamos dicho separar una molécula, ¿no?
0: Separar sí,
2: no, Jenny.
1: Bueno, el reto, bueno, no es reto, pero esa, lo que queremos hacer por el año de modo avión es aventarnos del paracaídas. Por que Dios. No se les olvide. No hay opción.
0: Que lo habíamos modificado un poco por la otra cosa que no es paracaídas, para que planeas. Eso, okay. Para
2: aventar. Bueno, ya lo consideremos. Vamos a invitar a alguien también.
1: No. Ay, cierto, no. Sí. No, cierto, sí.
2: Para que nos vayan siguiendo. Y el tercer reto, ¿qué teníamos que hacer?
0: Creo que el tercer reto era una exploración urbana, pero lo reconsideramos porque nos dijeron que eso no era...
2: Todo suena fatal, pero pues bueno, síganos para que se enteren también.
0: Son los retos que pidió el público.
2: Para que cotorrín con nosotros. Y si tienen otro reto en mente, bueno, lo platicamos.
0: Sí. Acá nos dicen que vamos a bucear.
2: Pues, con tiburones.
0: Con tiburones.
2: Sí, sí.
0: ¿Vieron que encontraron un fósil en Quintana Roo de megalodón?
2: No.
0: Sí, que encontré.
2: Pero sí vi que... No, deja. Yo vi que se grabó por primera vez un calamar gigante.
0: Ay.
2: ¿Habías visto?
0: No.
2: Y eso es lo peor de todo. O sea, ya ahorita salen noticias que tú dices como wow, y ya no nos causa nada.
0: No,
2: como
0: sí,
2: cuando se confirmó que sí existen los alienígenas.
0: Sí.
2: Y todo fue como de que... Ah.
0: No.
1: Pero
0: o sea,
1: es que siento... No. Eso sí me sorprendió. Que
0: ¡ya
1: no
0: viene el mundial!
1: O sea, no, pero
0: sí causa... Sí causa miedo, imagínate. Es vas a bucear... Volvemos... Mira el calamar mismo. Gigante.
1: Volvemos a lo mismo. Imagínate que sí existen los aliens y.
0: Sí,
1: o
0: sea, existen.
2: No, si existen, ya les. Bueno, a ver, a ver.
1: Sí existen, pero que.
0: ¿Viven entre nosotros? Puedan,
1: ajá, que vivan entre nosotros.
0: Sí existe también.
2: ¿No viste? Bueno, a ver, si tú descubres que los aliens son guapísimos.
0: Si tu compañero es un
2: extraterrestre. ¿Tratarías de ligar uno o te daría miedo?
1: Andaré con. Claro.
0: Okay. Ah, bueno.
1: ¿Tú andarías con un alienígena?
0: Pues supongo que no.
2: Yo también no, porque pues tengo moral, Jenny.
0: Sí.
1: Es como si anduvieras conociendo otro estado.
2: Ay, sí. Ay, Jenny. Eso no tiene nada que ver. Ok, ya nos tenemos que ir. Ya tenemos sobre el tiempo y ya está todo el equipo aquí de Voces de la Región. Ya saben, la noticia oportuna, importante, no se lo pierdan.
1: Que más relevante del estado.
2: Más relevante del estado.
1: Municipios.
2: Y los municipios de Puebla. Entonces los dejamos, nos despedimos de este modo avión y los escuchamos, nos escuchamos la próxima semana.
1: Adiós.
0: Nos vemos.

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10: Muy buenas noches

Sean todos ustedes bienvenidos a una edición más de su programa Blues Note, que como todos los martes, noches de jazz y de blues, por esta frecuencia, la 105.9 de la FM Sicom Radio, donde hacemos la radio especialmente para usted. Yo soy su amigo Carlos Manuel González Sotomayor, que estará con ustedes esta noche y estaremos compartiendo música y comentarios.

Nuestro invitado esta noche es conocido como Terry Gibbs, aunque es un hombre, es Julius Gubenko. Él nació en Nueva York y él es vibrafonista y director de orquesta. Y él, dentro de muchas actividades que ha tenido dentro de la escena artística y de la escena del jazz, ha grabado y tocado con músicos como Tommy Dorsey, Chubby Jackson, Buddy Rich, Woody Herman, Benny Goodman, Louis Belson, Charlie Shavers, Mel Tormé, Buddy DeFranco y algunos otros más. También trabajó en cine y en televisión en Los Ángeles, California. Y esta noche nos acompaña en Blues Note y nos va a hacer algunos temas de su disco donde participa Alice MacLeod, que después la conocimos como Alice Coltrane, que se casó con el mismísimo John Coltrane, acompañando a Terry Gibbs. Pero esta noche está con nosotros este gran vibrafonista Terry Gibbs aquí en Blues Note.

Este primer set está compuesto con el disco que mencioné, con Alice McLeod, y después la conocimos como Alice Coltrane, y vamos a escuchar los siguientes temas: Halt Stood, y después continuaremos con Better to be Richie than Poor. Más adelante escucharemos Burton Up Your Lip, y enseguida escucharemos Ballad for Barbara. El tema, el Chiapo. Y después de este tema escucharemos Many Moons Ago. Y terminaremos este primer set con estos dos temas: Sherry Bossa Nova y el tema Up at the Log's Place. Y esta noche está con nosotros Terry Gibbs, acompañado por Alex McLeod en el piano, que después pasó a ser Alice Coltrane, pero está esta noche aquí en Blues Note.

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Dumont fue un popular invitado de los programas de televisión de variedades de Star Time de Dumont en Televisión Network en 1950-1951 y también en The Steve Allen Show a finales de los años 50, donde tocaba habitualmente en directo dúos de vibráfono con el presentador. Aparecieron también en el especial televisivo como motivo del 75 cumpleaños de Steve Allen. Y esta noche está con nosotros este gran vibrafonista Terry Gibbs aquí en Blues Note.

Para este segundo set, cambiamos ya de disco, vamos a escuchar temas del disco Mullets a Plenty, y estamos escuchando Gibberish en primer término, después escucharemos Haunted, para pasar al tema I Remember April. Enseguida escucharemos Mean to Me, y después escucharemos Nothing to Eat. Enseguida escucharemos Soap is On, y terminaremos este set musical y este programa con los temas Sunny Girl, y finalmente con el tema Then It Happens. Esta noche estuvieron con nosotros Terry Gibbs y Alex McLeod aquí en Blues Note.

Y con este tema damos por concluido este programa. Les agradezco en mucho su amable atención. Yo soy su amigo Carlos Manuel González Sotomayor. Y recuerde, no importa lo que aquí digamos, lo más importante siempre será lo que usted escuche en la radio. Que pasen muy buenas noches.

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Muy buenas tardes, iniciamos Tejua Noticias correspondiente a este inicio de semanas, estrenando mes para usted. Y bueno, vamos a para iniciar, como cada viernes, el fin de mes se realiza la sesión ordinaria de los consejos técnicos escolares en educación básica, dice la Secretaría de Educación, que misignochi viernes, ichsemestli, mochiwolo lilisli, y catemashtigenon y toca consejo técnico escolar. Reunión de trabajo para fortalecer rezago educativo del Instituto Estatal Educación, dice Manuel Viveros Narciso, secretario de Educación. Homololoque, tequihuasque, guamoyecaque, quenique, quimpasquistisque, xamastilisle, cantocnigua, nonquinequimo mastisque. Campesino de San Gabriel Chilac realizó hallazgo de figuras arqueológicas de antiguos prehispánicos. Se togne nonchantito canaltepel chila o kimasik miak chantilme chatlamantle il namikilisli. Junio, el mes que no tiene descanso para estudiantes a pesar del mundial del fútbol. Ichmesli junio con M camomachtia amo kipiaske mose willisli más quilletos a willisli fútbol. De 300 a 450 hectáreas de cultivos resultaron afectadas por granizo habitantes de Magdalena, Cuayucatepec. Ohuetzki tesiwitl canaltepetl Magdalena, Cuayucatepec, Ocomitlaco, miaktlatoquilisli. La Secretaría de Educación Pública en Puebla emitió convocatoria para la selección de aspirantes a ingresar a normales públicos y particulares. Tequigua istamastilisli okiteititi convocatoria omba umastisque telpocame can escuela normal. Hoy tendremos un reportaje especial para hablar acerca del mundial sin tabaco. 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Además, un reportaje especial, entrevista de hoy, avisos comunitarios, Tejua Noticias Social, Cultural, Educativo, Música, en el programa de Educación Indígena que se transmite por XHCPF 93.1 FM Sicón Radio Tehuacán, del Sistema de Información y Comunicación, que nos escucha Acatlán, Huauchinango, Izúcar de Matamoros, Libres, Texhuitlán, Zacatlán y Puebla Capital. Por favor, no se vaya, quédese con nosotros y entérese sin tener la vista fija. Panolticino, Dalí, Guetadá, Tutuani, el saludo matinal en las cuatro lenguas maternas que todavía se lee, se escribe y se habla en náhuatl, tingüiwa, mixteco y mazateco. Les saludo con mucho gusto en este inicio de semana, lunes primero de junio de 2026. Agradecemos a Miriam Rodríguez en controles técnicos y aquí en el micrófono su servidor Héctor Ramírez. De inmediato nos vamos con la información social, cultural y educativo. Como cada fin de mes, el último viernes, docentes de todos los niveles, desde preescolar, primaria y secundaria, realizaron la séptima sesión ordinaria de los consejos técnicos escolares en todas las aulas, cuyo propósito fue retomar el enfoque integral de una de las problemáticas estructurales que requiere y que transforman basado en la nueva escuela mexicana para promover la inclusión, la equidad y la justicia social. En otra información, los subsecretarios de Educación Superior y Obligatoria sostuvieron una reunión de trabajo con el director general de IEA, José Andrés Domingo Morales Sayas, a fin de avanzar hacia la meta para alfabetizar a 7,000 personas en el mes de septiembre de 2026. En este evento, Manuel Viveros Narciso, secretario de Educación, participó y acordó reforzar acciones y convenios con más de 90 municipios que presentan rezago en materia educativa, con el objetivo de cumplir y abatir en las comunidades más vulnerables. En otra información, mientras efectuaba labor, un campesino de San Gabriel

El Chilac realizó hallazgo arqueológico prehispánico que son fragmentos de vasijas, figuras de origen antiguo y varias piezas elaboradas con obsidiana. Las piezas estaban enterradas y algunos presentan o se presentan en buen estado de conservación, que ha despertado el interés de los pobladores y a personas vinculadas al estudio del patrimonio histórico. No es un hecho aislado de San Gabriel Chilac, pues en temporada de lluvias es común que el movimiento de tierra deje al descubierto vestigios relacionados con antiguas culturas. Pobladores pidieron intervención del Instituto Nacional de Antropología e Historia para que especialistas acudan al lugar y realicen una inspección formal que permita determinar el origen, la antigüedad, pero sobre todo el valor histórico de las piezas localizadas. En otra información, a través del 93.1 FM, de 350 a 400 hectáreas de cultivos resultaron afectadas por granizada en Coayucatepec. Miguel Ángel Carrera Castañeda, productor, indicó: descartan la posibilidad de recuperar inversión perdida. Algunos apuestan recibir apoyo para sacar el próximo ciclo de siembra a través de una ventanilla de siniestros que realiza registros de afectados para agilizar censos de pérdida total o parcial. Además, habrá protocolos de emergencia económica destinados al campo, pues las reglas de operación al solicitante deben comprobar posesión de sus tierras, evidencias gráficas transparentes. Afectaciones en el suelo deben aportar fotografías, además que muestren el estado actual de sus parcelas que evaluará el gobierno del estado. Una liberación de indemnizaciones históricamente agricultores dedicados al cultivo de alfalfa suele quedar marginados con programas de apoyo debido a criterios técnicos de operación que rigen fondos de contingencia. En más información, a través del 93.1 FM, junio comienza para estudiantes de preescolar, primaria y secundaria bajo el calendario escolar 2025-2026 de la Secretaría de Educación, que marcan últimos días de descanso antes del inicio vacacional de verano, que estuvo muy cerca de modificarse el calendario escolar por la Copa Mundial del Fútbol. Junio se mantiene el mes menos descansos, ya que tendrán los alumnos estadios como Jalisco, Nuevo León y Ciudad de México, donde se realizarán partidos. Las clases posiblemente se modifiquen o que alumnos estén obligados a ir a clases. No se han anunciado días de descanso. La selección mexicana disputa algún partido el 11 de junio en la inauguración para enfrentar a Sudáfrica, 18 de junio frente a Corea del Sur y 24 de junio frente a República Checa. Solo el primero, que es el 11 de junio, podrán interferir a actividades escolares quienes tengan horario matutino, debido a que el partido comenzará a la 1 de la tarde y desde mediodía empiezan con la ceremonia de la inauguración. Señoras y señores, estamos transmitiendo para usted el programa Nosotros Tejo a través de esta frecuencia, y como siempre hemos seleccionado una serie de melodías y vamos a escuchar el primer tema musical de esta tarde.

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5: Los efectos del tabaco en la salud. Según la Organización Mundial de la Salud, unos 6 millones de personas mueren cada año a causa de enfermedades relacionadas con el tabaco, de las cuales más de 600.000 son no fumadores, expuestos al humo de segunda mano. Veamos algunos de los efectos que tiene el tabaco en la salud de los fumadores y de quienes los rodean. Cáncer. El humo del tabaco contiene más de 50 sustancias químicas cancerígenas. Según la Encyclopedia Britannica, se cree que el humo del tabaco produce el 90% de todos los casos de cáncer de pulmón. El humo del tabaco también puede provocar cáncer en la boca, la tráquea, el esófago, la garganta, la laringe, el hígado, el páncreas y la vejiga. Enfermedades respiratorias. El humo del tabaco aumenta las probabilidades de padecer enfermedades respiratorias como la neumonía y la gripe. Los niños que están expuestos al humo del tabaco son más propensos a sufrir asma y tos crónica, y a tener un menor desarrollo de los pulmones. Enfermedades del corazón. Los fumadores tienen mayor riesgo de sufrir un accidente cerebrovascular o una enfermedad del corazón. El monóxido de carbono del humo del tabaco pasa con facilidad de los pulmones al torrente sanguíneo, donde sustituye al oxígeno. Con menos oxígeno en la sangre, el corazón debe trabajar más para llevar oxígeno a todo el cuerpo. Efectos durante el embarazo. Las mujeres embarazadas que fuman aumentan el riesgo de que sus bebés nazcan prematuramente, con bajo peso o con ciertos defectos congénitos, como el labio leporino. Estos bebés también podrían desarrollar problemas respiratorios o sufrir el síndrome de la muerte súbita de

0: el lactante.
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2: ¿Qué le pareció este reportaje acerca del Día Mundial sin Tabaco? Bueno, el tabaco, el cigarro, significa tlachichina, no fumar. Así como lo escuchó usted en nuestra lengua madre, que es el náhuatl. Y ahora para continuar, hablaremos un poco acerca del rezago escolar en México, que es una verdadera problemática estructural que quiere un enfoque integral y transformador basado en la nueva escuela mexicana para promover la inclusión, equidad y justicia social. ¿A qué me refiero? A la séptima sesión ordinaria del Consejo Técnico Escolar, que el pasado viernes se llevó a cabo en todas las escuelas, en todas las instituciones de educación básica, preescolar, primaria y secundaria. El rezago escolar no es solo es un problema individual, es problema de todos. También es el resultado de causas sociales, económicas y del sistema educativo. Existen dos tipos de rezago. Tome nota, por favor. El 1. Rezago educativo es cuando una persona no concluye la educación básica obligatoria. Tlen kitosneki rezago educativo, kitosneki amo tiktlamia muistlamashtilistli. 2. Ome. Rezago escolar sucede cuando, aún estando en la escuela, no se logran aprendizajes significativos ni el desarrollo de habilidades. Tlen kitosneki. Kitosneki maski nio ni momachti.

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Factores que contribuyen, pues son muchas. Desde luego, la pobreza, el trabajo infantil, la falta de servicios básicos, el nivel educativo familiar, la estructura familiar, el género, la etnia, los contenidos curriculares poco relevantes y prácticas excluyentes del sistema. ¿Usted cree que de veras sean los motivos para que no puedan concluir sus estudios? Entre ellos la pobreza, quitosneca, amo nikpitomi, ni tequipanoa, chichiquime, trabajo infantil, es decir, que trabajo desde pequeño, ni tequipanoa, falta de servicios básicos, polibumia, tlamantli, textualtepewa, nivel educativo familiar, quitosneki, no nana, iguanotata, amo momachtique, guaporésico, amo ticasicamati, nin tlamantli. Y bueno, la nueva escuela mexicana prioriza el derecho a la educación, reconociendo la diversidad y la responsabilidad del sistema para garantizar inclusión y equidad. 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La nueva escuela mexicana propone un enfoque integral que conecta los campos formativos y ejes para transformar la práctica educativa y reducir el rezago. Los ejes articuladores, la inclusión, la interculturalidad crítica, la igualdad de género, la vida saludable, son principios de transversales que deben integrarse en toda la práctica docente. Pero ¿cuál es la estrategia pedagógica para abordar el rezago, sobre todo en nuestras escuelas de educación indígena, nuestros compañeros de educación indígena? Las estrategias son clave del trabajo por proyectos, evaluación formática y construcción social del aprendizaje. La Secretaría de Educación Pública nos da las herramientas necesarias para que podamos sacar adelante nuestro rezago educativo. Continuaremos con este tema, pero vamos a escuchar el siguiente tema musical a través de esta frecuencia.

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2: Regresamos, señoras y señores, a la tercera sección del programa Nosotros, Tejua. Y ahora nos vamos a la entrevista de hoy. Hace algunos días estuvimos en San Marcos, Tlacoyalco, y logramos platicar con la encargada del despacho de la supervisión escolar 723 con cabecera en Tlacotepec de Benito Juárez, y esto es lo que ella nos mencionó.
3: Hola, buenas tardes, mi nombre es Hilda Leiva Baltazar, encargada del despacho de supervisión 723.
4: Al asumir esta responsabilidad, ¿qué dijo la maestra Hilda? ¿Con qué emoción o es un reto para usted?
3: Pues es asumir más compromiso, porque es un compromiso estar al frente de un despacho, sobre todo tener 15 escuelas a cargo. Entonces sí es complicado, pero no imposible.
4: Yo creo que la experiencia de la maestra Hilda siempre ha estado muy activa dentro del sistema educativo. Al asumir esta responsabilidad y comandar a 15 escuelas de la zona 723, y sobre todo estamos cerrando ya la recta final de este ciclo escolar, ¿qué nos quiere decir al respecto?
3: Pues que vamos cerrando bien. Afortunadamente contamos con un equipo que tiene compromiso. Entonces, si es complicado, no voy a decir que no, porque también tengo una escuela a cargo, pero pues vamos bien. Entonces, pues sí, un poquito nos asusta, pero yo sé que vamos a salir bien.
4: Con esa experiencia, sin duda alguna, así será. Finalmente, ¿qué les quiere decir a tus compañeras maestras y a tu zona?
3: Pues que las admiro mucho por el trabajo, por el compromiso que día a día demuestran, y que sigamos en esa sintonía, seguir transformando la cuestión educativa.
4: Maestra, pues muchísimas felicidades y te deseamos el mayor de los éxitos. ¿Nos repites tu nombre y tu cargo, por favor?
3: Claro, mi nombre es Hilda Leiva Baltazar, encargada del despacho 723.
4: Pues muchísimas gracias y felicidades.
3: Gracias.
4: Y bueno, señoras y señores, continuando con esta serie de entrevistas aquí en el Centro de Educación Preescolar de la comunidad de San Marcos, Tlacoyalco, ahora se encuentra con nosotros una de las figuras importantes dentro del municipio. Se trata de la esposa del señor presidente municipal de Tlacotepec, de Benito Juárez. Si es tan amable, me da su nombre y su cargo, por favor.
5: Hola, buenas tardes, mi nombre es Tania Aragón, soy presidenta del sistema municipal DIF del municipio de Tlacotepec, de Benito Juárez.
4: Qué bueno, nos da muchísimo gusto que usted venga a compartir esta experiencia.

0: presencia tanto de madres de familia como de alumnas que participaron en el concurso de escoltas y de la interpretación del himno nacional. Como responsable del municipio a cargo del DIP, ¿qué nos quiere usted decir?
1: Para mí es un honor y es un orgullo, y a través de estos tipos de concursos felicito el trabajo de todas las maestras y los profesores que inculcan el tema de las raíces, el tema de la historia, el amor que se tiene a México a través de los símbolos patrios. Es un honor, y los niños, sin duda, niños y niñas, estas actividades fortalecen lo que son el amor y respeto hacia nuestra nación, y más que nada a través de nuestros símbolos patrios, ¿no? El respeto y el cariño y el amor a nuestro municipio.
0: En este momento hay personas que nos están escuchando a través de la radio, no solamente en la región de Tehuacán, sino estamos enlazadas a través de 8 estaciones en todo el estado. Como responsable del DIP del municipio de Tlacotepec, uno de los municipios importantes de los 200 que tiene el estado de Puebla, ¿qué les quiere decir a las niñas, a las madres de familia y a los maestros?
1: Claro, sin duda, pues a los maestros, el hecho de que sigamos, ¿no? Sigan fomentando lo que es historia a través de estas actividades, a las madres de familia que son el pilar de nuestras familias de México, y que sin duda las mamás siempre hacemos una gran labor dentro de los hogares, y los niños y niñas que aprendamos y respetemos a través de nuestros padres de familia, a través de nuestros maestros, la historia y el respeto hacia nuestros símbolos patrios.
0: Y finalmente un mensaje para las niñas y los niños que pertenecen a la zona 8 de San Marcos Tlacoyalco, 723 de Tlacotepec. ¿Qué les quiere usted decir?
1: Mi admiración y respeto, porque sin duda dejaron lo mejor de sí en este concurso, y en lo particular, tanto lo que es de toda la zona, Tehuacán, Caltepec, Zapotitlán, sin duda San Marcos, Tlacoyalco, y muchísimas felicidades. Aquí todos son ganadores y ganadoras, y claro que sin duda, pues ellos son representantes de una lengua indígena, de una lengua materna, Ngiwa, y muchísimas felicidades porque la raíz la traen, el respeto lo traen, y el hecho de que las mamás sigan inculcando ese amor por la lengua materna es una admiración y respeto.
0: No, repite su nombre y su cargo, por favor.
1: Claro que sí, a la orden, su servidora Tania Aragón, presidenta del Sistema Municipal DIF.
0: Pues llévenle nuestro saludo al señor presidente y dígale que Educación Indígena tuvo evento aquí en San Marcos.
1: Claro que sí, muchísimas gracias.
0: Que por ahí nos lo saluda, por favor.
1: Muchísimas gracias.
2: ¿Qué le parece este interesante mensaje de la esposa del presidente municipal de Tlacotepec, de Benito Juárez? Y bueno, pues como parte de la nueva escuela mexicana, eso es lo que hacen las y los niños, las madres de familia, en diversas actividades educativas, estrategias para abordar el rezago. Dice, las estrategias clave son el trabajo por proyectos, evaluación formativa y construcción social del aprendizaje. 1. El trabajo por proyectos contextualiza y da sentido a los contenidos. La evaluación formativa se centra en acompañar y reflexionar, no en calificar, permitiendo reconocer avances, errores y obstáculos en un proceso cualitativo. La construcción social del aprendizaje fomenta la colaboración entre pares, promoviendo solidaridad, empatía y responsabilidad. Estas estrategias deben ser inclusivas, flexibles y adaptables a las realidades del aula y la comunidad. La escuela debe ser un centro de aprendizaje comunitario que involucre activamente a las familias y la comunidad. Pero, ¿qué hay de la práctica docente como agente de cambio? Los docentes deben actuar como agentes críticos y autónomos para construir una educación inclusiva. La transformación pedagógica requiere una visión que reconozca la singularidad de cada estudiante. Es necesario abordar las causas estructurales del rezago y abandono escolar. La práctica debe centrarse en eliminar barreras y garantizar el derecho pleno a la educación. La acción colectiva y la apropiación de propuestas fortalecen la transformación educativa y social. ¿Qué le parece de esto que le estoy comentando a través de esta frecuencia del 93.1?

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Y fíjese que en cada escuela hay diversas actividades socioculturales, hay diversos eventos que se realizan. Por ejemplo, en cada escuela se realizan los honores, tanto cívicos, sociales y culturales. Hoy por la mañana tuve la oportunidad de estar presente precisamente en la escuela primaria Pastor Rué, que se encuentra en la unidad habitacional Jardines de Tehuacán. Y qué emoción escuchar a una alumna de primer grado, y me refiero a Abigail Telles Ramírez, alumna de primer grado grupo A de la escuela primaria Pastor Rué de la unidad habitacional Jardines de Tehuacán. En el evento, bueno, en los honores, ella actuó como maestra de ceremonias. Vamos a escucharla un poquitito para que usted vea cómo las y los niños siguen participando muy activamente. ¿Qué le parece de esta participación de Abigail Telles Ramírez? 6 años cumplidos, y con qué facilidad, con qué soltura. Pues queremos felicitar a esta pequeñita por su participación, que la hizo muy bien allá en el patio central de la escuela primaria Pastor Rué de Jardines de Tehuacán. Felicidades, y vamos a continuar ahora para escuchar el siguiente tema musical a través de esta frecuencia para usted que nos escucha.

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4: Regresamos, señoras y señores, a la última sección del programa Nosotros, Tejua, y nos vamos con los avisos comunitarios. Tenemos algunos en este día. La Secretaría de Educación Pública en Puebla emitió una convocatoria para la selección de aspirantes a ingresar a las normales públicas y particulares, sobre todo egresadas de educación media superior que deseen formarse en licenciatura del área, podrán participar y que hayan concluido el bachillerato o equivalente, estudios de capacitación también para el trabajo técnico profesional. El registro será personal en la normal de su preferencia. Cada institución indicará a los aspirantes la convocatoria para registrarse, cuál es la oferta o los programas. Por ejemplo, educación preescolar, primaria, educación física, inclusión educativa y diversas licenciaturas en enseñanza y aprendizaje en español, inglés, matemáticas, historia, geografía, biología, química, telesecundaria, además de programas interculturales, plurilingües y comunitarios. La selección será en 4 etapas, junio y agosto. El registro de aspirantes del curso propodéutico y plataforma del Centro Nacional de Evaluación para Educación Superior, CENEVAL, será del 1 al 19 de junio, es decir, a partir de hoy. Curso propodéutico 27 y 28 de junio, 4, 11 y 12 de julio, de 40 horas y modalidad presencial, en línea o híbrida. La evaluación propedéutico será el 12 de julio y los resultados se publicarán el 15 de julio. El examen de selección en educación normal en la modalidad impresa, 18 de julio en la normal. Resultados serán publicados el 10 de agosto en páginas de instituciones. Los aspirantes deberán presentar documentación, certificado o constancia de estudios de media superior. También deben incluir acta de nacimiento, CUR actualizada, solicitar aspirantes a la Escuela Normal Rural Carmen Cerdán, entregar constancia expedida por la autoridad de su lugar de origen, declara un número de control para aspirantes que puedan realizar su registro ante CENEVAL. Examen de selección, presentar constancia del curso propedéutico, pase de ingreso por CENEVAL e identificación oficial con fotografía. Ingresar a educación preescolar intercultural, plurilingüe y comunitaria o primaria intercultural, plurilingüe y comunitaria. Evaluación del dominio de lenguas indígenas será en la área de su influencia de la escuela normal. Aceptación de aspirantes dependerá de los resultados en examen nacional a educación superior y sobre todo disponibilidad, además de lista de aceptados en orden con puntaje, cubrir capacidad autorizada, inscripción, quienes resulten seleccionados será del 24 al 28 de agosto de forma presencial y conforme a la convocatoria. Trámites de inscripción serán gratuitos a excepción del pago de derechos.

derechos al Ceneval. Requisitos de inscripción: acta de nacimiento, certificado de bachillerato, fotografía reciente, certificado médico, solicitud de inscripción, CUR y aceptación del reglamento escolar. Además de detección, atención y sanción de casos de acoso y violencia en escuelas normales. Los aspirantes en licenciatura de educación física presentar certificado médico reciente con estudios clínicos autorizadas. De formación docente, plan de estudios 2022 deberá desarrollarse bajo principio de legalidad y transparencia, sin acuerdos, cuotas, prerrogativas o compromisos que condicionen el ingreso. La Escuela Normal Rural Carmen Cerdán funciona bajo el sistema de internado para mujeres y alumnas, y que deberán conservar su promedio mínimo de 8.5 durante su formación para mantener la beca asistencial. La Secretaría de Educación advirtió: ninguna persona servidora pública o integrante de educación normal, pública o particulares podrá condicionar participación o inscripción de aspirantes. Quienes no presenten documentación fechas señaladas perderán su lugar de manera definitiva y será asignada a la siguiente lista. Bueno, ¿qué le parece de esta información importante? Y ya para concluir, fíjese que la Escuela Primaria Pastor Ruiz de la Unidad Habitacional Jardines de Tehuacán, Ascote, invita a todos los padres de familia que no hayan podido inscribir a sus hijas e hijos al primer grado de primaria. Los esperan en la institución para poder inscribir. Atentamente, la directora de la escuela. 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Agradecemos a Miriam Rodríguez en controles y aquí en el micro se despide Héctor Ramírez. Vamos a despedir con una canción. Gracias, buenas tardes, tlaso, kamatimiek.

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0: porque te dolió la panza?
1: ¿O esa tarde en que comiste con toda tu familia y sin saber por qué sentiste que todo estaba bien en el mundo?
0: Eso que sentiste tiene nombre, tiene ciencia. Y aunque parezca increíble, se puede medir. Hoy hablamos de la felicidad. La Organización Mundial de la Salud dice que la felicidad no es solo una emoción bonita. Es un estado que causa bienestar, que alarga la vida y que nos protege frente al estrés, la depresión y los golpes duros que trae la existencia. La felicidad involucra emociones positivas que nos ayudan a mantener relaciones sociales y laborales más sanas. No es que los felices no tengan problemas, es que cuentan con herramientas emocionales para enfrentarlos sin quebrarse. Según el Informe Mundial de la Felicidad 2025, impulsado por la ONU y la Universidad de Oxford, México entró por primera vez al top 10 de los países más felices del planeta, en el lugar número 10 entre 147 naciones. Sí, lo escuchaste bien. El país que inventara el taco, la fiesta de 15 años y el no te preocupes, todo se arregla, resultó ser de los más felices del mundo. Y no es casualidad. Este informe mide cosas como el ingreso, la salud, el apoyo social, la libertad, la generosidad y qué tan libre de corrupción se siente la gente. Pero los investigadores descubrieron algo que a los mexicanos no suena familiar.
2: Y por acá están saliendo las tostadas, están los chiles, no pueden faltar los chiles porque si no... ¿Qué tenemos ahí, jóvenes?
0: Compartir la mesa con otros es uno de los factores que más felicidad genera. Comer acompañado, tener a alguien de confianza para los momentos difíciles, saber que no estás solo, eso que en México hacemos casi sin pensarlo, resulta ser oro puro para el bienestar. Ahora, la ciencia también se ha transformado. Durante décadas, la psicología se enfocó casi exclusivamente en estudiar lo que nos hace sufrir: las enfermedades mentales, la ansiedad, la tristeza profunda. Pero a finales del siglo XX surgió un nuevo enfoque llamado psicología positiva, que le dio la vuelta a la moneda y se atrevió a preguntar: ¿qué nos hace fuertes? ¿Qué nos hace convivir mejor? ¿Y qué experiencias nos llenan de sentido? Estos estudios también buscan identificar los obstáculos que nos impiden sentirnos bien y cómo superarlos para vivir en armonía. Y en México ya tenemos quien estudie esto de cerca. Desde 2018, la UNAM cuenta con un laboratorio de la felicidad, ubicado en el Centro Regional de Investigaciones Multidisciplinarias en Cuernavaca. Ahí se investiga cómo construir bienestar en escuelas, familias y comunidades. Trabajan con terapia del reencuentro, talleres de manejo de emociones y algo tan sencillo como revolucionario: promover el buen trato entre las personas. Cada persona construye su felicidad de manera distinta, sí, pero la ciencia ya nos confirmó un secreto que las abuelas de este país siempre supieron. La felicidad no está en tenerlo todo, sino en compartir lo que se tiene. Así que hoy, antes de dormir, manda ese mensaje, haz esa llamada, comparte esa cena. Porque ser feliz, más que un golpe de suerte, es un acto que se cultiva todos los días con los demás. Con información de Una Mirada a la Ciencia, publicación de la Dirección General de Divulgación de la Ciencia de la UNAM. Les saluda Mónica Genis.
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por supuesto también las emisoras hermanas que se enlazan para este momento. Buenos días al 105.9 de nuestra casa aquí en Puebla Capital. Buenos días al 95.9 de Sicón Acatlán. Buenos días al 98.9 de Sicón Huauchinango. Buenos días al 107.5 de FM Sicón Izúcar de Matamoros. Buenos días al 95.9 de Sicón Libres. Buenos días al

0: 5 maravillas, si es amable. Bueno, bueno, buenos días por la mañana. ¿Con quién tenemos el gusto gustoso? Bueno, bueno. Hola, hola. Buenos
1: hola,
0: días.
1: Mamá, buenos días.
0: Buenos días por la mañana. ¿Cómo estás, muchacha? ¿Cómo te va?
1: Sí, bien, gracias a Dios, mamá.
0: Ya llueve mucho
1: por acá.
0: ¿Llueve mucho por ese lado?
1: Ah, claro que sí.
0: Ah, bueno, mira, bueno, pues mejor tenemos agüita, ¿no crees?
1: Ah, sí, estamos bien.
0: Gracias, tenemos agua. Bueno, pero ¿cómo estás tú, muchacha? Cuéntanos.
1: Pues gracias a Dios, bien, mi mamita
0: allá. Ah, mira, ay, qué bonito, qué buena noticia nos hacen en esta mañana, muchacha. Y preguntamos, ¿qué hemos traído melodías? Tenemos melodías, saluditos.
1: Sí, mamá, quiero dos canciones.
0: A ver, ¿cuáles quieres? Con mucho gusto, ¿cuáles quieres? A ver, dinos.

0: Mi amor es para ti con
1: los solitarios, eso. ¿Y la otra?
0: Y la de...
1: ¿Todo bien?
0: Celos con Daniela Romo.
1: Ándale pues, y venga los saludos.
0: Bueno, saluditos para...

0: miércoles. Escuchemos quién está en la línea. Hola, hola, buenos días por la mañana. ¿Con quién tenemos el gusto gustoso? Bueno, bueno.
1: Bueno, bueno, bueno.
0: Buenos días, mi querido compañito, ¿cómo estás?
1: Pues bien, compadre, aquí vamos amaneciendo, fresquecito.
0: Perfectamente.
1: Anoche pasó una lluviesnita, ahorita ya se quedó de vuelta.
0: Ahí está el reporte, el bello y hermoso Papatlazolco, compañito, gracias por este reporte. Y preguntamos, ¿alguna melodía? Saluditos para hoy.
1: Claro, dos por uno.
0: Eso, a dos por uno, beso. Venga, con mucho gusto, compadre, ¿cuáles quieres?
1: La primera que con los Invasores de Nuevo León, la canción se llama Amor la Ligera.
0: Ándale, pues, la primera canción. La segunda, compadre, ¿cuál que es?
1: La segunda, te juro que te amo con los Brindes.
0: Vámonos, vámonos, vámonos. Y vengan los saludos, compadre.
1: Pues saludos ahí que recibió la llamada, don Oscar.
0: Ok, así que gracias, muy amable. ¿A quién más?
1: Saludos también para usted.
0: Sí, gracias, compadre, muy amable.
1: Saludos para doña Blanquita.
0: Bien, bien.
1: A doña Reina.
0: Adelante.
1: Saludos también para un solecito.
0: Perfecto, muy bien. ¿A quién más?
1: A Michi Tlaxcala.
0: Sí, sí.
1: A Elena Sonedera.
0: Ándele, pues, a venga.
1: Merita.
0: Sí, sí. Adelante.
1: Saludos también para Laura.
0: Sí, sí.
1: Capo japonés.
0: Ándele, pues,
1: Mario,
0: ¿a quién más?
1: Ramírez,
0: sí, sí. Vicente. Perfecto, ¿a quién más?
1: Solizado, José Juan Méndez.
0: Sí, sí,
1: José Cercindo del Valle.
0: Perfecto, adelante.
1: El primo de Morelos.
0: Perfecto, bien.
1: Saludos también para el Paco Poquitazo, para
0: adelante.
1: Charlie.
0: Sí, sí, bien.
1: Y Galácticos.
0: Perfecto.
1: La novia de Morelos.
0: Sí.
1: Saludos también para don Diego Ortero, para su esposa.
0: Ándele, pues, ándele, pues, venga. Sí, cómo no, con mucho gusto.
1: La mejor amiguita para toda su familia.
0: Sí, bien.
1: Así que todavía.

0: Perfecto.
1: Sandra.
0: Sí.
1: Doña Lolita.
0: Adelante, adelante.
1: Doña Robert de San Martín, Chilico.
0: Muy bien.
1: Hugo de Belén.
0: Perfecto.
1: Danielita.
0: Sí.
1: A Don Carrete.
0: Adelante, bien, muy bien.
1: Don Carlitos.
0: Perfecto, muy bien, adelante.
1: Fernández Camarón Grande, sí. Asunción La Gallera.
0: Bien.
1: Jorge de Chiquincuautla.
0: Perfecto, adelante.
1: Adriano de Camaritos.
0: Bien, sí.
1: Villa de Necaxa.
0: Sí.
1: El Muñeco, Sotocayo de Jicotepec.
0: Ándele pues eso.
1: Don Virgilio Chinango, Soto Esperanza.
0: Sí, claro.
1: A doña Marcelita, Ana María.
0: Sí, muy bien.
1: Saludos también para don Conrado Zacatlán, Taquero.
0: Ándele pues, venga, muy bien, perfecto.
1: Doña Amalia, don Manuel.
0: Sí.
1: Para, y también, saludos también para la granjita.
0: Ándele pues eso. No, hombre, no, bueno, está bien. ¿Nada más?
1: Sí, eso es todo, compadrito. Muchísimas gracias.
0: Un abrazo, compadre, cuídate mucho y súbele, Chico Maravilla, y pereces.

0: Así es, Mau, mira, aquí esperando turno para poder comunicarnos.
1: Gracias, Lito, muy amable. Un abrazo a ti, el bello Belén, y por supuesto al poderoso estado de Tlaxcala, de gente buena. Y preguntamos ese fantástico día, ¿alguna melodía, Luguito?
0: Claro que sí, mira, ponme de la industria del amor, Rosas Rojas.
1: Vámonos, vámonos, romántico como siempre. Preguntamos, ¿a quién le dedicas, mi querido Luguito?
0: Pues ya sabes, para toda la familia de Amanecer Poblano, sí, y para las que... Los que me faltaron ayer, para Lupita del Gato Chicharrón. Perfecto, para la mejor amiguita y toda su familia.
1: Adelante, venga, sí, sí.
0: Para para la reinita sonidera,
1: sí, muy
0: para
1: bien. Adelante.
0: Para Anita de Huauchinango. Perfecto, para Mariel, sí, sí. Valentina, para las dos Chelitas, para Marcelita.
1: Perfecto,
0: para
1: adelante.
0: Para Adriana de Canaditas, sí. Para Martita de Necaxantepe, para sí, sí. La bailarina.
1: Bien, bien.
0: Para para Rocío, su mamá Valentina, adelante, para Pati bien. De Jalatingo, sí. Marisol,
1: sí.
0: Para Pati de Pozo Guerra. Perfecto. Para la Super Lore.
1: Muy bien.
0: Para Oli de Teciclán, para Susi de Chinaucla, bien, para bien.
1: Sí, sí.
0: Solecito, para la maestra Irene, la maestra Denise,
1: adelante.
0: Para la doctora Ivonne,
1: sí.
0: Para la novia de Morelos, que ya se reportó y que dice que su mamá ya va mejor. Eso,
1: sí, da mucho gusto.
0: Eso está
1: una excelente,
0: está
1: y buena noticia. Claro que sí.
0: Quiere decir que le está echando ganas. Así para es, seguir claro. Adelante.
1: Exactamente, qué bonito. Venga.
0: Y para el Gavilán Pollero,
1: bien,
0: el compadrito que también ya se reportó.
1: Es correctísimo.
0: Para los fabulosos Pérez Vázquez, sí, claro. Para los cinco Marios, para bien. El panadero anónimo que
1: bien.
0: También me manda saludos.
1: Es correcto,
0: para,
1: muy bien.
0: Para el Calicabra, para el Tortuguín, el Galardín,
1: sí, sí.
0: Para el Peligroso, para venga. El Japonés, sí. Mi amigo Joel, Mr. X.
1: Muy bien.
0: Para para Juan Carlos de Tepeyagualco.
1: Adelante.
0: Para Juan Carlos García, que ya tiene mucho que no lo he saludado.
1: Juan Carlos, claro, está de
0: es, para
1: 3 a 10, ¿no, Chico Maravilla?
0: Para ¿cómo? Lina, yeah. para la tremenda Laurita, para...
1: Ándele, pues.
0: Para hay la otra chica que también luego está,
1: Jennifer.
0: ¿Cómo se llama?
1: Jennifer, ¿Alina?
0: No, a la otra, la...
1: Pues no. Jennifer, ¿no? ¿Ella?
0: Ajá, Jennifer.
1: Ok, de acuerdo.
0: Para mi amigo, José de la Estigadero, José de Juan N. Méndez. Y para todos los que me faltaron, Mau.
1: Ándale, pues, Huguito, un abrazo. Dios te bendiga en este fantástico día. Y va tu buenos días, sale.
0: Nos falta algo, la dime. Granjita para América.
1: Adiós,
0: porque
1: adiós.
0: Si no despierta.
1: Ay. Es necesario. Pero bueno, hoy no puede ser posible. A ver, ¿cómo suben? Gracias, Huguito. Ya, bueno, ya. Orden, orden.

otra con los Tigres del Norte que se llama Creíste. Para todos, toditos, escuchan Amanecer Poblano. Modo feliz y modo súper contento. Con mucho gusto, repetimos mientras las vías de comunicación: 22-22-73-77-16. 22-22-73-77-17 aquí en Camina. Si gusta mandar mensaje, hágalo por medio de WhatsApp o de audio al

0: Días, con quién tengo el gusto, gustoso, hola, hola.
1: Con Régulo Hernández González.
0: Mi querido Régulo, ¿cómo estás, hermano? ¿Cómo te va?
1: Ligera Tres Patines aquí como todos los días.
0: Estamos te agrada, muy bien. Te mandamos un abrazo, Régulo. Dios te bendiga este día. Y preguntamos, mi Régulo, ya que es presencia, ¿alguna melodía? Saluditos.
1: Saludos para usted y para
0: gracias, todos hermano. Los
1: de Maurilio.
0: Gracias, hermano. Va de vuelta con un abrazo con mucho afecto, afecto para ti y para
1: ahora
0: tu familia.
1: Voy a querer la canción, por favor, Flores pues, Amarillas.
0: Vámonos, Flores Amarillas.
1: Sí, don Maurilio.
0: Qué bonita melodía. ¿A quién la dedicas, hermano?
1: A todo el grupo de Amanecer Poblano. Okay. Y ahora sí le voy a decir algunos nombres.
0: A ver, adelante, claro, es el tiempo tuyo. Adelante, tómalo, lo que uses. Es tu tiempo.
1: Para el Japo japonés.
0: Bien, bien, perfecto.
1: Para José de Tulcingo del Valle.
0: Sí, muy bien, adelante.
1: Para su ahijado.
0: Sí, sí.
1: Para el yogurtero.
0: Perfecto, muy bien, adelante.
1: Para el Piquito de Oro.
0: Sí, claro.
1: Para América.
0: Sí, bien, bien, bien.
1: Para Mamá Zorrito.
0: Adelante, bueno, sí, bueno, sí.
1: Para Doña Reina, que apenas tuvo su boda. Para todo el mundo mundial, don Mauricio.
0: Sí, sí.
1: Y echarle ganas, todo bien. Para adelante, nada para atrás, Mauricio. Y felicidades para toditito el grupo.
0: Perfectamente. A ti, amigo, también le mando un abrazo. Dios te bendiga, mi buen Régulo. Vete, buenos días. ¡Sale!
1: Gracias, don Mauricio.
0: Cuídate mucho. Hasta luego a ti por comunicarte. 529. ¡Súbele! ¡Uy!

favor de invitarme. La familia Montes, bueno, llegó un miembro de ellos de Alemania, hizo favor de invitarme, y me topé ahí con que hay personas ahí en esa familia que tú llamas el poblano. Familia de Tlaxcala también, gracias a ustedes, es este, a la hermana de Betty, de su esposo, gracias, muy amable, y sigue quedando flores amarillas. La pasamos de maravilla. Mira, anoche sí me refiné, porque fueron antojitos mexicanos, la gente de Alemania. Pues llegué ahí a darle cuenta a las chalupas, a las tostadas, a los molotes y a las penas. Y también un momento maravilloso también con ellos. Gracias al señor también de en la casa, a sus nietas, sus demás hijos. De veras, muy amables, muy bien por la invitación. La pasamos de maravilla y efectivamente que viva Amanecer Poblano. Y gracias también al mariachi que también me hicieron hasta cantar ahí una canción con mucho gusto. Y gracias por el momento tan bonito. ¡Súbele, amigo mío! ¡Venga!

0: Más llamadas telefónicas, hermano, por favor, si es tan amable. Escuchemos quién está en la línea. Hola, hola, buenos días por la mañana. ¿Con quién tenemos el gusto? Gustoso. Bueno, bueno.
1: Bueno, bueno.
0: Buenos días, ¿con quién tengo el gusto, gustoso?
1: De aquí, de Tlamaya Grande.
0: ¿Eres tú, mi buen Germain?
1: Claro que sí.
0: ¿Cómo estás, hermanito? ¿Cómo te va? Buenos días, arriba Tlamaya Grande. Dios bendiga este bello lugar. ¿Cómo estamos? ¿Bien?
1: Sí, estamos esperando la llamada aquí, ahora sí, escuchando el bonito programa.
0: Gracias, hermanito, muy amable. Preguntamos alguna melodía, saluditos. Estamos a tus órdenes.
1: Saludos para ahí, el que me recibió la llamada, y también para don Mauricio Zúcar, con toda su familia.
0: Gracias, muy amable, muy gentil, hermanito. Gracias, muy amable. ¿A quién más?
1: Vamos a saludar a los amigos de Amanecer Plurano, para Adriana de Canadita.
0: Perfecto,
1: para...
0: muy bien.
1: La mejor amiguita.
0: Eso.
1: Para la de los ojos bonitos.
0: Eso, muy
1: para
0: bien.
1: El más? Conrado de Zacatlán.
0: Sí. Sí.
1: Para Ulises de Tizután. Para.
0: Ándele, pues.
1: Españolita.
0: Venga.
1: Para doña Amalia y
0: sí.
1: su esposo Manuel. Para doña Robert.
0: Sí, sí, venga.
1: Y para su esposo Efraín. Para sí. doña Pati de Pozo Guerra.
0: Perfecto.
1: Para Elsa Porras.
0: Sí.
1: Para Chelita de Huachinango. Para Anita. Para
0: bien, bien.
1: Los cinco Marios,
0: sí.
1: la reina sonidera, para novia de Zurdo, para América.
0: Adelante, bien, ¿a quién más?
1: Para un saludo para Ubalda, para.
0: Venga, venga.
1: Para Juan Carlos de Tepeyahualco, para Gabriel Ampollero.
0: Bien, muy bien, adelante.
1: Los fabulosos Pérez Vázquez,
0: sí.
1: don Filipao,
0: sí.
1: el Seco.
0: Sí.
1: Para don Virgilio de Huachinango, don Bollito, que se acaba de reportar.
0: Muy bien.
1: El amigo Yogurtero y toda su familia. Para
0: ándale, pues.
1: Huguito también, ya se
0: venga.
1: Reportó. Huguito
0: sí.
1: de Belén, José
0: sí.
1: de Tulcingo del Valle.
0: Muy bien.
1: Para el Gran Peligroso. Para
0: eso.
1: Greñitas.
0: Bien, bien.
1: Saludo para Piquito de Oro.
0: Sí.
1: Para Galácticos.
0: Sí.
1: Para el Paquetazo.
0: Bien.
1: Y aquí a mis amigos de La Maya, Delfino Cruz y Enoja Rido.
0: Eso, perfecto,
1: y
0: muy bien.
1: Todos los que están escuchando. Quiero
0: gracias.
1: Una canción, por favor.
0: ¿Cuál
1: que
0: quieres, hermano?
1: Vayan a dedicar.
0: ¿Cuál?
1: Una de los Tigres del Norte de La Puerta Negra.
0: Ándale, pues la ponemos, mucho cariño. Sale, Germain. Un abrazo, hermano. Dios te bendiga. ¿Sí?
1: Gracias, Mauricio.
0: A ti, amigo, por reportarte. Un abrazote bien fuerte. Dios te bendiga nuevamente. ¡Ey! ¡Súbele! A su majestad, los Tigres del Norte. 5 de la mañana con 33 minutos. Esto es.

0: 2026. Bueno, bueno, buenos días por la mañana. ¿Con quién tenemos el gusto gustoso? Hola, hola. Bueno, bueno. Hola, hola, buenos días. ¿Con quién hablamos? ¿No hay nadie? ¿Cómo así? A ver, vamos a ver. Bueno, una más. Bueno, bueno, buenos días por la mañana. ¿Con quién tenemos el gusto gustoso?
1: ¡Hola, Popeye!
0: ¡Vámonos! ¡Buenos días por la mañana! ¿Cómo estamos, mi querido yogurtero del amor?
1: Aquí estamos, amigo. Mira, estamos medio preocupados, amigo.
0: ¿Por qué pasó? ¿Qué sucede? Cuéntamelo todo.
1: Es que te refinaste muchos, muchos antojitos.
0: Sí, hombre, mira, iba yo por mi casa.
1: ¿Qué haces, amigo? Es lo malo.
0: Mira, yo iba para salir aquí del SICOM, ya tarde. Iba para mi casa, tuya, de momento encontré una llamada telefónica. Mucho gusto, ¿cómo estás? Me voy a saludarte. Oye, llegó mi hijo de Alemania, te vienes a la casa. Pues, ¿qué voy a hacer yo? Pues voy para allá. Y bueno, lo aprovecho, ¿no? Y pues fuimos a la fiesta. Y pues llegué yo, estaba ahí la señora que hacía los molotitos. ¿Cómo le va? Y que mucho gusto. Y molotito de tinga. Luego pasamos con las chalupitas. Luego con las pelonas. Luego con los, ¿cómo se llama? Los pambazos. Y bueno, ahí estuvimos, amigo mío. Pues, ¿qué te digo, no? ¿Quién soy yo para negarme?
1: Bueno, ¿no? Qué bueno que... Pues que te la pasaste bien y...
0: Siempre, mi querido yogurtero.
1: A desestresar y a cambiar de rutina.
0: Pues mira, finalmente, la verdad es que en la vida es un equilibrio perfecto. El trabajo es fundamental, por supuesto, pero también momento a veces de distracción, viceversa también el trabajo. Y bueno, ahí estamos a la hora, ¿no? Nos invitaron, pues fuimos. Y estando ya en la reunión, pues ya me enteré que las personas también escuchan unas gentes de la escala más el poblano. Entonces, la pasamos muy bien, gracias a Dios, ¿no?
1: ¿Y quién soy yo para decir que no, verdad?
0: Pues totalmente, ¿no? Finalmente llegó el mariachi, que echa tu palmazo, pues me lo he hecho. El bailongo, pues bailamos. ¿A qué va uno a la fiesta? A divertirse, ¿no?
1: No, pues sí, ya para que estés con tu cara de limón agrio.
0: Totalmente, no sé, claro, claro. Luego me dieron, ya te vas, ya me voy porque tengo aquí temprano al radio, mi tacate, pues mira, feliz de la vida. Aquí estoy.
1: Pero ahora te jodió porque ahora no llevaste Stopper Games.
0: No, pero ahí me dieron, ¿no? Así que bendito Unicel. Me dio, ya me llevé mis cosas en Unicel, ya mi tacate. Bueno, pues, es que no, llévate un tacate. Bueno, pues me llevo mi tacate, ¿no? Así que, mira, fui a bailar, fui a comer, fui a divertir y hasta con mi tacate salí, pues ya, a dormir como Dios manda, ¿no?
1: Para chambear. Qué bueno, pero no llevaste esa reinita.
0: Pues es que no sé dónde anda, ¿no?
1: No sé dónde anda.
0: Tengo entendido que está fuera de Puebla, así como Elsa. No sé dónde andan, pero bueno, ¿qué te digo, no?
1: No, hombre, de Doña Reina no te puedo decir mucho. Yo solo sé que se la está pasando muy
0: además
1: bien.
0: Además que ya está casada, tenía se manda sola, yo creo, ¿no? Pues lo que dicen ustedes, ¿no?
1: Sí, hay que respetar, ¿no?
0: Claro, así es, amigo mío. Pero bueno, aquí estamos, hermano, ¿no?
1: Vamos, sí, lo importante es que están bien.
0: Es correctísimo, exactamente. Bueno, a ver,
1: vamos a mandar unos saluditos, amigo.
0: Venga, ¿quién? Escuchamos.
1: Ahí para Lupita, que ya está buscando su mochila.
0: Ah, mira, muy bien, perfecto.
1: A la escuela.
0: Eso, un abrazo con todo cariño, claro.
1: Para su mami, para Maru.
0: Sí, venga.
1: Para mi suegra.
0: Sí.
1: Para mi mamá, para mi hija.
0: Para muy bien, mi
1: marimba.
0: Sí.
1: Para el buen Germaín, que ya se reportó.
0: Perfecto, muy bien, aquí
1: también para el buen Florencio, que ya tiene eso, padrino para su carnicería, ¿tú crees?
0: ¿En serio?
1: Ah, sí, bueno, ves que mucho gusto. Como va a poner su carnicería.
0: Bien, bien, adelante.
1: Andaba buscando un acatero y pues como se le navaja hacerse la rifa.
0: Muy bien, perfecto, adelante, da mucho gusto.
1: También para el buen, el trailero muñeco.
0: Sí, bien.
1: Para el buen trailero cachimbero.
0: Venga.
1: Para el vaquero loco.
0: Bien.
1: Para don Germaín, que ya se reportó. Para Goldito.
0: Pues. Venga, muy bien.
1: Para el malandrín mayor, galáctico.
0: Claro. Bien, bien.
1: Por cierto, tu discípulo, ¿verdad?
0: Oh, Dios mío. Ok, ¿a quién más?
1: el casco amarillo de allá, bien, de Martínez de la Torre.
0: Muy bien, perfecto, adelante.
1: Fabuloso.

0: pesos.
1: Sí.
0: Para don Alex del Pan de Lucha.
1: Eso, muy bien, adelante.
0: Para la señora Chely y su gremio de panaderos.
1: Perfecto.
0: Para los Pedritos de allá de Chaltipan.
1: Ándele pues, venga, muy bien, ¿a quién más?
0: Para mamá Zorrito.
1: Sí.
0: Para doña Isa Modas, bien, para Chita Porras, sí, para doña Reinita.
1: Ándele pues,
0: también
1: venga.
0: Para Reinita Sonidera.
1: Bien, muy bien.
0: Para don Régulo, que se acaba de reportar.
1: Me parece perfecto, ¿a quién más,
0: para
1: hermano?
0: Para tu ahijado.
1: Bien, bien.
0: Y pues lotería, amigo, ahí le paramos tantito.
1: Muy bien, a una canción que quieras, mi buen yogurtero.
0: Una canción. ¿Me vas a echar una de Vicente Fernández?
1: Vámonos, ¿cuál de ellas?
0: De 7 a 9, ¿qué te parece?
1: ¡Ay! Nada más, ¿sí? Eso.
0: Nada más.
1: Qué poquito, échale más, ¿no?
0: Es que es el límite.
1: Ah, bueno, está bien, exactamente. ¿Dónde se ubite? Muy bien, de acuerdo. Ponemos, mi querido yogurtero, ¿sale?
0: Hola, amigo, cuídense.
1: Dios te bendiga, hermano.
0: Para todos.

Lucía Chautempan, hola Joel, ¿me puedes complacer con la canción del tema de amor? ¡Ay, de Barry White! ¡No, bueno, que te va pediste, Joel! Ahora sí, te volaste la barda. ¡Uy, uy, uy! Saludos a toda la familia Macer Poblano, Hugo de Belén, Doña Reina, Missy de Tlaxcala, Elsa Porras, Doña Rita, Gallipán, Mastelita, Doña Robert, su esposo, Doña Juanita, el de los cíticos, Sol Solecito, Pati de Jalacingo, Japo Japonés, el zurdo y su novia, el buen David Apizaco, Charlie, a Doña Gloria, nomás, oye eso, nomás, Doña Irma, Casco Amarillo, a los panaderos que son José, Virgilio, Efraín, Abelito, Jennifer, Erika de Chicago, América, la Uripanda, Alina Martínez, a los de Cabina, gracias, y a todos los que escuchas, muy feliz y muy contento. Vámonos a 1974, el tema de amor, el señor Barry White, súbele.

tema este. La verdad es que bueno, don Barry White, diario de Galveston allá en Nueva York. Este hombre también que bueno, llegó con una voz potente, un grupo diferente, y fue uno de los primeros que metieron, así que

De cabina, buenos días. Saludos para el triple RR, Primazo Yogurteo del Amor, que se reportó. Huguito de Belén también se reportó. El compañito también se reportó. El Verde de Misantla, Piquito de Oro, Galactín, Peligroso, Carlitos, José del Pan, Gavilán Pollero, Tío Richie, Juan Carlos, David de Tlaxcala, el buen Rorro de Rorros, Juanito, Javier de Jesús, Abelito, Escorpión, Vampiro, Gallito, Floriberto, Franco, Muchacho Alegre, Mario Rosales, Mario Villalba, Caricabra, Yermaín, Casco Amarillo, Poli, Fermín, Pati de Pozo Guerra, Rita y Familia, Robert y su ratoncito, Reina y su chaparrito, Blanquita Soto, Mali, América, Elsa Porras, Melody, Mitzi, Boni, Melina, Reina Sonidera, Susana, Yoli, Santa María, Lauripanda, dice Gloria, Estrellita, Chelita, Irma, Irene, Asunción, Leonor, y quiero dos melodías, también es la de Favora de Ever Vilal, la de Capri Sestifini y Dalila de The Temps, de Flurs. Con mucho gusto, modo feliz y modo contento. Venga, los clásicos nunca pasan de moda.

buenos días, señor Mauricio Izúcar, buenos días. Saludos para toda la gran familia de Marcel Poblano, muchas gracias. Los de cabina, muy amable. Gracias a Dios por otro día más, totalmente de acuerdo. Gracias, señor, por este día que nos das, nos permite ver la luz del día. Gracias, gracias. Quiero la canción de José Alfredo Jiménez, Te solté la rienda. ¡Ay! Estamos listos para mis compañeros y yo para iniciar en el trabajo. Con el radio a todo volumen, escuchando su voz y sobre todo el mejor programa que es Amanecer Plano. Gracias, le mandamos un fuerte abrazo, bendiciones, saludos, feliz inicio de este día, dice, y también sobre todo del mes, por supuesto, municipio de Cuscatlán, Puebla, levanta la mano, Filogonio Martínez. Gracias, Filo, muy amable, modo feliz y modo contento. ¡Venga la rola! ¡Ay!

0: Ay, ay, ay. A ver.
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0: Que quisiste tanto. Yo luego digo, la verdad es que pongo detenidamente a escuchar las letras, las canciones. Y digo, aquí lo he dicho también para un servidor, claro, para mí. Los grandes de la música, los compositores son don Agustín Lara, este hombre también, José Alfredo Jiménez y el Divo de Juárez. Oye, Mauricio, pero ¿dónde dejas a Armando Manzanero, a Joan Sebastián? No, claro, por supuesto, pero es que escuche usted la letra de José Alfredo Jiménez. De veras, es bueno, ¿en qué se inspiraba? ¿Qué vivía? Que letras de veras fantásticas y maravillosas que son atinadas a la vida de los seres humanos. Pero bueno, amigo mío, vámonos. 5:50. Ahí está el otro, tengo el chamaco lepero. Vámonos con llamadas telefónicas. Leperísimo ese chamaco, vamos a ver. Bueno, bueno, buenos días por la mañana. ¿Con quién tenemos el gusto gustoso? Hola, hola. Bueno. Bueno, bueno, buenos días. ¿Qué pasó?
2: Bueno.
0: Bueno, sí, es un kit, tengo el gusto gustoso.
2: Aquí con el atoso de siempre.
0: Don Juanito, no diga eso, estamos para servirle. Y arriba, Huauchinango, don Juanito, y le preguntamos, estamos para eso. ¿Alguna melodía, saluditos?
2: Claro que sí, don
0: Mauricio. Dígame usted, ¿qué canción le ponemos? ¿Cuál quiere?
2: Una canción, a ver, de... Pues algo de... Recordando los tiempos de... De José José.
0: Ay, ay, ay, cualquiera, venga.
2: Una de que dice de ¿y quién puede ser?
0: ¿Y quién puede ser?
2: Para las niñas guapas.
0: Eso.
2: De aquí de la radio.
0: Ándele pues.
2: Y especialmente para mi novia. ¿Quién puede ser?
0: Si es que no soy yo. Ay, ¿cómo no? La ponemos.
2: Para también Alina.
0: Sí.
2: Jennifer.
0: Venga.
2: Y aquí la chica de aquí de los ojos azules. Sí,
0: claro, claro.
2: ¿Cómo se llama? Ari Soto.
0: ¡Ari Soto! Un abrazo, mi Ari, cariñosamente. La queremos mucho. Venga, ¿quién más?
2: Y para la de los manguitos.
0: Eso.
2: América.
0: Muy bien, perfecto.
2: La chica guapa.
0: Bien, adelante.
2: Y también a los. Y también así rápido para sí.
0: Los caballeros.
2: Los que están moliendo caña.
0: Ay, qué rico, un
2: flito de caña. La vida.
0: Ay,
2: de los sabroso. Amargados.
0: Muy bien.
2: Y también al peligroso.
0: Muy bien, perfecto.
2: Marillo,
0: adelante.
2: Gavilán Pollero.
0: Sí.
2: A Martín.
0: Venga, muy
2: Ventura,
0: bien.
2: El sí. Pariente Martín Ventura. Al otro.
0: Buen Martín. Hola, Martín, buenos días.
2: Gabino,
0: sí, muy bien, adelante.
2: A la señora que se acaba de casar, ser? Doña Reina, que eso. No invitó a bailar la
0: correcto.
2: Víbora de la madre.
0: Y totalmente de acuerdo.
2: Y no invitó a la barbacoa.
0: Sí, hombre, qué barbaridad. ¿Qué más vio Doña Reina?
2: Mole de guajolote.
0: Mole, el arrocito, las tortillas de mano.
2: Todo eso.
0: El refresco amargo para la bilis y para la. No, bueno, para la sed, bueno, en fin, ¿no?
2: Y también para sí. La señora Gloria de aquí de Huauchinango.
0: Muy bien,
2: adelante. Virgilio, bien. Que también ayer se comunicó conmigo y ahí estuvimos.
0: ¡Ah, qué bonito!
2: Cotorreo un buen rato.
0: Eso es toda la vida, qué bueno, da mucho gusto. Más días de esos.
2: Fue el señor que me hace mandados para pasar a comprar pan y me trajo pan de allá. Y me
0: del
2: mandó
0: Virgo.
2: De regalo.
0: ¡Qué rico!
2: Una pieza grande me mandó de regalo.
0: Mire, qué bonito, qué bonito.
2: Virginio.
0: Qué rico el pancito.
2: Y gracias, ¿no? También le doy aquí por. Por hacer
0: un pancito
2: muy amable con los amigos.
0: Pues somos la familia, mi querido don Juanito.
2: Sí, ya ahí le encargo la canción para todos los.
0: Ahí suena,
2: que
0: ya suena de fondo, ¿eh?
2: Cortaron porque me estaba ganando el sueño.
0: No pasa.
2: No cantó.
0: Ahí está, mire, escuche esto.
2: Del arbolito y ya no se pudo subir.
0: No pasa nada, Juanito. Ya llegó que lo más importante y más melodía. Le mandamos un abrazo. Dios lo bendiga.
2: Gracias, don Luis.
0: Para servirle, Juanito, y nada, adelante, estamos para eso, familia, estamos para eso, con mucho gusto. ¡Súbele! Híjole, qué

52-54. ¿Te ha pasado como la canción? Tanto a ti, que seas que quién puede ser quien la voló, o tú, que también has volado. ¿Sí?

55, gran revelación, Chico Maravilla, gran revelación de tu parte. Bueno, finalmente aquí habla de que se la volaron, ¿no? ¿Quién puede sucedió? O también tú dices que la voló, o te la volaron, ¿no? Puede pasar, ¿no? Suele pasar, pero bueno, algo dejamos, ¿no? Bien. Vámonos, amigo mío, con más mensajitos que dice lo siguiente. Muy buenos días, mi estimado Mau. Buenos días. Mando un saludo para todos los de Amancer Poblano. Siempre escucho la radio. No mando saludos, pero ¿sabes qué, Maurilio? Me cargas mi pila de alegría. Hombre, muy amable, muy amable. Amancer Poblano se me carga la pila. Y tú también, Maurilio. Gracias, amigo. Estamos para eso. Gracias a Dios. Saludos para todos, la familia. Modo feliz y modo contento. Dice, feliz ombligo de semana. Quiero la canción de Franco De Vita, Te Amo. Con mucho gusto la ponemos, de Nezahualcóyotl. Aquí dice acá, un abrazo hasta ese bello lugar. Y la ponemos, amigo mío. Viajamos a 1987 con esta melodía. 5:56 con Franco De Vita y Te Amo. Vámonos, Amanecer Poblano.

0: México, miércoles ya 3 de junio, chico maravilla, 3 de junio del 2026. Bueno, buenos días por la mañana, ¿con quién tenemos el gusto gustoso? Hola.
1: Buenos días, señor Izúcar.
0: Buenos días, amigo mío, ¿con quién tengo el gusto gustoso?
1: Con Tomás, el panadero.
0: Miguel, de Tomasito, ¿cómo has estado, hermano? Qué gusto ver de ti, Tomasito.
1: ¿Qué dices? No le escuché.
0: ¿Cómo has estado, Tomasito? Qué gusto
1: bien,
0: saber de ti.
1: Gracias a Dios, he estado bien.
0: Me da mucho gusto. Y la pregunta, preguntona, ¿está listo el pan?
1: No, fíjese que ahorita hay unos días que no. Bueno, tiene días que no he trabajado.
0: Ah, caray.
1: ¿Sí? No, el motivo de la llamada es para echarle bronca a este señor Galatín.
0: ¿Por qué? ¿Qué pasó?
1: Porque la otra vez que hablé, dice que no saludé a nadie. Y se ha de acordar que le dije a usted.
0: Sí.
1: Bueno, ya marqué para saludarlo a usted. A usted se
0: claro.
1: Salude.
0: Gracias, muy amable. Sí. Pero no pasa nada. Bueno, es que mira, la verdad somos mucha familia. Mi buen Tomasito, digo, a mí también me pasa, ¿eh? Digo, créeme que es imposible acordarme todos los nombres. Digo, finalmente, por eso, pues, se lo damos mejor a todos. Y no pasa nada, Tomasito, no te preocupes, ¿eh?
1: No, de eso no hay ningún problema, okay. Ni nada, ¿no?
0: Bien, sí.
1: Al contrario, me da gusto de que este señor Galatín se haya acordado de mí, ¿no?
0: ¿Sí? Ok, perfecto, adelante. Bueno, qué bueno, ¿no? Tío, pero no pasa nada. Si
1: sí, no, nada más para eso, para saludarnos a toda la familia poblana.
0: Ok, perfecto. ¿Alguna melodía que quieras, mi querido Tomasito?
1: Porque, pues, ya hacemos demasiado, ¿no?
0: Es correcto.
1: Es un programa, que sí, la canción completa,
0: sí,
1: que
0: claro. Uno... no da tiempo ya. Perdón.
1: Ya granizó, ¿no? Pero de todos modos, ¿verdad?
0: Es correcto. ¿Alguna melodía que quieras, mi buen Tomasito?
1: No, pues no sé decir. A ver, la balada del vagabundo.
0: Balada de vagabundo, la ponemos, ¿sale, Tomasito? Sí, ¿algo más, Tomasito?
1: Que agarre el ritmo, okay. Y le voy a invitar un pancito, pero va a tener que venir por él, ya
0: sabes. Pues sabes que pues vamos para allá, ya sabes que no hay problema, ¿no? Nos fuimos, ponemos ahí otra vez, ¿eh? Con todo gusto, Tomasito, muy amable, cuídate mucho.
1: Saludos al señor Galatino, el ratito que hable.
0: Okay. Perfecto. Claro que sí, amigo mío, un abrazo, Dios te bendiga, ¿sale?
1: Igualmente.
0: Hasta luego, vámonos, Nauripanda, buenos días, súbele, venga.

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1: 6 en punto de este fantástico día. Y bueno, me acaban de arrancar una lágrima y un suspiro bonito, bonito, bonito, porque me acuerdo de un señor padre. Esa canción me la cantaba mi papá cuando era pequeñito. Mira qué bonito recuerdo vino a mi mente. Gracias, Tomasito, por acordarme. A mi padre le mando un abrazo y un beso que tanto amo a mi papá. Y bueno, vámonos a la pausa, pero antes mensajito que dice: muy buenos días, saludos para todos los que escuchan Amanecer Poblano. ¿Me puede complacer con la canción Los Temerarios para escuchar aquí con mis hijos y mi esposo? Atender a su amiga Noemí. Con mucho gusto, Noemí. Y vamos a la pausa con este tema, amigo mío. La que sea Los Temerarios, con mucho gusto. Pide Noemí, saluda a su esposo y a sus hijos. Con mucho cariño, creo que sí, Noemí. Y la ponemos, amigo mío. Vamos a pausa, no se vaya. Vamos y venimos. Esto es Amanecer, Amanecer Poblano.

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1: 6:11 de este fantástico miércoles 3 de junio del 2026. Decimos buenos días, familia. Buenos días, Puebla. Y así estamos amaneciendo. ¡Venga!

0: día que deseamos para usted, ya sabe, contagiar la buena vibra, que Dios le bendiga, échele ganas, borrón y cuenta nueva, y vamos a escribir hoy un nuevo capítulo de esta fantástica historia, su historia. Dios le bendiga y camino al éxito, como de que no venga.
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0: ¡Vámonos, Chico Maravilla, con más llamadas telefónicas! Bueno, bueno, bueno, ¿con quién tenemos el gusto gustoso? ¡Hola, hola!
2: ¡Báilele, báilele, compadre!
3: Buenos días, don Mauricio.
0: Buenos días, Villarrita, ¿cómo le va? ¿Cómo ha estado?
3: Aquí, escuchando el programa.
0: Gracias, muy amable. Le preguntamos, ¿alguna melodía? ¡Saluditos!
3: Pues, ¿sabe qué? Que me gustó mucho esta que están tocando.
0: ¿Esta de fondo? Muy buena, ¿cómo no? A sí. ver, ¿le subimos? ¡Súbele, venga! Sí.
1: A ver. 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
0: Sí, hombre, hombre, eso.
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0: Ahí está, Villarrita, con mucho cariño para usted, ¿sí?
3: Sí, para saludos para usted.
0: Gracias, muy amable. Sí.
3: Para la señorita Lina.
0: Perfecto, muy bien.
3: La señorita Jennifer, para...
0: ¿Sí? Doña Rita,
3: para Laurita.
0: Sí, sí.
3: Para todos los de Sicón.
0: Perfecto, muy bien.
3: De Noticias al Amanecer.
0: Adelante, excelente.
3: Para la familia de Amanecer Poblano.
0: Muy bien, muy bien.
3: Para para Porritas.
0: Ok, perfecto. Ok, perfecto.
3: Para la señora Reina, la señora Gloria.
0: Muy bien, adelante.
3: Ay, sí, se me olvidó.
0: No pasa nada.
3: Don sí. Filipao.
0: Eso.
3: Señor
0: Muy bien.
3: El panadero de Huachinango.
0: Don Virgilio.
3: Don Virgilio.
0: Eso, mi gallo mayor. Venga, muy bien. ¿A quién más?
3: Don Virgilio, Para el Buki, para
0: el parece perfecto, bien, ¿a quién más?
3: La carga para el Jusero.
0: Sí, sí.
3: Para el Galáctico.
0: Sí.
3: Para el Oli.
0: Sí.
3: Para Susi.
0: Perfecto, bien, ¿a quién más?
3: Para Ernesto. Para Ernesto.
0: Ernesto Perón Pérez, claro que sí. Para, ¿nada más?
3: Para todos, para todos de las recetas, si falta alguno.
0: Sí, claro.
3: Para mi esposo Jesús Acevedo y mi hija Rosa.
0: Con todo gusto, doña Rita, le mandamos un abrazo. Dios la bendiga y va la melodía, ¡sale! ¡Sale!

Imagínate la del amor prohibido. A ver, Alina dice, Guses, el imagínate la de amor prohibido. A ver si está así como dice acá. Dice Maurilio, Salcero, Lauripanda, Alina, aquí los Goma, los Pichones, el Nico, el Winston, levantamos la mano. Dábalos la chichuca, sos para la señora Patti de Pozo Guerra, para América, el ahijado, el amigo Zurdo y su novia, el buen Tacos Tacos, para Gallipán, Don Plácido, Doña Rita, ya se reportó ahorita, Mr. X, el yogurteo también se reportó, familia, el Conrado, el Roger, Doña Gloria, la otra Patti, el casco amarillo, el triple RRRR, Lore, Don Gallo, José Luis Sonidero, el primo, compañito, Don Cayetano, Filipao, el Ruli, Hugo de Belén, la niña, la bocina, Don Manolo, Elsa Porras, la señora de Teciutlán, tío Richie, Sol Solecito, Misty de Tlaxcala, los Galácticos, para el peligroso y toda la familia de Amanecer Poblano. Modo feliz y modo

0: Dice.
1: Hola, buenos días.
0: Buenos días.
1: Peso Pica Piedra.
0: Buenos días.
1: Voy a mandar saludos para mi Olivia.
0: Venga, muy bien.
1: ¡Ay! También para la españolita de Adobe.
0: Eso.
1: La reina Sendera, Sol Solecito, sí, América.
0: Sí.
1: José Tulucino del Valle, José Juan de Méndez.
0: Adelante.
1: Estilo Pierre.
0: Venga.
1: Y me complaces la canción. ¿Cuál? Que se llama Y Volveré.
0: Y la otra con que Los Ángeles llama, Negros.
1: Mi amor es para ti.
0: Con Los Solitarios. ¡Oh, bueno!
1: Esta canción es dedicada para mi Olivia, de parte de su
2: Popeye. Gracias, Popeye.
1: Gracias.
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1: Buen día para todos.
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0: ¿Sabes qué? Zápate una, porque mira, esta sí, mírame igual, como son, hijo. ¿Sabes qué? Sí, volveré. ¡Súbele!

1969, el Germain de la Fuente, Los Fabulosos Ángeles Negros, un tema que de veras yo creo que es icónico en la década de los 70, cuando estaba esa moda en los grupos que hemos platicado. Ya hemos aquí hablado mucho.

0: manifestado y seguiremos diciéndolo. El cuerpo humano es la máquina perfecta, el corazón de dar amor. Familia, de mucho amor también. Y también reciba mucho amor, recuerde. La llave que mueve el mundo es el amor. 621. Y vámonos con llamadas telefónicas, mi querida Lina. A ver quién está en este momento en la línea telefónica que te espera. Hola, hola, buenos días por la mañana. ¿Con quién tenemos el gusto gustoso?
1: Hola.
0: Buenos días.
1: Hola, buenos días.
0: Ay, ¿cómo está Córdoba, Veracruz?
1: Bien, gracias a Dios, todo soleado, pero estamos aquí.
0: Qué bueno, me da mucho gusto, América. Te mandamos un abrazo con cariño y respeto. ¿Cómo te va?
1: Bien, Mau, bien, aquí. Qué bueno. Escuchándolos y todo.
0: Gracias,
1: el
0: América.
1: Gran Bluetooth. Cinturita de... Cinturita de...
0: ¿Avispón? Gallina, no, yo creo de gallina.
1: No, mía. de avispón.
0: Bueno, la mía de gallina, porque yo tengo así como cintura, así muy bien, pero bueno.
1: No, de avispón, porque comiste mucho.
0: Es correcto, efectivamente. Sí, pues sí,
1: imagínate, pues es que,
0: mira,
1: bracitos de popote.
0: Totalmente. Es que mira, quise opanejarme, ¿no? Dije, bueno, estás cerca de mi casa, que es tu casa. Y dije, pues todo se prestó, pues vamos a la fiesta, ¿no?
1: ¿Está bien? Ah, claro que sí, todo está bien. Totalmente. Está muy perfectamente bien.
0: Está bueno, mi querida América, y preguntamos alguna melodía. Saluditos en este fantástico miércoles.
1: Mira, vamos a saludar a toda la familia de Amanecer Poblano.
0: Sí, muy bien.
1: Vamos a saludar a los que sí saludan.
0: Eso.
1: Les agradezco su saludo, su cariño, okay, su amor, su comprensión.
0: Eso, bien.
1: Que siempre está mi nombre en su corazón y en su mente.
0: Claro, todos
1: a todos
0: América,
1: aquellos esos que nunca fallan para el saludo.
0: Muy bien.
1: También mi corazón los abraza mucho, chicos, y muchas gracias.
0: Pues
1: y
0: queremos.
1: Ahora vamos a saludar a los que no saludan, Mau.
0: Bien, así de plano, bueno,
1: sí.
0: Muy bien.
1: Bien,
0: muy bien.
1: Vamos a saludar a Ubita. A Susi.
0: Sí.
1: A mamá Zorrita.
0: Perfecto.
1: No se ha comunicado.
0: Es correcto.
1: A doña Vicky.
0: Sí.
1: A Gloria. A doña Patti. A la Rita, vamos a saludar a Rita. Perfecto, Rivera.
0: Eso, muy bien.
1: Y vamos a saludar a Rita de Doña Acevedo.
0: Ok, perfecto, muy bien.
1: Y su hija Rosaura.
0: Con todo gusto.
1: Y vamos a saludar a Japo Japonés,
0: sí,
1: a Doña Amalia, su niño. Y a Yermaín.
0: Bien, bien.
1: A Brother y a Mamá Chuy.
0: Sí, muy bien.
1: Arrolledor, ese arrolledor que no faltaba.
0: Ok, perfecto, claro.
1: A Don Plácido.
0: Sí.
1: A Lolita.
0: Sí, claro, por supuesto.
1: A Filipao.
0: Sí, sí.
1: Y al que habla despacito, ¿cómo se llama, Mau?
0: El casco amarillo.
1: Ah, ese no, bueno, ese no habla despacito, ese habla enterrado. El que habla bien despacito. Al
0: ¿quién?
1: Primo, que habla despacito.
0: Al primo, ok, de acuerdo, al primazo. Al Popeye, ok, de acuerdo, muy bien.
1: Ajá, Popeye.
0: Eso.
1: Y a Raulito.
0: Venga.
1: Y a su hermanita.
0: Sí.
1: También vamos a saludar al chico que se enoja mucho. Aunque no salude, pero pues también se merece un respeto.
0: Ay, okay.
1: ¿Cómo se llama el muchacho que se enoja?
0: ¿A mi hijado?
1: Ándele, es el del metro.
0: Exactamente, a José, sí, mi hijado,
1: ándele,
0: venga. Eso.
1: A Paquito, Paquetazo.
0: Venga.
1: A Galactín.
0: Eso.
1: Ya se me estaba olvidando.
0: ¿A quién?
1: La chica. A Karinita.
0: Ok, perfecto, claro.
1: Karinita. Y a Yogurtero.
0: Sí.
1: Y pues mejor ahí le dejamos a Huguito.
0: Como tú gustes.
1: Por la granjita, Huguito.
0: Ay, ay, ay, no bueno, muy bien.
1: Gracias, Huguito.

0: y a mi Blanquita Soto.
1: Ok, perfecto.
0: Es hermosa mujer, maravillosa, claro. Llena de muchas virtudes. Eso. Y muchas bendiciones.
1: Muy bien.
0: Y para toda tu familia, de la familia de Zúcar.
1: Gracias.
0: Y ponme, por favor. Ay, ya te pusieron puta.
1: Mira, escucha, mira, súbele.
2: Este sí parece ciclón. Ay,
0: sí, esa es tuya.
1: Gracias, América, muy amable. ¿Quién más saludas, América? Uy, uy, uy.
0: A mi Alinita también, no me la deja
1: dice
0: fuera.
1: Que gracias,
0: Alinita,
1: muy amable.
0: A Laurita.
1: Venga.
0: A Giancarlo, porque tampoco ya no vas al cero hasta allá.
1: Okay.
0: Ponme a. Y a Fer.
1: Venga.
0: A Fer de Veracruz.
1: Claro.
0: Y a todos. Ponme, por favor, la canción del Parasol.
1: El Parasol. ¡Uy, el Parasol!
0: De los Joao.
1: ¡Uy, qué buena rola! ¿Cómo no? La ponemos de bola en ping-pong, ¿sale?
0: Y me pones, por favor, la de Vamos a la Playa.
1: También no.
0: Abrazos, bueno. Alejandra.
1: Eso es todo, pero...
0: Alcita no, porque anda muy lejos y pues no, sí, nos escucha ni a Reinita tampoco. Ellas no, porque andan lejos.
1: ¡Ándale, pues!

0: Vamos con más llamaditas, mi estimada Lina, 628 de este fantástico día, familia, de veras, nos hacen la mañana, de veras que estamos felices. Bueno, bueno, buenos días, ¿con quién tenemos el gusto gustoso?
1: Juan Méndez.
0: Juan Méndez, ¿cómo estás, ahijado?
1: Bien, padrino.
0: Me da mucho gusto, preguntamos, ¿en qué estación del metro te encuentras en este momento, ahijado?
2: Próxima estación.
1: Estación. Ahí del metro, Indios
0: Héroes. Indios Héroes, pero bajo, me pasé otra vez, bueno, ni modo, ay.
2: Próxima estación, Panteones.
0: En la esquina, por favor. Bueno, ni modo.
2: Próxima estación, Tacuba.
0: Yo iba a Insurgentes, pero bueno, ni modo, ya ni modo. Pero bueno, es 28. Y preguntamos a mi hijado, ¿alguna melodía, hijado? Saluditos.
1: Quiero con los trojeros. La canción se llama Los Trojeros.
0: Los Trojeros con los Trojeros, ¿así?
1: Sí, sí.
0: Vale, pues va, venga. Con mucho gusto. ¿A quién le dedicamos?
1: Quiero saludar para el muñeco de la Sierra Norte de Villajuérez, hija Nati, hija Gabriela, su esposa Esther.
0: Perfecto, muy bien. ¿A quién más, para mi hermano?
1: El Pelón Pérez, hija Susana.
0: Bien, bien, perfecto.
1: Para los cuatro de Acatlán, para Charlie, para ándele, el pájaro, pues, para el santo de la mosca.
0: Ándele
1: la
0: pues, ándele pues, venga.
1: Y para Francisco Paquetazo, que me dijo ayer que lo lleve su papá a México a ver el Mundial.
0: Vámonos, bueno, ser bien merecido, ¿no? Adelante. Iba el partido inaugural la otra semana, ¿no? Que juega México, me parece, ¿no?
1: Sí, allá en Santa Úrsula, Cuapa.
0: Es correcto, totalmente de acuerdo. Allá en la calle de, ¿cómo se llama esta calle? Tlalpan, me parece la calzada de Tlalpan.
1: Tlalpan.
0: Tlalpan, ¿verdad? Donde está el estadio, sí. Está el estadio Azteca, efectivamente. Es correcto,
1: exactamente. Allá quiere ir Paco.
0: Ah, pues que lo lleven, ¿no? La esquina con viaducto, con mucho gusto. Pero bueno, vamos a ver, no se diga más. ¿A quién más, nada más?
1: Para mi amigo Héctor de la Sierra Norte de Puebla. Sí. Para mi cuadrillo, el locutor Magurillo y Zúcar de Puebla, de Los Ángeles.
0: Gracias, muy amable, ahijado. Muy amable, muy gentil.
1: Para Yogurtero. Sí. Para la Alejandra, la novia de Morelos.
0: Ándele,
1: pues. El zurdo que ya es del estado de Morelos.
0: Ah,

0: Vámonos, muy bien. ¿A quién más?
1: Para Germán López, para
0: el señor. Sí, señor.
1: Para el compadrito Goyo, para el primo de Hugo de Belén.
0: Me parece
1: para
0: perfecto.
1: Mi amigo José Chingo del Valle.
0: Adelante.
1: Para Solecito, para.
0: Bien, bien.
1: Para América de Córdoba, Veracruz.
0: Acaba de reportarse, por cierto. Muy bien, ¿a quién más?
1: Eusebio de Guerrero.
0: Sí.
1: Para el otro, ¿cómo se llama? Antonio de San Martín, Texmelucan, Antonio
0: bien.
1: Del otro de la Sierra Norte.
0: Bien, muy bien, perfecto.
1: Para doña Roberta y su esposo Efren.
0: Muy bien.
1: Para Mario Ramírez de Tlalistengo.
0: Sí, señor.
1: Para Diego Conrado de la ciudad de Zacatlán, de las sí. Manzanas,
0: muy
1: Sierra
0: bien.
1: Norte de Puebla.
0: Perfecto.
1: Para Régulo de Santiago Miahuatlán, Tehuacán, Puebla, que dé su teléfono.
0: Bueno, perfecto, Régulo, por favor, da el teléfono que quiere mi hijado. ¿A quién nada más?
1: Para Piquito de Oro, para okay. Peligroso, para bien. Casco Amarillo, para...
0: Muy bien.
1: Para Japonés.
0: Ándele, pues.
1: Para todos los que están escuchando a Marcel. Marillo, quiero... Hablar con usted.
0: Conmigo.
1: Termina el programa.
0: Bueno, me marca, sale. Con mucho gusto para servirte. ¿Sale?
1: Sí, padre,
0: claro
1: sí,
0: que
1: padrino.
0: Sí. Ándale, pues. Un abrazo, cuídate mucho. Decimos adiós, ahijao.
1: Adiós,
0: 6:31, suele mi Alina. Amanecer poblano.

0: A ver, vamos a ver qué pasó.
1: Buen día.
0: Buenos días. Mauricio. Hola, buenos días.
1: Saludos desde Necaxa.
0: Un abrazo.
1: Y Villos. Le marco para saludar a la banda. Ahí para saludar a Gavilán.
0: Ok, perfecto.
1: Gavilán Pollero.
0: Sí, muy bien.
1: Al que reque.
0: Eso, venga, muy bien.
1: Hoy también me saluda a Estelita.
0: Venga.
1: A Greñas.
0: Sí.
1: A la bailarina.
0: Bien.
1: A Pollito.
0: Bien.
1: Al.
0: Venga, mi Villos.
1: Que
0: eso, mi Villos.
1: A Don Vigilio.
0: Que venga.
1: Y por ahí póngame una rolita, una rola de Santanera, la que saque la cuchara.
0: La Sonora.
1: Pásala bonito, Santanera. Modo contento, modo feliz.
0: Gracias, mi Villos. También a ti, Dios te bendiga, amigo mío. Ese bello lugar llamado Necaxa, que está hermoso, hermoso. Es que bueno, Puebla es un lugar de gente linda, gente maravillosa, lugares bonitos y fantásticos. ¡Súbele! Algo de la Sonora Santanera para bailar.

ciudad exactamente, así mira, arriba en la Santa Elena. Bueno, más mensajitos que dice lo siguiente: vete buscando, Alina, la melodía de María Elena con los caminantes, por favor, porque Jorgito se manifiesta en esta mañana. Dice: hola amigo Maurilio, buen día, saludos para Cordés, para todo tu equipo, gracias de trabajo. También saludos para la familia Marcel Poblano, gracias a todos que me saludan. Quiero la canción de María Elena con los caminantes, mi querida Alina, por favor, si es tan amable. Tu amigo Jorgito de Chiconcuautla, soy de modo feliz y modo contento. María Elena con los caminantes, la ponemos mucho gusto. 6:34 este fantástico día, miércoles ya 3 de junio del 2020, es familia, y estamos en modo feliz, modo contento, que queremos. ¡Súbele!

0: saludamos a todas las marinas esta mañana fantástica y maravillosa, Lina. Y vámonos con llamadas telefónicas. Escuchemos quién está en la línea. Hola, hola, buenos días por la mañana. ¿Con quién hablamos?
1: Hola,
0: bueno,
1: hola.
0: Buenos días. ¿Con quién tengo el gusto gustoso? ¿Con quién, perdón?
1: Aquí, Zacatlán de las Manzanas.
0: Zacatlán de las Manzanas. ¿Quién me llama?
1: Franquil, tu pariente.
0: Oye, a ver, ¿estás enojado acaso? ¿Estás ronco acaso? ¿Estás de malas? Dígame mi madre, ¿estás muy no? ¿Cómo estás, pariente? Cuéntamelo todo.
2: Estamos bien, pariente.
0: Me da mucho gusto, cuéntanos cómo está amaneciendo el bello Zacatlán de las Manzanas.
2: Pues está bien azulito el cielo.
0: Ah, mira, bonito, ¿ya vamos a vender ya?
2: Ya vamos a salir.
0: Dios te bendiga, hermano, que sea un día lleno de venta y sobre todo muchas bendiciones. Y preguntamos a mi buen pariente, ¿alguna melodía? ¡Saluditos!
2: ¡Saluditos!
0: ¿A quién? Sí.
2: Al ahijado.
0: Venga, muy bien.
2: El casco amarillo.
0: Perfecto.
2: Al compadrito.
0: Bien, bien.
2: Al primazo.
0: Eso es todo, muy bien.
2: Al el David Lampullero.
0: Sí, señor, muy bien.
2: A doña Chirita.
0: Sí.
2: A Gallipán. Uh-huh. A mamá Zorrito.
0: Muy bien, perfecto, adelante.
2: Al muchacho alegre de Guadalajara.
0: Ok, perfecto.
2: Al Gallipao, sí. Al Seco, sí. A toda su familia.
0: Muy bien, adelante.
2: Y al Greñas.
0: Sí.
2: A los fabulosos.
0: Bien, bien.
2: A Susi.
0: Ándele pues, venga.
2: ¿Cómo se llama?
0: ¿A qué más? ¿A qué pasó? ¡No te me duermas, pariente! ¿A quién más?
2: Al de Huachinango, al Cacepan.
0: A mi querido Virgilio, no, a mi gallito. A mi gallito, sí, se me está durmiendo mi pariente. ¿Qué pasó? Baño sin boiler. Bien, ¿a quién más?
2: A los gaseros de la pipa número 30, muy que bien. Escuchan los mismos programas también.
0: Perfecto, muy bien. ¿A quién más, nada más?
2: Escuchan por el bonito programa de Amanecer.
0: Gracias, pariente. Preguntamos alguna canción que quieras.
2: Una de Joan Sebastián.
0: ¿Cuál de ellas?
2: El Padrino.
0: ¿El Padrino? La ponemos, ¿sale?
2: Va dedicado para el ahijado.
0: Ándale, pues un abrazo, pariente. Cuídate mucho. Y arriba, Zacatlán de las Manzanas. Súbele al Padrino. Soy Joan Sebastián, el poeta del pueblo.

0: Mira cómo quedé, mira. Mira cómo fue. A ver, suele.
1: Un aplauso y al que la arranco de mis brazos.
0: Qué fuerte estuvo eso. 6:39 y bueno, vamos con mensajitos que dice: buenos días, don Maurilio. Primero que nada, lo felicito por su excelente programa. Gracias. Y se le comento que a diario me acompaña a mi chamba. Allá dice, todas mañanas viajo a Chila de la Sal, un hermoso lugar también, por supuesto, abrazo para allá. Quiero la canción, dice, de los Tigres del Norte, a Tumba Falsa, por favor, Alina, la Tumba Falsa con los Tigres del Norte. Saludo a la carnicería Santos, gracias amigo mío, muy amable, abrazo al bello lugar llamado Chila de la Sal, que es bonito y hermoso, claro que sí, por supuesto. Y ponemos la melodía de la Tumba Falsa con los Tigres del Norte, venga. ¿Y sabes qué? ¡Súbele! Mira, échame una porque me da retarto coraje con esta. ¡Súbele, venga! Así me pasó. ¡Súbele, súbele!

¿Qué? ¿Seguimos velando una canción de Rayito Colombiano? Acá como velando, no entendí, así de acá. Que se llama Muchachita Consentida para mi lucerito. O sea, me imagino que está en la noche trabajando. Ah, es que me explicas, Tigre Toño. Dice, estoy velando, dice, ok, pero no le pone punto, sigue así. Dice, una canción de Rayito Colombiano que se llama Muchachita Consentida para mi lucerito Belén. Y que

dicen Ancina. Buenos días, amanecer poblano. Quiletla, levanta la mano. Buenos días, Quiletla. Amigo Mau, el muñeco, aquí estoy. Compláceme, dice, con la canción de El Paso de la Metralleta. Para saludar a doña Patti de Pozo Guerra, Hugo de Belén, doña Reina, Juele Chautempan, Salcero, Lauripanda, Adriana de

casco amarillo, hombre, no te digo. Sí, es aquí, se equivocan, hombre. ¿Cómo casco? Ay, no, no. El caricabra peligroso. Galantín el zaporras. Escuchan amanecer poblano. Atentamente el japo japonés. Ponle el japonés un filemón, hombre. ¿Cómo casco? Casco amarillo, hombre. No te digo.

la canción de Pajarillo con Napoleón, claro que sí. Se lo damos para Sol Solecito, América, el buen Germaín, Don Onésimo, Don Gallo, Doña Pati de Pozo Guerra, su ahijado, el compayito, Huguito, Filipao, el Galáctico, el buen Guerreque Gavilán, Pollero, Cayetano, mis tocayos, los Ramírez Romero, los Mejía de Tianguistengo, atentamente Mario Mejía, muy amable. Súbele, mi estimadísima Lina, por favor.

0: Hola, Mau, muy buenos días.
1: Buenos días.
0: Acabamos de reportar también a David Apizaco de Tlaxcala y saludando a todos que forman parte de esta gran familia que se llama Manuel Poblano.
1: Hola, David, buenos días.
0: Saludos a todos.
1: Sí, hermanito.
0: Que sea un gran día para todos. Igualmente para ti, que Dios los cuide, los protege en sus actividades de hoy.
1: Igual para ti, amigo mío.
0: Mau,
1: gracias.
0: ¿Me puedes complacer con una canción de los Iracundos que se llama De los pidos de rodillas? Por favor.
1: Los Iracundos, gracias. Venga, mi buen Davicho,
0: acá,
1: con mucho gusto.
0: Desde Apizaco estamos en modo feliz, modo contento. Muy buenos días, excelente miércoles para todos.
1: Un abrazo al bello Apizaco Tlaxcala y a

Julio Maurilio, buenos días, gracias por la flor. Así dice, excelente ombligo de semana, besos, abrazos y bendiciones igualmente para ustedes, gracias. Sí, para todos en el estudio, muy amables. Y con Scarlett Guzmán se reporta, dice, hasta Catlán de Osorio también, un abrazo con mucho cariño, gracias Scarlett. Sí, si es posible, los quiero mucho, mucho, una rolita movedora para aprender la mañana de miércoles, una movedora, pues mira, pues una así de tropical, pues qué te parece si ponemos... No sé, Arreito colombiano con besar tu piel, Alina. Está buena, ¿no? Esa puede ser, ¿no? Para iniciar el día de hoy. Con mucho gusto, claro que sí, mi querida Scarlett. Claro, la ponemos de bolón, ping-pong. La idea es ponerse en activos y contentos. Y estamos aquí para eso. Mira, acá somos especialistas en poner a la gente de buen humor, ¿verdad? Eso.

al público maravilloso, a la familia, que mire, a ver, 30 segunditos, familia, usted si va en el camión, pues hágalo, no pasa nada, diga, pues está contagiado de la buena vibra, usted está en la oficina, está desayunando, mire, 30 segundos de energía positiva, súbele, a ver, vamos con

con una sonrisa, familia, listos para iniciar este fantástico día. Dios bendiga y por supuesto recuerde que este día hay que contagiar a la gente con esa buena vibra y usted, familia, a seguir objetivos, sueños y planes.

0: buenos días, familia de Amanecer Poblano. ¿Cómo están? ¿Cómo se encuentran el día de hoy? Feliz ombligo de semana, Dumau. Felicidades para toda su bonita audiencia.
1: Gracias, muy
0: para amables. Todos los que mandan saluditos a la cabina.
1: Sí,
0: para la gente bonita que somos vecinos de Atempan, Zaragoza, Tlatlauquitepec.
1: Claro. Un abrazo allá con
0: Hueyapa.

0: Bello Puebla que tanto amo.
1: Por favor, don Mau, y por favor, si puede poner la canción Ojitos Verdes de las Palomas para cantar y bailar.
0: Échalo porque me duele.
1: Despertar de buen humor para ir a dejar a los pequeños a la escuela.
0: Claro que sí, por supuesto.
1: Bueno, don Mau, acuérdese que modo feliz, modo contento. Bendiciones, saluditos.
0: Igualmente para ustedes. Y ay, nanita, la reina sentí feo, súbele a los ojos verdes. Ay, ay, ay.

del 2026. Y bueno, vamos avanzando. Más mensajitos. Aquí, mira, aquí llegó otro que dice lo siguiente. Y bueno, momento que los parroquianos levanten la mano. Muy truchas, ¿eh? Ahí va, dice lo siguiente. Saludos, mi buen amigo Mauricio Carreyes. Gracias. Saludos a Lauripanda, a Lina, a todos toditos de Macer Poblano. Y a mis parroquianos, que ahí vamos. A ver, levante la mano. Son el Tavo, el Puma, el Peluche, el Paquetazo, el Rudy, el Pájaro, el Maya, el Gato, el Parca, Garcís, Katrina, Josco, Goyo, Javi, Triple RRR, Reina Ortiz, Accesorios Vargas, Rafa, dice Oscar, Luis, el buen Elvis, de Cruz del Tío Peri, San Gabriel, dice Acatlán, un tema por favor de los polifacéticos, Alina, que se llama Con Amor de la Calle. Con mucho gusto, parroquianos, buenos días para ustedes. Un abrazo al bello y hermoso Acatlán de Osorio, que también está hermoso y rete bonito. Cinco polifacéticos, a ver, polifacéticos, que dice que se llama la rola, espérame, aquí ya se me perdió. La de Con Amor de la Calle, con mucho cariño la ponemos para ellos, claro que sí, por supuesto. 6:53 de la mañana, venga.

6:54 de esta mañana. Y más saluditos. A ver, dice otro saludo acá. Dice Maurilio, nuevamente reportamos de Chile de las Flores. Dije, caray. Es que usted dijo Chile de la Sal y es Chile de las Flores. Perdón, efectivamente, Filemón, para mí, perdón. Ahí está, me están corrigiendo. Sí, tiene razón también. Por supuesto que sí. Bien. Perdón. Y bueno, San Pedro Sacachimalpa levanta la mano, dice don Mauricio, buenos días. Quiero dos melodías. Ay. Ponemos Tampico Hermoso.

Reynoso y la otra, Lágrimas de Cristal, con los hermanos Carrera, realmente Doña Leo. O sea, aquí me estoy apurando al cafecito, creo que es sabroso. 6:55, vámonos pues. ¡Ay, ay, ay! Y arriba Tampico, súbele.

7:56. Que mire, familia, aquí la pasamos de maravilla. Veas que, de verdad que aquí es un buen ambiente que hacemos aquí en cabina. Somos una familia y, por supuesto, gracias, como siempre, por sintonizarnos. Mañana estaremos con usted, si Dios lo permite, 5 de la mañana. Ahí está, Manuel, usted le sintoniza su radio. Estaremos con usted dándole lata, por favor, y gracias por sintonizarnos, como siempre, permitido ser parte de su vida cotidiana. Se quedan bien informados ya con mi querido Jerry Herrera, perdón, Iseli Zamora, Noticias al Amanecer, por supuesto, el equipo ya completo, Alina en el tornamesa esta mañana. Alina, buenos días para ti. Por supuesto, la Uripana también ya está lista para iniciar también comandando, o buena productora que es. Y mi querido Ricachá, aquí en redes sociales. Buenos días, amigos míos. Gracias, familia. Modo feliz y modo contento. Hasta mañana. ¡Vámonos!

0: aquí llegamos el día de hoy.
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0: cantar.
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2: En los años 30 del siglo pasado, la prostitución en la ciudad de Puebla estaba regularizada y concentrada en el barrio de San Antonio. Se dice que en esos tiempos Agustín Lara hacía las delicias de los parroquianos en el bar La Gatita. Fue en ese cabaret La Gatita donde una dama llamada Rosa, enferma de celos, con un pasador para el cabello dejó marcado para siempre el rostro del Flaco de Oro.

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4: Muy buenos días, son las 7 de la mañana con un minuto, 7-1 de este que es el día miércoles 3 de junio de 2026. Le saludo con mucho gusto esta mañana. Buenos días, soy Gerardo Herrera. Voy a acompañarle hasta las 9 de la mañana con información, con entrevistas, con comentarios, con cosas muy buenas. Música, hoy tenemos música también, por supuesto. Y le vamos a dar tips, claro, también para que se conduzca muy bien en este día y tenga éxito, para que triunfe. ¿Le parece bien? Quédese con nosotros. Como siempre, estamos iniciando esta mañana y aquí está el resumen informativo. SICOM está de estreno. Ayer se transmitió el primer programa de Armenta Contigo, un nuevo espacio de atención ciudadana y vinculación directa con la población. En el Congreso del Estado fue considerada como viable la construcción del sistema integral de movilidad que impulsa el gobierno estatal. En otros temas, fue abierto el paso en el Puente de la Transformación, una obra que busca mejorar la conectividad y la movilidad en la zona metropolitana.
5: El gobernador Alejandro Armenta encabezó la graduación de los cursos de formación inicial para Policía Estatal de Proximidad y Equivalente.
4: Actualmente, Puebla cuenta con más de 200 módulos de maquinaria para respaldar las actividades del campo en los 217 municipios de la entidad.
5: Personal de Medio Ambiente realizó un recorrido en el lago de Valsequillo para evaluar los avances en el retiro del lirio acuático.
4: Autoridades estatales informaron que se mantienen campañas preventivas para evitar la propagación del gusano barrenador.
5: En materia de seguridad, continúa el despliegue operativo y de vigilancia en las inmediaciones del Mercado Morelos.
4: La Secretaría de Seguridad Pública y el Ayuntamiento de San Pedro Cholula mantienen diálogo para concretar la construcción de un nuevo centro penitenciario en el municipio.
5: En el Congreso del Estado se presentará una iniciativa para endurecer las sanciones penales y económicas contra el robo de autopartes.
4: Especialistas advierten que el fenómeno del Niño continúa generando efectos en las condiciones climáticas de Puebla.
5: Del 11 al 14 de junio se realizará la Convención Nacional del Café en el Centro de Convenciones aquí en Puebla.
4: Médicos cirujanos recomendaron a la población acudir únicamente a clínicas y especialistas certificados para la realización de cirugías estéticas.
5: En información nacional, Pemex, Petrobras y van a firmar un acuerdo de entendimiento para fortalecer la cooperación en el sector energético.
4: La CENTE, la coordinadora, reanudó el diálogo con la Secretaría de Gobernación y la Secretaría de Educación Pública.
5: Las autoridades federales reportaron la detención de Gabriel N., alias El Gavito.
4: En el ámbito internacional, Canadá plantea extender la vigencia del T-MEC, del Tratado de Libre Comercio, para fortalecer la integración económica regional.
5: Medios internacionales reportan que Irán prepara los funerales del líder supremo Ali Khamenei para las próximas semanas.
4: Un tiroteo registrado en el estado de Iowa, en Estados Unidos, dejó 6 personas muertas, además del presunto responsable. ¿Cómo le va? Muy buenos días. Estamos iniciando Noticias al Amanecer en este que es el día miércoles 3 de junio de 2026. Les saludo con mucho gusto en esta mañana. Yo soy Gerardo Herrera. Me acompaña Itzeli Zamora.
5: Muy buenos días, Gerardo. Un saludo a los radioescuchas que ya están atentos a la información que les vamos a tener durante 2 horas, así que usted no le cambie.
4: Bueno, saludamos a la producción que encabeza esta mañana, Naomi Peralta. También está con nosotros Alina Martínez, al frente del máster de 105.9. Y Ricardo Figueroa, también en las redes sociales, porque ya estamos transmitiendo en este momento a través de esta red social. Búsquenos inmediatamente, por favor, en la página exclusiva de SICOM. Se llama SICOM Radio 105.9. Así nos puede buscar en este momento para que entre, le dé la...

0: de los comentarios, vea también el estudio que hoy ya pusimos aquí, estas plantas, ¿verdad?
1: ¿Ah? Sí, las macetas.
0: No, no, dije las plantas.
1: ¿Cuáles plantas?
0: De los pies.
1: Yo estoy imaginando macetas aquí. Bueno, para que veas que soy compañera.
0: Eres compañera. Eres compañera. Muy bien, muy bien, muy bien, muy bien. Bueno, saludamos a nuestros compañeros también allá en las regiones donde lanzamos la señal a través de 7 estaciones hermanas que comparten esta señal, este noticiero, y se escucha en todo el estado de Puebla y en algunos estados circunvecinos.
1: Así es, en la 98.9 los saludamos esta mañana allá en la región de Huauchinango.
0: En la región de Libres, en la frecuencia 95.9.
1: Teciutlán, los saludamos esta mañana a través del 90.9 FM.
0: En la región de Tehuacán, les decimos buenos días en la frecuencia 93.1 FM.
1: En Acatlán, les decimos buenos días también a través del 95.3 FM.
0: En Zacatlán de las Manzanas, hoy les decimos buenos días en la frecuencia 105.3 FM.
1: Y también en Izúcar de Matamoros, 107.5 FM, donde también ya nos están escuchando con un rico cafecito. Ah, pero ahí hace calorcito.
0: ¿En dónde?
1: En Izúcar de Matamoros.
0: Ahorita sí me están diciendo que sí.
1: Sí, entonces es un rico
0: tanto
1: café frío.
0: No, fíjate que el calor se combate también, el corporal, se combate también con un café caliente. Si no, pregúntales a nuestros amigos jarochos, ¿sí?
1: Cierto.
0: Que en el puerto se toma café para estar ad hoc con la temperatura. Así yo es. Lo he hecho, ¿eh?
1: Sí, sí, sí.
0: Y está todo allí en la parroquia.
1: En la parroquia, sí, es un jarocho hay que tomar esta mañana, pero también hay que estar ya listos recibiendo los mensajes a través del número WhatsApp 22 15 87 56 57, para que usted se comunique con nosotros y pueda tener esta interacción directa.

0: Pues ahí está el número para que usted nos comience a mensajear, nos mande un audio, un texto, una fotografía, un video, lo que usted guste, para que estemos en comunicación. Mire, esta mañana ya saludo a mi querida Sandra Anán, muy buenos días, también a mi querido Richie Boy, dice, buenos días a Jerry Boy, a todo el equipo de SICOM. Gracias, gracias, mi querido Richie. Al ratito nos saludamos con mucho gusto. Y son las 7 de la mañana con 9 minutos. Saludad también a nuestros amigos que están en este momento marcando el número de cabina, que lo tenemos disponible para todos ustedes. Es el 22-22-73-77-16.
1: Así es, también con terminación 17 para que usted se pueda comunicar aquí con nosotros en cabina. Y recuerde el número WhatsApp 22-15-87-56-57.
0: Bueno, ayer estrenamos un programa aquí en SICOM, Radio y Televisión, Armenta Contigo. Un ejercicio de comunicación que fue el primero y que a lo mejor usted no lo pudo escuchar, pero el próximo martes a las 11 de la mañana lo volveré a escuchar. Donde de viva voz va a escuchar algunas llamadas el gobernador en vivo, y otras más que no puedan pasar al aire están siendo recabadas por mis compañeros, 10 líneas telefónicas hablando con usted. Pero escuche usted esto que hicieron mis compañeros.
2: Escuchar a los poblanos y atenderlos es el objetivo de Armenta Contigo.
3: Buenos días, Puebla. En el día 536 de nuestro gobierno, este programa es para ti. Estamos contigo. Y en esta actividad que tendremos semanal,

0: más importante es escucharte, atenderte, darte resultados en esta oportunidad que nos has dado.
1: El gobernador Alejandro Armenta inicia este programa con la directora general de SICOM, Natalie Hoyos López.
2: ¿Cuál va a ser la dinámica de este

0: dónde ocurre, desde cuándo, para que podamos nosotros escuchar también parte de ese reporte. El caso se va a enviar directamente a las dependencias responsables.
1: Fue así que el gobernador Alejandro Armenta comenzó este programa interactivo de radio y televisión, escuchando las peticiones de los poblanos.
2: Yo siento que la mayor problemática ahorita que existe son los baches. La verdad, las calles están muy, muy mal.
3: En efecto, esos son los sentimientos de los poblanos que viven en cualquier parte del territorio y que nos ocupan. Sin duda, la preocupación del alumbrado público, del agua potable, del pavimento, son responsabilidades municipales. O donde no se les ha dado la atención, el gobierno del estado va a atender.
1: Con el transcurrir de los minutos, televidentes y radioescuchas de SICOM, de varios puntos de la entidad, le hicieron saber sus peticiones a Alejandro Armenta, mediante un call center, en donde son atendidos con 10 extensiones telefónicas administradas por personal de atención ciudadana, que dará seguimiento a las inquietudes. De hecho, se enlazó en vivo con poblanos de la zona de Chachapa, en Amozoc, que requieren ayuda.
4: No me he dado cuenta que el señor gobernador apoya a personas así. Entonces yo quiero que si me podrían apoyar con una silla de ruedas, ya que yo la requiero, porque como yo soy de bajos recursos y pues no la puedo comprar. Mi esposo también necesita una silla, ya que él pues tiene que salir por el sustento de la casa. Y pues entonces yo, ahora desgraciadamente, pues yo me quedo en mi cama, ¿no? Porque no tengo de otra forma cómo hacerlo. Y entonces pues no las prestamos entre las dos.
1: Y los resultados llegaron desde el primer programa.
3: Gracias, Franco. Un saludo a Carmelita y a Esteban. Desde luego que le vamos a pedir al DIF a través de Sandy para que acudan de inmediato. Acudan, acaba mi esposa de conseguir a través de la beneficencia un gran número de equipos ortopédicos para las y los poblanos, y se los tenemos que hacer llegar de manera inmediata. Pero también observo, Franco, en esa tarea de territorio, más territorio que escritorio, observo que la calle donde viven es una calle que es de terracería, que no está pavimentada.
1: Los integrantes del gabinete también se sumaron a esta tarea.
5: Ya tomamos nota de la calle. Vamos a contactar primeramente. Sí, vamos a contactar primeramente a nuestro presidente, al presidente municipal.
3: Respuestas inmediatas, estamos contigo.
1: El asesor de comunicación Javier Sánchez Galicia resaltó la importancia de esta labor del gobernador Alejandro Armenta mediante el SICOM.
6: Yo quiero destacar este gran esfuerzo que hace SICOM, 8 estaciones de radio enlazadas, 13 centros regionales digitales, que además hay un compromiso de SICOM de crecer a 50. Se está convirtiendo SICOM en el centro o el clúster de medios más importante del estado, lo cual será para beneficio de los poblanos.
1: Fueron 60 minutos de comunicación directa entre ciudadanos y gobernador, entre personas que todos los días necesitan que alguien los escuche. Y hoy, Alejandro Armenta, además de solicitudes que atender, se llevó la convicción de que primero es la gente. Andrócles Salas, para SICOM Noticias. ¡Ánimo!
7: Bien, y tras la petición realizada por la señora María del Carmen Castillo, que escuchamos en este momento, personal del sistema estatal DIF acudió a su domicilio en San Salvador, Chachapa, para entregar 2 sillas de ruedas especiales.
8: Este apoyo permitirá que ella y su esposo, quienes padecen poliomielitis, tengan una mejor calidad de vida y mayor facilidad para desplazarse, ya que movilizarse representa un gran reto en su vida diaria.
7: En otros temas, el Congreso destacó como viable la construcción del sistema integral de movilidad.
8: Así es, al considerar que el proyecto del sistema integral de movilidad está en proceso de construcción, será autosustentable y amigable con el medio ambiente. El diputado Elpidio Díaz Escobar destacó que generará bienestar social, garantizando seguridad de las personas usuarias y el desarrollo de infraestructura moderna para Puebla.
7: Señaló que el cablebus permitiría conectar zonas con alta demanda de movilidad mediante un sistema seguro y rápido, además de tener la capacidad de trasladar hasta 90,000 personas diariamente. Resaltó que la experiencia en otras ciudades demuestra que este tipo de infraestructura genera beneficios sociales, económicos y ambientales de largo plazo. En otros temas, ya abrieron el paso en el Puente de la Transformación.
8: Así es, lo prometido es deuda y ya fue abierto este puente de la transformación para

0: las y los automovilistas pues ya puedan ahorrar tiempo al cruzar de un lado a otro allá en la zona de Valsequillo.
1: La justicia social llegó en la zona sur-sureste de Puebla con la apertura del Puente de la Transformación, que abrió la circulación vial para conectar a las comunidades de San Baltasar de Tela y Los Ángeles de Tela. Esta obra fue una demanda histórica de las comunidades de Xaxamayo, El Aguacate y Ahuehuetla durante más de 7 décadas en las que dependían de la panga para cruzar.
2: Más de 70 años, la verdad, bueno, mi papá, que es vecino de aquí, tiene su negocio, está muy emocionado porque dice, nuestros papás lo esperaban, entonces ya es un sueño hecho realidad, estamos muy felices, pues es algo que nunca creíamos porque habían hecho esta promesa más de 5 presidentes, gobernadores.
3: Nos encontramos en el Puente de la Transformación, que a partir de este 2 de junio quedará abierto a la circulación vial y lo estaremos cruzando y veremos cuánto tiempo nos tardamos. Pues nos tardamos menos de 1 minuto en cruzar este puente cuando anteriormente los vecinos tardaban más de 50 minutos en hacerlo.
4: Pues la verdad es que va a agilizar bastante el traslado de las personas, más que nada de los que van a trabajar, maestros, doctores que van al otro lado. Cuando ha habido accidentes, tienen que dar la vuelta. A veces, si no funcionaba la panga, tenían que dar la vuelta y si no, esperar a que la panga los llevara y los trajera.
1: Ya no dependerán del funcionamiento de la panga, que era utilizada para cruzar, pero en ocasiones durante semanas dejaba de funcionar.
5: La mayoría ya sabía qué horario. Pero le digo, el problema era de que a veces se descomponía y tenían que ir a dar la vuelta a la presa. Ya llegaban al punto de acá, no funciona, de regreso otra vez. Y esa era la molestia de la gente. Y ahorita ya no, mire, ahorita gracias a Dios pues ya está el puente.
1: El puente tiene 480 metros de longitud, 9 metros de ancho y 29 pilas de concreto. Refleja la visión de desarrollo con bienestar, basada en la justicia, la atención a las comunidades históricamente olvidadas y la construcción de infraestructura que genera igualdad de oportunidades. Con imágenes de Nery Lucero, para SICOM Noticias, David Portillo.
6: Muy bien, y en otro tema, bueno, antes tenemos algunos mensajes ya del auditorio que siguen llegando.
0: Así es, por acá nos dicen, excelente ombliguito de semana, don Gerardo y la dama de la sonrisa contagiosa, Itzeli Zamora, revisen los saludos que mandamos desde Tlachichuca. Eso. A ustedes y todo el equipo que trabaja ahí en SICOM, la mejor estación de radio de todo México.
6: Sí, así es.
0: Nos manda también un fuerte abrazo a la distancia y por supuesto... unos piquetes de ombligo y unas mordidas de lagartija. Nos dice que ya están esperando el mejor programa de noticias y buen humor que se llama Cosquillas al Amanecer. Gracias, que tengan un bendecido día a la terminación 44.
6: ¿No son los que ven avispamientos?
0: Creo que sí son esos. Bueno, ya se vienen.
6: ¿Ya han visto algún avispamiento?
0: Bueno, ya se vienen las luciérnagas.
6: Ya hay que ir a las luciérnagas. Rubén Arroyo de L dice, buen día, aquí escuchando las noticias al amanecer con el mejor dúo desde Oriental, Puebla.
0: Saludos, buenos días, también por acá nos dicen, linda mañana de miércoles, la terminación 1299. Y también nos mandan saludos para Gerardo, para mí.
6: Muchas gracias.
0: Siempre escucho su noticiero, me gusta. Saludos desde Huajuapan de León, Oaxaca.
6: Gente.
0: De parte de Rodolfo Oropesa Rojas, que nos está escuchando.
6: Gracias, Rodo. Y oye, pues, por acá también nos dice Jairo Rodríguez, dice, cuando, lo voy a leer cantando. Cuando la aurora empieza a brillar, y Chely empieza a carcajear. Saludos, mis estimados.
0: La nueva estrofa. Saludos, buenos días. También por acá nos dice, hola Gerardo y Itzeli, saludos desde Quecholac, la familia Hernández Castillo. Hola. El Chema, que ya se está reportando con nosotros y nos pide un poquito de la canción Gracias Señor de Joan Sebastián. Saludos a Quecholac, la familia Hernández Castillo.
6: Muy buena, en lo que lo busca Linita rápidamente. Dice por acá el señor Juan de Huauchinango, ¿es necesario registrar nuestras líneas telefónicas? La respuesta es
7: esta.

0: Bueno, la respuesta es sí. Sí, tenemos que registrar nuestras líneas telefónicas conforme a la COFETEL. Tenemos hasta el último día de junio para hacer este registro. ¿Qué va a suceder si usted no lo hace? Va a poder seguir teniendo saldo con Wi-Fi, con WhatsApp y lo que usted quiera, pero no va a poder realizar llamadas telefónicas, ¿eh? No va a poder y probablemente pierda el número posteriormente. Entonces, esta es una medida. Mire, puede ser cuestionada y por ahí hay quienes están diciendo, nos van a robar nuestros datos. A ver, sus datos ya los tienen en Santo Domingo, caray.
1: Ya están en una memoria.
0: O sea, ya están en una USB
1: por todos
0: por ahí.
1: Lados. Sí, claro, en el mercado negro,
0: sí,
1: lamentablemente.
0: Sí. Por eso es importante. No, mire, ¿cómo nos cuidamos más? No cargue su INE. No lo ande trayendo, excepto que vaya a hacer una operación en el banco, excepto que vaya a ir a cobrar un cheque, excepto que vaya a firmar un contrato o que vaya a votar. De otra manera, no lo ande trayendo, no es un artículo, porque con su credencial física sí pueden
1: Sí, hace
0: hacer
1: muchos trámites.
0: un trámite, un fraude, etcétera, porque hay empleados malvados, hay empleados ratas. Muchos trabajan, no, mire, en un país que no es aquí, muchos trabajan en estas tiendas de abonos chiquitos. Bueno,
1: Departamental.
0: y consiguen estas INEs y autorizan créditos.
1: Ah, eso sí.
0: Cuidado, ¿eh? Entonces, pues preferible no andar trayendo. Y así nos cuidamos mucho más. Ahora, ¿qué sucede? ¿Qué sucede con esta medida de la COFETEL para registrar todas nuestras líneas telefónicas? Estamos evitando que el crimen organizado actúe, porque hoy sabremos quién está detrás de cada línea telefónica a través de la CURP. Si no está registrado, quiere decir que está ilegal.
1: Así es. Entonces, la recomendación es hasta el 30 de junio, un poquito antes, nos espera el último día
0: Sí,
1: y pues registrar las líneas.
0: es necesario, es
1: ¿No?
0: necesario.
1: Bueno, por acá nos dicen también, buen ombliguito de semana, queridos amigos, Gerardo Itzel y a todos los de SICOM, pásenla súper bien, les mando un abrazo fuerte, lleno de bendiciones y cosquillas de patitas y también mordidas de lagartija, esperando ya las excelentes noticias. Hasta San Lucas el Grande, que nos manda saludos Joel Pérez y nos dice que allá está el chipi
0: Allá está, con razón no está aquí.
1: chipi.
0: Está allá, ¿verdad?
1: Tatara, bueno, por
0: Oye,
1: acá.
0: Osvaldo Hernández Olivera, dame chance de leer también mis saludos. No seas golosa, ¿no?
1: Está bien.
0: Osvaldo Hernández dice: saludos, mis estimados amigos, excelente día. Y Sandra Nan dice: no se escucha, jaja. Lo que pasa es que en la transmisión de Facebook tenemos que mutear un poquito las canciones, porque si no nos bajan la transmisión. Pero es lo único, ¿eh? Y por eso ya ni siquiera protección vamos a poner, mi querido Richard, para que no suspendamos la transmisión en ningún momento en Facebook, excepto algunas partes de la musiquita, ¿eh? Por eso no la dejamos tanto tiempo para evitar que nos bajen la transmisión. Ya sabes que son bien envidiosos.
1: Pues sí, pero así es. Y
0: Bueno.
1: también por acá nos dicen, pongan la rolita de Jesucristo con Roberto Carlos.
0: Ah, ya tiene años que no escucho esa canción.
1: Saludos.
0: ¿Cómo va? Y sí me la sabía.
1: Jesucristo. Con mucha
0: Miro
1: palabra.
0: la luna.

0: ya, porque si no nos bajan la transmisión, mi querido Richa, ¿sí o no? Eso pasa. Bueno, ¿qué más? Son las 7 de la mañana con 26 minutos. ¿Nos da tiempo o no nos da tiempo de la entrevista? Porque ya está aquí con nosotros nuestro amigo, el abogado Alejandro García Bautista. ¿Sí? ¿Le damos? Órale. Bienvenido, abogado. ¿Cómo estás? Buenos días. Es asesor jurídico federal del Instituto Federal de la Defensoría Pública, ¿es correcto?
1: Es correcto. Buenos días y gracias por permitir el espacio para difundir nuestros servicios.
0: Al contrario, gracias por venir y comunicar este servicio gratuito a la población.

0: que necesita justamente este apoyo. Hoy con un tema importante, el derecho a la salud.
1: Sí, efectivamente, parte de los servicios que brindamos es un servicio que se llama representación. Y algo tan importante, si no hay salud, dicen que no hay nada. Entonces, la labor del instituto es un programa que tenemos, es de que hay temas tan relevantes en donde la población requiere de atención. Y sobre todo es contar con el derecho a la salud. Y el objetivo principal que tiene el instituto, entre otros programas, es garantizar que a la población cuente con este servicio o acceda a los servicios de salud.
0: Sí.
1: Básicamente, ¿qué pasa en México? En México existen dos formas de acceder, ¿no? O dos sistemas. Está el sistema cuando eres trabajador asalariado. Tú como trabajador, así como tus familiares, tienen la oportunidad de acceder este derecho a través de los sistemas de seguridad social, IMSS, ISSSTE, ISFAM. Hay instituciones como PEMEX que tienen sus propios hospitales. Y hay otro sector que lamentablemente no tienen un servicio, un trabajo formal, lo que implica que muchas de las veces por desconocimiento piensan que no pueden acceder también a este derecho. Sin embargo, tenemos el bienestar.
0: Sí.
1: Afortunadamente ha habido reformas. También la presidenta de la República, la anterior administración, han fortalecido, ¿no?, este servicio. No obstante, por falta de información, la población no acude a estas instituciones. O cuando acude, pues también existen deficiencias en el sistema que amerita que se les garantice el derecho. Entonces, la labor que nosotros hacemos como Instituto Federal de la Defensoría Pública es que las personas que no reciben atención médica, no reciben tratamiento, no les entregan a tiempo los medicamentos, acuden con nosotros, y lo que hacemos es, como lo hemos reiterado en otras ocasiones, a través del juicio de amparo, porque el derecho a la salud está contemplado en la Constitución, en el artículo 4, y pues ante una violación o una restricción, podemos promover amparo indirecto, y afortunadamente los tribunales federales conceden algo que se conoce como suspensión de plano, y se le garantiza el acceso a la salud, se les entrega sus medicamentos, se les entrega el tratamiento o se les da el tratamiento correspondiente. Y muchas de las veces, la población o el paciente necesita esa atención urgente. ¿Por qué? Porque se compromete su salud. Puede haber situaciones que puede afectar de manera irreversible, si es que no es, se le da la atención oportuna. Es por eso que se le invita a toda la población, si tienen algún problema relacionado con la falta de atención, falta de entrega de medicamentos, necesitan un procedimiento quirúrgico urgente y por algún motivo las instituciones no les brindan esta atención, acudir con nosotros para que se les brinde el servicio. Ese es como que una de las de los servicios de representación que prestamos, entre otras y básicamente se lo prestamos a sectores que son vulnerables, personas que no tienen los medios precisamente para pagar un abogado, porque desafortunadamente los amparos o los juicios, pues muchas veces cuando acuden con abogados particulares, pues son muy costosos.
0: Sí.
1: Son muy costosos, y a la par, si tienes que garantizar tu salud, pues resulta muy costoso para la población. Es por eso que se les hace la atenta invitación para que acudan con nosotros. Nosotros aquí en Puebla estamos ubicados en la calle 23 Poniente, 2509, Colonia Volcanes. Pueden acudir y aquí se les brinda el servicio de manera gratuita. O también pueden marcar al número 800-22-42-246, que es un servicio de Defensatel que se tiene. Este número es a nivel nacional. Se comunican y se les canaliza con un abogado, un asesor jurídico, que se encargará de asumir su defensa.
2: En el tema de salud, ¿cuál es como a lo que se enfrentan más los pacientes o lo que han solicitado para apoyo de ustedes?
1: Los casos más comunes es porque acuden a las instituciones y muchas de las veces no se les brinda los medicamentos que necesitan. O no se les da el tratamiento que requieren. Lamentablemente, pues también es algo que también es de conocimiento público. En ocasiones, pues no se da el abasto permanente de los medicamentos. Y hay instituciones que, por deficiencias en el sistema, en definitiva, o sea, no llegan a tiempo. Y el paciente en ocasiones sí necesita

0: de esos medicamentos para poder conservar su estado de salud. La gran mayoría de los casos que llegan en el instituto es o falta de entrega de medicamentos o falta de tratamiento adecuado. También porque existe esas cuestiones en el que el paciente requiere de un tratamiento especializado y los hospitales donde acuden lamentablemente no son son de primer nivel o de segundo nivel y requieren de un tratamiento o de un nivel o de un tercer nivel. Y en ocasiones por desconocimiento ellos dicen, no me han brindado la atención, entonces acuden con nosotros y se les da la información o bien se les se promueve el amparo para que les brinden la atención en las especialidades correspondientes. Eso es lo que normalmente se presenta hoy en día.
1: Muy bien, pues muy amplio este tema, muy bien explicado. Gracias, abogado Alejandro García Bautista, asesor jurídico federal del Instituto Federal de Defensoría Pública. Está a la mano, está de forma gratuita y está para apoyar a todos los ciudadanos.
0: Pues muchísimas gracias a ustedes por el espacio y se les reitera, acudan por favor a la Defensoría Pública cuando tengan un problema de salud.
1: Muy bien, muchas gracias, abogado.
0: Gracias, gracias.
1: Vamos a la pausa en este momento, regresamos enseguida.
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0: Bueno, estamos de regreso, son las 7 de la mañana con 36 minutos. Seguimos en la transmisión de Facebook esta mañana y tengo por acá otros saludos. Para, dice don Pedro Rosales, buen día, saludos desde Huauchinango. Ya estamos en el transporte público, bonito día para todos, bendiciones.
1: También por acá nos dicen, hola, buenos días, Gerardo, Itzel y a Laurita.
0: Buenos días.
1: Y ya estamos escuchando sus noticias.

0: Noticias, excelente programa. Acá una mañanita soleada en Ábalos, La Chichuca. Bien. Este es mi reporte, la terminación 9055.
1: Excelente. Dice por acá don Álvaro Moreno, dice muy buenos días, los escuchamos en la colonia El Carmen. Esta mañana toca un pozolito sabroso, es un recalentado, ustedes gustan.
0: Ay,
1: y nos
0: claro
1: manda
0: que
1: una
0: sí.
1: fotografía.
0: Yo sí.
1: Híjole,
0: dos,
1: sí.
0: Por favor, para llevar.
1: Mi favorito es de cabeza.
0: Uno, ¿no? Dos. No, yo sentada normal, porque ay, de ta, cabeza ta, ta, ta, de ser ta, ta. Muy... Por acá nos dicen muy buenos días, saludos a ustedes, qué gusto escuchar la risa contagiosa de Itzel y saludos, también saludos a Gerardo.
1: Gracias.
0: Y yo viajo todos los días y solo cuando el chofer sintoniza SICOM es la oportunidad de escucharlos, escuchar la voz y la risa, que siempre es un gusto escuchar, bendiciones, ¿no? Pues dígale al chofer que todos
1: gracias.
0: Los días nos sintonice.
1: Gracias, muchas gracias.
0: La terminación 0676.
1: Ale Rodríguez dice, muy buenos días, saludos a Itzel y a Gerardo, a la producción de SICOM. Yo escucho todos los días, es la primera vez que les marco, porque este mes es mi cumpleaños, así es que vayan preparando las enchiladas.
0: Ay,
1: dice.
0: Es el mejor mes del año.
1: Justamente por eso estamos escuchando a Juan Luis Guerra, porque el próximo domingo va a cumplir años.
0: Sí.
1: Y vamos a hablar de él más adelante. Bueno, Naomi Peralta se encarga de ello. Está en este momento rastreando, porque la etapa que tuvo Juan Luis en el seminario, eso ya es inédita, ¿eh? Inédita.
0: Ni Obama lo sabía tampoco.
1: No. Lo supo de oídas, pero no lo quiso comentar nunca.
0: Muy bien. Por acá nos dicen buenos días, darle los buenos días es mi manera de decir que todo les salga bien, que todo gracias. Sea bendiciones para ustedes y para los suyos. Deseo que todo lo bueno les llegue, desearle buenos días es pedirle a Dios que los bendiga y llene de vida, de amor y felicidad. Un fuerte abrazo a la terminación 2630.
1: Muchas gracias, son las 7 de la mañana con 38 minutos y mire, vamos a platicar de un tema que es apasionante. A algunos les daba terror este tema. Pero a otros nos apasionaba. Las matemáticas, la ciencia, los números. Ah, todo el mundo dice, no. Pero todos los días hacemos cálculos y no lo sabemos. Uh-huh. Todos los días hacemos mediciones, predicciones y no nos damos cuenta. Los números están inherentes a nuestra vida todo el tiempo. Y mire, me da gusto hablar de este tema porque viene la Olimpiada Mexicana de Matemáticas. Está con nosotros la maestra María Guadalupe Russell Noriega, quien es presidenta de la Olimpiada Mexicana de Matemáticas, y también está Elizabeth Martínez Banfi, quien es presidenta del comité local. A ambas les digo buenos días, bienvenidas.
2: Muchas gracias, buenos días.
0: Bienvenidas.
1: Bueno, vayamos a hablar de este tema, el quinto concurso nacional femenil de la Olimpiada Mexicana de Matemáticas. Platíquenme de esto.
2: Bueno, mira, el concurso nacional femenil salió como un esfuerzo de la Olimpiada Mexicana de Matemáticas en relación a que ya teníamos un concurso nacional preuniversitario mixto y que de alguna manera teníamos poca participación de niñas en ese concurso, ¿no? Entonces fue una iniciativa del Comité Nacional a raíz de poder motivar a las niñas, ¿no? Este es nuestro quinto año realizando este concurso y pensamos que va a ser un esfuerzo temporal, que no sabemos cuánto tiempo nos va a llevar, ¿no? Para lograr este equilibrio de género, pero además también para motivar a las niñas para que se asomen a las carreras STEM y que podamos entre todos, ¿no? Resolver los retos del futuro cercano, porque ya ni siquiera es un futuro a largo plazo, ¿no? O sea, tenemos muchísimas cosas que resolver y no lo podemos lograr o no se lograría sin que estas niñas sean también parte, ¿no? De la solución, ¿no? Generalmente, pues se piensa que las niñas están como enfocadas más a otras áreas y el concurso nacional femenil, pues quiere mandar otra idea, ¿no? Porque hay un equipo de gente, pues en el caso de Elizabeth y mío, ¿no? Que somos parte de toda la organización, somos mujeres, pero también el equipo de jurados, todas son mujeres, todas son chicas que son matemáticas o están estudiando áreas afines, tienen muchísima experiencia y también queremos mandar justo ese mensaje. De que ellas sean como modelos a seguir y que las niñas vean en ellas, ¿no? Que ellas pueden ser las próximas mujeres en las áreas.

0: pues de matemáticas o de áreas afines, ¿no?
1: Maestra Elizabeth Martínez, ¿cuál es el reto en Puebla? ¿Qué tenemos entre estudiantes de secundaria y bachillerato, las posibilidades de tener a muchos concursantes?
2: Sí, aquí la idea pues es que invitar a estas señoritas a que participen, porque efectivamente, como lo comentabas hace un rato, las matemáticas no es un monstruo, ¿no? Es un mundo que lo vivimos a diario. Uh-huh. Yo comentaba hace un rato, hasta en la compra de unos dulces, unos chocolates, ¿no? El día, por ejemplo, el 14 de febrero, ¿no? ¿Cuántas rosas quieres recibir? Uh-huh. Realmente lo que queremos aquí con la Facultad de Físico-Matemáticas es que estas chicas salgan a la ciencia, a la investigación. Que no se quede nada más con áreas que pues éramos, como comentaba la doctora Lupita, pues que seamos chicas que hacíamos cosas que no se ven, ¿no? Uh-huh. Pero como mujeres creo que podemos lograr mucho, y no solamente pues poblanas, estamos teniendo muchas chicas de diferentes estados, y pues se les invita a que participen, a que se llenen de este conocimiento, porque no nomás es estudiarlo, sino que ya lo tenemos, ¿no? Sí. Ya lo tenemos, es vivir en todo momento matemáticas.
3: Y en este caso, ¿cuándo va a ser el concurso? ¿Cómo pueden participar aquellas chicas, niñas que nos están escuchando, que a lo mejor están interesadas, pero desconocen cómo acercarse para invitarlas?
0: Si quieres, yo contesto. La convocatoria es a nivel nacional y tenemos en las 32 entidades federativas gente de la Olimpiada Mexicana de Matemáticas. Generalmente son profesores de las principales universidades a nivel nacional y ellos son los que realizan el proceso, digamos, en sus estados. Hay una convocatoria que atender que es abierta, que no tiene costo. Todo en la Olimpiada es gratuito. El comité nacional, por ejemplo, garantiza que la participación de estas niñas no esté comprometida en relación a que les damos hospedaje y alimentación durante todo el concurso, y los estados se hacen cargo de traerlas, ¿no? Entonces, es un esfuerzo bastante grande. Y toda la gente involucrada en la Olimpiada Mexicana de Matemáticas lo hace de manera altruista. Ninguno de nosotros cobramos, es como parte de poder dar, ¿no? Claro. Nuestros trabajos, quienes nos pagan, pues son obviamente, ¿no?, en las universidades donde estamos como docentes, investigadores, pero hay una convocatoria que atender que puede diferir un poco en fechas de acuerdo al estado, pero que el proceso de entrenamiento, lo decimos nosotros, y selección para llegar a un nacional, pues tiene que pasar por ahí.
1: Bien.
0: El que quiera participar. Y a nivel nacional, nosotros recibimos pues a 6 chicas de cada estado. Uh-huh. Ese sería básicamente.
1: ¿La sede será acá a Puebla?
2: La sede fue, estamos ahorita en el concurso, empezó el día 31, fue 1 y 2, la aplicación de exámenes. Hoy vamos a llevar a las chicas a conocer el centro de Puebla, uh-huh, unos museos, para que se despejen un poquito. Pero también me gustaría comentar que, por ejemplo, yo estuve en las Olimpiadas de Matemáticas en primaria, uh-huh, y ahorita lo veo muy diferente, ¿no? Lo veo muy atractivo. O sea, anímense, porque la verdad, yo veo que llegan con sus peluchitos, ¿no? Para no sentirse estresados. Yo antes les digo a mis chicos, es bonito porque yo llegaba y me sentaba en el pupitre y a contestar un montón de ejercicios matemáticos, ¿no? Pero ahora les digo, hay esa parte emocional que se puede sentir cuando llevan un peluche, llevan dulces, ¿no? Uh-huh. De esa manera creo que evitamos que el chico se estrese a la hora de estar contestando el examen matemático.
1: Uh-huh. ¿No? Claro.
3: Sí. Que disfrute los números, ¿no?
2: Exactamente. Y les comentaba yo que muchos de esos problemas matemáticos pues está reflejando la situación en la que nosotros podemos ver un problema matemático, ¿no? Lo dibujan incluso. Y eso es bonito porque, por ejemplo, en físico-matemática, sobre todo mis alumnos matemáticos, pierden ese encanto. Le digo, ¿dónde está el dibujo? ¿Dónde está la creatividad? No, uh-huh, pues es que solamente símbolos, ¿no? Le digo, matemáticas es un mundo imaginario, un mundo real, en el que podemos ver realmente que las matemáticas es un arte, ¿no? Es un arte, lo podemos ver en la música, en una pintura, en una comida, ¿no? En todas partes, o sea, no hay matemáticas en
3: fuera del mundo.
2: Sí, sí, sí, o sea, está en todo.
1: Es inherente a la vida diaria, lo usamos, como le decía al principio, sin saber, estamos haciendo

0: cálculos desde que nos metemos a bañar, desde que mezclamos el agua fría con la caliente, desde que damos el primer paso, todo son cálculos que lo hacemos de manera sin pensar, pero estamos todo el tiempo utilizando la ciencia y las matemáticas.
1: Sí, una cosa que distingue mucho a los participantes de las Olimpiadas en general es que no necesitan dedicarse a matemáticas, pero todo lo que ellos adquieren en relación a razonamiento, abstracción y demás, les sirve en cualquier área que ellos se dedican. Así y tenemos exolímpicas y exolímpicos muy talentosos a lo largo de estos 40 años que tiene la Olimpiada Mexicana de Matemáticas. De hecho, este año celebramos los 40 años. Y a México en general, pues nos va muy bien en los concursos internacionales. Participamos en 6 concursos internacionales. Uno de ellos, pues, es la Olimpiada Europea Femenil, en donde recientemente México participó. Fuimos en abril, fue en Francia el concurso, y las chicas pues trajeron muy buenos resultados. Y nuestro concurso, vamos a decir histórico, es de donde salió todo esto, pues es la Olimpiada Internacional de Matemáticas, que es un concurso a nivel internacional de mucho prestigio académico, donde participan 117 países y donde México ha traído medallas de oro. Entonces parece paradójico, ¿no?
2: Pues felicidades.
0: Enhorabuena entonces para todas las chicas que están participando en este 5º concurso nacional femenil de la Olimpiada Mexicana de Matemáticas, de el 31 de mayo, que inició y concluye el viernes 5 de junio en el CCU, en el centro.
2: Sí, el centro de convenciones aquí enfrente de nosotros está. Ahí fue el concurso, o sí, sigue estando el concurso, sí, y la premiación va a ser en la Facultad de Derecho, en el auditorio. Ahí muy ya bien. Vamos a ver quiénes son las ganadoras.
0: Perfecto. Pues muchas felicidades a ambas, doctora Guadalupe Russell y Elizabeth Martínez. Gracias por estar esta mañana con nosotros.
2: Gracias
1: a ustedes.
0: Muy bien, son las 7 de la mañana con 48 minutos. Mire, ayer Itzel Zamora estuvo allá en esta, estuviste, ¿no?, en esta graduación de los cursos de formación inicial para la Policía Estatal de Proximidad y Equivalente, nuevos elementos que se sumarán al cuidado de la seguridad de los poblanos y poblanas. Ahí estuvo también mi compañera Andrea Casco. Esto fue lo que recabó.
3: Con la incorporación de 330 nuevos elementos, el gobierno de Puebla fortalece las tareas de seguridad pública y avanza en la construcción de corporaciones más profesionales, cercanas y comprometidas con la legalidad. Durante la ceremonia de graduación, el gobernador Alejandro Armenta destacó que la capacitación permanente de los cuerpos policiales y el combate a la corrupción son pilares fundamentales.
4: Esta formación de ustedes como cadetes, jóvenes mujeres, es para nosotros muy importante. Para mí, de manera especial, transmitirles mi respeto, transmitirles mi agradecimiento y decirles que en las calles, en las colonias, en los municipios nos vamos a ver.
3: Desde la Universidad de las Ciencias Policiales y de la Seguridad del Estado de Puebla, 202 hombres y 128 mujeres concluyeron su formación inicial para integrarse a las labores de vigilancia y protección de las familias poblanas.
5: Pues ha sido una experiencia realmente diferente, de mucho aprendizaje, de cosas que no sabía que podía aprender, pero realmente satisfactoria.
6: Mucho orgullo, mucha emoción, porque pues es una nueva etapa para mi hija. Y les deseo lo mejor.
3: Los nuevos elementos recibieron preparación en derechos humanos, proximidad social, actuación policial, manejo de armamento, inteligencia territorial y atención ciudadana, con una visión humanista y de servicio público.
7: Con esta generación avanzamos de manera firme hacia el objetivo trazado por el gobernador Alejandro Armenta de incorporar 1,000 nuevos policías durante el año 2026. Una acción estratégica que permitirá ampliar la cobertura operativa, fortalecer la presencia institucional en el Estado y brindar una respuesta más eficaz a las necesidades de la población.
3: Ante familiares e instructores, el mandatario estatal exhortó a las y a los graduados a desempeñarse con honestidad, disciplina y respeto a la ley.
4: Que les daremos los instrumentos y las herramientas para que cumplan con honor la responsabilidad que hoy

0: asumen.
1: Con esta nueva generación de policías, Puebla busca fortalecer su capacidad operativa y consolidar instituciones de seguridad más confiables, profesionales y cercanas a la población. Con imágenes de Albertico Hernández, informó para SICOM Noticias, Andrea Casco.

0: Guerra está esta mañana aderezándonos esta mañana de miércoles, ombliguito de semana, porque el próximo domingo va a cumplir años. Laurita Peralta, ¿cómo estás?
1: Buenos días, Gerardo, Itzeli y a todo el auditorio que nos está escuchando. Espero que tengan un muy bonito miércoles.
0: Sí.
1: Nublado.
0: Nubladito. Nublado. Sabroso, ¿no?
1: Sí, la verdad es que está muy bien el clima. Sí. Yo prefiero este clima al calor horrible que ha estado en los últimos días. Sí. Itzeli.
0: Ah, sí.
2: Mira. Hola, buenos días.
0: Sin chipi chipi, o sea, así, nubladito. Romántico.
2: Pero se siente calor.
0: Ah, bueno, aquí.
2: No, también.
0: Estamos.
1: ¿Prefieres el calor o el frío?
0: ¿O qué prefieres? ¿O qué?
2: Quiero estar en la playa.
1: Desde calor.
2: Está rico el clima.
1: Sí. Pero hoy vamos a hablar de Juan Luis Guerra, que aunque no cumple años hoy, pero el domingo no tenemos tanto tiempo para venir acá.
0: No.
1: Entonces, hoy vamos a aprovechar.
2: Muchas enchiladas.
0: Y si puede pasar por sus enchiladas hoy, que pase. Si no, pues ya ni modo.
1: Sí, sí, sí. Pero mira, Juan Luis Guerra Seijas nació el 7 de junio de 1957 en Santo Domingo.
0: En Santo Domingo, República Dominicana, ¿no?
1: Sí.
0: Es dominicano.
1: 1957. ¿Cuántos años estará cumpliendo Juan Luis Guerra?
2: 68.
0: No. Sí. 78.
2: ¿78? No.
1: ¿Del 57?
0: Ah, no, 68.
1: Pero va a estar cumpliendo el 69 años.
0: Sí, este año los cumple. Hoy, les digo, el domingo.
1: Domingo. Pero mira, es uno de los artistas más influyentes de la música latina, que es reconocido por fusionar los géneros tropicales como el merengue y la bachata con jazz, pop, gospel y música afrocaribeña.
0: Sí.
1: La verdad a mí me gusta su música, tiene muy buenas canciones. No recuerdo si él tiene una colaboración con Enrique Iglesias. Sí. Creo que sí.
0: Sí. Sí, la de ahorita te digo cómo se llama, que cantan juntos.
1: Y que fue muy popular esa canción. Sí.
0: Sí. Ahorita te digo cómo. Ahorita déjame, lo recuerdo.
1: A ver. Vamos a dejar que
0: digo a mi ardilla que
1: el cerebro empiece a funcionar.
0: Sí.
2: Si no te hubiera sido.
0: No.
1: Pero mira, desde joven él mostró interés por la música. Estudió en el Conservatorio Nacional de Música de República Dominicana. Un estudiante.
2: Sí.
1: Porque muy pocas veces encontramos artistas que de verdad estudiaron música actualmente.
0: Sí.
1: Pero mira, más adelante él continuó su formación en Berkeley.
0: ¿En Estados Unidos?
1: Ajá. Órale. En Estados Unidos, College of Music de Boston, donde perfeccionó sus conocimientos de composición y arreglos musicales. Ya en la década de 1980 fue cuando forma la agrupación Juan Luis Guerra y 4.40.
0: Cuando me enamoro es la de Juan Luis Guerra y Enrique Iglesias.
1: Esa canción que se volvió muy popular, la verdad.
0: A veces desespero.
1: Igual, ahorita escuchamos un cachito de esta canción. ¿Por qué?
2: ¿Para que no cante?
0: Sí, déjame hablar.
1: Tienes muy bonita voz, cantan muy bonito.

0: Así es, tenía dudas, pero sí es esta, la de Juan Luis Guerra y
1: Enrique Iglesias, Chiquitito Papá.
0: Ah, bueno. Continúa, no.
2: Pero mira, con esta banda de Luis

0: Juan Luis Guerra y 440 fue obviamente inspirado en la frecuencia musical la 440.
1: Sí.
0: Y con esa banda pues él alcanza fama internacional gracias a álbumes como Ojalá que llueva café, Bachata Rosa, Areito y Literal. Pero ya entre sus canciones más famosas destacan Burbujas de Amor, que fue una de las canciones que escuchamos, y La Bilirrubina, Ojalá que llueva café y Visa para un sueño.
2: Esa de Ojalá llueva café es cover, ¿no?
1: ¿Perdón?
2: ¿La canción?
1: Ojalá que llueva café no es de él. ¿Es de él? Sí, es de él. Oye, yo quería hacer esta... Si me lo permites, Naomi.
0: Sí, sí, sí.
1: Esta acotación respecto al 440.
0: Ajá.
1: Al 440, que dijiste, ahorita lo mencionaste.
0: Sí, sí, sí.
1: Y dices, la frecuencia 440. Bueno, es la vibración que determina la nota La. Es, digamos que la afinación de todos los sistemas musicales que hay en el mundo. 440 es la frecuencia que determina esta nota, La. Y es la afinación.
2: La nota.
1: La nota. La nota.
2: La nota.
1: Exactamente. Por eso,
2: La nota.
1: Por eso, quizá lo toma, Juan Luis Guerra. Pero todo el mundo decía que será 440. Que, no. ¿El precio acaso? No. En la época de los grandes compositores de música clásica, Mozart, Bach. La podían oscilar entre 4.15, 4.30, pero ya se fue, digamos, estandarizando a 4.40, que es la nota. Incluso, ¿sabes? Perdón. Antes cuando existían los teléfonos de casa, los no sé si te tocó los de disco.
0: No, sí. Los llegué a ver, pero ya no.
2: ¿No los usaste?
0: No, me tocó usar.
1: Aquí tengo un dato que van a decir: datos que no sirven para nada, pero. Ahí está.
2: Para que lo sepan.
1: Yo aprendí esto porque en esos tiempos. Jesús les dijo: en esos tiempos. empezaba a tocar la guitarra y no tenía afinador. Y alguien me dijo: levanta el teléfono y vas a escuchar la nota La.
0: Wow.
1: El tono de aquel teléfono, no sé ahora. Es más, ahora no te da línea.
0: No.
1: Ningún teléfono te da línea.
2: Ya no hay teléfonos
1: ya
2: en
1: no hay
2: casa.
1: Teléfonos, creo.
2: ¿Tú tienes teléfono?
0: No, yo ya no.
2: No, ya
1: bueno.
2: No.
1: Levantabas el auricular y escuchabas La.
2: ¿En serio?
1: Entonces afinabas. Exacto.
0: Qué padre.
1: Qué padre, todo afinador. Es la nota 440.
2: ¿Esa?
1: Es la frecuencia 440.
2: Aprendimos algo
0: sí,
2: nuevo.
0: Sí, muy bien.
2: Muy bien.
1: Síganme para más
2: consejos que.
0: Más datos curiosos.
1: Muy bien.
0: Pero mira, su música se caracteriza por letras poéticas, mensajes sociales y ritmos caribeños innovadores, que además de su éxito comercial, ha ganado numerosos premios internacionales, incluidos múltiples Latin Grammy y también un Grammy.
1: Buenísimo.
0: Entonces, Juan Luis Guerra también es conocido por su fe cristiana y por incluir mensajes espirituales en parte de sus obras musicales.
1: Oye, pero ¿de dónde saqué de que estuve en el seminario?
2: No sé.
1: Iba a ser sacerdote.
0: ¿Sí?
1: Por ahí lo leí en alguna ocasión.
0: Ahorita lo investigamos.
1: Ahorita me
0: vamos
1: que
0: a
1: es
0: investigar.
1: Cristiano. O sea, siempre supo lo que quería, ¿eh?
0: Sí.
1: Ajá. Muy bien.
2: Pero mirando con nuestras mentes, Gerardo Herrera.
0: A lo largo de su carrera se ha considerado un embajador cultural de la República Dominicana y es una figura clave de la música latina contemporánea.
1: Buenísimo, muy bien.
0: Entonces, ¿qué les parece? Vamos a seguir escuchando más música de Juan Luis Guerra.
1: Me parece.
0: Vamos a celebrar desde ahorita su cumpleaños.
2: Sí.
0: Y ya
1: los chilaquiles.
0: Y ya el domingo con ganitas las enchiladas.
2: ¿Sí? Otras enchiladas.
1: Vale. Gracias, Naomi.
0: Gracias.

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3: El político que discutía con medio México. Hoy vamos a hablar de un personaje fundamental en la historia de México. Un político que discutiera con la iglesia, con los conservadores, con liberales y aún así cambió la historia de México. Ese fue Melchor Ocampo, uno de los personajes más brillantes y polémicos del siglo XIX mexicano. Nació en 1814 y fue abogado, científico, escritor y político. Pero nuestro querido Melchor Ocampo no solo se quedaba ahí, también estudiaba botánica, geografía, lenguas indígenas y hasta fenómenos naturales. Sí, era como un político e investigador en modo multitask del siglo XIX. Ocampo fue pieza clave de la reforma liberal. Recuerden que ese periodo de la historia de México buscaba justamente separar el poder de la iglesia con los asuntos civiles y construir un estado moderno. Durante décadas, en muchos matrimonios civiles mexicanos se leía la famosa Epístola de Melchor Ocampo, un texto sobre deberes conyugales que se volvió parte de la cultura jurídica y social del país. Pero en realidad habría que recordar a Ocampo como una de las figuras y mentes claves en la reforma liberal. Aunque suele hablarse más de Benito Juárez, Melchor Ocampo fue uno de los intelectuales más influyentes de las leyes de reforma que impulsaron la separación entre iglesia y Estado. Su postura política le ganó muchos enemigos. En 1861 fue capturado y fusilado durante un periodo de enorme tensión nacional. Su muerte convirtió a Ocampo en un símbolo del pensamiento liberal mexicano. Si quieres saber más, te recomendamos el libro Melchor Ocampo, ideólogo de la reforma, o la película Juárez y Maximiliano, para entender un poco más del México de aquella época. Porque la historia también la escriben quienes se atreven a debatir ideas. La historia no está solo en los libros. 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
8: Estamos de regreso en este que es el día miércoles 3 de junio de 2026, son las 8 de la mañana con 5 minutos y este es el resumen informativo. SICOM está de estreno. Ayer se transmitió el primer programa de Armeta Contigo, un nuevo espacio de atención ciudadana y vinculación directa con la población.
9: En el Congreso del Estado fue considerada como viable la construcción del sistema integral de movilidad que impulsa el gobierno estatal.
8: En otros temas, fue abierto el paso en el Puente de la Transformación, una obra que busca mejorar la conectividad y la movilidad en la zona metropolitana.
9: El gobernador Alejandro Armenta encabezó la graduación de los cursos de formación inicial para policía estatal de proximidad y equivalente.
8: Actualmente Puebla cuenta con más de 220 módulos de maquinaria para respaldar las actividades del campo en los 217 municipios de la entidad.
9: Personal de medio ambiente realizó un recorrido en el lago de Valsequillo para evaluar los avances en el retiro del lirio acuático.
8: Autoridades estatales informaron que se mantienen campañas preventivas para evitar la propagación del gusano barrenador.
9: En materia de seguridad, continúa el despliegue operativo y de vigilancia en las inmediaciones del mercado Morelos.
8: La Secretaría de Seguridad Pública y el Ayuntamiento de San Pedro Cholula mantienen diálogo para concretar la construcción de un nuevo centro penitenciario en este municipio.
9: En el Congreso del Estado se presentará una iniciativa para endurecer las sanciones penales y económicas.

0: económicas contra el robo de autopartes.
1: Especialistas advierten que el fenómeno del Niño continúa generando efectos en las condiciones climáticas de Puebla.
0: Del 11 al 14 de junio se realizará la Convención Nacional del Café en el Centro de Convenciones aquí en Puebla.
1: Médicos cirujanos recomendaron a la población acudir únicamente a clínicas y especialistas certificados, esto para la realización de cirugías estéticas.
0: En información nacional, Pemex y Petrobras firmarán un acuerdo de entendimiento para fortalecer la cooperación en el sector energético.
1: La Coordinadora Nacional de los Trabajadores de la Educación reanudó el diálogo con la Secretaría de Gobernación y la Secretaría de Educación Pública.
0: Autoridades federales reportaron la detención de Gabriel N., alias El Gavito.
1: En el ámbito internacional, Canadá plantea extender la vigencia del T-MEC, del Tratado de Libre Comercio, para fortalecer la integración económica regional.
0: Medios internacionales reportan que Irán prepara los funerales del líder supremo Ali Jamenei para las próximas semanas.
1: Y un tiroteo registrado en el estado de Iowa, en Estados Unidos, dejó 6 personas muertas, además del presunto responsable. Gracias, estamos de regreso, son las 8 de la mañana con 7 minutos, tenemos más información en esta mañana, también saludos a usted que nos permite entrar a sus hogares, a su negocio, a su transporte esta mañana, gracias, estamos recibiendo sus mensajes al WhatsApp 2215-875657, también tenemos el teléfono de cabina que es el 2222-73-7717.
0: Así es, también por acá nos mandan saluditos, nos dicen buen día, excelente día nublado, muy bonitas canciones, amigos del noticiero, me gusta mucho, de parte de José Romero Lira de Tlaxcala, que nos está escuchando esta mañanita, saludos por allá al vecino estado.
1: Muchas gracias.
0: ¿Qué?
1: Estoy viendo la transmisión, no me daba cuenta que estaba yo bailando.
0: ¿Cómo no te vas a dar cuenta? Bueno, por acá nos dicen... Saludos, yo aún tengo teléfono fijo en casa.
1: ¿Sí?
0: Saludos, la terminación 35. Pues, bueno, sí, todavía sí, es también mi hermana, sí. Tienes mi mamá.
1: Sí, ya pocos
0: son
1: tenemos.
0: Menos, ajá.
1: Ya pocos tenemos. O si lo tenemos, ni lo usamos.
0: Luego uno se espanta, ajá, de escuchar el teléfono que no, ajá, sabe qué tiene.
1: Pues de afinador que sirva, aunque sea.
0: Bueno, por acá nos dicen, en serio, luego se va el sonido, aunque no esté la música, saludos.
1: Ah, Richard, aunque no esté la música, ¿a poco?
0: Se nos va, Richard. ¿Por qué nos estás muteando, Richard?
1: Nos estás censurando, Richard.
0: Ay, todavía dice que sí.
1: Ah, sí.
0: Dice que sí. Bueno.
1: No censures, Richard. A ver, ¿de parte de quién vienes? A ver.
0: Es un infiltrado. Ay, no. Por acá nos dicen, buen día, creo que mucha gente tenemos miedo de registrar la línea por un mal uso probable de nuestros datos. Abrazos, determinación 82.
1: Son más beneficios que el miedo que existe. Son más beneficios. Es decir, mire usted, ¿cuántas llamadas de extorsión le llegan? ¿A quién no le han extorsionado? Que le hablan, oiga, tío, que no sé qué, o usted se ganó un premio.
0: O las tarjetas, ¿no?
1: Las tarjetas.
0: ¿Dónde obtienen tus datos?
1: ¿Sí? Entonces, ¿quiénes son los que están detrás de estos números? Gracias a este registro que se tiene que hacer de los números telefónicos, es que pues se van a desactivar en un momento dado. Ahora, ¿lo van a seguir queriendo utilizar? Sí. Claro que lo van a seguir queriendo utilizar los malandrines. Entrarán por redes sociales, pero un mensaje SMS o una llamada no lo podrán hacer, a menos que registren con una CURP. Se va a disminuir el tema de la extorsión, por eso se está haciendo este registro. Hoy en penales, desde penales salen las llamadas, no es posible, ¿no? Uh-huh. No es posible.
0: Eso es lo que se trata de combatir.
1: Uh-huh. Ahora, de sus datos personales, mire, yo me acuerdo que, bueno, sí tienes que registrar con tu CURP y con el frente y vuelta de tu INE. Pero, insisto, hoy en día bases de datos han sido robadas y son utilizadas por malandrines.

0: Las penas que se están trabajando, las penas de cárcel para quienes son detectados utilizando esto son muy altas en estos días. Tenemos que hacer todo algo de nosotros un poco, ¿no?
1: Así es, hay que...

0: maquinaria para apoyar a las labores del campo en los 217 municipios.
1: Esta red de 220 módulos de maquinaria agrícola, integrados por tractores, drones e implementos especializados, donde el gobierno de Puebla fortalece la tecnificación del campo en los 217 municipios del estado.
0: La meta para este año es atender 200.000 hectáreas de cultivo mediante equipos que se distribuyen a través de 31 delegaciones regionales. Cada microrregión cuenta con al menos 2 drones de última generación, mientras que algunas zonas disponen de hasta de 3 para optimizar las regiones, las labores agrícolas.
1: Las autoridades destacaron que el 80% de los productores poblanos son pequeños agrícolas, quienes ahora pueden acceder a tecnología avanzada sin costo. Para solicitar este servicio, los productores deben integrarse en un comité que reúna la superficie a trabajar.
0: Con estas acciones, Puebla busca modernizar el campo y acercar herramientas tecnológicas que permitan incrementar la productividad agrícola en beneficio de familias.
2: Drones que también van a trabajar al lado de los drones normales, que nos van a permitir poder lograr tener la agricultura 4.0 como lo tiene Sinaloa, como lo tiene Jalisco, y destacar que en Puebla el 80% de las y los productores pues somos pequeños.
0: Bien, son las 8 de la mañana con 13 minutos, 8:13, y bueno, hablando del tema del campo, hablando también del tema ganadero, en el país hay una alerta sanitaria para evitar el contagio del gusano barrenador del ganado. Puebla está trabajando justamente para evitar este tipo de contagio que afecta de forma directa al ganado. Está esta mañana con nosotros Víctor Hugo Hernández Escárcega, quien es director de Sanidad e Inocuidad Agroalimentaria de la Secretaría de Agricultura. ¿Cómo está? Muy buenos días.
3: Hola, ¿cómo están? Buenos días. Gracias por el espacio. Muchas gracias.
0: Bienvenido. Pues hablemos de las medidas que está realizando esta unidad, medidas frente al gusano barrenador, que hoy día hemos sabido que también podría contagiar a animales de compañía.
3: Así es. Bueno, muchas gracias. Miren, platicarles que en la Secretaría de Agricultura y Desarrollo Rural tenemos una campaña desde que, antes de que ingresara a México el gusano barrenador, era una campaña informativa, preventiva para el tema de los productores ganaderos, ¿no?
0: Sí.
3: Por el sector donde estamos, en la Secretaría de Agricultura. Eso sí, desde el principio, nuestros trípticos mencionaban a las mascotas, perros y gatos, y cualquier animal de sangre caliente puede ser afectado por esta plaga. Platicarles rápido, ¿qué es lo que hace? Es una mosca que pone unos huevecillos en cualquier herida de cualquier animal de sangre caliente. O sea, el animal debe de estar vivo. En un animal muerto, esta mosca no va a poner sus huevecillos. Ella sabe que los huevecillos tienen que estar en un animal vivo, para que estos huevecillos, al convertirse en larvas, empiecen a alimentar. Durante un periodo de 8 a 10 días están alimentando, van creciendo, y casi al terminar estos 8 días de alimentación se convierten en una pupa, que sí, es un huevecillo, que sale al suelo, y ahí en 2 días más otra vez se convierten en moscas y empieza otro ciclo y empieza otro ciclo. Este es el ciclo biológico de cómo está la mosca.
0: Pero, Víctor Hugo, qué bueno que lo mencionas. La condicionante para que su animalito sea dañado es que tenga una herida.
3: Así es. La campaña que trae CPA, Senasica y nosotros es: sin heridas no hay gusaneras.
0: Eso.
3: Entonces, todos debemos estar pendientes de nuestros animales, sean de producción o sean de compañía o sean mascotas, de que no tengan ninguna herida. Son perros, son gatos, juegan, se arañan, hay que curar esa herida, ¿no? ¿Por qué hay que curarla? Hay que poner un larvicida, hay que poner un cicatrizante, hay que poner un antibiótico. La mosca huele. Para poner sus huevecillos, ella huele este olorcito característico de la sangre y de la herida, de la pus y de eso. Pues ahí es donde vuela y ahí llega, pone sus huevecillos y la mosca regresa a un arbolito a alimentarse del néctar de las flores, ¿no? La mosca no se alimenta de los animales, ni de la sangre, ni de nada. Solamente son los huevecillos. Entonces, sí, el tema a prevenir es que no tengan heridas nuestros animales.
0: Sí.
3: Es sobre lo que tenemos que trabajar, es sobre lo que ustedes nos pueden apoyar muchísimo en el tema de comunicación, porque pues la gente

0: se hacía ajena, ¿no? O sea, es para los ganaderos, incluso llegaban a decir que no existía, que no era cierto esto del gusano barrenador. Ya está aquí, desgraciadamente ya lo tenemos en zonas urbanas también, porque nosotros nuestras campañas fueron en zonas rurales, con productores, con organizaciones, pero en zonas urbanas también ya tenemos casos. Y bueno, pues es el caso de Puebla, ¿no? Que nos trae y nos debe de preocupar a todos. Por eso pido y agradezco el apoyo de ustedes, porque tenemos que llegar a gente que no es de nuestro sector, ¿no?
1: Sí.
0: Gente de la zona urbana, pues que tiene una mascota. Y vecinos de colonias y autoridades municipales que tienen perros callejeros, animales callejeros. Y es, creo que, donde está un vacío fuerte, ¿no?
1: Sí.
0: Estos perros callejeros, ¿de quién sea una responsabilidad?
2: Sí. Sí, aparte están con lesiones que pueden contaminar. Por ejemplo, en este caso, la mosca, ¿cómo la podemos, pues no sé, identificar? ¿Hay una manera o simplemente llevar estas medidas a cabo con las mascotas, evitar las heridas?
0: Sí, sí hay forma de identificarlo, pero público en general, no tener heridas. Uh-huh. Animales sin heridas.
1: Sí.
0: Incluso nosotros, ¿no? Como también nos puede afectar, como somos de sangre caliente, si tenemos una herida expuesta y donde estamos ya en mosca, uh-huh, puede llegar a poner el huevecillo y si nos descuidamos y no nos curamos, pues puede pasar lo mismo que un animal, empezarse a alimentarse de la carne del hombre.
1: Sí.
0: En caso de personas que están postradas, que están abandonadas, que no se pueden mover, pues puede pasar también, ¿no? Puede también ser afectado. O sea, por eso es que buscamos integrar a todas las dependencias, ¿no? Es la próxima estrategia que traemos por instrucción de la secretaria Ana Laura, ver cómo vamos a poder abordar los 217 municipios con todas sus localidades, juntas auxiliares, y que toda la gente esté informada. El punto más importante del programa que nos toca a Puebla, que es supresión, es que la gente esté informada de que tanto nos podemos afectar como nosotros como humanos, tanto nuestras mascotas como todo animal de sangre caliente puede ser afectado por este gusano. Entonces todos tenemos que estar involucrados, no podemos hacernos a un lado, ¿no?
1: Correcto, estamos llegando a todo el estado a través de 8 estaciones que estamos enlazadas en este momento, y el mensaje ya lo han escuchado, poblanas, poblanos, sin heridas no hay gusano.
0: Así
1: entonces, cuidar a nuestros animalitos, nuestras mascotas, animales de compañía, repararles sus heridas, cuidarlos, y los ayuntamientos de los 217 municipios tendrán que activar alguna situación para los perritos callejeros, los gatos que andan ahí de traviesos, ¿no?
0: Así es, sí, esa es la invitación. Nosotros como secretaría, nuestra función es hacer capacitaciones. Estamos con un programa de supresión. ¿El programa de supresión qué significa? Acabar con la mosca adulta. No acabar, atrapar el mayor número de mosca adulta, ¿no?
1: Uh-huh.
0: O sea, si decimos por pasos, la herida, si la curamos, no vamos a tener gusano.
2: Uh-huh.
0: Si llega y tenemos una infestación, ¿cuál es el procedimiento? Curar, sacar toda la larva, dejar el animalito bien curado, sacar unas muestras de los gusanos y hacer el reporte a Senasica, CPA, o en todo caso a nosotros como secretaría. Ese es un procedimiento. Ahí, en la herida, tenemos el control del ciclo biológico que les platiqué. Huevecillo, larva, pupa, ¿no? Es donde tenemos control nosotros. Pero si salen las moscas y se echan a volar, ¿qué hacemos? Entonces, ahí también estamos repartiendo por parte a la secretaria. Se compraron 10,000 trampas. Es una trampa azul que consta de los dos lados de la trampa, vamos a decir que es una hoja, tiene pegamento, también tiene colgado un atrayente, y este atrayente simula el olor de las heridas. Entonces se colocan estratégicamente en donde hay mayor número de animales y donde la mosca habita, que es árboles y agua. Entonces, ahí es como estamos haciendo el programa de supresión. Pues para atrapar el número de mosca adulta que anda en el aire hasta donde sea posible, ¿no? Al día de hoy hemos repartido en todo el estado 10,000 trampas de estas. Estamos por adquirir más para continuar con este programa de supresión. Y bueno, es parte de lo que nos toca. También tenemos oficiales estatales. Estos oficiales son médicos veterinarios. También están repartidos en las microrregiones. También tenemos puntos de verificación estáticos donde pasa la movilización de ganado.

0: Estos oficiales hacen una verificación de la salud de los animales, de la documentación, si es que vienen de otro estado que hayan tenido algún tratamiento específico, definir cuál es su origen y cuál es su destino y cuidar ese tránsito, ¿no? Estos oficiales en los municipios donde atienden han atendido capacitaciones para productores, capacitaciones para público en general, capacitaciones para autoridades de los municipios y también han atendido casos de reportes. Entonces, los oficiales andan con su botiquín, andan con el medicamento especializado para curar estas heridas y, bueno, hacen el procedimiento de curar, tomar muestra y la muestra que se hace el reporte se hace a CPA y se le entrega ya a los responsables de CPA, que son los que están haciendo este tema. Comunicación, hemos repartido más de 25,000 trípticos entre toda la población, repartido lonas,
1: es una campaña.
0: Es comunicación exhausta, lo que tenemos que hacer.
1: Exactamente.
0: ¿No?
2: Por ejemplo, para que den un reporte en caso de que ellos detecten o que ya están teniendo ahí dudas de que pudiera ser gusano barrenador, ¿dónde lo pueden reportar?
0: Bueno, el punto básico, porque es donde se hace el análisis diagnóstico, es con CPA. Aquí sería.
1: ¿Qué quiere decir CPA?
0: Ay, es un nombre grandísimo. Es una comisión México-Estados Unidos para la prevención. Ah. Es un reducido CPA y pertenece a Senasica.
1: Ah, muy bien.
0: Es
1: Senasica. Muy bien.
0: Bueno, con ellos podemos hacer el reporte, ¿no? Entonces, hay un número especializado, es el 800-751-2100 y el 5539-964462. Ahí se hacen los reportes, ellos mandan a personal. En caso de que no tuvieran saturación, yo les puedo dejar mi número y de mi número yo lo canalizo a los oficiales que estén más cerca de donde pudieran hacer un reporte. Si tuvieran la posibilidad de ir en forma inmediata a ver el animal, hacer la curación, a tomar la muestra en caso de que ya tuviera gusaneras o miasis. Y bueno, esa muestrita también se la tenemos que canalizar a los médicos de CPA.
1: Muy bien, gracias Víctor Hugo Hernández Escárcega, director de Sanidad e Inocuidad Agroalimentaria de la Secretaría de Agricultura del Estado de Puebla.
0: Gracias a ustedes.
1: 8:24 p.m. En otro tema que también tiene que ver con el medio ambiente, ayer se realizó un recorrido en el lago de Valsequillo para evaluar avances del retiro de lirio. Así van las cosas, mi compañero David Portillo estuvo ahí.
3: Con el objetivo de evaluar los avances en las labores de saneamiento y recuperación del lago de Valsequillo, la titular de la Secretaría de Medio Ambiente, Desarrollo Sustentable y Ordenamiento Territorial del Estado, Ángeles Ballesteros, realizó un recorrido de supervisión por la zona, acompañada de especialistas en tratamiento de agua.
4: Venimos hoy a hacer un recorrido en las lanchas aquí a Valsequillo para ver cómo está el estatus del lirio que tenemos y de la contaminación que tiene el agua. Nos acompañaron doctoras especialistas del IMTA también y vamos a empezar a colaborar con ellas para poder hacer alguna gestión en la que el lirio ya no se reproduzca tanto.
3: Durante la visita, la funcionaria explicó que el recorrido permitió revisar el estatus actual de la proliferación del lirio acuático y los niveles de contaminación del cuerpo de agua. Asimismo, informó que en estas acciones participan especialistas del Instituto Mexicano de Tecnología del Agua, con quienes se buscará establecer una colaboración para implementar estrategias que reduzcan la reproducción excesiva de esta planta invasora.
4: Ahorita fue un primer recorrido, también estamos viendo que se le inyecta ozono a través de microburbujas al agua y sirve muy bien, ha servido muy bien, fíjate que sí ha tenido buenos resultados, incluso venía con el capitán viendo, veníamos viendo que hay ya peces abajo del agua, entonces bueno, ese es un sistema que funciona y vamos a ver ahorita los microorganismos para poder degradar el lirio.
3: Detalló que una de las alternativas que se analizan es la aplicación de microorganismos que permitan acelerar la degradación natural del lirio. La secretaria informó que actualmente se han retirado alrededor de 20 toneladas de lirio acuático, material que no será desechado, sino aprovechado mediante diversos procesos de reutilización. Entre los proyectos contemplados se encuentra la elaboración de composta y la fabricación de materiales para adoquines. Con imágenes de Nery Lucero, para SICOM Noticias, David Portillo.
1: Muy bien, son las 8 de la mañana con 27 minutos, 27, y vamos a ir a una pausa comercial en este momento, pero antes este mensaje que nos ha llegado.

0: Ahora.
1: Haciendo dice, saludos amigos, los escucho desde, ¿dónde crees? Adivina.
0: No, Tecamachalco.
1: Desde San Martín nos están escuchando. Buenísimo. Nos mandamos saludos en esta mañana, gracias por escucharnos, sintonizarnos, recuerde 105.9 FM, nos encuentra en redes sociales y también en las diferentes estaciones hermanas de SICOM.
0: Muy bien, vamos a la pausa, regresamos.
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0: Estamos de regreso esta mañana, vamos con más mensajes. Antes este que dice por acá, Miguel Martínez Esteves. Buenos días, gracias por endulzar la mañana.
1: Buenos días.
0: También el Fernando de Nextecapan dice un saludo a Alina y a ustedes, señores locutores, excelente noticiero.
1: Gracias, saludos.
0: Gracias por parte de Alina que está esta mañana con nosotros.
1: Por acá, Alina.
0: ¿Qué más nos dicen?
1: Por acá nos dicen la terminación 0617, bendecido día, excelente día, y ya los estamos escuchando. También por acá nos manda otro saludito más, nos dicen buenos días, ya los estamos escuchando, señor locutor. Esa es una canción.
0: Sí, de Tigres del Norte, creo.
1: No. Saludos, nos dice la terminación 0314. También por acá nos dicen buenos días por la mañana. Ya los estamos escuchando y ya mero me voy a mi trabajo.

0: Así que mándenme saludos, los estamos escuchando desde Acatlán, Osorio, y ojalá nos puedan poner otra de esas cancioncitas bonitas.
1: Eso, muy bien. También por acá dice saludos a Rocío Small, dice, no sé si ese es su apellido, a Rocío, que cumplió 42, caray.
0: Ay,
1: Felicidades.
0: una
1: ¿Cómo
0: jovencita.
1: se ve? Es una niña. Es una niña.
0: Por acá nos dicen, buenos días, ya los estamos escuchando, bonito programa y me gustan sus voces, les mando saludos de parte de la familia Portillo.
1: Oiga, le voy a compartir más al rato, mañana, mi videocolumna, en un momento más la termino, que habla de una mujer muy especial que estuvo ayer en Puebla. ¿Sabías, Itzeli Zamora, sabían amigos del auditorio, que hay una mexicana cuyo nombre y firma aparece en todos los billetes de dólar de Estados Unidos?
0: No.
1: ¿No, no sabías
0: No.
1: no te importa?
0: No sabía.
1: No, bueno, se trata de Rosario Marín, la primera mujer latina que llegó a ser la tesorera, la tesorera del gobierno de Estados Unidos. Así.
0: De esa
1: De
0: magnitud,
1: esa
0: de verdad.
1: magnitud, no, bueno. O sea, han habido otros mexicanos extraordinarios que han roto fronteras, como Mario Molina, que fue premio Nobel de Química, como José Hernández, el primer astronauta mexicano que viajó al espacio. También Alicia Bárcena, que fue una de las diplomáticas más influyentes de América Latina, y otros nombres más que se me pueden estar olvidando, pero ayer estuvo en Puebla Rosario Marín, estuvo dando una conferencia en el Smart City Expo Latam Congress que se organiza en Puebla. Ayer en el Centro de Convenciones dio una charla, ocupó la tesorería de Estados Unidos.
0: Imagínate una mujer en un lugar muy importante, estratégico y que es mexicana.
1: Hasta la fecha, su nombre y firma están en los billetes de dólar, que circulan en todo el mundo. Imagínate. Bueno, ella vino a hablar de un tema muy interesante, de que las fronteras más difíciles que se cruzan no está entre países, está en la mente de quienes creen que no pueden llegar más lejos.
0: Y sí, el único límite es la mente,
1: Así
0: ¿no?
1: es.
0: De ti depende si avanzas o no avanzas o te quedas ahí donde estás.
1: Así es. ¿Y por qué el suspiro? No entendí la parte del suspiro, pero bueno.
0: Pues tengo que respirar, Gerardo Herrera.
1: Les voy a compartir mañana o en mis redes sociales, si son tan amables de seguirme. Estoy en X, en esta que antes era Twitter. Estoy como arroba Gerardo-Herrer. Y si me apuran, ¿eh? Si les gusta la red social TikTok, ahí estoy como ag.medios.noticias. Para que vean al ratito. Me voy a apurar ahorita a terminar esa videocolumna, ¿te parece?
0: Por favor, ya la queremos escuchar y de esta manera también conocer un poquito más de esta grandiosa mexicana.
1: Así es. Bueno, cambiando de tema, hablando de Puebla nuevamente, se tienen campañas preventivas de este que es el gusano barrenador del ganado. Ya lo platicamos hace un momento con el director de Sanidad e Inocuidad Agroalimentaria. Pero se tiene también cuidado y campañas permanentes para evitar que otros animalitos se vayan a infectar de esta plaga. Hay que estar muy conscientes y, como lo dijo hace un momento Víctor Hugo Hernández, sin heridas no hay gusanera. Así es que hay que cuidar a nuestros animalitos y, sobre todo, también nuestros animalitos de compañía.
0: Así es importante el mensaje para que tengamos precaución, no solamente en las zonas rurales, sino también aquí en la capital poblana. Y en más información, autoridades mantienen un despliegue operativo y de vigilancia en las inmediaciones del mercado Morelos.
1: Así es, las autoridades de Puebla detuvieron a dos probables responsables de realizar disparos en inmediaciones del mercado Morelos, tras donde tres personas, dos hombres y una mujer, resultaron heridas por arma de fuego. Tras un operativo interinstitucional, se logró la detención de los sospechosos, se resguardó la zona y se restableció el orden. Las investigaciones están a cargo de la Fiscalía General del Estado. Además, informa que en la zona han sido detenidas 20

0: 25 personas por generar violencia.
1: También la Secretaría de Seguridad Pública del Estado y el Ayuntamiento de San Pedro Cholula mantienen mesas de diálogo para avanzar en la construcción del centro penitenciario en ese municipio.
0: Así es, estas mesas de diálogo avanzan. Las autoridades trabajan en la definición de los aspectos técnicos y administrativos del proyecto. La iniciativa forma parte de la estrategia para reforzar la seguridad y garantizar espacios adecuados para la reinserción social de las personas privadas de la libertad.
1: 8:37 de la mañana, el secretario de Seguridad Pública de Puebla, Francisco Sánchez González, descartó que el presunto tirador relacionado con los incidentes registrados en la Fiat Lizcayot opere desde la Torre Adamanti, como se difundió recientemente en redes sociales mediante un video.
0: Bueno, el funcionario señaló que las investigaciones continúan y pidió actuar con responsabilidad respecto al tema. Explicó que, de acuerdo con los primeros reportes, en los hechos iniciales no se utilizaron municiones. Sin embargo, en los casos más recientes, las autoridades localizaron indicios de disparos realizados con balas calibre 9 milímetros, lo cual ya es un delito grave.
1: Sí.
0: El utilizar estas armas, este calibre, que es de uso exclusivo del ejército y de las fuerzas policiales.
1: Y que además ante esta situación, pues la Secretaría de Seguridad Pública ha sostenido reuniones, mesas de trabajo con los tres niveles de gobierno a través de lo que es la zona militar, la Guardia Nacional, para reforzar la vigilancia sobre la vía Tlizcayot y evitar pues que se registre un evento, un incidente peor.
0: A mí se me hace que necesitamos que alguien delate a este tirador. Uh-huh. Denuncia anónima 089. Si usted sabe quién es o sospecha de alguien, denúncielo anónimamente 089 y diga quién es el chistoso, quién es el delincuente en potencia que está haciendo disparos a vehículos. También ya hubo a transporte público, uh-huh, por lo que urge que se detenga a este malvado, que se detenga a este delincuente que piensa que es chistoso, que piensa que no tiene otra cosa que hacer. Bueno, pues que lo vaya a hacer al penal, que sea detenido, que se le finquen responsabilidades y que vaya al penal a ver cómo le va.
1: Así es, que se divierta un ratito por allá.
0: Así es.
2: Tenemos que ser muy responsables en el uso y el manejo de la información. Este video, obviamente, es un punto de vista de estas personas. Yo les puedo decir que la mayoría de los casos que hemos tenido donde ha habido algunos impactos en algunos vehículos no ha sido en la noche. Por el calibre también les puedo decir que los primeros impactos que nosotros vimos en los vehículos eran postas, eran balines, no eran municiones. Los últimos que he visto sí son un calibre 9 milímetros. Un rifle que utiliza esta tecnología no es un calibre tan bajo. Entonces tenemos que ser muy responsables en el uso y manejo de la información.
0: Bien, continuamos con más información. Son las 8 de la mañana con 40 minutos, 8:40. Mire, también en el Congreso se está trabajando para una iniciativa de ley para elevar las sanciones penales y económicas a quienes cometan el delito de robo de autopartes.
1: Así es, el objetivo es disminuir el robo de autopartes en el estado de Puebla que permita salvaguardar el patrimonio y los bienes de la ciudadanía. El diputado Rafael Alejandro Micalco Méndez presentó una iniciativa mediante la cual se adiciona el artículo 375 bis al Código Penal del Estado. A quien cometa este delito se le va a imponer lo que es 4 a 10 años de prisión y una multa de 300,000 unidades de medida de actualización. Además, las penas aumentarán en una mitad cuando se cometa por dos o más personas y también exista reincidencia o se realice en estacionamientos públicos, privados, concesionados o de acceso controlado.
3: Y el objetivo es, pues, salvaguardar los bienes de los ciudadanos, en este caso de los vehículos, pues para que podamos combatir de mejor manera este delito. La propuesta no viene a solucionar la problemática, pero creo que sí, en la medida en que se socialice, en que se dé a conocer, puede inhibir ya en terreno, ya en la calle, a quienes se dedican a esta actividad.
0: Bien, son las 8 de la mañana con 40.

0: 32 minutos. Me da mucho gusto volver a recibir en este estudio a nuestro amigo el maestro José Manuel Hernández Ramón, quien es rector de la Universidad de la Salud del Estado de Puebla. Buenos días.
1: Álvaro, buenos días, Chiselio, buenos días. Gracias a tu auditorio.
2: Buenos días.
1: Buenos días, Gerardo.
0: Ya me voy.
1: Bueno, acabo de venir de aquel lado. Discúlpame.
0: Solo por eso, mi querido rector, solo por eso.
1: Perdón, Álvaro,
0: no, no es cierto. Es que la verdad es que, bueno, hay que decir que esta difusión que se hace del trabajo de la Universidad de la Salud del Estado de Puebla, pues lo hacemos aquí, que en esta, que es la casa de los poblanos y poblanas, y que podemos llegar a todo el estado de Puebla, lo hacemos justamente con mucho gusto y con mucho cariño, maestro.
1: Gracias, Gerardo.
0: Recientemente una clausura, la clausura del ciclo 2026.
1: Sí, gracias por recibirme, Gerardo.
0: Muy bien.
1: Tenemos una clausura este sábado, 6 de junio.
0: Muy bien.
1: Entonces, pues venimos a decirles que estamos muy contentos porque salen 375 estudiantes de nuestra universidad, 125 de la licenciatura de enfermería y obstetricia, enfermeros y enfermeras, y 250 de la licenciatura de médico cirujano. Estoy hablando que en la licenciatura de médico cirujano tenemos 166 mujeres y 84 hombres que van a están terminando sus clases y estamos en la clausura. Y en la de enfermería y obstetricia tenemos 113 mujeres y 12 hombres. Esto quiere decir que tenemos pues un gran número de mujeres, ¿no?, participando, y bien dice el señor gobernador, estamos en el tiempo de las mujeres.
2: ¿Esa sería la primera generación?
1: Tercera generación.
2: Tercera generación.
1: Sí, falta su internado y falta su servicio en el caso de medicina, y falta su servicio en el caso de enfermería y obstetricia.
2: Ok. Y en este caso, pues los estudiantes, ¿qué es el beneficio que también están teniendo desde la universidad con este respaldo por parte de las autoridades?
1: Sí, nuestro secretario de Educación es una persona que está muy atenta, el maestro Manuel Viveros Narciso, siempre está atento y preguntando, así como pues la subsecretaria Lisbeth, así como el director de universidades que sirven, todos están muy atentos, y sobre todo pues nuestro señor gobernador está pendiente, incluso nos confirmó su asistencia para este sábado. Uh-huh. Y pues vamos a estar muy contentos de contar con su presencia.
0: Ahora, maestro, de estos 375 egresados, ¿cuáles están ya vinculados a integrarse al trabajo?
1: Pues cuando ellos salen, van a, en el caso de medicina, se van a un internado. Esto ya está establecido, tenemos una, digamos, un proceso en el cual ellos ya tienen un lugar en las instituciones de salud. Ellos van a hacer ahí sus prácticas, y cabe mencionar también que tenemos supervisores, hay gente que ve, en este caso médicos, que supervisan su trabajo de ellos y que sean bien tratados en estas instituciones de salud.
0: Muy bien, pues enhorabuena, felicidades a los egresados que comienzan a tener esta vida de servicio a la sociedad. Y finalmente, ¿cuál es la oferta académica para quienes están concluyendo sus estudios de prepa, de bachillerato, que deseen integrarse a estas carreras?
1: Mira, Gerardo, tenemos ahorita la convocatoria prácticamente cerrada, pero viene el examen Ceneval, que va a ser en la sede central y las cuatro sedes. Y esto es muy importante comentar, que va a ser presencial en las sedes regionales, que es en la Mixteca, en el caso de Izúcar de Matamoros y Tepeji de Rodríguez, en la Sierra Negra, en el caso de Xoquitlán, y en la Sierra Nororiental, en el caso de Yaunáhuac. ¿Por qué va a ser presencial? Porque en esos lugares tenemos la instrucción de que llegue esta oportunidad de ser médicos y médicas, enfermeros y enfermeras para todos, pero no tienen una computadora que les permita hacer un examen Ceneval. Entonces, dada la instrucción de nuestro señor gobernador de que esto llegue a todos esos lugares, vamos a hacerlo de manera presencial.
2: Ok. ¿Este examen cuándo se realiza?
1: El 26 de junio, es el examen CENEVAL.

0: Va a ser para la sede central y para todos. En la sede central es en línea y en las sedes regionales es presencial. Y los resultados se darán a conocer el 17 de julio. Sí, ellos van a poder anotar nada más su ficha, su número de registro e inmediatamente aparecerá. Ya no tendrán que buscar en una lista enorme, sino que ahí automáticamente va a aparecer si son aprobados o no.
1: Perfecto, muy bien. Pues muchas gracias, maestro José Manuel Hernández Ramón, rector de la Universidad de la Salud del Estado de Puebla, por estar esta mañana con nosotros. Enhorabuena para los futuros profesionistas que salen ya a trabajar al campo, a servir a la comunidad.
0: Muchas gracias, Gerardo. Muchas gracias, Itzelin. Una
2: Bienvenido.
1: disculpa. Muchas gracias. Muy bien, vamos a más información. Fíjese, el tema del fenómeno del Niño impacta a Puebla. ¿De qué se trata? Mi compañero David Portillo tiene la información.
3: El fenómeno del Niño, combinado con otras cuestiones climatológicas, podrían ocasionar alteraciones importantes que provoquen desde altas temperaturas hasta lluvias por encima de lo normal en México y Puebla. De acuerdo con la Comisión Nacional del Agua, el fenómeno del Niño es un calentamiento anómalo en las aguas del Pacífico Ecuatorial, es decir, la temperatura de la superficie del mar está más cálida de lo normal.
4: Generalmente, cuando tenemos fenómeno del Niño, las precipitaciones son por abajo de lo normal aquí en varios lugares de México, incluido Puebla, ya que hay más actividad ciclónica del Pacífico que del Atlántico, y son los ciclones del Atlántico los que generalmente nos proporcionan las lluvias principales.
3: De acuerdo con los pronósticos, se prevé que este fenómeno se active durante los meses de mayo a julio y se deberá estar pendiente sobre su evolución y los cambios en la temperatura que puede provocar.
4: Si es un niño débil, bueno, pues las condiciones de precipitación estarían dentro de lo normal. Sin embargo, si el niño se torna intenso, ahí sí podríamos tener lluvias muy por abajo de lo normal, y eso, bueno, también preocupa porque, pues, por supuesto, influye en muchos sectores de la población.
3: Especialistas señalan que los ciclones tropicales, así como huracanes, jugarán un papel importante en el cual se prevé que las lluvias de junio, julio, agosto sean por encima de lo normal. Con imágenes de Nery Lucero, para SICOM Noticias, David Portillo.
1: 8 de la mañana con 49 minutos, más información esta mañana. Mire, el Estado dispone de 30 millones de pesos para indemnizar a más de 1.500 hectáreas de diferentes cultivos y frutales que han sido afectados derivados de las fuertes lluvias y vientos registrados en las últimas semanas en territorio poblano.
5: Esto lo informó la secretaria de Agricultura y Desarrollo Rural al recordar que se tiene una bolsa de 30 millones de pesos del programa Atención a Siniestros.
6: No tenemos riesgo para la producción de la fruta y del chile de temporada que viene de nogada, ¿no? Entonces, nosotros pues seguimos trabajando de manera cercana. Recuerden nuestras 31 delegaciones. Una vez que ocurre un incidente, nuestros delegados y el personal baja territorio.
1: Bien, y en más información, se va a realizar en Puebla, fíjese nada más, la Convención Nacional del Café. Convención Nacional del Café, donde asistirán los estados más importantes que producen café en nuestro país. Esto será en el Centro de Convenciones.
5: Así es, esto será a partir del 11 al 14 de junio que se va a llevar a cabo esta segunda edición de la Convención Nacional del Café en el Centro de Convenciones aquí en la ciudad de Puebla. Va a reunir a más de 2.000 productores y productoras, quienes mostrarán todo lo que Puebla ha crecido en estos últimos años. Se espera la afluencia de más de 30.000 visitantes, no solamente de Puebla, sino a nivel nacional. Ocho con 50 también en médicos cirujanos están solicitando atender las recomendaciones y visitar lugares certificados para realizarse algún tratamiento estético. Así que escuchemos a Juan Pablo Ramírez, que nos tiene esta información muy importante.
7: Ante el reciente caso de Blanca Adriana, mujer de 38 años que perdió la vida luego de asistir a una clínica ubicada en la zona de Calzada Zabaleta para someterse a un procedimiento, el cirujano plástico estético reconstructivo y caumatólogo Néstor Orozco Samano emitió una serie de recomendaciones para evitar ser víctimas al momento de realizarse algún tipo

0: De intervención. Lo primero es conocer al médico, no solamente durante la consulta, corroborar que esté dado de alta ante el Registro Nacional de Profesionales y el Consejo Mexicano de Cirugía Plástica.
1: Personas que no tienen estas credenciales no deberían de realizar ningún tipo de procedimiento y muchísimo menos en spa, que eso sería el segundo, ¿no? El consultorio es un consultorio para dar consultas, para hacer toda la parte no quirúrgica, en este caso valoraciones pre, valoraciones post quirúrgicas.
0: Además, verificará que tenga los registros necesarios ante la Comisión Federal para la Protección contra Riesgos Sanitarios, entre otros. Previo a la intervención, es necesario, además, cumplir con toda una serie de requisitos con base en lo que cada paciente necesita, entre los que destaca los estudios de laboratorio, tiempos de coagulación y que funcionen adecuadamente el hígado, páncreas y riñones.
1: Posterior a eso, dependiendo de la cirugía, necesito una valoración por internista o por cardiología que nos diga el riesgo quirúrgico que existe en esa cirugía y después de eso se pone una fecha.
0: Adicional a ello, es importante no dejarse engañar por los precios. Muchas veces lo barato sale caro, reiteró, ya que no solo es operarse por operarse.
1: Todas las cirugías, hasta inclusive ponernos una inyección, tomarnos un medicamento vía oral, todo tiene un riesgo y puede tener un efecto secundario. Prácticamente nosotros aquí en la empresa les decimos tanto, ok, te quieres operar, estos son los beneficios, pros. Estas son las cuestiones de efectos secundarios en contra que puedes llegar a tener o inclusive complicaciones.
0: Con imágenes de Osvaldo Aguilar, informó para Así Como Noticias, Juan Pablo Ramírez. 232.
2: Muy bien, 8:53, estamos ya en la recta final de esta mañana de Noticias al Amanecer, pero le quiero comentar un tema que ayer fue muy importante, lo mencionó la presidenta Claudia Sheinbaum durante su conferencia mañanera. Confirmó que Petróleos Mexicanos y la petrolera brasileña Petrobras firmarán un acuerdo de entendimiento y colaboración.
3: El objetivo central de la estrategia es fortalecer las labores de exportación y producción de hidrocarburos en territorio mexicano, aprovechando la tecnología de punta del país sudamericano para extraer el crudo.
2: La presidenta de México indicó que la empresa brasileña ha desarrollado otras técnicas de exploración en zonas más profundas, donde hubo un yacimiento que ya ha sido explotado ampliamente, como en el caso de Cantarell. Esto en el Golfo de México. La Coordinadora Nacional de Trabajadores de la Educación aceptó reunirse con la Secretaría de Gobernación y la Secretaria de Educación Pública para retomar las negociaciones sobre sus demandas laborales. Esto después de una jornada de protestas que derivó en enfrentamientos en las inmediaciones del Zócalo de la Ciudad de México.
3: Representantes de distintas secciones del magisterio disidente acudieron a una mesa de diálogo con la titular de Gobernación, Rosa Isela Rodríguez, y el secretario de Educación Pública, Mario Delgado.
2: La ficha del Registro Nacional de Detenciones confirmó que elementos de la Policía Estatal detuvieron a Gabriel Nicolás N., alias El Gavito, el día de ayer a las 8:15 de la noche en la colonia Real del Valle, en Mazatlán, Sinaloa. De acuerdo con la información recabada por la prensa local, El Gavito es uno de los jefes de la cédula criminal Los Chapitos y su zona de operación se ubica en la parte sur del estado de Sinaloa. Bueno, el gobierno de Canadá que encabeza Mark Carney envió una carta a los gobiernos de Estados Unidos y de México para hacer la recomendación de que la renovación del T-MEC se firme por un periodo adicional de 16 años a partir del 1 de julio. La carta firmada por el ministro canadiense de Comercio Exterior Dominic LeBlanc está dirigida a Jameson L. Greer, representante comercial de los Estados Unidos, y a Marcelo Ebrard Casaubon, secretario de Economía en México, afirmando que el crecimiento y el éxito de acuerdo comercial trilateral a lo largo de los años justifica la extensión por otros 16 años. Canadá busca extender el acuerdo hasta la década de 2040, sin embargo, el mecanismo de revisión conjunta de 2026 estipula que si una de las partes se niega a una renovación unánime, el tratado entra en un limbo de revisiones anuales e obligatorias hasta su posible terminación en 2036. Estamos concluyendo esta mañana. Gracias por

0: habernos acompañado. Gracias a la producción, Naomi Peralta, Alina Martínez y Richard Figueroa.
1: Mandamos saludos a Ayegualulco, que nos están escuchando allá en Zacatlán, especialmente para el profesor Rodrigo Martínez Benítez de la granja El Gran Pollón, que ya anda apurado y, como es costumbre, escuchándolos a tiempo aquí en Noticias al Amanecer. Gracias.
0: Muchas gracias, Iseli. Hasta mañana.
1: Hasta mañana. Nos escuchamos mañanita tempranito.
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1: ¿Cómo están? Muy buenos días, bienvenidos a Respuesta Inmediata, soy su amiga Rita Sánchez y ya sabe que estamos aquí en el canal de las y los poblanos de lunes a viernes a partir de las 9 de la mañana. Y bueno, hoy muy contenta porque tengo a un gran ser humano que quiero mucho, que sé su trabajo, no de ahorita, de hace muchos años, y también una invitada muy especial,

0: Así que le doy la bienvenida a mi querido Jesús Torreblanca, que, bueno, pues está a cargo de programas súper interesantes. Y yo le decía antes de entrar al aire, justo medulares, yo creo, en el Instituto para la Asistencia al Migrante. Así que bienvenido, mi querido Jesús Torreblanca.
1: Rita, qué gusto.
0: Dime tu cargo, director de...
1: Fíjate, soy el director de la Unidad de Gestión para el Desarrollo Integral del Migrante Poblano. Esta unidad que se encuentra dentro del IPAM, del Instituto Poblano de Asistencia al Migrante, tiene básicamente las siguientes encomiendas. En primer lugar, el tema de organizar las labores y las actividades operativas de las oficinas de representación del gobierno del estado de Puebla, que se denominan Mi Casa por Amor a Puebla, que existen en la ciudad de Nueva York, en Passaic, Nueva Jersey, en Los Ángeles, California, y estamos montando la de Chicago, Illinois, ya en estos días. Y por el otro lado, operamos los programas de emprendimiento, de capacitación para los migrantes en retorno. Y este programa que les venimos a compartir a ustedes a través de estos micrófonos y estas transmisiones, que es el de reencuentro familiar, precisamente.
0: Así es, pues te decía que son programas medulares, medulares justo para, bueno, pues este instituto. Y además, para nuestros hermanos migrantes y hermanas migrantes que tanto le dan a nuestro México lindo y querido. Así que bueno, y en este programa de reencuentro, justo tenemos a doña Marisela Cuautle Arenas, que bueno, ya la voy a estar aquí platicando. No es entrevista, doña Marisela, es una plática entre amigas. Así sí. ¿Cómo está?
2: Bien, gracias, ahorita.
0: Qué bueno. Oiga, doña Marisela, le preguntaba también justo antes de entrar al aire, ¿cuántos años tiene, va a ver usted a su hija, verdad?
2: Sí.
0: ¿Cuántos años tiene que no la ve?
2: 26 años.
0: 26 años que no la ve.
2: No.
0: Y la extraña, obviamente.
2: No, sí, que no la veo.
0: Muy bien, no es lo mismo que le hable por teléfono, ¿verdad? No. Ni siquiera una videollamada.
2: No, pues sí, pero no es igual que la vea, que la abrace. Todo, no es igual.
0: Muy bien, y usted se acercó justo al Instituto Poblano para la Asistencia al Migrante, pues sus hijos, su hija, está en New Jersey, ¿verdad? Su hija.
2: Sí.
0: Para solicitar que usted vaya.
2: Sí.
0: ¿Qué opina de este programa? Porque acá le van a hacer entrega de algo importante.
2: Pues yo vengo a darle gracias al gobernador Alejandro Almenta, que él nos ayudó para ir a ver nuestros hijos. Pues qué años que no vemos a nuestros hijos y ahorita queremos ir. Gracias a él, por eso vamos a ir, y si no, pues no vamos. Pero ahora sí que nos ayudó mucho y le agradezco mucho a él. Y aquí, gobernador Jesús, que también nos ayudó. Y que, pues, les agradezco mucho a los dos.
0: Muy bien.
2: Entonces, o sea que...
0: ¿Me dice usted que tiene cuántos años, puede decirme?
2: 76
0: años. ¿De salud cómo está?
2: Pues algo más, ando algo más, señorita.
0: Un poco enfermita.
2: Sí, sí.
0: Y le pregunto esto porque imagínese cuántos años sin ver a su hija.
2: Sí.
0: Que usted está un poco enfermita, delicada de salud, y que el poder verla, abrazarla, seguro le va a dar hasta fuerzas y nuevos bríos para seguir adelante.
2: Sí.
0: ¿Verdad?
2: Sí.
0: Sus nietos, me dice que tiene ya dos, hizo su familia en Estados Unidos,
2: sí,
0: su hija.
2: Sí, sí.
0: Tiene dos nietos, sí. Ellos sí han podido venir.
2: Sí.
0: Porque pues están con todas las de la ley,
2: sí,
0: me
2: sí.
0: imagino.
2: Sí, ellos bien vinieron, sí.
0: Muy bien.
2: Sí.
0: Y mi querido Jesús Torreblanca, pues no sé si o al final dejamos...
1: Fíjate que destacar dos cuestiones en primer lugar.
2: Sí.
1: Y felicitar a doña Marcela Cuautle.
2: Gracias.
1: Que dijo, no, sí, yo voy y tengo todo...
0: Marcela, pues, yo le dije Marisela, ¿verdad? Disculpe.
2: Sí, Marcela.
0: Marcela,
2: es
0: con razón, dice, ¿de a quién le habla?
1: Ajá. Es la tocaya.
0: Ah, muy bien, ajá.
1: No, pues que ella dijo, tengo la voluntad de...
2: Sí.
1: Quiero ir a ver a mi hija. Y órale, vamos a hacer todos los trámites. Y primero, bueno, a tramitar el pasaporte.
0: Muy
1: ya
0: bien.
1: Que está el pasaporte listo, pues ahora sí vamos a...

0: hacer el papeleo allá al IPAM.
1: Sí.
0: Y después del papeleo del IPAM, pues ahora sí, vámonos a las citas. Que la cita de las huellas, ahí nos vamos de madrugada.
1: Sí.
0: Que la cita de la entrevista, ay, todavía más de madrugada.
1: Sí,
0: nos
1: sí,
0: vamos.
1: Sí.
0: Y ahí va repasando qué le van a preguntar y todo, bien preparada.
1: Claro.
0: La verdad es que es un programa muy, muy noble.
1: Noble.
0: Es un programa que fíjate que les quiero compartir estas parte de estas dos cuestiones. El pasado miércoles tuvimos una mañanera con el gobernador del estado, el doctor Alejandro Armenta.
1: Uh-huh.
0: Y entregó las primeras dos visas. Y fueron las primeras dos visas porque, bueno, pues cuando empezamos la administración, empezamos con este bonito programa, pero bueno, vamos también a los tiempos.
1: Sí.
0: De la embajada. Pues la embajada dijo, no, pues, uh-huh, tenemos, sí, con mucho gusto, pero tenemos las citas hasta el 2026, ¿ya? Pues a esperarnos. Y ahí estábamos tocando y tocando y tocando la puerta.
1: Ya,
0: pero
1: casi,
0: bueno,
1: ya
0: nos toca, ya nos toca, pero bueno, hasta que nos tocó. Y bueno, pues afortunadamente ha sido pues también positiva la respuesta de la embajada.
1: Qué bueno.
0: Ha sido positiva la respuesta del gobierno de Estados Unidos. Y bueno, pues también hoy por hoy esta gestión permite tener las visas. Y estas visas que les permiten reunificarse mamás, papás con sus hijos que viven allá en Estados Unidos, que tienen, como el ejemplo de doña Marcela, años, ya décadas de no verse, de no abrazarse. Y están los nietos, y es muy importante porque van y vienen los nietos,
1: sí,
0: y
1: bien,
0: todo.
1: Sí.
0: La vienen a ver a la abuelita, pero
1: no hay como.
0: Pues falta la hija.
1: Exacto,
0: la hija,
1: sí,
0: la hija.
1: Abrazarla.
0: Hay que ir a ver a la hija, claro, abrazarla. Y fíjate que destacarles, veníamos platicando en el camino con doña Marcela. Fíjate que gracias a esa gran visión que ha tenido el gobernador del estado, hoy, para el 3 de junio, les queremos compartir que llega el primer vuelo desde Nueva Jersey a Puebla. El primer vuelo de que viene ya en este esfuerzo que hizo el gobernador.
1: Sí,
0: así es. Fíjate que.
1: Ajá, a ver, cuéntame.
0: Soy testigo, porque estaba siendo gobernador electo, don Alejandro Armenta, estaba. No, hombre. Hay que lograr esos vuelos, y hay que lograr esos vuelos. Y es bien importante, pues nada más y nada más, tenemos como 1,500,000 de poblanos allá entre
1: nada
0: Nueva
1: más.
0: York y Nueva Jersey, nada más.
1: Más Los Ángeles, más Houston.
0: Más todos los que andan en Los Ángeles.
1: Sí, sí.
0: Entonces, dijo, no, tenemos que lograr esos vuelos desde Puebla, no desde la Ciudad de México, desde la AIFA u otro, no. Desde Puebla, ¿por qué? Porque es bien importante la conexión que podamos hacer Puebla-Los Ángeles, Puebla-Houston, Puebla-Nueva Jersey, porque llega Newark. Y esto es padrísimo, ¿por qué?
1: Sí.
0: Porque va a permitir la conexión directa de miles y miles de migrantes, de familias de migrantes de Puebla y de los estados circunvecinos, para que puedan viajar de forma directa a esas partes de los Estados Unidos. Y tú sabes que es Puebla York.
1: Así es. Así,
0: ya lo va a conocer doña Marcela, va a ver allá Puebla York.
1: Sí, así
0: la
1: es.
0: La cantidad de poblanos que hay por allá.
2: Sí, verdad, sí.
0: Sí, sí.
1: Y
0: sí,
1: muy
0: sí.
1: Bonito. Y no ves allá su tierra porque sabe, bueno, hay que ver cuántos días va, pero también hay la comida y en los como aquí restaurantes que también venden la comida mexicana y nuestras conchas y tamales y demás, así que bueno, se la va a pasar muy bien, estoy segura, y lo más importante, poder abrazar a su hija. Justo los vuelos, ayer el día que presentó el libro el gobernador, estos vuelos, y como bien dices, Jesús Torreblanca, ya venía trabajándolo desde antes, o sea, él tiene una visión, créame usted, no sé cuántos años hacia adelante y atrás trabajando, y yo incluso me encontré que le mando saludos a mi querido Alfredo Rivera, y me dijo, estamos en esto y esto. Yo no lo dije porque obviamente no me correspondía, ¿verdad? Pero ya sabía que venían estos vuelos, que eran 12 vuelos, y

0: importante esta conexión que vamos a tener. Preguntábamos a hermanas migrantes que han venido, familia propia, y decía, bueno, ya vamos a llegar directo a Puebla, o sea, no tenemos que transbordar y directo, además con costos, o sea,
1: muy accesibles, sí.
0: O sea, imagínate, por ejemplo, doña Marcela, que se tuviera que ir hasta tal aeropuerto y transbordar, y es un

0: más con los poblanos, sí, más en casa.
1: Claro.
0: Órale, vámonos a Nueva York.
1: Que 1,000 millones de pesos se van a aplicar en el aeropuerto para su remodelación, y la iniciativa privada es la que va a manejar estos recursos.
0: Sin lugar a dudas, con mucha visión.
1: Claro.
0: Mucha visión del gobernador.
1: Y...
0: pero te queremos pedir que seas la madrina de la entrega
1: de la visa. Eso me emociona mucho.
0: La madrina de la entrega de la visa. Y aquí va a ser, mira, ahorita, aquí para que se la entregues. Ya el pasado miércoles el señor gobernador entregó las primeras dos simbólicamente.
1: Ahora yo la tercera.
0: Vamos a entregar las siguientes en los próximos días. Pero muy bueno, bien, aquí para que seas la madrina.
1: Muchas gracias. Gracias, Jesús Arrelanca. Y se la entrego con
2: muchas
1: todo
2: gracias,
1: cariño.
2: Muchas gracias.
1: Felicidades, señora linda.
2: Muchas gracias, muchas gracias, señorita, por este que me lo ha entregado. Y ojalá que yo le mande muchas bendiciones. Aquí también a Jesucito, también que Dios lo bendiga,
1: bello,
2: todo lo que hizo por nosotros, y al señor gobernador, don
1: Alejandro Armenta.
2: Alejandro Armenta.
1: Armenta, dice, díganme Armenta. Qué bueno.
2: Muchas gracias por todo, señorita. Ellos están ayudando a la gente. Entonces, ustedes lo que hacen no lo van a perder. Solamente Dios sabe por ustedes.
1: Muchas gracias.
2: En su camino, que les dé su bendición. Y que siempre estén aquí contentos, trabajando, que nunca les falte el pan de cada día.
1: Ay, doña Marcela, ay, qué lindo. Esto, o sea, estas bendiciones, ¿con qué se pagan? Lo único que es, con nada, y es seguir trabajando. El gobernador, tú, Jesús Torreblanca, que justo te decía, eres muy querido, porque sabes que eres amable, real, no de discurso, humanista, una persona humana para tratar a la gente, porque, o sea, hay funcionarios que no lo hacen, ¿no?
0: Con mucho cariño,
2: gracias.
0: Al igual que nuestra madrecita Marcela, que tiene ahorita ya pues la oportunidad de viajar, ya más cuidarse mucho la salud para que vaya y venga a todo dar.
2: Muchas gracias.
1: ¿Cuándo van ellos? ¿Cuándo va? Porque se hacen bloques, por decir. ¿Nos puedes explicar eso?
0: Vamos a hablar precisamente con la línea aérea que está operando el vuelo de Puebla hacia Puebla York, que es
1: porque
0: Nueva
1: el vuelo
0: York.
1: También se lo pagamos, ahí ya se lo pagamos, se lo claro, paga el supuesto. Gobierno del estado de Puebla, ¿verdad?
0: Sí, claro.
1: ¿Sí?
0: Para armar los grupos. Y bueno, pues que no sea uno por uno, que vayan en conjunto un grupo de mamás, de papás, porque les queremos dar todo el acompañamiento necesario para el vuelo, el check-in, y vamos a pasar allá la revisión de aduanas y de migración, y bueno, pues finalmente ya se sepan el camino, ya después ya van a ir y venir como Pedro por su casa, pero pues ir de la mano conjuntamente con ustedes. Por lo pronto, compartirte a Rita y a todos nuestros amigos de Respuesta Inmediata que ya tenemos la visa de doña Marcela.
1: Sí, así es.
0: Así como ella, bueno, pues vamos a seguir entregando muchas más. Vamos a hacer una reunión, un evento próximamente para poder hacer esta pues entrega ya de todas las visas que hemos estado recogiendo, porque bueno, pues también, como les decía yo, pues vamos a los tiempos de la embajada, vamos, nos facilitan las visas, nos las aprueban, pero bueno, pues lleva un tiempo en lo que nos dicen, ya está la visa, ya vengan a recoger, entonces ya, pues vamos por ella, y ya las tenemos listas para poderlas entregar. Entonces, pero bueno, aquí mientras simbólicamente recibe a nombre de varias también mamás, doña Marcela, su visa, y que bueno, pues ya está.
2: Muchas gracias.
0: Ya está lista, ya no, no la pierda, gracias, y el pasaporte.
1: ¿Ya tiene el equipaje, doña Marce, o ya va a ser el equipaje?
2: Pues a lo mejor esta semana.
1: Muy bien, yo muy bien. Yo de verdad, de ver sus rostros, su sonrisa, no, y sientes y percibes, ¿no? El de cuando se dan ese primer abrazo. Imagínate, después de 26 años, Jesús. Sí. O sea, yo no me hago la vida sin ver a mi señora madre. Entonces, es una situación complicada. Y que así están muchos paisanos y paisanas que se fueron tras el sueño americano, ese famoso sueño americano, que muchas y para muchos y muchas se convirtió en una pesadilla, que no lo lograron, que se quedaron en el

0: Es cierto, en el número de situaciones ahora con lo que están viviendo también de Lice, entonces de verdad no es fácil. Platicando con ellos dicen, bueno, algunas personas, sobre todo algunos abogados privados particulares, piensan que barremos el dinero o que no los ganamos tan fácilmente y no es así. ¿Qué le cuenta a su hija, por ejemplo, doña Marce? ¿Cuánto le cuesta ganarse el dinero?
1: Sí.
0: ¿Cuántos llegó a trabajar cómo?
1: Pues trabajaba ya en una en limpieza. Sí, allá en limpieza.
0: ¿Y sigue trabajando así?
1: Trabajando, sí.
0: Muy bien. Hay quien dice, bueno, de nani o niñeras. En las cocinas, en los campos de cosecha también. O sea, no es fácil, no es fácil para nuestras paisanas y paisanos ganarse el dinero. Y entonces, bueno, pues más súmale, Jesús Torreblanca, dejar a tu familia. Sí, a veces no. A tus hijos, qué difícil, a tus padres.
2: Qué difícil. Y allá tenemos un. Pero bueno, finalmente decirles que son nuestros héroes, como ha dicho la presidenta Claudia Sheinbaum. Gracias también al trabajo de ellos. Sigue adelante Estados Unidos, son un motor muy importante para Estados Unidos y para México. Entonces, bueno, pues a través de estos programas de reencuentro familiar, pues nos permite precisamente darles ese apapacho a nuestros migrantes.
0: ¿Cuándo sabe, por decir, convocatoria para que se acerquen más padres de familia que tengan, solo es para mamá o papá por el momento? Hay muchos hermanos mayores porque ya murieron sus señores padres, ni siquiera pudieron venir a sepultarlos y que me decían, es que nosotros queremos ver también a nuestros hermanos, ¿no? O nos quieren como papá o como mamá.
2: Fíjate que dos veces al año abrimos esta convocatoria. Ajá. La primera la abrimos ahorita en el mes de marzo. Para quien nos escuche y nos vea, en el mes de julio vamos a abrir la siguiente.
0: En julio.
2: Y así es. Ajá. Papá o mamá de ya 60 años cumplidos. Ajá. Que pues tengan 20 años por lo menos de no ver a sus hijos. Con mucho gusto, por favor, acérquense, vayan tramitando su pasaporte, porque eso les vamos a pedir, que ya tengan su pasaporte listo para hacer el proceso más rápido, más ágil. Y nosotros nos encargamos de todo lo relacionado con la visa y con el viaje.
0: También pagan la visa el gobierno del estado.
2: Así es.
0: ¿Y la visa de cuántos años es?
2: La visa es de 10 años.
0: Importante porque además no es acompañamiento que hacen Jesús Torreblanca. Recién estaba yo, que estoy en el tema de las noticias, viendo de una persona que andaba sorprendiendo en Atlixco y la Mixteca Poblana a personas que les decía, yo te tramito tu visa, te doy tu visa.
2: Sí.
0: O sea, no hay forma, mi gente linda, que alguien que yo diga, yo les doy su visa. O sea, no. Y para que no se dejen sorprender, entre muchos otros gestiones que hacía esta persona, pues solamente queriendo sorprender a pues a todos aquellos que quieren ir justo a lo mejor a visitar a sus familiares o que deseas viajar, ¿no? A Estados Unidos. Que no se dejen sorprender, por eso les digo.
2: Sí, con mucho cuidado.
0: El gobierno lo paga.
2: Sí, el gobierno paga. Este es un programa totalmente gratuito para las personas. Nos encargamos de hacer la gestión de la visa, de llevarlos a la cita de biométricos, de llevarlos a la cita de la visa, de la entrevista consular y posteriormente de ir a recoger las visas y cubrirles el vuelo aéreo hacia los Estados Unidos. Y vuelo ida y vuelta.
0: Redondo.
2: Entonces, sí, no se dejen sorprender, acérquense con nosotros, estamos ubicados en el CIS de Angelópolis, en el segundo piso del edificio ejecutivo, ya saben, CIS de Angelópolis, aquí sobre el Boulevard Atlixcáyotl, y ahí está el Instituto Poblano de Asistencia al Migrante, o acérquense con los municipios, en cada ayuntamiento existe un enlace, tenemos un enlace nombrado por el mismo ayuntamiento, que nos permite poder aterrizar y brindar la información.

0: información de estos programas, poder acercar los formatos, poder acercar los requisitos y los tiempos. Acérquense también a sus presidencias municipales, pero también, pues, como les decía yo, estamos a sus órdenes ahí en el edificio ejecutivo segundo piso del CIS de Angelópolis.
1: Muy bien. En los 217 municipios nos podemos acercar a los ayuntamientos, a las presidencias municipales, Jesús Torreblanca.
0: Claro, es correcto, okay. En los ayuntamientos, ahí están los enlaces. Unas veces son el secretario del ayuntamiento, otras veces es algún regidor, otras veces es algún director, depende de la estructura.
1: Pero no
0: municipal.
1: Tenemos que entregarles dinero a ninguno
0: en
1: de ellos.
0: Absoluto, por favor, a nadie, entreguen este recurso económico.
1: ¿Qué tal? Pregunto mucho, pero es que de verdad, o luego decimos, no, pero se me acercó el particular de el síndico, o dijo que era del presidente y que a él, no, y ni siquiera sabemos a lo mejor si sí es el particular y ya le dimos un dinero, así que están muy pendiente, mi gente linda, van a decir que, bueno, parezco disco rayado, pero hemos tenido muchos casos, así que bueno, entonces en julio, oye, este tema, no sé si tengas el teléfono, Jesús Torreblanca, que es muy socorrido, también es para hacer cita para pasaporte, ¿no? Relaciones exteriores,
0: ah, claro,
1: por WhatsApp.
0: Supuesto.
1: Sí, si claro. La página no le sabemos, si no le pasamos a manejar el tema de tecnología por WhatsApp, que ya de verdad lo manejamos, ¿no? Podemos hacer nuestra cita justo para el pasaporte.
0: Les paso el teléfono
1: por
0: con
1: favor.
0: Mucho gusto. Este es para la cita del pasaporte. Y es un servicio totalmente gratuito que tiene la Secretaría de Relaciones Exteriores. Uh-huh. El teléfono es 55 89,
1: sí,
0: 32 48 27. Muy repito, bien. 55 89 32 48 27, citas del pasaporte. Ustedes lo pueden abrir y van a ver que es un programa inteligente que los va llevando de la mano,
1: sí,
0: en pues donde desean la cita, exactamente qué oficina, si es un pasaporte de primera vez, si es una renovación, ponen su CURP y ya les va arrojando toda la cita.
1: Muy bien. Oye, Jesús, acá me preguntaban, ya te deberían hacer delegado de Relaciones Exteriores, oye, en Puebla, porque me preguntan también el de que si tienes todavía, porque sí daban, recordarás si era de manera muy apresurada o demás, la visa en el mismo pasaporte. Ya tiene unos años de esto, pero bueno. ¿Qué hacer con esa visa si todavía tiene vigencia y tú ya tienes que renovar tu pasaporte?
0: Sí, fíjense que esa visa, si aún tiene vigencia, hay que conservar el pasaporte que donde está la visa,
1: okay,
0: y el nuevo pasaporte. Entonces pueden muy viajar bien con ambos pasaportes. Por ejemplo, se da mucho cuando hay ese tipo de visa se estampa. Por ejemplo, cuando hay una visa de emergencia,
1: uh-huh,
0: o cuando hay una visa de trabajo, una visa de estudiante, una visa TN, de otro tipo de
1: sí,
0: visados. Pero normalmente ya, como el caso de Marcela, pues es una tarjetita. Es la tarjetita y ya pues parece una... la INE, pues. Entonces, son diferentes tipos de visa.
1: Claro.
0: Pero si tienen todavía la visa vigente en un pasaporte, conserven, obviamente,
1: el pasaporte.
0: Ese pasaporte y viajen con las dos. Porque
1: okay,
0: en una trae la visa y en otro va a ser el nuevo pasaporte.
1: Muy bien, bueno, ahí tiene usted la respuesta de nuestro próximo delegado de Relaciones Exteriores, que nos sacas de dudas, mi querido Jesús Torreblanca. Rápidamente, terminación 1857, buenos días, me llamo Felipe Sánchez, saludo licenciada Rita Sánchez, bonito programa, bendiciones para usted, de su amigo y para los invitados. Muchísimas gracias, don Felipe, nos tenemos que ir, y doña Marce, pues... felicidades, gracias. Sea usted feliz abrazando a su hija.
2: Muchas gracias, señorita.
1: Y nos viene a contar cómo le fue,
2: sí, cómo
1: y
2: no,
1: qué le pareció. ¿Sí? ¿Sí? ¿Hacemos trato?
2: Sí, cómo no, y vengo a contarles.
1: Bueno, está bien, doña Marce,
2: sí,
1: cómo
2: sí,
1: le fue.
2: Sí.
1: Y mi querido Jesús Torreblanca, gracias por traer
0: gracias
1: a doña Marce, porque yo sé que tú los recoges, los dejas, bueno,
0: gracias.
1: Gracias
0: por
1: también.
0: El espacio.
1: Yo muchísimas gracias.
0: Gracias a todos.

0: Mi querido Jesús Torreblanca, director de la Unidad Integral para el Desarrollo de Migrante en el Instituto para la Asistencia al Migrante también, y bueno, con este gran programa de reencuentro. Muchísimas gracias. Gracias, Laurita gracias. Peralta, nuestra productora estrella. Gracias, Alina, también operando. Arthur Wenceslao también en redes, y escúchelo también en La Arena, estaba de bote en bote. Oye, canto feo, pero con sentimiento, o sea, se me da. Bueno, muchísimas gracias. Yo soy su amiga Rita Sánchez y nos estamos escuchando en el próximo programa, aquí en Donde Más, mi gente linda, en el canal de Las y los Poblanos. Hasta entonces, gracias.
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7: 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Son las 9 con 29 minutos.
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0: Hola a todos ustedes, soy Mariana Domínguez, es un gusto saludarlos en una nueva emisión de Obertura. Saludo con mucho gusto a mi compañero Julián Mancilla, que se encuentra en Operación Digital, y como todos los miércoles al maestro Jorge Aguirre, catedrático del Conservatorio y director de la Escuela Superior de Música, Fausto de Andrés y Aguirre. Jorge, buen día, ¿cómo estás?
1: Muy buenos días, Marianita, muy contento, muy feliz. Estamos cerrando prácticamente el ciclo escolar 2025-2026 en sus diferentes niveles, y quiero decirte que se respira una atmósfera de estudio, de disciplina, pues también de nervios, ¿no? Porque los estudiantes

0: Estudiantes, como tú lo sabes, cada fin de cursos, pues tienen la obligatoriedad de presentar una pieza de fin de año, y esto involucra a cada una de las academias que el Benemérito Conservatorio de Música ofrece, y que además es parte de su evaluación. Y bueno, podemos ser testigos cuando entramos a un recital de violín, de piano, de canto, de cualquiera de las academias, como desde los niños que van iniciando, los jóvenes que van iniciando, hasta los que ya están muchos más avanzados, cómo hay cambios importantes, ¿no?, en el desarrollo de sus habilidades. Y esto pues es una cosa extraordinaria que año con año se puede vivir y se puede disfrutar, sobre todo los padres de familia, y bueno, que están siempre respaldando la educación de sus hijos, y qué bueno poder participar de su formación artística.
1: Claro, una participación que es medible, entre otras cosas, a través de estos exámenes y de estos recitales.
0: Exactamente, ¿no? Y bueno, muchos guardan, por supuesto, la grabación de su primer recital, de su segundo, y eso es muy bueno porque se puede poner en evidencia sus avances. Siempre decimos, la música no miente. Así como suena, es el proceso que llevas hasta el momento. Es una disciplina que no se deja de desarrollar. La música nunca se deja de practicar. Y algunas personas pues la comparan con un deporte de alto rendimiento, ¿no? Una constancia, una disciplina. Y cada vez pues desafíos mayores que al mismo tiempo implican esfuerzos mayores.
1: Claro.
0: Entre mayor nivel, más complejo es mantener ese nivel y más complejo mejorarlo.
1: Claro, tienes razón. Oye, Jorge, ¿tú guardas alguna grabación?
0: Ah, claro que sí, videos y todo.
1: ¿Ah, sí?
0: Sí, sí, sí. tengo algunos videos de desde que empecé a tocar la flauta, grabaciones muchas, el concierto recepcional que pude ofrecer. Y eso pues es muy bonito porque tú al cabo del tiempo ves todo ello y te ubicas, ¿no?, en ese momento de tu historia. Claro, por supuesto, también es una cuestión evaluativa. Dices, bueno, ahora yo lo haría diferente, pero en su momento eso fue lo que se pudo desarrollar, se pudo ofrecer, y te sientes muy orgulloso.
1: Claro.
0: Les comento a nuestros alumnos que lo importante de tener una buena preparación para ofrecer un concierto siempre es pensar que diste tu mejor esfuerzo, que empeñaste la atención y la disciplina necesaria para que esta actuación, esta presentación, fuera lo mejor posible. Y eso se queda en la conciencia, ¿eh? Aunque te haya salido bien una pieza, tú sabes qué tanto invertiste en ella, qué tanto esfuerzo empeñaste en ella, y haya salido bien o no tan bien, todo queda en la conciencia, ¿no?, del participante. Y entonces, al mismo tiempo, yo te quiero decir, Marinita, que tenemos alumnos muy talentosos en cada una de las áreas, y que obviamente muchos de ellos integran los grupos representativos, y afortunadamente tenemos buenos resultados.
1: Qué bueno, Jorge, felicitaciones a todos los estudiantes, a los maestros y a los que integran justamente el conservatorio, que su único objetivo es, como lo has comentado en muchas ocasiones, dar a la sociedad estos hombres y mujeres de bien.
0: Así
1: que
0: es.
1: Disfruten del arte y que disfruten de la música. Por lo que vamos a escuchar.
0: Oye, sí.
1: A continuación, que es una gran, gran producción, digamos, por partida doble, ¿no?
0: Por partida doble, Marianita, porque vamos a escuchar esta mañana la suite española de Agustín Lara, con una de las voces más trascendentes de México, y me refiero al gran tenor Ramón Vargas. Y bueno, por principio, quiero comentarte que esta discografía trae 13 piezas de la autoría de Agustín Lara, y comenzaremos escuchando dos canciones muy trascendentales que son Españoleridas y Madrid.
1: Pues vamos a escuchar.

0: Continuamos en Obertura, estamos platicando con el maestro Jorge Aguirre y escuchando esta suite sevillana de Agustín Lara con la voz del maestro Ramón Vargas. Y tenemos que decir, Jorge, que esta suite española es una colección de 31 canciones, sí, que no solamente... No es ese concepto de suite,
1: sí, sí, como, sí, como en lo, como en la música académica,
0: exactamente,
1: se conoce,
0: no, como, claro, una serie de danzas o de obras, sí, que pueden tener o no voz, que generalmente tienen 4 o 5 movimientos y que tienen una estructura más o menos definida, ¿no? En este caso es, digamos, como una compilación de obras que hablan de algunas de las ciudades, digamos, más importantes, más conocidas de España.
1: Es correcto, Marianita. Por eso es que es la suite española. Esta mañana estamos escuchando a la Orquesta de Cámara de Bellas Artes, y quien grabó como director fue el maestro Enrique Barrios, un gran amigo de Ramón Vargas.
0: Claro.
1: Y hablar de Ramón Vargas es hablar de uno de los tenores mexicanos más exitosos de la segunda mitad del siglo XX y esta primera mitad del siglo XXI que estamos viviendo. El tenor Ramón Vargas nació en la Ciudad de México un 11 de septiembre de 1960. Uno de los tenores líricos más activos en la ópera internacional de hoy día. Te comento como datos relevantes que él ganó en 1982 el concurso de canto Carlo Morelli. El mismo año debutó en su preparación, bueno, en 1983, o sea, un año después, debutó con la ópera Falstaff de Verdi en el Palacio de Bellas Artes. Y fue tan exitosa su presentación que fue aclamado como las mejores voces operísticas que se habrían presentado en su tiempo, voces juveniles extraordinarias. Es bien sabido que Ramón Vargas ha tenido presentaciones en los mejores teatros de Europa, Estados Unidos, Canadá, América Latina, Japón, Sydney. Ha grabado varios discos, su interpretación de canciones de Agustín Lara lo han hecho especialmente famoso dentro de su país natal, o sea, dentro de México. Y yo sé, Marianita, Agustín Lara, pues no conoció cada ciudad a la que le dedicó una canción. Pero tenía esa alma de torero, esa alma, pues digamos, de una gran afición a las corridas, y tenía también un gran afecto por España.
0: Claro.
1: Entonces, hizo grandes canciones. Muchas personas en España, sobre todo en Granada, pues piensan que la canción de Granada pues lo hizo un español, y en realidad fue Agustín Lara, y Agustín Lara no conoció Granada. Y qué canción que han podido interpretar grandes voces en el mundo: Luciano Pavarotti, José Carreras, Plácido Domingo, bueno, infinidad de cantantes. Y también de cantantes mujeres, porque no creas nada más que la Granada la cantan tenores,
0: claro,
1: sino también sopranos. Y realmente debemos reconocer que la calidad de esta grabación, de estas grabaciones, es extraordinaria, es muy grande.
0: Claro. Oye, Jorge, y hace un par de semanas, bueno, digamos que hubo una tensión en México con

0: con la presencia de Isabel Díaz Ayuso, donde no se expresó precisamente bien de México. Y en el portal El Debate hay un artículo que habla sobre esta situación, pero también de cómo había una reconciliación, que es lo que debe permear por sobre todas las cosas a través de la vida y obra de Agustín Lara. Si me permites,
1: claro que sí.
0: A este hombre párrafo, dice: la vida y obra de Agustín Lara, dice, ilustran a la perfección este espíritu de reconciliación cultural. Dice, durante las décadas de 1939 y 1940, México se convirtió en un generoso hogar para miles de refugiados de la Guerra Civil Española. En lugares emblemáticos como el histórico Café de Tacuba, Agustín Lara escuchaba con sensibilidad los recuerdos y las nostalgias de aquellos exiliados. Inspirado por ese intercambio y sin haber cruzado aún el Atlántico, compuso La Suite Española, una colección de 31 canciones que incluye joyas como Granada, Sevilla, más adelante dice Valencia y Madrid. Dice, apoyado en mapas y libros, el músico recreó la esencia de una tierra lejana, demostrando que los lazos afectivos van más allá del mestizaje, la lengua compartida, las leyes o las universidades coloniales. Son vínculos que nacen de la sintonía artística y el respeto mutuo. Dice, cuando Lara finalmente viajó a España en 1954, el recibimiento popular confirmó que el afecto era recíproco. Aquel gesto del compositor al besar el suelo español no fue un acto de sumisión, sino la culminación natural de una hermandad que ya existía en su mente y en su música. Dice, el monumento que hoy lo recuerda en el barrio madrileño de Lavapiés, con la inscripción Madrid, Madrid, Madrid, en México se piensa mucho en ti, es un testimonio permanente de que la cultura une lo que la mala praxis política a veces intenta distanciar.
1: Oye, qué bonito, caray.
0: Sí,
1: toda una ilustración.
0: Y de lo que significa.
1: Y de lo que significa.
0: Del poder del arte y del poder de la cultura, ¿no?
1: Total.
0: A veces estos discursos políticos, ¿no? Cuando sobre todo aún tenemos o se tiene estas visiones colonialistas, claro, eurocentristas, que también no son correctas, sino cómo mediar justamente estos lazos que al final deben pues permanecer por encima de, pues sí, de algunos discursos que no siempre son correctos. Entonces, nuevamente nos quedamos pues con estas historias maravillosas de Agustín Lara, de cómo su escucha y el entusiasmo de los refugiados pues le conmovió tanto que escribió las obras más bonitas para estas provincias de España.
1: Claro que
0: pero
1: sí.
0: Pero que ningún español.
1: Sí.
0: Pero que ningún español.
1: Oye, pero qué sensibilidad de Agustín,
0: claro,
1: Lara, ¿no? Extraordinaria. Y bueno, tú hablas con mucha verdad respecto al asunto de la reconciliación o la conciliación. Bien se dice que la historia se debe estudiar para entender el presente y nada nos sirve juzgarla porque no podemos hacer nada. Es decir ¿qué hubiera pasado si no hubiese pasado? Bueno, eso ya no se puede arreglar ni hacer más. La historia hay que entenderla para entender el presente y no cometer los mismos errores del pasado. Y esta es una muestra justamente de la calidad de compositor que tuvimos en Agustín Lara y también de ese suerte de enamoramiento por España. Y fíjate ese dato que nos compartes de pues justamente que escuchaba la música y las crónicas de los refugiados. Ese dato es muy importante porque le da sentido justamente pues a lo que estamos escuchando esta mañana.
0: Claro. Jorge, ¿qué vamos a escuchar?
1: Vamos a escuchar ahora la canción de Murcia y enseguida Clavel Sevillano.

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2: En SICOM Teziutlán, son las 9:58.
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16: Grandes formadores también, ¿no?
17: Así es.
16: Solamente como cantante, sino también como un maestro dedicado, que eso es lo que necesitamos, por supuesto, todos los días. Platicábamos hace un momento de este trabajo que realiza Agustín Lara, aún sin conocer España, y cómo estas vivencias, esto que le van contando los exiliados en México, y por supuesto también mucho con la inercia de lo que se vivía en esos Así momentos es. En el país, Jorge,
17: sí.
16: Las películas, digamos,
17: la época de oro del
16: la
17: cine.
16: Época de oro, justo, digamos, como el trabajo que hacían otros músicos, sí. Tenemos por ejemplo a Luis Arcaraz, que también hizo
17: por
16: cosas
17: supuesto.
16: Maravillosas, como estas orquestas, como esta música iba tocando pues a públicos muy especiales en esos momentos, pues los públicos, podríamos decir jóvenes, ahora no podemos decir lo mismo, ¿no? Porque
17: sí.
16: ya de nuestros abuelos, o a lo mejor en algunos casos de nuestros bisabuelos, pero como esta música queda como un testimonio importante del gran talento de este hombre que no tuvo ninguna instrucción musical.
17: Así es.
16: Que empezó siendo muy jovencito, a los 13 años, trabajando pues en un burdel, para sacar a su familia adelante, para, digamos, un tanto, pues sí, no asumir ciertas responsabilidades, como que la escuela no era lo suyo era tocar, y como dicen que la práctica hace el maestro.
17: Totalmente.
16: Que Agustín Lara es un ejemplo de ello.
17: Era un músico empírico, y fíjate cómo.

0: O dato curioso, ¿cuántos nombres tenía Agustín?
1: Ah, sí.
0: Ángel, Agustín, María, Carlos, Fausto, Mariano, Alfonso del Sagrado Corazón de Jesús, Lara y Aguirre del Pino. Mira, alguna ocasión yo le escuché al profesor Ramón Martínez, que tenía un programa de radio en Asir, al parecer eran veladas poético-musicales, literario-musicales.
1: Okay.
0: En alguna ocasión le escuché un dato muy interesante que decía que Agustín Lara realmente no había nacido en Tlacotalpan, Veracruz, sino en Puebla. Uh-huh. Y que, pues por algunas circunstancias que ocurrieron en su vida, bueno, después se le ubicó en Veracruz, pero que realmente fue en Puebla donde nació. Estamos hablando de un 30 de octubre de 1897. Y bueno, como tú bien decías, no fue un músico, digamos, que tuviera una formación académica, sino que era un músico que le llamamos ahora lírico o empírico, de un grandísimo talento y de una grandísima inspiración. ¿Cuántas canciones de Agustín Lara tocaron pues la sensibilidad de no solamente de la generación de su tiempo, sino de épocas posteriores y aún en la actualidad, como esta mañana, que estamos escuchando su música, que es, por cierto, extraordinaria? Entonces, bueno, él incursionó en el cine, se casó con María Félix, hubo varios episodios de su vida muy trascendentales, pero sin duda alguna, la radio, la televisión y el cine fueron los que potenciaron grandemente su obra, ¿no? Además de, pues, estar apoyado por grandes arreglistas de su música, porque él tocaba y cantaba su música. A muchas personas no les gustaba mucho cómo cantaba Agustín Lara, porque no tenía una gran voz, pero indiscutiblemente la creación musical, poética, que él pudo heredarnos, es uno de los tesoros más grandes, sin duda alguna, de la música popular mexicana.
1: Oye, no, a mi mamá sí le encantaba cómo...
0: ¿Cómo cantaba Agustín Lara?
1: Le encanta, de hecho, le encanta.
0: Maravilloso. Oye, el Flaco de Oro, conocido, ¿no? O el Músico Poeta.
1: Claro, y cómo su legado es tan importante, que está siempre este debate si es de Veracruz, si es de Puebla.
0: Sí.
1: Aunque hay, digamos, como información mucho más clara que en realidad nació en el Distrito Federal.
0: Fíjate.
1: Pero es estas formas en las que queremos decir esto que es tan bueno,
0: sí,
1: es de aquí,
0: sí, sí,
1: es nuestro, ¿no?
0: Exactamente.
1: Es nuestro, pero todo parece indicar que en realidad fue en lo que es ahora Ciudad de México, donde él nació, pues poco antes de concluir el siglo XIX.
0: El siglo XIX.
1: Aunque él decía que era el siglo XX. Pero no. Jorge, ¿qué vamos a escuchar?
0: Vamos a escuchar ahora, Marianita, pues quizás su canción más trascendental, la que más se ha interpretado por los grandes, grandes cantantes en el mundo, cantantes de ópera, cantantes populares, sopranos, en fin. Y me refiero a Granada.

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1: Continuamos en Obertura, estamos platicando con el maestro Jorge Aguirre y escuchando esta magnífica suite, la suite española del compositor mexicano Agustín Lara. Esta suite que le ha dado la vuelta al mundo, y dentro de las obras que hemos escuchado y que comprenden justamente este trabajo del compositor mexicano, pianista y pianista además muy bueno, muy talentoso, que tenía digamos como esta gran habilidad también para la improvisación, y como bien comentaba el maestro Jorge hace un momento, uno de los pioneros de la radio, y este fue digamos el gran escaparate del el maestro Agustín Lara. Dentro de esas 31 canciones, Granada es y Madrid, por supuesto, son, digamos, como que las más conocidas. Pero a nivel, digamos, vocal, Jorge, Granada es una canción muy especial, y por eso es que se toca como un encore en los grandes conciertos, y los mejores tenores, digamos, dicen, voy a cantar esta. Tú que eres además cantante, o sea, ¿cuáles son, digamos, como las dificultades de esta obra que la hacen una obra, atractiva y como de un reto? Porque bien pueden tocar, digo, cantar cualquier otra cosa, un área de alguna ópera, ¿no?
2: Claro, pero por supuesto, esta, ¿por qué? Además de ser una canción bellísima y de tener una extensión vocal bastante buena, porque por ejemplo la armonización de esta pieza está en re mayor, y la nota de lucimiento del final es un la, que tampoco es la nota más aguda que un tenor puede llegar, pero sí es una nota de lucimiento. Y además el carácter de la canción te da para que vocalmente tú puedas desarrollar con mucho temperamento cada una de las secciones de la canción.
1: Claro.
2: Desde

el inicio hasta el estribillo, ¿no? Y además, al centro, un solo orquestal maravilloso, ¿no? Y luego, pues bueno, claro, por supuesto, el lucimiento de la última nota.

0: Él, cuando niño, cuando jovencito, digamos, le decían el granado. Precisamente porque siempre en las fiestas, de niño, cantaba granada. Es decir, la canción por excelencia para determinar si cantas bien o no cantas. O sea, si tienes posibilidades de ser cantante o no, pues canta granada y a ver qué tal nos vamos, ¿no? Pero quiero comentarte algo, hablando drásticamente de una anécdota con Fray José Mojica. Uh-huh. También tenor, pero amigo muy, muy cercano de Agustín Lara y de Pedro Vargas.
1: Ajá.
0: Fray José Mojica, ahora lo conocemos por Fray José Mojica, porque en ese tiempo, cuando él decide convertirse a la vida religiosa en el franciscanismo, José Mojica estaba en lo más alto de su carrera. Era actor de cine, de Hollywood, era cantante de ópera, viajaba por Europa, etcétera. Y cuando se reúne con sus amigos uno de esos buenos días y le dice a Pedro Vargas y a Agustín Lara, pues fíjense que aquí mi vida va a cambiar mucho porque me voy a la vida religiosa con los franciscanos. Y bueno, pues tanto Pedro Vargas como Agustín Lara se sorprenden muchísimo. Pero a Agustín Lara lo inspiran los motivos que en esa plática compartió: la espiritualidad, el servicio, el amor a Dios, etcétera. Y Agustín Lara se quedó muy conmovido, se levantó del asiento, se fue, y al poco tiempo regresa con la canción de Solamente Una Vez. Esa canción de Solamente Una Vez se la dedica a Fray José Mojica, a la vocación sacerdotal de José Mojica. Si tú la escuchas y todo, de pronto pareciera ser una canción romántica, claro, ¿no? Pero si la escuchas bien, hay campanas de fiesta que cantan en el corazón. Se refiere precisamente a esa
1: la
0: vocación.
1: Acogida, ¿no?
0: Exactamente.
1: Sí, claro.
0: Es una cosa maravillosa. Cada una de las canciones, no digo que todas, porque además Agustín Lara pues fue muy generoso al componer tantísimas canciones, pero cada una de ellas, como María Félix, ¿no? Noche de Ronda, bueno, hay muchísimas canciones que tienen una historia siempre guardada que inspiró a Agustín Lara a componerla. La de María Félix es María Bonita.
1: Claro.
0: Acuérdate de Acapulco, ¿no?
1: Sí, sí, sí.
0: En fin, entonces, qué bueno que en México hemos tenido tantos y tan buenos cantautores, poetas, cantores, y que además no solamente son famosos en México, sino que le han dado, sus canciones le han dado la vuelta al mundo.
1: Claro, oye, Jorge, ahora que nos compartes esto de Mojica, imagínate estos tres hombres talentosos que iban de gira por diferentes países, que lo tenían todo,
0: sí,
1: que habían tenido una vida bastante holgada, con mujeres, con todo lo que se les hubiera ocurrido.
0: Sí.
1: Imagínate, uno de ellos dice, hasta aquí es suficiente, ha sido suficiente, y entonces ahora mi vida va a ser diferente, no solamente como una forma de penitencia ni de arrepentimiento, sino como decir, ya lo tuve todo, ya lo probé todo, ya hasta aquí, ¿no?
0: Exacto.
1: Mi vida va a cambiar. Imagínate los otros dos, ¿no? Bueno, pues ya se nos fue uno.
0: Ya se fue uno. No, y más Pedro Vargas, que pues también era cantante, era tenor, ¿no? Y cuando él dice, ¿no? Pues es que mi vida va a cambiar y ahora... Y o sea, que eso quiere decir que no vas a estar más en los escenarios. Exactamente. Fíjate que José Mojica hizo varios papeles de padrecito en el cine mexicano. Y creo que en dos películas todavía canta algo. Claro, no con esa voz de tenor que hacía los papeles operísticos, ¿no? Pero todavía se le puede ver en el papel ya de un sacerdote grande, ¿verdad? Con su hábito franciscano y haciendo, digamos, de protector, ¿no? De los niños, de la comunidad, etcétera. pero una buena película que narra su

0: biografía es justamente la de Yo Pecador. Y él narra, ahí sale, desde que es un jovencito, cómo empieza con la ópera, cómo empieza con el canto, hasta que se convierte al franciscanismo y se vuelve sacerdote. Se llama Yo Pecador.
1: Vamos a buscar alguna información sobre esta película que nos dice Jorge, para tener... digamos,
0: referencia,
1: justamente creo que sería muy, muy interesante. Es del 59.
0: 1959,
1: sí.
0: Así es.
1: Te vamos a dar algunos datos porque hay que conocer un poco más sobre este personaje. Mira, Libertad Lamarque.
0: Sí, exactamente.
1: Sale ahí, uh-huh. Pedro Armendáriz, sí. Está Cristian Martel, Pedro... Geraldo, Javier Gómez, Sara García.
0: Sara García, sí.
1: Está Anita Blanche, Andrés Soler, Carmen Rey, Eduardo Alcaraz, Nadia Haro, está Manola Saavedra, Enrique Rambal, imagínate.
0: Enrique Rambal.
1: Que sale de El Padre Agustín.
0: Así es.
1: José Mojica, pues es como así se... es a sí mismo, ¿no?
0: Exactamente, su propia vida.
1: Es su propia vida.
0: Que él representa.
1: Exactamente. O sea, sí. Que él mismo...
0: él mismo actúa. Su propia
1: vida. Está muy interesante. Y es del 59.
0: Exacto.
1: De esas películas mexicanas que nos encantan, que además un grandes
0: tesoros, ¿eh?
1: Sí, y un gran elenco. Así que bueno, esta es una película que podemos ver una de estas tardes.
0: Así es.
1: Jorge, ¿con qué nos vamos a...?
0: Vamos a despedirnos con la canción de Sevilla, Marianita. Es muy recomendable. Esta producción es una producción de Limba. Y bueno, pues esta mañana hemos escuchado a Ramón Vargas, el gran tenor mexicano, y a la Orquesta de Cámara de Bellas Artes, dirigida por el maestro Enrique Barrios.
1: Pues con eso terminamos, no sin antes agradecerle al maestro Jorge su presencia. Jorge, nos vemos y nos escuchamos muy pronto.
0: Gracias, Marianita.
1: Yo le agradezco mucho a mi compañero Julián Mancilla, que estuvo en Operación Digital, pero sobre todo a usted por el favor de su atención. Escúchenos el próximo miércoles en punto de las 9:30 de la mañana. Soy Mariana Domínguez, le deseo excelente día.

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9: Ciutlán. Son las 10 con 27 minutos.
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5: Tenemos un programa muy interesante y vamos a conversar, vamos a dialogar acerca de un tema que nos atañe a todos como sociedad, porque muchas veces pensamos que las cuestiones del medio ambiente pues son para otras personas, los ambientalistas, aquellos que se dedican o que están en una zona especial de nuestro estado o de nuestro país, y no, desde nuestra casa podemos accionar y hacer muchísimo en el trabajo, en donde estemos. En las líneas telefónicas para que hagamos este programa juntos es el 22 22 73 77 16 y 17 vía WhatsApp, 22 15 87 56 57. Quiero presentar y saludar a Josh Rodríguez en la producción de este programa. Muchas gracias, mi Josecita. Y también a Juan Carlitos. Juan Carlitos, que está en los controles técnicos, muy atento, él siempre está, pero mire, al pie del cañón. Y mi Majo no está. Bueno, le damos chance. Fíjense que hoy hablaremos acerca de la igualdad de género en el medio ambiente, para destacar que la protección y la salud del medio ambiente es una cuestión importante que afecta al bienestar de los pueblos y al desarrollo económico en todo el mundo. Así que bueno, pues lo haremos de la mano de Hilda Margarita Castro, a quien en unos momentos voy a saludar con muchísimo gusto. Ella es científica ambiental, comprometida con Tlaxcala y México, emprendedora, activista socioambiental, fundadora de Tocli Educación Ambiental y Voluntaria Internacional. Ha tenido reconocimiento como joven líder nacional y entregado en el foro Jóvenes Talento, Cambiando Paradigmas, por parte de la Presidencia de la Junta de Coordinación Política del Senado de la República y el colectivo Juventud Real. Entonces, esto fue el 20 de febrero de 2023. Te saludo con mucho gusto. Hilda, ¿cómo estás? Buen día.
6: Hola, ¿qué tal? Para mí es un honor y un placer estar con cada uno de ustedes y con la audiencia. Y pues el día de hoy pues es reflexionar un poco de qué es lo que nos conecta con nuestra casa común, nuestro hogar, y sobre todo que mañana no solamente celebremos, sino accionemos en cada una de las personas que hoy nos escuchan y que puedan ser esos agentes de cambio.
5: Eso es lo más importante, Hilda. Yo creo que cuando hay algún día en especial, pues se menciona, hay talleres, charlas, seguramente hay diversas actividades, pero más allá de todo esto, necesitamos realmente sensibilizar a la población para que desde su trinchera pueda realizar algo, ¿no? O sea, podemos tener malos hábitos, irlos cambiando puede ayudar muchísimo, ¿no?
6: Claro, pues sí, sobre todo es entender que son malos hábitos, pero hay una frase que yo siempre digo, que el camino de los ecocidios está lleno de buenas intenciones. Puede ser que tengamos la mejor intención del mundo. Actualmente ahorita vemos campañas impresionantes sobre reforestación, que está increíble, pero hacerlo de la mano de especialista o informarnos, preguntar, indagar, porque pues desafortunadamente por malas decisiones gubernamentales algunos años, pues veíamos cómo nuestro país estaba rodeado, lleno de eucaliptos o jacarandas, que la verdad pues estas especies no tienen la culpa, porque ellos crecieron y son de un entorno completamente diferente de otros países, los traemos aquí y pues bueno, ven condiciones favorables, crecen, ¿no? Pero generan pues competencia con nuestros árboles, que son pues originarios de México, algunos son endémicos, y pues por qué no apapachar a nuestra gran biodiversidad que es de nuestro país, ¿no?
5: Por supuesto, Hilda, eso me parece muy bien, pero sobre todo el punto que mencionas, en el sentido de que qué bueno que tengamos buenas intenciones, pero si nos informamos, si nos acercamos a profesionales, nos pueden orientar.

0: orientar y guiar para hacer así mejor las cosas y que tengan un
1: Por
0: mejor
1: supuesto.
0: resultado, ¿no?
1: Claro, sí, claro, porque sin duda es un gran, es algo loable porque créanme, en este mundo que llevo como activista de 5 años, como científica ambiental, que son más de 10 años, pues sí, desafortunadamente pues estamos ante una gran apatía, 99 es no por un sí, ¿no? Luchamos por ese sí, ¿no? Realmente tenemos que crearnos una coraza, o diría una compañera docente, enjabonarnos o colocar aceite para que todo se nos resbale, porque pues así es la situación. Pero también es importante que cada uno de los escuchas, pues, decir, bueno, realmente, ¿qué es lo que me conecta con mi casa común, con nuestro planeta? Y de ahí decir, bueno, tal vez hay un tema que me interese, pues, abocarme a ello, pero siempre, pues, siempre lo digo, ¿no? Hay que profesionalizarnos, hay que informarnos. No es esa duda, que fuéramos como cuando éramos pequeñitos y a todo momento le decíamos a nuestra mamá, ¿por qué esto? ¿Por qué esto? ¿Por qué esto? Y al final nuestras mamás nos decían, ay, porque yo lo digo, ¿no? Pero en ese sentido no es porque lo dice Hilda, o porque lo dice Jose, o porque lo dice Gaby, ¿no? Sino decir, ah, bueno, pues eso fue lo que comentaron ellas, pues yo voy a investigar, ¿no? Y no solamente eso, decir, ah, bueno, si esos datos fue lo que nos dijo Hilda, ah, bueno, tal vez sea diferente mi comunidad, ¿no? Pero sin duda, pues, informarnos y tomar acción, no solamente es concientizarnos, sino sí, tomar acción de manera informada.
0: Eso es lo más importante, Hilda, y así yo creo que lo vamos a hacer con toda esta información que vamos a dar, ¿no? ¿Cuál sería la importancia
1: Claro.
0: de abordar la igualdad de género en la protección y conservación del medio ambiente, Hilda?
1: Claro, pues mira, de manera general hay que entender que de manera general, en un contexto global, estamos, lo decía el secretario de Naciones Unidas, Antonio Guterres, estamos ante un suicidio colectivo. Cuando yo escuché esa frase dije, Dios mío, estamos ante un abismo, y es real, ¿no? ¿Por qué? Porque estamos ante un sistema económico, político, social, cultural, desafortunadamente, que es muy complejo en el sentido que estamos viviendo y lo vemos más de manera acentuada con las nuevas generaciones, el aquí y el ahora, ¿no? Este tema de la inmediatez. Y para que sea algo inmediato, para que yo pueda tener un celular, lo que usted guste, por ejemplo, pues tiene que tener un impacto ambiental, ¿no? Una huella, ¿no? Que es la famosa huella ecológica, que es una manera de que nosotros podamos medir algo, que lo hagamos tangible, ¿no? Cuánta agua, cuántos recursos, cuántos gases, cuánto, etcétera, se utilizó para que yo tenga este producto. Y entonces, al tener esta inmediatez, alguien tiene que estar pagando el costo. Puede ser la mano de obra barata, desafortunadamente, de varias comunidades, ¿no? Por ejemplo, esa es una, o por ejemplo, algunas especies que fueron explotadas, o básicamente un bosque que literalmente de la noche a la mañana se transformó de que era un bosque donde albergaba miles o cientos de especies, al otro día se transformó en un lugar vacío, sin árboles, sin fauna, sin nada, y ahora después lo ocupan para la ganadería o lo ocupan para cualquier otra cosa, ¿no? Recordemos que cada minuto a nivel mundial desaparece lo equivalente a 27 campos de fútbol, créeme, eso es atroz. Y por ejemplo, en temas de ganadería, solamente en Brasil también se están deforestando, no solamente es para el tema de alimentos, sino también se están deforestando para el tema de utilizar el cuero, por ejemplo, para la industria automotriz, o etcétera. Y todo eso se ve reflejado en nuestros modos de producción, consumo, cultural. Pero ¿por qué el tema de género? Porque como yo les fui comentando, hay diferentes personas, sectores, organismos que son afectados. En este sentido, si no tenemos esta perspectiva de género, desafortunadamente las mujeres en específico y también los niños también, pues se ven vulnerados tanto sus derechos, por ejemplo, y que también de manera estructural, pues muchas veces las mujeres no toman, por ejemplo, decisiones o son la mano de obra que se ve como de que se puede explotar, por ejemplo, etcétera. Y entonces ahí es cuando nosotros vemos en los temas ambientales también tenemos una perspectiva de, ah, bueno, porque eres mujer o porque tienes esta conexión con la madre naturaleza, ¿no? Hasta decir yo madre naturaleza lo estoy asociando a una mamá, ¿no? Entonces decimos, ah, pues tú eres cuidadora, es eso, entonces tú te vas a encargar de esto, pero no, es una responsabilidad de todos. ¿no? Entonces, esa es una. Y dos, por ejemplo, ante este gran marco de cambio climático,

0: las mujeres y los niños son más vulnerados y vulnerables. ¿Por qué? Porque muchas veces no son los que están tomando las decisiones o muchas veces con estos roles o que nos dan la sociedad, pues las mujeres son las cuidadoras de los hijos, de la familia y etcétera. Entonces hay un caso icónico que realmente nos mostraba en unas noticias en América del Sur que una persona ya grande, pues muere, ¿por qué? A causa del cambio climático. Para decir, ah, el cambio climático vino y dijo, ah, tú eres mujer de la tercera edad y vas a morir. No, no es tanto así, pero sino estructuralmente por la sociedad, por los roles, etcétera, ¿no? Y no tener esta perspectiva, pues fallece esta mujer. ¿Por qué? Primero, porque esta mujer no tenía acceso a la educación por ser mujer, porque decían, bueno, ¿para qué estudia, no? Porque realmente pues, no le va a servir que sepa hacer de comer, vea a sus hijos, etcétera. Entonces, se les informó por carteles, por ejemplo, en esa comunidad, que tenían que salir de ahí porque venía unas tormentas, lluvias, etcétera, y pues ella no se enteró, tal vez. Esa es una, ¿no? Ahí vemos el tema de género, ¿no? El tema de igualdad y equidad. No todas las mujeres tienen acceso a la educación, por exacto. ejemplo. Después de eso, pues esta persona empieza a ver que empieza a llover, empieza a crecer el río y entonces ella, pues muchas mujeres pues son las encargadas de, dice, voy a llevar a mis hijos a tal lado, los llevo al albergue y ella pues va a ver los animalitos, etcétera. Y entonces ella se quedó al final en su casa y desafortunadamente pues fallece porque el río creció tanto y que se va, ¿no? Entonces ahí vemos que si realmente si no se rompen y si no se hace que se disminuyan estas brechas, ¿no? En tema del género, en tema de acceder a la educación o por ejemplo en tema de explotación, pues muchas veces las mujeres pues porque se cree que tenemos una mayor afinidad de las manos, que puede ser que sí o no, pues dicen, bueno, para ciertos trabajos se prefiere a las mujeres, por ejemplo, ¿no? Entonces, ahí lo vemos, realmente es eso. Y otro ejemplo muy claro por qué tener esta perspectiva, a nivel nacional, quien tiene la tenencia, por así decir, de la tierra, o sea, quien es como la dueña y tomadora de decisiones de qué hago en mis tierras, en mis hectáreas, o etcétera, ¿no? O en mi campo, pues no son las mujeres, realmente son los hombres, ¿no? Y eso se ve mucho con nuestros ejidatarios, nuestros campesinos, nuestros agricultores, que muchas veces pueden hacer las reuniones con ejidatarios, pero lo vemos, ¿no? Son como 90 ejidatarios y una que otra mujer. Afortunadamente ya en algunos estados y a nivel nacional, pues han cambiado las normas y es de no, hay que haber un poco de paridad, etcétera, pero muchas veces eso es simulación, ¿no? Porque quien está tomando la decisión es el hombre, aunque la mujer pueda ser la que firme, ¿no? Entonces, y eso lo vimos actualmente en las elecciones, ¿no? Que muy recientemente, a partir de los 2000, pues fue el tema de paridad, ¿no? Entonces, ¿por qué? Porque la idea es ir rompiendo y que existe este balance y decir tanto hombres como mujeres somos iguales, ¿no? Tal vez no fisiológicamente, biológicamente, ni hormonalmente, por supuesto, pero sí para tomar decisiones y sí para tomar acciones.
1: Sobre todo eso, para tomar acciones, muy, muy importante lo que nos acabas de comentar hacia esta pregunta, porque muchas veces pensamos, ¿no? O muchas personas que nos escuchan nos dicen, es que solamente se quejan de los hombres. Pues no, no es eso, es algo mucho más profundo, es algo mucho más, no sé, como que tocamos el tema desde diversas aristas y nos encanta la participación de los hombres que nos den el punto de vista, pero también necesitamos hablar de la desigualdad, de la violencia, de todo lo que padecen y padecemos las mujeres en este sentido. Fíjate, Hilda, ahora que te estoy escuchando, se me vienen a la mente muchas ideas, muchas preguntas, muchas cuestiones que están relacionadas al medio ambiente, como por ejemplo, estas altas temperaturas que estamos teniendo, pues son consecuencia de, no es una situación que se dan a veces, ¿no? Ondas de calor, etcétera, ¿no? Ya es una constante y cada vez se ve más acentuado, más pronunciado. Todo esto tiene que ver con el comportamiento que estamos teniendo desde que éramos pequeños, el calentamiento global y que la capa de ozono, etcétera. No le ponemos una real atención hasta que lo padecemos, hasta que realmente lo sentimos en colectivo.
0: Claro. Claro, es un punto muy interesante que mencionas, porque ante temas de cambio climático, pues fue desde los 50 que los investigadores mostraban estas alertas y pues

0: lo vemos en estos informes preciosos que hace el panel intergubernamental de cambio climático, que son científicos de todo el mundo, altamente especializados y capacitados, y que hacen estas recomendaciones, ¿no? Y ellos hace unos años decían, hay una tendencia y creemos que la actividad humana está ocasionando esto, ¿no? Uh-huh. Y así, ¿no? Y el último informe fue, estamos seguros, porque fue como de, o sea, tenemos la evidencia. Muchas personas también son como, ¿cómo decirlo? No lo creen. Y yo les digo a ellos, está bien que no creas en el tema de cambio climático, no creas en todo, perfecto, pero ¿no te gustaría hacer algo por tu casa común?
1: Claro.
0: Este concepto de Laudato Si me encanta, ¿no? De la Iglesia Católica, porque puede ser que muchas veces nos llevemos bien, nos llevemos mal con alguien, ¿no? Pero todos pensemos unos segunditos, cerremos los ojos y todos hemos estado en una casa, ¿no? En nuestra casa, uh-huh. de nuestros abuelos, de nuestros papás, ¿no? Y a veces dices, bueno, esto no me gustó, esto sí, pero convives con la persona, compartes un espacio y dices, bueno, vamos a convivir, vamos a tratar de llevar la fiesta en paz, diría mi mamá, ¿no? Y entonces, al final de cuentas, nuestro planeta, este planeta finito, ¿no? Pues lo estamos compartiendo con miles o cientos de especies, ¿no? Se cree que más de 8 millones de especies, que se dice que son más, las descritas son como 1 millón y algo, ¿no? O hasta más, yo creo. Y entonces compartimos ese hogar no solamente con 8 mil millones de seres humanos, sino con otras especies, con otras plantas, con otros parásitos, con lo que tú quieras, y que realmente por el egoísmo del ser humano, que creo que es principalmente, exacto, pues destruimos eso. Y en temas de cambio climático, lo que tú decías, o sea, actualmente lo vemos más acentuado, y yo siempre digo, bienvenidos, estamos en el comienzo del infierno que nos espera. Y realmente es eso, porque ahorita estamos bien, ¿no? Las temperaturas están aumentando, pero mira, gracias a Dios nosotros tenemos la oportunidad de, bueno, en mi casa abro la ventana, pongo un ventilador, me quito la playera, lo que tú quieras. ¿Pero crees que un árbol va a poder hacer eso? Claro. O sea, tienen una capacidad de resiliencia y homeostasis, ¿no? Es de volver a tratar de este proceso, sí, sí, de estar en su estado original, ¿no? Que es la famosa resiliencia y homeostasis, son estos procesos naturales que tenemos, por ejemplo, nosotros el sudor, como para regular nuestra temperatura, si no, morimos. Y en este sentido, los organismos lo tienen, pero hay un momento que hasta uno dice, yo ya no puedo, o sea, claro, ya traté, yo hice, y eso lo vimos, por ejemplo, con algunas aves, ¿no? En el Bajío, que les daba como este golpe de calor, sí, algunos primates.
1: Eso te iba a decir, las mascotas, o sea, los animales.
0: Exacto, ¿no? Entonces, es ir más allá, ¿no? Yo les digo a mis estudiantes, nosotros tenemos esta fortuna, nos tapamos, nos cambiamos, uh-huh, podemos poner el ventilador a todo lo que da, también por eso se menciona que hubo estos apagones, porque pues se sobrecargó. Claro. Y ese es un tema muy importante, nuestras autoridades.
1: Y es que te fijas, Hilda, cómo todo se va entrelazando y todo va desencadenando en el uso apropiado de las energías, y entonces, uh-huh, también no está preparado el sistema como para hacer una utilización mayor, viene la sobrecarga, se va la luz, o sea, todo va entrelazado.
0: Claro. Sí, realmente por eso me encanta abordar la materia de ecología, porque es esto, ¿no? La base de todo y lo que a veces no entendemos hasta uno mismo, pues son las interacciones. Realmente los ecosistemas se ven muy claro cuando vemos las cadenas tróficas, ¿no? Ah, que la serpiente se come al ratón y el ratón se comió a las semillas y que esa semilla, ¿no? Sabemos absolutamente que todo está conectado, ¿no? Esa es una. Y dos, lo vemos ahorita con temas de cambio climático, que yo doy un taller que se llama El Mural de Clima, que ahí a partir de los informes del panel intergubernamental de cambio climático, pues se hace estas como este mural, ¿no? Y a partir de tarjetas vamos conectando, ¿no? Ah, bueno, por ejemplo, el tema de deforestación, ¿con qué se conecta? Ah, pues la deforestación fue agricultura o ganadería o etcétera. Ah, y esa ganadería, ¿por qué surgió? Y vamos haciendo un atrás, ¿no? Hoy les invito, hago este call to action a tu increíble audiencia, ¿no? Cualquier producto, el que ustedes quieran, su favorito, vean y vayan su etiqueta. Háganse 3 preguntas básicas. ¿En dónde se produjo? ¿Cuáles son los ingredientes que se tiene? Y segundo, ¿qué vas a hacer con este residuo, no? Muchos dicen ahí, ¿no? Reciclable, ¿no? Y yo les digo, bueno, claro, es reciclable ese producto, pero no se va a reciclar solo, no va a decir

0: Y bueno, yo ya me terminé, ya tengo una botella, me voy a aventar directamente.
1: Lleva un proceso.
0: Claro, no, y también muchas veces el tema de reciclar es algo paliativo. ¿Por qué? Porque no todo se puede reciclar N cantidad de veces, o sea, no es infinito, hay una cantidad de veces. Dos, para hacer el proceso de reciclaje se necesita mucha energía, se necesita químicos, se necesitan muchas cosas que a veces es más contaminante que el mismo producto virgen. Esa es una. Y tres, en otra instancia, muchas veces decimos, ah, pues a mí, o sea, solo soy yo, no pasa nada. Bueno, imagínate 8,000,000,000 sí, de personas en todo el mundo que dicen, no pasa nada.
1: Exacto, por eso te digo que a lo mejor también, bueno, ya hay un recurso como a manera de llegarles por el egoísmo, ¿no? O sea, casi, ¿quieres salvarte tú? Bueno, actúa. Y entonces, si cada quien va haciéndolo en individual, si como que no les interesa o como que dicen que no pasa nada, pues a lo mejor podemos ir moviendo de poco a poco esta conciencia y sobre todo el accionar de manera real. Oye, Hilda, hablabas de las plantas endémicas. Fíjate que una vez tuve la oportunidad de ir a Cuicatlán, Oaxaca, y entonces pues tomé una carretera en donde estaba la biosfera y era realmente un espectáculo. Yo dije, claro, es que no me sentía en México, una cantidad de plantas, cactus, un paisaje que no estamos acostumbrados, precioso, pero estaba estaba resguardado porque está en peligro de extinción, las personas se detienen y se llevan algunas especies, que esto me parece muy muy grave, pero de verdad era un panorama a los ojos y todo lo que forma parte del ecosistema precioso. ¿Cómo podemos saber cuáles son las plantas endémicas y también cómo podemos conservar este tipo de plantas?
0: Claro, pues mira, en ese sentido hay dos conceptos muy interesantes. Una disculpa por los cohetes, pero en mi comunidad, soy una comunidad rural, pues a veces los echan. Bueno, en ese sentido, pues hay dos conceptos que me gustaría como aclarar. Una es una planta endémica y una planta nativa. La nativa, pues algo es muy intuitivo, ¿no? Es una planta originaria de esa región. Y endémica es una planta única que solamente crece en ese espacio, ¿no? En ese pequeño, ya sea una isla, ya sea en algunos cuantos estados, ¿no? Y hay una clasificación, ¿no? Cuasi endémica, semi endémica, o sea, hay como muchas. Pero endémica, por ejemplo, son estas especies que solo está en ese lugar. Por ejemplo, el ceporingo, ¿no? Que es el conejo más pequeñito que tiene México y solo está o estaba en el eje transversal, ¿no? Esta faja volcánica que cruza México, ¿no? Que está el Popocatépetl, Iztaccíhuatl, Malinche, o sea, todos estos. Por muchas cosas, por la cacería, por la agricultura, porque ya no están sus pastizales y demás, pues esta especie ya está casi extinta. O sea, es muy, muy raro que esté, ¿no? Uh-huh. Entonces, esa sí es endémica, porque si vas a cualquier otra parte del mundo, su hogar, o sea, todas las condiciones ambientales, físicas, químicas, todas, solamente hicieron que evolucionara y como que creciera ahí, ¿no? Por ejemplo, ¿no? Entonces, en este caso, seguramente en esta reserva de Cuicatlán, seguramente sí hay especies endémicas y nativas que puede ser que estén en toda esa región o en toda América, por ejemplo, ¿no? Y que tienen esta amplia distribución, o sea, esta distribución está, o donde viven, están en varios lados, ¿no? Y las endémicas habitualmente tienen una distribución muy pequeñita, o sea, restringida. Entonces, ese punto es importante porque muchas veces, como yo te decía, tiene solo esa plantita que tú estás extrayendo, tiene ciertas condiciones de vida que dice, ah, pues yo crezco con tal sol, con tal agua, son estos factores abióticos y bióticos, ¿no? Son que están creciendo. Y tú lo llevas a otro lado, pues puede ser que se chiquee y puede ser que no crezca, o puede ser que sí crezca, pero por ejemplo, él dice, ay, pues aquí yo no tengo competencia, entonces puedo crecer, puedo reproducirme, y yo puedo generar como este famoso desequilibrio ecológico, ¿no? Y a veces son tan exitosas estas plantas u organismos que crecen y desplazan a los que estaban ya como antecesores, ¿no? Como estas plantas nativas, que es lo que yo te comentaba que ocurrió con el eucalipto, ¿no? Aquí no tenía competencia en México, ¿no? Entonces él era foráneo, ¿no? Era de otro país.

0: vino y dijo, bueno, yo no tengo competencia. Y él, y por ejemplo, le encanta el agua, el eucalipto, ¿no? Le encanta el agua. Y esa es una. Y dos, tiene unas sustancias alopáticas, si no mal recuerdo, que es muy envidioso, ¿no? Permite que crezca algo más. Entonces él decía, imagínate, no tiene competencia, tiene agua y crece muy feliz. Pero desplazó a otras especies que eran de México, y entonces ahí nos metimos un autogol, ¿no? México.
1: Sí, hombre.
0: Entonces, en este sentido, yo muchas veces parece como muy, muy estricto, pero decir, si te gusta la naturaleza, déjala ahí. Tiene una función, ¿no? Yo ahorita estaba haciendo una práctica con mis estudiantes junto con otros docentes, ¿no? Y estábamos haciendo la limpieza ahí en el jardín y yo les decía, esa planta no porque es medicina, no, esa planta no porque es polinizador, y así, ¿no? No quería que tocaran todo, y así, maestra, pero hay que quitar, y yo, bueno, está bien, tal vez el pasto sí, porque hay que ponerlo en otro lado. Pero muchas veces tú dices, bueno, ¿yo cómo voy a saber? Sin duda es tener esta inquietud, yo tampoco sé muchísimo, pero también en México les quiero platicar que existe una aplicación bien bonita que crea México gracias a la CONAVIO, esta comisión tan increíble que se crea con la finalidad de tener este acervo de conocimientos para tomar buenas decisiones, o ese fue su fin cuando se crea esta comisión, y crea Naturalista. Es una aplicación que tú tienes en celular o en internet y tú dices, ay, ¿qué plantas hay en mi estado, no? O en tal lado. Entonces, ¿tú
1: cómo se llama la aplicación?
0: Naturalista.
1: Naturalista. A ver, la vamos a... Así y así se descarga normal, ¿no?
0: Sí, es Naturalista. Naturalista. Y hay, por ejemplo, hay dos tipos. Hay un reto donde tú... pues si quieres un día nos animamos a ir a Puebla y hacemos un reto, y es como, bueno, quienes son un poco más grandes sabrán de Pokémon, ¿no? Que tenían esta maquinita donde le tomaban una foto video y te decía, ah, este es tal Pokémon, es Pikachu, es Charmander, ¿no? Es algo así, y aquí tú tomas una foto y tú puedes ser que yo no sé qué es, ¿no? Le tomo una foto a una bugambilia y la geoposiciono. Digo, ah, pues Hilda encontró la bugambilia en la iglesia de Santa Cruz, Tlaxcala, pongamos, ¿no? Y la geoposiciono. Y veo quién más ha tomado fotos de bugambilia. Ah, pues ha sido en Puebla, en Tlaxcala, en Michoacán, tal. Ah, entonces yo con eso veo su distribución, o sea, en dónde están estas plantas. Y eso es una herramienta que se llama Ciencia Ciudadana. Hay científicos y especialistas que hacen la depuración y dicen, no, ¿sabes qué? Este no era una bugambilia, ¿no? Sí tiene el color de la bugambilia, pero es esta, ¿no? Y entonces se va haciendo como este feedback. Entonces, es una manera también de participar e informar.
1: Oye, está buenísima. Pero mira, es que ¿sabes qué, Isla? Tenemos que hacer una pausa, pero está muy interesante. A ver, les recordamos el nombre de la app, es Naturalista, para que puedan ver todo lo que nos está diciendo Hilda. Vamos a hacer una pausa, es muy breve.
0: Adelante.
1: Hilda, amigos, el número en cabina 22-22-73-77-16-17, WhatsApp 22-15-87-56-57. Si tienen preguntas, háganlas. Tenemos a nuestra especialista que nos está dando valiosísima información. Regresamos.
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7: En SICOM Teciutlán son las 10 con 57 minutos.
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11: Soy Álvaro 222, Ramírez Velasco. Acompáñenme a conocer lo más relevante de la información. Escuchar a las y los poblanos y atenderlos. Este es el objetivo de Armenta Contigo. El gobernador Alejandro Armenta inició este programa con la directora general del SICOM, Natalie Hoyos López, un programa interactivo de radio y televisión en el que el mandatario escucha las peticiones de las y los poblanos. Televidentes y radioescuchas de SICOM de varios puntos de la entidad le hicieron saber sus peticiones a Alejandro Armenta mediante un call center en donde son atendidos con 10 extensiones telefónicas administradas por personal de atención ciudadana que dará seguimiento a todas las inquietudes. De hecho, se lanzó en vivo con poblanos de la zona de Chachapa en Amozoc que requieren ayuda.
12: Buenos días, Puebla. En el día 536 de nuestro gobierno, este programa es para ti. Estamos contigo. Y en esta actividad que tendremos semanal, lo más importante es escucharte, atenderte, darte resultados en esta oportunidad que nos has dado.
11: Tras la petición realizada por la señora María del Carmen Castillo durante la primera emisión del programa Armenta Contigo, personal del sistema estatal DIF acudió a su domicilio en San Salvador, Chachapá, para entregarle 2 sillas de ruedas especiales. Este apoyo permitirá que ella y su esposo, quienes padecen de poliomielitis, tengan una mejor calidad de vida y mayor facilidad para desplazarse.
13: Pues a gusto, bien, pues así ves. Que o si ves, gracias a Dios que pues nos apoyó él, se fue con nosotros, porque hemos tocado puertas en otros lados y que no nos han dado hasta ahorita la primera vez el señor gobernador Alejandro Armenta. Pues le doy las gracias a él y a ustedes y pues me siento a gusto.
11: Al considerar que el proyecto del sistema integral de movilidad que está en proceso de construcción será autosustentable y amigable con el medio ambiente, el diputado Elpidio Díaz Escobar destacó que generará bienestar social garantizando seguridad de las personas usuarias y el desarrollo de infraestructura moderna para Puebla. Señaló que este sistema permitirá conectar zonas con alta demanda de movilidad mediante un sistema seguro y rápido, además de tener la capacidad de trasladar hasta 90,000 personas diariamente. El secretario de Seguridad Pública del Gobierno del Estado, Francisco Sánchez González, descartó que el presunto tirador relacionado con los incidentes que se han registrado en la zona de la vía Atlixcáyotl opere desde la Torre Adamant, como se difundió recientemente en redes sociales mediante un video. El funcionario señaló que las investigaciones continúan y pidió actuar con responsabilidad respecto del tema. Explicó que, de acuerdo con los primeros reportes, en los hechos iniciales no se utilizaron municiones. Sin embargo, en los casos más recientes, las autoridades localizaron indicios de disparos que se han realizado con balas calibre 9 milímetros. Hasta aquí lo más relevante de la información. 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

0: De vuelta con todos ustedes aquí en Conversatorio. Oigan, ya les comentamos las líneas telefónicas. Recibimos un saludo, muchas gracias a don Mario Rosales desde Venustiano Carranza. Saludos a Gaby, a Jos, a la invitada, nuestra invitada Hilda. Nos dice, hoy desayuné molletes de pollo con salsa y juguito. ¿Qué pasó, don Mario? No vi claro que trajeron ni tacatito para nosotros aquí en la cabina, ¿eh? Muchachos, ¿a ustedes les llegaron los molletes? No, ¿verdad? No, ni hijo, a mí tampoco. Bueno, de todas maneras, don Mario, muchísimas gracias por escucharnos. Qué interesante programa. Estamos hablando de la igualdad de género en el medio ambiente. Hilda, ¿de qué manera las desigualdades de género impactan en la relación de las mujeres con el medio ambiente?
1: Claro, pues como lo comentábamos de manera previa, es un tema bastante amplio, sí. Y también depende mucho como de un poco de la perspectiva, ¿no? Porque también, bueno, te comento, tenemos un espacio que es un club de lectura y un club de cine, ¿no? Y entonces en nuestro club de lectura en un momento leíamos que muchas veces ahora se buscan como proyectos de decir, ah, bueno, vamos a hacer un proyecto productivo, pues pongamos, para las mujeres, ¿no? Y que está bien, eso está increíble, pero muchas veces si no damos las herramientas y solamente creemos que por el simple hecho de ser mujer podemos crear ciertos proyectos, no, sino también entender que no todas las mujeres por el simple hecho de ser mujeres en este sentido u hombres, pues vamos a tener las mismas capacidades, habilidades o afinidades, ¿no? Entonces también es entender que sí es tener esta perspectiva tanto de la igualdad como de la equidad y entender que somos importantes ambos, ¿no? En ese sentido, ese es uno. Y dos, pero sí es importante tener esta perspectiva en el tema ambiental porque lo que yo te decía, manera estructural y de manera pues con a lo largo del tiempo pues no se ha tenido ni esa igualdad y equidad y eso ha hecho que se tenga como un rezago, ¿no? Y que nosotras como mujeres tal vez no podamos tomar decisiones, no podamos tener esta participación o lo contrario, seamos rezagadas o relegadas a un sector, por ejemplo. O también pues pueden existir como estos estigmas, ¿no? De, ah, bueno, pues tú como mujer puedes hacer esto, pero tú como hombre puedes hacer esto. Y creo que no, o sea, obviamente fisiológicamente y biológicamente tenemos ciertas características que nos pueda permitir estar en cierto contexto o podamos tener diferentes habilidades, pero creo que la idea es trabajar en conjunto. Por eso se tiene, sí, también esta perspectiva de género, porque es para tratar de disminuir estas brechas y entender que pues debemos de trabajar en equipo y que sí también las mujeres pueden tener ciertas habilidades, por supuesto, pero que también muchas veces no pueden desarrollarlas porque no se ha tenido pues estas capacitaciones o no han podido tener acceso por los diferentes roles o papeles que nosotras cumplimos, ¿no? Entonces la idea es como ir disminuyendo estas brechas y que podamos llegar a esta igualdad y por supuesto pues a la equidad, ¿no? Que una cosa es decir, bueno, a los dos les damos el mismo vaso con agua, ¿no? Pero puede ser que la mujer está como a 20 pasos más lejos que un hombre, ¿no? Que está a 2 pasos, ¿no? Por supuesto, sí es igualdad y también la equidad, ¿no? Decir, bueno, el mismo piso común, el mismo piso parejo, que por supuesto, pues faltan bastantes años para que podamos lograr eso, pero pues esa es como la idea que se pueda tener en este sentido, ¿no? Y en tema ambiental, pues es lo mismo, ¿por qué? Porque como lo que yo te decía, pues somos

0: vulnerables en ciertas cuestiones, y no solamente eso, pues tal vez no podemos tomar las decisiones, no podemos ejercer este derecho, o muchas veces solamente decimos, ah, pues las mujeres se van a dedicar, por ejemplo, solamente a, no sé, a las flores, y los hombres a esto, ¿no? O sea, también es trabajar en equipo y que podamos, pues tanto nuestras habilidades como destrezas y etcétera, pues puedan estar trabajando en conjunto.
1: Eso es lo más importante, porque siempre se requiere el trabajo en equipo, trabajo en conjunto, siempre hombre y mujer tienen diferentes aportaciones que pueden servir hacia un mismo fin. Qué interesante, y como dices, qué amplio tema, Hilda, en este sentido. Tenemos otro saludo, muchas gracias, me encanta que nos manden saludos y que participen en el programa. Gracias, Fernando Merino, dice, hola, buenos días, aquí escuchando su programa, muy interesante, saludos desde Tlatlauquitepec. También al interior del estado contamos con una flora y fauna muy específica, con unos con una riqueza natural impresionante, en donde, pues, a menos de que esté en resguardo, siento que no nos llega esa conciencia, Hilda, para cuidar todos los escenarios naturales que nuestro país y nuestra tierra nos ofrece.
0: Claro, pero creo que ese es un tema importantísimo, sí. Pero también tenemos una gran biodiversidad dentro de nuestra casa, ¿no? Sí. Yo, por ejemplo, ahorita, yo a todas las arañas que veo son para mí charlots, entonces, en su pobre casa, cuando gusten,
1: gracias.
0: Hay unas telarañas en el techo y yo veo que luego bajan las arañitas, ¿no? Las de jardín, ¿no? Las patonas. Y pues esas no son de importancia médica, ¿no? En temas de toxicología. Uh-huh. Entonces yo a veces con un vasito, es con un vasito transparente, limpio, por supuesto, pues hago que puedan subirse dentro del vaso y ya después las reubico, ya sea al jardín o a la plantita, o hago que suban otra vez a su telaraña. Yo les digo, ustedes ahí en el techo, yo aquí abajo, y nos entendemos, ¿no? Entonces hay un meme que me encanta en internet, tal vez es muy viejo, tal vez la gente no lo ha visto, donde hay una arañita con una monedita y le dice a una persona, aquí está mi renta, ¿no? Entonces, ellas, ¿cómo nos pagan? Pues nos comen los ácaros, los mosquitos, nos sí. comen, por ejemplo, otros bichos que están ahí, ¿no? Y ellas están chambeándole ahí bien arduamente.
1: Y sobre todo, tienen una función. Lo que pasa es que a nosotros, pues, como que nos dan miedo. Por ejemplo, los roedores también son animales a veces como nerviosos y entonces como que no nos gustan, pero tienen su función. En algún momento tuve oportunidad de ir a un jardín etnobotánico y me estaban explicando Perfecto. Justamente esto, que por ejemplo los cara de niño, las mariposas negras, sí, las sí, sí. ¿Cómo se llaman? Los cien pies, los otros, ¿cómo se llaman? Los que son negros, así como peluditos, que también parecen como gusanitos.
0: Ya, bueno, se me fue el nombre.
1: Que se supone que si te caen te queman, ¿no? Azotadores. Los azotadores, bueno, todas estas especies que generalmente, pues, no, mátala, y que quién sabe qué, bueno, me decían, no hay que matarlos, hay que reubicarlos justamente con algún elemento, en este caso como tú, con un vasito transparente, con algún elemento, y reubicarlos en el pasto, en el jardín, en la planta, etcétera, porque no te van a hacer nada, a menos que sea una cuestión, pues sí, venenosa, ¿no? Digo, tampoco es que vamos a reubicar a una víbora, pero bueno, tampoco es que la vamos a sacrificar, ¿no?
0: No, bueno, mi abuela tenía un temple diferente, ella sí, me acuerdo que, no me acuerdo si fue hace una, no, ya tiene mucho, o sea, mira, de manera general, estos organismos, pues sí nos temen, o sea, imagínate algo.
1: Sí, lo que te digo, ellos tienen miedo de nosotros, no nosotros
0: claro,
1: a ellos.
0: No. Y entonces sí es como de, también ellos miden, ¿no? Así claro. como de, me vas a matar, no me vas a matar, te sí. voy a atacar, te voy a no, o sea, por supuesto, ¿no?
1: Y
0: entonces,
1: es que tienen mecanismos de defensa que no entendemos nosotros, pero es que ellos se ven Exacto. vulnerados y tienen que sacar, pues, tinta, o se tienen que camuflajear, o tienen diferentes sistemas de autodefensa.
0: Claro, y como muchos, y sobre todo es eso, ¿no? Yo les digo a mis es espacio vital, ¿no? O sea, yo hay cierto espacio donde yo no me siento agredida, ni invadida, acosada, lo que ustedes quieran, ¿no? Es lo mismo con estos organismos, ¿no? Tú los puedes decir, ah, yo lo quiero ayudar y no se deja. Pues igual puede ser, bueno, tal vez irles mostrando el caminito, ¿no? A este grillo y que salga, ¿no? A mí me da un pesar, ¿no? Con los escarabajos que ahorita están saliendo un montonal por la lluvia y etcétera.

etcétera, no las lámparas. Y entonces me da un pesar cuando están pues queriendo pegarse ahí a la lámpara, pero pues es que ellos biológicamente pues ellos seguían la luz de la luna, ¿no? Sí. Ellos entonces pues nosotros relativamente pues por

0: lámparas no ven hacia el cielo, ¿no? Por ejemplo, eso es una gran molestia que tengo con las autoridades, ¿no? Que hacen estas lámparas como en globo, ¿no? O sea, no es lo mejor porque generan contaminación lumínica, o luego le ponen la luz a los árboles, imagínate las aves y todo, que toda una lámpara te esté dando todo el día, ¿no?
1: Oye, sea, no me había puesto a pensar, como que yo nada más pensaba en la estética porque se ve bonito. O sea, realmente te soy sincera, o sea, ay, mira qué bonito, pero tienes razón, para las especies que ahí se posan, etcétera. Oye, no, necesitamos generar más conciencia, como que damos por hecho muchas cosas,
0: claro.
1: No valoramos todo lo que sí tenemos. Oye, y fomentar también estos huertos verticales, ¿no? Las hidroponías, las plantas que utilizamos para guisar, que las podemos tener en pequeñas macetas en nuestra ventana, no sé, utilizar nuestros espacios, nuestras azoteas, ¿no?
0: Claro, una disculpa por el tren.
1: Pero, oye, pero ¿tú dónde estás, Hilda? Porque tienes los cohetes, tienes el tren, eso está maravilloso. ¿En dónde andas ahorita?
0: Mira, pues yo estoy en mi municipio, que es una comunidad rural, aquí son más que bienvenidos en Santa Cruz, Tlaxcala, y también escucharán que hay muchas avecillas. Estoy justo al lado de la iglesia de Santa Cruz, Tlaxcala, que tiene un árbol impresionante, que ojalá cuando vengan lo vean, tiene más de 100 años, ¿no? Es un árbol impresionante, tiene la iglesia de Santa Cruz tiene unos retablos bellísimos, que de hecho de una persona de Puebla hizo su tesis de los retablos de aquí de Santa Cruz, mejor alguien externo, ¿no?
1: Sí, hombre, no, pero te digo que luego no valoramos lo que tenemos. Oye, y, claro. Y esta cuestión de los huertos verticales, también un día me hicieron favor de invitar a hacer un reportaje a un lugar en donde tenían estos huertos, y sobre todo el trato del aprovechamiento de los espacios, porque a veces nos quejamos de eso, ¿no?
0: Claro.
1: Es que, sí. Claro, como sembrar, plantar, pensamos que necesitamos tener hectáreas en nuestro jardín y hay casas de menos de 60 metros cuadrados. Entonces,
0: claro.
1: Pues aprovechar los espacios, las paredes, como te decía, ¿no? Los techos, ahí podemos cultivar varias cosas. Claro, guiados y de la mano de expertos, pero aprovechar, y sí se puede.
0: Claro, y no solamente eso, porque sí es muy complejo, ¿no? Porque, pues, como diría mi abuelita, tienes buena mano o no,
1: ajá,
0: lo entiendo, ¿no? Pero mínimo te permite una conexión diferente.
1: Exacto.
0: Porque es un organismo que está dependiendo de ti, porque depende de ti, y que si lo cuidas o no. Yo ahí con mis estudiantes hicimos una práctica de unos arbolitos, fueron los que sobrevivieron, la verdad creo que fueron dos o tres como de 90 estudiantes. ¿Por qué es eso? No, yo les decía, ¿qué tipo de tierra colocaron? No, pues la que me encontré, y les dije, chicos, imagínense ustedes si no desayunan bien o etcétera, van a resistir o rendir igual, no, pues no. O a un bebé que está chiquitito, si no le dieran de comer, le digo, pues la tierra tiene sus nutrientes, tiene sus minerales, pues imagínate que le ponen una tierra pobre, pues la semilla va a decir, no, pues yo no quiero crecer.
1: No, por eso te decía que de la mano de los expertos, para que nos digan, claro, qué tierra, cómo lo podemos utilizar, o sea, en el sentido de, no sé, bueno,
0: sí,
1: así evitamos, claro, los fertilizantes, los pesticidas y todo esto. Es una cuestión también,
0: claro,
1: más natural, cuidado por nosotros mismos, y además pues la naturaleza es sabia, ¿no? O sea, tiene sus procesos propios, ¿no? Nosotros como que,
0: claro,
1: como humanos hacemos lo que se necesita, lo que se requiere, pero tiene su propia evolución y hay que darle su tiempo, claro, también. Oye, ¿qué pasa en este sentido con las especies en peligro de extinción, Hilda?
0: Pues mira, pues para que una especie esté en peligro de extinción significó que hay muchos factores externos y por supuesto también internos que están haciendo que las poblaciones se vayan disminuyendo y al final ya no sean viables, ¿no? Sabemos desafortunadamente el caso de catastrófico que México no ha podido detener, pues de la vaquita marina, el caso también exitoso del lobo mexicano, ¿no? Que está casi extinto en vida libre, pero gracias a Dios y con un trabajo extraordinario y científico, tanto de Estados Unidos como de México, por ejemplo, el doctor Servín, que es un ser extraordinario, ¿no? lograron el tema de investigación, hay un centro de investigación, los zoológicos también forman parte de

0: suficiente estrategia, ¿no? Como para que se puedan reproducir y etcétera, pues hace que tengamos más números de estas especies, ¿no? La vaquita marina, pues lo sabemos que es por la totoaba, ¿no? Por el tema de la pesca ilegal, etcétera, ¿no? Y por temas culturales que pues se ocupan la totoaba para hacer X o Y, pues, como bebida, bueno, no bebidas, alimento, o el tiburón, que hacen la sopa de aleta de tiburón y que solamente es una acción catastrófica, ¿no? Y egoísta, que solamente le cortan las aletas al tiburón y lo dejan que agonice, ¿no? Imagínate que te quitan tus bracitos, tus piernitas y te avientan al mar y ahora nada, pues te ahogan. O sea, imagínate, sí, el tiburón siendo el rey de los mares, ¿no? Y que ha sufrido y que ha estado en 5 extinciones y que va para la 6ta extinción. Estamos viviendo la 6ta extinción masiva, ¿no? Que se compara a las anteriores, pero la diferencia es que está ocasionada por un ser egoísta que es el Homo sapiens, que es el ser humano, y que podemos decir, somos evolucionados, nuestro cerebro evolucionó, tenemos nuestro lóbulo prefrontal para tomar decisiones, etcétera, pero creo que no tomamos las mejores decisiones, y pues por eso pues yo creé un proyecto, por eso soy voluntaria, ¿no? Para tener de la mano a la ciencia, de la mano también a la cultura, un poco las artes, el voluntariado, la educación ambiental como una herramienta fundamental, y pues la pérdida de las especies es atroz, porque es lo que yo te decía, realmente por temas de cambio climático es otro factor que le agregamos, ¿no? Por ejemplo, en el caso del lobo mexicano, pues fue por malas políticas también, ¿no? De que pues asesinaban a los lobos, ¿por qué? Porque mataban a la ganadería, pero a ver, ¿dónde estaba su bosque? Lo transforman en donde está la ganadería y es, ajá, ¿y ahora de qué me voy a alimentar? Pues sí. Y me están presentando un organismo que es fácil de cazar y que puedo cazar, ¿por qué no? Porque ya me quitaron mi alimento. O sea, los organismos habitualmente no es decir, ah, por mi egoísmo voy a comer eso. No, es por necesidad, es sobrevivencia. Nosotros es al revés. Podemos comer más por nuestra glotonería, lo que quieras, pero los bichos es porque necesito. O sea, porque necesito llegar a cierto peso, talla, para que yo me pueda reproducir. Yeah. Porque muchos organismos también están en peligro de extinción, porque biológicamente o fisiológicamente cada cierta temporada se reproduce, ¿no? Es un mito el tema de los conejos. Con esto cierro, el conejo europeo sí se, como dicen, ah, te reproduces como conejo. El conejo europeo se reproduce bastante rápido, tiene las condiciones, alimentos, pero el conejo silvestre, por ejemplo, Silvilagus cunicularius, Silvilagus floridanus, que es el nombre científico, tienen ciertas tasas de reproducción y ellos necesitan ciertos pasos. La doctora María Luisa hizo un estudio de dónde ponen su madriguera. Tiene que tener cierta orientación del sol para que le dé cierta cantidad de luz y mantenga a los gazapos, o sea, los conejitos bebés, uh-huh, los tenga pues cierta temperatura. Ella se quita su pelaje para hacer su camita, o sea. Y muchos dicen, ah, pues no pasa nada, mata a los conejos porque se reproducen como conejos. No, los conejos silvestres no se reproducen como los europeos.
1: Sí, no. Por eso te digo que, ¿sabes qué falta? Además de conciencia y sensibilización, pues muchísima información. Y retomo lo que mencionabas al inicio, no solamente las buenas intenciones son importantes, hay que acercarnos a muchas personas que han investigado, que se han preparado, que conocen, a las que están en campo, a las que realmente unen teoría con la praxis, ¿no? Y algo muy lamentable, fíjate que estaba escuchando las noticias hoy, inclusive en la mañana estábamos platicando de este tema, de los 17 incendios forestales en nuestro estado, que es realmente terrible. O sea, como te digo, y todo se va entrelazando, con estas altas temperaturas, también descuidos humanos, etcétera, el motivo que sea, pero 17 incendios forestales es una cifra tremenda, ¿no? O sea, y todo lo que se pierde, no es uno, 17, es una situación, pues sí, de alarma.
0: Claro, y pues bueno, desafortunado también porque se sabe que el 99% de los incendios pues son provocados, ¿no? O sea, realmente por una acción del ser humano, ¿no? Las naturales, así como de agua, una erupción volcánica, algo natural, pues sí, son lo menos, pero pues también es decir, bueno, un incendio pues cambia todo el ecosistema y sí, algunos bosques sí necesitan el fuego, ¿no? Como para que puedan brotar la semilla, ¿no? Ante una temperatura muy elevada brota la semilla, pero no

0: todos los bosques son así, y no todas nuestras selvas son así. Entonces, y también genera otro tipo de contaminación, ¿no? Que son estos gases de efecto invernadero, el dióxido de carbono, etcétera. Y pues eso también afecta, por ejemplo, a nosotros en la salud, ¿no? Que vemos el tema de las contingencias. O sea, como tú mencionabas de manera extraordinaria, todo está interconectado. No lo vemos, pero todo está interconectado. Y ya para ir cerrando, pues les dejo esta reflexión a las personas que realmente, pues puede hacer que nosotros creamos que las acciones que estamos haciendo puedan ser muy pequeñas, créanme que no lo son, y que puede ser que en este momento sí sean pequeñas, pero en algún momento podremos voltear hacia nuestro pasado y decir, bueno, tal vez esta decisión que tomé cambió todo el rumbo de mi vida, ¿no? A todos les digo, a todos los que tomaron la decisión de ser papás, esa pequeña decisión, pues créanme, les cambió el rumbo de su vida para siempre. Y tal vez las decisiones ambientales son lo mismo. Tal vez esta decisión de no gastar el agua, o de exigir a mis autoridades que cumplan con las agendas ambientales, o también impulsar que tengamos separación de residuos, pues eso lo vemos, ¿no? Realmente esta roca no fue perforada por un chorro de agua, sino esa gotita constante que estuvo ahí y que cambió la circunstancia. Seguramente tal vez nosotros no lo veamos, pero pues esas personas que estuvieron luchando en los años 50, demostrando, dijeron, oye, creo que hay algo del tema de cambio climático, oigan, no sé qué, pues tal vez no los escuchamos, pero muchos años después los escuchamos, porque lo que ellos decían que iba a pasar, ya estaba pasando.
1: Claro, y es que veíamos así como en películas, como muy lejano, como, uy, no, esto no nos va a pasar, y claro que lo estamos padeciendo en este momento. Importante también, Hilda, la cuestión de transmitir todo esto a las nuevas generaciones, porque a veces estamos acostumbrados a estar ya como en una dinámica en donde pues decimos, ah, pues esto así es y así está, y como que perdemos la capacidad de mejora. Entonces, dar como educación ambiental a las nuevas generaciones, y muchas veces ellos tienen como más intención, son a veces los que nos educan, nos recuerdan y hacen más cosas, tienen mayor ímpetu, ¿no? Entonces, creo que ese también es una buena opción para obtener buenos resultados, ¿no? Las nuevas generaciones.
0: Claro, y que no solo sean las nuevas generaciones,
1: pues este todos.
0: Trabajo es intergeneracional, y pues agradecerte, y pues les dejo esta frase que a mí me encanta, de Jane Goodall, que dice, no puedes pasar un solo día en la Tierra sin tener un impacto en el mundo. Lo que haces marca una diferencia, y tienes que decidir qué tipo de diferencia quieres hacer.
1: Ay, ¿no las puedes repetir, por favor, Hilda? Creo que es importante que la analicemos, y me gustó muchísimo la frase. ¿No las puedes repetir?
0: Por supuesto, es una frase de una mujer que yo admiro muchísimo, que es Jane Goodall, y que dice así, no puedes pasar un solo día en la Tierra sin tener un impacto en el mundo. Lo que haces marca una diferencia, y tienes que decidir qué tipo de diferencia quieres hacer.
1: Bien, eso quedó como para una verdadera reflexión. Hilda Margarita Castro, te agradecemos mucho que hayas estado con nosotros, que nos hayas compartido este conocimiento, ¿no?, de diferentes tópicos. Mañana, que es el Día del Medio Ambiente, hagamos conciencia, pero sobre todo accionemos desde donde estemos. ¿Alguna red social que nos quisieras compartir para que podamos contactarte si necesitamos más información?
0: Claro, pues muchísimas gracias a tu público increíble que estuvo a lo largo de estos minutos con nosotros, y sobre todo pues recordarles que ellos son la diferencia, ¿no? Nos pueden encontrar en redes sociales como Totli Educación Ambiental, que es como el movimiento que yo fundo y que pues ahorita estamos en este relevo generacional. Nos pueden encontrar en todas nuestras redes sociales como @soytotli. Totli es TOKTLI, que es una palabra de origen náhuatl, ¿no? Y que pues ahí estamos en todas nuestras redes sociales. Justo ahorita vamos a tener una serie de actividades en el marco del Día Mundial del Medio Ambiente, ¿no? Van a ser algunas presenciales, bueno, en su mayoría, ¿no? Porque ya muchos ya están hartos del online, pero también pues les invitamos a nuestro club de cine, que es el cuarto jueves de cada mes. el segundo jueves de cada mes.

0: Y nuestro club de lectura es el cuarto jueves de cada mes. Apenas reflexionamos sobre el glifosato, o sea, tenemos temas muy variados. Uh-huh. Ahí nos pueden encontrar y el correo es totallyeduambiental@gmail.com.
1: Nos estaban preguntando por el nombre de la app, es Naturalista, ahí está, así la descarga, así. Y pueden encontrar ya lo que nos mencionaba Hilda. Muchísimas gracias, que tengas muy buen día y ojalá y pronto podamos estar contigo para estos talleres y estas expediciones interesantes que organizas. Muchas gracias, Hilda.
0: Será un honor y un placer y extraordinario día a todos.
1: Gracias, igualmente también gracias a usted, que tenga muy buen día, gracias.
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4: Hola, hola, ¿qué tal? Muy buenos días, soy Monse Cruz y les doy la bienvenida a una emisión más de La Mano con la Justicia, un espacio, ya saben, del Poder Judicial del Estado de Puebla a través del 105.9 de SICOM Radio. Es miércoles 3 de junio. Oigan, ¿qué tal les está yendo con la lluvia? Están potentes, ¿eh? Tomen sus precauciones porque, híjole, yo soy team calor. A ver, ódienme lo que sea, pero yo soy team calor y no me gusta estar así. Uno ya no sabe ni qué ponerse, si cargar con la chamarra, si no, híjole, es un tema. Pero bueno, tenemos la pregunta del día como cada miércoles. En esta ocasión, la pregunta es, ¿qué área del derecho te gustaría conocer más de cerca? Repito, ¿qué área del derecho te gustaría conocer más de cerca? Tenemos teléfono en cabina 2222-7377-16 o mándenos un WhatsApp respondiendo a esta pregunta 2215-8756-57. Para nosotros es un gusto poder interactuar con todos y todas ustedes. En esta ocasión hablaremos sobre las distintas acciones que impulsa el Poder Judicial del Estado de Puebla para fortalecer la formación académica, la actualización profesional y el acercamiento de las y los estudiantes al quehacer judicial. ¿Cuáles son las opciones de estudio que ofrece la Escuela Estatal de Formación Judicial? ¿En qué consiste el próximo Congreso Internacional de Actualización Probatoria? Porque hemos estado hablando todos los miércoles respecto a este Congreso Internacional que se avecina. ¿Cómo pueden las universidades participar en las visitas guiadas al Poder Judicial? ¿Y qué oportunidades existen para realizar servicio social y prácticas profesionales? Bueno, pues para responder todas estas preguntas nos acompaña el maestro Juan Conde Pérez, titular de la Escuela Estatal de Formación Judicial del Consejo de la Judicatura del Poder Judicial del Estado de Puebla, a quien agradecemos su presencia en ese espacio. ¿Cómo está?
5: Bien, muchas gracias por esta presentación. Muchas gracias a todas las personas que nos escuchan. Estamos contentos y agradecidos también por la oportunidad de estar aquí con el espacio y pues contentos porque vamos a poder platicar de cosas que para nosotros, para la Escuela Estatal, para el Poder Judicial, son importantes. Es importante que la gente conozca todo lo que significa la Escuela Estatal de Formación Judicial y pues contentos.
4: Muchísimas gracias. No, nosotros también estamos muy contentos de poderlo tener aquí con nosotros. Para comenzar, director, ¿qué es la Escuela Estatal de Formación Judicial? Platíquenos un poquito.
5: Pues mira, la Escuela Estatal de Formación Judicial tiene ya una trayectoria de muchos años de su creación. Hay que recordar que la escuela se inicia como un instituto y viene una transformación del Poder Judicial y a través de una reforma constitucional es como se crea ya la nueva figura de Escuela Estatal de Formación Judicial. La Escuela Estatal tiene un mandato constitucional como la instancia auxiliar del Consejo de la Judicatura para convertirse en este órgano capacitador, actualizador de nuestros del funcionario judicial. Entonces, esa es alguna de sus principales funciones. También tiene la encomienda de llevar toda esta logística de los concursos de oposición que se realizan también dentro del Poder Judicial.

0: Le corresponde también a la escuela llevar esta organización, por supuesto, conforme a los mandatos y a las indicaciones que se generan a partir del Consejo de la Judicatura. Y pues bueno, la escuela ha hecho un enorme esfuerzo en esa transición que ha significado el ser instituto a ser Escuela Estatal de Formación Judicial. Se ha renovado, ha cambiado su naturaleza como una institución pública. Hemos actualizado, se han actualizado también ya los programas de la que se ofertan a nivel posgrado. Hoy tenemos ya 6 posgrados que se están ofertando, ya cada uno también con la validez por parte de Secretaría de Educación Pública, sobre todo para dar tranquilidad, dar seguimiento, dar certeza de todos los procedimientos que se hacen y se realizan en la escuela. Ha sido un trabajo arduo, la verdad es que ha sido complicado, difícil por los trámites que se tienen que hacer, pero la verdad es que esta transformación que está sufriendo el Poder Judicial ha sido una transformación para mejorar, ¿no? De manera general, esa es nuestra escuela estatal.
1: ¿Qué tipo de ofertas educativas brinda actualmente la Escuela Estatal de Formación Judicial?
0: Pues mira, la verdad es que estamos contentos. Ya salió la oferta académica que vamos a tener este nuevo año. Para el mes de agosto vamos a estar iniciando con 6 programas nuevos. Algunos renovados, algunos completamente nuevos. Y pues bueno, para comentarle a todas las personas que nos están escuchando en este momento, para que lo tengan bien presente y se apunten, hay tiempo, estaríamos iniciando hasta el mes de agosto, entonces tenemos un muy buen tiempo para que ellos puedan inscribirse. Y bueno, vamos a continuar con la especialidad en justicia laboral, que es una especialidad nueva, muy enfocada precisamente a un sector muy demandada. La verdad es que también hemos tenido la oportunidad ya de tenerla desde el año anterior. Vamos a iniciar la segunda generación y con muy buenos resultados. La verdad es que con mucha exigencia también por parte de nuestros alumnos, eso también hay que decirlo. Tenemos un alumnado muy exigente, pero también tenemos docentes y profesores que en su mayoría son jueces, magistrados, que también son muy comprometidos con las materias. Entonces, digamos que hacemos una muy buena combinación. También estamos iniciando con la especialidad en Derecho Administrativo. Esta especialidad es nueva, es la primera generación que va a salir de esta especialidad. Está muy enfocada a un área que creo que ha sido poco explorada. Creemos que va a tener también muy buena respuesta por parte del alumnado. También tenemos nuestra maestría estelar, ¿no?, que siempre es la que más llama la atención, que es la maestría en Derecho Procesal Penal Acusatorio, que es una maestría que siempre hay mucha demanda. Es también un sector laboral para los abogados que también es amplio, complejo, lleva muchos años ya actualizándose en este nuevo sistema que ya no es tan nuevo.
2: Tan nuevo.
0: Sí, ya no es tan nuevo, pero sigue siendo una maestría muy atractiva para todos los profesionales del derecho. Y también vamos a continuar con nuestra maestría de mediación y conciliación. Y aquí esta parte es importante porque también en el sistema de justicia mexicano y por supuesto en Puebla, pues empieza a implementar una nueva forma de resolver conflictos a través de los medios alternativos de solución de controversias. Y pues bueno, es una de las reformas creo que también más trascendentes que hay actualmente en México, esta nueva forma de entender cómo resolvemos nuestros conflictos sin necesidad de tener que irnos a una instancia judicial. Y sin embargo, el acuerdo que se llegue a tener, que sí pueda tener esa característica ya como cosa juzgada. O sea, la verdad es que es algo muy novedoso. Y la maestría en mediación y conciliación brinda muchas herramientas precisamente para esta nueva transición que implicará de la justicia, la impartición de justicia en México. También nuestra maestría en derechos humanos, que es un pilar fundamental. Me parece que siempre que tenemos que hablar de esta progresividad de los derechos humanos, de cómo entendemos los derechos humanos, de esta evolución de los derechos humanos, siempre viendo hacia adelante, nunca hacia atrás, pues la maestría en derechos humanos es un pilar fundamental para los abogados en cualquier área del derecho. Por supuesto que algunas áreas mucho más conectadas con ella, ¿no?, como el derecho constitucional, que tiene que mucho que ver, pero bueno, el ejercicio de la profesión en el ámbito del amparo, pues la maestría en derechos humanos puede ser una herramienta excepcional en esta interpretación que tenemos que hacer, ¿no? Y pues bueno, cerramos con nuestro doctorado, que es la primera vez que se va a lanzar ya el primer doctorado en la Escuela Estatal de Formación Judicial, un doctorado en derecho. La verdad es que estamos emocionados también por esa parte. Ha sido un, un,

0: una labor ardua, la verdad, muy grande, que se ha hecho por parte de la escuela. Y de verdad es que esperamos tener una muy buena experiencia. Entonces, ahí está la oferta, así inicial, la oferta académica
1: ahí
0: por parte del
1: profesor.
0: Sí, ahí está. De verdad que sí, les invitamos mucho a que la revisen. Está dentro de las páginas oficiales del Poder Judicial, ahí ya la pueden encontrar. En la página también oficial de la Escuela Estatal también pueden encontrar de manera puntual los requisitos, tiempos, términos de cada una de ellas.
1: Incluso en las redes sociales del Poder Judicial del Estado, si ustedes se dan un clavado, ahí pueden encontrar una breve explicación sobre las maestrías, el doctorado, sobre las especialidades, de todo, todo, todo. Ustedes lo pueden encontrar ahí en nuestras redes sociales del Poder Judicial, obviamente también de la Escuela Estatal de Formación Judicial. Y para nosotros es un gusto poderles compartir toda esta información, porque aquí nosotros siempre estamos sumando y viendo de qué forma podemos actualizarnos, de qué forma podemos seguir llegando a más jóvenes, a estas personas, ¿no? Que anhelan poder tener y estar llegando muy, muy, muy lejos. Director, ¿cómo contribuye esta oferta educativa justo a la profesión, a la profesionalización de quienes participan, pues, en el sistema de justicia?
0: Híjole, enormemente. Digo, por supuesto que el sistema de justicia es amplio. Hay una serie de materias que de alguna manera obliga a que los abogados vayan especializándose en cada una de las áreas en las que deciden ejercer. Entonces, estas ofertas sí te brindan herramientas importantes a cada uno de las personas. Y sobre todo, ¿sabes qué? Estos programas tienen la característica de que se ofertan a los miembros del Poder Judicial, que son nuestro principal objetivo. Pero también se ofertan a servidores y funcionarios públicos que también pueden tomar los posgrados, y también a abogados postulantes o profesionistas en el área que quieren seguir preparándose. Entonces, es amplia la impartición de justicia en cuanto a materias. Entonces, el comenzar a brindar todas estas herramientas a los abogados, a los jueces, a los magistrados, a los secretarios de acuerdo, proyectistas, escribientes, todos estos que intervienen dentro de los procesos judiciales, es importante brindar estas herramientas y que sepan, sobre todo, que la escuela tiene una fortaleza, y es que esta enorme colaboración, y hay que reconocerlo, la verdad es que hay que reconocer esta labor que hacen nuestros jueces o nuestros magistrados dentro de la Escuela Estatal de Formación Judicial. Muchos de ellos son nuestros docentes, y la verdad es que lo hacen con una enorme entrega, con una enorme responsabilidad, con un gran compromiso a la institución. Realmente son jueces y magistrados que están comprometidos con el Poder Judicial, con la impartición de justicia. Entonces, todas las personas que formen parte de nuestros posgrados, pues van a tener ese saborcito, ese plus que difícilmente encontramos en otras ofertas educativas, por supuesto, ¿no? Entonces, muy buenas herramientas, muy buenos principios van a estar encontrados dentro de nuestros posgrados.
1: Perfecto, director. Bueno, nosotros tenemos que hacer una pequeña pausa o un corte cultural, pero nosotros seguimos hablando respecto a la Escuela Estatal de Formación Judicial. Tenemos la pregunta del día: ¿qué área del derecho te gustaría conocer más de cerca? Recuerden que nos pueden mandar un WhatsApp al 2215-8756-57. Se los repito, 2215-8756-57. Todavía tenemos un ratito, unos minutitos para seguir platicando, así que tienen tiempo para poder mandar sus mensajitos. Estamos de la mano con la justicia. Regresamos en unos minutos.

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2: En SICOM Teziutlán son las 11 con 44 minutos.
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9: Con nosotros, estamos atentos a los mensajes que nos están mandando vía Facebook en las transmisiones en vivo que tenemos por allá. Y dice Hortensia Coyotl Santiago: he sido alumna de la Escuela Judicial, la cual me queda claro que promueve una buena oferta académica, logrando consolidar la actualización de profesionales, promoviendo el aprendizaje, vivencias. Me gusta que imparten cursos, talleres, posgrados, etcétera, que fortalecen el pensamiento crítico y la ética judicial. Muchas gracias, Hortensia. También tenemos a Minerva Brigar: soy alumna, fíjense, y he de decir que la oferta académica ha superado por mucho mis expectativas. Jueces y magistrados especializados. Muchísimas gracias por sus mensajes, los seguimos leyendo, estamos atentos, por supuesto, y nos da gusto que la Escuela Estatal de Formación Judicial deje huella en la vida de las personas. Estamos hablando con el maestro Juan Conde Pérez, titular de la Escuela Estatal de Formación Judicial. La verdad es que nos gusta mucho que nos esté acompañando el día de hoy, que nos pueda contar un poquito más sobre la Escuela Estatal de Formación Judicial. Y ya para cerrar el tema sobre la oferta educativa, ¿qué programas han despertado mayor interés entre las y los estudiantes en los últimos años,
10: director? Pues mira, siempre ha sido el tema penal un área muy atractiva para los abogados. Regularmente es la maestría donde más demanda tenemos, pero no le quita la importancia a todas las el resto de los posgrados que ofertamos desde la escuela. La verdad es que incluso llegan a complementarse. La maestría en Derechos Humanos es un área que llega a complementar a todas las demás áreas, ¿no? El derecho no es delimitativo, sino es un complejo de pensamiento. Entonces, si hablamos de la que más ha atraído la atención de los abogados, es sin duda el área penal y el área procesal penal.
9: Perfecto. Bueno, pues ya para cerrar este tema, ¿algo más que quisiera agregar sobre la oferta educativa? Si la gente está interesada, ¿con quién se puede dirigir, director?
10: Sí, desde luego, todas las personas que estén interesadas pueden acercarse a la escuela, que estamos ahí en la calle 5 Oriente, número 9, Colonia Centro. Ahí pueden acercarse con toda la confianza. también desde las

0: en páginas oficiales, tanto de el Consejo de Agricultura, del Poder Judicial, también en la página oficial de la Escuela Estatal. Ahí van a encontrar nuestra oferta académica, van a encontrar también los enlaces que los van a dirigir a los portales donde ellos van a poder hacer su registro, lo van a poder hacer en línea, van a poder ingresar todos sus datos personales, subir su documentación, y ya nosotros inmediatamente nos estaríamos poniendo en contacto con cada uno de ellos para formalizar su inscripción a algunos de nuestros programas. Entonces ahí están, visítenos. La verdad es que también tenemos una escuela hermosa, muy, muy bonita. Es la antigua sede del Poder Judicial, Palacio de Justicia. Entonces también esa sensación del abogado de que va a ir a prepararse a una sede con un contenido histórico fantástico.
1: Y si no pueden ir, pues échense un clavado en las redes sociales. Y yo creo que van a tener muchas ganas de poder estudiar ahí o seguir formándose en la Escuela Estatal de Formación Judicial. Cambiamos de tema al Congreso Internacional de Actualización Probatoria, que antes, unos mesecitos atrás, estábamos hablando sobre este Congreso Internacional y decíamos, bueno, todavía falta, pero ya estamos a la vuelta de la esquina. Platíquenos un poquito, director.
0: Sí, mira, la verdad es que hay que reconocer la visión que ha tenido el presidente del Consejo de la Judicatura, Pedro Antonio Martínez. La verdad es que esta manera de acercar la justicia a la gente, a la ciudadanía, por supuesto a un sector muy específico que es el del profesionista de la abogacía, y esta colaboración con especialistas, con ponentes, la verdad es que
1: nacionales
0: e internacionales, con una gran preparación, un gran reconocimiento, una trayectoria importante. Y la verdad es que también de la mano de un querido amigo del magistrado Juan Jesús, la verdad es que se ha hecho un trabajo enorme para poder sacar adelante este congreso. Entonces sí, efectivamente lo platicábamos hace un tiempo atrás, pero ahorita ya es corto el tiempo, es en el mes de septiembre, pero pues la verdad es que invitamos a todos que se puedan inscribir. Es un congreso de actualización probatoria. Entonces es lo mismo, ¿no? Lo mismo que pasa con distintas áreas. Es decir, no está definida para una área específica del derecho. Entonces los penalistas, los civilistas, los mercantilistas, los laboristas, los constitucionalistas van a poder o van a estar interesados en este tema que es la actualización probatoria. ¿Cómo razonamos, ¿no? ¿Cómo ha evolucionado el derecho? ¿Qué nuevas interpretaciones tenemos de la norma, de la ley? ¿Cómo ha influido el derecho internacional también, que ha sufrido en el último año? Yo creo que cambios enormes, ¿no? De cómo vamos a yo creo que va a cambiar completamente también la interpretación del derecho internacional. Entonces, este congreso de actualización probatoria, pues ahí está. Invitarlos también a que se inscriban 3 y 4 de septiembre, no se les pasen las fechas. Y la verdad es también un costo enormemente accesible, ¿no? También ahí reconociendo la labor de los docentes, no solamente de la escuela estatal, sino de todo el estado. También esta preparación que están haciendo los estudiantes, no solo de la escuela, sino también estudiantes de licenciatura, de posgrado, pues con un descuento especial para ellos, también para que puedan participar, ¿no? Y desde luego invitar principalmente a todos los integrantes del Poder Judicial, a todos nuestros compañeros que todos los días estamos ahí en el tema jurisdiccional, invitarles enormemente a que se inscriban. La verdad es que el Congreso tiene como primer objetivo pues a todos nuestros miembros del Poder Judicial.
1: Sí, 3 y 4 de septiembre, no se olviden. La modalidad es presencial y tienes que asegurar tu lugar porque es cupo limitado.
0: Es cupo limitado.
1: Híjole, sí, la verdad es que sí, mucha gente preguntando, apartando su lugar. Les digo, ustedes están confiando porque es hasta septiembre, pero ya estamos a la vuelta de la esquina, ¿eh? O sea, este 2026 se está yendo rapidísimo, entonces aseguren su lugar.
0: Es cupo limitado, la verdad es que también hemos decidido. Aprovecho para compartirte, hemos tenido buena respuesta de público en general, de estudiantes, de docentes y por supuesto del Poder Judicial. Hemos tenido muy, muy buena respuesta, la verdad es que vamos muy bien. Entonces sí decirles que entre más pronto se puedan registrar, porque sí vamos a tener un cupo limitado.
1: 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Y yo insisto con las redes sociales porque si ahorita los agarré en curva, no tienen dónde anotar, bueno, visiten las redes sociales y ahí tienen toda la información, incluso de los ponentes que van a estar ahí, nacionales e internacionales, tienen toda la información completa a través de nuestras redes sociales y de la página oficial. A ver, otro tema, director, importante, son las visitas guiadas para universidades. ¿Cómo surge

0: esta iniciativa?
1: Mira, es bien importante y es esta nueva manera, esta nueva visión de entender la justicia y de acercar la justicia a la ciudadanía. Entonces, invitar a las universidades que nos escuchan, a los alumnos también que nos escuchan, si tienen interés de visitar algún área del Poder Judicial, a través de la Escuela Estatal es cómo podemos hacer esa vinculación. Hay áreas muy interesantes que pueden visitar, por supuesto, Ciudad Judicial, las áreas de SECOFAM, las áreas del Centro de Justicia Alternativa, las áreas de los juzgados de oralidad familiar, las áreas de oralidad penal, la misma escuela. También, si están interesados, pueden hacer un recorrido en el Palacio de Justicia, que fue la sede del Poder Judicial. Entonces, creemos que es importante esa conexión con la ciudadanía, de que sepan que pueden saber cómo funciona el Poder Judicial, en dónde están las instalaciones, en qué consiste. Les damos un recorrido por las áreas que implican el Poder Judicial, invitarlos a que se animen a hacer su solicitud con nosotros para poder hacer esas visitas.
0: ¿Cómo es esa solicitud, director?
1: Directamente en la escuela, en los teléfonos que en ese momento nos hiciste el favor de compartir, también ahí pueden pedir la información. 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Ahí pueden acercarse con nosotros. Recordarles también la dirección de la escuela, calle 5 Oriente, número 9, Colonia Centro, como referencia, justo a un lado de la catedral. Ahí también se pueden acercar. Y pues bueno, lo vamos a atender con un enorme gusto de que recorran el Poder Judicial.
0: Y bueno, pues ya para ir cerrando, director, desde su perspectiva, ¿qué tan importante es acercar a las nuevas generaciones al ámbito de la justicia?
1: Es importante. Creo que es muy importante porque vivimos una sociedad en constante transformación. Entonces creo que los jóvenes traen una nueva forma de concebir la vida, nuevos principios, nuevas ideas. Entonces creo que el derecho tiene que ir evolucionando precisamente con esta nueva forma de concebir la vida. Muchas cosas se han transformado y escuchar la visión, los conocimientos que traen los jóvenes es importante. Entonces es parte de la transformación del Poder Judicial. No podemos ser ajenos a esa transformación de la sociedad, del pensamiento joven. Y creo que el Poder Judicial, me atrevo a decir que en los últimos años, en los últimos meses, comienza a transformarse con un pensamiento joven, parte de lo que era necesario dentro del Poder Judicial. Entonces, un pilar importante el pensamiento joven dentro del Poder Judicial.
0: Ya se nos acabó el tiempo, pero yo los invito a quienes nos están escuchando que se puedan acercar, vayan a la Escuela Estatal de Formación Judicial, marquen a los números que ya les hemos compartido, visiten nuestras redes sociales porque hay servicio social, las prácticas profesionales, ya no nos dio tiempo de podernos adentrar en este tema, pero la verdad es que está bastante interesante y pues muchísimas gracias, sin duda, gracias. Pues gracias. La formación continúa, la experiencia práctica y el acercamiento a las nuevas generaciones, a las instituciones, son elementos fundamentales para fortalecer la cultura de la legalidad y el acceso a la justicia. Así que agradecemos al titular.
1: Gracias.
0: De la Escuela Estatal de Formación Judicial, Juan Conde Pérez, por acompañarnos en esta emisión y compartir pues con todas y todos ustedes las oportunidades académicas de actualización y vinculación que ofrece el Poder Judicial del Estado de Puebla. Soy Monse Cruz y eso fue De la Mano con la Justicia a través de SICOM Radio. Gracias por acompañarnos en este espacio donde la justicia también se atiende desde lo humano. Nos vemos el próximo miércoles.
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8: En SICOM Teziutlán son las 11:58.
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10: Oportuna y transparente sobre las acciones, programas y resultados del gobierno del estado. La justicia social llegó en la zona sur-sureste de Puebla con la apertura del puente de la transformación que abrió la circulación vial para conectar a las comunidades de San Baltasar Tetela y Los Ángeles Tetela. Esta obra fue una demanda histórica de las comunidades de Chachamayo, El Aguacate y Ahuehuetla durante más de 7 décadas en las que dependían de la panga para cruzar. La Secretaría de Seguridad Pública del Estado y el Ayuntamiento de San Pedro Cholula mantienen mesas de diálogo para avanzar en la construcción del centro penitenciario en el municipio. Las autoridades trabajan en la definición de los aspectos técnicos y administrativos del proyecto. La iniciativa forma parte de la estrategia para reforzar la seguridad y garantizar espacios adecuados para la reinserción social de las personas privadas de la libertad. La pasión por el fútbol se vivirá en grande en Puebla. La explanada del CIS será sede de la transmisión gratuita de los partidos de la justa mundialista, donde miles de aficionados podrán reunirse para disfrutar de cada encuentro en un ambiente familiar y seguro. Además, habrá vigilancia permanente para garantizar la seguridad de los asistentes. No se permitirá el ingreso con alimentos, bebidas o termos y únicamente se ofrecerán cervezas sin alcohol dentro del recinto. Despegó el primer vuelo directo de Newark, New Jersey, al Aeropuerto Internacional de Puebla en Huejotzingo. Paisanos, paisanas y autoridades salieron a las 6 horas, tiempo de la zona triestatal, en el vuelo de la línea Volaris. Como anunció el gobernador Alejandro Armenta, este vuelo conectará directamente a los migrantes poblanos con nuestra entidad. Hasta aquí lo más relevante de la información. Soy Álvaro Ramírez Velasco. Tenemos una cita en una hora.
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0: está Javier Batis.
1: Ah, sí.
0: Que nace un día como hoy, este guitarrista y fundador de lo que se llamó el tijuanense de rock.
1: Sí, sí.
0: Que de alguna manera moderniza el concepto de esta música en México.
1: ¿Te acuerdas que él graba?
0: Maestro de Carlos Santana.
1: Sí, ¿te acuerdas que él graba una? Entonces se me hace que me estoy equivocando, porque hay una melodía muy buena de Tito Puente que se llama Oye, ¿cómo va? Oye, ¿cómo va?
0: Claro.
1: Na, na, na, na. Vamos.
0: Ahí participa con él Carlos Santana.
1: Pero ¿quién la graba entonces? ¿No la graba Santana?
0: Sí, claro, claro. La de Oye, ¿cómo va?
1: La graba Santana, ¿verdad? Santana.
0: Que Batis, que en realidad se llamaba Javier Isaac Medina Núñez. Este Javier Batis es el maestro y es el que impulsa y de alguna manera le mete la curiosidad a Carlos Santana por convertirse en todo un maestro de la guitarra.
1: Sí, sí, sí, sí.
0: Le enseña que tiene que pasar horas y horas y horas enseñando y teniendo disciplina y todo esto.
1: Sí, sí.
0: Pero
1: sí,
0: su gran inspiración y maestro, siempre dijo, Santana lo dice, fue Javier Batis.
1: Ajá, ajá, claro.
0: En el 57 hizo un grupo que se llamaba Los Tijuana, bueno, TJs, o sea, Los Tijuanas.
1: Sí,
0: y
1: sí.
0: Y ahí
1: sí
0: recogió cualquier cantidad de influencias musicales.
1: Sí, sí, sí, sí, sí.
0: Como él vivía en la mera frontera, bueno, nació en Tijuana y vivía en la parte norte del país, pues le llega toda la influencia de la música negra, del blues, la música de B.B. King, de Chuck Berry,
1: sí,
0: James Brown.
1: Claro.
0: Y eso, bueno, de alguna manera influye.
1: Sí.
0: Para 1963, Batty llega a la Ciudad de México y junto con los integrantes de los Rebeldes de Rock, los hermanos Tena, Waldo, América y Polo, contratan a Javier para sustituir a Johnny Laboriel, que era el cantante. Porque la idea de Johnny era ser solista.
1: Ya, convertirse en solista, claro.
0: Pero no, porque este Johnny Laboriel es el último que se hace solista y se rehusó. Dijo, no, pues yo empecé con el grupo y con él hago mi carrera. Aparte de que, bueno, Johnny Laboriel era medio travieso, ¿verdad? Estuvo guardado un tiempo en el spa, estuvo ahí de vacaciones unos meses.
1: Ah, esa faceta de su vida,
0: la vida.
1: Esa faceta de su vida no la conocía yo.
0: Sí, sí, sí.
1: Que estuvo guardado en la...
0: Le gustaban las autopartes.
1: Ah,
0: no,
1: que
0: hubo una temporada que a los traviesos les dio por andarse volando tapones y rines.
1: Ajá.
0: Y luego espejos.
1: Él era de esa corriente.
0: Y luego los escudos de los coches. ¿Se acuerdan los escudos esos que traían los coches en el cofre?
1: Sí, por ejemplo,
0: los emblemas.
1: El Mercedes Benz que traía una como crucecita muy bonita. Y
0: o el Jaguar.
1: El Jaguar también.
0: Y entonces este cuate andaba ahí de travieso.
1: Cadillac igual. Oye, pero él tiene una época de solista después, claro.
0: Hay un lugar, un café cantante.
1: Usaba una túnica, ¿te acuerdas?
0: Ah, Johnny Laboriel.
1: Ya no se ponía tacuche.
0: Era una sábana del Seguro Social.

0: que era verde, yo creo que le despintaba el logo del instituto y usaba unas túnicas.
1: Sí.
0: Ya ni la borré.
1: Sí.
0: No, hubo un café cantante en México que se llamaba La Fusa, ¿se acuerda?
1: ¿La qué?
0: La Fusa.
1: No me acuerdo.
0: Nunca oí hablar de La Fusa.
1: No, nunca.
0: Pero, pues ahí tocó Javier Batis.
1: Eso debe haber sido en los 60.
0: En la década de los 60, supongo que fue después del 63, que es cuando él llega a la Ciudad de México.
1: Mira, yo llegué a vivir a la Ciudad de México a finales de los 90, de los 60, y ya no había eso, ya no existía eso. Había otros muy conocidos, como el Cadillac, otros muy famosos, pero ese que dices ya no era muy conocido.
0: Ya para el 68 Batty se convierte en una figura famosa en el mundo del blues, y entonces se lo llevan a tocar al Terraza Casino.
1: El Terraza Casino, ese sí.
0: Y bueno, ahí hace toda una temporada con mucho éxito.
1: Sí.
0: Que ya sabe, a ese lugar iba cualquier cantidad de personas, políticos,
1: oye,
0: artistas.
1: Oye, ¿sabes también que otro lugar era muy frecuentado? El Patio. El Patio era también un cabaret muy importante.
0: Champana Gogó.
1: El Champana Gogó, que estaba en mero Paseo de la Reforma.
0: Ahí trabajó Rentería.
1: Frente a donde yo trabajaba, estaba el Champana Gogó, que tenía en la entrada, arriba del letrero, una copa de champaña grande de plástico. Y ahí había una vedette que se llamaba la Princesa Lea.
0: Ay, se bañaba en su copa.
1: Que se bañaba en su copa de champán.
0: Sí, me acuerdo.
1: Sí. Una vez ahí llegó a actuar
0: ¿Con qué se bañaría? ¿Con agua tibia, caliente o fría?
1: No sé, la verdad no sé qué líquido le echaban. Pero que sí hacía muchas burbujas.
0: Pues claro.
1: Hacía muchas burbujas. Fíjate que a la copa de champán también llegó a actuar una mujer de la que hablábamos hace poquitos días, Rocío Jurado. Rocío Jurado. Y a ese lugar llegaba un empresario poblano que se apellidaba, él hizo su gran fortuna en la Ciudad de México, que se apellidaba Osejo.
0: Ah, ya, el señor Osejo.
1: Ese señor llega y se enamora perdidamente de Rocío Jurado. Y le llenaba el camerino de rosas rojas. Haz de cuenta que
0: ¿No sabía que Rocío Jurado estaba casada con el boxeador?
1: No, a él no le
0: importaba. Pedro Carrasco.
1: A él no le importaba.
0: Le hubiera puesto
1: él,
0: una.
1: Él estaba perdidamente enamorado. Pero él era casado. Aquí
0: no, con. Y ella también.
1: Poblana. Pero a él le valía, estaba enamoradazo. Entonces le llenaba, y una vez le manda 1,000 rosas rojas a su camerino. Imagínate, 1,000 rosas rojas. Y entonces, al final de la presentación va al camerino y como era el de las 1,000 rosas rojas, lo dejan pasar. Y entonces le dice Rocío Jurado, mira, fulanito Osejo, cuando tú me traigas tu acta de divorcio, hablamos. Y entonces, pues ya ahí le corta todas las alas de mayate. Porque ya el otro pues no se iba a divorciar de la poblana con la que estaba casado para dejarla, ¿no?
0: No, y Rocío Jurado estaba casada con
1: Rocío Jurado.
0: Con Pedro Carrasco, que había sido campeón de boxeo.
1: No me acuerdo si estaba casada con ese o ya era el otro marido.
0: El torero.
1: Sí, no me acuerdo.
0: No, había sido.
1: Esto debe haber sido en el año 72, más o menos.
0: Porque es cuando nace su hija, la famosa Rosito, y es hija de Pedro Carrasco.
1: En el año 72, más o menos. Pero en la época que este señor intentaba enamorarla, o sea, no enamorarla porque la señora ni caso le hacía,
0: sí,
1: pero él sí estaba perdidamente enamorado de ella. Y cuando estaba en México, iba a todos sus shows y presentaciones. Y se gastaba una la nota porque me acuerdo que mi suegro tenía un puesto importante en sus empresas. Y entonces iban y se tomaban 6 botellas de champaña en la presentación. Imagínate,
0: vale,
1: lo que costaban en un cabaret 6 botellas de champaña. Ahí en la copa de champán, por decirte algo, ¿no? Qué cosas, ¿verdad?

0: Pues es que en ese México de noche que les tocó vivir a muchas personas, sí, pues así era, ¿verdad?
1: Así era, sí.
0: Muchos iban a bailar, a divertirse, a ver la variedad.
1: Que había otro lugar muy famoso ahí en la zona

0: mantenían ese tipo de centros nocturnos. Uno era el Pirulí.
1: El Pirulí.
0: Otro, Enrique Guzmán. Otro era Carlos Lico.
1: En su tiempo. ¿Y sabes también quién llenaba todas las noches? Olga Breskin.
0: Ah, bueno.
1: Que en estaba en ese hotel.
0: Intercontinental.
1: Que en la, cuando terminaba o cuando iba a empezar el show de Olga Breskin, echaban unos fuegos artificiales.
0: Una cascada, ¿verdad?
1: La fachada del...
0: Claro.
1: Desde la azotea del hotel para abajo. Desde para abajo echaban el... 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
1: El domingo a las 12, el programa Charla Entre Amigos, que es tan escuchado allá en SICOM Zacatlán.
0: Pues sí, lleva la costumbre y lleva gusto. Después de misa, ¿no? Supongo que irá a misa temprano, se desayunará. Y a las 12 es buena hora para poner la radio y escuchar.
1: Este programa que donde charlan tienen una plática muy sabrosa. Muy sabrosa, porque hablan de todas las cosas de ahí, de Zacatlán.
0: Bueno, a este Javier Batis, ya para terminar, lo reconocen como una persona que influye en la vida y en las carreras de Alex Lora, de Abraham Laboriel,
1: claro,
0: el hermano de Johnny,
1: claro, claro,
0: de Fito de la Parra,
1: sí,
0: de Guillermo Briseño,
1: sí, sí, sí,
0: y el gran, su gran alumno, pues Carlos Santana.
1: Sí, Santana, Santana.
0: Hoy es Día Mundial o Día Internacional del Ciclista. Hay personas, tenemos amigos, tenemos un muy buen amigo, Felipe Cepeda, que durante un tiempo de su vida, desde muy jovencito, se dedicó a darle a la bici.
1: A la bici, claro.
0: Pedalear.
1: Sí, sí.
0: No bicis ajenas, pedaleaba la suya.
1: Sí, sí, así era, así era.
0: Entonces la Asamblea General de Naciones Unidas en el 2018 destaca los beneficios de la bicicleta, del uso de la bicicleta.
1: Sí.
0: No solo como un medio de transporte sostenible, sino como un medio para mantener una buena salud y de poder tenerlo de manera fácil. Es decir, el precio de una bicicleta, hablo de una bicicleta común y corriente, no hablo de estas bicis ahora tan modernas que no pesan y que tienen no sé cuántas velocidades y... No, no, no, de una bici normal. Es muy accesible, ¿verdad?
1: Pues ahora ya no son tan baratas, no te creas.
0: Aquí en la ciudad de Puebla, toda la calle de la 7 Norte, la 7 Norte, la 10, la 12, la 14.
1: A la vuelta del templo de nuestra...
0: De la Merced.
1: No, del templo que está en la 4 Poniente.
0: De Belén.
1: A la vuelta ahí empiezan.
0: Toda esa calle, a triciclos, bicis... de repente hay alguna tienda ahí de refacciones de motos y ondas así. Pero muchos poblanos ahora han tomado la moda, solo en domingo, de andar en su bici.
1: Sí.
0: Son tan irresponsables y tan... que andan sobre las banquetas, andan en sentido contrario y creen que las banquetas son ciclovías.
1: Sí.
0: Son, porque son inconscientes que de verdad...
1: Sí.
0: Y su ignorancia es tal que ponen en peligro la vida de las personas.
1: Sí, a mí fíjate que hace el domingo pasado por poco me atropella un fulano que venía en la ciclovía pero en sentido contrario.
0: Revés, claro.
1: Era en sentido contrario. Entonces yo me fijé, me atravieso y de repente me pasa este zumbando.
0: Sí, porque además como no hacen ruido y no tienen timbre o no tienen, sí, una bocina o cualquier cosa que avise que van a pasar.
1: Sí.
0: Entonces sí, resulta muy peligroso. Es muy curioso que en el reglamento de tránsito tiene derecho el peatón, el ciclista y el automovilista. El más responsable

0: Resulta ser el automovilista, ¿no? El chofer de transporte público, privado, como sea.
1: Y el ciclista solamente es sanciones verbales, amonestaciones verbales, sugerencias de la gente vial. Pero ¿cómo le puedes sugerir a un fulano que carga un transporte que no está identificado, que no tiene placas, no, que él no tiene permiso?
2: Ahora ya tienen placas las bicicletas.
1: O sea, ya nueva la medida. No,
2: ahora ya necesitas.
1: Y al que no, que le recojan la bici.
2: Necesitas
1: para que
2: tener
1: se
2: placas.
1: Regularice.
2: Necesitas tener placas en tu bicicleta.
1: Porque todas esas bicicletas que vemos los domingos circulando ahí en la Avenida Juárez y en las ciclovías y todo, todas salen limpias, impecables y todo. Claro, porque nada más la usan los domingos.
2: Sí, sí.
1: Pero el cuate que normalmente su transporte es la bicicleta, pues la cuida, va y viene a su trabajo con ella, sí, hace sus cosas, etcétera.
2: Oye, yo aprovecho, Enrique, ya que estamos en la plática de las bicicletas, para mandarle un abrazo al Rábano Díaz, que todavía anda dando guerra.
1: Vive.
2: Todavía anda dando guerra al Rábano Díaz.
1: Pareja de Velarde.
2: Le mando un abrazo de parte de...
1: El papá de Gustavo.
2: De Felipe.
1: Ah, de Felipe Cepeda.
2: Felipe me dijo que cuando le mandáramos tanto un abrazo al Rábano, que también de parte de él. Y sabes también, Mardonio vive o ya se nos adelantó.
1: No, Mardonio ya murió.
2: Ya falleció. Era otro buen ciclista, originario de Izúcar, dueño de las pozolerías Matamoros.
1: Sí, sí, creador y dueño de estos negocios de pozole. Mardonio fue campeón estatal, fue campeón en unos vueltas ciclistas que organizaban entre Izúcar y Atlixco a Puebla. Alguna vez llegó a participar en la Ruta a México.
2: Sí.
1: En Puebla ha habido varios ciclistas.
2: Participaba en la que organizaba la cadena de periódicos García Balseca.
1: Claro. A ver, ellos utilizaban bicicletas normales para entonces, ¿no? No son ahora de este material tan ligero y estas aleaciones que han hecho modernas, que sí, literalmente la bici no pesa.
2: De fibra de carbono, pero esas son prohibitivas.
1: O hay unas que son especiales para andar en la montaña, a campo traviesa.
2: Sí, hay bicis de montaña, claro.
1: Que son más rígidas.
2: Sí.
1: Pero antes, pues, una bici de carreras, la más, bueno, una de prestigio, no sé en qué ranking o en qué categoría la puedas llegar a poner, era una Benotto.
2: Sí.
1: Siempre fue una marca de bicicletas.
2: Pero la Benotto después las empezó a fabricar aquí en México, Bicimex. Bicimex es una fábrica que después fue de la CTM.
1: Ah, bueno.
2: Se quedó con Bicimex.
1: Y quebró.
2: Y entonces empezó a perder dinero.
1: Claro.
2: Como debe ser.
1: Dejó de ser negocio.
2: Mira, dice la nota: en Puebla las bicicletas eléctricas y los scooters que se utilicen como medio de transporte deben ser emplacados. Quiere decir que
1: pero habla de bici eléctrica.
2: Bici eléctrica,
1: no, y scooters. Una bicicleta normal.
2: Eso quiere decir que la bicicleta normal
1: no
2: necesita placas.
1: Pues necesitaría para
2: saber
1: de quién es.
2: Vamos a saber.
1: ¿Qué tal el patio de la 5 Oriente, donde estaba la dirección de tránsito? En el patio, en un rincón, estaban cualquier cantidad de bicicletas que recogían los de tránsito porque la habían dejado en la calle.
2: En la esquina de un patio estaba cerro, literalmente un cerro de bicicletas.
1: Sí, sí, sí.
2: No creo usted que estaban bien acomodaditas. No. Estaban una arriba de otra, así apiladas.
1: Bueno, muchos empresarios, dueños de fábricas, como sabían que sus empleados, muchos de ellos llegaban en bici, se transportaban en su bici, ponían a manera de carnicería, ¿verdad? Una especie de ganchos, unos ganchos, donde el cuate que llegaba a trabajar colgaba su bici en su gancho. Ya. Ahí sí. No estorbaba y, bueno, se podía mantener en buenas condiciones. Nadie la tocaba ni nada. Hasta la fecha, en muchas factorías, ¿verdad? En fábricas, en bodegas, por ejemplo, donde hay personal que utiliza bicis, tiene su lugar.
2: Sí.
1: Para guardar su virula. Hay una rola, Alina, de Queen, que habla de las bicicletas, fíjate, habla de una carrera de bicicletas.
2: La de las bicycles.
1: Sí, sí, sí.

0: Cuando salió esa melodía en Inglaterra, hicieron un festival,
1: un rally,
0: pero las muchachas iban desnudas en la bicicleta.
1: Claro.
0: Entonces, cuando lanzan el tema musical en México, se organiza igual una gira de muchachas en bicicleta, pero aquí no les piden que vayan desnudas, sino que vayan en traje de baño. Y entonces un montón de jovencitas bonitas participaron, unas con su traje completo y otras con bikinis, y dieron la vuelta. Aquí en Puebla hubo una,
1: sí,
0: una gira de bicicletas con muchachas.
1: Yo me acuerdo,
0: por toda la Avenida de La Paz, por el Paseo Bravo, por todo eso se organizó. ¿Sabes qué? Había una estación que se llamaba la Máquina Musical, y esa estación fue la que organizó la carrera de bicicletas en relación a esta melodía.
1: Sí, era lo que iba a decir. Yo oigo esta canción y me acuerdo de esa carrera.
0: Claro.
1: Decían que en ese tiempo no estaba prohibido decir la carrera de las gordas o algo así. Le pusieron.
0: Algo así era, ¿verdad? Algo así era, sí, sí, sí.
1: Se invitaban a las personas a andar en bici.
0: Pero esa promoción específicamente era para las damas.
1: Sí.
0: Para que las damas circularan en bicicleta. Te repito, la de Inglaterra y la de Estados Unidos se les pedía que fueran desnudas. Y sí, ahí se desnudaron con la mayor facilidad.
1: Y se treparon a la bici.
0: Sí, claro, pero aquí en Puebla no. Aquí se les invitó a participar con su, si podían, en traje de baño. Y entonces varias sí fueron en traje de baño. Otras iban en short, con una playerita, otras iban en bikini. En fin, de varias formas participaron las damitas aquí.
1: Dice Felipe Cepeda, hay otra que se llama Las Bicicletas. ¿Será?
0: Las Bicicletas de Belsaiz es otra melodía con Mirel Mathieu.
1: Ah,
0: que se llama Las Bicicletas de Belsaiz.
1: Dice, saludos a Café con Piquete. No, saludos a ti, Felipe, felicidades.
0: Saludos, Felipe.
1: Ayer me estaba enseñando una foto. Estaba bien chavito, Felipe, yo creo que tendría,
0: sí,
1: 15, 16 años. Y estabas con esta actriz. Apúntame cómo se llama la actriz con la que estás en la foto, Felipe. Ay, ayer me dijo.
0: Oye, fíjate que Felipe, como también es fotógrafo, en los años 80 hizo una
1: Elsa Cárdenas.
0: Ah,
1: hay una foto con Elsa Cárdenas y él muy jovencito.
0: Sí.
1: Y dice, no gané, pero bueno, me acerqué a que me tomaran esa fotografía. Bueno,
0: fíjate que en los años 80 Felipe tenía su estudio de fotografía, me parece que en la 2 Oriente.
1: En la 2 Oriente, ahí por la 20 de Norte.
0: Y entonces fíjate que hizo una calabaza.
1: Sí.
0: Una carroza de
1: un transporte en forma de calabaza, claro.
0: Para las quinceañeras, para los festejos de 15 años.
1: Estaba hecha, yo creo que la hizo con alambrón.
0: Sí, no me acuerdo
1: de forma de calabaza.
0: Él sabe.
1: Era blanca y tenía acrílico.
0: Se hizo, claro. Entonces ahí transportaban a la quinceañera. Entonces Felipe les vendía el paquete de renta de la calabaza y las fotografías. Y el álbum de fotografías, allá en los años 60, qué bárbaro, Felipe.
1: Y se conserva su negocio de fotografía ahí en la 2 Oriente, ahí por donde está el INAPAM, me parece que es en la siguiente cuadra, ahí por el rumbo de la Cocota, para que se ubique, por ahí está el negocio de Felipe.
0: Que bueno, pues ahí está,
1: no sé,
0: Felipe.
1: Si se vaya en bici o no.
0: No, porque vive en la México 68.
1: Pero le pedalea.
0: Entonces corre riesgo de que lo apachurren.
1: No.
0: Porque toda esa bajada de la 18 Oriente, qué bárbaros.
1: Sí, sí, sí.
0: Es peligrosísima.
1: Dijera mi jefecita, que en la gloria de Dios esté, pasan como energúmenos.
0: Sí, sí, sí.

0: ¿verdad?
1: Sí, sí, sí.
0: Como alma que lleva el diablo. No,
1: y los transportes urbanos son verdaderos ataúdes rodantes, les decían.
0: Sí. Ah, vamos al primer refil, ¿verdad? Pues órale, Alina.
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8: En SICOM Teziutlán, son las 12 con 31 minutos.
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1: Yo creo que una voz inconfundible la de Anthony Quinn.
2: Es que él se hace famoso con una película que se llamó Zorba el Griego.
1: Claro.
2: Con esa se hace famoso.
1: Sangre y Arena.
2: Sí, pero además.
1: Tenía otra que se llamaba Ciudad de Conquista.
2: Sí. Y luego,
1: bueno, y Los Hijos de Sánchez.
2: Los Hijos de Sánchez se graba aquí en México, se filma más bien. Se filma aquí en México.
1: Ganó 2 Óscares.
2: Sí. Y luego fíjate que la firma de Brandy Viejo Vergel lo contrata para hacer unos anuncios que le decía: si las cosas en la vida fueran fáciles, cualquiera las hacía, cualquiera las haría. ¿Te acuerdas?
1: Sí, cómo no.
2: Y entonces le meten un billetote y el Anthony Quinn platicaba que para deshacerse del compromiso les pide una lanotota por grabar los anuncios esos.
1: Y se la dan.
2: Y le dicen que sí. Y entonces él graba los anuncios de Viejo Vergel, que era, sí, él le decían el gran viejo al Brandy Viejo Vergel, que era muy malito, un Brandy muy corrientito.
1: Ese le competía al Don Pedro, supongo.
2: Al presidente. Le competía al presidente. Pero bastante corintito. Pero fíjate que este Anthony Quinn.
1: Sí, decían, ¿qué compramos, compadre? Pues cómprate un viejito Vergel.
2: Sí.
1: Yo vi un viejo Vergel, no etiqueta. La etiqueta del viejo Vergel que la mayoría de las personas conoce era como color café. Era como un sepia, ¿no?
2: Sí.
1: Más o menos. Bueno, hay una botella de viejo Vergel con etiqueta azul.
2: Sí. Fíjate que las etiquetas de viejo Vergel en esa época de Anthony Quinn las hacían en Estados Unidos.
1: ¿Pero por qué era azul? Eran, o sea, ¿qué diferencia hay entre un viejo Vergel normal y el azul?
2: No me acuerdo, pero era de tal le quisieron dar tal calidad a la bebida que hacían las etiquetas en Estados Unidos, en una imprenta que las hacía realzadas las etiquetas de una forma que no se podían hacer aquí en México. Y así hacen las etiquetas del viejo Vergel. Que por cierto que Anthony Quinn se convierte además en un gran pintor y escultor.
1: Claro.
2: Y sus obras son muy cotizadas. Y ahora que ya murió más, se cuesta, ¿no? Una obra de Anthony Quinn cuesta una fortuna. Y este fulano que nace en una región de Chihuahua, ¿no?
1: Sí, había nacido el 21 de abril de 1915. Y muere un día como hoy en el 2001,
2: sí.
1: Este actor, pintor y escultor.
2: Ándale.
1: Que su nombre real era Antonio Rodolfo Quinn Oaxaca. Anthony Quinn.
2: Sí, sí, sí.
1: Dice, el DJ, ¿cómo? ¿Me puede vender o me puede poner en una USB el programa que pasó el sábado? No sé.

0: siquiera me gustó mucho los audios que escuchamos. Dice el señor Genis, mire, todos los programas de SICOM Radio están en las plataformas digitales, están en Spotify, están en una plataforma que se llama, ay, la que usamos siempre, hombre. Ahorita le digo cómo se llama la plataforma.
1: Mira, ahí están, en el letrero.
0: Se llama iVox o iVox. Se escribe iVox, I-V-O-O-X. Perdón, se me fue la olla.
1: Sí.
0: Ahí, si usted pone pista DJ, ahí le aparecen los programas que hemos hecho los sábados. Y ahí la puede escuchar y la puede guardar. Ahí es, ahí.
1: ¿Pero qué tal si se refiere al programa de Recuerdos de Puebla o dice de música?
0: Sí, dice el DJ.
1: Ah.
0: O sea, refiriéndose al programa de música. Ajá. Y bueno, en estas plataformas...
2: El DJ cero, dice.
0: El DJ cero, pero no fue cero.
2: Es cero.
0: Aguacero. No, pero no, el de hace 8 días dice, no fue cero.
1: Dice la terminación 9876. En el señorial también se presentaba Luis el Vivi Hernández. Yo no me
0: Luis
1: acuerdo,
0: Vivi Hernández.
1: Yo no me acuerdo que el...
0: Que se sentía el Elvis mexicano.
1: Sí, yo no me acuerdo que Luis Vivi Hernández, porque cuando...
0: Y luego me platicaron que
1: iba,
0: aquí...
1: Sí, sí, cuando iba al señorial, yo era en los años finales, principios de los 70, ya había muerto el Vivi Hernández.
0: Me platicaron que aquí venía el Vivi Hernández a un lugar que estaba... Pasando, si vas sobre la avenida Juárez, pasas la fuente de la Juárez, o sea, rodeas esta fuente que cruza con el bulevar Atlixco de un lado y del otro el bulevar Aarón Merino Fernández.
1: Le decían la fuente
0: de los frailes,
1: la
0: llamada de los frailes.
1: Que no son frailes.
0: Son ángeles.
1: Sí.
0: Bueno, en la primera calle, esa es la calle de Tehuacán, a mano derecha había, no sé si era un restaurante... O era una especie de centro nocturno y ahí se presentaba el Vivi
1: Hernández.
0: ¿Estaba
1: en dónde?
0: Los sábados. A la vuelta de Radio Oro sobre la calle de Tehuacán, pasando el Boulevard Atlixco sobre la Juárez, rodeas la fuente y en la primera calle a la derecha. O sea, para salir hacia la parte de atrás de Suburbia, a un costado de Suburbia.
1: Ah, ya, sí, había un lugar ahí.
0: En esa callecita había un lugar.
1: Sí, sí.
0: Y ahí se presentaba el Vivi Hernández.
1: Un rascuache, sí, sí, sí.
0: No sé cómo se llama.
1: Sí, sí, sí, yo me acuerdo bien.
0: Pero muchas personas ahí lo veían.
1: Dice la 9538, a mí me encanta charlas entre amigos. Nunca me lo pierdo con el superlocutor Vito, dice el mensaje.
0: Ese anuncio es pagado.
1: 9289, buenas tardes, señor. Yo tengo 54 años y ando en mi bici todo el tiempo hacia mi trabajo. Los saludos, familia Lozada.
0: Saludos.
1: En Lozada Pablo, de Tlaxcalancingo.
0: Nada más pedale su bici, no ande pedaleando otras.
1: La 1378, muy buenas tardes. Me permito mandar un saludo y felicitaciones a todos los ciclistas de Jicotepec, Nuevo Necaxa y Huauchinango, en especial a Chipis Chipis.
0: Órale.
1: Comandados por el profesor Toño. La 3006, saludos tíos desde San Pedro Cholula.
0: Saludos sobrino.
1: La 7941, buenas tardes. Juan Torres también tiene un tema que se llama las bicicletas. Ha de ser el
0: Esas eran las bicicletas.
1: Tarararararan, la 34 dice, saludos cafeteros, hay otra canción que se llama Las bicicletas de principios del siglo, es esta, seguramente la encuentran.
0: Tan, tararata, tararata, a ver si la encuentras, Salina, con Juan Torres,
1: tarararararan, tarararararan,
0: las bicicletas,
1: sí. Dice la 4490, saludos desde Tlatlauquitepec, somos Laura y Arturo. Hay
0: saludos.
1: Una canción de bicicleta con Shakira y Carlos Vives, este
0: no
1: gran poeta. Sí, sí, sí. Dice, buenas tardes, cafetero. Recuerdo la imagen de Licor Club 45. Era Lorena Velázquez y el señor...
0: Era una etiqueta negra.
1: Sí.
0: Era un brandy.
1: Que también era un brandy muy corrientito. El señor Anthony Quinn filmó la película de Barrabás, claro. Y también hace otra donde encarna un papa. ¿Te acuerdas? Que se llama Las sandalias del pescado.

0: pescador.
1: Las sandalias del pescador. Hace otra que se llama La Estrada. Y hace la de Viva Zapata y El Loco del Pelo Rojo.
0: Sí, sí.
1: Es por la que le otorgan el premio.
0: Dice la 251. Hola, ¿qué tal, Ricardo y Enrique? Hoy es Día Mundial de la Bicicleta. Saludos de Alan Castillo desde Santa Cruz, Tlaxcala.
1: Ya pedaleamos esa bici.
0: Dice Abraham. Anthony Quinn, ya viejito, pero con pegue, tuvo una hija con una de los secretarias particulares. Pero cuando la niña estaba a punto de cumplir 2 años de edad, en 93, salió a dar una conferencia de prensa en su momento porque fue de su cumpleaños y para presentar a su retoño. En 1900... Esta misma. Está dos veces. Bueno, ahí estuvo.
1: ¿Hubo alguna vez un brandy en México que se llamó Vías? O sea, González Vías.
0: Sí, es que era... Sí, era... Tenían diferentes nombres, pero había un... Había uno de González Vías, había varios brandis, claro, claro. Y había también otros de Bobadilla.
1: Pero el que, bueno, de los buenos, español, el fundador.
0: Le
1: decían el Coñá.
0: El fundador era un brandy.
1: El Terry.
0: Esos eran brandis de medio pelo, españoles buenos, pero eran de medio pelo, no eran muy finos.
1: ¿Y cuál llegaba fino?
0: No, el
1: fino. Cardenal de Mendoza.
0: Cardenal Mendoza, el Cardenal Cisneros. El que se llamaba Carlos I.
1: El Lepanto.
0: El Conde de Osborne.
1: Claro,
0: hay muchos muy, muy finos, muy finos brandis. Muy, muy buenos.
1: Ese
0: brandis
1: se toma solito. Ya si le pone Coca-Cola, quiere decir que usted no sabe tomar.
0: Les llaman París de noche.
1: No, pero le das en la torre al coñac, tan sabroso que es. ¿A poco no?
0: Pues es que en gustos es difícil.
1: La verdad es que hoy, que es 3 de junio, tenemos un montón de cosas que platicar. Mire, por ejemplo, un día como hoy muere Susana Guízar, esta actriz mexicana. ¿Se acuerda de Susana Guízar? Ella estuvo en la película de Ni Sangre Ni Arena, Del Rancho a la Capital, donde salen infinidad de artistas. Jesucita en Chihuahua, La Casa de la Zorra. Tuvo varias. Y bueno, obviamente también participó en las telenovelas. Susana Guízar.
0: No, fíjate que es actriz.
1: Enrique Elizalde.
0: Enrique Elizalde, sí.
1: Este actor que era de Tepic.
0: Era un actor muy bueno que siempre, todo lo hablaba igual. Todo lo hablaba igual este.
1: Tenía una vocesota, ¿no?
0: Sí, pero todo era igual. Era como Enrique Rocha, que también tenía una voz espectacular, pero todo lo actuaban igual. Y si se reían enojados.
1: Este salía en Chispita, por ejemplo.
0: Sí.
1: Salía en Corazón Salvaje.
0: Sí, sí, sí, sí.
1: Hubo otra que se llamaba así, Dios me quita la vida. María la del Barrio.
0: Sí, sí, sí, sí.
1: Camila, la usurpadora. Es uno de los protagonistas de la película Corona de Lágrimas, que se hace en 1968. Es uno de los hijos, porque son tres hermanos, y sí, cada uno toma rumbos distintos, ¿no?
0: Sí, sí.
1: Un abogado, otro que es un mecánico, que es noble. En la versión de televisión, o sea, en la telenovela, en la última versión, la mamá de estos tres es la Rufo.
0: Sí, Victoria Rufo.
1: Y el que sale de Nachito, ¿no la viste, Alina? Es el hermano de Alondra de la Parra, Mané de la Parra, un cuate que canta también. Nieto del Memín Pinguín.
0: Claro.
1: Bueno, Alondra y él son nietos de Memín.
0: Sí.
1: De Guillermo de la Parra.
0: Bueno, si usted quiere comprarse un brandy muy fino, yo le recomiendo uno que se llama 1866. Que es de Osborne, vale 2,000 pesos la botella, por si a usted le interesa.
1: Ah, pues pedimos, ¿cuántas quieres una?
0: Hay que pedir seis, hay que pedir media docena, seis.
1: Ahora que sea Día del Niño, te la vamos a regalar.
0: Eso. Está el Torres 20,

0: que vale 1,000 pesos la botella, también es muy 20. También es muy fino.
1: El Magno.
0: Bueno, ya dimos, pero ese es corrientito. Ese es de los de medio pelo españoles.
1: ¿Puede haber alguien que lleve como apodo el Centavo?
0: El Centavo Muciño.
1: Octavio, el Centavo Muciño.
0: Octavo Muciño.
1: Él muere un día como hoy, en 1974.
0: Sí.
1: Murió en Guadalajara.
0: Lo matan en una cantina.
1: ¿A poco?
0: Sí. En una cantina.
1: Y le decían el Centavo porque uno de sus hermanos decía, oye, ¿por qué le dicen el Centavo a tu hermano? Dice, porque es bajito.
0: Sí.
1: Es chaparrito.
0: Fíjate que no me acuerdo si en esa época jugaban las Chivas o ya estaba en el Cruz Azul.
1: Claro. Pero ligan más la carrera profesional de Muciño con el Cruz Azul.
0: Sí, es que ya estaban.
1: Llegó a ser un ídolo.
0: Empieza en las Chivas y luego va a dar al Cruz Azul. El Centavo Muciño, y en una discusión en una cantina le pegan un tiro.
1: Ah, eso no sabía.
0: Sí.
1: Octavio Muciño Valdés.
0: Octavio Muciño, buen jugador.
1: Pero sí le apodaban el Centavo. El
0: Centavo Muciño, claro. Claro.
1: No me acuerdo si había otro que le decían el Centavo.
0: El Centavo también le decían a un sacerdote del Oriente, que era el director de la primaria, que era el padre Cervantes. Le decían el Centavo Cervantes. Le decían a ese sacerdote el Centavo Cervantes.
1: Un día como hoy, en el 63, muere este papa, el Papa Bueno.
0: El Papa Bueno.
1: Juan 23.
0: El Papa Bueno, claro. Que es el que comienza el Concilio Vaticano II.
1: Claro.
0: Pero ya no le da tiempo de...
1: Le da una sacudida a la iglesia.
0: Pero ya no le da tiempo, porque el Concilio Vaticano termina tiempo después de que él fallece. Ya no le da tiempo de ver. Y es cuando dejan de decir la misa en latín.
1: Claro, y el sacerdote de espaldas, pues latín, no.
0: Tiene usted que darlo de frente y hablarle en el idioma que entienda la mayoría del público. Si está usted en Noruega, pues va a hablar en noruego. Si va a estar en México, va usted a hablar español. Si va a estar usted en Italia, va a hablar en italiano. Si va a estar en Francia, en francés, y así... Así por el estilo, para que las personas entiendan.
1: Permite que haya música,
0: sí,
1: ¿no?
0: Sí.
1: No solamente de, sí, estos órganos,
0: sí, sí,
1: sino de guitarra,
0: claro,
1: que se hagan coros.
0: Y aquí el obispo rojo, que era Monseñor Méndez Arceo, en el templo de donde tenía
1: en
0: él.
1: Cuernavaca.
0: Ahí en Cuernavaca.
1: Era el obispo.
0: Organiza la misa con mariachis.
1: Claro.
0: Y entonces todos los domingos celebraban la misa con mariachis. Pero a mucha gente le brincaba el escapulario.
1: Bueno, aquí mismo.
0: Aquí.
1: Cuando llegan los misioneros del Espíritu Santo al templo de Huixotitla, y traen la renovación del Espíritu Santo, se llama, y traen la onda esta de cantar y de aplaudir.
0: Sí, a muchos les brincaba el escapulario.
1: Muchos poblanos decían, sí, sí, ¿cómo, sí, voy a ir a la iglesia, sí, a aplaudir?
0: Yo conocía unos que eran tan...
1: Aparte no eran bancas corridas, eran butacas,
0: sí, no,
1: como las del estadio de béisbol.
0: Yo tenía unos amigos que eran tan les brincaba tanto el escapulario que a la hora que el sacerdote decía darse la paz, que te volteabas y dabas, sí, un, claro, saludo de manos, estos se metían las manos en las bolsas del pantalón y paraban una carota y no volteaban para ningún lado para que nadie les diera la mano. Porque se les hacía, les brincaba el escapulario.
1: Pues qué cursis.
0: Les brincaba el escapulario.
1: Sí, pero a muchas personas con este Concilio Vaticano II, esta reforma que sacude la iglesia, que la trata de poner a los tiempos que se vivían entonces, la moderniza, digamos. Permite y hace que muchas personas se acerquen entonces a la iglesia. Si había una gran cantidad de personas que no sabían ni leer ni escribir, pues menos iban a contestar una misa en latín.
0: Claro.
1: O a llevar su misal para poder seguir la misa. Era casi imposible, ¿no?
0: Mira, hay muchas llamadas. Dice Luciano González Juárez. Hola, cafeteros. Los saludos desde los campos de Coayucatepec. Por cierto, hace 8 días el granizo nos acabó, casi nos acabó los chiles miahuatecos. Yo ya había hecho planes para llevarles y que los fueran a recoger a la Capu. Fíjate, ya nos iban a traer nuestros chiles, pero se quemaron con el hielo. La terminación dice, buenas tardes, mis cafeteros por excelencia. También las bicicletas con mariachi.

0: Dicen Rosa Nava y Enrique García, la 34. ¿Qué me dicen del Gran Duque de Alba? Super Brandy.
1: Ah, es bueno.
0: Super Brandy. Federico Muñoz dice, excelente miércoles, don Ricardo, primo Enrique, desde Monterrey. Espero que no se hayan provocado problemas con el primo y la foto de Marilyn.
1: No, no, todo en orden, primo.
0: Luego encontré otra con Sasha Montenegro.
1: Ah, pues esa mándamela porque no me la regaló.
0: Al primo con afamadas amistades.
1: Sí.
0: Dice la 5410.
1: Mándamela con
0: Anthony
1: Sasha.
0: Anthony Quinn también hizo la película de La Revancha con Kevin Costner. Ah, mira. Ya ni sabía yo eso. Ni sabía yo. La terminación 7941. El centavo aparecía en la revista Chivito, que en sí, que es una revista de las Chivas. Sí, es que le empieza con las Chivas. Dice, ah, mira, aquí está la foto otra vez. Saludos, dice tu hermana Consuelo Castro.
1: Saludos, Consuelo.
0: 2044. Que si Café con Piquete tiene repetición, a ver tú qué le sabes.
1: No que yo sepa, no sé si en la madrugada la repiten, me parece que no.
0: ¿Y está en las redes?
1: Pero sí, el podcast, o sea, el archivo de audio se sube a iVoox y de ahí se distribuye a todas las plataformas de audio como Spotify.
0: Ah, pues ahí está.
1: Y a la otra plataforma de audio
0: ahí está.
1: De la manzanita.
0: Ya nos vamos, Alina. Ya no platicamos que murió Mohamed Ali. Un día como hoy, 3 de junio de 2016, se fue.
1: El mejor boxeador de todos los tiempos.
0: El Scott Dale en Arizona. Bueno, adiós. Adiós, Alina.
1: Alina.
0: Adiós a todos.
1: Apaga y vámonos.
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8: En SICOM Teciutlán son las 12:57.
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8: En SICOM Teciutlán son las 12:58.
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0: Tarde con 2 minutos, las 13 horas con 2 minutos, miércoles ya mitad de semana, 3 de junio del 2026. Esto es Al Son del Notición y es un verdadero gusto y placer saludarte a través de los micrófonos de SICOM Radio 105.9 de FM, la radio de las y los poblanos. Laura.
1: Beto, vienes medio desorientado, ¿no?
0: Laura.
1: ¿Vienes muy feliz?
0: Muy contento. ¿Hoy?
1: Ah, bueno, sí se nota. Pero yo creo que me interesa más saber cómo está el auditorio.
0: Siempre hay un pero.
1: Pues para mí sí. Ok. 22-15-87-56-57 para sus mensajes de WhatsApp. Y hoy en la producción nos acompaña Joss de San Ranchito.
0: Ahí está Joss, qué bueno, 1:03 PM. Bueno, hay mucha información, le voy a contar a usted de lo que se hizo viral. Y seguramente ya lo ha visto, ya lo vio, o ya le informaron que exhibieron a una trabajadora inhumana del IMSS de San Alejandro. ¿Sí? Y así en todos lugares hay personas, ¿eh? Así hay personas en todos lugares. Si se muere, le avisan. Esa es la frase. Y ya lo voy a estar compartiendo en unos minutos. Mientras tanto, permítanos ir a Tehuacán con Miriam Rodríguez. Y es que ha llovido. Ayer llovió bastante, ¿eh? Y en Tehuacán, o en la carretera Tehuacán-Guajuapan, se registraron deslaves. Miri, buena tarde.
2: Buenas tardes, Alberto. Los saludo con mucho gusto desde el Valle de Tehuacán.

0: Y así es compartirles que la Dirección de Protección Civil del municipio de Zapotlán Salinas informó que las intensas lluvias que se han registrado durante las últimas horas ya han empezado a ocasionar, pues bueno, también deslaves y la caída de piedras en diversos tramos de la carretera Tehuacán-Huajuapan. En ese sentido, también se exhortó a los automovilistas a tomar precauciones para evitar incidentes y, bueno, también ante esta situación, las autoridades iniciaron con labores de limpieza y retiro de tierra, piedras y obstáculos con el objetivo de restablecer el tránsito de manera segura y prevenir riesgos que puedan, pues bueno, también presentarse debido a esta situación que se ha presentado debido a las condiciones climatológicas. También las autoridades agradecieron la comprensión y colaboración de la ciudadanía para poder atender esta situación a la brevedad posible y, bueno, reiteraron esta situación de tomar precauciones, disminuir la velocidad y mantenerse también atentos a las recomendaciones e indicaciones emitidas por los cuerpos de emergencia. Es la información, Alberto.
1: Atentos, ¿eh? Ayer en verdad le decía a usted, llovió y llovió por un largo rato y tupidito en diferentes lugares. Bueno, mire, me quedo contigo, detuvieron a tres presuntos, presuntos narcomenudistas. Les aseguraron droga, presuntos narcomenudistas, ¿en dónde, mire?
0: Así es, efectivamente, Alberto, también compartirles esta información. Yo es que tres hombres señalados como presuntos integrantes de una célula dedicada al narcotráfico, detenidos elementos de la Policía Municipal de Tehuacán.
1: Porfa, permite que te interrumpa la producción porque se está escuchando gacho. Se está escuchando gacho, a ver si te puedes mover un poquito. Si me escuchas, Miri, te puedes mover un poquito, te lo voy a agradecer eternamente.
0: ¿Ah, ya me escuchan?
1: Perfecto, muy bien.
0: Sí, ok, efectivamente, Alberto, como les compartía, fueron detenidos tres hombres señalados como presuntos integrantes de una célula delicada en la Comanudeo, y esto se realizó en el centro del municipio de Tehuacán, mientras elementos de la Policía Municipal, pues bueno, también llevaban a cabo un operativo. Los detenidos fueron identificados como Yarib N, de 35 años, José N, de 25, y Juan N, de 22 años, quienes fueron interceptados cuando presuntamente pretendían huir a bordo de un vehículo. Durante la intervención les fueron aseguradas 36 bolsas que contenían la metanfetamina conocida como cristal, además de la unidad utilizada por los sospechosos. Los tres individuos quedaron a disposición de la Fiscalía General del Estado, que también estará dando seguimiento a las investigaciones y determinará su situación jurídica por su probable participación en delitos contra la salud. Es la información que compartimos en esta tarde, Alberto.
1: Bueno, pues les encontraron lo que usted escucha, droga conocida como cristal, bueno, con características semejantes, metanfetamina, bolsitas, ¿no? Y otras cosas, qué cosa, ahí en Tehuacán. Miri, te agradezco muchísimo y te mando un abrazo.
0: Igualmente, excelente tarde, profesor.
1: Adiós, 1:07, saludamos.
2: A Tehuacán, que nos escuchan por el 93.1 de FM.
1: Sin duda alguna. La Catedral de Tehuacán es hermosa. Cuando usted la... o camina por esas calles de noche. En verdad. En verdad. Bueno, hace unos ayeres. ¿Cómo soy de revoltoso? Vamos con Briselda Sarabia hasta Acatlán de Osorio. Oiga, va el segundo, ¿eh? Va el segundo hurto. Robo en una escuela. ¿De dónde? De Tehuitzingo. Pues ya se las están agarrando de clientes, ¿no? A las escuelas. Bris, hola.
3: Hola, Beto, muy buenas tardes y buenas tardes a todo el auditorio. Así es que la ola de robos en instituciones educativas de Tehuitzingo continúa generando preocupación entre directivos, docentes y padres de familia luego de que se confirmara un segundo hurto en lo que va de esta semana. Esta vez le tocó al bachillerato general Ignacio López Rayón. De acuerdo con fuentes oficiales de la institución, personas desconocidas ingresaron al plantel y se llevaron una impresora que se encontraba resguardada en un anaquel. Aunque el equipo aparentaba estar en buenas condiciones, informó que ya no funcionaba. Tras este incidente, la dirección del bachillerato ha reforzado las medidas preventivas para evitar nuevos robos. buscando la alternativa de retirar pues de las instalaciones cualquier objeto de valor al término de las actividades escolares. Este hecho se suma al robo registrado recientemente en el preescolar Antonio Caso, también ubicado pues en el municipio de Tehuitzingo, donde delincuentes pues ingresaron al plantel para llevarse diversos artículos, situación que ha alertado a los ciudadanos de la comunidad. Lo principal

0: Principalmente los constantes robos en escuelas ha generado inquietud entre los habitantes, ya que también pues anteriormente se han reportado robos a casa habitación. Entonces hay ese tema de mayor seguridad por parte de los elementos de la policía municipal, que es importante también resguardar la parte de las instituciones educativas. Esa es la información que tenemos desde la región de la Mixteca Poblana.
1: Pues sí, las ratas andan en todos lados, Bris, en todos lados, escuelas, changarros, bancos, iglesias, ¿no?
0: ¿Bris? Así es, Beto.
1: ¿Se la robaron?
0: Aquí no, reportamos hace aproximadamente un año, no sé si recuerdas, del robo en una iglesia por Tulcingo de Valle. Habíamos reportado ese robo, pero de que se habían llevado las limosnas de una capilla de ahí de Tulcingo, y ahorita pues no hemos reportado el tema de iglesias todavía pues en otras localidades.
1: No, pero digo, andan en todos lados, hasta en las iglesias. Se roban de todo. No se vayan a robar al curita también, oiga usted. Bueno, Bris, bonito día.
0: Gracias, Beto. Buena tarde.
1: Todavía ni le digo bonito día, ya me dijo gracias. Órale, cuídate.
0: Igualmente, buena tarde.
1: Adiós. Es Briselda Sarabia desde Acatlán de Osorio.
2: Acatlán de Osorio, que nos escuchan por el 95.3 de frecuencia modulada. La dicen, dejaste sin palabras a mi Bris. Dice,
1: sí, así pasa cuando me ven.
2: Ay.
1: Y que dicen que hace un calor gandalla en Acatlán.
2: Sí.
1: In this moment.
2: ¿Aquí qué tal el clima?
1: Aquí, no, pues bochorno.
2: ¿Inicio nublado el día?
1: Sí.
2: Ahorita ya va.
1: Ayer que no dejaba de llover. Yo creo que en gran parte de la capital. Y uno pudo haber pensado, va a estar fresca la noche. No, es bochorno.
2: Sí.
1: Y despierta y sí se siente fresco. Pero oye, 8:30 ya. 9 ya hace calor.
2: Sí, sí, sí. Y ayer estaba haciendo calor y se sentía la humedad también.
1: Sí.
2: ¿Sí?
1: Sí, hasta se te hace frizz en tu larga cabellera.
2: Sí.
3: A ver.
2: Sí, por eso no me gustan esos climas.
1: Bueno, mira también en su cabellera de Luis. Tienes Úrsula. Como la bruja. Vamos a la pausa, 1:11. What?
2: 22-15-87-56-57.
4: Venimos. Ah.

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3: En SICOM Teciutlán es la 1:13.
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0: Estamos de regreso. Bueno, adelante, le cuento ahora sí lo que dijo esta mujer perversa en el hospital que le estoy mencionando, que le mencioné hace unos minutos. Mientras tanto, vamos a un tema agradable. Hace algunas semanas estuvo aquí José Manuel Hernández Ramón, rector de la Universidad de la Salud del Estado de Puebla. Nos estaba hablando de la convocatoria, de las sedes que se tenía en ese momento en mente inaugurar, y yo le dije, cuando pase la convocatoria, ven, rector, a hablar de qué tal le fue a la Universidad de la Salud. Y hoy el rector está aquí. José Manuel Hernández Ramón, ¿cómo estás, rector?
1: Bebeto, buenas tardes. Gracias a ti, a tu auditorio.
0: Pues bueno, lo prometido es deuda.
1: Aquí estamos.
0: ¿Qué tal le fue a la universidad, la convocatoria? A ver, ¿cuántos aspirantes se registraron?
1: Aproximadamente 9,000 aspirantes. Tenemos ahora, somos una referencia en salud, y esto se demuestra con la cantidad de aspirantes que tenemos. Estamos muy bien rankeados, digamos, en salud en todo el estado. Tenemos 4 sedes regionales que ya están operando, pero que las sedes definitivas están próximas a que las inaugure el señor gobernador. Estamos hablando de en la Mixteca, Izúcar de Matamoros y Tepeji de Rodríguez. Tenemos en Yaunagua, que es la Sierra Nororiental, y Zoquitlán en la Sierra Negra.
0: Digamos que ahí, o sea, son los puntos en los cuales los interesados, bueno, digo, ya la convocatoria ha pasado, pero ellos decían, yo me quiero inscribir para tal o cual, o depende de la universidad, de los promedios, ¿cómo fue?
1: No, en las sedes regionales la instrucción es clara de nuestro señor gobernador y el secretario de Educación, que la salud y de la educación para la salud llegue a esas zonas. Entonces son zonas marginadas en salud. Ahí vamos a recibir en las 4 sedes, por ejemplo, 700 alumnos vamos a tener. Ahorita en nuestra convocatoria, que está por terminar, el examen de admisión es el 26 de junio, tenemos un registro de medicina, por ejemplo, van a poder ingresar 105 en cada sede para medicina y 70 para enfermería en cada sede.
0: 105
1: para medicina en cada sede, uh-huh, que son 4, uh-huh, y 70.
0: 420.
1: Sí, son 700 en todas las sedes los que vamos a van a ingresar, y esto va siendo un referente también en esas zonas. Todas estas comunidades van a tener el acceso para que sus hijos estén ahí.
0: A ver, entiendo que ya es la tercera generación.
1: Sí, la tenemos este sábado nuestra ceremonia de clausura.
0: Allá.
1: En nuestra tercera generación de aquí, de la sede central, y tenemos 375 estudiantes que terminaron sus estudios. Todavía, en caso de la licenciatura de médico cirujano, van a, después de aquí se van al internado, uh-huh, y después se van al año de servicio. En el caso de enfermería y obstetricia, solo se van al año de servicio, pero ya terminan lo que son sus estudios, por eso se les hace una ceremonia de clausura. Son

0: 375 estudiantes. Cabe mencionar que la mayoría son mujeres. Por ejemplo, en la licenciatura de médico cirujano tenemos 166 mujeres y 84 hombres. Y en la licenciatura en enfermería tenemos 113 mujeres y 12 hombres. Esto quiere decir
1: que... A ver, ¿hay cuánto, rector?
0: 113 mujeres y 12 hombres en la licenciatura de enfermería.
1: ¿Sí?
0: Entonces, abrumadoramente, pues es el tiempo de las mujeres, como dice nuestro señor gobernador.
1: No, sí, a ver, me sorprendió y estoy hablando como el Sammy de enfermería, el número de...
0: Así es.
1: La gran diferencia.
0: En total son 379 mujeres entre las dos licenciaturas. Ajá. Y estamos hablando que son 96 hombres.
1: Cosas, sí.
0: Entonces, créeme que es impresionante ahorita el repunte que llevan las mujeres ahorita en esta iniciativa. Estamos hablando que son prácticamente el doble.
1: Un poco más. Bueno, a ver, ¿en dónde está la sede de entrada?
0: Nuestra sede central está en Avenida Reforma 722. Uh-huh. Ahí estamos ubicados en nuestra sede central. Es un gran edificio. Tenemos también otro que nos fue donado por el señor gobernador más adelante, que es en Avenida Reforma 710. Entonces ya tenemos un poco más de capacidad.
1: A ver, ¿qué ventaja puedo yo encontrar? Yo quiero estudiar enfermería o quiero estudiar medicina, ¿qué ventaja encuentro si yo entro, si logro ingresar a la Universidad de la Salud del Estado de Puebla?
0: Pues mira, déjame decirte que tenemos una universidad con simuladores de alta tecnología donde los chicos pueden, nuestros alumnos pueden realmente prepararse. Es como si fueran realmente pacientes. Son estos simuladores, pues es porque nuestro gobierno, nosotros dependemos del gobierno del estado, nos da el recurso para poder comprar este tipo de simuladores y la verdad es que no escatiman en eso. Nuestros docentes están muy bien acreditados. De hecho, cuando nosotros, ahora que estos chicos se van y van a entrar a su internado o su servicio, las enfermeras, nos piden que sean en las instituciones de salud alumnos de USEP. ¿Por qué? Pues porque la verdad es que están muy comprometidos los chicos. Ese es el mejor referente para nosotros, que los mismos médicos de los hospitales y los directivos pidan personas. No son problemáticos. Yo le atribuyo también a que muchos de ellos aprovechan esta oportunidad. Las ponderaciones benefician a los que tienen más necesidades, que tengan escasos recursos, y ellos aprovechan esta oportunidad pues para ser diferentes, para poder lanzarse a este nuevo reto, y cumplen ellos con toda esa pasión y todo ese compromiso, que saben que esta es su única oportunidad.
1: Los futuros expertos de la salud. A ver, entonces, quiero también preguntar, ¿es complicado? Digo, hablando del número, ¿no? Porque no hay tantos espacios. Ahora, para la próxima, ¿es complicado?
0: Sí, es complicado. La demanda de salud, que es, en el caso de los aspirantes, es muchísima, no solamente para nuestra universidad, sino de manera general. Pero dado que nosotros gozamos de una beca federal que se llama Jóvenes Escribiendo el Futuro, reciben ellos bimestralmente a partir del segundo semestre 5,800 pesos. Esto hace que ellos también quieran entrar a la universidad porque de manera general son becados, no son a los mejores promedios. Al ser nosotros denominados como universidad prioritaria, gozamos de este beneficio para todos los chicos. Entonces, son muchos beneficios. La escuela está bellísima, los docentes son muy buenos, reciben una beca federal, el gobernador está al pendiente, el secretario de Educación, la subsecretaria, todo mundo está atento. Entonces, creo que tenemos una gran universidad.
1: Yo quisiera ir a conocer las instalaciones porque me llama la atención esto de los simuladores.
0: Pues me encantaría que hicieras un programa y tú...
1: Que me estoy imaginando.
0: Podemos darte una demostración para que tú veas, ¿no? Yo, la verdad es que creo que es la oportunidad de que se den cuenta que es una gran universidad. Antes siento que nos

0: consideraban como, como una opción o una segunda opción, y ahora veo que ya nos eligen como primera opción, y eso pues me da mucho gusto.
1: Pues esa ventaja misma de que los propios médicos solicitan,
0: es correcto,
1: el servicio de pues, quienes están terminando ya, ¿no? Quienes están a un paso de estar ahora del otro lado del, en el consultorio, al otro lado del escritorio.
0: Es correcto, bebé.
1: ¿En cuánto tiempo terminan enfermería?
0: La malla curricular es de 4 años. De, en,
1: o sea, normal.
0: Es normal, igual a los de medicina, pero medicina, bueno, tiene, sí, el internado y el, sí, servicio, sí, sí, ¿no? Entonces, por eso es que ya va a salir nuestra primera generación, ahora sí, completamente. En los exámenes empiezan el 6 de junio, los exámenes profesionales son nuestros primeros exámenes profesionales. Entonces, pues también estamos muy contentos por lo que conlleva con eso. Van a ser los primeros en graduarse. Y cabe mencionar también que las enfermeras, dado al cambio que se dio en la Secretaría, sí, de Salud, sí, ya ellas van a poder recetar el cuadro básico, nuestras enfermeras que salen. Entonces, pues estamos muy contentos.
1: A ver, ¿cómo van a recetar el cuadro básico?
0: Es que la enfermera no está autorizada para dar o recetar, siempre, sí, ha sido el médico. Pero en la nueva ley de salud abarca que el cuadro básico ya lo va a poder recetar la enfermera. Entonces ya va a poder tener ese recibimiento a donde estén, y las enfermeras van a poder tener la oportunidad de hacer su receta.
1: No, pues con
0: el cuadro básico.
1: A prepararse bien, ¿no?
0: Bueno. Sí, sí, es correcto. Esto va avanzando cada vez más.
1: Y luego ya estaremos viendo ahí diplomas de la USEP. A ver, ¿y este médico? Ah, de la USEP. Ah, pues órale, que me consulte. Es el bueno.
0: Sí, yo creo que la misma sociedad y los mismos institutos de salud se van dando cuenta que son jóvenes muy emprendedores, insisto. Creo que esto también tiene que ver con la cultura de aprovechar esa oportunidad.
1: Bueno, José Manuel Hernández Ramón, rector de la Universidad de la Salud del Estado de Puebla, muchas gracias.
0: No, Bebeto, gracias y a ti, a tu
1: auditorio. Planeamos, ¿no?
0: No, pues tú dirás, me estaría yo encantado que hiciéramos un programa en vivo para que tú pues des a conocer esta gran oportunidad que
1: tienes. Y conozca, hacemos un live para ver los simuladores.
0: Con mucho gusto.
1: Sí, me sigo imaginando.
0: Pues ya estás, como dice.
1: Hoy en la mera época de la tecnología, cada vez se sorprende uno más.
0: Es correcto, estamos a tus órdenes.
1: 1:27, vamos a la pausa. 22 15 87 56 57, venimos.

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8: En SICOM Teziutlán, es la una. Con 29 minutos.
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10: Muy bien, Luis. Bueno, una aparatosa carambola se registró a la mañana de este miércoles en la incorporación al periférico a la altura de Misiones de San Pancho. En Coronango, tráiler que llevaba tubos de acero perdió el control por exceso de velocidad, se salió de la vialidad y chocó contra una camioneta repartidora de gas. Fíjate tú lo que pudo haber pasado, y además por ahí estaba un auto pequeño y tómala que le dan su llegue también y afectó el tránsito sin duda hacia las Cholulas y el bloqueo, ¿no? Acceso a una despachadora de gas se veía muy aparatoso, pero bueno, pues no hubo ni siquiera un lesionado, daños materiales, bueno, daños los que muy seguramente tendrá esta mujer que fue denunciada por un... No voy a decir su nombre. Charlie García. Juan Carlos García. Y es que, a ver, esta trabajadora del hospital número 20, que conocemos como San Alejandro, alguien solicitó información sobre el estado de salud de su esposa, o sea, él. Quería saber cómo está su esposa, porque está internada desde hace un día antes, ¿no? Tenía una hemorragia, la internaron, va a pedir informes, el derechohabiente, y de repente, pues ya sabes cómo a veces te atienden, ¿no? Como si le fueras a decir a la señorita, oiga, ya, por favor, présteme una lana, que no, présteme. Así el personal, en algunos lugares, en todos lugares, más bien, algunas personas así son. En todos lugares hay de estas personas, ¿no? Bueno, transcurrían las horas, no le daban información sobre la esposa y de repente la mujer se molestó y dijo, ya, si su esposa se muere, le avisan. Casi no esté ching. ¿Así? Para que no esté usted molestando. Si la señora se muere, le van a avisar. No puede usted hacer nada. Si se muere, le avisa. Y ya. Y esto quedó grabado, ¿eh? Quedó grabado y está en las redes sociales. Así esta mujer. No tendrían que correrla. Digo, ¿qué tipo de atención da? ¿Qué tipo de persona es? Seguramente no es la primera ocasión.

0: Y si no la despiden, pues así va a seguir, ¿no? Con este maltrato. Porque deben entender que las personas que están en el hospital, pues no están porque quieren. Ay, me voy a internar al hospital. No, están por una gran necesidad. La atención, históricamente, en el sector salud en México es mala. Es muy mala. Que se trata de mejorar y de repente te toca una persona que te atiende, un doctor, una enfermera, que son empáticos y que las enfermeras, híjole, tienen una paciencia, no todas, hay unas que son muy también sangronas, enojonas, gruñonas, para no decir jetonas, y te atienden regacho, pero hay unas que son empáticas y una forma de hablarle a las abuelitas, a los abuelitos, que dices, qué tierna es esta enfermera, ¿no? Qué paciencia, porque les avientan 24 horas, pero hay otras personas que te atienden re mal y te avientan las cosas. Muy gachas. Enfermera, no me hagas sufrir. Enfermera, no me hagas encanijar. Bueno, pues así, esta mujer, que iba a dar su nombre, pero mejor no. Violencia de género, van a decir. Mira, y ahí está luego, luego. Ahí está luego, luego la Yos. Ya va a pelear. ¿Verdad?
1: No sé.
0: Ay,
1: no
0: sí,
1: sé.
0: Ya. Le tuvo miedo. Ay, cuando no está Yos, bien que habla mal de ella.
1: Ay,
2: se considera feminista.
0: Está Yos, no sé.
1: ¿Me crees?
0: Yo la respeto.
1: Ay, de ese lado dicen que no te creen.
0: Yos. Bueno, ¿qué tenemos? 1.36.
1: Los mensajes y llamadas, porque desde Huauchinengo el señor Juan dice, me gusta escuchar el programa. A esta hora estoy comiendo. Bebeto.
0: Bueno, también ha de trabajar de madrugada.
1: Y aprovecho ahorita para escucharlo. Saludos a Bebeto y a Laurita.
0: ¿Pero de dónde nos habla? ¿No nos dijo?
1: Huauchinengo.
0: Ah, bueno, allá es otro horario. Allá ya son las 3.
2: ¡Ay, qué hora!
1: Nos dice la terminación 2044, ¿qué tema fue el de la entrada?
0: ¿Qué pusiste, ¿qué Luis? Canción? No, yo no recuerdo. No recuerdo.
1: ¿Yaguarú?
0: No era de Yaguarú. Sí. Ok.
1: ¿Pero la canción? Oh, esa era la canción.
0: A ver qué.
1: Es la agrupación, ¿no?
0: Sí.
1: Pero nos preguntan qué tema fue.
0: Es de La Calera y no sabe de Yaguarú. ¿Cómo ven?
1: Lo
0: de La Calera. Bueno, sí, es de San Jerónimo, Caleras. No de La Calera.
1: ¿Qué me exhibes?
2: ¡Ay, ahora!
0: ¿Qué más?
1: Nos dicen, buenas tardes, jóvenes, saludos. Oye, Bebeto, ¿cómo te va de lo llovido? Buen miércoles, ejecutivo.
2: ¡Ay, ahora!
1: Atentamente, el cartero a la intemperie.
0: A ver, pasa ese mensaje.
1: ¿Ah? ¿Otra vez?
0: Sí.
1: Buenas
0: bueno, ya
1: tardes,
0: pasa, sigue el otro, sigue el otro.
1: La terminación 1857. Buenas tardes, amigo Bebeto y amiga Laura. Me llamo Felipe Sánchez, los escucho desde la colonia Aquiles Cerdán. Bendiciones para ustedes y bonito programa.
0: Muchas gracias.
1: Nos dicen, buenas tardes, señor. Dice Bebeto, no hay que demeritar a los médicos y enfermeras egresados de ciertas
0: instituciones. No, yo jamás demerito. ¿De cuál?
1: De ciertas instituciones. A ver,
0: déjame. ¿Por qué ella le da miedo?
2: ¡Ay, llora!
0: Ah, no, pues estos son.
1: Ay, luego me regaña.
0: Estos son de billetes. Estos ¿sí? son de billetes. Habla de la universidad que está en la zona de. Entre Santiago y Avenida Juárez. Ay, no manches. La universidad de medicina que está ahí. De esa habla. Ajá.
1: Ay. También nos dicen, hola, buenas tardes, casi a diario los escucho en Chila de las Flores. Saludos, me gusta mucho su programa porque son chistosos los dos. Y dice, y sí, por acá hace mucho calor, a veces en Acatlán se llega a los 35 grados o más. Pasen mi mensaje, por favor, muchas gracias, la señora Betty. Saludos al Bebeto, bonita voz.
0: Señora Betty, muchas gracias. Oye, ¿de dónde? ¿Dónde hace hasta?
1: Acatlán.
0: 35 grados.
1: 35 grados.
0: Pero seguramente, si nacieron allá, están muy acostumbrados.
1: Sí, sí, sí. También, mira, nos dicen, si empezaron con Todo me gusta de ti, de Yaguarú.
0: Ah, ok. Sí, empezaron.
1: Chicos guapos.

0: Gracias. Todo me gusta de ti, de Yaguarú. ¿Con eso empezamos? Muy bien, Luis.
1: ¡Ay, ahora!
0: ¡Nos están diciendo!
2: A ver, nos dicen, vida, no te vayas.
0: ¿Con eso empezamos, Luis? Ok.
2: Pero mira, también nos dicen, hola mis chulos, Naomi Bebeto, excelente ombliguito de semana. Besos, abrazos y bendiciones para todos en Al Son del Notición. Scarlett Guzmán.
0: ¿Es Scarlett?
2: Sí.
0: Guzmán.
2: Sí.
0: Gracias, Scarlett Guzmán.
2: Desde Acatlán, Osorio también.
0: ¿Qué más? ¿Vamos al corte o qué?
2: Vamos al corte.
0: De una vez, porque así nos instruye, nos indica, nos ordena Luis en los controles, 1:40, venimos.

0: información no tiene que ser aburrida. Al son de notición, el corte es corto. Ya volvemos. Número WhatsApp 2215-875657. Teléfono de contacto 2222-737716 y terminación 17.
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4: En SICOM Teziutlán es la 1:42.
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0: Volare se llama esa canción de Gypsy Kings, que por cierto creo que hace no mucho tiempo vinieron a Puebla. Bueno, vámonos rápido, pero muy rápido, a los deportes. Jorge Burgos.
1: ¿Cómo estás, Beto? Qué gusto saludarte, amigos del auditorio, compañeros, amigos, buenas tardes. Fíjate que esa canción también en algún momento hace muchos años la cantó Domenico Modugno, también en italiano, por supuesto, y en español.
0: De hecho, antes.
1: Sí, por supuesto, esa es una canción ya de muchísimos años de historia.
0: Y también salió en una película, no sé cómo se llamaba, de fantasmas.
1: Bueno, ahí sí no la vi, para que veas.
0: Con Tintán, el Loco Valdés, que son unos fantasmas, están en un teatro, a ver si alguien...
1: Sí, ya sé cuál.
0: ¿Algún amigo o amiga del auditorio recuerda cómo se llama esa película? Pero... Pero sí son y con esa canción cierra, creo.
1: Pues no recuerdo, pero sí, bueno, la canción sí es bastante conocida, Beto, desde la época de nuestros abuelitos o nuestros papás, quizá, ¿no?
0: Dos fantasmas, una muchacha. Así se llamó esa película.
1: Ah, fíjate.
0: ¿Dice Luis, auditorio?
1: Sí, conste que él dijo.
0: Y con esa rola, sí, bueno, azul, pintado de azul, la finaliza la película Tintán. El Loco Valdés. Creo que por ahí también aparece Don Ramón, el Resortes, ¿no? O el Clavillazo. No, el Clavillazo.
1: Clavillazo, el de nomás.
0: Exactamente.
1: Sí.
0: Bueno, pues gracias, George. Nos escuchamos mañana.
1: Gracias por la participación. Gracias por participar ahí para la otra. Híjole, qué mala onda son. Producción.
0: Tiéndete. Vas, George, tiéndete.
1: Oye, Beto, bueno, pues mira. En esta vorágine de lo del fútbol, bueno, pues yo creo que de repente dejamos de lado otros deportes, otras disciplinas. Fíjate que, por ejemplo, el caso, digo, todos recordamos o sabemos algo de Serena Williams, esta tenista estadounidense, que a sus 44 años va a regresar a jugar tenis en un torneo oficial. Eso arrancará el próximo 8 de este mes en el Queen's Club. Y bueno, pues repito, tenía 4 años de no jugar profesionalmente. 44 años, digo, vaya, no es tarea fácil. Digo, no es una persona ya muy mayor, es muy joven para la vida. Se puede hacer muchas cosas todavía a su edad, hay muchas cosas por delante, pero ya para el tenis, pues, para las exigencias del deporte en general actual, digo, pues es de aplaudirse, ¿no? Y de reconocerse la multicampeona, ¿no? Ganadora de grandes slam en lo que es el tenis a nivel mundial, ¿no?
0: Y vaya historia de ambas, ¿eh? De las hermanas.
1: Sí, de Venus y de Serena, sí.
0: Oye, pero yo pensé, dices 44, yo pensé que era más grande.
1: No, 44 tiene Serena y su hermana Venus tiene 45.
0: Yo ya las hacía con un tostón encima.
1: No, bueno, pues digo, no están tan lejos, ¿no? Jóvenes todavía, pero digo, es loable, es meritorio, que repito, a 44 años y que esté pensando, que tenga esa mentalidad ganadora de participar, porque ella no va a participar por participar, no. Obviamente que en su consciente pues lleva la cuestión de que pues va a ser reconocida, pero va buscando a ver si se puede lograr un triunfo, ¿no? No,
0: bueno, a ver, reconocidas ya son y para siempre.
1: Claro, son históricas, ¿no? Más Serena que Venus, pero digo, ambas hermanas reconocidas en el tenis mundial femenino, por supuesto.
0: Ahora la cosa, George, ¿te acuerdas de aquellos enfrentamientos entre ambas?
1: Sí, cómo no. La época también de Steffi Graf, ¿no? Que también era de las... con Mónica Seles, ¿te acuerdas que Mónica Seles prácticamente se retira cuando un aficionado la apuñala por la espalda en pleno partido?
0: Sí.
1: Y prácticamente fue el retiro de Mónica Seles.
0: Sí, algo muy extraño en ese deporte.
1: Sí.
0: Bueno, ¿qué más, George?
1: Oye, bueno, pues mira, también hablando de mexicanas históricas, bueno, pues hay dos mexicanas en particular. Una es a la marchista Aleña González, que, bueno, pues ella logró el bicampeonato en el Gran Premio Internacional de Marcha allá en Madrid, allá en España. Esta marca, digo, es bicampeona, que no estaría fácil ser campeón una vez, Beto, campeona una vez, digo, es meritorio, por supuesto, pero ser bicampeona, o sea, 2 años consecutivos.

0: objetivos. Eso quiere decir de su buena preparación, de su entrenamiento, de su mentalidad, de los apoyos. No sé si qué tanto apoyo le llegue realmente, sobre todo en dinero, pero su trabajo en reflejado en triunfos, ahí está, ¿no? Y en una competencia como Madrid, Europa, que digo, pues es lo más granado que puede haber, ¿no?
1: Bueno, a ver, hay mujeres atletas no tan bien reconocidas, no se les ha dado ese merecimiento, pero hay muchas, ¿no? A ver, de pronto podemos decir actualmente, a ver, Paola Longoria.
0: Sí, bueno, sí, por supuesto, claro.
1: Y muy, además, muy joven. Mucho.
0: Muy joven y súper extra mega triunfadora, ¿no?
1: Súper, sí, claro. Bueno, ¿con qué cerramos, George?
0: Mandé.
1: ¿Con qué cerramos? Porque Luis se puso a arreglar el teléfono y apenas te pudimos hablar, pues ya no hay tiempo.
0: Bueno, rápidamente, la otra mexicana, una en el remo, Kenia Lechuga, que ganó en Sevilla también el campeonato del mundo, Beto, nada más y nada menos, ¿no? En remo ligero. Y que bueno, pues también obviamente que independientemente de que resalta el nombre de México, a nivel personal es un título que van consiguiendo ellas, como en la arquería, como en otras disciplinas femeniles, que no, las mexicanas están levantando la mano por nuestro país, ¿no?
1: ¿A ti te gusta?
0: A ti sí te gusta, ¿no?
1: No, o sea, la disciplina, George.
0: Ay, no, sí, no, por eso sí, mira. No sabemos, bueno, yo no personal no me sé todo el reglamento así específico del remo o del canotaje, pero es muy interesante y ver que ella, Kenia Lechuga, desde el principio arrancó, se posicionó en la primera posición y se mantuvo hasta sacar poco más de 30 segundos sobre el segundo lugar. Entonces digo, es meritorio y eso muestra la fuerza, el coraje, la determinación, ¿no? Y la preparación.
1: 30 segundos es una gran distancia, ¿eh?
0: No, es muchísimo, Beto, es muchísimo. Entonces, mucho. Repito, eso pone de manifiesto la superioridad y la buena preparación, ¿no? El buen entrenamiento que hace la mexicana Kenia Lechuga, ¿no?
1: Para mañana de tarea, niño George, me vas a decir cuánto pesa el remo.
0: Órale, vamos a investigar algo de eso, va que va.
1: Porque también eso de repente no pensamos, ¿no?
0: No, ni también el empuje que se necesita para la canoa o la embarcación que ellas tripulan.
2: A ver, ¿qué pasó?
0: También tiene una, en la fricción con el agua, pues también tiene una fuerza que te impide y que te obliga, pues, a echarle músculo, ¿no?
1: El empuje, dice el George. Bueno, pues para
0: el
1: mañana.
0: El empuje, sí.
1: Para que te empuje el remo. Bueno, pues gracias, George, hasta mañana.
0: Hola, Beto, gusto saludarlos. Ya se acerca el mundial, la próxima semana, el jueves, ya arranca.
1: Ya mañana platicamos.
0: Órale, va que va, Beto.
1: Adiós, George.
0: Adiós, cuídense. Saludos a todos.
3: Adiós.
1: 1:52.
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0: ejemplo, si ya empezaste con cumbias, pudimos haber terminado con cumbias. Para otro programa, podemos poner pura música de Gypsy Kings. Pura música de Gypsy. Hay mucha, es basta. Pues ya combinó las dos, ¿no? Ahora ya desperdiciamos a Gypsy Kings. Bueno, ¿qué más?
1: Tiene... Hay que disfrutar la música, Beto.
0: ¿Tú la disfrutas?
1: Claro que sí.
0: Qué bueno. Bueno, ¿con qué cerramos el programa, Lau?
1: ¿La disfrutas?
0: ¿Con qué cerramos?
1: Pero dime si tú la disfrutas.
0: A veces.
1: Ah, muy bien. ¿Qué a veces, a mí? Nos dicen, ¿qué tal, bebecitos? Son los mejores en las noticias, de verdad, los amo. Andamos aquí escuchándolos como DVD. Joss de Sin Panchito.
0: ¿Quién nos ama? ¡Ah, Joss!
1: Dice, ¿Lau habla mal de mí o de la otra Joss?
0: No, de Joss. A ver, es que hay que... Ella es Joss de San Panchito, de San Pancho, de San Francisco. Y aquí tenemos a nuestra Joss de San Ranchito. Porque...
2: ¡Ay, llora!
1: ¿Por qué?
0: Un ranchito de allá del sur, de ahí viene.
1: Dice, ver, yo que la considero mi amiga. Yo no hablo mal de nadie.
0: No, ella no.
1: Déjame decirte. O quién sabe.
0: Laura no habla mal de... No, bueno, de mujeres no.
1: No, no, no. Dice, Lau, eso que te dijo el Bebeto. De
0: dije?
1: Pasar el mensaje. Ajá. Otra vez, es un albur.
0: ¿Por qué?
1: No caigo.
0: Porque no entendí.
1: Ay, claro que no, te estabas riendo. Dice, qué bueno que al Bebeto le gusta el deporte. Y le gusta que le empujen.

0: El remo. En su canoa.
1: A ver, ¿qué pasó?
2: ¿Sí? ¿Sí has visto ese deporte?
0: Sí.
2: Ah, ok.
0: ¿A ti te gusta?
2: No, digo, si no, no sabes de qué estamos hablando, ¿va? Por cierto, también hubo un mexicano, no recuerdo en qué Juegos Olímpicos, que igual pues, se dedicaba a la pesca. No, ustedes ya no lo recuerdan, pero se dedicaba a la pesca y buenísimo el cuate.
0: ¿Sí?
2: Creo que aquí quedó en tercero.
1: ¡Ay,
2: creo que sí le dieron plata. Así de súper escasos recursos. Nada de apoyo. Hace unos 10 años, yo creo. Mañana de tarea se me queda eso. ¿Qué más?
0: Nos dice Scarlett Guzmán, dice, algo que no entienden los pacientes es que les da información sobre su paciente al familiar que queda como responsable. Y el familiar se tiene que encargar de pasar la voz a los demás familiares, pero esto se vuelve un teléfono descompuesto y es por eso que luego quieren información a una, a otro y a otro familiar.
2: No, a ver, Scarlett, porque es enfermera. Quiere repartir culpas a los derechohabientes. A ver, el señor lleva a la esposa, tiene una hemorragia. Nadie le dice, oiga, no, pues va así, pues ya el doctor ya está estable, nada. Aparte, a ver, tampoco es una excusa, ¿eh? Si se muere ya le avisarán. A ver, ¿qué es esa contestación? Si es que estoy desde hace tantas horas y tengo hambre. Se entiende, ¿no? Pero pues no justifica. Y no es cierto, Scarlett. No, sí tienes razón. De repente quieren que repitan y repitan y repitan. Pero es cuando ya el paciente lleva un rato. ¡No, Luis! No. Me quedan 2 minutos.
0: Nos dice Abraham. Hola, la película se llama Dos fantasmas y una muchacha.
2: Ya ves.
0: Azul pintado de azul, la versión de esa
1: canción italiana. A ver, ¿qué pasó?
0: Ajá. Hace unos meses ya falleció Ana Luisa Pelufo, la última persona todavía viva de esa película.
2: Ah, ¿era la última?
0: Sí. Y dice, el George pidiendo ayuda a la producción, pero se le olvida que producción es la que manda. Bebeto solo ejecuta las órdenes.
2: Ok. ¿Y ya? ¿Se acabó? Porque
0: ya en Facebook nos dicen, Sergio, un saludo, Lau y Bebeto. Javier Oviedo dice, feliz día, saludos equipo. Es verdad, no todas las enfermeras son así, pero en ciertos hospitales, sí. La mayoría te encuentras eso. Y la compañera Jos que defiende a las groseras es igual. Esa es mi humilde opinión.
2: Ok, se respeta y es válida porque aquí no tenemos censura.
0: Sí,
2: nos
0: sí.
2: Vamos.
0: Nos vamos.
2: Muchas gracias en redes a Andy con una A. Gracias a Jos hoy en la producción. Gracias a Luis. Gracias, Laura.
0: Gracias, Bebeto. Mañana volvemos con más información.
2: A la 1 de la tarde.

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0: Hola, ¿qué tal? ¿Cómo le va? Muy buenas tardes a todo nuestro auditorio que nos acompaña a través de la señal del 90.9 de frecuencia modulada, SICOM Radio Teciutlán. Ángel Hernández le da la bienvenida a este espacio de información denominado SICOM Noticias Teciutlán en este miércoles, ombligo de semana 3 de junio de 2026, disfrutando de una temperatura pues un tanto agradable, no está ni muy bochornoso ni tampoco pues muy frío, ¿verdad? Está templadito, así que esperemos se le esté pasando bien y esté desarrollando sus actividades de la mejor manera. Betsy Méndez, buenas tardes.
1: Buenas tardes, así es, justamente esperando que, bueno, saludo con mucho gusto a todos los que nos estén sintonizando, esperando que hayan tenido una mañana muy agradable y bueno, también esperando que si en este momento se encuentran pues en la hora de la comida, pues que estén teniendo un buen provecho.
0: Así es, esperemos de verdad también las personas que ya estén ahorita en esta hora de los sagrados alimentos, un momento muy importante. Y que, bueno, también sirve para la reunión familiar. Bueno, esperemos tengan muy buen provecho, le estén pasando bastante bien. Quienes no, bueno, esperemos que continúen con sus actividades y en cuanto concluyan y se preste, obviamente, el momento, pues continúe, obviamente, nutriéndose, porque es muy importante el poder desarrollar nuestras actividades. Obviamente, con la barriga llena, de verdad, nos ayuda bastante, bastante para que podamos pensar adecuadamente y actuar de la mejor manera. Bien, le comento, estamos en vivo desde la antigua estación del ferrocarril en Avenida Hidalgo sin número, Colonia El Pinal. Nuestros medios de contacto para que pueda establecer comunicación con nosotros, 231-31-329-73

0: mensajes de texto al 231-116-0401. En redes sociales, le recordamos, nos encontramos en Facebook, en X, en Instagram y TikTok con el usuario sicomtesiutlan90.9 para que estén al pendiente del contenido que compartimos con todos ustedes. Recuerde, también por ahí tenemos historias de vida, casos sociales, noticias, todo lo que, bueno, aquí compete al área de SICOM, lo estaremos compartiendo con todos ustedes a través de estas plataformas. Dicho esto, y para iniciar ya con la información, antes vamos a escuchar el santoral correspondiente a este día.
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0: Bien, de acuerdo con el santoral del día de hoy, se elogia y también se conmemora las memorias y conmemoraciones de santos de Carlos, Cecilio, Hilario, Clotilde, Lifardo, Olivia. Fíjese usted, mira, aquí también hay uno, pensamos que este nombre que vamos a escuchar a continuación es extranjero, pero bueno, también figura dentro del santoral, es San Coegmeno, pero es el complemento es Kevin. Entonces, bueno, ahí los Kevin, pues bueno, también hoy es su día. Genesio, Isaac, Divino y Morando. Muchísimas felicidades para quien lleve alguno de estos nombres. También para quienes celebran un año más de vida. Desde aquí les mandamos un fuerte abrazo, nos sumamos a su celebración. Y quienes festejen algún logro en el ámbito personal, profesional o laboral, desde aquí les enviamos nuestras mejores vibras. Dicho esto, vamos a conocer qué es lo que nos depara el clima para las próximas horas.
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0: Bien, de acuerdo con la información proporcionada del Servicio Meteorológico Nacional, fuente oficial del Gobierno de México, nos comunica que para hoy una vaguada en niveles medios y altos de la atmósfera se extenderá sobre el oriente y sureste de México, en interacción con inestabilidad atmosférica y con la onda tropical número 4 que se desplazará sobre el sureste del país. Generarán lluvias puntuales intensas en Chiapas, Oaxaca, Veracruz y Puebla. Puntuales muy fuertes en Tabasco y puntuales fuertes en Campeche y Yucatán, y lluvias con intervalos en chubascos en Quintana Roo, acompañadas con descargas eléctricas y fuertes rachas de viento, además de posible caída de granizo. Dichas lluvias podrían originar el incremento en los niveles de ríos y arroyos, deslaves, inundaciones, encharcamientos y visibilidad reducida. A continuación, daré a conocer las previsiones meteorológicas para la Sierra Nororiental de esta tarde. Comenzando por Teziutlán, una máxima de 21 grados, mínima 13. Ayotoxco de Guerrero, máxima 32, mínima 22 grados. Cuetzalan del Progreso, máxima 27, mínima 17 grados. Huehuetamalco, máxima 29 grados, mínima 19. Tenampulco, máxima 33, mínima 23. San José Acateno, máxima 33 grados y 23 mínima. San Juan Chutetelco, máxima 21 grados y mínima 13. Y por último, Zaragoza, máxima 30 grados y mínima 19. Y bien, de esta manera pues culmino este reporte meteorológico, recomendando que pues igual usen, bueno, en tiempos como estos de frío, o bueno, un poco el clima un poquito de frío, pues usar algún bálsamo o alguna crema en los labios para que, bueno, no descuidemos nuestro, nuestro físico. Y bueno, también igual portar sombrilla o algún suéter que nos abrigue.
1: Ok. Muy bien, muchas gracias por este reporte, Betsy, que nos compartes. Pues bueno, hay que seguirse protegiendo tanto del calor como también de la lluvia, porque recordemos ahorita está presente el tema de la lluvia. Hay que tener mucho cuidado también con el tema de los moscos, sobre todo en la parte baja. Recordemos que ahorita, bueno, ayer lo pudimos percibir,

0: Anduvimos por allá en la parte baja de la región, lo que es Huitamalco, Ayotoxco, Tenampulco. Y bueno, allá llueve y comienza a sentirse más fuerte el bochorno. Y esto, recordemos también, ahí favorece pues que anden también por ahí los moscos y demás. Bueno, hay que tener mucho cuidado también con eso para evitar por ahí algún piquete de mosquito. Y recordemos que en estas partes donde el clima es muy cálido, pues tiende a haber dengue. Entonces hay que tener mucho cuidado con eso, hay que utilizar algún repelente o alguna otra sustancia de uso tópico para que también podamos nosotros ahuyentar este tipo de insectos. Que recordemos, tienen una función en la tierra, pero sí hay que tener mucho cuidado con sus picaduras. Obviamente para evitar ahí alguna complicación de salud. Y bueno, también en el caso de las lluvias, evite también salir con algún tipo de calzado que se moje. Y también aquellos zapatos que a veces no son de suela antiderrapante, y esto pueda propiciar algún tipo de accidente. Tener muchísimo cuidado también con las caídas, porque también ese tipo de situaciones también nos pueden traer grandes consecuencias a largo plazo. Entonces tómelo en consideración y sígase protegiendo para que esta temporada la podamos disfrutar como debe de ser. Son las 2 de la tarde con 11 minutos. Bueno, ya con 12 minutos. Acaba de cambiar el reloj. Vamos a la pausa y en un momento regresamos con información de carácter local y regional.
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3: En SICOM Teziutlán, son las 2, con 13 minutos.
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0: Tarde con 16 minutos. Vamos con información de carácter local y regional. Y hablando precisamente de información regional, quiero comentarles que la delegación del Sistema Estatal DIF de la microrregión 06 Teciutlán entregó comandas para desayunadores escolares a 311 instituciones de la demarcación. Les comento que el Sistema Estatal para el Desarrollo Integral de la Familia de la microrregión 06, encabezada por Mari Carmen Toral Solís, consolidó una importante entrega de apoyo social mediante entrega de insumos para los programas de desayunos escolares en sus modalidades frío y caliente. Esta iniciativa, que comenzó a operar desde el pasado 1 de junio, pues logró dar cobertura oportuna a 7 de los 8 municipios que integran este sector, reafirmando el compromiso del organismo con la salud, la educación y el sano desarrollo de la niñez en la región. Gracias a un esfuerzo coordinado con las localidades de Acateno, Atempan, Ayotoxco de Guerrero, Chignautla, Hueytamalco, Tenampulco y Teteles de Ávila Castillo, el programa de desayunos calientes distribuyó insumos a 162 escuelas, lo que permitió beneficiar a 18.834 estudiantes, con un total de 809.862 raciones alimentarias. Por su parte, la vertiente de desayunos fríos logró cubrir 59 planteles escolares, atendiendo a 1.834 beneficiarios con la entrega de 55.020 raciones. Esto en cuanto a los municipios que le acabo de mencionar, excepto Teciutlán. Hoy, precisamente para Teciutlán, pues concluye este periodo, hoy miércoles 3 de junio, y en esta última entrega, la modalidad en caliente respaldó a 72 escuelas, impactando positivamente en 8.895 alumnos a través de 382.484 raciones. Mientras tanto, la modalidad fría sumó a 18 instituciones educativas, favoreciendo a 1.204 estudiantes con 36.120 raciones. Con este cierre, bueno, el Sistema Estatal DIF en la microrregión 06 consolida su labor solidaria bajo la premisa de trabajar con el corazón por los sectores que más lo necesitan. Así que, bueno, esto es la información que da a conocer la delegación 06 de la microrregión Teciutlán del CEDIF, encabezado por la licenciada Mari Carmen Toral Solís. Estas entregas que se estuvieron desarrollando durante los últimos 3 días. Y hablando de entregas por parte del sistema DIF, quiero comentarles que en Tlatlauquitepec, allá se hizo entrega de 14 sillas de ruedas a personas con discapacidad. Y es que con el objetivo de impulsar la inclusión y el bienestar social, el sistema municipal DIF de Tlatlauquitepec, pues llevó a cabo la entrega de 14 sillas de ruedas, tanto para adultos como para infantes de la demarcación. Este importante apoyo está destinado a la mejora de manera directa de la modalidad, de la movilidad y también de la calidad de vida de las y los beneficiarios de la región que más lo necesitan. El acto de entrega estuvo encabezado por la presidenta del DIF municipal, la maestra María José Camacho León, acompañada del mandatario local Juan Manuel Tellez Salazar, así como de integrantes del Cabildo y del equipo de trabajo de la delegación de la microrregión 31 del CEDIF. En el marco de este evento, el delegado de la dependencia, Luis Rubén Ordaz Barrios, referendó el compromiso de continuar sumando esfuerzos y coordinando acciones en beneficio de los sectores más vulnerables en la demarcación. Cabe destacar que esta entrega de estos aparatos de movilidad fue posible gracias al trabajo conjunto y articulado con el Sistema Estatal DIF de Puebla, dirigida por la presidenta honoraria, la señora Ceci Arellano, y del respaldo del gobierno del estado, encabezado por el doctor Alejandro Armenta, quienes mantienen una política de impulso al bienestar de las familias poblanas. A través de estas acciones, las autoridades locales pues reafirman su labor de equipo entre los diferentes niveles de gobierno para acercar apoyos que transformen vidas y contribuyan a la construcción de un municipio más incluyente. Así que bueno, fueron 14 sillas de ruedas las que se destinaron allá en Tlatlauquitepec y que fueron ya distribuidas tanto para adultos como para niños. Bien, vamos con más información. Antes les recordamos nuestros medios de contacto.
1: Así es, les recordamos nuestros medios de contacto, que son bueno, el 231-313-2973 o también por mensajes al 231-116-0401. También les recordamos que nos pueden encontrar en iVoox o en Spotify como

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1: Bien, vamos con más información. Ahora nos vamos hasta el municipio de Teteles de Ávila Castillo, porque allá instalaron un sistema atrapanieblas en la escuela, en una escuela de esta demarcación. Para ser específicos, en la Escuela Telesecundaria Fausto Rodríguez León, ubicada en la localidad de Coacalco. Ahí instalaron con éxito un sistema de recolección de agua, tras concluir el curso práctico Atrapa Nieblas, una ecotecnología para lidiar con la escasez del agua. Recordemos que ahorita que estamos todavía como que un poco en esta parte de la temporada de estiaje, es importante buscar mecanismos que nos ayuden a captar agua pluvial y también del entorno, para que también podamos revertir un poquito esta escasez de agua. Bueno, le comento que esta iniciativa busca aprovechar las condiciones climatológicas de la región para combatir el desabasto del recurso mediante una alternativa sustentable y de bajo impacto ambiental, aprovechando obviamente que aquí en la región contamos con un clima húmedo. La capacitación y el diseño técnico del proyecto fueron desarrollados por especialistas de la Universidad para el Bienestar Campus Chignautla, quienes trabajaron de la mano con los docentes y también la comunidad escolar, los alumnos, que fueron los principales partícipes. Por su parte, el gobierno municipal de Teteles, encabezado por Saúl Márquez Viveros, se sumó al proyecto impulsando la participación comunitaria y dotando obviamente en su totalidad de los insumos y también del material necesario para la construcción de esta estructura. Esta ecotecnología consiste en una infraestructura de postes que sostienen una malla especializada encargada para atrapar las microgotas del agua que se encuentran suspendidas en el entorno, principalmente cuando hay niebla. Una vez capturada la humedad, el líquido pues escurre por gravedad y se conduce a través de canaletas hacia un sistema de almacenamiento central. Esto permite que el recurso sea aprovechado de manera directa para el riego del huerto de esta escuela. Ahí pues tienen un huerto escolar y esa agua, toda esa humedad es canalizada a este sistema. Tras la puesta en marcha de este sistema, las autoridades municipales emitieron como tal un mensaje en donde reiteraron la disposición para seguir apoyando los proyectos de educación ambiental en el municipio y que obviamente favorecen al cuidado del medio ambiente y sobre todo de los recursos naturales como lo es el agua. Entonces, bueno, enhorabuena para la comunidad escolar de la telesecundaria Fausto Rodríguez León por este sistema atrapanieblas, como se le conoce, que sirve obviamente para aprovechar el agua del entorno natural. 2:24 PM. Es tiempo de ir a nuestra segunda pausa cultural. Antes vamos con información estatal y posteriormente regresamos con más información. Tenemos invitados también, entonces ahorita en un momento regresamos. Vamos a la pausa y en un momento continuamos con más información.
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0: Recibe Secretaría Anticorrupción y Buen Gobierno reconocimientos por espacios libres de humo. En el marco de la conmemoración del Día Mundial Sin Tabaco y acorde a los principios humanistas que impulsa el gobernador Alejandro Armenta Mier, la Secretaría Anticorrupción y Buen Gobierno recibió 3 reconocimientos otorgados por la Comisión Nacional de Salud Mental y Adicciones por mantener espacios laborales libres de humo y fortalecer acciones preventivas que contribuyen al cuidado de la salud de las personas servidoras públicas y de la ciudadanía. La ceremonia se llevó a cabo en la Casa de la Enfermera y fue presidida por la directora de Salud Mental y Adicciones de la Secretaría de Salud Estatal, Karen de la Cuesta Soria, quien encabezó la entrega de reconocimientos a dependencias gubernamentales, instituciones públicas, universidades y establecimientos del sector restaurantero que han implementado acciones para garantizar ambientes 100% libres de humo de tabaco y emisiones. Gobierno estatal consolida acciones sanitarias para incrementar productividad de la caña de azúcar. La campaña para el manejo del barrenador del tallo de la caña de azúcar registra importantes avances en Puebla. A la fecha, 12.206 hectáreas fueron atendidas mediante 5 aplicaciones de tratamiento biológico a base de trichoderma, 61.000 hectáreas liberadas, lo que ha permitido disminuir la infestación de esta planta.

0: Málaga. En la entidad, cada año se siembran más de 18.000 hectáreas de caña distribuidas en 19 municipios. Durante una mesa de trabajo con el Comité de Sanidad Vegetal del Estado de Puebla y directivos del Ingenio de Atencinco, la Secretaría de Agricultura y Desarrollo Rural, Ana Laura Altamirano Pérez, recibió los resultados de la campaña de control del barrenador del tallo, con el propósito de fortalecer la aplicación de estrategias biológicas y químicas para la protección del cultivo. Gobierno busca reconocer como tesoros humanos vivos a portadores del patrimonio cultural. Con el propósito de fortalecer la preservación del patrimonio cultural inmaterial, la Secretaría de Arte y Cultura emitió la convocatoria Tesoros Humanos Vivos 2026, con la cual se distinguirá a 6 personas que hayan dedicado gran parte de su vida a conservar, practicar y compartir conocimientos, tradiciones y expresiones culturales dentro de sus comunidades. La convocatoria establece que grupos colectivos, mayordomías, cofradías, consejos de ancianos y organizaciones podrán postular a personas mayores de 65 años, cuya trayectoria destaque por su contribución a la salvaguarda de manifestaciones culturales, entre ellas lenguas originarias, música, danzas tradicionales, festividades, técnicas artesanales, medicina tradicional, gastronomía y otros saberes que integran la identidad colectiva de Puebla. Informó para SICOM Noticias Teziutlán, Betsy Méndez.
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8: En SICOM Teziutlán, son las 2. Con 29 minutos.
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0: INE estrenará nueva credencial para votar con más candados de seguridad e inclusión. El pasado lunes inició la producción del nuevo modelo de credencial para votar. Esta impresión está ahora a cargo de la empresa Cosmocolor y la empresa pública Talleres Gráficos de México. Las empresas que acudan a los módulos de atención ciudadana para realizar su trámite realizarán la credencial correspondiente al rediseño, en una medida que marca el inicio de su emisión a nivel nacional. Playas de Tamaulipas concentraron casi 2.000 arribos de tortuga lora para desove. Las playas del sur de Tamaulipas concentraron 1.768 arribos de tortuga lora durante la actual temporada de anidación, con más de 155.000 huevos protegidos en campamentos de conservación ubicados en Altamira y Ciudad Madero, informaron autoridades locales. Señalan que Altamira registra la mayor actividad reproductiva de la especie en la zona conurbada, con 1.026 nidos contabilizados y 89.409 huevos resguardados. Presenta CFE metas para optimizar consumo energético en 2026. La Comisión Federal de Electricidad presentó las metas de su estrategia para optimizar el consumo de energía para este año durante la primera sesión ordinaria 2026 de su Comité Interno de Eficiencia Energética. Durante la primera reunión del órgano encargado de dar seguimiento a las acciones institucionales orientadas al uso de eficiencia de la energía y al fortalecimiento de una cultura de sostenibilidad en la empresa, detalló que el programa de eficiencia energética de la CFE girará en torno a 4 ejes. Morena organizará 2.600 asambleas en plazas públicas tras llamado de Sheinbaum a defender la soberanía nacional. Luego de que la presidenta Claudia Sheinbaum Pardo convocó el fin de semana pasado a realizar asambleas informativas en todas las plazas públicas del país en defensa de la soberanía nacional, la presidenta nacional de Morena, Ariadna Montiel, anunció que el programa Guinda organizará 2.600 asambleas como parte de una primera etapa entre el presente mes de junio y agosto, y perfila que al concluir el año, el partido habrá realizado 30 millones de visitas casa por casa. Exportaciones vía Tecmec estarán extensas de nuevos aranceles de Estados Unidos, confirma Secretaría de Economía. Las mercancías mexicanas que cumplan con las reglas de origen del tratado entre México, Estados Unidos y Canadá, Tecmec, quedarían extensas del arancel adicional de 10% que la Oficina del Representante Comercial de Estados Unidos propuso aplicar a países que considera realizan importaciones de bienes producidos bajo trabajo forzoso. Informó para SICOM Noticias Teciutlán, Adriana Velasco.
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0: 2:35 PM y bueno, les estamos aquí totalmente en vivo transmitiendo para todos ustedes a través del sistema de información. Recuerde que bueno, pues en esta tarde estamos llevándole a usted toda la información que se está generando pues en estas últimas horas aquí en Teziutlán y la región. Y bueno, pues ya se encuentran con nosotros la doctora Pame y la doctora Fernanda. Ellas vienen del municipio de Xiutetelco y nos vienen a platicar precisamente pues de esta jornada de salud por amor a Puebla que llega mañana a este municipio y que bueno, pues trae más de 40 servicios, entre ellos el quirófano itinerante. Así es que, pues bienvenidas, muy buenas tardes a las dos.
1: Muchísimas gracias.
2: Hola, ¿qué tal? Muy buenas tardes, muchas gracias por el espacio.
0: Bien, pues ahora sí, coméntenos, esta jornada ya llegó su fecha, es el día de mañana, uh-huh. ¿A qué horas empezamos? Y bueno, ¿cuáles son las secretarías o las áreas que van a estar presentes?
1: El día de mañana iniciamos a las 8 de la mañana en la explanada del Parque Recreativo Las Pilas, en el municipio de San Juan Xiutetelco. Dentro de los servicios vamos a tener consulta médica general, de internista, que es el especialista, pediatra y ortopedia, ¿sale? Igual, no sé si quieras comentar algún
2: sí,
1: otro servicio.
2: Claro que sí, nos acompaña Secretaría de Salud, por supuesto, IMSS Bienestar e ISTEP. Trae con él algunas especialidades médicas, todos los servicios van a ser totalmente gratuitos, pues les recomendamos, les invitamos a que

0: asistan, que aprovechen todos estos servicios porque son de manera gratuita para todos ustedes. Además de esas especialidades que bien ya nos comentó la doctora, viene geriatría, viene oncología, también ortopedia, ginecología, van a haber vacunas, jornada de esterilización para perritos y gatitos, vacunas antirrábicas también para las mascotas de la casa, algunos estudios para detectar enfermedades autoinmunes, también para detectar enfermedades respiratorias, entre otras más.
1: Bien, ustedes como doctoras y bueno, pues obviamente como mujeres, las mujeres tenemos más confianza de poder platicar de estas situaciones, y es el área de ginecología. Un área que, sin lugar a duda, en cada una de las jornadas es la más visitada, claro, es la más solicitada por las personas, claro, pero sí, también es una de las áreas que da más miedo visitar.
2: Sí, claro. En ginecología vamos a tener colposcopías, que son el estudio, bueno, es el estudio para la prevención del cáncer cervicouterino. Entonces es muy importante que acudan. Son doctoras las que van a estar, entonces, bueno, para sentirnos más en confianza, ¿no?
1: Así es. Qué importante es poder detectar, pues, cada una de estas enfermedades ginecológicas. Obviamente el cáncer cervicouterino, ya nos explicaban hace unos días y lo pasamos aquí, que bueno, pues es una de las enfermedades que más causa muertes en las mujeres en Puebla, en México y bueno, pues casi en todo el mundo. Entonces, tan solo en Puebla es el segundo lugar de muertes por cáncer cervicouterino. Y bueno, pues hay que aprovechar estas jornadas que son gratuitas y que llegan a cada uno de los municipios.
0: Sí, claro que sí, como bien lo comentan, pues muy importante, así como es muy importante el papel de la mujer en la casa, entonces pues creo que la ginecología es muy importante para nosotras las mujeres, así como prevenir todos estos problemas, síntomas de síntomas precursores de cáncer cervicouterino.
1: Así es, pero también los caballeros se deben de acercar a estas jornadas, porque también el cáncer de próstata también, bueno, pues ya va aumentando, y pues también los caballeros hay ciertos estudios que pues no quieren, por pena, por pudor, por lo que sea, pues no quieren asistir con los médicos, pero es importante prevenir antes que ya se tenga la enfermedad y pues no se pueda hacer nada.
2: Sí, exactamente, es muy importante que nos acerquemos con nuestros familiares, les platiquemos sobre la jornada, sobre todos los servicios, para que podamos prevenir enfermedades. Ya hablamos de la mujer, hablando ahora del hombre. De igual forma, los hombres son los que menos acuden a consulta. Si nos damos cuenta, de un ejemplo, ¿no? De 10 personas que acuden a consulta, 8 son mujeres y tal vez 2 hombres, tal vez. Y es muy, muy difícil que ellos acudan a consulta. En esta ocasión los servicios son gratuitos, entonces hay que aprovechar allá en casita, pues invitar a nuestros papás, a nuestros abuelos, que si no los podemos acompañar, bueno, pues mandarlos a lo mejor con algún otro familiar, ¿no? Pero el chiste es que acudan, que aprovechemos estos servicios que son gratis para toda la familia.
1: Así es, y sobre todo que, bueno, también la detección de la diabetes es muy importante, porque muchas veces no nos sentimos mal, somos asintomáticos ante alguna enfermedad, y cuando ya tenemos demasiado alto el azúcar, vamos a buscar términos coloquiales para que la gente no lo entienda, claro, cuando ya los niveles de azúcar están súper altos, bueno, pues ya es cuando acudimos al doctor y nos damos cuenta que somos diabéticos, pero antes no queremos aceptar que todos somos vulnerables ante estas enfermedades.
0: Sí, claro. Pues recordarles que pues es muy importante, o es más fácil la prevención, uh-huh, que pues la urgencia o la emergencia cuando ya está la enfermedad con nosotros. Entonces, pues invitarlos a que aprovechen todos estos servicios de manera gratuita. No les piden más que una copia de su INE, una copia de su CURP. Son documentos muy sencillos de adquirir y pues con eso ustedes van a poder aprovechar todos los servicios.
1: Así es, y sobre todo porque ya lo habíamos comentado, son más de 40 servicios que se tienen en estas jornadas de salud por Amor a Puebla, que el gobernador está interesado y que se ha preocupado, y ya lo ha hecho también como política de Estado la salud, que, bueno, pues debe de recorrer todos los 217 municipios. Nosotros hemos tenido la fortuna de que

0: estas jornadas lleguen a nuestros municipios. Ya estuvo en Huaytamalco, ya estuvo en Acateno, ya estuvo en Chignautla, en Teciutlán próximamente, en Atempan ya estuvo también. Bueno, pues sin lugar a duda hemos sido beneficiados con estos programas y lo único que tenemos que hacer es aprovecharlos. Los requisitos son mínimos y usted puede pasar a todas las consultas, a todas, ya sea dental, a ginecología, a ortopedia, a pediatría. Bueno, no hay límite para que usted pueda, pues, hacerse un chequeo general.
1: Claro. Igual es importante recordarles, es para toda la región, la invitación es abierta a toda la región, no únicamente para el municipio de Xochitepec, ¿no? La invitación es abierta, compañeros de Teciutlán o, bueno, de Chignautla, les toca un poquito más lejos, pero igual, la invitación es abierta a toda la región.
0: Así es, y pues si usted no pudo acudir a alguna de otra, a alguna otra jornada en algún municipio, bueno, pues véngase a Xochitepec.
2: Sí, claro que sí, los esperamos en Xochitepec. Va a estar instalado el hospital itinerante junto con todos los servicios enfrente del DIF, en la explanada del Parque Recreativo Las Pilas. Con muchísimo gusto los esperamos.
0: Y bien, pues ahora sí, reiterar la invitación, doctoras, para que el día de mañana las acompañen en punto de las 8 de la mañana.
1: Sí, por favor.
0: Que estará dando inicio esta jornada de Salud por Amor a Puebla, donde obviamente SICOM Radio estará presente para llevar a cabo pues todos estos protocolos que también están presentes. Esperamos también posiblemente la visita del secretario de Salud. Uh-huh. Bueno, están por confirmarlo, pero pues si no, también hay autoridades de salud de la Jurisdicción Sanitaria 03 de Zacapoaxtla, de ISTEP, de ISTE, de IMSS Bienestar, del Hospital General. Bueno, pues sin lugar a duda es una gran oportunidad para que todos vayamos a checarnos allá en el municipio de Xochitepec.
1: Muchas gracias por el espacio a nombre de la Regiduría de Salud y del presidente Baltasar. Gracias.
2: Muchísimas gracias, los esperamos.
0: Y bueno, pues ahí está la invitación de la doctora Fernanda y de la doctora Pamela, que bueno, pues ellos vienen precisamente del municipio de Xochitepec para invitarnos a esta jornada de salud por Amor a Puebla que se va a llevar a cabo el día de mañana a partir de las 8 de la mañana. Los esperamos. Y bien, vamos a hacer un corte y regresamos con más invitados esta tarde aquí en SICOM Noticias.
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8: En SICOM Teciutlán, son las 2:45.
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5: Unión Europea propone misión naval para desminar el estrecho de Hormuz tras escalada regional. La Unión Europea propuso que la misión naval Aspides del bloque asuma el papel principal en el desminado del estrecho de Hormuz cuando las condiciones lo permiten, como parte de una iniciativa liderada por Francia y Reino Unido, según un documento al que han tenido acceso Reuters. El Servicio Europeo de Acción Exterior escribió en una nota fechada el 26 de mayo y enviado a los miembros de Estado que la situación exige que la Unión aporte una contribución significativa a una coalición liderada por Francia y Reino Unido, que se materializará una vez que las condiciones lo permitan y separada de las partes beligerantes. Amagos de Estados Unidos contra Cuba recuerdan la época colonial, señalan expertos de la ONU. Expertos de la Organización de Naciones Unidas denunciaron que los intentos de desestabilización de Estados Unidos contra Cuba, mediante amenazas y coacción, recuerdan las prácticas de la época colonial en un comunicado difundido ayer. Aseveraron que las amenazas del presidente estadounidense Donald Trump sobre el honor de tomar a Cuba representan una estrategia de coacción profundamente preocupante. Demoran o niegan atención médica en la cárcel de la ICE. Cientos de recluidos en al menos 33 entidades de Estados Unidos sostienen en demandas federales que los centros de detección de inmigrantes no brindan atención médica adecuada. Según una investigación del servicio KFF Health News, una publicación nacional especializada en temas sanitarios, y de Associated Press, ante la falta de datos y la negación de acceso público sobre quejas médicas de quienes están bajo custodia del Servicio de Control de Inmigración y Aduanas, la investigación se basa en demandas de Haines Corpus en la materia para identificar las denuncias relacionadas con la atención de la salud que los detenidos plantearon ante un tribunal federal. Japón aprueba 15,000 millones para mitigar el impacto de la guerra en Irán. El gobierno de la primera ministra japonesa, Shane Takeuchi, aprobó este miércoles un gasto adicional de 19 millones de dólares para ayudar a los hogares del archipiélago asiático ante la escalada de los precios por la guerra en Irán. El presupuesto, según reportes de medios, podría aprobarse antes del viernes en el Parlamento, el domingo por el gobernador del Partido Liberal Democrático y los aliados de Takeuchi, quien ya había avisado que el dinero se destinaría a aliviar los costos de la gasolina, la electricidad y el gas. Retira Estados Unidos a inmigrantes derecho a la salud y trabajo para expulsarlos. Washington y Nueva York, además de redadas y encarcelamientos en centros de detención, el gobierno de Donald Trump también utiliza métodos menos visibles, pero posiblemente más efectivos para expulsar a no ciudadanos de Estados Unidos al eliminar sistemáticamente asistencia social para servicios básicos de salud, educación, vivienda y alimentación, entre otros, a millones de inmigrantes tanto legales como indocumentados. Informó para SICOM Noticias Teziutlán, Jocelyn Posadas.
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0: Y bien, pues ya regresamos de este corte y se encuentra con nosotros la psicóloga Yasmín San Pedro Castelán. Ella es asesora psicoemocional del Centro Libre de Atempan. Y bueno, pues recordará que este Centro Libre tiene muy poco que se hizo su apertura. Y bueno, pues está dando precisamente todo el apoyo para todas las mujeres que se están acercando y que necesitan pues este asesoramiento, esta ayuda emocional. Y bueno, pues ella nos viene a platicar precisamente de este grupo. Bienvenida, buenas tardes.
1: Buenas tardes, muchas gracias.

0: gracias. Mi nombre es Jazmín San Pedro. Mi trabajo justamente en el Centro Libre se trata de acompañar usuarias. La intención de esta área es trabajar desde el reconocimiento de las violencias, pero también para poder empezar a intervenir con tomar decisiones para salir, empezar a salir de estos espacios donde somos tan vulnerables, donde reconocer que nos están lastimando cuesta mucho trabajo. Y el día de hoy justo vengo a presentarles el grupo de reflexión. Estamos aperturando para integrar 25 mujeres al menos. La intención de este grupo es trabajar tanto con mujeres que ya experimentaron violencia de género, que ya salieron, que se presentaron ya en los procedimientos correspondientes de este delito, pero también a mujeres que se están encontrando en esta situación, que no saben a dónde ir, que de pronto no conocen qué decisiones, qué alternativas, qué conocimientos requieren para empezar a tomar las decisiones correctas de salvaguardarse a sí mismas. El grupo de reflexión inicia el martes 16 en Atempan. Sin embargo, nuestro objetivo no es solamente quedarnos con el municipio de Atempan. La intención es poder alcanzar mucho más espacio de lo que nos corresponde en este pequeño municipio. También podemos alcanzar lo que es Teteles, Aunahuat, Hueyapan, Zaragoza. El grupo de reflexión está dirigido a mujeres mayores de 25 años, con la intención justo de que podamos trabajar con una fluidez mucho más acompañada de un grupo que se reconozca en experiencias, en situaciones, porque aunque yo dirijo y acompaño y muestro la dirección de los temas, también tiene que ver con autoayudar. Es decir, que la experiencia de la otra compañera nos acompañe a la experiencia de otra y que quizá aquella que no sabe por dónde empezar, la que ya pasó por esa experiencia, pueda mostrarles el camino también. El Centro Libre no solamente se encarga de hacer esta prevención desde nosotras, desde lo que es la trabajadora social, de lo que es la asesora jurídica. También tiene esta opción de unir a la misma población y que ellas, en compañía de nosotras, vayan agregando a muchas más mujeres. Okay. con toda la intención de que aquellas que de pronto se sienten calladas, silenciadas y poco visibilizadas, empiecen a tomar un nuevo camino y una nueva vista a lo que implica la violencia de género.
1: ¿Por qué es tan difícil para una persona el poder decir yo soy violentada, yo soy, pues estoy en un círculo en donde hay maltrato, en donde hay violencia, en donde cualquier tipo de violencia? Estamos hablando desde la psicológica, física, emocional, económica, de todo. ¿Por qué es tan difícil para una mujer hablarlo?
0: Pues existen muchos factores, pero uno de los principales y los más difíciles es que hemos normalizado muchas de las acciones que implican violencia. Hemos crecido en un entorno que educa incluso lo que es ser machista, y hay quienes dicen que incluso las mujeres educan el machismo. Claro. Y aunque sí es una idea errada quizá, lo que sucede es que hemos crecido en un entorno que nos ha oprimido constantemente bajo esa misma idea, y si no cumplimos esa idea, las que cometen el error de no hacerlo bien somos nosotras, ¿no? Entonces, romper con la creencia inicialmente de que si no se hace de esa forma está mal, es lo que se nos complica, ¿no? Entonces, crecer en entornos que normaliza la violencia desde la educación, ¿no? Desde que educamos a los pequeños con diferencias, los niños hacen una cosa y las niñas hacen otra, en entornos como las comunidades más cercanas a los ayuntamientos, a las cabeceras, estas acciones se siguen replicando con mucha facilidad. Sí. Entonces, cuando estas mujeres se dan cuenta que están completamente insatisfechas con la vida, se sienten muy deprimidas, que claro, no saben que están deprimidas, solo que experimentan tristeza profunda, ¿no? Se dan cuenta que algo no está bien, no saben cómo hablar porque crecieron en entornos que les dijeron que lo que sienten es normal porque así se tiene que vivir. Entonces, este factor que implica las creencias y la educación transferida de generación en generación es lo que son de los factores más grandes. Muy fuera de ello hablaríamos de lo que implica el

0: ciclo de la violencia, ¿no? Estos reforzadores de tensión, de agresividad y luego la maravillosa luna de miel que nos hace creer que quienes amamos van a cambiar, que van a hacer las cosas diferentes, ¿no? Pero, pues no. Realmente el cambio siempre va a iniciar por nosotras. ¿Y
1: Sí.
0: cómo vamos a poder empezar? Rompiendo el silencio. Tenemos que empezar a hablar. Que esas pequeñas cosas incómodas que ocultamos, que tratamos de guardar en un cajoncito para que nadie más las vea, para no dejar en mal a mi pareja, para no
1: Claro.
0: dejar en mal a mi familia, porque ¿cómo es
1: El
0: que
1: qué
0: puedo?
1: dirán.
0: Así es, esa clase de cosas. Cuando nosotros rompemos con ese silencio, empezamos a romper con el ciclo y eso nos va a dar un pie al camino que nos vuelva más libres.
1: Claro, porque pues en algún tiempo siempre nos decían o escuchábamos o pues lo veíamos, lo vivíamos, nos decían pues es tu cruz y tienes que aguantar y tienes que, tú elegiste a tu marido y te aguantas, ¿no? Por tus hijos, porque si no, ¿qué vas a hacer? Porque las mujeres estaban acostumbradas a que solamente éramos amas de casa, porque no nos dejaban hacer nuestra vida profesionalmente exitosa, sino que era la mujer se casa y arrasa, ¿no?
0: Mi abuela decía, esa es tu suerte, como si la suerte que corresponde a la vida marcara la dirección del
1: Del
0: estilo y la
1: estilo,
0: calidad de
1: ¿no?
0: vida que merecemos, ¿no?
1: Así es.
0: Crecer con creencias que nos hacen pensar que separarnos, que terminar las relaciones largas incluso, porque hablamos no solamente de violencia familiar, hablamos de violencia en el noviazgo, que muchas veces ahí inicia todo.
1: Claro.
0: Pero llevamos 5 años, ya llevamos 6 años, ya estamos a punto de casarnos y la idea continúa de fracaso, porque ya llevamos mucho tiempo juntos y cómo va a ser que justo ahora terminemos, es lo que también nos va haciendo tropezar constantemente.
1: Así
0: Pero lo
1: es.
0: más importante aquí es reconocer mi incomodidad y si yo estoy incómoda es porque algo está sucediendo y no tengo que tolerarlo.
1: Así es, ahora sí, pues ya también en la actualidad escuchamos el si lo permites la primera vez, lo vas a permitir siempre. Entonces, yo creo que pues en el momento en que te levantan la voz, te levantan la mano, en el momento en que te, pues un simple jalón, ya es un foquito que ahí está encendido y que me dice aguas,
0: Justo el grupo de
1: aguas.
0: reflexión que se apertura con esta información,
1: Sí.
0: ¿sí? La inscripción se apertura con esta información en el ayuntamiento, es el segundo piso del ayuntamiento de Atempan. Ubiquen la instancia municipal de la mujer y en esas mismas oficinas nosotras nos encontramos a un costadito,
1: Okay.
0: ¿sí? Ahí se pueden dirigir con su servidora en el área de atención psicoemocional para hacer la integración. En este grupo nuestra intención inicial también es reconocer las violencias. ¿Cómo? Hay algo que se llama violentómetro, que justamente
1: Así es.
0: fue diseñado también para nosotras en México. Y lo que usted dice, desde lo más chiquito, ¿cómo puede empezar? En este violentómetro, el nivel más bajo de violencia que nos indicaría incluso el inicio
1: Inicio.
0: son las bromas hirientes. Nosotras a veces esos chistes que sueltan de nosotras, de nuestro cuerpo, de nuestra forma de vestir, de nuestra forma de hablar, que le hace gracia a mucha gente de pronto, pero que a mí no me hace gracia.
1: Sí,
0: Que
1: me
0: cada vez que
1: incomoda.
0: claro, que cada vez que lo escucho me incomoda. Desde ahí es punto de quiebre. Ahí hay que ver si se está juntando eso y el pellizconcito para que me quede calladita, porque voy a decir un comentario que va a dejar en mal a alguien más. Ahí hay que ir visualizando cómo está empezando todo.
1: Pues bien, los requisitos para poder integrarse nada más.
0: Únicamente que me hagan favor de llevar su INE y ahí yo puedo obtener toda la información que se necesita para su registro. Nombre, CURP, sí, número de teléfono y exclusivamente eso. El servicio es totalmente gratuito. Nosotros nos encargamos de todo eso y coadyuvamos justamente con el ayuntamiento de Atempan, que nos está haciendo la apertura para los espacios y al acompañamiento de todas estas mujeres con mayor facilidad.
1: Y bien, pues invitar a todas y cada una de las mujeres a que si ustedes son víctimas de algún tipo de violencia, que si ustedes conocen a alguien, los acerquen a estos centros libres de las mujeres, que las acerquen a las casas Carmen Cerdán, que las acerquen a

0: tantas ayudas ya que hay en la actualidad y que pues ahora sí podemos decir ni una más.
1: Sí.
0: Ahora sí podemos decir y alzar la voz, ahora sí podemos gritar al mundo lo que está pasando sin que nos veamos nosotras también pues con ese miedo, ¿no? Entonces ya hay muchos centros libres en la región. Aquí tenemos pues prácticamente 3 casas Carmen Cerdán muy cercanas, que son Cuetzalan, Tlatlauquitepec y Teciutlán, y bueno, pues los centros libres como el de Atempan, en Chignautla uh-huh. también me parece que hay, entonces bueno, pues ahora sí podemos ayudarnos entre todas y poder alzar la voz y decir ni una más.
1: Sí. Sí, así es. Hay que hacer uso de estos programas que la Federación nos está brindando sin miedo a lo que implica hablar, sin miedo a estar solas, porque justo nosotros, con toda la intención, no solamente desde lo que implica nuestro trabajo, sino genuinamente todas nosotras colaboramos para poder acompañarlas a todas ustedes.
0: Así es, pero también ojo, no crean que nada más defendemos a las mujeres, también hay hombres que son violentados, también pueden acercarse, también se les da la ayuda, también se les da ese acompañamiento, porque es más difícil para un hombre decir soy violentado por una mujer, así por es. Las burlas, precisamente, porque bueno, pero se dan los casos, entonces hay que apoyarnos entre todos, hay que ser una mejor sociedad y poder pues estar libres de violencia.
1: Así es.
0: Pues le agradezco mucho, licenciada Jazmín San Pedro Castelán, asesora psicoemocional del Centro Libre de Atempan, y vamos a estar muy pendientes de este grupo de reflexión y obviamente, bueno, pues vamos a estar muy cercanos con ustedes.
1: Muchas gracias. Estamos a la orden.
0: Gracias, y bueno, pues de esta forma nos estamos despidiendo de esta emisión de SICOM Noticias. Recuerde quedarse en la programación del 90.9 y el día de mañana lo esperamos con más información aquí en SICOM Noticias.
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1: En SICOM Teciutlán son las 3 con 22 minutos.
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4: En SICOM Teziutlán, son las 3, con 29 minutos.
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Hola, hola, bienvenidos y bienvenidas a Tecno Innova, un espacio del Instituto Tecnológico Superior de Zacapoaxtla. Yo soy Ari Morelos y como cada miércoles les saludo con mucho gusto. Les recuerdo que todos los episodios que se transmiten a través de este espacio, que es ICOM Radio Teciutlán 90.9, los puedes sintonizar posteriormente a través de iVoox y Spotify. Solamente búsquenos así. Quiero comentarles que en este espacio radiofónico de Tecnoinnova es un espacio donde las ideas suenan fuerte y, por supuesto, el talento se hace escuchar. Por eso, el día de hoy presentamos un programa especial que se denomina Cuerdas que cuentan historias. Haremos un recorrido musical lleno de mucha emoción, de identidad y tradición. Esto todo desde el Instituto Tecnológico Superior de Zacapoaxtla. Hace algunos días se llevó a cabo este encuentro de rondallas en el marco del 30 aniversario de nuestra casa de estudios, celebrando pues no solamente los años de historia, sino también

también celebrando al talento artístico que vive en nuestra comunidad estudiantil. Por eso, a través de este encuentro de rondallas, recibimos agrupaciones de Zacapoaxtla y de Ciudad Cerdán, a quienes agradecemos que hayan tenido la amabilidad de aceptar esta invitación y, sobre todo, de brindarnos una tarde donde la música se convirtió, pues sin duda alguna, en ese lenguaje universal. Porque bueno, en el Tecnológico Nacional de México sabemos que la formación es integral. No solamente formamos profesionistas con sentido humano, sino también seres que son capaces de expresar lo que son y por supuesto hacerlo también a través del arte. Antes de comenzar, quiero comentarles, y bueno, vale la pena también mencionar que este género de las rondallas o toda esta idea de las rondallas surge o tiene sus raíces en España y bueno, se consolidó en México como una expresión musical, sobre todo universitaria, especialmente desde mediados del siglo XX. Se caracteriza, por supuesto, por el uso de guitarras, requintos y voces que interpretan. Principalmente, pues, esa música romántica, esa música que te toca ciertas fibras y que son profundas, pero sobre todo tiene esta posibilidad también de conectar a muchas generaciones. Hoy, estas agrupaciones pues siguen vivas porque representan, sin duda alguna, primero, tradición, también identidad, pero también representa mucha sensibilidad. Así que vamos a comenzar este recorrido con la primera historia hecha música. Vamos a escuchar esta interpretación de Siempre en mi mente, y esto por parte de la Rondalla del Recuerdo de Zacapoaxtla, a quien saludamos a sus integrantes y que bueno, pues hayan tenido la amabilidad de estar con nosotros en este encuentro de rondallas. Vamos a escuchar esta interpretación que se denomina Siempre en mi mente.

acabamos de escuchar esta interpretación de la rondalla del recuerdo de Zacapoaxtla con Siempre en mi mente. Y es que cada interpretación nos recuerda que la música también es memoria. Y bueno, formar parte de una rondalla implica mucha disciplina, implica constancia y también mucho compromiso. Quiero comentarles que, bueno, pues las y los estudiantes tienen la posibilidad de desarrollar habilidades como son la coordinación, la expresión emocional y sobre todo el trabajo en equipo. Esta es una de las excelentes habilidades que se desarrolla al formar parte de este tipo de selectivos, en donde pues sin duda alguna tienes que coordinarte con tus compañeros, compañeras, para lograr ese gran objetivo, que es primero pues lograr interpretar una melodía, pero también poder transmitir todas estas emociones, sensaciones y sobre todo pues ese sentimiento al momento de cada una de estas interpretaciones. Por eso, estas experiencias de formar parte de este tipo de selectivos, pues sin duda alguna fortalecen la formación profesional, porque fomentan valores humanos esenciales como son la empatía, la sensibilidad y la comunicación. Y bueno, pues a continuación es momento de escuchar al talento de nuestra casa, escuchar a la rondalla romance de nuestro querido Tecnológico de Zacapoaxtla. La interpretación que tienen ellos para nosotros se denomina ¿Quién será la que me quiera a mí? Vamos a escucharla.

su maestro que los dirige, el maestro Emigdio, porque tiene esta sensibilidad de transmitir a cada uno de ellos pues este gran valor de la música y sobre todo a través de estas interpretaciones muy, muy particulares. Comentarles que, bueno, en espacios como este, en donde se realizó este encuentro de rondallas, pues no solamente se comparte la música, sino también se construyen lazos entre instituciones y regiones. Por eso tuvimos también la participación de rondallas invitadas, como las que provienen pues de nuestra misma región, que es Acapoaxtla, pero también de Ciudad Cerdán. Y esto fortalece el intercambio cultural y sobre todo reafirma la importancia de seguir promoviendo estas expresiones artísticas. Escuchar a una rondalla no solamente es escuchar a ciertas tradiciones, sino también es una forma de mantener viva nuestra identidad y que a través de esta música se preserve. Vamos ahora con nuestra siguiente interpretación y es momento de escuchar a la rondalla Voces Románticas del Tecnológico de Cerdán. En esta primera interpretación vamos a escuchar Pídeme.

Escuchamos a la rondalla Romance del Tecnológico de Zacapoaxtla y bueno, pues nuestro reconocimiento muy especial para cada uno de sus integrantes y por supuesto para

Escuchamos a la rondalla Voces Románticas del Tecnológico de Ciudad Cerdán con este tema que fue Pídeme. La verdad es que es una interpretación única y el momento de escucharla, pues todas esas emociones sin duda alguna salen a flor de piel. La música precisamente tiene ese valor, esa posibilidad, y bueno, la música de rondalla tiene un valor pues único y especial dentro de la formación integral, ya que permite, como te decía, a las y los estudiantes conectar sobre todo también con sus emociones. Entonces, es una forma de expresión, pero también fortalece la autoestima de quien canta y de quien toca algún instrumento musical. Desarrolla, por supuesto, pues estas habilidades artísticas que van a complementar su formación académica, porque sí serán ingenieros, licenciados, pero también tendrán esta gran posibilidad de conectar a través de la música. Y bueno, pues además, sin duda alguna, fomenta este sentido de pertenencia y sobre todo de orgullo institucional. ¿Por qué? Porque bueno, al pertenecer a algún selectivo, siempre

siempre que tienen la posibilidad de pararse en un escenario, pues lo hacen representando a su institución y por supuesto también a todo nuestro sistema tecnológico de México. Y bueno, pues ahora vamos a escuchar nuestra última participación, nuestra última historia en esta tarde, y vamos a escuchar a la rondalla nuevamente, voces románticas del Tecnológico de Ciudad Cerdán, pero ahora con el tema Hasta dónde te quiero.

Y así, entre acordes y emociones, pues bueno, llegamos al final de este programa especial. Cuerdas que cuentan historias, lo cual nos recordó que la educación también se construye desde el arte, también se construye desde la cultura y desde los espacios que permiten a nuestras y nuestros estudiantes desarrollarse plenamente. Aprovecho este espacio, por supuesto, para reconocer a las y los docentes y a cada estudiante que forma parte de estos proyectos en las diferentes instituciones educativas en donde exista una rondalla. Por supuesto, reconozco también que a 30 años de su fundación, el Tecnológico de Zacapoaxtla pues está reafirmando este compromiso con una formación integral, donde, bueno, pues sin duda alguna, la técnica se une también con el humanismo, este nuevo enfoque de estudiar. Porque, bueno, formar profesionistas también significa formar seres humanos sensibles, creativos y sobre todo comprometidos con su entorno. Y pues es así como llegamos al final de esta emisión especial. Pero agradezco, por supuesto, al Sistema de Información y Comunicación en el Estado de Puebla por brindarnos este espacio para poder llegar hasta donde usted nos está sintonizando. Le recuerdo, yo soy Ari Morelos y fue un gusto acompañarles en Tecno Innova. Nos escuchamos el próximo miércoles en punto de las 15 horas con 30 minutos. Hasta la próxima.

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2: En SICOM Teziutlán son las 3:52.
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5: En la actualidad, cada vez estamos más inmersos en el mundo digital. Pero debemos de cuidarnos para proteger nuestra información. Y una de las herramientas más importantes es la verificación en dos pasos. 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Así, aunque alguien adivine tu contraseña, no podrá acceder a tu cuenta sin ese segundo código. 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Si aún no has activado la verificación en dos pasos, este es el momento ideal para hacerlo. De esta forma, podrás proteger tu información personal.

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Hola a todos, muy buenas tardes, bienvenidos a Papás en Construcción, donde cimentamos juntos una familia a través de la frecuencia del 90.9 FM SICOM Radio Teciutlán. Espero que estén muy bien y de verdad les doy la más cordial bienvenida a este espacio donde pues juntos hablamos de temas que tienen que ver precisamente con los miembros de una familia. Así que quédense conmigo en este espacio de Papás en Construcción. Hoy vamos a hablar acerca del tema ¿cómo gestionar la envidia en los infantes? Fíjense que muchas veces solemos pasar por encima o como por alto este tema de los valores, del sentir de las infancias y nada más equivocado, porque también dependiendo de la gestión de estos, de estas emociones, de estos sentimientos, es que nosotros también vamos formando a nuestros infantes. Así que por eso hoy vamos a hablar acerca de cómo gestionar la envidia en los infantes. Quédense en Papás en Construcción. Y pues bueno, les recuerdo que se pueden comunicar a los diferentes medios. El teléfono en cabina 231-31-329-73. También les recuerdo que nos pueden mandar un mensaje de texto normal o también un WhatsApp al 231-116-0401, ahí estamos recibiendo sus mensajes. De igual manera, les recuerdo que estamos tanto en Facebook como en X, nos encuentran como SICOM Teciutlán 90.9. De igual manera, si quieren escucharnos en vivo, está la página www.sicompuebla.mx. Ahí buscan donde dice precisamente radio en vivo y le dan clic a SICOM Radio Teciutlán, además de que está toda la lista de las estaciones hermanas del Sistema de Información y Comunicación del Estado de Puebla. Pero si a lo mejor usted va a salir, no va a estar durante toda esta hora en Papás en Construcción, pues bueno, lo que puede hacer es entrar a las plataformas de iVoox o Spotify. 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Específicamente y más, donde encuentra a todos es en iVoox, así que bueno, ahí estamos también, no hay pretexto para no escucharnos. Y pues bueno, vamos a empezar con este tema de la envidia en los infantes. Si pudiéramos como definir un poco el tema de la envidia, vamos a poder decir que es como una emoción, como un sentir que tienen pues estas personas, los infantes, y que no es específico de los infantes, que también los adultos llegamos a sentir en algún momento, aunque muchas veces los adultos podemos pensar que es inofensiva, que es algo normal, pues también es importante que sepamos y que estemos conscientes de que hay un impacto significativo en el desarrollo emocional y social de los infantes cuando experimentan este tema de la envidia. Aquí vamos a sacar a relucir una frase que es de Jean de La Bruyère, que dice: la envidia es una declaración de inferioridad. Y ahí, pues esta frase nos puede como recordar un poquito que detrás de esta emoción puede esconderse una baja autoestima y también, pues, a lo mejor una falta de confianza en uno mismo, esta infravaloración personal, como que nos desvalidamos un poco, temas cruciales en la educación emocional infantil. Entonces, pues tenemos que analizar dos cosas, que en este punto serían el contexto familiar y también el contexto escolar, porque los niños o los infantes mayormente se desenvuelven en estos dos aspectos, ¿no? En la mañana, por ejemplo, aquí en México están en la escuela y en la tarde están con familiares. Muy pocas veces los dejamos, pues, ahora sí que a la suerte, porque siempre están acompañados de un adulto, ¿no? O así, al menos debería de ser. Entonces, si analizamos estos dos contextos, tanto el entorno familiar como el escolar, nos vamos a dar cuenta de que los niños experimentan envidia, ya sea con sus amigos, sus compañeritos, entre hermanos, por ejemplo, también suele haber este sentir de la envidia. Y aquí es cuando nosotros nos preguntamos, ¿es normal que los niños, las niñas, en esta etapa de su vida sientan envidia? Bueno, aquí vamos a empezar también por decir que la envidia es una emoción compleja que surge cuando una persona siente desagrado o incomodidad ante los logros, las cualidades o los bienes de otra persona, ¿no? Esa podría ser como la definición de envidia. En el caso de los infantes, este sentir puede aparecer en una

etapa temprana. Generalmente, al observar que otros tienen juguetes, por ejemplo, que es lo más común, que otros, por ejemplo, pueden pasar el pasamanos sin ningún problema, o que pueden brincar más, o que pueden lograr ciertas cosas, ¿saben? Es como eso. O a lo mejor que ellos, que otros niñas, otros niños tienen como la atención que ellos desean, ¿no? Es por lo general por lo que se tiene este sentir, por lo que experimentan estos niños este sentir. Y esta reacción no se debe solo a la codicia, como a lo mejor muchos pudiéramos pensar, ¿no? Es que es codicioso, es que es envidioso, sino que está profundamente relacionada con la autoestima. Por eso aquí es importante hablar de todo ese amor, toda esa seguridad que le vamos a dar a nuestros infantes desde el seno familiar, porque es lo que corresponde a papás en construcción, y también la percepción que tengan pues nuestros infantes de su valía personal, de cuánto valen ellos, de lo valiosos que son para nosotros y para la sociedad en general. Entonces, la envidia, hay una frase que dice este mismo autor, Jean de Bruyère, que dice: la envidia y el odio van siempre unidos, se fortalecen recíprocamente por el hecho de perseguir el mismo objetivo. Pero van a decir: Fabi, pues son niños, no están conscientes de lo que significa la envidia, no están conscientes de que hay algo de malo en ese sentir. Es verdad, porque los niños sienten envidia. La envidia es un reflejo de su desarrollo emocional y también de la influencia de su entorno. Ahí, obviamente, entramos los familiares directos, como somos papá, mamá, abuelos, si quieren también incluirlos en una familia directa, hermanos. Ese es el entorno familiar y el entorno social. Que es cierto, por ejemplo, que si nosotros decimos: ay, es que yo, por ejemplo, con mi hijo, me di cuenta que hubo un cambio cuando él entró al preescolar o al maternal, etcétera, y antes no era envidioso, ahora ya lo es, ¿no? Pues ahí estamos también hablando acerca de que hay un reflejo de este desarrollo en el entorno familiar y social. Pudo haber pasado algo ahí que nosotros a lo mejor pues no vimos, no observamos. Aunque también la envidia pues no es negativa en sí misma, puede ser perjudicial si no se gestiona correctamente. Por eso es que hoy vamos a hablar de este tema tan interesante, que es la cómo gestionar la envidia en los infantes. Y que es algo que les decía, a lo mejor sí puede parecer inofensivo, porque pensamos o creemos que, pues como están pequeñitos, nos causa gracia. No, ay, es que mira, no le quiero prestar el juguete y jajaja. Sí, al principio puede parecer chistoso, pero también nosotros tenemos que actuar cuando vemos este tipo de situaciones, porque entonces eso sí puede de verdad ser perjudicial para los infantes, ¿no? Ahora, ¿qué factores influyen en que este sentir de la envidia esté presente en los infantes? La familia es el primero, es el primer núcleo, es el primer grupo de personas donde los niños aprenden sobre el mundo y las emociones. Eso todos lo sabemos. Y en muchos casos la envidia surge a partir de las siguientes cosas. Y aquí mucho ojo con lo que les voy a mencionar, porque de verdad es súper interesante cómo a veces los padres de familia o los adultos no nos damos cuenta de lo que estamos haciendo o lo hacemos inconscientemente, y esto repercute en las emociones de nuestros hijos, ¿no? A ver, puede ser que haya comparaciones entre hermanos, que es de lo más común. Cuando hay comparaciones entre hermanos, hay frases como: tu hermano es más ordenado, tu hermana es más inteligente, deberías de ser como tu hermano porque mira, él sí hace, ¿no? Cosas de esas. Todas estas frases son comparaciones y estas pueden aumentar los sentimientos de envidia. No se valoran a sí mismos los niños, los infantes, no se dan ese valor porque piensan que pues les faltan cualidades, ¿no? Otra de las cosas que pudieran pasar o que pudieran influir para que los niños sientan envidia es la diferencia en la atención que reciben, ¿sí? Porque aunque los papás todos digamos y tratemos de hacer como una misma estrategia, llevar a cabo una misma estrategia y como de no hacer comparaciones o no hacer diferencias, la verdad es que hay papás que sí lo hacen y sí se marca demasiado. Entonces, cuando hay diferencias en la atención que reciben los infantes,

pues obviamente también se fortalece este sentimiento de envidia. Los niños pueden sentirse desplazados si reciben menos atención que su hermana, que su hermano, que el bebé que acaba de nacer, por ejemplo, que sus compañeros, que sus primos, por ejemplo, los abuelos, ¿no? También suele ser un tanto común, no es normal, suele ser un tanto común que los abuelos, pues tengan, qué sé yo, 5 nietos, 2 de unos hijos, 2 de otros y 1 de otros, ¿no? Entonces, cuando llega a suceder que hay reuniones y demás, o hay algún momento de reunión, sí, por ejemplo, en Navidad o en una comida o demás, siempre yo he notado que hay niños a los que no se les, ¿cómo decirlo? Los que no se les inserta, como que no se les incluye en la dinámica familiar. O sea, no, sí hay diferencias, ¿no? Y les digo, no todos los abuelos, por ejemplo, hacen lo mismo, no todos los papás hacen lo mismo, no todos los tíos, no todos los adultos, pero sí a veces inconscientemente lo hacemos de esa manera. Entonces, cuando los niños se dan cuenta de que reciben menos atención que sus hermanos, sus compañeros, por ejemplo, en la escuela, sus familiares, entonces ahí estamos reforzando el sentimiento de envidia. Y el tercero es que haya una competencia por afecto o logros. Las competencias, pues algunas personas las ven buenas, otras personas las ven malas, pero lo que no tenemos que hacer es caer como en los extremos. Si, por ejemplo, un niño cree que ser el mejor en algo lo hará más querido, pues es más probable que desarrolle envidia hacia otros que consideran rivales, ¿no? Por ejemplo, los hermanos, que eso es algo que no deberíamos de hacer. Los papás, de verdad, a veces como que no, pues no nos cae el 20, decimos que no queremos que nuestros hijos vivan lo mismo tal vez que nosotros, pero inconscientemente lo vamos haciendo, y eso es algo muy común, ¿no? Les digo, no tiene que ser normal, no es normal que haya diferencias entre hermanos, que haya comparaciones, que haya etiquetas, etcétera, pero sí suele ser muy común. Y por eso es también que los hermanos a veces no tienen una buena relación. Pero hablando precisamente de la competencia, si los niños sienten que su hermano o su hermana es un rival, pues obviamente va a aumentar este sentimiento de envidia. Así que bueno, por decir algo, esos son algunos de los factores, 3 factores importantes para que se detone el sentimiento de envidia en las infancias: comparaciones entre hermanos, diferencia en la atención recibida y competencia por afecto o logros. Esos son 3 de los factores. Ahora, si analizamos un poquito el entorno escolar y social, también tienen impacto precisamente en las emociones, en el sentir de los infantes. Los factores sociales que pueden alimentar la envidia incluyen algunos como estos, por ejemplo, la popularidad en el grupo. Todos sabemos que somos personas y que las personas somos sociales. Eso es también hasta cierto punto lo que nos hace diferentes de los animales. Que los animales sí pueden ser sociales, las otras especies animales sí pueden ser sociales, pero no hay una comunicación verbal, y nosotros sí lo hacemos, ¿no? Entonces, cuando hablamos de que hay grupos en las escuelas, hay grupos en la casa o con las familias, los niños suelen sentir envidia hacia otros que son, pues, a lo mejor más reconocidos, en este caso, a lo mejor, si ustedes les quieren llamar, populares, o que reciben más atención positiva de sus compañeros. Es como que, todo mundo se voltea a ver, todo mundo lo conoce, todo mundo la conoce, pues porque es muy popular, ¿no? Recibe la atención de toda la escuela o recibe la atención de toda la familia. Como el típico primo, ¿no? Porque todos lo tuvimos en algún momento, el típico primo que es ejemplo para todo, el típico primo que es casi perfecto, que saca 10 en todas las materias, que es bien comportado, etcétera, etcétera. Y eso, pues quieran que no, también hace que se sientan como orillados a este sentimiento de la envidia. Entonces, los niños suelen sentir esta envidia hacia, pues, los que tienen más atención o los que son más populares. También puede ser, por ejemplo, que tengan más éxitos académicos, como lo que les mencionaba hace rato, o deportivos, ¿no? Un niño, por ejemplo, que se destaca en alguna actividad puede provocar sentimientos de envidia en los demás, especialmente cuando

Esto es valorado en el entorno ya sea escolar o en el entorno familiar. Les decía yo, a lo mejor ahorita, por ejemplo, que he visto que muchos niños están yendo a concursos de fútbol, de ajedrez, etcétera.

también puede despertar un poco de sentimiento de envidia. La comparación constante también es otro factor, lo que les mencionaba. Si lo aplicamos, por ejemplo, a la escuela, hay maestros, de verdad, no digo que todos, no generalizo, pero yo lo he visto, hay maestros que siempre tienen a sus consentidos en el salón de clases, en el aula. Y en muchas ocasiones los niños, pues, hacen comparaciones de sí mismos con sus amigos o con otras personas debido a que esas mismas maestras o maestros son los que empiezan a decir, ay, es que miran, todos deberían de ser como tal alumno o como tal alumna, ¿no? Entonces ellos inconscientemente empiezan a hacer sus comparaciones de ellos mismos con otros compañeros o con otros amigos. Entonces ahí viene esa comparación. Si podríamos hablar del resumen de estas ideas que les vengo contando, tanto el entorno familiar como el entorno social juegan un papel crucial en el desarrollo de la envidia infantil. Si nosotros reconocemos estos factores que ya les mencioné, que les acabo de explicar, podemos ayudar a prevenir y a manejar este sentimiento de la envidia en los pequeños, porque, como les decía al principio, pudiera parecer inofensivo, pero si no se canaliza correctamente, puede ser perjudicial para la salud emocional de nuestros infantes. Así que hay que tener mucho ojo. Ustedes van a decir, bueno, sí, a ver, ya hablamos acerca de qué, el entorno familiar, el entorno social, cuáles son algunos factores, etcétera, etcétera. Pero entonces, ¿cómo identifico a un niño que pudiera estar sintiendo constantemente envidia? Bueno, es importante que nosotros estemos muy atentos. A veces puede ser un tanto complejo entenderlo o como tal vez identificarlo, pero hay veces en las que los niños lo hacen de manera como muy obvia y hay otros en los que son como muy indirecta, ¿no? Una manera muy sutil. Y algunos comportamientos que pueden indicar envidia en los infantes son, por ejemplo, comportamientos de desinterés o menosprecio hacia el logro de otros. Cuando nosotros, por ejemplo, nos damos cuenta de que nos acercamos con nuestro hijo, nuestra hija, y le decimos, ya viste que tu compañerito tal ganó el primer lugar en aprovechamiento, qué bueno, ¿no? Un niño envidioso puede restar importancia o criticar los éxitos de los demás. Entonces aquí la respuesta a este hipotético ejemplo es, pues sí, pero todo copió, pues sí, pero es que pagó, como minimizar aquellos logros de los demás, ¿no? El desinterés o el menosprecio hacia los logros de otros. Eso puede ser muy común en los niños envidiosos, que cada vez que hablamos del logro de alguien, su respuesta inmediata sea eso. Otra es la agresión hacia compañeros o hermanos. Cuando nos hemos dado cuenta, por ejemplo, con los hermanos, cuando hay envidia entre ellos o ellas, hay comportamientos agresivos, desde palabras que son hirientes, groserías, hasta conductas ya físicas, donde hay golpes, donde hay pellizcos, donde hay maltrato, agresión física. Eso también puede ser un signo de que nuestros hijos, nuestros infantes, son envidiosos. Así que hay que poner mucha atención a este tipo de manifestación o de este tipo de síntomas, si lo quieren llamar así. También existe un deseo constante de competir. El niño, la niña, los infantes que son envidiosos tienden a tomarlo todo como competencia. Si el infante siente la necesidad de demostrar que es el mejor todo el tiempo o la mejor todo el tiempo, puede estar sintiendo envidia de sus compañeros, de sus hermanos, de sus primos, de los niños que le rodean. Entonces, hay que estar muy atentos a eso. Lo que también les debo de decir es que pudiéramos confundir la envidia con otros sentimientos parecidos, ¿no? Así que por eso voy a comentarles cómo podemos distinguir la envidia de otras emociones o de otros sentimientos. Los celos. Los celos están muy relacionados con el miedo a perder a alguien importante, mientras que la envidia es un deseo de tener lo que el otro tiene. A ver, celos es, por ejemplo, cuando yo como mamá llego y abrazo a uno de mis hijos y le doy un beso y el otro llega y me pone cara y me dice,

o me reclama que por qué a él no le doy un beso y un abrazo. Porque el niño está sintiendo celos de su hermano o de su hermana en ese momento y tiene miedo a perderme a mí, que soy la figura materna. Sin embargo, si el niño o la niña llega y todo el tiempo me está exigiendo atención para que yo no le dé también atención a su hermano o a su hermana, eso quiere decir que el niño o la niña está siendo envidiosa. No sé si me expliqué. Quiere lo que el otro tiene. No tiene miedo a perder a la mamá. Quiere que la mamá esté con él para que no le dé atención a su otro hermano. Ese es un ejemplo burdo, ¿no? Bueno, ese es un sentir, es una experiencia sentimental. El hecho de experimentar celos puede ser confundido con la envidia, pero pues ya marcamos la diferencia. O también está, por ejemplo, la admiración. Aunque pueda confundirse, aquí hay que dejar en claro que la admiración implica un respeto hacia los logros de otros, sin el deseo de poseerlos o igualarlos, ¿no? Cuando nosotros tenemos admiración porque algún niño destacó en matemáticas, por ejemplo, lo que hacemos es decir, ay, oye, qué padre, voy a acercarme a él para que me dé algunos tips o para que me pueda decir cómo le hace para estudiar y yo aprender, ¿no? No para competir, no para ganarle, no para ser el mejor en eso, sino para que inspire. Esa es la admiración. Y al identificar estos comportamientos podemos entonces abordar ya la envidia de una forma más precisa y efectiva. Hay que estar muy atentos a este tipo de cosas, ¿no? A los celos y a la admiración no es lo mismo que la envidia. Si la envidia no se gestiona correctamente, puede tener, como les decía hace rato, efectos negativos en el desarrollo emocional y social de los niños. Primero que nada, podemos desafortunadamente provocar una baja autoestima. La envidia puede llevar a los infantes a compararse constantemente con los demás. Es algo exagerado. Esto, la comparación constante con otras personas, con otros niños, niñas, va a disminuir su confianza y la percepción positiva de sí mismos. Entonces, su autoestima va a bajar. Otra de las consecuencias es que va a tener dificultad para relacionarse. Como les decía hace rato, las personas somos seres sociales totalmente. Entonces, los niños que sienten envidia tienden a tener conflictos con sus compañeros. Este tipo de conflictos pueden afectar su capacidad de hacer amigos y de mantener relaciones saludables. Así que mucho ojo. Si a lo mejor nosotros nos damos cuenta de que hay ahí algún detalle, que nuestros hijos son como muy solitarios, que no tienen pues como infantes cerca de ellos o que están como muy, muy aislados, hay que checar por qué. También hay un aumento de la agresividad cuando nuestros hijos son envidiosos. La envidia que no está gestionada, la envidia que se siente como de frustración, puede expresarse en forma de agresión. Y aquí es donde empiezan a salir las groserías, las patadas, los jalones, los empujones, estas agresiones físicas hacia aquellos a quienes consideran rivales o competencia hacia otros niños, ¿no? Ahí puede derivar también en ya otras cosas, así que hay que estar muy atentos. El aumento de la agresividad también es una consecuencia de no canalizar esta envidia en las infancias. El aislamiento social es otro punto. Cuando desarrollan comportamientos hostiles, los niños pueden alejarse o ser rechazados por sus compañeros, lo que provoca soledad y aislamiento. Pues sí, los niños siempre van a querer buscar o estar tranquilos, divertirse, y si llega un infante que pues a lo mejor quiere mandar, quiere ordenar, quiere que se haga lo que él diga o quiere estar compitiendo todo el tiempo, pues obviamente va a haber respuesta, ¿no? Por parte de los otros infantes. Entonces hay que estar muy atentos también a este aislamiento social. Otra consecuencia es los problemas emocionales a largo plazo. Pensamos que no, pero sí, la envidia persistente puede contribuir a problemas de salud mental, como la ansiedad, la depresión, por si fuera poco, y especialmente si no se le enseñan a los infantes a manejar sus emociones. Por eso es tan importante la salud mental desde que somos pequeños. El desarrollo de una mentalidad competitiva extrema. Yo apenas estaba viendo un capítulo de esta

serie que todo mundo habla de una rosa blanca, no les voy a decir más, ya sabemos cuál es, donde había esta mentalidad competitiva extrema que fue causada por el mismo padre, el que ejercía esta presión y hacía que su hija tomara todo como una competencia. Entonces, cuando los niños se enfocan en superar o desear lo que otros tienen, los niños pueden adoptar una visión de la vida concentrada únicamente en competir, dejando de lado, obviamente, el valor de la colaboración, la empatía, el trabajo en equipo, etcétera, etcétera, de divertirse, ¿no? Eso es el desarrollo de una mentalidad competitiva extrema que puede llevar incluso de verdad a colapsos emocionales, a colapsos físicos, en todos los aspectos. Es algo ya muy extremo, por eso se llama así, desarrollo de una mentalidad competitiva extrema, pero de verdad hay que darnos cuenta también los papás cuánto les exigimos a nuestros hijos. No quiero decir que no les exijamos, sino que no les exijamos de manera exagerada. Nosotros sabemos que nuestros hijos son capaces, pero a veces también los padres de familia provocamos este tipo de situaciones. Otra consecuencia es la tendencia a menospreciar los logros de otros, que era lo que les decía también hace un momento. Cuando nuestros hijos tienen envidia que no se canalizó de una manera, óptima, puede hacer que todo el tiempo está desacreditando, criticando los logros de otras personas, especialmente de niños o de infantes. Y esto le va a impedir el desarrollo de relaciones basadas en el respeto y en la admiración, ¿no? Todos tenemos que reconocer que hay otras personas que son buenas para algo y que nosotros no siempre vamos a ser buenos para todo. Es como dicen por ahí, no vas a juzgar a un pez por su capacidad de trepar un árbol cuando pues obviamente el pez no está hecho para trepar un árbol, ¿no? Es algo similar. No todos nuestros hijos van a destacar en todo, siempre. Y hay veces en las que son buenos en alguna cosa, pero no se les da a hacer otra. Y es muy natural. Los seres humanos somos buenos siempre para algo en específico, más buenos para algo y muy malos para otras cosas. Yo, por ejemplo, les puedo decir, a mí las matemáticas no se me dieron muy bien. Claro que hice lo que tenía que hacer, estudié, lloré, hice berrinche porque no me salían las cuentas o el estar despejando y todo eso en algunos problemas. Claro que me frustré en algún momento, lo hice, lo aprendí, pero me costó demasiado, me costó demasiado. Fui muy buena siempre para español, para el arte, para otras cosas, pero hay que estar conscientes como padres de que no siempre nuestros hijos van a tener el 100% en todas las actividades que ellos realicen, ¿no? Por eso es importante que nosotros chequemos cuando vemos que ya están experimentando este sentimiento de la envidia, que busquemos una manera de canalizar pues ese sentir, ¿no? Que no es envidiar, que es admirar, que no es envidiar, sino inspirar, ¿no? Así que bueno, esas son algunas de las consecuencias de que no se trabaje con este tema de la envidia.

La pregunta del millón ahora es, ¿qué podemos hacer como padres de familia, como entorno de los infantes que están experimentando, pues ya, muchas veces o muy frecuentemente la envidia? Primero que nada, fomentar la empatía y la autoestima. Cuando nosotros desarrollamos la empatía, cuando les ayudamos a los niños a desarrollarla, ellos van a entender los sentimientos de los demás y van a ser más conscientes de sus propios deseos, ¿no? Se van a dar cuenta de que no todos somos iguales, de que no todos tenemos las mismas habilidades, y por eso es que la empatía es importante en la familia. ¿Cómo lo hacemos? Pues bueno, la escucha activa es una de las bondades que nosotros tenemos que desarrollar. Invitar a nuestros infantes a hablar sobre lo que sienten. Eso hay que hacerlo, por favor, papás. Hay que darles voz a nuestros hijos, hay que dejarlos que se expresen y ayudarles a ponerle nombres a sus emociones, porque a veces incluso los adultos no sabemos qué estamos sintiendo, no sabemos por qué estamos enojados, no sabemos si estamos tristes, no sabemos si estamos frustrados, no sabemos, ¿no? Entonces hay que darles voz a nuestros hijos, dejarlos que nos digan lo que sienten. No

interrumpirlos, no minimizarlo cuando lo estén haciendo. Todo lo que ellos sienten importa. Esa es la escucha activa. También podemos practicar la gratitud. Hay que enseñarles a nuestros infantes a valorar lo que tienen y que esto es un gran antídoto contra la envidia. Por ejemplo, decirles, mira, la típica frase que nos decía mamá, ¿no? O sea, que todos en algún momento vivimos, en donde nos decía, oye, otros niños quisieran comer lo que tú tienes en tu mesa. Hay niños en otros países que están pasando hambre. Hay otros niños que a lo mejor no tienen o no pueden ir a la escuela por situaciones económicas. Hay niños que no tienen una cama calientita para dormir. Tú tienes que valorar eso, ¿no? Aunque sí parezca un tanto chistoso para los padres de hoy retomar esas frases, pero estoy segura que a muchos de nosotros nos hizo entrar en conciencia cuando nuestras mamás o nuestros papás nos lo decían. Así que hay que seguirlo aplicando, practicar esta gratitud, enseñarles a valorar lo que tienen para que ellos puedan combatir la envidia. También a reconocer sus logros. Eso es algo que pocas veces hacemos los papás y que recuerden que es como un, como sumarle a la confianza, a la autoestima que ellos tienen para que cada vez se vayan impulsando más. Cuando nosotros reconocemos sus logros, por pequeños que sean, les vamos a ayudar a sentirse valorados. Todo ser humano, niño, niña, joven, adulto, adulto mayor, mujer, hombre, todas las personas sobre la faz de la tierra necesitamos sentirnos valorados. Cuando nosotros estamos reconociendo los logros y los esfuerzos de nuestros hijos, estamos aumentando este valor, no el precio, el valor que tienen nuestros hijos. Podemos también establecer metas alcanzables, por ejemplo, ayudar a nuestros hijos a fijar metas personales, buscar estrategias para alcanzarlas, y aquí es cuando nosotros fomentamos su autovaloración. Ellos, ¿qué son capaces de hacer? Ellos, ¿qué tan buenos son para algo? Ellos, ¿qué tan valiosos son para la familia? Independientemente de si logran o no logran, siempre tienen que haber objetivos, pero no objetivos tan ambiciosos que en el camino puedan perjudicar su salud emocional. Hay que establecer metas alcanzables y, por supuesto, nosotros ahí como padres de familia vamos a estar acompañándolos. Ojo, acompañándolos, no haciendo todo para que ganen, no haciendo todo para que todo el tiempo estén con la sonrisa en el rostro, porque por supuesto que no. Cuando nosotros estamos buscando alcanzar una meta, estamos buscando que haya una enseñanza, que haya un aprendizaje, no resolverles el tema siempre, ¿no? Hay que establecer estas metas. También podemos ayudarlos a que participen en actividades grupales, ¿no? Me ha tocado que hay infantes que no les gustan las actividades grupales porque no saben trabajar en equipo. Son como muy individualistas. Sí, son, les cuesta trabajo trabajar en equipo. Entonces, si a lo mejor los involucramos en deportes o en actividades artísticas que les permitan trabajar en equipo, van a hacer que se sientan parte de un grupo. Que sí formen parte de un grupo social, incluso si ustedes quieren verlo así. ¿Y esto qué va a hacer? Va a fortalecer su identidad. Así que ahorita estamos a unos días de que empiece las vacaciones, de que muchos de estos infantes pues estén a lo mejor ahí en casa aburridos porque los papás tenemos que trabajar. Entonces podemos buscarles un curso de verano en el que ellos puedan fortalecer estas relaciones sociales y sobre todo también se sientan parte de, que les fortalezca esta identidad. Y por último, pero no menos importante, también lo que podemos hacer para fortalecer esta empatía y también esta autoestima en nuestros hijos es proyectos compartidos. ¿Qué es esto? Realizar tareas donde el éxito depende de la colaboración, incluso en la misma casa. No podemos mandar a nuestros hijos, ahorita que se acerca el curso de verano o que se acercan las vacaciones más largas del periodo, no podemos mandarlos solamente a los cursos y hay que se quede todo el día para que yo me pueda apurar a mis tareas como papá o como mamá. No se trata de eso, se trata de compartir proyectos, se trata de que ambos, tanto papá como mamá, nos demos ese tiempo y ese tiempo de calidad.

con nuestros hijos. Realizar, les decía hace rato, tareas donde el éxito depende de la colaboración. Podemos a lo mejor incluso poner la mesa juntos, podemos patear el balón juntos, podemos jugar juegos de mesa juntos, pasar momentos de calidad. Eso también va a fortalecer mucho el autoestima de nuestros hijos, porque no va a necesitar estar compitiendo o estar demostrando todo el tiempo que es el mejor en todo, ¿no? No va a tener ese peso sobre sus hombros y va a sentirse valorado. Así que estas son algunas de las cosas que podemos hacer precisamente para combatir la envidia, fortalecer la empatía y la autoestima. Ahora, ¿qué vamos a hacer para evitar estas comparaciones entre niños y, por lo tanto, que se genere envidia entre ellos? Primero, valorar el esfuerzo individual, es decir, aquel extra que están dando nuestros hijos e hijas, aquel extra que están dando los infantes para lograr concluir una tarea. Elogiar el esfuerzo en lugar del resultado. Esto reduce la necesidad de comparación. Sí, estás haciendo un esfuerzo tal vez doble porque no te gustan las matemáticas, pero lo estás haciendo bien y tuviste una calificación aprobatoria, ¿no? No nos estamos centrando tanto en la calificación, nos estamos centrando en que estamos haciendo un esfuerzo, ellos están haciendo un esfuerzo y eso es lo importante. No importa tanto el resultado, sino lo que ellos hicieron para llegar y para salir de ese tema, ¿no? Así que valorar el esfuerzo individual siempre es importante. Otra de las cosas es no poner etiquetas. Muchos de nosotros, incluso que ahora ya somos adultos, que ahora ya somos padres de familia, que somos profesionistas, que tenemos un oficio, todavía cargamos con aquellas etiquetas que en algún momento nos pusieron nuestros familiares o nuestro entorno social o escolar. Evitar estas expresiones como, ay, él es mejor en matemáticas, ay, ella siempre se porta bien, ay, es que él, X, ¿no? Eso, esas etiquetas no ayudan para nada, no ayudan a que los niños sean, que tengan buena autoestima, al contrario, ayuda a que los niños se sientan inferiores, así que evitemos las etiquetas, por favor, no. Y si tenemos hijos, entre ellos también no hay que poner etiquetas, no, ninguna etiqueta es buena, aunque digamos es muy inteligente, no, porque hay otro niño que seguramente va a tomar ese comentario de que, ah, yo no soy inteligente, las etiquetas no son buenas. Y pues bueno, prácticamente tenemos un poquito más de 10 minutos para hablar acerca de algunas dinámicas que podemos hacer para fortalecer los vínculos entre los infantes, para que no haya envidia, que ese es el tema de esta tarde, cómo gestionar la envidia en los infantes. Pues podemos, por ejemplo, el juego del yo agradezco. ¿De qué se trata este juego? Este juego se enfoca en desarrollar la gratitud, ayudando a los niños a apreciar lo que tienen y a disminuir el foco en lo que otros poseen. Es una actividad sencilla y efectiva que se puede realizar en grupo o incluso de manera individual. ¿Qué es lo que vamos a lograr? Fomentar la gratitud y el aprecio por las cosas simples, ayudar a los niños a centrarse en lo positivo de sus vidas en lugar de compararse con los demás, y vamos a reforzar la autoestima al valorar sus logros y cualidades personales. ¿Qué vamos a hacer con este juego de yo agradezco? Vamos a elegir un momento del día. Este juego se puede hacer al final de la clase o durante la cena en casa, por ejemplo. Vamos a reunir al grupo. Si es en el salón de clases, vamos a reunir a los niños en un círculo. Si es en casa, los miembros de la familia, nos vamos a sentar juntos. Y bueno, cada niño va a compartir algo que agradece, de uno por uno. Los niños deben expresar en voz alta algo por lo que estén agradecidos. Puede ser algo sencillo como agradezco por jugar con mis amigos, o agradezco por tener un hogar donde me siento seguro, o agradezco el alimento de hoy, ¿no? Esas son algunas de las cosas que pueden decir. Y opcional es que podamos escribir una lista de agradecimientos. Los niños a lo mejor aquí pueden llevar un pequeño diario donde escriban cada día algo por lo que están agradecidos. ¿Esto en qué les va a ayudar? Les va a ayudar a enfocarse en lo positivo y en tener un recordatorio de sus agradecimientos. ¿Qué es la reflexión que vamos a hacer? Al finalizar, todos podemos comentar cómo se sienten, cómo nos sentimos después de expresar nuestro agradecimiento.

crecimiento. Esto, ¿qué va a hacer? Va a reforzar los lazos grupales y va a crear un ambiente positivo. ¿Cuáles son los beneficios de este juego que parece... no necesitamos nada, si se dan cuenta, que parece tan inofensivo? Los beneficios son que va a ayudar a los niños a valorar lo que tienen, va a fortalecer su autoestima y va a reducir la envidia, que ese es el objetivo de estos juegos, ¿no? Y es el tema de hoy, cómo gestionar la envidia en los infantes. Les va a enseñar que todos tienen cosas valiosas en sus vidas, lo cual va a minimizar la comparación con los demás y la necesidad también de tener lo que otros tienen, que esa es la envidia. Ahora, ¿qué otra cosa podemos hacer? Hay dinámicas de roles. Las dinámicas de roles son actividades donde pues los infantes interpretan el papel de sus compañeros o de personas que son muy cercanas a ellos. Esta práctica pues les permite que vean el mundo desde otra perspectiva y desarrollen la empatía al entender los sentimientos y pensamientos de los demás. ¿Qué vamos a lograr con esto? Vamos a fomentar la empatía y el entendimiento entre los infantes. Vamos a ayudarles a comprender los comportamientos y emociones de los demás, de sus compañeros, de sus hermanos, por ejemplo. Vamos a reducir la envidia al ver que cada persona enfrenta sus propios desafíos y realidades. ¿Qué vamos a hacer o en qué consiste este juego de dinámicas de roles? Vamos a elegir una situación común. En este caso puede ser situaciones como ser el último en ser elegido para un juego. Eso es algo horrible. Yo sé que todos pasamos por ese momento en el que nadie nos quería elegir para formar parte de un grupo, de un equipo, de un deporte. Y eso es algo malo, ¿no? Entonces puede ser una situación como ser el último en ser elegido para un juego. O por ejemplo, tener que compartir algo o celebrar el éxito de un compañero. Ahí vamos a, después de elegir esta situación, vamos a asignar los roles. Cada niño toma un papel. Por ejemplo, uno puede interpretar a un compañero que acaba de ganar un concurso y otro a alguien que sienta envidia. Vamos a hacer la representación de la situación. Ese es el siguiente punto. Los niños van a actuar la situación brevemente, tratando de imaginar cómo se siente el personaje que están interpretando. Vamos después a hacer la reflexión y el diálogo. Después de que ya hicimos esta representación, les vamos a invitar a compartir cómo se sintieron en el papel que interpretaron. ¿Les resultó difícil? ¿Pudieron ponerse en el lugar de su compañero? Ahí esas es como algunas preguntas. Y luego vamos a cambiar los roles. Para profundizar en este ejercicio, se pueden cambiar los roles y actuar desde otra perspectiva, reforzando la comprensión de ambos lados. ¿Cuáles son los beneficios de este ejercicio? Va a permitir a los niños reconocer que todos y todas tenemos emociones y que es natural sentir envidia a veces. Sin embargo, al entender los sentimientos del otro, se hace más fácil gestionar la envidia y promover la empatía. Ese es el juego de roles. Por supuesto que no pueden faltar las técnicas de respiración. Cuando nosotros hablamos de que podemos practicar, por ejemplo, el mindfulness con los infantes, esto puede ayudarles a desarrollar una mayor conciencia emocional. Les va a permitir reconocer y manejar sus sentimientos de una forma equilibrada. El mindfulness, para aquellas personas que a lo mejor no conocemos mucho del tema, pues prácticamente, en resumen, se enfoca en vivir el momento presente, algo que resulta especialmente útil cuando los niños pues experimentan emociones intensas, como lo es la envidia, el tema de esta tarde, ¿no? Así que aprender a identificar y aceptar sus emociones sin juzgarse les va a ayudar a encontrar un estado de calma y de claridad. El ejercicio de respiración profunda, ese no puede fallar. Lo que vamos a hacer es que vamos a practicarlo. En este caso, la respiración profunda es una técnica sencilla y muy eficaz que puede ayudar a los niños a calmarse cuando ellos a lo mejor se sienten abrumados o frustrados, y que esto también deberíamos hacerlo los adultos porque mucha falta nos hace. Y bueno, ¿en qué se centra? En el uso consciente de la respiración para reducir esta tensión que nuestro cuerpo experimenta y restablecer el equilibrio emocional. ¿Cómo lo podemos hacer? Vamos a encontrar una posición cómoda, no necesariamente esa que vemos en todos lados de meditación, no, una posición cómoda. Vamos a pedirle al niño que se siente con la espalda recta, los pies apoyados en el suelo o en posición de loto si le resulta cómodo. Y después le vamos a enseñar a inhalar por la nariz contando hasta 4, imaginando que llena su barriga como si fuera un globo. Vamos a contar hasta 2 mientras el aire permanece

en su pecho. Le vamos a invitar a exhalar suavemente por la boca contando hasta 6, imaginando cómo todo el estrés y la tensión salen de su cuerpo. Vamos a realizarlo al menos 5 veces para que se pueda lograr el objetivo, que es calmar nuestro sistema nervioso, nuestra mente y nuestro cuerpo. Esta es la respiración profunda, para que nuestros hijos también puedan calmarse en momentos de frustración. Los beneficios de este ejercicio es reducir el ritmo cardíaco y ayudar al niño a relajarse. Va a mejorar su capacidad de gestionar la envidia y otros sentimientos de una manera controlada y consciente. Y por último, pero no menos importante, el ejercicio de escaneo corporal. Es otra técnica de mindfulness útil para los niños, una técnica donde se les invita a prestar atención a cada parte de su cuerpo, notando las sensaciones sin juzgarlas. A ver, ¿a qué se refiere y cómo se hace, Fabi? Primero, se van a acostar cómodamente. El niño a lo mejor se va a recostar con los ojos cerrados, respirando profundamente. Va a el adulto, quien esté ahí, le va a guiar a centrar su atención en cada parte de su cuerpo, desde la cabeza hasta los pies. ¿Siente atención a alguna parte, alguna zona que se sienta relajada? Esas son algunas de las preguntas que se pueden hacer. Al notar la tensión o la incomodidad en alguna parte de su cuerpo, va a invitarle a respirar hacia esa zona y con cada exhalación imaginar que esa tensión se va liberando. ¿Cuáles son los beneficios de este ejercicio? Que enseña a los niños a conectar con su cuerpo y a aceptar sus sensaciones, ayudándoles a gestionar la frustración y la envidia al reconectarse con el momento presente. Esto yo lo hice en algún momento, fíjense, ya como anécdota final, lo hice en algún momento una vez que fuimos a Cantona, a este espacio prehispánico, una ciudad prehispánica aquí por Libres, por Oriental. Y pues bueno, ahí hicimos este ejercicio de la respiración consciente, del escaneo corporal, donde cerramos los ojos, nos sentamos, bueno, en ese momento nos sentamos, no nos acostamos, y empezamos como a sentir cada parte de nuestro cuerpo. Es algo muy chistoso porque pareciera que sí lo hacemos, pero no es cierto. Es como la nariz, ¿no? El cerebro ya está programado para no verla, pero está ahí, o sea, está ahí, es algo que ya como que ignora, pero sabe que ahí está. Entonces, es algo que pareciera tonto, tal vez para los adultos, pero que de verdad, si lo hacemos así como, a ver, me voy a concentrar y voy a sentir dónde tengo esa tensión, dónde tengo ese estrés, ahí vamos a inhalar, entonces exhalar, y vamos a hacer que con cada respiración ese estrés se vaya poco a poco. También podemos hacer esa en la que nosotros nos quedamos así también, cerrando los ojos, como relajados, sentados o acostados, y empezamos a escuchar el ruido o todo lo que, los sonidos que hay a nuestro alrededor, que si el viento, que si el cantar de un ave, que si el claxon de un carro, que si el vecino que gritó alguna cosa, eso ayuda demasiado, créanme. Y bueno, pues estos fueron algunos de los ejercicios que se pueden hacer precisamente para combatir la envidia, que fue el tema de esta tarde en Papás en Construcción. La verdad que yo siempre con ustedes en este espacio aprendo muchísimo. Y quiero agradecer que cada miércoles estén presentes en SICOM Radio Teciutlán para escucharnos. Y pues bueno, yo me despido de este programa que me encantó, siempre me gusta hacer mucho este programa de Papás en Construcción. Y no me quiero ir sin antes agradecerle a la señora Marisela Martínez, que nos escucha aquí en Teciutlán, que apenas hace unos días estábamos fuera del aire y ella nos marcó para decirnos que siempre nos escucha, que siempre nos sintoniza, que escucha Papás en Construcción, Mente Sana en Cuerpo Sano y prácticamente toda la programación. Así que, señora Marisela Martínez, un abrazo y gracias por estar siempre en esta sintonía. De verdad, sin ustedes, nosotros pues no somos nada, ¿no? Así que muchas gracias por estar siempre escuchando SICOM Radio Teciutlán. Mi nombre es Fabiola Islas, que tenga una excelente tarde. Le invito a que se quede en la programación del 90.9. A continuación viene Mente Sana en Cuerpo Sano. Nos escuchamos en la próxima emisión.

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7: Ciutlán. Son las 4 con 53 minutos.
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15: Un individuo elige como pareja a aquella persona que tiene, entre otros factores, un sistema de construcción similar o complementario al suyo. La elección de pareja se rige por la expectativa que tiene el individuo de elaborar su propio sistema al estar en relación con el otro, por lo que tal elección tiene que ver con los aspectos del self que una persona quiere elaborar.
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2: Hola, ¿qué tal? Buenas tardes, los saludamos con gusto desde la Perla de la Sierra, Teciutlán, Puebla. Bienvenidos a un programa más de Mente Sana en Cuerpo Sano, el espacio para entender nuestra mente. Los saludo con gusto, yo soy la psicóloga Karen León y los vamos a acompañar en esta hora de 5 a 6 con un gran programa que tenemos para ustedes, porque pues como somos seres afectivos, pues todo el tiempo nos estamos involucrando, separando, reentendiendo las relaciones y demás. Así que les traemos un temazo, pero no sin antes saludar a mi compañera, la psicóloga Ana Guerrero, que se encuentra conmigo esta tarde, como todas las tardes de los miércoles, compartiendo con ustedes este programa. ¿Cómo estás, Sic?
3: Hola, Sic, me encuentro muy bien y pues bueno, ya aquí dándoles la bienvenida a todos en Mente Sana, en Cuerpo Sano, pero al mismo tiempo, pues bueno, también ya estrenando otro mes que se agrega a este paso del 2026. Y como bien lo decías en esta introducción, pues vamos a tener un gran tema. Y bueno, como no dejamos de ser seres afectivos, bien lo dices, pues bueno, todos los días estamos en constante relación con los demás. Entonces será un gran tema el que tendremos, así que como siempre los invitamos a que nos acompañen durante esta hora de programa y pues bueno, no duden en comunicarse con nosotros. Así que si me permite, Sic, aprovecho para de una vez compartirle los medios de contacto a nuestros radioescuchas para que sepan a dónde llamar o a dónde escribir sus comentarios. La línea en cabina es el 231-31-329-73. Esta línea es directo a esta cabina de SICOM Teciutlán. Para mensajes de texto es el 231-116-0401. También aprovecho para mencionarles las redes sociales para que a través de Facebook y ex-Twitter pues nos sigan. Búsquenos como SICOM Teciutlán 90.9. Y por último, recuerden que estamos en las plataformas de podcast para que a través de este formato podcast puedan escuchar los programas que vamos transmitiendo aquí desde esta cabina de este programa Mente Sana en Cuerpo Sano. Búsquenos como SICOM Teciutlán 90.9 y estaremos en iVoox y Spotify. Ahí pueden buscar los podcasts que ustedes gusten.
2: Y tenemos este gran título que les estamos prometiendo, que se llama Duelo Amoroso: ¿Cómo sanar una ruptura desde la psicología? Así que, bueno, en este primer bloque vamos a hablar sobre cómo entender el dolor de una ruptura. ¿Qué es primero? ¿Qué es un duelo amoroso? Estos números que nos compartió la SIG, ojalá nos puedan mandar un mensajito o puedan colocar ahí en los comentarios de las redes sociales, en donde está el post, la publicación de Mente Sana en Cuerpo Sano. Pues no sé, tal vez alguna experiencia, algo que nos quieran compartir. Y bueno, ¿qué es un duelo amoroso? Hay que entender que este duelo, esta separación, se ve como una ruptura y esta pérdida es una pérdida de una emoción real. Es decir, cuando nosotros nos separamos de alguien, hay un antes, hay un durante y hay un después. Y todas estas tres etapas pueden ser, dependiendo de los acuerdos de las personas y dependiendo de la circunstancia que haya propiciado llegar a esa decisión, se va a tornar todo distinto. Hay personas que suelen no querer conflicto, no querer dañarse más, entonces empiezan a tomar acuerdos muy, muy pragmáticos para separar lo que tengan que separar más allá de la relación y el vínculo, pues no sé, tal vez cosas, tal vez propiedades o cosas que hayan compartido. Pero la emoción que se vive internamente es un

0: dolor que como no es tangible, como no es cuando te pegas en el brazo, en la puerta de tu casa, no es algo que puedas ver en algún lugar específico, entonces necesitas de alguna forma cosificarlo, llamémoslo así. Entonces, hay que entender la ruptura como una pérdida emocional real. No por no verla, es como de pues ya pasa página, ya tranquila, ya después vendrán cosas mejores, tú échale ganas. No, hay que legitimar lo que sentimos porque los vínculos son reales y si lleva tiempo el tejerlos, también lleva tiempo el destejerlos. Así que no solo se pierde a una persona, también se pierden los hábitos, también se pierden los planes y la estabilidad emocional, porque generalmente cuando se apuesta a tener una relación es la convivencia, el compartir, el acompañarnos. Entonces, duele el que si los domingos si vas al cine con esa persona y te separas de esa persona, ese domingo tú lo vas a sufrir, esa hora la vas a sufrir, o esa actividad, o ese lugar, o ese tema, va a ser un momento donde tu mente, por asociación, buscará la palabra, la voz, la presencia de con quien tú realizabas tal cosa. Y al encontrar un vacío, un hueco, ahí es donde entra esa sensación de dolor, de extrañar. Así que es toda una movilización, entramos a un proceso de duelo. Y también el duelo es una decisión, porque el que nos duela no quiere decir que ya estemos tomando la decisión de crear el duelo activo, es decir, de soltar esa etapa, de trabajarla y ahora sí, siguiente página. Pero, o sea, vamos entendiéndolo poco a poco. También hay que saber que el cerebro procesa el rechazo amoroso de una manera similar al dolor físico. No es lo mismo terminar una situación por un conflicto a terminar una relación porque alguien nos rechazó, ¿no? O sea, en algún momento ya no quiso algo con nosotros y el dolor es distinto. El dolor de no sentirse elegido, el dolor de no sentirse mirado, el dolor de no ser la prioridad para la persona. Entonces entramos ya con una narrativa, ya ahí entra la vivencia personal de cada quien, de la situación, de qué los llevó a ese punto, de si esas heridas son profundas para esa persona o no. Pero el cerebro lo procesa así, de una manera similar. Aunque cabe aclarar aquí, cuando tenemos una herida física, el proceso de cicatrización, de sangrado, de cicatrización, lleva un tiempo. Pero lo que nos duele emocionalmente adentro, en el corazón, en la mente, en los recuerdos, es distinto. Cuando alguien te corta o termina el matrimonio, la relación, tu mente no lo procesa. Quienes lo hemos vivido, sabemos que es un shock. O sea, o sea, ¿qué sigue después, no? O sea, ¿cómo le hago, no? O sea, todo normal, o sea, sí, todo normal, pero no, o sea, no te lo creo. O sea, tu mente necesita como otro tiempo, otro momento para irlo asimilando, asentando, procesarlo y entonces ir acomodando todo. Es bien sano que se pueda hablar de todo esto, que podamos decir, sí es cierto, todos lo pasamos en algún momento y es bien interesante entender el dolor de una ruptura.
1: Sí, me parece interesante cómo has ido estableciendo el antes y bueno, el durante, cómo se va viviendo, porque en efecto, con todo esto que has dicho, debemos de aprender a validar que sí es un dolor y que sí duele y que puede ser un dolor bastante intenso. Y justo porque pensaba, yo mientras te escuchaba y analizaba, yo lo que pensaba en este momento es de que las relaciones de pareja, y bueno, sobre todo con este vínculo amoroso, pues no olvidemos que viene siendo como el segundo escenario donde aprendemos justamente a vincularnos

0: después de la familia, porque recordemos que en la infancia, en la niñez, pues justo nos desarrollamos con los padres, con el núcleo, de ahí viene la interdependencia, la independencia ya en las etapas posteriores de acuerdo al desarrollo humano. Y bueno, cuando estamos ya fuera de casa, pues ya sea en la adolescencia, en la juventud, el inicio de la adultez, pues bueno, ahí ya hablamos justamente de una conexión con uno mismo, pero ya esta apertura a relaciones interpersonales, ¿no? Entonces, cuando nos establecemos en una relación amorosa con otra persona, como tú lo decías, se pierden hábitos, se pierden historias, se pierde un acompañamiento, porque justo ahí es cuando vuelves a conectar con alguien más. Entonces, cuando se acaba, pues por supuesto que va a doler. Entonces, pues bueno, se me hace interesante todo eso que has compartido. Ahora, justo hablando del proceso, es decir, las etapas, las fases que la persona va a vivir cuando ha ya empezado a transitar con este duelo amoroso. Bueno, principalmente podríamos encontrarnos esta fase de negación, que en duelos de otras pérdidas, como fallecimiento, pues sabemos que existe una etapa de la negación. Acá la negación, más que nada, es esta resistencia a que esté terminando. Muchas veces podemos ser conscientes de que, pues ya me dijo el no, ya se fue de la casa, ya se está llevando sus cosas, pero el que se queda todavía es como esta resistencia de no, no te vayas, podemos hacer algo, pues como que intentamos también entrar un poco en esta parte de la negociación, pues para ver qué se puede arreglar. O pues ha pasado ya el tiempo desde la ruptura, pero nosotros pues aún estamos en esta fase de no puedo creer que mi vida haya cambiado, no puedo creer que me haya dejado de creer, no puedo creer que ahora yo esté solo, sola. Entonces, básicamente es así como podemos ir ilustrando esta fase. Posteriormente, pues también estarán lo que es el enojo y la tristeza. Creo que estas pueden ir entrelazadas, porque justo el enojo es el coraje, la rabia, la ira por no haber sido suficiente, pues para sostener la relación, para mantenerla, para que no se fuera. Y sobre todo si hay culpa, pues obviamente vendrá también el enojo. Y la tristeza, pues obviamente es por lo que nos está doliendo, por quien se ha ido, por el vacío que nos ha dejado, por los sueños sin cumplir, por las cosas que ya no ocurrirán, por las cosas que, bueno, se me quedaron y que yo no quería que se me quedaran, porque justo decía la SIC que cuando se termina una relación, pues también hay que, pues bueno, en este caso, repartir de manera equitativa todo lo que se haya adquirido mientras se vivió en pareja.
1: En el mejor de los casos.
0: En el mejor de los casos, que a veces no ocurre y a veces es como de, pues yo me llevo todo y no me importa con qué te deje, ¿no? Entonces, pues estas primeras fases, negación, enojo, tristeza, pues serán fases que tardarán un tiempo en ser superadas, porque bien, ya lo comentaba Zik, ¿no? O sea, el cerebro pues no asimila un dolor emocional de la misma manera, o no lo procesa de la misma manera que un dolor físico. Entonces quiere decir que nos iremos tardando un poco más en estas fases para posteriormente pasar a lo que es la aceptación, que en este caso pues ya es tener esta conciencia de que la relación se ha terminado, de que pues bueno, es parte de los ciclos, que tenemos que aprender a soltar, a recuperarnos, a fortalecernos y darnos la apertura, pues bueno, para seguir construyendo nuevas relaciones. Entonces ahí es cuando estamos trabajando la aceptación. Y una última fase, pues, es aclarar que cada persona vive el proceso de una forma distinta. Bueno, esta ya no es una fase, sino es como un punto aclaratorio. ¿Por qué? Porque en este caso, no todas las personas van a tener esta misma habilidad para poder procesar esa ruptura. Habrá quienes ya tengan, vengan de una, dos, tres experiencias, por ejemplo, y entonces ya posean pues un nivel de conciencia más amplio que les

permita transitar esto, habrá quienes pues nunca hayan pasado por esto o ya hayan pasado por esto, pero vengan de experiencias un tanto traumáticas o vengan de apegos

Es más como tiempo al tiempo, pero no solo de que transite el tiempo en sí, sino ocuparnos nosotros mismos, hacernos cargo de estos puntos que nos comparte la SIC, tener en claro que pasaremos por la negación, por el enojo, por la tristeza, por la negociación y finalmente llegaremos a la aceptación. Si bien cada quien con las herramientas que tenga pasará más tiempo en alguna de esas etapas o retrocederá, pero siempre tiene que caber la línea del respeto por la decisión que ya se ha tomado, porque de lo contrario se vuelve más tortuoso ese regresar, terminar, es súper doloroso. Y bueno, ¿por qué algunas rupturas cuestan más que otras? Porque, bueno, a lo largo de nuestra vida todos nos hemos relacionado, a veces en un novio en la adolescencia, tal vez en la etapa adulta, con otra persona. Entonces, somos seres distintos. Nuestras etapas de vida, la forma en cómo pensábamos y pensamos ya no es la misma. Entonces, alguno dirán, ese amor es el que nunca olvido, ¿no? Es el que más amé o a la persona que más amé o el que nunca me hizo una falta, siempre fue amable, ¿no? Pero no me casé con él o no me casé con ella, ¿no? O es el que conocí con él toda mi vida y seguimos juntos. Cada quien tendrá su propia experiencia. ¿Por qué algunas cuestan más que otras? Bueno, puntos como la dependencia emocional. A veces este tema de la dependencia es porque no tenemos fomentado un amor y una valía personal, una identidad con seguridad, con convicción, con lo que queremos de nosotros mismos y cuánto valemos nosotros mismos. Entonces, cuando crecemos con esas carencias, con esos huequitos en nuestra mente, entonces llega alguien que puede decirte todo eso que te faltó escuchar, entonces dices, wow, es la primer y única persona que ve en mí lo que ni yo puedo ver. Entonces es el indicado o es la indicada y lo es todo para mí, me hace sentir genial. Y suena bien, es un buen gesto. Y si se puede sostener eso a largo plazo y no hay un vuelco de esa atención, probablemente sea algo sano y fomente en ti un apego seguro. Pero si después de eso viene el maltrato, es como que ahora empieza a resaltar cosas malas en ti, te denigra, te lastima, te es infiel. Entonces, y después regresa otra vez con el trato lindo, es como es una ambivalencia horrible. Entonces, por eso algunas rupturas cuestan más que otras, porque algunas personas tienen dependencia emocional. Solo conozco lo que valgo según lo que él o ella me dice que yo valgo. Yo por mí no sé nada, entonces el mundo se me va. Otro aspecto es por el apego afectivo. Hay grados de querer a una persona y hay grados de vincularnos. A veces elegimos a la persona pues porque somos muy pasionales, ¿no? O porque nos gusta hacer cierta actividad y en eso conectamos. Y hay veces que se elige más como por un compromiso, hay veces que se elige por algo más cognitivo, más porque el proyecto de vida. Entonces se va tejiendo un apego afectivo distinto, un cariño de muchas tonalidades. Entonces, digamos, un cariño más pequeño, más mediano, más grande, y entonces eso también cuesta. Es como, no sé, tengo dos botellas de agua y una es más dura que la otra y la otra es más flexible. Entonces, para mí me importa más la que me va a durar 80 años y la otra no tanto. Así nos vinculamos con las personas y con las cosas. Otro aspecto del por qué una ruptura cuesta más que otra es por la relación idealizada. Y es que de esto nadie se salva. Todas las personas colocamos en la persona a la que amamos o que nos atrae ideales. Imagínense que es como un árbol de Navidad y le colgamos muchas esferitas. Entonces, que se vea así. Yo pienso que es así, me va a tratar así, y va a ser así, y la relación va a ser así, y vamos a tener tantos hijos, y no sé qué, y no sé qué, y no sé qué. No. Y a la mera hora, cuando se trata de negociar, ya escuchas a la persona real en acción y dices, ah, caray, no, no es lo que yo esperaba. Y entonces eso puede que te rompa el corazón. Y otro aspecto, pues es el miedo a la soledad. Hay personas que esa es su némesis, es su talón de Aquiles. Entonces, cuando no hemos trabajado la soledad, nos vamos a unir a cualquier persona.

0: con tal de llenar ese hueco, no importa si me maltrata, no importa lo que sea, pero no pienso pagar el precio de estar sola, porque es más terrible ese monstruo que el monstruo de lo que sufro con la persona. Entonces, ojo ahí con eso, esos son los motivos por los cuales una ruptura puede doler más o puede doler menos.
1: Sí, sobre todo el que nos permitan avanzar o detenernos en nuestro duelo. Ahora bien, también es importante mencionarles cuáles podrían ser como las conductas más comunes que las personas pueden manifestar después de que se ha dado una ruptura. Y creo que es interesante que las conozcamos porque a veces quienes estamos alrededor de quien ha tenido una ruptura, por ejemplo, un amigo, una amiga, el hermano, la hermana, algún otro familiar, y a veces sentimos que nuestro ser querido es como de ya, supérala, ya, déjalo, ya, esto, ya, el otro, ya, pasó tiempo. Y a veces también nosotros que estamos alrededor sentimos que está sobreexagerado lo que la persona de la ruptura está sintiendo. Entonces, creo que por eso es interesante que conozcamos cuáles pueden ser esas conductas comunes para que podamos tener empatía bueno, con ellos. En este entorno actual del internet y el uso de las redes, pues una de las principales conductas pues sería eso, que la persona que está viviendo la ruptura, quien, bueno, en este caso tenga esta tendencia a revisar las redes sociales de su expareja. ¿Por qué? Porque en este caso va a tener esta necesidad de poder saber cómo le está pasando, cómo le está viviendo, comparar su duelo con el de la otra persona. Al mismo tiempo, también el objetivo de revisar las redes muchas veces es para saber si ya está saliendo con alguien más, si se está divirtiendo, si está romantizando con otra persona. Entonces, ese puede ser como la motivante para poder revisar las redes. Otra, pues, es buscar contacto constante con la persona. En este caso es pues ya no solamente es ir a buscarla a su casa o a su trabajo o a donde pues ella frecuenta, sino también es escribirle, dejarle mensajes, bueno, obviamente también de seguir dejando comentarios en sus posts. También sería como buscar amigos, preguntar por él, por ella. Entonces, esa búsqueda de contacto constante también es como una manera de buscar la contención acerca del dolor emocional que se está viviendo. Otra, pues también es el aislamiento emocional, porque obviamente la persona, pues al estar pues experimentando el dolor, la tristeza, el enojo y todas las emociones que pueda estar experimentando, pues obviamente esto la lleve a estar solo justo con esta intención de poder entender lo que le está pasando. Y por ende también vendrán otros cambios como en el sueño, en el apetito. ¿Por qué? Porque en este caso al estar pensando sobre la misma situación puede haber rumiación y entonces esto altera o nos quita el sueño. Obviamente al estar aislados y estar con el estado emocional, pues bueno, también el apetito pues es algo que se irá inhibiendo por lapsos. Entonces es muy importante que aprendamos a conocer estas conductas comunes, a ser empáticos con la persona que lo vive y al mismo tiempo aprender a darnos cuenta que en algún momento estas conductas pues pueden llegar a afectar la salud mental de la persona. Entonces son normales, nos ayudan a transitar el duelo. Pero si estamos viendo que afectan ya nuestra salud mental, entonces hay que buscar apoyo para que en este caso podamos superar esas conductas y transitar lo más pronto posible ese duelo.
0: Los dejamos con la referencia en la literatura, este imperdible de Walter Rizzo, que dice: ya te dije adiós, ahora ¿cómo te olvido? No se pierdan de buscar este libro. Vamos a nuestro corte cultural y volvemos a nuestro segundo bloque.
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0: El libro Ya te dije adiós, ahora cómo te olvido, del autor Walter Rizzo. Toma la decisión de soltar de manera definitiva los lastres afectivos que no te dejan crecer y te sorprenderás de lo que eres capaz. Que tu fortaleza interior marque el paso de un adiós definitivo y contundente. Hay relaciones afectivas y personas que nos marcan con fuego, como si se enquistaran en nuestro ADN y en la esencia que nos define. Perderlas genera un vacío angustiante y devastador. ¿Cómo superar la ausencia de quien fue vital para nuestra vida amorosa? La premisa es la siguiente: si logras desvincularte de tu ex o de cualquier amor imposible que ronda tu vida, esto de manera adecuada, entonces podrás reinventarte como se te dé la gana. El tiempo ayuda, es cierto, pero hay que ayudarle al tiempo. Este libro es una guía práctica que te ayudará a superar la pérdida afectiva y a sobrevivir con dignidad. Leerlo no eliminará el dolor que necesariamente debes sentir para salir adelante, pero lo hará más comprensivo y llevadero, lo transformará en un sufrimiento útil. Esta es la referencia en la literatura, en mente sana, en cuerpo sano.
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1: En SICOM Teziutlán, son las 5 con 31 minutos.
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16: Estamos de vuelta aquí en Mente Sana en Cuerpo Sano, el espacio para entender nuestra mente, y les recordamos, para quienes apenas están conectando y para quienes continúan con nosotros, que el tema de hoy es el duelo amoroso, cómo sanar una ruptura desde

0: la psicología. Entonces, en este segundo bloque continuaremos con el tema, pero ahora hablaremos de cómo sanar y reconstruirnos emocionalmente. En este segundo bloque justamente pues iremos abordando algunas estrategias y herramientas que solemos compartir en el programa. Entonces, pues bueno, continúen con nosotros. Bueno, para comenzar justamente a desglosar esto de cómo sanar y reconstruirnos emocionalmente tras la ruptura amorosa, pues primero es importante entender que debemos permitirnos sentir sin reprimir emociones. ¿Esto qué significa? Que significa que tenemos que aprender a validar lo que estamos sintiendo, y para poder validar es entender que es normal lo que estoy sintiendo y lo que estoy viviendo en este momento. ¿Por qué? Porque en este caso, al ser que amaba, la relación que tenía, a lo que tanto esfuerzo le puse, a lo que tanto deseaba, pues bueno, se ha terminado. Es decir, toda esa relación que era significativa para mí, pues se ha terminado. Entonces es lógico que esté sufriendo por esto. Entonces, si lo vemos desde esa mirada, pues entonces será más fácil que podamos comenzar a validar lo que sentimos. Entonces, dicho esto, podemos entender que la importancia de vivir el duelo es tan relevante. ¿Por qué? Porque en este caso nos permitirá que nosotros mismos vayamos en este caso completando esa fase de nuestra historia, porque al final ese duelo pues forma parte de nuestra historia de vida. Entonces pues nosotros tenemos que aprender a ir colocando las piezas, a ir construyendo qué está pasando en esa fase. Asimismo, es importante que lo vivamos, porque podemos validar las emociones. Es importante también vivirlo, porque cuando superemos ese duelo podemos estar nuevamente restablecidos y podremos entonces volver a establecer nuevas relaciones amorosas. Segundo, si validamos la tristeza, el enojo y la confusión, pues eso también nos ayudará a tener mayor claridad sobre la nueva fase, la nueva etapa que estaremos construyendo en nuestra vida. La tristeza simplemente es poder liberar el dolor que estamos sintiendo. El enojo nos ayuda a entender lo que dimos, lo que no dimos, entender los tiempos, entender que ha terminado, que ya no se puede devolver el tiempo, que aunque yo sienta que pude haber dado más, ya no lo puedo dar ahora. Y la confusión pues también nos ayuda justamente a poder darle una nueva interpretación a lo que ocurrió, tanto la ruptura como durante la relación. Y bueno, también es importante que, tanto la persona que está viviendo el duelo, la ruptura, o como las personas que están alrededor de la persona que está viviendo la ruptura, pues evitemos dialogar, evitemos comunicar frases como ya supéralo, o incluso frases como no es para tanto, hay más mujeres, hay más hombres, hay más amores, hay gente esperando pues allá afuera a la que le puedes hablar, a con quien puedes relacionarte. Entonces hay que evitar ese tipo de frases, porque no ayudan a la persona que está viviendo el duelo, y al contrario, pues son frases que le comunican a la persona que no es tan importante, que no es tan relevante, que no es tan intenso lo que está sintiendo. Entonces esto, en vez de ayudar, afecta a la persona, y podemos ocasionar que la persona que vive ese duelo amoroso pues tenga cierto aislamiento.
1: Y muchas veces lo queremos decir desde la mejor de las intenciones, ¿no? Que la persona se reponga, que la persona salga adelante, continúe con su vida, pero no sabemos que también está teniendo el otro efecto, como invalidar lo que está sintiendo, como entonces estoy exagerando, entonces de verdad esto es para poco y yo estoy haciendo un

una catástrofe en un vaso de agua. Entonces, bien importante tomar en cuenta esto que nos dices. Y bueno, hay herramientas psicológicas, desde luego, para sanar y poder reconstruirnos emocionalmente después de este tipo de rupturas amorosas. La primera y nuestra preferida, pues, es la terapia psicológica, porque si bien es un espacio de escucha y de aceptación, por supuesto también de validación, es un lugar donde no sentimos ese juicio de por medio y podemos expresar todo lo que queramos, pero también sabiendo que la persona que está enfrente, pues nos va a orientar en un sentido más neutral para saber qué de lo que está pasando, qué de la emocionalidad que estamos experimentando, podemos acomodarla para que no sea una emoción que nos rebase y nos lleve a otros cuadros sintomatológicos o a repetición de patrones, por ejemplo, de elección de parejas. Entonces, va a tomar nuestra emocionalidad, nuestra sensación y nos va a ayudar a darle un cauce. Probablemente hagamos algunos ejercicios, algunas estrategias, algunos mapas conceptuales, algunos esquemas, donde todo eso que tú estás sintiendo también lo podamos integrar a algo cognitivo, porque al terminar una relación, nuestra corteza derecha, que es la de las emociones y las sensaciones, pues está muy susceptible. Todo es sentir, sentir, sentir. Y pocas veces pensamos, excepto los de apego evitativo, eso sí, piensan mucho. Entonces, el punto es activar ese cuerpo calloso que conecta a los dos hemisferios para que podamos tener un equilibrio interno entre lo que pensamos acerca de la situación, entre lo que sentimos ocasionado por la situación, pero ubiquemos en qué momento podemos tomar decisiones y en qué momento todavía no estamos preparados para una decisión, como de tener otra pareja, como de empezar a llenar huecos. Entonces, es como acomodar la crisis que nos está pasando, como tener un remolino y decir, ya ubiqué lo que está ahí atorado, voy a empezar a bajarlo y acomodarlo. Entonces, esa es la primera herramienta psicológica, la terapia psicológica. Otra herramienta son las redes de apoyo. Se recomienda mucho no vivirlo en soledad, no quedarnos en nuestra casa, no por ejemplo, acudimos al trabajo, pero no es como aislarnos y no hablarlo con nadie, sino más bien si la red de apoyo es tu familia, tus amistades, tu terapeuta, tus compañeros de trabajo, tus vecinos, la iglesia, el círculo de estudio, de lectura, la danza, el yoga, lo que sea, donde sea que nos relacionemos, el gimnasio, tengamos la oportunidad de sentir conexión, porque cuando hablamos de amor, de relaciones, estamos hablando de apego y el apego es seguridad. Entonces, justo como lo que se rompió fue el apego, un vínculo al que se le apostaba, al que se le tenía cierta credibilidad, entonces, pues ahora está rota mi seguridad. No siento un lugar donde yo conecte o me sienta aceptada o un lugar donde no me duela. Entonces, hay que fortalecer las redes de apoyo, no lo vivan solos. Otra herramienta es la escritura emocional. ¿Por qué? Las rupturas amorosas también suelen participar en la lista de los traumas. Entonces, se ha mencionado mucho con sustento científico que para poder trabajar un trauma, un duelo, es muy sano para la mente poder escribir lo que nosotros sentimos. Más allá de hablarlo, escribirlo, porque son dos lenguajes distintos. Uno es con voz y el otro es con símbolos, con letras. Entonces, cuando lo escribimos, hacemos que el cerebro vaya despacio, con una velocidad, no sé, de 20 kilómetros por hora, y al hablarlo vamos a 100 kilómetros por hora. Entonces, colocarle un freno y atestiguar tú mismo lo que vas sintiendo es muy terapéutico, así que ahí les dejamos esa herramienta, escritura emocional. Otra herramienta son las rutinas saludables. Por eso siempre se recomienda que cuando se tiene una relación, una parte de ti la compartes con la persona, pero otra parte de ti sigue siendo individual.
sigues yendo a tomarte tu cafecito, sigues yendo

0: Al gimnasio sigues teniendo tus propios espacios que no involucran a tu pareja y eso no le resta amor. Entonces, cuando sucede una separación, tener rutinas saludables como el ejercicio, como, no sé, como tu dieta, como leer, como escuchar música, como bailar, lo que a ti te llena de placer, eso va a hacer que el brinco de ese duelo, la construcción sea mucho más llevadera, mucho más llevadera. No te vas al fondo del pozo. Nos quedamos a la mitad, digamos, y subimos, pero ya no pisamos el fondo. Y la última herramienta, pues, es reconectar con hobbies e identidad personal. Y por eso también duele mucho la ruptura amorosa, porque cuando tú te mimetizas, cuando tú convives mucho con una persona, hay cosas que terminan pareciéndose mucho. La comida que eligen, o que si la persona iba a decir algo y tú le terminas la frase, ya estaba como una identidad, simbiótica, como una unión de dos, como un yin y yang, por decirlo así, para ponerle una imagen. Entonces, chin, si yo era tal cosa con esa persona y esa persona ya no está, entonces ¿quién soy yo? Se dan cuenta de que hasta crisis de identidad nos puede llegar a dar. Variará desde luego la edad a la que estamos viviendo, ¿no? Si tenemos 40 y tantos años o tenemos 17, bueno, se va a vivir distinto, pero son temas que van surgiendo de acuerdo ya a la situación personal. Así que bueno, reconecten con hobbies y con su identidad personal, porque de verdad viene una nueva etapa y esa hay que crearla.
1: Sí, y justo si aprenden a ir poniendo en práctica estas herramientas para superar la ruptura y justo como dice la SIC, este cierre de reconectar con ustedes mismos y con su identidad personal, creo que podrán dar paso a darse cuenta que la ruptura, a pesar de que suena tan mala, se siente muy mal, muy desagradable. Y que a veces pensamos, le damos esta connotación de que es algo negativo, pero no siempre es así. En este caso, es importante que después de reconectar con nosotros mismos, podamos pasar a verle el otro lado de la moneda, la otra cara, y en este caso es que también de la ruptura se aprende. Y algunos de los aprendizajes que estaremos adquiriendo, pues principalmente son los límites emocionales. En este caso, es decir, la relación de pareja que ha terminado en una ruptura nos va a enseñar qué es lo que no estamos dispuestos a tolerar, nos va a enseñar hasta dónde es la relación, hasta dónde somos dos y hasta. Y bueno, a partir de dónde soy yo. Es decir, este punto que ha mencionado la SIC Karen, ¿no? De entender que vivimos en pareja, pero también hay una parte de mí que sigue siendo individual. Entonces, dentro de los límites emocionales, pues aprenderemos a hacer todo esto, aprenderemos a entender hasta dónde dar, hasta dónde no dar, cómo aprender a negociar, qué es lo que estaré dispuesto a permitir y qué es lo que no estaré dispuesto a permitir, qué va con mis valores, qué está en contra de mis valores, etcétera. Entonces, los límites emocionales serán algo esencial que nos va a permitir justo construir una nueva relación de pareja, pero pues bueno, más saludable tanto para la persona como para uno mismo. Otro aprendizaje que es bastante fundamental es el autoconocimiento. Y sobre todo porque, pues como seres individuales, pues sabemos que siempre nos estamos moldeando, siempre nos estamos cambiando, siempre nos estamos adaptando a nuevos contextos. Y entonces eso hace que, pues bueno, estemos aprendiendo nuevas formas de interacción, que estemos aprendiendo nuevas formas de expresar nuestra afectividad, que aprendamos a expresar nuestro.

0: nuestras emociones de otra forma, de otra manera. Entonces, todo eso hace que uno vaya cambiando. Y posteriormente, cuando hablamos de la ruptura, pues quiere decir que tenemos que volver a reajustar nuestra propia estructura personal. Entonces, hay quienes dicen que después de una ruptura amorosa, pues ya no se reconocen a sí mismos, porque pues simplemente se identifican como una persona distinta a lo que eran antes de esa relación. Entonces, en esta herramienta que la Sid Karen mencionaba de volver a retomar esos hobbies, esas actividades personales para volver a conectar con la identidad personal, es una manera de reencuentro. Entonces, en todas esas formas y esas fases, pues por supuesto que seguiremos aprendiendo de nosotros mismos. Otro aprendizaje es identificar patrones afectivos, que en este caso pues es el darme cuenta cómo solía reaccionar cuando la pareja pues no sé, me dice que la casa no está limpia, ¿no? Y entonces ahí es cuando yo reacciono de manera pues como no sé, muy muy impulsiva, muy a la defensiva, o el también poder ser consciente de que no soy tan tolerante bajo situaciones de presión, o que cuando veo cierta expresión en el rostro de la pareja, de la persona, yo puedo decir que algo está pasando. Es decir, si lo veo serio, seria, y no hace ninguna expresión además de eso, y hay silencios, entonces a lo mejor yo reacciono diciendo, es que algo está pasando, es que es mi culpa, es que de seguro yo no le pregunté sobre cómo le fue en el día, y ahora pues bueno, no sé, ya está molesto, molesta conmigo. Entonces, ese sería un ejemplo de cómo yo poder identificar cuáles son mis patrones afectivos que estoy teniendo. Es decir, si fueron constantes, si ocasionaron conflictos en la relación, entonces, pues ya una vez que los puedo identificar, pues tengo que trabajar en ello. Y pues uno de los lugares apropiados, pues la terapia, como decía la Sid Karen, la psicoterapia, pues es una manera de poder ir a trabajar todo ello. Y por último, pues un aprendizaje más es el crecimiento emocional que adquiriremos después del dolor. Es decir, el dolor emocional una vez superado, se va a sentir como después de que hayamos escalado una montaña, después de que hayamos subido a la montaña rusa más grande del mundo, o nos hayamos aventado del bungee. Después de todo eso dices, uff, salí vivo, no era tan difícil como se veía, ¿no? Es como esa sacudida después de la caída. Entonces, es así como se puede experimentar justo ese crecimiento emocional. Es cuando nos sentimos de que pues sí pudimos, estamos a salvo, estamos completos y ahora nos sentimos bien. Entonces, esos son algunos de los aprendizajes que también nos generará el vivir la ruptura amorosa.
1: Es parte inherente del humano que tengamos que generar aprendizajes después de cualquier situación, y las rupturas amorosas no son la excepción. El mundo es una entropía, y la entropía en física es este movimiento de que algo se construye y se destruye. Lo creas y lo deconstruyes. Entonces es el movimiento natural por ley física escrita en no sé qué año y en qué siglo. Entonces el mundo así se mueve. Entenderlo también, creo que cuando algún tema lo colocamos en dimensión, en perspectiva, podemos saber que vendrá una ola nueva después de lo que sea que estemos pasando. Es bien tortuoso el momento, la crisis, el ojo del huracán, sí que lo es, pero siempre toda tormenta, después de la tormenta llega una calma. Y bueno, llegamos ya al final de nuestro programa. ¿Cómo, psicóloga, cómo me doy cuenta de que mi duelo está sanando? ¿Qué tal si sigo en el duelo patológico? ¿Lo superé? ¿No lo superé? ¿Cómo lo mido? ¿Con qué regla?

0: ¿Qué debo sentir? Pues a ver, aquí les van unos puntitos para que ustedes puedan aterrizarlo en su vivencia personal. ¿Cómo me doy cuenta si mi duelo está sanando? Bueno, pues porque disminuye la obsesión. Tu mente está mucho más tranquila. Tu mente ya no está en ese bucle, que si tú pasaste por el bucle, ubicas muy bien cómo se siente, no puedes dormir, no puedes hacer una sola cosa sin que se te atraviese en el pensamiento el rostro de esa persona, lo que te dijo esa persona, cómo se fue esa persona, qué te dejó, qué no te dejó, qué sí, qué el daño que te hizo. ¿Viste? Entonces, cuando disminuye la obsesión, cuando tú tienes una calma, cuando lo sientes en tu cuerpo, cuando puedes volver a comer y tiene sabor para ti la comida, cuando vuelves a hacer una actividad y tú lo disfrutas, cuando en el transcurso del día o de la semana ya no te atraviesa de manera intrusiva el recuerdo de la persona, aleluya, primer señal de que usted está atravesando el duelo de una manera sana. Segundo punto. Se recupera la tranquilidad emocional. ¿Por qué? Porque toda emoción, toda ansiedad es como una campana, ¿sale? Sube, tiene un clímax, el más alto, y después de eso no le quedará de otra que bajar. Así, así de fácil. Entonces, sostenga la sensación incómoda. No es nada sencillo, lo entiendo, pero sostenga. Llegará a la punta más alta de la campana y después vendrá el efecto opuesto, ¿vale? Entonces usted va a recuperar su tranquilidad y con ello, por supuesto, su agencia propia de las decisiones que va tomando en el día a día. De hecho, tomar decisiones pequeñas, pequeños acuerdos, pequeñas decisiones dentro de los macros acuerdos que no pudimos tener, siempre nos da empoderamiento y eso te da tranquilidad. Y tercero, regresa el interés por proyectos personales. Sí, señor, sí, señora, sí, joven, sí, chica. Regresa tu interés porque tu mente vuelve a enfocar eso que robaba tu atención, tu interés, tu focus, ya no lo absorbe del todo. Logras discernir porque ya reflexionas, porque ya no estás en la etapa del enojo, de la aprensión. Vamos aprendiendo a soltar. Ya lo dijo la SIG hace rato, hay muchos aprendizajes después de una ruptura. Ese es uno, aprender a soltar y que no todo dura para siempre, aunque el romanticismo así nos lo haya vendido. Y por último, se puede recordar sin sufrimiento intenso. Podemos mantener una conversación acerca de esa situación y hablarla de otra forma. Tú mismo te vas escuchando o en ese diario que les decíamos hace ratito como herramienta, te das cuenta cómo escribes, cómo narras después de un mes, después de dos meses, después de un año y ahí misma tú vas atestiguando que ya no eres la misma persona, que has crecido y que después de eso elegirás con mayor claridad. Y pues ahí están los puntos que hay que tomar en cuenta para saber que nuestro duelo está sanando.
1: Sí, que siempre es importante porque, pues como bien lo decía Sig, ¿no? Podemos poner en práctica herramientas, podemos darnos ese tiempo de reconexión, pero pues siempre es necesario tener una métrica y saber pues si estoy avanzando. Entonces, pues estos puntos que has compartido creo que serán muy valiosos para pues bueno, quienes nos han escuchado y quienes se han identificado con el duelo amoroso, con la ruptura. Bueno, pues es momento ya de ir concluyendo nuestro programa. Este gran tema que hoy les hemos compartido, que ha sido con mucho gusto y bueno, como siempre, con el compromiso de compartirlo con todos ustedes. Y bueno, una manera de cerrar el tema es a través de una reflexión que les estaré mencionando ahora mismo. Sanar un corazón roto no significa olvidar a alguien, sino aprender a continuar sin perderse a uno mismo en el proceso. Entonces, una frase bastante ilustrativa, muy interesante, que nos invita justamente a hacer esta introspección personal. Sig, ha sido un gusto compartir, como siempre, estos micrófonos contigo. Y bueno, no sé qué quisieras agregar. Y bueno, justo que estamos ya en la salida del programa.
0: Pues ya despedirnos y esperemos que les haya servido muchísimo. Pueden escuchar la repetición el domingo a las 9 de la mañana por si cometes la 90.9 FM.

0: Esta es la referencia en el streaming. La cinta Historia de un matrimonio del año 2019. La historia sigue a Charlie y Nicole, un matrimonio de artistas que llevan 10 años juntos y tienen un hijo pequeño, de nombre Henry. Aunque se aman, han desarrollado diferencias irreconciliables. Nicole, una actriz que sacrificó su carrera cinematográfica para trabajar en la compañía teatral de su esposo, recibe una oferta para protagonizar una serie en Los Ángeles, California, y decide mudarse allí, separándose de su esposo Charlie. Lo que comienza como una separación amigable y sin abogados, genera rápidamente un litigio de custodia y divorcio amargo. La intervención de dos abogados agresivos exacerba los resentimientos y las heridas abiertas, llevando a la pareja al límite emocional. A pesar del desgaste, el amor residual y el deseo de proteger a su hijo los obligan a navegar este complejo proceso, revelando la fragilidad de las relaciones y la dificultad de reconstruir una vida en común tras una ruptura. 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

¿Qué tal, amigos? Muy buenas tardes. Hoy, como todos los miércoles, los saludas, amigo, el arqueólogo Luis Alfonso Ruiz, en su programa De la Mano con la Historia. Y pues bien, amigos y amigas, esta tarde vamos a hablar justamente siguiendo la dirección y directriz que hemos tenido los últimos programas de estos meses de La Mano con la Historia, donde hemos abordado diferentes inmuebles, legados históricos, contenidos, entre otras actividades que se llevan a cabo dentro de los mismos, así como su legado arquitectónico y artístico. Y para este día vamos a abordar para todos ustedes el legado histórico de un inmueble que quizá usted ha pasado